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1: Valor de dólar oficial 1.450 pesos, dólar paralelo 1.460, riesgo país 437 puntos.
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1: Quedan leves demoras en los cruces de capital a provincia por las arterias Constituyentes, Rivadavia y Juan Manuel de Rosas. Temperatura y sensación térmica 12 grados. Cielo mayormente nublado, humedad 88%. Temperatura en San Fernando del Valle de Catamarca 16 grados. 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Estas fueron las noticias. Verónica Díaz.
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El fútbol es el deporte más lindo y más sano del mundo. Eso no le quepa la menor duda a nadie. Porque se equivoque uno, no tiene que pagar el fútbol. Yo me equivoqué y pagué. Pero la pelota no se mancha.

0: que no decaiga. Ya estamos subidos al micro yendo a la cancha, ¿viste? Cuando los jugadores empiezan a golpear los ventanales, empiezan a cantar, a aplaudir, a disfrutar. Eso sí, por favor. Por favor. Que todos, si quieren, manifiesten su efusividad, pero cuiden al Dibu Martínez. Quedé muy choqueado, muy impactado, perplejo, anonadado.
1: Apa.
0: Cuando en esas imágenes, viste, de los 15 primeros minutos del entrenamiento que terminó hace un rato.
1: Sí.
0: El Dibu hizo así.
1: No, yo para
0: el
1: mí.
0: El Dibu hizo.
1: No, no, polaco, no, no, no.
0: El Dibu hizo. Ay, yo tenía ganas de ir a abrazarlo a ese animal del espíritu argento. ¿Qué pasa con Dibu Martínez? Es el dilema nacional. Porque mientras estamos con Adorni, yo que sé, que le van a dar un shot en el tuje, diría Tato Bore, ¿qué hacemos con el Dibu Martínez? A esta altura, ¿qué hacemos? Yo lo pongo igual, pero así esto. En un momento, la imagen, la cámara fue con él, la cámara de la tele.
1: Sí.
0: ¿No? Y él hizo. ¡Ah, ah, ah! ¿Viste cuando te duele en serio? Se quiso.
2: Está nervioso,
0: Yo estoy nervioso, claro que estoy nervioso. Sí, Dibu, estoy nervioso por vos. Estoy nervioso por esa mano.
2: Lo siento, pero te como, hermano.
0: Sí, yo no. Me como todos los amagues. Sí, vos me podés comer.
2: Te como, hermano.
0: Me comen las dudas, me comen. La incertidumbre. Y el chiqui de Mateo. Chiqui gigante. Mirá cómo se invirtió los roles, ¿no? Porque no está el capalo.
1: Claro.
0: Está el chiqui es el optimista. Yo soy el. ¡Ay,
1: exacto.
0: Dios!
1: No, yo vengo por el optimismo.
0: Atravesado por lo sombrío.
1: El Dibu miró para el costado, vio las cámaras y dijo, yo a estos los voy a hacer preocupar hasta.
0: No, boludo, pero
1: no tiene derecho. Sí,
0: el equipo ya sabe que está
1: en todos lados, en todos los portales. Y en este momento, en la concentración, el Dibu le está diciendo a.
0: ¿A qué?
1: A Lionel. Mira, boludo. Se la creyeron todo. Mira cómo volver el dedo. Tranquilo, capitán.
0: No, por favor, te pido.
3: Es más. También zafo por eso.
0: No, en serio.
1: Va a atajar un penal el martes, porque Argelia se va a meter en alguna contra.
0: Sí.
1: Va a haber un penal y lo va a atajar el Dibu.
0: Vos sabés que en el momento en que veo esas imágenes, porque uno está. Se me estaba lanzando Vicky, así, ¡fua, papá, atajame! Se me cayó de la mano, de los nervios. Porque yo tengo cierta seguridad en ciertas cosas. Sí. Se me flaquearon las manos.
1: Pero ¿alguna vez pensaste como arquero polaco? Yo sé que vos fuiste un gran jugador. ¿Pero alguna vez pensaste como arquero?
0: No.
1: Porque viste que ellos piensan distinto.
0: Sí, son raros. Son rorra.
1: Son tipos raros.
0: Son rorra.
1: Y además, piensan que cuando son. Aparte, cuando es un arquero muy importante. Primero que el arquero siempre es importante en un.
0: El otro día alguien me decía, un entrenador, ¿no? Me decía. Los grandes equipos tienen grandes arqueros.
1: Exacto.
0: Los grandes campeones o campeones, pueden ser no tan grandes, tienen siempre un buen arquero. Y es verdad.
1: Yo no dudo de las capacidades. De los otros arqueros que están en el seleccionado argentino. Lo pueden hacer bien también.
0: Sí.
1: Ahora, pero el Dibu Martínez sabe, y los compañeros saben, que no es lo mismo que no esté la presencia de Martínez.
0: Y los rivales tampoco.
1: Exacto. El que miren hacia atrás los defensores, los centrales, y que lo vean a Martínez, porque aparte, el Dibu Martínez se hizo hacedor de hazañas de sacar esas pelotas. Yo el otro día estaba repasando, por ejemplo, la Copa América.
0: Sí.
1: Estaba repasando la Copa América. ¿Hubo atajadas contra Chile, por ejemplo?
0: Sí.
1: En el partido de Argentina-Chile. Que habían llegado 2-3 veces los chilenos.
0: Sí.
1: Que si entraban esas, estábamos hablando de otro partido.
0: Ajá.
1: Y sin embargo, el Dibu Martínez hizo hacedor de.
0: No,
1: tranquilo, si llegan una sola vez o dos veces, como dijo Scaloni, en alguna va a haber que sufrir.
0: Sí, bueno,
1: para sufrir en alguna, vos tenés que tener un buen arquero. Entonces, hoy Martínez está a sabiendas de que no es lo mismo que no esté.
0: Estoy muy preocupado. Por favor, abro mi corazón a toda la oyentada de la 750, de Radio 750, de relatores. De esta versión de relatores, siempre hay mundial, todo el tiempo. De 0 a 24, 11, 7000, 0750. quiero escucharlos a ellos y a ellas también, ¿no? Que tienen un espíritu protector a veces, las chicas. Sí. Después, no, que descanse el Dibu el primer partido. Y que después juegue los partidos posteriores. ¿Qué tienen que hacer el Dibu? ¿Qué tendría que hacer Scaloni? Todavía no hay ningún parte médico, algo por el estilo, pero el gesto de dolor de Martín a mí fue como una daga.
1: Aparte lo dijo Scaloni, hay que esperar el viernes.
0: Sí, es verdad.
1: ¿Y bueno, hoy qué es? Hoy, viernes. Hoy es viernes. Oh, y Dios, lo que sale es ese gesto de dolor.
0: Sí.
1: Yo confío en que, obviamente, le debe doler, obviamente la lesión existe, no es que no exista, no, no estoy diciendo
0: se
1: eso.
0: ¿Se fracturó?
1: Sino lo que estoy diciendo es que le está poniendo un poquito
0: que le está poniendo,
1: de situación.
0: Ojalá, que le está poniendo un poco de...
1: Sí, se acercó, ¿viste cuando tu vieja está haciendo un tuco?
0: Sí. A las 9 de la noche.
1: Y a mí que me gusta cocinar, a mí cuando mi vieja se está en la cocina no me deja ni pisar la cocina. Primero que antes no nos dejaba poner el pancito, viste que antes íbamos con el pancito y le sacábamos y me decía, no, que me llenaba. Y mi abuela tampoco, que me llenaba el tuco de miga.
0: Qué rico de meter así el pancito en el tuco.
1: Yo agarro y le digo, che vieja, le falta un poquito de sal.
0: Ah.
1: Y ahí voy y le pongo. Bueno, sí, esto es lo mismo, le puso un poquito de sal.
0: Poquito
1: sí, se metió en el tuco y el Dibu se metió en la cocina y le puso un poquito de sal.
0: Que la imagen me parece conmovedora, lo que estás planteando a esta hora de la noche a las 9 de hoy con el Brean, que la lija que tengo.
1: Sí.
0: Creo que es uno de los episodios más fantásticos que la humanidad puede vivir, el mojar el pancito.
1: Sí.
0: Sin ninguna duda. Bueno, entonces vos decís que el Dibu Martínez, el Dibu Martínez que
1: va de titular.
0: Que juegue de
1: titular. Para mí va de titular. Tiene varias preguntas, Scaloni.
0: Igual quiero, sí, varias preguntas. ¿Quién tiene que jugar de tres? ¿Quién tiene? Exacto. Facundo Medina. ¿Quién tiene que jugar de tres? Nico González.
1: Sí.
0: Como alternativa, ¿no? ¿Quién tiene que jugar adelante con Messi? Juliano está medio golpeado. Julián viene corriendo atrás, aunque está trabajando a la par. Paredes está mejor, ya hoy trabajó a la par.
1: ¿Messi tiene que jugar de entrada?
0: Sí, para mí sí. Para mí sí. Para mí sí. A ver, Montiel
1: o Molina.
0: Nahuel Molina Lucero. ¿Sí? Los oyentes pueden. ¿El 4 quién? ¿De Portaliafico quién? Adelante con Messi. Lo ponemos a Lautaro y lo cuidamos un poquito a Julián para que se ponga bien del todo.
1: ¿Vos
0: ¿Quién
1: polaco?
0: Sería el cuarto volante con De Paul, Enzo Fernández y McAllister, ¿no?
1: Mientras van mandando, yo se los anoto acá, se los voy anotando acá. Las Dale. Preguntas son.
0: Varias.
1: A ver, partamos de la base. Partamos de la base. Vos, polaco, ¿cómo armás? Porque esta pregunta siempre está en el futbolero argentino, siempre está.
0: Sí.
1: ¿Cómo armás el equipo? ¿De atrás para adelante?
0: Soy medio rorra también. Como los arqueros. Sí, de atrás para adelante,
1: yo ya te digo que sí, yo armo. Sí. Yo primero te armo la defensa y después veo qué hago adelante.
0: Vos, porque te gusta defender.
1: Sí, sí, sí, sí. Es más, yo ya estaría pensando.
0: Ah, te juega.
1: No me hagas nada raro. Vamos con
0: volá,
1: un 4-4-2.
0: Volá.
1: No,
0: igual tengo, que las gaviotas.
1: No, yo no tengo ninguna banderita de libre, como dice el polaco.
0: Este equipo lo propone.
1: No, polaco, dame un 4-4-2 tranquilo.
0: Uy, Dios, no.
1: Contra Argelia, primer partido. No quiero sufrir ningún tipo de escándalo como contra Arabia.
0: Jugar.
1: Dame un 4-4-2.
0: Que el equipo vuele. Que el equipo sea sea una orquesta. Que
1: dos centrales bien seguros, nada de cosas raras. Dos centrales bien puestos. Dos laterales bien puestos.
0: Dejalo que salgan jugando.
1: Porque ahí empiezan a nacer las respuestas.
0: Sí.
1: Porque si vos lo pones a Nico González de tres,
0: sí.
1: La pregunta es: ¿con quién reemplazás a Tagliafico, que ya se confirmó, que tiene un desgarro, desgarro grado 1, que no es grave, pero que no va a poder estar en el primer partido? Por lo tanto, ya tenés la primera pregunta. En realidad era lo del arquero, ¿no? También lo del arquero. ¿Va al Dibu o no va al Dibu? Eso es más fácil porque es o va o no va. Pero si vos elegís una línea de 5, ponele.
0: Sí.
1: Tenés que poner tres centrales.
0: No,
1: si ahí
0: pero
1: entra
0: ¿cómo
1: la...
0: vas a poner línea de 5? Es Argentina, campeón del mundo con Argelia.
1: Pero si vos me
0: Te pido, por favor.
1: No, si vos me pones...
0: Encima vengo mal con lo del Dibu y vos me tirás esto. Te digo,
1: pará,
0: exploto.
1: Pará, si vos me pones una línea de tres centrales.
0: Va a ser la primera vez que un tipo explota en el aire.
1: Tranquilo, polaco. Tranquilo. Yo no te quiero hacer renegar, que ya te hace tanto renegar al capar de la semana.
0: 5, en serio, la verdad. Yo pensé que me mandaban a Chique de Mateo de LP, uno en Dulce, el muchacho de Recife. Me dice que va a jugar con 5.
1: Pero a mí me crió el Club Deportivo Palermo, ¿sabes lo que éramos nosotros?
0: Que los oyentes te respondan. ¿Cómo va a jugar con 5 defensores?
1: 11-7000-0750. Pero si vos me lo pones a Nico González, es una línea de 5 mentiroso.
0: No, de triquiñuela.
1: Por eso me lo pones a Nico González, si lo pones de volante que defienda, ahí lo pones a Lisandro Martínez de stopper por la izquierda.
0: Sí.
1: me parece que el líbero va a ser Cuti Romero, en ese caso.
0: Sí, Cuti Romero.
1: Y Otamendi.
0: Otamendi. Y ahí está la duda.
1: Y a la derecha después lo pones a Molina directamente, claro. Que ataca un poco más que, por ejemplo, Montiel.
0: Puede ser.
1: Si es línea de cuatro, ya no. Ya es Montiel,
0: sí.
1: Otamendi, Cuti. Y ojo con la opción de que juegue de tres Lisandro Martínez, que ya lo ha hecho.
0: Ah, mira, puede ser.
1: Directamente de tres.
0: Ahí va porque Medina es más específico.
1: Ahora, esa línea de cuatro, ¿no es más defensiva que ponerlo a González de un mediocampista?
0: No, porque juega de tres, él arranca de tres.
1: Por eso, pero
0: juega de tres de verdad.
1: Si línea de cinco, no juega de tres.
0: No, pero ¿quién dijo línea de cinco? ¿Usted está obsesionado con la línea de cinco?
1: ¿Vos decís que no?
0: ¿Pero cómo va a jugar con línea de cinco Argentina? Señor, nunca jugó así. No va a improvisar ahora, me parece. Aparte juega con... A ver, con todo el respeto que se debe a una selección como Argelia y considerando que el primer partido del Mundial anterior no fue como no fue, no, convengamos que tenemos que tener cuidado, por supuesto, y sumo respeto, pero no creo que sea... esto motivo para improvisar una línea de tres. A ver, con jugadores de semejante jerarquía pueden jugar perfectamente, pero me parecería una improvisación. Digo, Otamendi, Cuti y Lisandro Martínez, por supuesto, podrían jugar los tres y se la bancan con laterales subidos.
1: Sí.
0: No, laterales volantes subidos. Está bien. Pero no creo que sea la cuestión. ¿Con cuánto te va a atacar Argelia? ¿Con uno?
1: Con uno.
0: De punta. Y bueno, ¿para qué necesita tres zagueros? De pronto me parece, ¿no?
1: Sí, lo que pasa es que yo lo pienso al Cuti Romero, que bueno, cuando agarra, viste que el Cuti se te va y ahí Escalón se empieza a volver loco.
0: Bueno, pero ahí vuelve el 5, viste, el equipo está bien afirmado en ese sentido, me parece,
1: yo,
0: ¿no?
1: Yo intuyo esa línea de 5. Yo la intuyo.
0: ¡Pum!
1: Con González. Con Nico González. Haciendo las veces de tres o ese lateral mediocampista en la línea de cinco.
0: Scaloni, que nos está escuchando en este momento en la concentración, volviendo del campo de entrenamiento al hotel, acaba de tropezarse con la mesita de luz en la habitación. Cinco defensores, por favor.
1: No son polaco, no son cinco defensores.
0: Sí, vos que le metés
1: el periodismo argentino nos acostumbró a que cuando ponía línea de cinco Gallardo decían que era tres defensores, tres centrales. Cuando lo ponía Falcioni eran cinco defensores. Y no es así. No necesitas ser defensivo porque ponga cinco.
0: Es verdad que porque pongan tres zagueros no necesariamente sos defensivo. En Los Ángeles, en minutos nada más, con una afluencia de público inmensa, locales, ¿no? Pero también y fundamentalmente paraguayo. La cantidad de paraguayos que hay.
1: Estoy como loco.
0: Está sonando la galopera. Debuta el equipo de Alfaro.
1: El cazador de utopías.
0: Totalmente. Está Paraguay en el terreno de juego, así como los Estados Unidos, en lo que es la puesta a punto de los equipos para, creo yo, hasta acá el mejor partido de la Copa del Mundo. Hoy empataron Canadá-Bosnia 1-1, poquito. Ayer fue lindo Corea con República Checa, la victoria de Corea del Sur. En México lo sacó adelante sin ningún problema.
1: Sí,
0: el
1: yo estuve ahí relatándolo, entonces estaba como muy efusivo. Pero no me pareció...
0: El canal de YouTube lo relató muy bien.
1: Muchas gracias, Polaco.
0: Te escuché y aparte estábamos dando info.
1: Claro, sí, gracias por la info en ese momento, porque salió lo de Tagliafico ahí en ese momento. Pero te decía...
0: Aparte con Pablo Duclos, que te da todo un panorama político, cultural, geográfico, ¿no?
1: Sí, muy lindo, muy lindo.
0: Las diferentes selecciones, qué bueno, qué lindo.
1: A mí me pareció como efusivo. Bien, pues. El partido, qué sé yo, cumplió como primer partido, me parece. Aparte de 8, eso lo tiró Pablo Duclos, a quien agradecemos también la información. Era la octava inauguración para México en un partido inaugural.
0: Sí.
1: 1930, por ejemplo. Sí. Del 50 en Brasil.
0: Un montón.
1: 8 veces. Fue la primera vez que ganó.
0: Mira.
1: Nunca había podido ganar un partido inaugural.
0: Se lo dijeron a Aguirre, que se sorprendió el Vasco Aguirre, es verdad. Pero una multitud en Los Ángeles, está sonando la galopera. Escuchá. El ambiente del estadio está escuchando. Está sonando la galopera. Con los paraguayos, por supuesto, comiendo chipá con la camiseta albirroja. Galopera. Alfaro está con un traje, ¿no? Impecable.
1: Filosofía
0: está,
1: hoy,
0: Totalmente. Está. Ahí está, mirá. Este es el sonido ambiente del estadio Los Ángeles. Vamos, Paraguay. Hoy escuché a un amigo en un negocio. Pasé, Somos en una pizzería, a la vuelta de mi casa. Somos todo en Paraguay, escuché, y es verdad. Hoy vale. Somos todo
1: sí,
0: Paraguay.
1: Sí, claramente. Bien, sí, ¿no? Sí, aparte es un técnico argentino también. Sí. Bueno, del otro lado también es un técnico argentino, Pochettino.
0: También, Mauricio
1: otro
0: Pochettino.
1: De los cinco santafesinos sí. De seis técnicos argentinos.
0: Mauricio Pochettino, por supuesto. Ya viene Jonathan López Lobo, por supuesto, para confirmar el equipo paraguayo. ¿Sí? Mientras tanto, Pochettino, el técnico de Estados Unidos, mientras su equipo está haciendo la puesta a punto, dice con respecto al partido que se viene.
2: El dolor de cabeza fue llegar hasta aquí. Fue llegar en toda esta preparación de un año y medio, casi dos años. Ese fue el verdadero dolor de cabeza. Ahora creo que es un bonito desafío tratando de encontrar el mejor equilibrio del equipo, ¿no? Con los 26 jugadores que hemos seleccionado para el roster, ¿no? Todas las facetas, en todas las fases que interviene en una preparación para un equipo mundialista, creo que estamos bien en todas las fases. Por ejemplo, en la táctica, en la física, en la mental, en la emocional también. La emocional juega un papel fundamental en un torneo como este. Así que creo que estamos bien en todas las áreas. No soy una persona con cábalas, no soy una persona que crea mucho en eso, pero siempre entro con el pie derecho, llevo en el bolsillo derecho un poco de ruda macho. Nah, una broma.
0: Hola, pero
2: no. No. Bueno, para la gente inglesa, ¿no? No lo entendieron, para la que habla en español, sí. No tengo muchas cábalas. Confío en la preparación, en el trabajo y en los jugadores y creo que eso es lo más importante.
0: La palabra de Mauricio Pochettino, en relatores, Polaco. En la previa de Estados Unidos, Paraguay, ya habla Alfaro, ya viene Gustavo Alfaro que siempre tiene cosas para decir Gustavo Alfaro.
1: Polaco, dale. Todo bien con Pochettino. Quiero que Estados Unidos pierda a todos.
0: No, bueno, está bien, pero...
1: Disculpame, yo viste, tengo que tomar posición.
0: No, está bien, yo quiero... Está bien, pero...
1: Hoy porque con Paraguay, pero así
0: pero
1: juegan...
0: Pero es un contenido periodístico, sí, ¿cómo sí, no sí. Vamos a escuchar? Ahí está Alfaro, Gustavo Alfaro, el técnico de Paraguay, que habla de la complejidad del partido y de vamos, Gustavo, vamos Paraguay.
4: En cuanto a lo de Julio está muy bien, ha cumplido todos los pasos que tenía que cumplir. Obviamente que hoy ya trabajó a la par una parte, vamos a terminar de evaluarlo cuando volvamos, porque apenas terminamos de entrenar, almorzamos y nos vinimos y obviamente no hemos evaluado los parámetros en los parámetros que él ha trabajado y todo lo demás, pero tenemos buenas sensaciones en ese aspecto, así que vamos a esperar, pero tranquilos porque pudimos arribar a un diagnóstico, tuvo un traumatismo, una contusión, un golpe. Jugadores con golpes, y si vas a buscar en la Copa del Mundo, vas a tener a todos que están con golpes. El tema es que ese golpe no le impida a él desarrollar su actividad normalmente. Así que al no haber ninguna lesión muscular en ese aspecto, uno se queda tranquilo que en tanto y en cuanto el jugador se recupere y evolucione como corresponde, que es lo que ha hecho. La verdad que ha trabajado muy bien el cuerpo médico de la selección de Paraguay, Julito con el corazón puesto en querer ser parte de esto, por la ilusión que tanto él tiene como todos los jugadores, así que
0: Deciso,
4: ojalá claro. Que pueda estar bien, porque
0: lo
4: no solamente nosotros deseamos, sino que todo Paraguay desea, y él fundamentalmente lo desea también.
0: Claro, la figura fundamental de la selección paraguaya, Enciso. Ya seguimos con Pochettino, con Alfaro, en la previa de Estados Unidos-Paraguay, en Los Ángeles, ya están en la puesta a punto una cantidad infernal de hinchas paraguayos en Los Ángeles, en lo que, me atrevo a decir, hasta acá es el mejor partido de los que estamos viendo y disfrutando en la Copa del Mundo. Mientras tanto, Boca en noticias, llegó a Arruabarrena, el tema Villa, tema Romaña, los que se van, Ander Herrera se despide. ¿Qué haces, Carlito Torres? ¿Cómo va? ¿Todo bien?
5: Hola, Pola, querido. Abrazo bien, para todos. Bien. ¿Cómo andan?
0: Bien, de todo, ¿eh? De todo, como en Botica, llegó temprano a Arruabarrena. Ahí está. El nuevo técnico de Boca dijo, ahí va el Vasco, y ahí ampliamos, Carlitos.
6: Vamos a descansar, que el viaje fue un poquito más largo de lo esperado, y juntarme con el staff y después ir al predio. Hoy va a ser un día largo. Obviamente que es la segunda etapa y espero poder estar a la altura y responder a la gente que ha confiado en mí y tratar de armar un equipo competitivo, un equipo que pueda demostrar y estar identificado con el hincha. Y he aceptado porque estoy convencido que hay un buen plantel. Habrá algunas bajas, habrá algunas altas, pero confío en los jugadores que están. Si no, me hubiese quedado en casa con mi familia. Fueron dos o tres charlas con Román, aclarando algunas cuestiones y la verdad que no fue mucho más, ¿no? Hacer un análisis de equipo, del plantel, del plantel de reserva y bueno, tratar de ahora poder firmar y tener ya la cara a cara con Román y hablar un poco más claro. Creo que hay jugadores con personalidad, habrá algunos que no han pasado un buen semestre, esperemos poder potenciarlos y alguna llegada de jugadores que nos darán un salto de calidad.
0: Las primeras palabras como técnico de Boca, otra vez arrancando su segunda etapa, del vasco Rodolfo Martín Arruabarrena. Carlitos.
5: Sí, señor, que va a estar firmando a partir del 2027, mejor dicho, hasta diciembre del 2027, cuando termina el mandato de Riquelme. Lo va a acompañar ni más ni menos que el vasco Arruabarrena, una decisión importante de Riquelme, teniendo en cuenta que si todo va como uno imagina y espera, va a ser el último entrenador quizás de esta gestión, o debería ser el último entrenador de la gestión Riquelme, por lo menos bajo este mandato, con todo lo que eso significa. El jueves 18 va a estar empezando la pretemporada. El primer objetivo va a ser el de Copa Argentina contra Sarmiento de Junín, y una semana después va a tener el objetivo de la Copa Sudamericana frente a O'Higgins. Pero bueno, se le vienen objetivos importantes por delante al vasco, que como hablaba recién en su declaración, va a necesitar de algunos refuerzos para jerarquizar aún más este plantel.
0: Sin ninguna duda. Bueno, a ver, se lo notó calmo, sereno, típica reacción del vasco, ¿no? Viste que no pierde la línea, es siempre un tipo tranquilo, un tipo calmo, un tipo apocado, ¿no? Sin desborde, pero charlando con los colegas que lo estaban esperando, ¿no?
5: Sí, es verdad lo que marcás, y me parece que esto es para destacarlo. En un momento donde todos se van hacia los extremos constantemente, él es un entrenador que generalmente siempre intenta mantener la mesura, ni en el éxito se sube a un bondi, ni tampoco en el fracaso o en la derrota se pega tiros en los pies. Entonces, bueno, es una persona bastante mesurada. Y bueno, nada, además de la llegada de Arruabarrena, con lo importante que es para Boca, hoy también fue otro día muy importante, Pola, por la despedida de Ander Herrera, ¿no? Muy emotiva la despedida del vasco, que lo hizo público en sus redes sociales.
0: Sin ninguna duda, qué lástima lo del vasco, esa sensación de, en mi caso, de frustración, porque tenía una gana que le vaya bien a Ander, su vínculo con Boca, la manera que él expresa, me encanta cuando habla de Boca, ¿no? De su amor por Boca, de su viejo, y lamento tanto que esta experiencia de lo futbolístico no haya salido bien. Para él, desde lo personal, habrá sido muy fuerte, pero él también tiene en claro que no le ha podido dar a Boca ni un ápice de lo que él es como futbolista, por la recurrencia de lesiones y demás, ¿no? Y hoy, de manera, como bien lo decía Carlito, muy emocionada, Ander Herrera se despedía en la Bombonera, ¿no? En el medio de la cancha, en la Bombonera, se despedía del pueblo bostero de esta manera.
7: Hola, bosteros. Bueno, estoy aquí para comunicaros que el club y yo hemos decidido continuar esta aventura de una manera diferente. Esta vez va a ser como hincha para el resto de mi vida. Bueno, agradecer muchísimo la oportunidad que me ha dado el club para jugar aquí. Uno de los sueños que he tenido durante toda mi carrera, haber podido representar a este club, poder usar estos colores. Bueno, también agradecer a los dirigentes, por supuesto, que me dieron la oportunidad de jugar en este club, a Román en particular, desearle lo mejor al nuevo cuerpo técnico, desearles muchísimos éxitos, será el éxito de todos nosotros y todos los que queremos a este club. Ha sido un año y medio maravilloso, he conocido gente increíble, he tenido la suerte de compartir vestuario con compañeros que voy a considerar amigos para el resto de mi vida. Espero venir de seguido a la Bombonera, Argentina. El club tiene a un bostero en Europa y siempre que me necesite ahí voy a estar, echando una mano para lo que el club me requiera. Por eso decía antes que soy un agradecido, que voy a estar agradecido de por vida de haber podido representar a este club, de haber podido usar estos colores. También, bueno, me llevo una hija nacida en Buenos Aires, que junto a mis otras dos hijas y mi mujer, pues ya somos una familia de Bosteros para el resto de nuestra vida. Gracias por todo y aguante Boca.
0: Ande, ande. Represento a todos los hinchas de Boca. Andy.
1: Carlos, buenas noches, Chiqui Vasco, de Mateo.
0: Vasco, ¿no se conocen ustedes?
1: ¿Con Carlos Torres?
0: ¿Con Carlito?
1: Sí, sí, el otro día nos cruzamos la Bombonera.
0: Ah, mira vos. Bueno.
1: ¿Cómo andás, Carlos?
0: Porque ahí están.
1: Claro, están.
5: Sí, sí, pero es verdad, arrancó muy formal. Estimado Matías de Mateo, el gusto de saludarlo. ¿Cómo le va? Buenas noches.
1: ¿Cómo le va, Carlos? El gusto de saludarlo. Venía a hacer una pregunta porque esto de Ander, ¿tuvo algo que ver la, no sé si llamarla mala pata o la situación con Cavani? Como decir, la dirigencia dijo, no queremos que nos pase lo mismo, que después nos quede un jugador que no juega, ¿o fue solamente la situación de Ander?
5: Fue obviamente una decisión de Arruabarrena, o por lo menos fue en esta charla que tuvo Arruabarrena, estas dos o tres charlas que tuvo Arruabarrena con Riquelme, se habló de algunos jugadores en particular y uno de ellos fue Ander Herrera. Uh-huh. De hecho, a ver, todos sabemos del cariño y el aprecio que Riquelme le tiene a Ander Herrera. Yo creo que si Arruabarrena hubiese dado el visto bueno para que siga, hubiese seguido. Acá la decisión es de Arruabarrena y me parece que también está bueno porque demuestra tanto que nosotros hablábamos de los entrenadores. Bueno, demuestra que Riquelme evidentemente también oye y escucha los deseos de los entrenadores, o en este caso de Arruabarrena. Es verdad lo que dice el Pola, que es una declaración emocionante, que habla de la integridad de la clase de jugador que es Ander Herrera y persona. Y lo que dice Matías es cierto. Yo creo que esto desnuda a Cavani, lo deja muy expuesto esto a Cavani. Okay. De hecho, está bien, uno no se puede basar por las redes sociales porque, a ver, perdónenme la palabra, son una cloaca en muchas circunstancias. Pero hoy muchos lo que ponían era esto: mientras uno se va por la puerta grande, entendiendo que si su cuerpo no le da, no puede seguir utilizando el club, hay otro que meses tras meses sigue en un palco sin jugar y llevándose una fortuna. Entonces la gente apunta a Cavani. Hoy, sí, lamentablemente, esta decisión que engrandece o enaltece a Ander Herrera y, por elevación, es una bala que también le entra a Cavani, lamentablemente, para el uruguayo.
1: Yo sé que es difícil entender, pero a mí también me parece, y me han contado por afuera, que lo de Cavani también viene en el tono de Ander Herrera, pero lo que pasa es que él quiere irse por esa puerta grande, pero jugando y demostrando. Él sabe que, o entiende, o a lo mejor está porfiado en eso, en que él la puede dar vuelta a esa situación, o por lo menos hasta el año pasado.
0: Muy feo.
5: Sí, de hecho, el deseo de Cavani es retirarse en Boca, ni Nacional, ni de fútbol uruguayo. El deseo de Cavani es retirarse en Boca, y como bien lo dice Matías, quiere retirarse en cancha. Yo sé que el pensamiento de Riquelme ha ido mutando. Riquelme en algún momento coincidía con Cavani. Yo sé que Román, en el último tiempo, al ver que Cavani no está, empieza a decir, che, ¿cuánto más lo podemos sostener? Creo que lo sostiene por el respeto que se ha ganado con su trayectoria Cavani, pero lo que dice Matías es cierto, y ya lo hemos contado en algún programa acá. Para Arruabarrena corre desde atrás Cavani, corre muy desde atrás. De hecho, Boca va a ir a buscar otro centro delantero. Creo que eso demuestra que claramente Cavani va a ser un tercero o cuarto delantero para Arruabarrena.
0: A propósito de eso, ¿hay algún nombre de algún centro delantero, digamos, digo, de pronto, me parece?
5: Hoy pregunté por el nombre que usted me dio ayer y me lo reconocían y digo, mirá vos, el polaco, muy bien, Eduardo Caimi, no me sorprende porque...
1: ¿Cuál era, muchacho? Yo me la perdí esa. ¿Cuál era?
0: ¿Y qué te respondieron? Ahí te digo.
5: Que sí, que es un nombre que está en carpeta. Sí, señor. Que es un nombre que está en carpeta y lo podemos dar, claro que sí. Jonathan Caleri.
0: Jonathan Caleri. Opa. Jugador de Arruabarrena en la primera época.
1: Claro, es verdad. Con gol de Rabona en la Bombonera.
0: Sí, señor. Sí, señor.
5: Hoy pregunté y me dijeron, sí, está en carpeta y gusta.
0: Mirá.
5: Y no es descabellado.
0: Le gusta al técnico, muy bien, perfecto. Escúchame, ¿y de Romaña qué onda? Está avanzando Boca ahí, ¿no?
5: Bueno, es importante esto que... Es claro, es importante esto que pasó en las últimas horas de liberarse de un cupo, que es el de Ander Herrera. Adam Barreiro obtuvo la doble nacionalidad, eso también libera otro cupo, y a Boca ahora le permite ir detrás de Sebastián Villa y de Johan Romagna, que hoy por hoy son los dos objetivos fundamentales. Lo de Romagna, Boca va a hacer una oferta a San Lorenzo por 3 millones de dólares, es la idea que tiene Boca. Después vamos a ver cuál es la respuesta de San Lorenzo, pero Boca va a ofertar en las próximas horas 3 millones de dólares por Johan Romagna. Mirá. Es el objetivo, uno de los objetivos del Club Xeneize.
0: Ah, visto, bueno. ¿Avanzamos algo con Villa?
5: Lo de Villa va así la situación. Independiente pide 10 millones de dólares. Esto a Boca mucho no le gustó porque Boca lo que averiguó en un primer momento era una cláusula de salida de 6 millones. Resulta que después Villa lo cotiza en 10 millones. Boca lo que va a hacer es ofrecer un dinero menor a esos 6 millones que pretende, o 10 millones que pretende Villa. Boca va a ofrecer bastante menos por lo que me cuentan, pero va a ofrecer a algunos jugadores en la negociación. Uno de ellos me decían que puede ser Hanson, por ejemplo, que es uno de los jugadores que Boca está interesado en proponer en la negociación. Otro podría ser Ramírez, por ejemplo, que es otro de los que está colgado. Pero es decir, Boca va a proponer jugadores y algún dinero encima para poder quedarse con Sebastián Villa. Veremos si acepta esas condiciones Independiente Rivadavia.
0: Carlitos, querido, ¿queda algo más de Boca? Ya se viene Estados Unidos, Paraguay, Partidazo. Lo pueden seguir por el canal de YouTube de Relatores también, Pueden ir allí, en YouTube, en el canal de YouTube de Relatores con Javier Lico, con Roberto Mahmoud. La gran transmisión que ya empezó hace un rato. Sí, decía.
1: Meten un me gusta.
0: Obvio, se suscriben y demás. Carlitos, podés hacer todo eso con todas las multitudes,
5: Sí, claro que sí, ya vamos a ese like. Y lo último, Montero, que era otro nombre que aquí habíamos dado. Álvaro Montero es otro jugador que interesa, el arquero de Vélez, pero por ahora es un interés, no más que eso, a diferencia de Villa y de Romagna, que Boca en las próximas horas va a ofertar. Por Álvaro Montero todavía no ha hecho ningún ofrecimiento formal, pero es otro jugador que interesa.
0: Bien, perfecto, impecable. Carlito, la seguimos a micrófono abierto, de manera continua, de manera permanente, Vamos.
5: Sí, señor. Abrazo para ambos.
0: Gracias, querido, gracias. Está sonando la galopera en Los Ángeles, porque está por jugar Paraguay.
1: Vamos.
0: Vamos, Paraguay, querido. Vamos, que... Juega Enciso.
1: ¿Juega Enciso?
0: Confirmado, juega Enciso.
1: Mira.
0: Juega Enciso en Paraguay. Ataca Gil. Gil Cáceres, Gustavo Gómez, Alderete, Junior Alonso. Andrés Cuba, Bobadilla. El joven Diego Gómez, que ayer se emocionó con de momento, ayer en la conferencia con Alfaro. Miguel Almirón, juega la gran figura Enciso. Y juega Antonio Sanabria, es el equipo de Paraguay.
1: Ni con la Marina estadounidense pasa la mitad de campo y la defensa.
0: Totalmente, que se venga atrás.
1: ¿De qué?
0: Los que quieran, que vengan todos. Mientras tanto, Estados Unidos con el arquero del New York City, que no es el boliche, boludo, es el New York City del Fútbol Club.
1: No fui nunca yo.
0: Freeze, ¿no? Después te cuento.
1: Dale.
0: Juega Serginho Dest, el jugador del PSV Eindhoven. Freeman, del Villarreal, ¿no? Tan reconocido. Richards, como zaguero central. Tim Rim, el jugador del Charlotte de los Estados Unidos. Y Anthony Robinson, el hombre del Fulham. Juega Tyler Adams en la mitad de la cancha, compañero hasta estos días de Marco Senesi en el Bournemouth, ¿sí? Juega McKennie con la camiseta número 8, el hombre de la Juve. Juega Malik Tillman, volante del Leverkusen. Juega la gran figura, Christian Pulisic, el hombre del Milan. Y Florian Balogun, el delantero del Mónaco, el punta a punta del equipo de Mauricio Pochettino. Se ha despejado el terreno de juego, el estadio de Los Ángeles, en United States of America. ¿Sí? Se está preparando lo que es, bueno, la ceremonia previa y demás al partido. Ya se vienen Estados Unidos y Paraguay.
1: Mucha gente de Paraguay.
0: Lleno, lleno. Totalmente. Mucha todos gente. Todos cantando la

0: chalupa
1: suena. 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

0: Estamos a 15 minutos del debut de la selección paraguaya de Gustavo Alfaro en la Copa del Mundo. Ya se vienen. Ya se vienen. Ya se vienen Estados Unidos y Paraguay, pero antes hay una jornada, una fiesta inaugural en territorio norteamericano, sí, ¿no? Por si ahí están ingresando las banderas de todos los equipos que participan, de las naciones, de los países que participan en la Copa del Mundo. Ahí está la bandera de Turquía, una tras otra, la de Bélgica, la de Irán. Sí, son chicas con una especie de trajecito azul que van ingresando, portando las banderas de cada uno de los equipos.
1: El próximo Mundial, si hacen 63, como dicen, 64 equipos, ¿sabes qué van a tener hasta mañana?
0: Ahí viene Curazao, viene Nueva Zelanda, viene Uruguay, viene España. Bueno, ahí se van sucediendo, una tras otra, la Arabia Saudita, la gente recibe, por supuesto, a las banderas. Se ve que es más austero en este caso, a diferencia de lo que fue ayer en México, ¿no? En la Azteca, en la Ciudad de México, de lo que fue hoy, inclusive en Toronto, algo mucho más austero, digamos. Ahí está la bandera argentina, flameada. Argentina, Argentina, Argentina. Ay, la Noruega, que sí, ahí está. Está la hermana de Haaland, llevando la bandera.
1: La hermana de Haaland, mira vos.
0: ¿La viste?
1: Sí, es igual.
0: Como 3 metros. Ahí la prima de Haaland. Bueno, le mando un abrazo al querido Fernando. Gran locutor, impresionante locutor. Que además, claro, como todo, ¿no? Más que pluriempleo, tiene 200 kioscos, Fernando. Claro. Pero se hace el lugar para escucharlo. Siempre, Fernandito, que dice, me prendo la linda charla futbolera con tu entusiasmo. El Dibu le está poniendo la parte que no es ósea. Los huevos, digamos.
1: Sí.
0: Vamos, Fernandito.
1: Excelente, se entendió.
0: En el Mundial Burgués siempre pasan cositas raras, ¿no? Sí, obvio, ¿te imaginas? Sí, obvio, Fer. Gracias por estar siempre, querido. Y reencontrarnos a través del aire, a través de nuestra pasión por la radio.
1: Al 11-7000-0750 se puede seguir comunicando la gente para esta charla futbolera, como dice Fernando, ¿eh?
0: Sí, ya estamos bajando audio también de tantos amigos. Hola, equipo, dice David de UNLZ, de la Universidad Nacional de Loma de Zamora.
1: Vamos,
0: David, dice, apostemos por el Dibu. Sí. Listo, así, contundente. Y sí, yo también.
1: Vamos con el Dibu.
0: Néstor desde La Plata, como siempre, el tripero, dice, ¿cómo no está Arca? Justo que tenía una para él. ¿Sí? ¿A ustedes les parece bien, Paula Matías, que la FIFA le otorgue un parche distintivo por su sexto mundial a Messi? Como a otros, en un primer principio de la competencia, cuando las distinciones individuales son al final. En realidad, los parches son para los debutantes.
1: Exacto.
0: Y le agregaron la de Messi. Te buscan alguna casilla.
1: Pasa que si
0: alguna cosilla como para, ¿no?
1: Te metes en el mundo mundial y bueno, es así, están haciendo todo un comercio. Fíjate que la televisación ya directamente no te deja escuchar los técnicos, por ejemplo.
0: Totalmente. Está por arrancar Estados Unidos y Paraguay. Estamos en la ceremonia previa. Están allí todas las banderas formando una gran ronda en el círculo central. Hay un niño que... A ver, ¿se puede tomar el...?
1: Está entonando el himno nacional.
0: Supongo que sí, estará entonando el himno nacional de los Estados
1: Unidos. Ah, con Katy Perry, mirá.
0: Con Katy Perry, mirá vos.
1: Y Tius Luca se llama el pibito. Tius Luca con Katy Perry.
0: Totalmente, mirá.
1: Qué voz Katy Perry, ¿eh?
0: Impresionante, bueno, perfecto, muy bien.
1: Ahora está de morocha Katy Perry con un...
0: Está muy onda Lali Espósito.
1: Sí,
0: una
1: sí.
0: Una onda Lali tiene, ¿no?
1: El vestido, yo voy a opinar, polaco, no me gusta mucho. Parecen esas cintas, viste, de
0: como
1: esas
0: una...
1: cortinas que ponen detrás de las tortas para sacarte fotos.
0: Sí, totalmente.
1: Plateado, ajá. Me gusta mucho, pero bueno.
0: Y está muy
1: es
0: bien,
1: preciosa, pero... Katy Perry, es una actriz del carajo.
0: El centro de la escena, es verdad. Con un...
1: Está raro.
0: Es como una especie de vestido de miriñaque, como dama antigua, viste. Que
1: claro.
0: Así con una falda muy amplia, muy extensa.
1: Que cae,
0: sí.
1: A modo de lluvia.
0: Exactamente, cae como tiritas de lluvia. No,
1: y el pibito admirándola, la está escuchando y la está admirando.
0: Total, el pibe con un buzo de gimnasia está. ¿no? Sí, con el equipo de gimnasia.
1: Con el equipo deportivo de Estados Unidos.
0: Mucho más relajado. Bueno, se vienen Estados Unidos y Paraguay. Lo podés escuchar en el canal de YouTube de Relatores. Canal de YouTube de Relatores. Ya están en el aire Javier Rico y, por supuesto, Roberto Magmod. Mientras tanto, mañana a las 7 de la tarde, que será transmisión también de nuestro canal de YouTube en Relatores, en New York, en New Jersey, debuta Brasil.
1: Brasil, muy bien.
0: ¿Cómo está DJ Sosa, eh?
1: Qué bárbaro, eh. Está pinchando disco como loco.
0: Escuchá los sonidos de la clase. Escuchá que se filtran. Escuchá, escuchá. En la Quinta Avenida, en Times Square, están bajando la escalera los brasileños, están como no. Comparto Nueva York.
1: ¿Va Neymar?
0: Y se embala el scratch o no se embala, Marcelo Claudio, ¿qué hace Marcelito? ¿Todo bien?
2: ¿Qué tal, Polaco? Gran saludo para todos, para la audiencia también. Y bueno, va a intentar embalarse, ¿no es cierto? Claro, hoy dieron. Hoy dio una conferencia de prensa Vinicius Junior y Ancelotti. Por supuesto que Ancelotti no dio la formación. Es todo especulación. Hasta mañana, una hora antes del partido, dijo algunas cosas medias raras. Por ejemplo, que había que tener, sí, había que tener miedo, había que sentir miedo, porque si un hombre no siente miedo, un día ve un león y puede pensar que es un gatito. Una comparación media rara, ¿no es cierto? No se entendió mucho lo que quiso decir.
1: Es verdad. Me imagino un gatito que, mimoso, dijera.
2: Sí, no sé, me imagino que quería hablar de precauciones, ¿no es cierto? Que deberá tomar precauciones, porque obviamente sabe lo que es Marruecos, es un rival que,
0: bravísimo,
2: que lo respeta, terminó tercero, por más que hay dos jugadores que son los principales que no van a jugar mañana, están fuera ya, están fuera hasta del Mundial, me da la sensación. Entonces, es como que tienen claro, ahí Brasil gana un poquito más de esperanza. Claro, que uno dice es Brasil, pero muchachos, nosotros ya lo advertíamos ayer y tenemos que decir lo que vimos en los últimos tiempos, las tres o cuatro veces que lo pudimos ver a Brasil en vivo, ya sea acá en Río o en San Pablo, y vemos que es un equipo que le falta, ¿no es cierto? Le falta equipo. Sí. Le falta el equipo. No, sí. O sea, cuando uno piensa en el famoso 1, 2, 5, 9, bueno, no tiene. Claro. Esa columna vertebral de todos los equipos no lo tiene. Y si hablamos de Brasil, tenemos que hablar de laterales, que suben constantemente. Tampoco lo tiene, porque mañana seguramente va a jugar Danilo, que de Flamengo, por la derecha, que no es lateral, sino es el marcador central. Y del otro lado va a jugar Alexandro, un muchacho que ya viene curtido, ¿no es cierto? Después arriba, bueno, estará Bruno Guimarães en el medio junto con Paquetá ahí dando vuelta, ¿no es cierto?
0: Sí.
2: Y bueno, Casimiro, obviamente, que es el más experiente ahí en el medio. O sea, pensemos que hay 9 jugadores que son del Mundial pasado, ¿no es cierto? Es una buena cantidad de jugadores. Es como que no hubo renovación,
0: claro,
2: por algún lado. Está Marquinhos también. O sea, saquemos a Neymar, que ni siquiera, que no hubo renovación,
0: claro,
2: por algún lado. Está Marquinhos también. O sea, saquemos a Neymar, que ni siquiera va a aparecer.

0: Carleto Ancelotti hablando de Neymar, tal como lo referenciaba Marcelo Claudio. Ahí va, el Tano.
1: 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Pensiamo che l'aspettativa è che recuperi, che possa rientrare nel gruppo la prossima settimana, ma quando abbiamo chiamato Neymar lo abbiamo chiamato non solo per le sue qualità tecniche, che sono indiscutibili, ma anche per l'esperienza e per l'esempio che può rappresentare per i giovani che abbiamo dentro questo gruppo.
0: Ahí está la palabra de Carleto Ancelotti a propósito de Neymar. Si existe el portuñol con Ancelotti, existe el portutano, porque el portutano. Es un quilombo.
2: A ver, es Tano de acá a Italia, ¿eh?
3: Muchachos, es la primera vez que en un año lo escucho en italiano. Yo pensé que no hablaba más italiano. O era portugués o era español.
0: Una mezcla rarísima esa, ¿no? Debe ser la influencia del mundial, ¿no? Del cruce de dialecto.
2: Sí, está bien.
0: Bueno, y también habló Ancelotti sobre lo que significa dirigir a un equipo de la dimensión de Brasil, más allá de este momento, sí, el que más ganó, digamos, sí, ¿no? En una Copa del Mundo. Ahí va Carleto.
1: Bueno, la situación de Neymar es que está lavorando molto forte per cercare di recuperare il più presto possibile. Pensiamo che l'aspettativa è che recuperi, che possa rientrare nel gruppo la prossima settimana. Ma quando abbiamo chiamato Neymar lo abbiamo chiamato non solo per le sue qualità tecniche, che sono indiscutibili, ma anche per l'esperienza e per l'esempio che può rappresentare per i giovani che abbiamo dentro questo gruppo.
0: Bueno, la palabra de Carleto Ancelotti hablando de Neymar, del orgullo de dirigir a Brasil y demás. Marcelo.
3: Sí, dijo que era una honra dirigir a la selección que más ganó. Bueno, digamos que dio unas declaraciones de nada del otro mundo, ¿no es cierto? Sí habló también Vinicius Junior, bastante serio. Él que es un chico que siempre se ríe. La verdad que parecía incomodado, en cierta forma, en esta conferencia de prensa, preocupado. Incluso le preguntaron por las actitudes de Estados Unidos, sobre todo lo que está pasando con el tema de la demora de algunas delegaciones, con la expulsión del árbitro y lo demás, y por supuesto la tiró al corro, ¿no es cierto? Claro, agarró, claro. Y todo esto, dijo ojalá que todo salga bien y bla bla bla, no quiso meterse, por supuesto, nada, pero la verdad se lo vio bastante incómodo, preocupado. Sí. Ah, ¿sabe por qué? ¿No es cierto? Claro, es un debut, ¿no es cierto? Es un debut importante, el mejor jugador que ellos piensan no lo tienen, y bueno, tienen algunos jugadores con algunas nanas que se vienen recuperando, como el arquero, por ejemplo, y después, bueno, el gran golpe que fue el corte, digamos, de Wesley, lateral derecho de la Roma, ex Flamengo, que se lastimó el otro día en el partido amistoso, y ya no está más en Estados Unidos, muchachos.
0: Perfecto. Bueno, mientras estamos en la ceremonia previa, equipos en la cancha, en Los Ángeles, Estados Unidos y Paraguay, se está entonando el himno nacional de los Estados Unidos, lo precedió la canción Patria de los paraguayos. Probable equipo, Marce, para mañana del scratch para jugar frente a Marruecos.
3: Y mira, no lo tenemos, pero podría ser la base del partido anterior. Alisson seguramente en el arco, va a jugar Danilo por la derecha. En el medio es la duda, ¿será que juega Leo Pereira? ¿Será que juega va a jugar con Marquinhos también? Puede jugar Martinelli también. El otro día estaba Ibáñez también y Alexandro, y después en el medio, bueno, tienen los cuatro entre Lucas Paquetá, Casimiro, Vinicius, Rafinha, Mateus Cunha, y también se habla de Endrick, que podría estar jugando. Vamos a ver cómo realmente lo para Ancelotti, porque no dio ningún tipo de pistas y cambió varias veces en lo poco que se vio en los entrenamientos, muchachos.
0: Mañana nos reencontramos en el día del debut del scratch, por supuesto en el aire de Relatores y de Radio 750. Marce, gracias por tanto.
3: Un abrazo para todos. Chau,
0: querido. Un abrazo grande. Bueno, se escucha el himno nacional, se escucha y se canta el himno nacional de los Estados Unidos. En una imagen se lo ve a Tom Kreis. Sí. Qué jugador, ¿eh? con David Beckham, con su, con la Spike Girl, por supuesto, sí, con su esposa, con Victoria,

0: ¿Tendrá alguna pregunta, no? ¿Tendrá alguna idea de lo que es el fútbol Town Christ? Digo, yo para mí.
1: No.
0: Le irá diciendo, Beca.
1: ¿Eh? Si viste que en el entretiempo se van todos a comer.
0: ¿Tendrá algún?
1: Se van a comer, vuelven a que quieren. O sea, empezó 20 minutos del segundo tiempo y vuelven recién de comerse un hot dog.
0: Claro, tenían que dejar un audio de crazy. Estoy crazy, Macaya.
1: Crazy, Macaya.
0: Yo supongo que no debe entender.
1: No, pero bueno, ellos los invitan como para.
0: La idea, la más puta idea lo que es el fútbol, ¿no? Digo, el soccer.
1: Pero decirle cómo inicia los 11 de Estados Unidos.
0: Se vienen helicópteros, guarda.
1: Ojo, que hay un helicóptero.
0: Guarda.
1: Peligro que hay un helicóptero.
0: Peligro. Largaron 3 helicópteros. Bajen eso, por favor, en los Estados Unidos, en Los Ángeles. Juega a Estados Unidos, a ver si lo meten preso acá, Alfaro.
1: Sí, por favor, no, al profe no lo toquen, viejo, ¿eh? No lo toquen. No me toquen al profe.
0: Pasaron de largo los 3 helicópteros. Sí, bien. Oyentes.
1: Al 11-7000-0750.
0: Pero pará, primero repetir la formación de Estados Unidos y Paraguay.
1: Así va entonces Estados Unidos. Freeze en el arco. Dez, Freeman, Ryan, Richard, Robinson, McCain, Adams. Por la punta derecha, Tillman. Por la izquierda, Pulisic. Y como centro delantero, Balogun. Y por el lado de Paraguay, Orlando Gil en el arco. Cáceres, Gómez, Alderete, Alonso. Gómez, Cubas, Cubita, mirá, Bobadilla. Almirón con la casaca número 10. Sanabria y Enciso, los 11 del profe Alfaro para enfrentar a Estados Unidos.
0: Oyentes en el aire.
2: Polaco, no te preocupes. Es barrio, Dibu tiene barrio. Esto es como me decía mi viejo de chico.
0: Tenés razón.
2: No avivemos Gil.
0: Tenés razón.
2: El Dibu sabe que lo están sacando fotos y filmando. Es un guiño para que los Giles piensen que está ahí a medio pelo, ¿viste? Y que se refrieguen las manos. Pero ya vas a ver que cuando salga a la cancha, va a salir cuando tenga que salir, a hacer lo que sabe hacer. Ya fue, listo.
0: Gracias, capo, gracias por traerme tranquilidad, gracias. Mientras Beckham le está sacando una selfie a Tom Cruise, es increíble. Tom Cruise tiene unos lentes que parece que va a ser la tercera versión de Top Gun. En cualquier momento se sube a la moto y se sube al avión, ¿viste? Se trepa al avión. ¿Qué le está sacando? ¿Una selfie, una foto?
1: Sí, chiquito igual el teléfono, ¿eh?
0: Sí.
1: Ah, no, porque es de alguien que le pibe. Pidió que le saque una foto y él está rectificando. Y dice, saliste bien, subila tranqui al Instagram. Mirá. Arrobalo al Polaco y a Chiqui de Mateo que está acá.
0: Mirá, a Beca le está sacando la... Qué bárbaro, ¿eh? Un tipo le dijo, toma a Beca, sacame la foto. Bien, momentos que se están viviendo en la previa. Un estadio colmado, de repleto para el gran debut de la selección paraguaya frente a los Estados Unidos. Una camiseta azul alternativa.
1: Hermosa,
0: ¿no?
1: La casaca alternativa azul de Paraguay, ¿eh? De Paraguay. Con vivos celestes.
0: Por supuesto. Bien, 10 de la noche, noticias. Verónica Díaz en las 7:50, porque los días más felices fueron y serán peronistas, carajo.
1: Ah, vos.
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4: 22 horas, 1 minuto en la República Argentina. Temperatura y sensación térmica 11 grados. Cielo mayormente nublado en la ciudad de Buenos Aires. Humedad 88%. Temperatura en San Fernando del Valle de Catamarca 16 grados. El Poder Judicial ordenó nuevas medidas de prueba contra Manuel Adorni. La justicia pidió la reconstrucción del historial laboral e ingresos del jefe de gabinete y Bettina Angeletti desde 2012 en adelante. Además, ordenó evaluar los bitcoins declarados de la época en la que el vocero dijo que los compró y su precio actual.
3: Internacionales.
4: Keiko Fujimori mantiene y eleva la ventaja ante Roberto Sánchez. Perú lleva un total de casi 93.000 actas contabilizadas, completando el 98,304%. En la última hora, la ultraderechista cosechó votos y suma 3.616, manteniendo la distancia de 50,1 frente al 49,99 de la izquierda.
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4: Nicolás Tagliafico se quedará fuera del debut frente a Argelia. El defensor sufrió un desgarro en el amistoso ante Honduras que le generó una lesión muscular en el sóleo de la pierna izquierda. En tanto, Argelia también perdió a una de sus figuras para el debut. Se trata de Rami Bensebaini, también es defensor, quien quedó afuera tras lesionarse el tobillo izquierdo, por lo que no podrá debutar ante Argentina. Hace instantes comenzó el partido entre Estados Unidos y Paraguay. Tras la tercera inauguración, las selecciones se enfrentan por el grupo D en Los Ángeles.
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4: Valor de dólar oficial 1.450 pesos, dólar paralelo 1.460, riesgo país 437 puntos.
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4: Quedan leves demoras en los cruces de capital a provincia por las arterias Constituyentes, San Martín y Juan Manuel de Rosas. Temperatura y sensación térmica 11 grados. Cielo mayormente nublado, humedad 88%. Temperatura en San Fernando del Valle de Catamarca 16 grados. 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Estas fueron las noticias. Verónica Díaz.
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0: 4 minutos ya, primera etapa en Los Ángeles, Estados Unidos, Paraguay, 0-0. Arrancó con mucha intensidad el equipo de Mauricio Pochettino. Tuvo una, el morocho Balogun, el delantero del Mónaco, que es el centro atacante, que es el punta a punta que tiene la selección de Mauricio Pochettino. Justo lo cerró Gustavo Gómez, la pelota llegó amortiguada a las manos de Orlando Gil. Está mejor en el arranque Estados Unidos, manejando la pelota, por momento asfixiándolo a Paraguay, que no puede hacerse de la pelota. Recién van 5 minutos, ¿no? Se están acomodando Estados Unidos-Paraguay, por supuesto, en un gran partido que ya empezamos a compartir en el aire de la Radio 750, por supuesto. Mientras tanto, era necesario que los muchachos de Sacachispas asomaran con un tuit de estas características. Frente a lo que es un verdadero bochorno, lo de Manuel Adorni, que encontró el pendrive, que tenía $800,000, que el guita del padre se la encontró en la casa y que ahorraron guita. Un bochorno todo lo de este señor, un tipo que no puede durar un minuto más. Es una falta de respeto para la población argentina, y sin embargo lo siguen sosteniendo. Creo que se agarraron ahí con Patricia, hoy no con Patricia Bullrich, claramente se agarraron de los pelos, pero frente a semejante grotesco, estábamos esperando la respuesta de la cuenta oficial del querido Sacachispas. Y allí el community manager, los muchachos, por supuesto, de Soldati, plantean: queremos anunciarles nuestras próximas incorporaciones. Estas las imágenes de Mbappé y de Julián Álvarez con la camiseta de Sacachispas. Nos habíamos olvidado que teníamos un pendrive con criptomonedas. Encuentran un pendrive en Soldati con 800 lucas verdes. Por favor, ese qué personaje nefasto, Manuel Adorni, qué vergüenza para los argentinos y qué buena reacción de los muchachos de Sacachispas. ¡Hay gol de Estados Unidos! Venía jugando mejor el equipo Pochettino, ¿eh? Rápido, veloz, ágil, un equipo muy intenso, una construcción colectiva por izquierda, ¿no? Jugaron a dos o tres bandas, desborde por la izquierda del área, centro atrás, y el gol de Estados Unidos, un golazo, la verdad, un golazo de Freeman, que llegaba por el medio. Freeman, que es defensor, el hombre del Villarreal, llegó por el centro y le empujó al gol, después de una gran jugada con triangulaciones por el costado izquierdo, lo desbordaron a Paraguay del lado derecho, un golazo de área a área, verdaderamente, de los Estados Unidos, una gran jugada de Freeman, y como decíamos, toda la jugada que se fue armando por izquierda, con enganche, con aceleración, el centro atrás, Freeman, el toque, y finalmente en contra es el gol,
1: Sí.
0: El contra, creo que Andrés Cuba, lamentable, o cuando fue a cerrar.
1: De Bobadilla.
0: Ah, Bobadilla, ahí está, el 16 se la lleva por delante.
1: Ay, mirá vos, no,
0: y él la mete en el arco. Acá ahí se ensució la jugada, pero llegó triangulando bien Estados Unidos, que estaba mejor de Paraguay, y ya gana
1: vertiginoso
0: en 8 minutos.
1: Estados Unidos, sí. Cuando pasa de tres cuartos de cancha para adelante. Es un equipo, bueno, ahora va a cambiar la dinámica seguramente del pensamiento, ¿no? Bueno, todo lo que se pueda pensar antes de un partido siempre en el fútbol. Cambia actualmente. Veremos a dónde se para en el campo de juego Paraguay.
0: Ahora fue a presionar alto y en esa presión comete falta Gustavo Gómez, que enojado y fastidioso tiene que retroceder. Está ganando Estados Unidos en 8 minutos con gol en contra de Bobadilla sobre la selección paraguaya.
1: Yo les voy a decir una sola cosa a los oyentes y a las oyentes. Somos dos relatores, el polaco es un grande relator con muchísima experiencia. Los dos nos salimos de la vaina por relatar este partido. Yo tengo una gana de relatarlo que no te da ni idea, polaco, ¿eh?
0: Si querés yo te dejo los avances paraguayos. Me arrobo la causa.
1: Sale de fondo ahora Estados Unidos.
0: Vamos Paraguay, no me afloje, pero juega bien Estados Unidos, Es un equipo muy, muy ágil y muy directo,
1: Sí.
0: Muy rápido, es demasiado para Paraguay. Y ahora hay amarilla.
1: Para Cáceres.
0: Amarilla para Cáceres, que llega tarde, barre allá en el costado, sí,
1: otra vez Pulisic ahí con la rapidez.
0: No, es que quedó pagando Juan José Cáceres, jugador de Lanús y de Racing, ¿no?
1: Sí.
0: quedó mal parado, tuvo que barrer, llegó tarde. Lo está superando claramente Estados Unidos, que ya está ganando 1-0 sobre Paraguay. Tiene dos marchas más el equipo de Pochettino en relación al de Gustavo Alfaro, que está sufriendo una tempestad en el comienzo del partido.
1: Le metió un caño Pulisic a Cáceres en el momento que se tiró.
0: Y te digo que te juega distinto de Estados Unidos esta selección, ¿eh?
1: Sí.
0: Está bien, vamos 10 minutos recién, ¿no? Pero juega con otro ritmo, con otra velocidad, una explosión tiene.
1: Buena melena de Robinson,
0: sí,
1: ¿eh?
0: Sí, totalmente.
1: Rulos rubios.
0: Como las tuyas. Como sí, la melena tuya. Mira, jugada preparada, ¿sí? La jugaron al borde del área y sigue tocando Estados Unidos, ¿eh? Y Paraguay corre atrás de la pelota. Y en los uno contra uno siempre prevalecen los jugadores de Estados Unidos. Mientras tanto, la que siempre prevalece con River, la más grande, siempre ha sido Marcela Brachetti. Hola, Marcelita, ¿cómo va? Un beso grande.
2: ¿Cómo andan? Besos bien. Y abrazos para los dos. Muy bien.
0: Bien, querida. Hoy estamos, la verdad, con un recuerdo muy especial. 100 años sí, del nacimiento del tipo que inventó el puesto, de Amadeo Raúl Carrizo. 100 años del nacimiento en Rufino, 1926, del gran Amadeo, Marcela.
2: Sí, exactamente. Vos sabés que en esas cosas que uno va tachando, viste, así como esto lo hice, esto también, bueno, lo pude conocer, obviamente, no atajando porque no lo vimos. Para algunos el más grande, para otros te dicen el Pato Filiol. Yo no tuve la posibilidad de ver a ninguno de los dos, oh, pero sí han sido monstruosos y sobre todo en el arco de River. Pero lo pude conocer. Ya un Amadeo grande, pero un Amadeo que iba al club, que era en ese momento el presidente honorario de la institución, y era tan paternal, tan paternal, que nosotros, señor, bueno, le habíamos tomado un cariño obviamente muy, pero muy particular, pero más allá que no lo pudimos ver atajar.
0: Sí, un fenómeno Amadeo, la verdad, lo que pasa es que refundó el puesto, ¿no? Era el tipo que se adelantó, porque después vino el Loco Gatti, también con ese mismo estilo, Néstor Herrera, pero él se adelantó 25 años y más también al cambio de reglamentación, ¿no? Al cambio que lleva que los arqueros tienen que, cuando le dan la pelota, por ejemplo, voluntariamente para atrás, no la pueden agarrar con la mano, sino que tienen que jugar con los pies. Y Amadeo salía jugando
1: el arquero jugador.
0: En los 60, claro. No, claro. Se anticipaba la jugada, o sea, lo que no sé si lo llegaron a ver a Gatti, pero mucho del Loco Gatti, más allá de la manera de vestirse y demás, el estilo del Loco tiene que ver con Amadeo, que era su gran, sin lugar a dudas, su gran
2: ídolo,
0: ¿no? Su gran referencia, uh-huh, junto a Néstor Herrera, ¿no? Pero Amadeo bajaba la pelota con una mano, no, era una cosa, una técnica, tenía, a veces creían que los cargaba a los rivales. No, y una vez lo explico, ahí lo vamos a escuchar a Amadeo. Escucha, antes la info de arriba. Amadeo hablando de esa técnica que tenía de bajar la pelota con una mano, como un basquetbolista, lo cual generaba a veces rechazo de los rivales porque creían que los gastaba. Y no, era un recurso técnico que él tenía. Ahí lo explicaba Amadeo. Escucha.
3: Así como hice esa, en las salidas del arco, venir los centros y agarrarla con una mano, que algunas veces consideraban que era decían cosas malas, que era un fanfarrón, compadreaba. Yo creo que era un recurso de una técnica. Yo llegaba más distante, más lejos con una mano. Le hacía un abanico a la pelota con el brazo y me quedaba la pelota.
0: Ahí está. Bueno, Amadeo, que se elevaba. Después vinieron otros arqueros. No que tenían, ponele ese recurso, pero él refundó el puesto, para que te quede claro, Marce, no pudo coronar con un título en River, pero digamos, los tiempos de los 18 años, pero antes había salido campeón, siendo más joven, pero un arquero impresionante, Amadeo, sin dudas.
2: Sí, señor.
0: Bueno, vamos a la actualidad.
2: Sí.
0: Escúchame. Saben la milonga que le están dando a Paraguay, ¿no? No puedo encontrar. No, le están dando.
2: Estamos,
0: milonga,
2: estamos bien,
0: ¿sí?
2: Estamos bien.
0: No, no,
2: eso. ¿Por qué el Pola no está relatando este partido? Bueno, me dieron las explicaciones.
0: Te dieron.
2: No las puedo comentar, pero.
0: No, no,
2: bueno,
0: las explicaciones técnicas. Bien, bien. ¿Sabes cómo estamos con Mateo, no? No.
2: Sí, sí.
0: No, estamos. Somos dos leones, cabulados. Estamos como locos.
2: Atenlos. Así
0: no, estamos como locos, estamos locos.
1: Cada vez que empezamos a describir un poco del partido, se para Bucci, Ricardo Bucci, y nos hace, ¿no?
0: No.
1: Como viste, como el de tenis, ¿no? Nos dice.
0: Recién hizo una inciso ahí, haciendo una bicicleta, pasando el pie derecho para arriba la pelota, el izquierdo también, y remató afuera en una aproximación, desde fuera del área que tuvo Paraguay, que ahora por lo menos recupera por un instante la pelota, perdiendo 1-0 frente a Estados Unidos, en 15 minutos ya del primer tiempo. Bueno, River hizo una oferta formal por Giovanni Simeone, ¿o me equivoco?
2: Sí, señor.
0: Bien.
2: 9 millones de euros y los Tano dicen que no.
0: Tomá,
2: ¿pero vos te parece?
0: Bueno, tenés razón, tenés razón.
2: No, y bueno, no iba a ser fácil. Nunca dijimos que iba a ser sencilla la situación. Alguien me decía hoy, pero no somos amigos, no somos hermanos. Bueno, sí, viste, pero a la hora de los negocios no hay hermandad que valga. Bueno, yo creo que, a ver, esta situación me parece que la tiene que destrabar el propio Giovanni Simeone. Creo que cuando él viaja a Italia y va a explicar a estos muchachos que, bueno, la oferta es muy buena, él quiere jugar en la Argentina, quiere jugar obviamente en River, veremos si después se ponen de acuerdo, pero en principio no ha sido aceptada por el equipo italiano. Hay una realidad, Pola y compañeros, no, ellos no tienen pensado venderlo a Simeone, y por eso es que, bueno, la hacen un poco difícil. Por eso digo, muchas veces... siempre decimos nosotros, ¿no? El jugador juega donde él quiere. Bueno, vamos a ver si en este caso Simeone logra torcer, digamos, y hace fuerza como para que finalmente pueda jugar en River. Pero bueno, por ahora se sigue negociando.
0: Uy, Balogun, 9 de Estados Unidos, la jugó para Dest, centro atrás, cuando tapaba a Gil y no llegó Balogun, por derecha, por izquierda, cuando acelera Estados Unidos.
1: Muy buen partido de Robinson por la punta izquierda, lateral izquierdo.
0: No, la están rompiendo, el negro le dio una pelota al 9 a Dest, que es el lateral volante por la derecha. Decir que tapó Gil, ¿no? Tiró el centro atrás, sí. Porque se le va larga en el control y lo cerraron justo a Balogun porque Dest se la quiso mandar al medio a Balogun, que no la pudo empujar. Es un pandemonio en el
1: sin
0: partido
1: faltar,
0: para Paraguay.
1: Sin faltar el respeto a Juan Pizorín, está haciendo de Juan Pizorín Robinson ya. Aprovecho que está Marce Brachetti acá porque sube, baja, se cierra, tira diagonales. La verdad que sorprendente lo de Estados Unidos.
0: Tal cual, sí, sin ninguna duda. Bueno, y está para el segundo Estados Unidos. A ver, arriba del travesaño, un centro de un zurdo de la derecha, fue arriba el defensor
1: Richard
0: arriba, ganó claramente, se chocó creo que con Junior Alonso, puede ser, me parece que sí,
1: y con Alderete
0: ahí está, quedaron afectados los dos,
1: sí.
0: Pero estuvo muy cerca del segundo Estados Unidos, que domina ampliamente el partido y está ganando 1-0. Estoy sorprendido con el nivel de Estados Unidos.
1: Yo creo que Paraguay también está sorprendido, ¿eh?
0: Muy
1: está
0: sorprendido con el ritmo, la intensidad, la velocidad, y además los mano a mano te limpian.
1: Acá está la mano de Pochettino, ¿eh?
0: Sí, obvio, un equipo
2: claro.
0: Con una,
1: parece que sí.
0: Sí, un equipo con una intensidad, una profundidad, la verdad, de lo mejor que se ha visto en la Copa del Mundo hasta acá, ¿eh? Te digo claramente. Bueno, y Alfaro desesperado, está pidiendo que ya que venga la interrupción para hidratarse, ya a los 17 minutos.
1: Claro, aprovechan que por protocolo, al golpearse las cabezas, tienen que entrar sí o sí los médicos, por lo tanto se están hidratando, pese a que van 17 minutos, están aprovechando para charlar tanto Pochettino con sus jugadores y también Alfaro, a los 22 debería ser la pausa de rehidratación que utilizan para vender.
0: Tal cual. Bueno, mientras tanto, del planeta River, ¿qué más, Marce, luego de lo de Simeone?
2: Bueno, a ver, ya vamos a estar atentos, Pola, a la semana que viene, porque recordemos que River el 17 vuelve otra vez a juntarse, y la expectativa es grande para saber cuál es esa famosa lista de 15 futbolistas que finalmente no van a viajar a Alicante. Recordemos que River el 20 va a estar viajando para hacer la pretemporada allá en España, y va a ser interesante. Yo no creo que de esa lista todos no viajen, me parece que algunos, que sobre todo los que el técnico y los dirigentes quieren negociar o quieren que salgan en este mercado por venta, me parece que sí van a ser de la partida, pero bueno, eso ya lo sabremos. Yo tengo entendido que Coudet lo que había pedido era, bueno, yo quiero llevar pibes, quiero llevar algunas caras nuevas. Hoy la única cara nueva es Otamendi. Otamendi no va a poder viajar a la pretemporada porque obviamente está abocado a la selección argentina. Entonces veremos si Arambarri, que ya estaría todo cerrado, pero por ahora no ha llegado a la Argentina a hacerse la revisión médica y no ha firmado el contrato, finalmente es la segunda, el segundo refuerzo de River. Y después lo de Ángel Correa, que Tigres también se le hace difícil a River, porque bueno, ellos quieren una cifra importante, tampoco lo quieren vender, no se quieren desprender del jugador argentino. Yo creo que ahí también Angelito tendrá que hacer su trabajo para poder venir a jugar y poder regresar en este mercado de pases. Y esta semana apareció un nombre nuevo, porque obviamente que hay un montón de nombres dando vuelta, que es el de Prestiani. Ustedes recordarán que Prestiani estuvo muy cerca en el mercado pasado de la camiseta de River. Mourinho le había dado salida, pero en un momento los dirigentes dijeron no de ninguna manera. Tuvieron razón los dirigentes, obviamente, del Benfica, porque terminó siendo importante Prestiani para su equipo. Después, con ese altercado que tuvo con Vinicius, la terminó pagando caro el jugador argentino. Pero bueno, veremos si esta vez puede salir. A él se lo vio coqueteando también, porque está jugando al pádel, está acá en la Argentina, con una camiseta de River. Entonces, enseguida, obviamente, viste, las redes sociales lo muestran, y el hincha de River se entusiasma. Veremos. Por ahora, hoy lo que me dijeron es, por el momento no hemos avanzado con Prestiani, están tratando de destrabar, obviamente, otros jugadores, como para River seguir en este mercado, que como dijo el presidente, vamos a ver si finalmente lo cumple, va a ser agresivo.
0: Ajá, bueno, perfecto. Se agradece enormemente semejante informe del millonario River Plate, estimada.
2: Gracias, por tanto. Como siempre.
0: Gracias, Marce, gracias, querida. Un beso enorme, te necesitamos, Brachetti.
2: Allá acá estamos, siempre
0: qué genia,
2: estamos.
0: Qué genia.
2: Beso enorme.
0: Gracias por todo, gracias, Marcelita. Está ganando Estados Unidos 1-0 sobre un Paraguay que trata de recomponerse. Hay una diferencia de rítmica.
1: Velocidad, sí.
0: De velocidad, tiene dos marchas más Estados Unidos respecto de Paraguay.
1: Es esa la definición de, por lo menos, estos primeros 20 minutos de la primera etapa, polaco. De hecho, Ábalos está perdido entre los centrales de Estados Unidos. Tampoco aparece Enciso. Almirón está como retraído. Por el momento aparece en pantalla todo el tiempo Cáceres, porque es por allí, por la punta derecha que defiende Cáceres, la punta izquierda del ataque de Pulisic, y la verdad que tiene un cambio de ritmo de tres cuartos de cancha para adelante Estados Unidos, que lo está sorprendiendo hasta a Paraguay.
0: Es verdad. Mientras tanto, los oyentes, los entrañables oyentes de Radio 750, de Relatores, en esta versión mundial, dejan sus mensajes al 11-7000-0750.
4: Hola, Relatores. Hola, Polaco. Los saluda Darío de Merlo. ¿Cómo contagiás las ganas del mundial? La verdad,
0: Darío,
4: yo no tengo ánimo con el animal cruel que tenemos de presidente. Y cómo estamos viviendo, hasta las ganas del mundial me sacaron. Ojalá que cuando arranque me vuelvan esas ansias tan lindas de ver fútbol y de disfrutar un mundial.
0: Vamos, Darío.
4: Por ahora venís haciendo un excelente trabajo vos y tus compañeros, porque ya me van pegando un poquito el bichito.
0: Vamos, aunque Darío. Bueno,
4: vamos. El bajón de lo que vivimos también es muy fuerte. Saludos, un abrazo para todos.
0: Gracias, querido. Gracias por llamar, Yapucho.
1: Escuche, Darío, escuche. Mi viejo me decía, yo a estos no les voy a regalar mi alegría.
0: Muy bien, tal cual.
1: Que no se la regalemos.
0: Tal
1: esa
0: cual.
1: Se tiene que estar.
0: Como decía Jaureche, necesitamos un pueblo con alegría para afrontar todas las adversidades.
1: Sí, vamos arriba, Darío, vamos.
0: Sonidos ecuatorianos, mira, mañana.

0: Costa de Marfil, que hemos enfrentado en el Mundial 2006.
1: Claro, por supuesto.
0: En la primera ronda, con ese gran equipo argentino que tenía Pekerman.
1: Lástima que no juega Drogba, ¿no?
0: Drogba. Si lo habré utilizado

0: Lindo, polaco, sonidos latinoamericanos.
1: Paraguay.
0: Te van a encontrar una cobertura del Mundial.
1: No,
0: como
1: el... impresionante.
0: ¿A dónde?
1: Voces, por supuesto. Partido. A Paraguay le están dando una milo.
0: La de tirar bicicletas de Pulisic por la punta izquierda. No, se puso una bicicletería, dije.
1: Es un hijo de puta. Parece bicicleta Pulisic.
0: Pero yo le tengo fe a Cáceres. Ya lo está controlando. Ojalá, ya lo está controlando Cáceres.
1: Ya tira varilla, boludo. Pausa de rehidratación. Lo mejor que puede suceder para el equipo de Alfaro. Y junto a Ecuador, con la melena de Becasese.
0: Sí.
1: Jonathan López Loba. Hola, Johnny, querido, ¿cómo va?
2: ¿Cómo va, polaco, Mati? ¿Quién pudiera tener esa melena, no?
1: Totalmente. Vos viste el baile que le están dando a Paraguay, ¿no, mami?
2: Estamos prendidos con la albirroja, el cazador de utopías, por ahora, complicado, ¿eh?
1: Un quilombo importante, sí. ¿No? Sí, bueno, sí. ¿Y cómo pinta lo de Ecuador? Juega domingo a la noche, último horario, digamos, ¿no?
2: Sí, domingo frente a Costa de Marfil, recordemos, primer partido para el otro tri en este grupo,
1: claro.
2: E, con lógicamente un estreno que será especial para Sebastián Becasese, que habló también en las últimas horas, dijo entre otras cosas: estoy mejor que cuando llegué, y eso se lo daba a Ecuador, ¿eh? Así que con buenos resultados, el técnico argentino, que solamente tiene una duda, y uno repasa el equipo de Ecuador. Un equipo más que competitivo, ¿eh? con jugadores como Moisés Caicedo, bueno, con Gonzalo Plata, nombres de los reconocidos también. Incluso se va a dar, ahora cuando repasemos el equipo, el lujo de dejar a Kendry Páez en el banco, por ejemplo.
1: Por ejemplo, claro. Sí, convengamos que Kendry últimamente, con lo que ha jugado en River,
0: muchachos,
1: no ha hecho mucho mérito para ser titular, ¿no? Pero
2: bueno, es una de las grandes promesas,
1: es una alternativa,
2: ¿no?
1: Pues bueno,
2: sí, y para el público ecuatoriano lo siguen mucho porque es, si no, el jugador más destacado a nivel juvenil, ¿no?, que ha aportado Ecuador.
1: Sin ninguna duda. Bueno, a ver, hay una proyección de equipo porque ahí, a ver, tiene centrales como Hincapié, Pacho, digamos, hay jugadores ahí de primerísimo nivel, ¿no? En el medio, en el medio tiene volante buenísimo, Ener Valencia, después en el ataque, como decías vos, con Gonzalo Plata, que volantea y es delantero, ¿no? La verdad que
2: hay un,
1: y Galíndez
2: hay
1: un, al arco, ¿no?
2: Claro, hay un once tentativo que solamente tengo una duda, por lo menos hoy, el Ecuador va a entrar por última vez mañana por la mañana, y ahí develará el técnico argentino si finalmente se decide a poner a Nilson Angulo o Alan Minda. Esto es para la única duda que tiene el extremo izquierdo, no en la delantera, pero el equipo sería con Galíndez en el arco, el arquero de Huracán, bien, Alan Franco, Ordóñez, William Pacho, e Hincapié, que va a jugar como lateral por la izquierda, Pedro Miste, Moisés Calcedo, el hombre del Chelsea, llegó a Zamora, Gonzalo Plata, ahí la duda, decíamos Angulo o Minda, y arriba Ener Valencia en este 4-3-3 que le gusta de Calcese y que también lo pregona con Ecuador, ¿no?
0: Johnny,
2: un equipo muy físico también.
0: Johnny, este partido para Ecuador, corregime vos cualquier cosa, es un partido fundamental contra Costa de Marfil, entendiendo de que a lo mejor se disputen el segundo puesto. Habrá que ver cómo está Alemania, que va a enfrentar a Curazao el domingo a las 14 horas. Viene con algunas dudas, después te cuento algo de Alemania, pero entrando en Ecuador, Costa de Marfil, me parece que sería, ¿no?, el rival, sin desmerecer a Curazao, pero es la primera vez que clasifica un mundial, ¿viste? Más complicado Curazao.
2: Sí, pero ojo con Costa de Marfil, que muchos medios lo dan como uno de los equipos que podría ser la revelación, ¿eh? Los,
0: claro, por eso.
2: Tanto este Costa de Marfil como otros tiempos, ¿no?, donde jugaba Drogba, Essien, por ejemplo, o alguno de los Touré, pero bueno, es un equipo fuerte también de los africanos, así que no tiene que dejar nada de lado de Becasese para este estreno, que tendrá el arbitraje de Michael Oliver, uno de los reconocidos entrenadores de la Premier.
1: Ajá, perfecto.
0: Hay gol de Estados Unidos.
1: Otra vez, otro gol, Balogun, el morocho.
0: Balogun, sí. Encaró por la punta izquierda, pelota. Encaró primero. Ojo que está en posición adelantada,
1: ¿eh?
0: Está en posición adelantada, igualmente lo van a revisar por el VAR. Encaró por la punta izquierda otra vez Pulisic. Pero estaba Pulisic en posición adelantada en la primera, en el inicio de la jugada. Encaró por la punta izquierda y se cierran todo el tiempo. Centralizan. y no. pivotean en la media luna y después entran solo por entre medio de los centrales, que es así fue la jugada. Polaco, corregime vos si no la describí bien, pero...
1: Sí, no, perfecto.
0: Mati. Bien abiertos tanto Pulisic como, como el otro jugador, como Dest, el otro jugador también.
1: Que venía por la derecha, sí.
0: Exacto.
1: Pero te digo, ahora Paraguay se adelantó un poco, producto de la necesidad, juega con balones, digamos... elevados para Enciso, para Sanabria, digamos, para arrimar peligro. Por momentos sube Cáceres por la derecha. Bueno, no es profundo Paraguay, ¿no? Y Estados Unidos le concede un poco la pelota. Ahora, cuando sale también de contra Estados Unidos, como en esta última terminó en gol, pero que fue anulado, se marca la diferencia, ¿eh? En ataque y esperando agazapado y saliendo rápido, sí. En la larga, la diferencia es muy grande entre Estados Unidos y Paraguay hasta acá, ¿eh? Y la verdad se justifica plenamente la victoria del equipo norteamericano.
0: Meto un poquito también de pimienta, Polaco. Bueno, las divididas son todas de los Yankees.
1: Sí, no, por
0: todas.
1: Eso.
0: Todas, el árbitro está haciendo su parte también.
1: Sí, también. Pero digo, hay una gran superioridad técnica, física, sí. Y en cuanto al estilo de juego, ¿no? Es un equipo realmente que se supera el norteamericano, ¿no? A la altura de las circunstancias y en un partido tan bravo frente a Paraguay, que veremos en qué medida puede recuperar la estabilidad. Hablando de Ecuador, estamos con Jonathan López Lobo, habla Piero Hincapié, el gran zaguero, el otrora defensor de, por supuesto, de Talleres, que se expresa con respecto al debut.
3: Hay chicos también que van a jugar su mundial por primera vez y chicos muy jóvenes que están enfocados en para el grupo, para hacer lo mejor para el grupo, y creo que los que estuvimos en el mundial pasado tenemos mucha más experiencia también para ayudarlos y competir al máximo nivel, y eso también le demostramos a ellos que un mundial es muy difícil, que obviamente la primera vez siempre vamos a tener nervios todos, porque el mundial es lo más importante, es un sueño para todos, y creo que con esa experiencia que hemos traído el equipo está muy bien y está enfocado. Sí, obviamente nos venimos entrenando muy bien, la verdad, el grupo está excelente. Cada vez que, en lo personal, cuando llego aquí a la selección, es algo muy motivante porque somos como una familia y nos reímos siempre de cualquier cosa, y en los partidos siempre salimos a luchar por el compañero. Entonces creo que es lo más importante. Siempre anímicamente te da otro impulso, ¿no? Ganar el primer partido, obviamente te da la confianza necesaria para llegar al segundo partido con más confianza, pero sí que puede pasar cualquier cosa, como pasó con Argentina también, que parecía que se iba a quedar fuera y mira hasta dónde llegó. Entonces siempre tenemos que empezar en lo positivo y a veces también hay cosas negativas que pueden pasar dentro de un partido, pero nos estamos preparando para eso.
1: La palabra de Piero Hincapié en la previa de lo que va a ser el próximo domingo, el debut de Ecuador. Hay segundo gol de Estados Unidos, un golazo. La verticalidad que tienen estos tipos me sorprende, ¿eh? Pase desde la izquierda de
0: Robinson por la izquierda, abierto, se abre también, pica al vacío Pulisic. Va contra raya de fondo, tira el centro atrás y ahí estaba Balogun para poder empujar la pelota.
1: No, pero le roza Cáceres, eso no le permite a Gustavo Gómez rechazar. Y el Moreno, Balogun, que venía de frente, abre el pie y la pone en segundo palo. Una definición de altísimo relieve técnico.
0: Han sumado una técnica.
1: No, siempre el baile que le están dando a Paraguay, la verdad. Está sufriendo Paraguay desde que empezó el partido. Y un equipo muy evolucionado de Estados Unidos, ¿eh? La verdad, la mejor expresión futbolística de lo que es el mundial que recién empieza, ¿no? Por supuesto, lo que está jugando este equipo de Estados Unidos, Johnny, no sé si lo estás viendo, es un, como decíamos hace un rato, un pandemonium para Paraguay este partido, ¿eh?
2: No me sorprende porque tiene un equipo quizás el que no está tan acostumbrado a ver la MLS. Algunos jugadores, el caso de Pulisic, bueno, titular en el Milan.
1: Sí, claro.
2: McKennie también, bueno, hay jugadores importantes que al no seguir tanto selecciones de la CONCACAF uno no lo ve, pero la verdad que tiene jerarquía.
1: Mucho.
2: Estados Unidos sorprende, ¿no? Pulisic está en su noche y Cáceres es el ex-Racing que va a soñar, me parece.
1: Lo que está sufriendo el No, no, el muchacho, pero además hay dos marchas menos y un concepto de juego muy diferente, ¿no? La seguimos en cualquier momento, Johnny. Gracias por tanto, querido.
2: Un abrazo.
1: Un abrazo grande. Bueno, Jonathan López Lobo con Ecuador, con Delicias de Ecuador. 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
4: Hola, relatores. Hola, polaco. Los saluda Darío de Merlo.
1: A ver, ese...
4: ¿Cómo contagiar las ganas del mundial?
1: Sí, Darío, sí, lo habíamos escuchado a Darío hace un rato, no, pero tiene ganas de seguir. Estamos bien.
4: Animal cruel que tenemos de presidente y cómo estamos viviendo.
5: Hola, polaco, ¿cómo va? Buenas noches, siempre escuchándote. Una pregunta para vos: ¿cuál es la selección que tiene hoy por hoy más jugadores que estén en el fútbol argentino jugando? Y otra, no pregunta, pero una afirmación: el mejor jugador que está jugando en Argentina, colombiano, no fue llamado al mundial. Qué locura esto, ¿no? Pero bueno, es así a veces. Un abrazo, polaco, Lucho de Moreno.
1: Vamos, Lucho, querido.
0: Y la gente del conurbano que escucha.
1: Sí, de que juegan el fútbol argentino. Y sí, Paraguay creo que tiene más jugadores que Argentina.
0: Sí,
1: es verdad,
0: seguro.
1: Que juegan en el medio local, ¿no? Mientras Estados Unidos está al borde del tercero.
0: Estaba repasando, polaco, ojo, porque el primero del grupo D se enfrenta a un tercero.
1: No, lo que juega el 10, lo que está jugando Pulisic. Es una locura.
0: Sí, sí,
1: es
0: sí.
1: Una locura por izquierda. Pero además, mano a mano juega con Cáceres. Le tienen que dar una mano, algún volante tiene que ir contra Pulisic. Porque en el mano a mano, el paseo
0: claro.
1: Que le está dando al pobre Cáceres. Y está a punto de marcar el tercero Estados Unidos.
0: Anexando de que Cáceres está amonestado. O sea,
1: además,
0: que tampoco puede hacer mucho.
1: No, además, no. Lo que está jugando Estados Unidos es realmente sorprendente. No lo tenían los cálculos jugando de esta manera. Ahora con más confianza, obviamente. Y el 10 la rompe toda. Christian Pulisic, el hombre del Milan, volcado a la izquierda, acelerando, cambiando el ritmo, cambiando el paso, tirando claro. De bicicleta, bueno, y todo eso, ¿no?
0: Lo que pasa, polaco, es que también, a diferencia, por ejemplo, ¿no? Pulisic sabemos que es una de las figuras, ha pasado en otros seleccionados que había una figura y que después no lo acompañaban. Bueno, acá lo acompañan, porque estamos hablando de un buen partido de Robinson, estábamos hablando de un buen partido del mediocampo, principalmente de Estados Unidos. Por la derecha también Freeman, que está jugando con... es una especie de 4-2-3-1 el que está teniendo en este momento el equipo estadounidense. Buena recuperación de Adams, de Tillman. La verdad que una muy buena propuesta por el momento de Estados Unidos, que merece estar ganando 2-0, y como decías recién vos, polaco, si no lo golea le pasa raspando.
1: No,
0: retome, pero las pelotas profundas por la punta derecha, ahora va Dest por la punta derecha, no. Y tira el centro atrás y siempre recibe uno
1: rebote,
0: solo.
1: Le pega el zurdo de fuera del área.
0: Tillman
1: el 17, el zurdo volcado más como doble 9, rebotó en Cubas. No, es un baile descomunal.
0: Cubas y Bobadilla... Cubas y Bobadilla corren a todos de atrás desde el mediocampo.
1: Sí.
0: Ni hablar Gómez y Almirón, que recién quiso salir jugando de abajo y se enredó solo con la pelota.
1: Es como que juegan a dos deportes diferentes, ¿no? Estados Unidos tiene un estilo, una manera tan aceitada, y encima todo le salió bárbaro hasta acá en 36 minutos recién de juego. Y Paraguay lo está sufriendo, lo está padeciendo, lo lamento por todo el pueblo futbolero paraguayo, sí. Que estaba tan ilusionado, pero está para que lo goleen a Paraguay.
0: Uy, cerca del palo izquierdo.
1: Del córner, desde la izquierda.
0: Richard,
1: cabezazo. El cabezazo de Richard apenas afuera contra el segundo palo. Encima Gil, que parece tan largo cuando ataca en San Lorenzo, parece empequeñecido en el arco, ¿no?
0: Ah, lo cerca que pasó esa pelota.
1: No, increíble, la que se salvó.
0: Le sacó la pintura al caño izquierdo.
1: Tremendo, una diferencia abismal. Y te digo, le hace precio a Estados Unidos a Paraguay, ganándole 2-0. Y esto recién empieza.
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0: 2-0 Estados Unidos y se queda corto sobre un Paraguay que realmente está sufriendo el partido. Es una tragedia, sí. Como viene la mano el partido para Paraguay, con un gran juego de Estados Unidos, con 3 zagueros, 2 laterales volantes, 2 volantes, 2 internos, 3 en realidad, Balogun, que es un 9 que se tira atrás, que rebota, y Pulisic por izquierda, que la rompe toda, la verdad.
1: Sí, y ahora se cerró Pulisic y pasó como de punta, cuando tiene la pelota por la derecha Estados Unidos, de punta pasa directamente el lateral por la izquierda, que la verdad que yo estoy sorprendido con el nivel de Robinson.
0: Sí, la verdad que sí.
1: ¿Juega Robinson? A ver, ya te averiguo.
0: ¿Robinson el norteamericano? El
1: norteamericano.
0: Sí.
1: Ahí te chequeo.
0: Miles Robinson, jugador del Cincinnati de los Estados Unidos. Ahora, otra vez va Dest. Uy, desborde, centro atrás, la agarró Gil. Oh, cuando ya venía Balogun y Pulisic, los dos para definir. El Dest pica todos los tiros, es el lateral volante. Sí. Encara y los pasa, pero a Junior Alonso, pobre. Los dos laterales están sufriendo, lo que están sufriendo los paraguayos en general y los laterales en particular, ¿no?
1: Sí, y eso que está intentando salir tocando de abajo, sí, está como tratando de apaciguar un poco, pero...
0: Claro, claro, claro, pero no, es imposible. Hasta acá es imposible, verdaderamente. Bueno, Scaloni, el técnico de la selección, Scaloni, hablando de la esencia del juego de Argentina, las características propias, las que nos llevaron a ser campeones del mundo y que por supuesto vamos a advertir seguramente. Veremos que el equipo lo pueda plasmar en esta Copa del Mundo. Ahí va.
2: Nuestro equipo creo que tiene una línea bastante marcada de juego y no la vamos a traicionar esa línea de juego y es inútil que yo me ponga a hablar acá de transiciones rápidas, de vértigo, porque nuestro equipo hoy no va por ahí. También dije y creo que si tenemos que enfrentar un equipo o tenemos que modificar algo, lo vamos a hacer porque tenemos los jugadores para modificarlo. Pero hoy el equipo, creo que la mejor versión es el juego, bueno, de asociativo, de juntar pases, de ir todos juntos, y creo que esa es la mejor versión. Pero si en algún partido vemos que tenemos que tener esa sensación de ruptura, de vértigo, como decís vos, la vamos a hacer. Nuestra meta como entrenadores es darle al equipo lo que necesite en cada partido, más allá de que tengamos una idea de juego. Eso no la vamos a traicionar, y eso es lo que los chicos saben y es lo más importante.

0: sonidos se van cruzando. Mientras Estados Unidos le está dando un bailongo a Paraguay, cosa que padecemos, ¿no? Convengamos nosotros también. Sí, ¿no? Desde Berlín, desde la Germanía. Casi el tercero está pogido. Llegan cinco tipos al área chica Paraguay, es increíble. Solo 2-0.
1: Sí.
0: Desde Berlín, desde la Germanía, llegan estos sonidos.

0: 22:45, pensé que me iban a meter en Rammstein, algo de rock industrial alemán, pero no, metieron un tema. Está suave, escucha. Oh, mira, ahí arriba.
1: Ahí está. Apareció el pan. Ahí Tottenhausen. Es una banda punk.
0: Tiene potencia punk, ¿eh?
1: Me gusta, El rock punk.
0: Me gusta, Bueno, para hablarte un poco de Alemania, porque está en el grupo E, el domingo va a tener su partido a las 14 horas, recién hablábamos de Ecuador, por ejemplo, comparte grupo con Ecuador, Costa de Marfil y Curazao. Va a jugar contra Curazao. En teoría, los partidos no se ganan la víspera, como dice Alejandro Apo, no, y eso lo sabemos, pero en teoría Curazao es debutante en la Copa del Mundo. Curazao, que es un país sudamericano, está ahí arriba de Brasil, lo hemos contado, cuando ya estaba todo el organigrama, ya estaba muy avanzado el fútbol sudamericano con la Conmebol, Curazao se empieza a meter en el fútbol, por lo tanto quedó para el lado de la CONCACAF, pero en realidad podría jugar, por ejemplo, eliminatoria sudamericana.
2: Por ejemplo,
0: ya estaba todo armado, dijeron que no, ya va a jugar directamente la CONCACAF. Pero bueno, se está hablando de algunas cuestiones como para meternos en las noticias más importantes de Alemania, por lo que me cuentan algunos colegas allí también, porque nos hemos contactado aquí desde Relatores con Julián, por ejemplo, que está viviendo allí en Alemania, así que le mando un saludo grande al amigo Julián, colega, que me decía, el problema es la delantera o el delantero. Se está hablando de las notas que le han hecho a Undav, por ejemplo, el hombre del Stuttgart, que es uno de los goleadores que tiene Alemania, y le preguntaban también, le consultaban en conferencia de prensa, ¿cómo iba a jugar? Porque es un segunda punta por momentos es 9, también tiene la ductibilidad de poder tirarse un poco atrás y puede jugar de enlace, mejor dicho. Nigelsmann es el técnico de Alemania, Julian, vamos a decirlo, Julián, como quieran argentinizarlo. Y la pregunta es, ¿Undav o Musiala, que es este joven también del Bayern Múnich, un gran jugador, Musiala, que sí hace las veces de segunda punta, porque aparentemente el delantero elegido es Havertz. Havertz, que es campeón de la Liga de Campeones, campeón de la Liga Inglesa, goleador de la selección alemana. Marcó 2 goles en Qatar. Müller se metió en esa situación y él fue el que lo marcó. Dijo, miren, es campeón de la Liga de Campeones, campeón de la Liga Inglesa, goleador de la selección alemana, y a diferencia de los otros jugadores, o los otros delanteros, mejor dicho, de Alemania, él ya marcó 2 goles en mundiales. Porque fue el jugador Havertz quien hizo los 2 goles también de una participación de Alemania en Qatar que no fue del todo buena. Es el delantero del Chelsea, así que con algunas cuestiones también tienen que ver, muchos se tiran para que juegue como delantero Havertz y el acompañante sea Musiala, porque Nigelsmann opinó sobre Dennis Undav, y dijo, lo veo más como suplente, porque hace la diferencia con los rivales cansados. A vos, si te dice eso, si vos sos delantero polaco y te dice eso el técnico, ya más o menos sabe que no.
2: Le digo, escúcheme, maestro.
0: Pidió disculpas públicas igual el técnico alemán, porque dijo, no, me parece que me pasé dos pueblos, así que veremos qué es lo que sucede. Es el goleador alemán, lo eligieron como el goleador alemán de la Bundesliga, con 19 goles. Lo que pasa que es un poco más de la mitad de goles que metió Henry Kane. Lo que pasa es que en la Bundesliga se elige al jugador alemán con más goles. Pero Henry Kane, el Bayern, hizo mucho más goles que, en este caso, Undav. Y eso él también lo sabe. Él respondió que su trabajo es hacer goles. La dejó clarita Undav. Si quieren, cuente conmigo. Yo, mi trabajo es hacer goles, después que el técnico me ponga de lo que quiera. Veremos entonces, 14 horas, lindo horario para un domingo, 2 de la tarde. Aquellos que son fierreros también, recuerden que va a estar el Gran Premio de Barcelona. Sí. Te tiro ahí la info también. Gran Premio de Barcelona, que es a las 10 de la mañana.
2: Tal cual.
0: Veremos cómo le va a Colapinto.
2: Para el fútbol.
0: Y después pegás directamente a las 2 de la tarde. Pegase con este partido que se viene por el Grupo E, entonces, para completar lo que suceda también en Ecuador, que fue lo que recién nos estaba informando Jonathan López Lobo. Por el Grupo E, Alemania se va a enfrentar a Curazao en el inicio de la Copa del Mundo para el equipo teutón.
2: Bien. Ese, el gran chiqui gigante, Matías de Mateo, qué relator de la gran hostia, por favor, entre tantas otras cuestiones, ¿no? Figura de Radio 750, Mati, con la info de Alemania, sí, todos los compañeros abocados a entregarles a ustedes el mejor producto, ¿no?
0: La cobertura, se está mandando.
2: La cobertura, por supuesto, de esta Copa del Mundo. Con
0: siempre el Mundial.
2: Informes pormenorizados de cada una de las selecciones. Obviamente nosotros la preeminencia es siempre Argentina, luego los equipos sudamericanos, pero en realidad todo, el despliegue, ¿no? Sí. Las grandes potencias. Mientras Estados Unidos sigue, ahora es como que reguló Estados Unidos, ¿viste? Y maneja la pelota.
0: 49 pero, minutos de 50, polaco, dieron 5 de adición.
2: Hace rato te digo que no veo una diferencia. Balogun se va derecho, lo enganchó del tercero, golazo. ¡A la mierda!
0: ¡Qué golazo!
2: ¡Qué golazo hizo! Balogun.
0: ¡Qué golazo que le hizo!
2: El 9, el negro, el gol que hizo el hombre del Mónaco. Pelota frontal, enfrentó a un zaguero, enganchó para zurda, entrando al área, ¿no? Y antes de que cierre el otro defensor, la clavó arriba en el ángulo. ¡Qué golazo! 3-0. Te digo, una exhibición de fútbol que está dando Estados Unidos, ¿eh? Y creo que no estoy exagerando, porque a veces le meto un poquito de...
0: No estoy exagerando.
2: Más, creo que me quedo corto.
0: Sí, sí.
2: ¡Qué golazo! ¡Qué baile de tan pobre Paraguay!
0: Paraguay que terminó sexto y que cosechó 7 partidos sin victoria. ¡Uy, qué temón, por favor!
2: Tremendo.
0: Escuché el fondo.
2: Vamos a mitigar las penas.

0: Vamos arriba la celeste.
1: Vamos, vamos arriba el Titán. Grande, Lautaro Gravano, bienvenido, Lauti. Con la celeste, querido, bienvenido, Lauti.
2: ¿Cómo andan, Pola y Chiqui? Sí, perdón, no, me meto nada más en lo que decía.
1: Lo que quiera, papá.
2: ¿Qué es? ¿Baile, zaino, sí, paliza? No, es todo, terrible lo de Estados Unidos con Paraguay, es impresionante.
1: Se terminó el primer tiempo. No, es tremenda la diferencia, abismal. Es como que juegan a dos deportes diferentes, ¿viste?
2: No le presta la pelota.
1: No, pero además...
3: Estás contento, ¿no?
1: Asociaciones, rompen por afuera, ganan en el mano a mano, sí. Tienen juego interno, tienen verticalidad con un pase profundo... los mano a mano los ganan todos.
3: Las divididas también, son duros aparte.
1: Claro, Balogun se llevó puesto a los dos centrales, fue enganchando, le quedó para la zurda y la clavó en el segundo ángulo. Es un golazo.
3: Sí, o sea, es un golazo.
1: Un gol más lindo que el otro, la verdad. Una exhibición. Llevó puesto a los dos centrales, fue enganchando, le quedó para la zurda y la clavó en el segundo ángulo. Es un golazo.
3: Sí,
1: o sea,
3: es un golazo.
1: Un gol más lindo que el otro, la verdad. Una exhibición está dando Estados Unidos.
2: Sí.

0: dos marchas más Estados Unidos, tres marchas más que Paraguay.
1: Tres toques como mucho cada uno, además, ¿no? Nos vamos a meter igualmente con Uruguay, pero es llamativo lo que está pasando con Estados Unidos, la goleada en un primer tiempo, la primera gran diferencia del Mundial.
0: Sin ninguna duda. Bueno, y el lunes debuta Uruguay frente a Arabia Saudita. Esperemos que no le vaya como le fue a Argentina, ¿no? En el debut de la Copa del Mundo anterior.
1: Exactamente. Grupo H, polaco, chiqui, el lunes a las 15 horas, 3 de la tarde. ¿Qué gana Jaime Rosan? Gana de ser uruguayo, ¿eh? Perdón, quiero...
0: La verdad que sí, tenés razón.
1: Una confesión, escuchar este himno a la selección de un país es impresionante.
0: Vos tenés un physique du rol, Jaime Ross, ¿sabés que sí?
2: Yo iba a decir que era de todos los cronistas de relatores era y comentaristas, era el más uruguayo de todos.
1: Yo soy el más uruguayo.
2: No sabés el vuelo que tiene esa melena, el otro día lo vi, que estuvimos laburando juntos, no sabés el vuelo que tiene esa melena. No, por favor.
1: Próxima salida vamos a buscar algo de Citarrosa.
0: ¿No? ¿Cómo no? Como no, por supuesto, bienvenidos.
1: Ahí está. Hoy tenemos un par de minutos. Pola, Chiqui, que es lo que nos queda. Va a debutar en Miami, va a jugar sus dos primeros partidos Uruguay. Va a ser el lunes, después el domingo. Y cierra el viernes siguiente, el viernes 26, ahí en Guadalajara. Le tocan Arabia, Cabo Verde y España. Las dudas, Georgian de Arrascaeta está con un desgarro en el gemelo, lo van a recuperar, pero recién están apostando que llegue para España. Ronald Araújo, Josema Jiménez, son algunas de las dudas para el 11, o más que dudas, es casi una certeza que no van a estar. Valverde, número 8 y capitán. Se ha anunciado mucho la capitanía de Valverde ante la ausencia de Josema Jiménez. Hay un probable, Marcelo Bielsa mostró las cartas más que de costumbre, y parece que ya se puede divisar el 11 que va a jugar contra Arabia Saudita el lunes a las 3 de la tarde. Eso lo vamos a ir repasando. Lo cierto es que el contexto de Uruguay es un poco mirar de reojo al loco Bielsa, Marcelo Bielsa, más allá de todo lo extra futbolístico, desde lo futbolístico, pero bueno, la cuestión de Suárez, que obviamente primero dijo cosas respecto de no estar en la selección o de lo que pasaba en la selección, de la exigencia. Esto le pasa, ¿no? Esos roces le pasan, lamentablemente, claro. A Marcelo Bielsa en los planteles, y sobre todo cuando tenés que dejar de lado un referente. Lo termina dejando de lado. Parece que va a ser titular Federico Viñas, una debilidad ahí con Darwin Núñez en ofensiva. Y tiene que, bueno, apareció, por ejemplo, el hermano de Ronald Araújo, diciendo, está lesionando jugadores antes del Mundial, ¿no? Porque se está recuperando, se fue a España, el central del Barcelona, para recuperarse con su cuerpo técnico, con su cuerpo médico, mejor dicho. Volvió a Georgian de Arrascaeta, Bielsa le trajo al médico del Flamengo para que lo recupere. Todo eso le pasa a Uruguay, que hizo una buena eliminatoria y que ahora verá contra Arabia Saudita cómo le va, ¿no?
0: Sí, totalmente. Bueno, ¿alguna idea, algún presagio de algunos futbolistas que puedan ser titulares? Digamos, viste que siempre hay que esperarlo a Bielsa, ¿no? Pero no sé si hay como para proyectar, o esperamos un poquito para mañana, ¿no?
1: Tenemos un probable igual.
0: ¿Ah, sí?
1: Sí.
0: Muy bien.
1: Experiencia en el arco.
0: Sí. Roger.
1: Muslera.
0: Ah, Muslera, el arco. Mira.
1: La está rompiendo el estudiante. Roger. Bueno, hay que ver, pero parece que se perfila Muslera.
0: Mira.
1: Por lo menos el probable dentro de lo que mostró Bielsa. Como bien decís, polaco, puede cambiar todo, ¿no?
0: Sí.
1: El día anterior o una hora antes. Muslera, Varela, Sebastián Cáceres, Matías Olivera, Matías Viña, el hombre de River. El mediocampo, que es la fortaleza que tiene Uruguay, con Bentancur, Ugarte y Valverde, capitán y con el número 8. Federico Viñas, Maximiliano Araújo y Darwin Núñez. Ese es el 11 que puede armar también.
0: Sí, claro.
1: Georgian de Arrascaeta, Ronald Araújo, estarían. Josema, tal vez alguna duda, pero también con posibilidad de ser titular. Los tres con molestias físicas esperarán su momento en este Mundial.
0: Grande Lautaro, grande, un toque distintivo, distinguido en el final de esta versión de relatores. Gracias por todo, Lauti.
1: Abrazo grande, mañana a las 9 estamos ahí con el Mundial, voy a estar con Agustín Caballero.
0: Totalmente.
1: Recuerden que lo de Uruguay es importante porque de ese grupo puede llegar a salir primero o segundo, según cómo sale Argentina, el rival nuestro.
0: Claro. Abrazo grande, querido.
1: Un abrazo, chau.
0: Gracias, Titán. Bueno, estamos cerrando, por supuesto, gracias a

0: Joaquín Sosa, por supuesto, que nos ha puesto en el aire, nos pone en el aire, lo volvemos loco entre sonidos, cortinas y qué sé yo, y voces, y dale que va. El trabajo insuperable de Ricardo de las Mercedes Bucci, por supuesto, también a 2000 manos, se tira un palo al otro como si estuviese atajando penales. Y de hecho los está atajando todos.
1: Y nosotros boquiabiertos, con este primer tiempo.
0: Se terminó el primer tiempo, la verdad.
1: Un saludo a Julián Ingrata.
0: ¿Qué dice Julián?
1: Julián Ingrata, gran productor de Radio 750.
0: Por favor.
1: Y dice, Paraguay está jugando al soccer y USA o Estados Unidos está jugando al fútbol.
0: No, la diferencia es abismal. Erwin de Bariloche deja su mensaje como, dice, qué dupla ganadora, ¿no? El polaco y el chiqui.
1: Vamos.
0: Qué linda. Dice, como memorables duplas de ataque, Bochini Alzamendi, Enzo Burrito, Román Palermo, Messi Di María, Maradona el pájaro. Erwin, querido, dame un abrazo, papá.
1: Gracias, Erwin.
0: Desde Bariloche, dice, gran abrazo, abrazos totales, acá al lado del fuego con un virito caliente con canela.
1: Vamos, vamos para allá.
0: Qué jugador.
1: Yendo.
0: Qué lindo. Bueno, 11 de la noche.
1: Y después un chocolatito para maridar con el vino.
0: ¿Por qué no?
1: ¿Está en Bariloche?
0: ¿Cómo no veo? Gracias, de Mateo.
1: No, ya. Por favor, polaco, ha sido un gusto enorme.
0: Gracias. Esto recién empieza.
1: Sí, vamos a seguir cruzándonos.
0: Esto recién empieza. Alcanzan en Los Ángeles, Estados Unidos 3, Paraguay 0. Ahora en la 750 viene lo mejor. Vero Díaz y luego el maestro Alejandro Apo.
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3: Nos vamos, como siempre. Esperamos haber sido dignos. Nuestro reencuentro será mañana. Un abrazo, muy buenas noches.
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5: 23 horas, 1 minuto en la República Argentina, temperatura y sensación térmica 12 grados, cielo mayormente nublado, humedad 88%, temperatura en San Fernando del Valle de Catamarca 16 grados. Especialistas alertan por el dólar para mantener la inflación. La consultora CP sostuvo que sin nuevos shocks, las anclas cambiaria y salarial impactaron con fuerza en la dinámica de precios. En esta línea remarcaron que si el gobierno mantiene o reduce el tipo de cambio real, podría perjudicar a los sectores industriales que necesitan un dólar más alto para poder competir. Axel Kicillof pidió prepararse para una elección histórica. El gobernador envió un mensaje a un encuentro de militantes donde aseveró que el gobierno de Milei pone en riesgo el patrimonio nacional.
6: Una elección histórica que tiene que ver con el futuro de la Argentina, que tiene que ver con los desastres que están haciendo, con cómo están poniendo en riesgo el patrimonio nacional, pero no solo eso, nuestra industria, los puestos de laburo. Todos sabemos lo difícil que está y todos sabemos que esto solamente se puede cambiar si se cambia la política económica, si se cambia el rumbo del gobierno nacional. Nos quieren convencer de que no hay otro camino, que esto había que hacerlo, incluso ahora, si a Milei le va mal, buscando un recambio, un Milei de mejores modales, alguien que continúa con la misma política. ¿Cómo vamos a responder? Con militancia. ¿Cómo vamos a responder? Con organización. ¿Cómo vamos a responder? Con compromiso.
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5: Estados Unidos le gana por 3-0 a Paraguay. Cursando el entretiempo, la selección norteamericana supera a la guaraní con tantos de Bobadilla y de Balogun por el grupo D. Previamente esta tarde, Canadá y Bosnia empataron por 1-1 por el grupo B.
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5: Valor de dólar oficial 1.450 pesos, dólar paralelo 1.460, riesgo país 437 puntos.
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5: Recordamos que el subte de la línea B presta servicio con horario extendido hasta la 1:30 de la madrugada. Temperatura 12 grados, cielo mayormente nublado, humedad 88%. Temperatura en San Fernando del Valle de Catamarca 16 grados. 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Estas fueron las noticias. Verónica Díaz.
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1: Hola, ¿qué tal? Buenas noches. Es el momento de la pausa, ¿no? Es el momento del refugio de un cuento o la expresión de una idea a partir de una historia bien contada. Como dice Aliberti, de noche las historias crecen, se cuentan de noche las muy buenas historias. Tiene un clima la noche. Y elegí un cuento de Borges.
0: Un señor cuento.
1: De Jorge Luis Borges, El duelo, a Juan Osvaldo Viviano. Henry James, cuya labor me fue revelada por una de mis dos protagonistas, la señora de Figueroa, quizá no hubiera desdeñado la historia. Le hubiera consagrado más de 100 páginas de ironía y ternura, exornadas de diálogos complejos y escrupulosamente ambiguos. No es improbable su adición de algún rasgo melodramático. Lo esencial no habría sido modificado por el escenario distinto, Londres o Boston. Los hechos ocurrieron en Buenos Aires, y ahí los dejaré. Me limitaré a un resumen del caso, ya que su lenta evolución y su ámbito mundano son ajenos a mis hábitos literarios. Dictar este relato es para mí una modesta y lateral aventura. Debo prevenir al lector y al oyente que los episodios importan menos que la situación que los causa y los caracteres. Clara Greenkain de Figueroa era altiva y alta, y de fogoso pelo rojo, menos intelectual que comprensiva. No era ingeniosa, pero sí capaz de apreciar el ingenio de los otros y aún de las otras. En su alma había hospitalidad. Agradecía las diferencias, quizá por eso viajó tanto. Sabía que el ambiente que le había tocado en suerte era un conjunto a veces arbitrario de ritos y de ceremonias, pero esos ritos le hacían gracia y los ejercía con dignidad. Sus padres la casaron muy joven con el doctor Isidro Figueroa, que fue nuestro embajador en el Canadá y que acabó por renunciar a ese cargo, alegando que en una época de telégrafos y teléfonos las embajadas eran anacronismos y constituían un gravamen inútil. Esta decisión le valió el rencor de todos sus colegas. A Clara le gustaba el clima de Ottawa, al fin y al cabo era del linaje escocés, y no le disgustaban los deberes de la mujer de un embajador, pero no soñó en protestar. Figueroa murió poco después, y Clara, tras unos años de indecisión y de íntima búsqueda, se entregó al ejercicio de la pintura, incitada acaso por el ejemplo de Marta Pizarro, su amiga. Es típico de Marta Pizarro que al referirse a ella, todos la definieran como hermana de la brillante Nélida Sara, casada y separada. Antes de elegir el pincel, Marta Pizarro había considerado la alternativa de las letras. Podía ser ocurrente en francés, el idioma habitual de sus lecturas. El español para ella no pasaba de ser un mero utensilio casero como el guaraní para las señoras de la provincia de Corrientes. Los diarios habían puesto a su alcance páginas de Lugones y del madrileño Ortega y Gasset. El estilo de esos maestros confirmó su sospecha de que la lengua a la que estaba predestinada era menos apta para la expresión del pensamiento o de las pasiones que para la vanidad palabrera. Solo sabía de la música lo que debe saber toda persona que asiste correctamente a los conciertos. Era puntana. Inició su carrera con escrupulosos retratos de Juan Crisóstomo Lafinur y del coronel Pascual Pringles, que fueron previsiblemente adquiridos por el Museo Provincial. Del retrato de próceres locales pasó a las casas viejas de Buenos Aires, cuyos modestos patios delineó con modestos colores, no con la charra escenografía que otros les donan. Alguien, que ciertamente no fue la señora Figueroa, dijo que todo su arte se alimentaba de los maestros de obra genoveses del siglo XIX. Entre Clara Glencairn y Nélida Sara, que según dicen había gustado alguna vez del doctor Figueroa, hubo siempre cierta rivalidad entre Clara y Nélida. Quizá el duelo fue entre las dos y Marta un instrumento. Sí. Todo, según se sabe, ocurre inicialmente en otros países y a la larga en el nuestro. La secta de pintores, hoy tan injustamente olvidada, que se llamó concreta o abstracta, como para indicar su desdén de la lógica y del lenguaje, es uno de los tantos ejemplos. Argumentaba, creo, que de igual modo que a la música le está permitido crear un orbe propio de sonidos, la pintura, su hermana, podría ensayar colores y formas que no reprodujeran los de las cosas que nuestros ojos ven. Lee Kaplan escribió que sus telas, que indignaban a los burgueses, acataban la bíblica prohibición compartida por el Islam de labrar con manos humanas ídolos de seres vivientes. Los iconoclastas, daba argumentos, estaban restaurando la genuina tradición del arte pictórico, falseada por herejes como Durero o como Rembrandt. Sus detractores lo acusaron de haber invocado el ejemplo que nos dan las alfombras, los calidoscopios y las corbatas. Las revoluciones estéticas proponen a la gente la tentación de lo irresponsable y lo fácil. Clara Glencairn optó por ser una pintora abstracta. Siempre había profesado el culto de Turner. Se dispuso a enriquecer el arte concreto con sus esplendores indefinidos. Trabajó sin apremio, rehizo y destruyó varias composiciones, y en el invierno de 1954 exhibió una serie de témperas en una sala de la calle Suipacha, cuya especialidad eran las obras que una metáfora militar entonces en boga llamaba de vanguardia. Ocurrió un hecho paradójico. La crítica general fue benigna, pero el órgano oficial de la secta reprobó esas formas anómalas que, si bien no eran figurativas, sugerían el tumulto de un ocaso, de una selva o del mar, y no se resignaban a ser austeros redondeles y rayas. ¿Acaso la primera en sonreír fue Clara Glencairn? Había querido ser moderna y los modernos la rechazaban. La ejecución de su obra le importaba más que su éxito y no dejó de trabajar. Ajena a este episodio, la pintura seguía su camino. Ya había empezado el duelo secreto. Marta no solo era una artista, le interesaba con ahínco lo que no es injusto llamar lo administrativo del arte, y era prosecretaria de la sociedad que se llama el Círculo de Giotto. Al promediar el año 55, logró que Clara, admitida ya como socia, figurara como vocal en la lista de las nuevas autoridades. El hecho, en apariencia baladí, insignificante, merece un análisis. Marta había apoyado a su amiga, pero es indiscutible, aunque misterioso, que la persona que confiere un favor supera de algún modo a quien lo recibe. Hacia el año 60, dos pinceles a nivel internacional. Séanos perdonada esta jerga, pero eran dos pinceles a nivel internacional. Se disputaban un primer premio. Uno de los candidatos, el mayor, había consagrado solemnes óleos a la figuración de gauchos de una altitud escandinava. Su rival, harto joven, había logrado aplausos y escándalo mediante la aplicada incoherencia. Los jurados, que habían rebasado el medio siglo, temían que la gente les imputara un criterio antiguado y propendían a votar por el último, que íntimamente no les gustaba. Al cabo de tenaces debates, hechos al principio de cortesía y al fin de tedio, no se ponían de acuerdo. En el decurso de la tercera discusión, alguno opinó: B me parece malo, realmente me parece inferior a la misma señora de Figueroa. ¿Usted la votaría?, dijo otro con un dejo de sorna. Sí, replicó el primero, que ya estaba irritado. Esa misma tarde el premio fue otorgado por unanimidad a Clara Glencairn. Era distinguida, querible, de una moral sin tacha y solía dar fiestas que las revistas más costosas fotografiaban en su Quinta de Pilar. La consabida cena de homenaje fue organizada y ofrecida por Marta. Clara le agradeció con pocas y atinadas palabras. Observó que no existe una oposición entre lo tradicional y lo nuevo, entre el orden y la aventura, y que la tradición está hecha de una trama secular de aventuras. A la demostración asistieron numerosas personas de sociedad, casi todos los miembros del jurado y uno que otro pintor. Todos pensamos que el azar nos ha deparado un ámbito mezquino y que los otros son mejores. El culto de los gauchos y son nostalgias urbanas. Clara Glencairn y Marta, hartas de las rutinas del ocio, codiciaban el mundo de los artistas. Gente que había dedicado su vida a la creación de cosas bellas. Presumo que en el cielo los bienaventurados opinan que las ventajas de ese establecimiento han sido exageradas por los teólogos que nunca estuvieron ahí. ¿Acaso en el infierno los réprobos no son siempre felices? Un par de años después ocurrió en la ciudad de Cartagena el primer Congreso Internacional de Plásticos Latinoamericanos. Cada república mandó su representante. El temario era de palpitante interés. Por ejemplo, ¿puede el artista prescindir de lo autóctono? ¿Puede omitir o escamotear la fauna y la flora? ¿Puede ser insensible a la problemática de carácter social? ¿Puede no unir su voz a la de quienes están combatiendo el imperialismo sajón? Etcétera, etcétera. Antes de ser embajador en el Canadá, el doctor Figueroa había cumplido en Cartagena un cargo diplomático. A Clara, un tanto envanecida por el premio, le hubiera gustado volver ahora como artista. Esa esperanza fracasó. Marta Pizarro fue designada por el gobierno. Su actuación, aunque no siempre persuasiva, fue no pocas veces brillante, según el testimonio imparcial de los corresponsales de Buenos Aires. La vida exige una pasión. Ambas mujeres la encontraron en la pintura, o mejor dicho, en la relación que aquella les impuso. Clara Glencairn pintaba contra Marta y de algún modo para Marta. Cada una era juez de su rival y el solitario público. En esas telas que ya nadie miraba, creo advertir, como era inevitable, un influjo recíproco. Es importante no olvidar que las dos se querían y que en el curso de aquel íntimo duelo obraron con perfecta lealtad. Fue por aquellos años que Marta, que ya no era tan joven, rechazó una oferta de matrimonio. Solo le interesaba su batalla. El día 2 de febrero de 1964, Clara Glencairn murió de un aneurisma. Las columnas de los diarios le consagraron largas necrologías, de las que todavía son de rigor en nuestro país, donde la mujer es un ejemplar de la especie, no un individuo. Fuera de alguna apresurada mención de sus aficiones pictóricas y de su refinado buen gusto, se ponderó su fe, su bondad, su casi anónima y constante filantropía, su linaje patricio, el general Glen Cairn, había militado en la campaña del Brasil, y su destacado lugar en los más altos círculos. Marta comprendió que su vida ya carecía de razón. Nunca se había sentido tan inútil. Recordó sus primeras tentativas, ahora lejanas, y expuso en el Salón Nacional un sobrio retrato de Clara, a la manera de aquellos maestros ingleses que habían admirado las dos. Alguno la juzgó su mejor obra, ese retrato de Clara. No volvería a pintar más. En aquel duelo delicado que solo adivinamos algunos íntimos, no hubo derrotas ni victorias, ni siquiera un encuentro, ni otras visibles circunstancias que las que he procurado registrar con respetuosa pluma. Solo Dios, cuyas preferencias estéticas ignoramos, puede otorgar la palma final. La historia que se movió en la sombra acaba en la sombra. Uno de los mejores cuentos de Borges, increíble, está dedicado a Juan Osvaldo Viviano, esa lucha silenciosa entre dos mujeres, con una tercera implicada en este maravilloso relato que he compartido con ustedes hoy y que se llama, de Jorge Luis Borges, El duelo.
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1: Encontré un cuento de Silvina Ocampo que está en el volumen, una vieja edición de Ediciones Orión, Mi Mejor Cuento. ¿Se acuerdan que leí de Abelardo Arias? Muy bueno el cuento de Abelardo. De Bioy Casares, de Paul Dibert, La Mamá en Neblina, de Borges, de Antonio Di Benedetto, no, me lo acuerdo. No leí el de Beatriz Guido porque es muy largo. Cada uno, Eduardo Gudiño Kiefer, Manuel Mujica Lainez, El Ilustre Amor, Silvina Ocampo, en este caso el que voy a leer ahora, y Siria Poletti. El cuento de Siria Poletti es una maravilla. Si no me equivoco, se llama El Tren de Medianoche. ¡Qué bonito! Lo voy a leer en cualquier momento. Pero aquí tengo cómo explica, por qué explica... ¿Por qué eligió como su mejor cuento Silvina Ocampo este cuento? El cuento Tales eran sus rostros pertenece al libro Las Invitadas. Y dice Silvina Ocampo, elegir un cuento entre todos los que uno ha escrito, decir por qué uno lo prefiere, descubrir por consiguiente que no todo lo que uno elige es lo que prefiere, retrotrae a la infancia. Cuando jugaba al Martín Pescador, recuerdo que me martirizaba el momento en que se levantaban en un simulacro de dejarme pasar y se bajaban apresándome los cuatro brazos de mis compañeras de juegos, dándome a elegir en un secreto lleno de cosquillas en mi oreja el nombre de alguna fruta. Me preocupaba ser sincera sin tratar de adivinar a qué bando pertenecía el nombre de una o de otra fruta que me incorporaría a uno de esos bandos por el solo hecho de elegir. ¿Cuál era mi fruta predilecta? Todas me gustaban por razones diferentes y en la exaltación del juego sus diferencias se volvían más importantes. El durazno por su forma de alcancía y por haberlo probado por primera vez de un árbol. El damasco porque tenía el color del sol. La mandarina por su forma ingeniosa que podía repartirse sin cuchillo ni mordiscos. La cereza porque era como un adorno. La cuenta de un collar o de un anillo, la banana por ser el alimento preferido del mono, la naranja porque era tan redonda, la manzana tan histórica, un vamos, vamos, te decidís, me arrancaba de mi incertidumbre para elegir las frutas que menos prefería. Manzana y naranja, tal vez por ser más clásicas y menos expuestas a la decadencia de la madurez. Hay miles de razones para elegir algo que uno no prefiere, y en esa situación me encuentro ante la excelente y ardua tarea que me han impuesto al pedirme elegir un cuento mío para esta antología. El que acabo de entregar, Tales eran sus rostros, no es mi predilecto y sin embargo lo elijo deliberadamente. Hubiera preferido La Expiación, La Revelación, El Castigo, Magush, El Pecado Mortal y tantos otros. No puedo, pues, decir que lo prefiero. Puedo decir con palabras dubitativas que lo elijo. Lo elijo tal vez porque es un cuento en que el protagonista es un secreto místico, un milagro colectivo, un multiplicado infinito niño al cual dediqué mi atención con tanto amor. Lo firma Silvina Ocampo y este es el cuento, Tales eran sus rostros, que tiene de Ezequiel 1 un epígrafe que dice: Tales eran sus rostros y tenían sus alas extendidas por encima, dos cada uno, las cuales se juntaban. Como los niños menores llegaron a saberlo, no sé, nunca se va a explicar cómo los niños menores llegaron a saberlo. Además, falta dilucidar qué llegaron a saber. Y si ya no lo sabrían los mayores, se presume, sin embargo, que fue un hecho real, no una fantasía, y que solo personas que no los conocieron y que no conocieron el colegio y a sus maestras podrían negarlo sin sentir algún escrúpulo. A la hora en que tocaron inútilmente, como siempre, para mantener un rito, la campana que anuncia la leche, o un poco más tarde en el recreo, cuando se dirigieron corriendo al patio del fondo, o bien, lo que es más probable, inconscientemente, paulatinamente, diariamente, sin orden de edades ni de sexos, llegaron a saberlo. Y digo, llegaron, porque se advirtió por múltiples manifestaciones que estaban esperando hasta ese momento algo que les permitiría esperar de nuevo y definitivamente algo muy importante. A ciencia cierta, sabemos que a partir de ese instante que menciono de modo impreciso, pero sobre el cual se hacen miles de conjeturas sin perder la inocencia, pero perdiendo esa despreocupación aparente tan característica de la infancia, los niños no pensaron en otra cosa. Después de meditarlo, todo deja presumir que los niños lo supieron simultáneamente. En los dormitorios al dormirse, en el comedor al comer, en la capilla al rezar, en los patios al jugar a la mancha o al martín pescador, sentado frente a los pupitres, al hacer los deberes o cumpliendo las penitencias, en la plaza cuando se amacaban, o en los baños dedicados a la higiene corporal, momentos importantes porque en ellos las preocupaciones se olvidan. Con la misma mirada hosca y abstraída, sus mentes como pequeñas máquinas hilaban la trama de un mismo pensamiento, de un mismo anhelo, de una misma expectación. La gente que los veía pasar, endomingados, limpios, bien peinados, en los días patrios, en las fiestas de la iglesia o en cualquier domingo, decía: estos niños pertenecen a una misma familia o a una cofradía misteriosa. Son idénticos. Pobres padres, no reconocerán al hijo. Estos tiempos modernos, una misma tijera corta todos los niños. Las niñas parecen varones y los varones niñas. Tiempos sin espiritualidad, son crueles. En efecto, sus caras eran tan parecidas entre sí, tan inexpresivas como las caras de las escarapelas o de las vírgenes de Luján en las medallas que lucían sobre sus pechos. Pero ellos, cada uno de ellos, en el primer momento se sentían solos, como si un armazón de hierro los revistiera, incomunicándolos, endureciéndolos. El dolor de cada uno era un dolor individual y terrible. La alegría también, y por lo mismo, era dolorosa. Humillados, se figuraban diferentes los unos de los otros, como los perros, con sus razas tan dispares, o como los monstruos prehistóricos de las láminas. Creían que el secreto, que en ese mismo momento se bifurcaba en 40 secretos, no era compartido y no sería jamás compartido. Pero un ángel llegó, el ángel que asiste a veces a las muchedumbres. Llegó con su reluciente espejo en alto, como el retrato del candidato, del héroe, del tirano que llevan los manifestantes, y les mostró la identidad de sus caras. 40 caras eran la misma cara. 40 conciencias eran la misma conciencia, a pesar de la diferencia de edades y de familia. Por horrible que sea un secreto, compartido deja a veces de ser horrible, porque su horror da placer, el placer de la comunicación incesante. Pero ¿quién supone que fuera horrible? La verdad se adelanta a los acontecimientos. En realidad no se sabe si era horrible y se volvía hermoso, o si era hermoso y se volvía horrible. Cuando se sintieron más seguros de sí mismos, se escribieron cartas en papeles de diversos colores con festones de puntillas o con figuritas pegadas. Al principio eran lacónicas, luego largas y más confusas. Eligieron lugares estratégicos que servían de estafeta para que los otros las recogieran, porque eran cómplices felices. Los inconvenientes habituales de la vida no los molestaban ya. Si alguno pensaba tomar una decisión, los otros inmediatamente resolvían hacer lo mismo, como si desearan igualarse. Los menores caminaban de puntillas para parecer más altos. Los mayores se encorvaban para parecer más bajos. Se hubiera dicho que los pelirrojos apagaban el fuego de sus cabelleras y que los morenos moderaban la oscuridad de una tez apasionadamente oscura. Los ojos lucían todos las mismas rayitas castañas o grises que caracterizan los ojos claros. Ya ninguno se comía las uñas y el único que se chupaba el dedo dejó de hacerlo. Estaban unidos por la violencia de los ademanes, por las risas simultáneas, por una solidaridad bulliciosa y súbitamente triste que se refugiaba en los ojos, en el pelo lacio o levemente encrespado. Tan indisolublemente unidos, hubieran derrotado un ejército, una manada de lobos hambrientos, una peste, el hambre, la sed o el cansancio aplicado que extermina las civilizaciones. En lo alto de un tobogán, no por maldad, sino por frenesí, estuvieron a punto de matar a un niño que se metió entre ellos. En una calle, bajo el entusiasmo admirativo de todos, un vendedor de flores ambulante por poco no pereció con su mercadería. En los guardarropas de noche, las faldas azul marino tableadas, los pantalones, las blusas, la ropa interior áspera y blanca, los pañuelos, se apretujaban en la oscuridad con esa vida que les habían transmitido sus dueños durante la vigilia. Los zapatos juntos, cada vez más juntos, formaban una especie de ejército enérgico y organizado. Caminaban tanto de noche sin ellos como de día con ellos. Un barro espiritual se adhería a las suelas. Ya bastante patéticos son los zapatos cuando están solos. El jabón que pasaba de mano en mano, de boca en boca, de pecho en pecho, adquiría la forma de sus almas. Jabones perdidos entre el dentífrico y los cepillos de uñas y dientes, todos iguales. La voz dispersa a los que hablan. Los que no hablan transmiten su fuerza a los objetos que los circundan, dijo Fabia Hernández, una de las maestras. Pero ni ella, ni Lelia Isnaga, ni Albina Romarín, sus colegas, penetraban en el mundo cerrado que a veces mora en el corazón de un hombre solo. Sí, que se defiende, que se entrega a su desventura o a su dicha. Ese mundo cerrado moraba en el corazón de 40 niños. Ellas, por amor a su trabajo con suma dedicación, querían sorprender el secreto. Sabían que un secreto puede ser venenoso para el alma. Las madres lo temen para sus hijos. Por hermoso que sea, piensan, ¿quién sabe qué víboras atesora? Querían sorprenderlos, encendían las luces de los dormitorios intempestivamente, con el pretexto de revisar el techo donde una cañería se había roto, o con el de cazar las lauchas que habían invadido las dependencias principales, con el pretexto de imponer silencio, interrumpían los recreos, diciendo que la bulla molestaba a algún vecino enfermo o la ceremonia de algún velatorio. Con el pretexto de vigilar la conducta religiosa, entraban en la capilla, donde el misticismo exacerbado permitía en raptos de amor divino la articulación de palabras desmembradas pero estruendosas y difíciles frente a las llamas de los cirios que iluminaban los rostros herméticos. Los niños, como pájaros aleteando, irrumpían en los cines, en los teatros o en alguna función de beneficencia, pues tenían oportunidad de divertirse o de distraerse con espectáculos pintorescos. Las cabezas giraban de derecha a izquierda, de izquierda a derecha, al mismo tiempo revelando la plenitud de la simulación. La señorita Fabia Hernández fue la primera en advertir que los niños tenían los mismos sueños, que cometían los mismos errores en los cuadernos, y cuando les reprochó el no tener personalidad, sonrieron dulcemente, cosa que no era habitual en ellos. Ninguno tenía inconveniente en pagar por las travesuras de su compañero. Ninguno tenía inconveniente en ver premiado por mérito suyo a otros compañeros. En varias oportunidades las maestras acusaron a uno o a dos de ellos de hacer los deberes del resto de los alumnos, pues de otro modo no se podía explicar que la letra fuera tan parecida y las frases de las composiciones tan idénticas. Las maestras comprobaron que ellas se habían equivocado. Cuando en la clase de dibujo la profesora, para estimularles la imaginación, les pidió que dibujaran cualquier objeto que sentían, todos dibujaron durante un tiempo alarmante alas. Sí, alas. Alas cuyas formas y dimensiones variaban al infinito sin restar, según ella, monotonía al conjunto. Cuando se les reprendió por dibujar siempre lo mismo, rezongaron y por último escribieron en el pizarrón: sentimos las alas, señorita. Sin incurrir en un irrespetuoso error, ¿cabría decir que eran felices? Dentro de lo que pueden ser los niños con sus limitaciones, todo induce a creer que lo eran, que eran felices, salvo en verano. El calor de la ciudad pesaba sobre las maestras. A la hora en que a los niños les gustaba correr, trepar a los árboles, retozar en el pasto o bajar rodando las barrancas, la siesta, la temida costumbre de la siesta, reemplazaba los paseos. Cantaban las chicharras, pero ellos no oían ese canto que vuelve el calor más intenso. Vociferaban las radios, pero ellos no oían ese ruido que vuelve intolerable al verano con su asfalto pegajoso. Perdían las horas esperando a la saga de las maestras con pantallas, que bajara el sol, que amainara el calor, haciendo, cuando los dejaban solos, involuntarias travesuras. ¿Qué sé yo? Como llamar desde el balcón a algún perro que, al ver tantos posibles amos simultáneos, daba un salto delirante para alcanzarlo, o con pitos catalanes provocaban la ira de alguna señora que tocaba el timbre para quejarse de tanta insolencia. Una inesperada donación permitió que fueran a veranear al borde del mar. Las niñas confeccionaron ellas mismas púdicos trajes de baño. Los niños adquirieron los suyos en una tienda económica, cuyos géneros olían a aceite de ricino, pero que eran de corte moderno, de esos que caen bien a cualquiera. Para dar más importancia al hecho de que veranearan por primera vez, las maestras les mostraron con un puntero sobre el mapa el punto azul junto al Atlántico hacia donde viajarían. Soñaron con el Atlántico, con la arena, todos el mismo sueño. Cuando el tren partió de la estación, los pañuelos se agitaron en las ventanillas como una bandada de palomas. Esto lo registra una fotografía que salió en los diarios. Cuando llegaron al mar, apenas lo miraron, viendo el mar imaginado antes de ver el verdadero. Cuando se habituaron al nuevo paisaje, fue difícil contenerlos. Corrían detrás de la espuma que formaba copos parecidos a los que forma la nieve, pero el júbilo no les hacía olvidar el secreto y gravemente volvían a las habitaciones, donde la comunicación entre ellos se volvía más placentera. Si no estaba en juego el amor, algo muy parecido al amor los unía, los alegraba, los exaltaba. Los mayores, influidos por los menores, se ruborizaban cuando las maestras les hacían preguntas capciosas y respondían con rápidos movimientos de cabeza. Los menores con gravedad parecían adultos a quienes nada perturba. La mayoría tenía nombre de flores como Jacinto, Delio, Margarita, Jazmín, Violeta, Lila, Azuceno, Narciso, Hortensio, Camelio, apelativos cariñosos elegidos por los padres. Los grababan en los troncos de los árboles con uñas duras como de tigre. Los escribían sobre las paredes con lápices carcomidos en la arena húmeda con un dedo. Emprendieron el regreso a la ciudad con el corazón rebosando de dicha, pues viajarían de regreso en avión. Se iniciaba un festival de cine aquel día y pudieron entrever furtivas estrellas en el aeródromo. De tanto reír les dolía la garganta, de tanto mirar los ojos se les pusieron punzó. La noticia apareció en los periódicos. He aquí un texto. El avión en que viajaban 40 niños de un colegio de sordomudos que volvían de su primer veraneo en el mar sufrió un accidente imprevisto. Una portezuela que se abrió en pleno vuelo ocasionó la catástrofe. Solo se salvaron las maestras, el piloto y el resto de los tripulantes. La señorita Fabia Hernández, que fue entrevistada, asegura que los niños, al precipitarse en el abismo, tenían alas. Quiso detener al último, que se arrancó de sus brazos para seguir como un ángel detrás de los otros. La escena la deslumbró tanto por su intensa belleza que no pudo considerarla en un primer momento una catástrofe, sino una visión celestial que jamás olvidará. Todavía no cree en la desaparición de esos niños. Mostrarnos el cielo para precipitarnos en el infierno sería una mala jugada de Dios, declara la señorita Lelia Isnaga. No creo en la catástrofe. Albina Romarín, por su parte, dice: todo fue un sueño de los niños que quisieron deslumbrarnos como lo hacían en los columpios de la plaza. Nadie me persuadirá de que han desaparecido. Ni el cartel rojo que anuncia el alquiler de la casa donde funcionaba el colegio, ni las persianas cerradas desaniman a Fabia Hernández. Con sus colegas, a las cuales está unida como los niños lo estaban entre ellos, visita el viejo edificio y contempla los nombres de los alumnos escritos en las paredes, inscripciones por las que los reprendían y algunas alas dibujadas con destreza infantil que testimonian el milagro.

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2: Tenía muchas ganas de compartir con ustedes esa obra inmortal de Gabriel García Márquez, que es Vivir para contarla. Esa manera de contar su vida, que tiene como eje una frase que está en el libro, en el comienzo, que me conmueve mucho. Dice García Márquez: la vida no es la que uno vivió, sino la que uno recuerda y cómo la recuerda para contarla. Dice Gabriel García Márquez: mi madre me pidió que la acompañara a vender la casa. Había llegado a Barranquilla esa mañana desde el pueblo distante donde vivía la familia y no tenía la menor idea de cómo encontrarme. Preguntando por aquí y por allá entre los conocidos, le indicaron que me buscara en la librería Mundo o en los cafés vecinos, donde iba dos veces al día a conversar con mis amigos escritores. El que se lo dijo le advirtió: señora, vaya con cuidado porque son locos de remate. Llegó a las 12 en punto. Se abrió paso con su andar ligero por entre las mesas de libros en exhibición. Se me plantó enfrente mirándome a los ojos con la sonrisa pícara de sus mejores días y antes que yo pudiera reaccionar me dijo: soy tu madre. Algo había cambiado en ella que me impidió reconocerla a primera vista. Tenía 45 años, sumando sus 11 partos, había pasado casi 10 años en cinta y por lo menos otros tanto amamantando a sus hijos. Había encanecido por completo antes de tiempo. Los ojos se le veían más grandes y atónitos detrás de sus primeros lentes bifocales y guardaba un luto cerrado y serio por la muerte de su madre, pero conservaba todavía la belleza romana de su retrato de bodas, ahora dignificada por un aura otoñal. Antes de nada, aún antes de abrazarme, me dijo con su estilo ceremonial de costumbre: vengo a pedirte el favor de que me acompañes a vender la casa. No tuvo que decirme cuál ni dónde, porque para nosotros solo existía una en el mundo: la vieja casa de los abuelos en Aracataca, donde tuve la buena suerte de nacer y donde no volví a vivir después de los 8 años. Acababa de abandonar la facultad de Derecho al cabo de 6 semestres, dedicados más que nada a leer lo que me cayera en las manos y recitar de memoria la poesía irrepetible del siglo de oro español. Había leído ya, traducidos y en ediciones prestadas, todos los libros que me habrían bastado para aprender la técnica de novelar, y había publicado 6 cuentos en suplementos de periódicos que merecieron el entusiasmo de mis amigos y la atención de algunos críticos. Iba a cumplir 23 años el mes siguiente. Era ya infractor del servicio militar y veterano de 2 blenorragias. Y me fumaba cada día sin premoniciones 60 cigarrillos de tabaco bárbaro. Alternaba mis socios entre Barranquilla y Cartagena de Indias en la costa caribe de Colombia, sobreviviendo a cuerpo de rey con lo que me pagaban por mis notas diarias en el Heraldo, que era casi menos que nada, y dormía lo mejor acompañado posible donde me sorprendiera la noche. Como si no fuera bastante la incertidumbre sobre mis pretensiones y el caos de mi vida, un grupo de amigos inseparables nos disponíamos a publicar una revista temeraria y sin recursos que Alfonso Fuenmayor planeaba desde hacía 3 años. ¿Qué más podía desear? más por escasez que por gusto, me anticipé a la moda en 20 años. Bigote silvestre, cabellos alborotados, pantalones de vaquero, camisas de flores equívocas y sandalias de peregrino. En la oscuridad de un cine y sin saber que yo estaba cerca, una amiga de entonces le dijo a alguien: el pobre Gavito es un caso perdido. De modo que cuando mi madre me pidió que fuera con ella a vender la casa, no tuve ningún estorbo para decirle que sí. Ella me planteó que no tenía dinero bastante y por orgullo le dije que pagaba mis gastos. En el periódico en el que trabajaba no era posible resolverlo. Me pagaban 3 pesos por nota diaria y 4 por un editorial cuando faltaba alguno de los editorialistas de planta, pero apenas me alcanzaban. Traté de hacer un préstamo, pero el gerente me recordó que mi deuda original ascendía a más de 50 pesos. Esa tarde cometí un abuso del cual ninguno de mis amigos habría sido capaz. A la salida del Café Colombia, junto a la librería, me emparejé con don Ramón Viñez, el viejo maestro y librero catalán, y le pedí prestados 10 pesos. Solo tenía 6. Ni mi madre ni yo, por supuesto, hubiéramos podido imaginar siquiera que aquel cándido paseo de solo 2 días iba a ser tan determinante para mí, que la más larga y diligente de las vidas no me alcanzaría para acabar de contarlo. Ahora, con más de 60 y pico de años, bien medidos, sé que fue la decisión más importante de cuantas tuve que tomar en mi carrera de escritor, es decir, en toda mi vida. Hasta la adolescencia, la memoria

hormiguitas por las cornisas de la sierra, con sus costales de jengibre a cuestas y masticando bolas de coca para entretener a la vida. Los niños teníamos entonces la ilusión de hacer pelotas con las nieves perpetuas y jugar a la guerra en las calles abrasantes, pues el calor era tan inverosímil, sobre todo durante la siesta, que los adultos se quejaban de él como si fuera una sorpresa de cada día. Desde mi nacimiento oí repetir sin descanso que las vías del ferrocarril y los campamentos de la United Fruit Company fueron construidos de noche porque de día era imposible agarrar las herramientas recalentadas por el sol. La única manera de llegar a Aracataca desde Barranquilla era en una destartalada lancha de motor por un caño excavado a brazo de esclavo durante la colonia y luego a través de una vasta ciénaga de aguas turbias y desoladas hasta la misteriosa población de Ciénaga. Allí se tomaba el tren ordinario que había sido en sus orígenes el mejor del país, en el cual se hacía el trayecto final por las plantaciones de banano, con muchas paradas ociosas en aldeas polvorientas y estaciones solitarias. Ese fue el camino que mi madre y yo emprendimos a las 7 de la noche del sábado 18 de febrero de 1950, vísperas del carnaval, bajo un aguacero diluvial fuera de tiempo y con 32 pesos en efectivo que nos alcanzarían apenas para regresar si la casa no se vendía en las condiciones previstas. Es el texto hermoso, como lo cuenta, con la calidad de García Márquez, vivir para contarle ese comienzo, ese reencuentro con la madre en Colombia, que le pide de ir a vender la casa de Aracataca. Nos quedan unos minutos más, ¿no? Los vientos alisios, dice García Márquez, estaban bravos aquella noche. En el puerto fluvial me costó trabajo convencer a mi madre de que se embarcara. No le faltaba razón. Las lanchas eran imitaciones reducidas de los buques de vapor de Nueva Orleans, pero con motores de gasolina que le transmitían un temblor de fiebre mala a todo lo que estaba a bordo. Tenían un saloncito con horcones para colgar hamacas en distintos niveles y escaños de madera donde cada quien se acomodaba a codazos como pudiera, con sus equipajes excesivos, sus bultos de mercancías, guacales de gallinas y hasta cerdos vivos. Tenían unos pocos camarotes sofocantes con dos literas de cuartel, casi siempre ocupados por prostitutas de mala muerte que prestaban servicios de emergencia durante el viaje. Como a última hora, no encontramos ninguno libre, ni llevábamos hamacas. Mi madre y yo nos tomamos por asalto dos sillas de hierro del corredor central y allí nos dispusimos a pasar la noche. Tal como ella temía, la tormenta vapuleó la temeraria embarcación mientras atravesábamos el río Magdalena, que a tan corta distancia de su estuario tiene un temperamento oceánico. Yo había comprado en el puerto una buena provisión de cigarrillos de los más baratos, de tabaco negro y con un papel al que poco le faltaba para hacer destraza, y empecé a fumar a mi manera de entonces, encendiendo uno con la colilla del otro, mientras releía de William Faulkner, ¿cómo se llamaba el libro de Faulkner? Luz de Agosto, que era entonces el más fiel de mis demonios tutelares. Hasta acá llegamos. En algún momento vuelvo a leerla, la dejo marcada, la hoja donde vivir para contarla es el relato fascinante de García Márquez, de su vida, de sus andanzas con su madre, de su estancia en Colombia y después de su viaje por el mundo. Falta mucho. En algún lado vamos a volver a leerla, no lo prometo con continuidad, pero es una parte que queda marcada y que les va a gustar mucho porque

cómo se fue haciendo un escritor necesario, imprescindible para todos nosotros. Gabo, Gabriel García Márquez, Vivir para contarla. Así termina la noche y así empieza la noche de Dolina y del panorama de medianoche que trae Verónica Díaz. Porque claro, ahí aparece Alejandro haciendo con Bartoni Gillespie un programa que es histórico para todos los tiempos de la radio. La venganza será terrible. Buenas noches y hasta cada recuerdo. La vida...

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2: Hora 01 minuto en la República Argentina, temperatura y sensación térmica 12 grados 6 décimas, cielo algo nublado en la ciudad de Buenos Aires, humedad 82%, temperatura en Río Gallegos, Santa Cruz, 7 grados bajo cero. El Mundo pone la lupa en la conducta del gobierno de Milei. El periódico británico Financial Times publicó una nota bajo el título «El principal asesor de Javier Milei admite haber ocultado $500,000 a la Agencia Tributaria Argentina». En tanto, el diario O Globo de Brasil publicó que el jefe de gabinete admitió no tener declarado $500,000 y el español El País alertó que Adorni no solo ocultó, sino que se benefició de la ley de inocencia fiscal. En este marco, el Poder Judicial ordenó nuevas medidas de prueba. Tras las contradictorias declaraciones del vocero, la justicia pidió la reconstrucción del historial laboral e ingresos del jefe de gabinete y Bettina Angeletti desde 2012 en adelante y evaluar los bitcoins declarados de la época que los compró y su precio actual. Además, el fiscal Guillermo Marijuán también pidió la última declaración jurada de Francisco Adorni, hermano del vocero y diputado provincial. Axel Kicillof afirmó que si Adorni fuera peronista estaría preso. Además, el gobernador se refirió a los dichos del jefe de gabinete sobre haber encontrado su pendrive con cientos de miles de dólares.
3: Quiero decir algo para que se entienda, porque hay gente que no es peronista, es más que es antiperonista. Si esto fuera un peronista, ¿no? Para los que son antiperonistas, estarían presos, seguramente, y una parte de la justicia. Sería un desastre. Bueno, esto estamos viendo, esperando, no sé qué. La verdad que yo estoy buscando un pendrive para la provincia, ¿no? Para los recursos de la provincia, porque son mucha plata.
2: Por otro lado, esta tarde el mandatario provincial envió un mensaje a la militancia donde aseveró que el gobierno pone en riesgo el patrimonio nacional.
4: Una elección histórica que tiene que ver con el futuro de la Argentina, que tiene que ver con los desastres que están haciendo, con cómo están poniendo en riesgo el patrimonio nacional, pero no solo eso, nuestra industria, los puestos de laburo. Todos sabemos lo difícil que está y todos sabemos que esto solamente se puede cambiar si se cambia la política económica, si se cambia el rumbo del gobierno nacional.
2: Especialistas alertan por el dólar para mantener la inflación. La consultora CP remarcó que si el gobierno mantiene o reduce el tipo de cambio real, podría perjudicar a los sectores industriales que necesitan un dólar más alto para competir.
0: Internacionales.
2: Perú finalizó el procesamiento de todas las actas y derivó las pendientes al Jurado Electoral Especial. Las actas pendientes llegan a cero por primera vez en el escrutinio, con el 98,323% procesado y solo restan 1.556 que están en tránsito al organismo electoral. Al momento, Keiko Fujimori alcanza una ventaja con 4.310 votos. Al cierre de este viernes, el porcentaje oficial da un 50,012% para la ultraderechista y 49,988% para el izquierdista Roberto Sánchez.
0: Copa del Mundo 2026.
2: Estados Unidos le ganó por 4-1 a Paraguay. La selección norteamericana superó a la guaraní con tantos de Bobadilla, Balogún y Reina por el grupo D. Previamente, Canadá y Bosnia empataron por 1-1 en el grupo B. Nicolás Tagliafico se quedará afuera del debut frente a Argelia. El defensor sufrió un desgarro en el amistoso ante Honduras que le generó una lesión muscular en el sóleo de la pierna izquierda. En tanto, Argelia también perdió a una de sus figuras para el debut. Se trata de Rami Vansevaini, también es defensor, quien quedó afuera tras lesionarse el tobillo izquierdo, por lo que no podrá debutar ante la Argentina. Valor de dólar oficial, 1.450 pesos, dólar paralelo, 1.460, riesgo país, 437 puntos.
5: Tránsito.
2: La línea B de subte opera con servicio extendido hasta la 1:30 de la madrugada. En cuanto al tiempo, se espera transitar una temperatura que rondará los 13 grados hasta el amanecer con neblina, y el Servicio Meteorológico Nacional pronostica para este sábado una mínima de 8 y una temperatura máxima de 14 grados, con posibilidad de lluvias aisladas por la tarde y la noche. En estos momentos, temperatura y sensación térmica 12 grados 6 décimas, cielo algo nublado, humedad 82%. Temperatura en Río Gallegos, Santa Cruz, 7 grados bajo cero. 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Estas fueron las noticias. Verónica Díaz.
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2: Buenas noches a todos. Aquí comienza La Venganza Será Terrible. Estoy junto a mis compañeros Patricio Barton, Gillespie.
3: ¿Qué tal?
2: Que en este momento.
4: Buenas noches.
2: Están lavándose las manos, ¿no es cierto?
4: Discúlpeme. Discúlpeme que llegué con el pelo mojado.
2: Claro.
4: Tuve un compromiso antes.
3: Es un buen detalle.
2: El pelo mojado es un síntoma de haber estado uno con su amante.
4: Señor, por favor.
3: Bueno, a esta hora sí. No
2: a
3: es
2: cualquier
3: hora,
2: hora en general.
3: Bueno, pero no es hora de bañarse.
2: Y entonces vos te encontrás con tu novia verdadera justo cuando,
3: sí,
2: 15 minutos antes te bañaste. Así que lo que hay que hacer es no bañarse.
3: Claro.
2: Después de
4: o no mojarse el pelo. ¿Usted se sabe bañar sin mojarse el pelo?
2: Sí, claro, es muy difícil, pero
4: es difícil.
2: Aprendí, porque a veces mojarse el pelo implica una pérdida de tiempo.
3: Sí, claro.
2: Espera que se te seque, toda una cosa.
4: Sí, o esta situación que está comentando.
2: O, sí,
4: usted.
2: O esto, claro. Claro.
3: Se lava todo el cuerpo, que ahí está la huella del delito.
4: Claro. Señor, por favor, bueno, eso es usted.
3: Y yo deja no sé. La cabeza como estaba antes.
2: Bueno, tengo algunas gacetillas de gente amiga.
4: Bien.
2: Acá me dicen que el lunes 15 de junio, previo al 16, cuando se cumple los 71 años del bombardeo a Plaza de Mayo, se presentará en la librería Sudestada Amelia y la Eternidad.
3: Sí.
2: Una obra escrita y actuada por Zuleika Snal, con la música de Marutaki y dirección de Antonia de Michelis. Esto será en la calle Tucumán, 1559, 19 horas. Es a la gorra, ¿eh? Y
3: bueno,
2: recomendamos mucho que se acerquen a verla. ¿Cuándo? El lunes 15 a las 19 horas.
4: Perfecto.
3: Bueno, perfecto. Muy
2: Tucumán,
3: bien.
2: 1559. Amelia y la Eternidad. Bueno, ¿qué otra cosa?
4: Mañana estamos en Canning, señores, con La Venganza.
3: Sí, prácticamente toda la gente de zona sur, dese por enterada, tiene que venir.
4: Sudoeste, ¿no?
3: Sí.
2: Atención, Ezeiza.
3: Ezeiza, San
2: Alejandro
3: Vicente,
2: Korn.
3: El Jahuel, Alejandro Korn, San Vicente, Máximo Paz.
4: Cañuelas.
3: Tristan
2: póngale,
3: Suárez.
2: Póngale Cañuelas si quiere, claro.
3: Vicente, sí. Casares.
4: Sí, bueno.
2: Tiene
3: mucho que ver con Bioy Casares.
2: Y tiene mucho que ver con Cañuelas.
3: Cañuelas.
2: Y con la Martona.
4: Claro.
3: Sí, claro que sí.
4: Bueno. Todo, y hasta Ciudad Evita le diría también.
3: Sí, sí, Ciudad Evita no queda, sí, a 15 minutos
4: también,
3: de ahí.
4: También. Bueno, entonces eso va a ser mañana, Teatro Canning, 9 de la noche, los esperamos ahí. Y ya el otro sábado estaremos en Rosario, en el Teatro Broadway.
3: Sí, señor.
4: Es cierto eso, es verdad.
3: Qué bien, ¿eh?
4: Y el domingo yo presento mi libro, no importa cuando leas esto, que usted prologó, Dolina.
3: Sí,
2: sí, así es.
4: En el Cairo.
2: No sé si se ha dado cuenta que es el mismo prólogo que yo ya sí, sí, usé con otros amigos.
4: Yo vi que le cambia el nombre a usted. Veo, en vez de Barton pone.
2: Claro.
4: Y así va, sí, rotando. Sí.
2: Barton encuentra en estas páginas.
4: Sí.
2: Bueno, eso le puse a usted.
4: Claro.
2: Por ahí un libro de Rolón.
3: Sí.
2: Rolón encuentra en estas páginas.
3: Sí,
2: así
3: pues
2: empiezo todos los prólogos.
3: Por favor.
4: No importa, porque igual está bien para mí. Porque como no vi el otro prólogo que escribió,
2: claro,
4: yo me creo este.
2: El público se renueva.
4: Sí, qué sé yo.
3: Le puedo decir una cosa, el Cairo es el lugar típico de Rosario.
4: Sí, señor.
2: Hay una café, sí.
3: Sí, hay una mesa dedicada a Fontana Rosa, Roberto Fontana Rosa.
4: Sí, esa es la mesa de los galanes.
2: Bueno. Pero, ¿qué tiene que ver, Jairo?
3: Nada que ver, bueno, pero quiero decir, para la gente que no lo ubica...
4: Pero todos lo ubican en Rosario, bueno, Cairo es un clásico. Va a ser esto el domingo a las 6 de la tarde. Domingo 21, no este domingo.
3: No, no.
4: El otro. A las 6 de la tarde voy a estar ahí charlando sobre el libro con Tomás Trapé, un local.
3: Sí, sí.
4: De ahí. Tomás Trapé, amigo de Cabaret Voltaire y...
3: Sí, sí, gente muy piola.
4: Sí, sí, claro, muy piola, que sigue mucho el programa, que también creo que va a ir a la función el sábado.
3: Bueno, muy bien.
2: Bueno, fenómeno.
4: Así que eso va a ser en Rosario. Y el 24, aquí en Buenos Aires, en la Trastienda...
3: Hacemos una Trastienda, ¿eh? Ojo, está todo el mundo distraído.
4: Celebramos otra vez el cumpleaños de Dolina.
2: Claro, total.
4: Ya. Porque no tenemos otro cumpleaños
3: sí,
4: próximo.
3: Es un aniversario de Carlos Gardel, tengo entendido.
2: Ahí está, claro, sí.
3: Claro.
4: El 24, entonces hay que hacer un repertorio gardeliano.
3: Sí, habría bien.
2: Alguna cosa gardeliana.
4: Habría que hacer algo.
2: Podemos invitar a Felipe Piña.
3: Sí, que escribió el
4: que
3: libro.
4: Que hable un bloque, habla Felipe Piña claro. Sobre Carlos Gardel.
2: Libro fantástico. O si no, también a Lautaro Massa. Sí. Es uno de los dos mejores cantores.
3: Bueno, actuales. Pero ¿cuándo va a ser el mejor? Siempre está...
2: Y bueno, hay otro cantor que tiene guardaespaldas.
4: Claro. Igual toda esta información está en lavenganzaseraterrible.com. Usted ingresa ahí y se va a encontrar con todo, que es lo que recomendamos.
3: Bueno.
2: ¿Qué le parece si vamos a la parte conceptual del programa? Aquí nos envían los libretos...
4: Sí.
2: Que debemos usar obligatoriamente en el día de hoy.
4: Yo no me lo sé de memoria porque no pude estudiar la letra hoy, ¿eh?
2: Claro, pero hay que venir con la letra.
4: Y estudiada. Bueno, sí, pero la verdad es que hoy no pude porque ya le digo, traje el pelo mojado.
2: El título de esta monografía es Tirá esa porquería.
3: Sí.
2: Cuando nos cuesta cerrar etapas y no tiramos cosas que ya no sirven.
3: Claro.
2: Me imagino que habrá mucho de metafórico en esto.
4: Sí, no tanto.
3: Pues, a ver, que, oh, por eso son objetos
4: tecnológicos. Yo soy muy de tirar.
3: Sí.
2: Sí, sí, ya he visto.
4: Bueno, y ahora estoy atravesando una etapa que me estoy arrepintiendo.
3: ¡Claro!
2: De haber tirado.
4: Sí.
3: Claro.
4: Tiré algunas cosas que...
2: Es clásico eso.
3: Sí.
2: Los psicoanalistas lo sabemos bien. ¿No?
4: ¿Usted es psicoanalista?
2: No, pero me gusta hablar así.
4: Ah.
2: A veces nos cuesta cerrar etapas... Y terminamos llenando los cajones,
3: sí,
2: placares
3: sí,
2: y garage de la casa. ¿Cuántos garages tiene usted en su casa?
4: No los conté.
2: Bueno, con cosas que ya no sirven para nada. Por ejemplo, el auto.
4: Sí.
2: Crecer también significa aprender a tirar las cosas.
3: Sí, bueno.
2: Para que revises tus propios armarios, armamos esta lista... con los objetos que deberías soltar hoy mismo.
4: ¡Soltá!
2: Suélteme, señor, que bajo en la esquina.
4: Se usa mucho soltar.
2: Si es que quieres mantener el orden, la cordura, etc.
3: Se van a encontrar con un inconveniente conmigo porque yo soy muy romántico.
4: Usted es un acopiador.
2: No, sí, yo bueno, no quiero tirar. No,
4: es
2: no
4: un
2: quiero
4: acopiador
2: nada.
4: De cosas.
3: Yo no quiero
2: por
3: tirar.
2: Suerte estaba mi madre que me tiraba todo.
4: Sí.
2: Especialmente las cosas que más me servían.
3: Claro.
4: Pero cuidado con los que acopian cosas. Me parece que ustedes tienen dos perfiles de acopiadores distintos.
3: ¿Por qué?
4: Usted me parece, quizá prejuzgo.
3: Todo lo que es tornillo, alambre. Tenga
2: cuidado, porque puede ser el comienzo de una enemistad tripartita.
4: Bueno, se puede discutir. Yo creo que Gillespie es un acopiador más nostálgico.
3: Sí.
4: Y usted es un acopiador más por pereza, porque de hecho...
2: más perezoso.
4: Se le juntan
2: no
4: las cosas.
2: No lo tiro por no ir hasta la puerta.
4: Se le van juntando las cosas y resulta que las tiene.
2: Claro. Bueno, acá dice, el primer ejemplo es... Una camiseta de fútbol o prenda, se lo dice a la novia seguramente.
4: Sí. No, no sé.
2: Ah, no, o prenda de la adolescencia. No sé,
3: Bueno, hay algo...
2: Contradictorios que... sentimientos.
3: Bueno, hay algo determinante, si le va o no.
4: No le va.
2: Si es de la adolescencia, no le va.
4: No, no le va
3: entonces,
4: a ir.
3: Sí, hay que tirarlo. Pero si todavía está viejita la remera.
2: Pero usted quiere usar todos los recuerdos.
3: Bueno, y bueno.
4: Si no los usa, si usted tiene arrumbado...
2: O sea, el cuaderno de la escuela primaria no es para seguir usándolo.
4: Claro. Eso es lindo guardar, pero que guarda uno.
2: Claro. no guarde todo. Quien vio uno, los vio todos. Mm.
4: Lo que pasa es que uno los guarda y después no lo mira tampoco. Entonces,
2: no, hasta que viene alguien y los tira.
4: Viene alguien que en general va a venir cuando no estemos.
2: Sí.
4: Y va a tener
2: Si, en mi caso, han venido cuando yo no estaba, pero porque había ido a otra, claro, a otra parte.
4: Bueno, hay gente que se adelanta un poco.
2: Sí, claro.
4: Sí.
3: Yo encontré los boletines.
4: Los boletines sí los tengo. Eso los tengo.
3: Parece la...
4: ¿Ah, no tiene?
2: No.
3: La camiseta de San Lorenzo aparece.
2: Bueno, el sujeto conserva una casaca de su club, una remera, perdón,
4: sí, señor,
2: de su banda de rock favorita. No tengo banda de rock favorita.
4: No tuvo tampoco.
2: Y no tuve, ni las que me gustaban no sacaban remeras.
4: No había remeras.
2: O un pullover que le quedaba bien hace 20 años. Eso tengo.
3: Sí.
2: Es este que tengo puesto.
4: Sí, bueno, sí. 20 años no es nada. ¿De qué estamos hablando?
2: 20 años que estamos hablando, 20 años, un tipo como yo. Hoy el tejido está totalmente estirado. Sí, se refiere a la piel.
3: Sí.
4: El tejido del
2: pullover también.
4: Sí.
2: No tiene color.
3: Bueno.
2: No, sí, se refería a la piel, evidentemente.
3: No, al pulo.
2: Y las costuras apenas resisten la humedad del placar. El dueño la sigue guardando.
3: Sí.
2: Hemos cambiado de tema.
3: No, la prenda la sigue guardando.
2: Con la ilusión de volver a usarla, ignorando que ya no se distingue nada de la prenda y su fisonomía corporal cambió definitivamente. O sea, tírela.
4: Sí, parece sugerir que hay que tirar todo.
2: Hay una filosofía que es que uno guarda las cosas porque las usa.
4: No.
2: Estas cosas son recuerdos.
3: Recuerdos. Pero ¿hasta dónde? Porque todo puede ser un recuerdo.
2: Algunas cosas más que otras.
4: No, hay objetos.
2: Ejemplo, miremos esta habitación. Algunas cosas son recuerdos y otras son un vaso.
4: Claro, bueno, pero es distinto. Cuando tiene una carga emotiva, un recuerdo. Los boletines de la escuela
2: son un recuerdo.
4: Los cuadernos de la escuela también. Algunas cartas que ya no se escriben ahora cartas.
3: Yo tengo una caja llena de collarcitos y...
2: Sí, ya sé.
3: Y anillos.
2: Cuando los compró.
3: Y anillos.
4: Pero esas son porquerías. Esas
3: recuerdos.
2: Ellos ya los venden como recuerdo.
4: No.
2: ¿Cómo van a vender una cosa como recuerdo?
4: Señor. No puede venir
2: un recuerdo del día anterior, tiene usted.
3: Tengo artesanías de Bariloche, de Puerto Madrid.
2: No, señor.
4: Eso no es recuerdo.
3: Bueno.
4: Eso tiró. Pero usted quizás tiene algo que a los ojos de su madre o de su hermana
3: no vale nada.
4: Es una porquería. Y para mí sí.
2: Claro.
4: Es un recuerdo, que es un pedazo.
3: Sí, sí.
2: No, recuerdo, ¿eh?
4: Bueno, mire, si no vamos a hacer la
2: cosa. ¿Cómo se va a olvidar?
4: No, yo me levanto y me voy. Porque la verdad es que uno hace un esfuerzo en hacer el programa.
3: No, pero bueno.
4: Yo tengo, por ejemplo, una piedra, usted no me va a creer.
2: ¿Qué sabe?
4: Que es de la Acrópolis.
2: A mí me regalé, me parece que me lo afanó a mí.
4: No.
2: A mí me regalaron, un oyente vino una vez, me regaló una piedra de la Acrópolis.
4: Sí.
2: Y después me desapareció.
3: Ahora bueno, está en la casa de él.
2: Yo sé quién me la afanó, porque a mí hay algunas personas me afanaron todo. Bien, especialmente esas cosas. Yo ya desde que el tipo me la regaló...
3: Sí.
4: ¿Ya dudó?
2: Dudé.
4: Sí, claro.
2: Porque si no, ya no existiría la Acrópolis.
4: Claro.
2: Si a cada tarado como yo le regalan un pedazo así, bastaría con 20, 30 años para que no exista la Acrópolis de Atenas.
4: Sí, porque además, el lugar, la parte decepcionante de esto para el que no fue, es que todo alrededor, todo, absolutamente todo, y todo el camino que sube, porque está arriba... tiene piedras. Es como un ripio. Entonces, ¿qué es la piedra que de la Acrópolis?
2: No.
4: Por ahí lo tiraron después.
2: Esta presumía de ser parte de un edificio.
4: ¿Del Partenón?
2: Porque eran unas piedras, no muy grandes, chiquititas, pero cortadas perfectamente. Cortadas la semana pasada para mí.
4: Yo lo que he visto ahí, que también me parece que hay algunos que tiran esas piedras por ahí y la van juntando, porque es todo piedra. Hay artículos de piedra. Es decir, es fácil pasarlo por piedra de... Quizá va un camión a la mañana y tiran piedras ahí al lado del Parterón. No sé cómo.
3: Bueno, yo lo que guardo son en libros. De repente uno se encuentra con una hoja seca de un árbol.
4: Sí. Usted es un romántico.
2: Y a veces se encuentra con una hoja del libro, digamos.
4: Sí, sí.
2: La 146,
4: por ejemplo. Eso es de romántico.
3: Sí, sí, sí. Pero están resecas.
2: Árboles de cuatro hojas.
3: El tréboles.
2: No,
3: tréboles.
2: Tréboles,
3: claro.
2: Sí, sí. También hay árboles de cuatro hojas.
4: Sí, pobres.
2: En el otoño.
4: Sí. Pero yo, por ejemplo, tiré una máquina de escribir que era... No sé por qué la tiré.
2: ¿Cómo va a tirar una máquina de escribir?
4: Sí, estoy arrepentido.
2: Es un objeto complejo, bello.
3: Sí, es verdad.
4: No, y hermosa, y era...
3: Por favor.
4: Era de mi abuelo, encima la regalé. La regalé a otra persona, pero...
2: Eso es tirarla.
4: Sí, porque...
2: Es peor que tirar.
4: No, una persona que casi que yo ni conocía, además.
3: Bah. Ahora justo es escritor.
2: Yo no voy a
4: sí, me arrepentí.
3: Ahora es escritor y no tiene máquina.
4: No tengo máquina, por eso no puedo. Tengo que escribir a mano.
2: Bueno, otra cosa que va a traer polémica, ¿eh? El cassette de audio que ya no se puede escuchar.
4: Bueno, sí, lo puede escuchar.
2: Pero usted sabe lo que hay ahí.
4: Yo creo que se refiere a la música.
3: Sí, música o cosas. Yo lo que grababa, como tenía un radio grabador.
4: Claro.
3: Era un grabador. Y radio. Era un
2: grababa
3: radio.
2: Los programas de radio.
3: Claro, entonces pedazos de La Venganza, del Loco de la Colina, no sé.
4: Circulaban tengo... así.
3: Claro.
4: Yo a este programa
3: sí.
4: Lo conocí en cassette, no lo conocí en radio.
2: Pasaba en cassette.
4: Sí. Se pasaban los cassettes. Sí. En la facultad nos decían, che, escuchaba a este tipo que viene a ser usted.
2: Bueno, pero acá dice que ya no anda más.
3: Están equivocados en el informe. Ya están empezando a fabricar de vuelta reproductores de cassette. Aquellos que los tiraron... Claro.
4: Y de magazine.
3: Sí.
2: A lo mejor vos no lo podías hacer andar, pero lo llevas a un tipo que sepa y te lo hace andar, y lo copia.
4: Mire, yo me
2: Así
4: desprendí...
2: Que no lo tires, señor, démelo a mí.
4: Yo ya
2: bueno, a mí que me importa, porque por ahí es usted.
4: Claro. No, yo tiré, porque como soy muy de tirar, ya le dije, todos los CDs los regalé. De música.
2: ¿A quién? ¿La misma persona que le regaló la máquina de escribir?
4: No me acuerdo. Me parece que a varias personas.
3: Es un crimen, pero, no me gusta.
4: Todos los CDs. Cantidad de CDs que tenía.
2: Que nunca hice amistad con los CDs.
3: ¿Cómo?
2: Que nunca hice amistad con los CDs.
3: Pero no los tira tampoco.
2: No los tiro, los tengo ahí, pero no...
3: Claro.
4: Pero no los pone, no.
2: No, pero incluso tengo un aparato reproductor.
3: Sí, muy bueno.
2: Que creo que debe andar bien, pero no... Sí. El cassette de audio, entonces, no sé, el
4: dice
2: plástico
4: que hay que tirarlo.
2: Ocupando espacio, tírelo, dice acá.
4: Tírelo.
2: La silla rota que nunca se arreglará. Ahí la tiene. Bueno,
3: sí, la silla...
2: Yo he tirado en estos días algunas sillas.
3: ¿Sí? Es complicado la silla, sí, porque es difícil arreglarla. Uno no la puede arreglar.
2: Hay algunas sillas que son muy lindas y de golpe están mal hechas.
3: Sí.
2: ¿Por qué de golpe, dije?
4: No, bueno, porque sí.
2: Está mal hecha porque tiene las patas muy finitas.
3: Sí, señor.
2: Y si le rompe una pata, no la arregla más.
4: No la arregla más.
3: O la madera no está debidamente estacionada.
2: Estacionada. Yo la ponía enfrente.
4: Sí, Paraguay Ayacucho la ponía.
2: No había lugar para estacionar.
3: Ponía la
2: para
3: silla.
2: Estacionar la madera.
4: Claro. No, le... Las sillas hay que tirarlas, los muebles, todos. Yo tiré un sofá.
2: Sin embargo, las sillas son recuerdos.
3: Sí. Usted
2: tiene sillas donde se han sentado ilustres posaderas.
4: Bueno, sí.
2: Que ya se han ido en cualquiera de los sentidos.
4: Sí.
2: Bueno, después. El auto que no da más. Pero no se puede tirar.
4: No, el auto
2: hay que venderlo, señor.
4: El auto lo tira porque
3: pero
4: no le queda otra.
3: Muchas veces cuesta tomar la decisión de que ese auto no va más y tiene que aparecer otro auto.
4: Porque no se puede comprar el otro. Yo no tengo ningún problema en tirar
2: el
4: auto.
2: Cuando no anda y usted no lo manda a arreglar y lo deja estacionado mucho tiempo.
3: Abandonado.
2: Y entonces ya hay que hacerle cosas...
3: Todos los días algo nuevo hay que hacerle. Cada día que está parado el auto se rompe algo.
2: Sí. Sí, sí. Bueno, el propietario tiene un cariño especial por un auto que lo llevó a todos lados. Tiene mil anécdotas de viajes. Las anécdotas no son por el auto.
4: Pero o sea, las transfiere al auto, lo simboliza en el auto.
3: No, muchas veces gente dice, toca el motor y dice, este me llevó.
4: Sí, este sí.
3: Con este fui hasta.
2: Hay gente así, ¿no?
4: Este gaucho.
2: Acá con este auto la llevé, qué sé yo, sí. A Graciela Borges.
3: ¿En serio?
4: Sí, claro. Y nunca más se repitió.
2: Bueno, el televisor viejo que ahora usás de mesa para macetas.
4: Sí, no, pero ya ni
2: el televisor viejo, estos nuevos no sirven. Pero los viejos servían para teatro de títeres.
4: Sí, claro, usted vacía la caja.
3: Tenía que vaciarlo.
2: Claro, vaciar y después agarrás y para sí. Tus hijos, tus sobrinos.
4: Sí.
2: Rezas es. ¡Hola!
4: ¿Por qué dice hola así? Los chicos se van a aburrir.
2: Los títeres hablan así, hablan
4: sí,
2: así.
4: Sí, hablan afectados.
2: A mí me gustaban los títeres de Lili. ¿Se acuerda de aquella película francesa?
4: No.
2: Y claro, con Mel Ferrer, Lely Caron.
4: Ah.
2: Y Mel Ferrer hacía de titiritero.

0: Ah, mire.
1: ¿Esa era la música?
2: Lili, claro.
0: De Lili.
1: Lloro toda la película. Ay, Lili, si llega a tener esa música, lloro toda la película.
2: Hermosa.
1: Sí, hermosa, pero a mí me da una melancolía esa música. Sí, me mata, sí, ¿no? Sí,
2: te mata.
1: Por ahí es alegre en su...
2: No, es alegre.
1: No, no.
0: Los niños de París no son alegres.
2: Digo, no era marionete, eran títeres.
1: Sí.
2: La película le encantaba a los niños, pero...
1: Claro.
2: De solo recordarlo,
1: sí,
2: aparecen las lágrimas.
1: Sí, sí, sí.
2: Así como queriendo salir.
1: Sí.
2: Bueno, eso es un recuerdo.
1: Sí.
2: Bueno, ¿qué más? El televisor viejo.
0: Tirarlo.
2: Guárdelo y hagan... ahí Lili, ahí lo.
0: Pero entonces dice, me guardo el televisor porque es un recuerdo, no, porque vi el Mundial 86 ahí. No.
2: No.
0: Eso no vale.
2: Qué mal se veían los televisores.
1: Ese es el tema.
2: Recién lo comprendemos ahora.
0: Claro, por suerte no teníamos.
2: Antes nos parecía que podíamos ver eso.
0: Sí, sí.
1: El video, todo lo que es imagen, era una porquería y se avanzó muchísimo en la calidad de imagen. En el sonido... Miguel Vincent.
0: Sí,
1: no,
0: sí.
2: Bueno, escuchó el sonido del partido del otro día en la inauguración del Mundial.
1: Sí.
2: No se escuchaba nada.
1: No, el sonido...
2: Que tampoco se veía bien, ¿eh?
1: Claro.
2: Se veía más o menos, eran jugadores desconocidos para nosotros.
1: Sí.
2: No se oía, así que no sabía quién la tenía.
1: Sí, sí. En el sonido se degradó la forma de escuchar música.
2: Sí, claro.
1: Cada vez peor. Esos equipos antiguos... Valvulares.
0: Sonaban mejor.
1: Sonaban bárbaro. Tenían unos graves.
2: Sí.
1: Esos combinados. Esos
2: equipos. Mucha pelota ahora, mucho.
1: Sí.
2: Las zapatillas sin suelas que usás para estar en casa. ¿Quién te dijo que usas zapatillas sin suelas para estar en casa?
0: Claro, y además, eso sí que no es un recuerdo.
1: No,
2: sin suelas no es nada una zapatilla.
0: Claro, no. Le están tomando el pelo, exageran.
2: A propósito, para que entremos nosotros.
0: Sí. No.
2: Ay, ¿dónde estarán aquellas zapatillas sin suelas?
0: Claro.
1: Yo creo que no son sin suelas, sino que la suela está gastada.
2: Sí, pero... No,
0: bueno. Lo que pasa es que hay prendas que uno no tira... Y en la casa le dicen, tirá esa porquería, esa remera, toda polillada. Pero la uso para dormir, quizás.
1: Claro.
2: Conservás en el lavadero un par de zapatillas gastadas que ya perdieron todo el dibujo de la suela.
1: Exacto, es eso.
2: Y tienen agujeros en la lona. Decís que la dejás para pintar.
0: Sí, es verdad.
2: Para limpiar el patio.
1: Sí, señor.
2: O algo. La realidad es que te resbalás en cada baldosa húmeda. Te entra agua por abajo y caminás prácticamente descalzo sobre el frío. Bueno, tirala.
0: No, bueno, pero yo tengo ese par de zapatillas, lo tengo para eso.
1: Los que tenemos jardín y a veces cortamos el pasto y todo, hay que tener una muda de ropa para esas actividades.
0: Sí, está bien eso.
1: Ropa vieja.
2: Sí.
0: Ropa vieja.
2: El juego de llaves alocadas de cerraduras que ya no existen.
0: Sí, claro.
2: Y hay mil aquí.
1: Sí, sí.
2: Llevabas en tu llavero diario. Claro, yo no tengo llavero.
0: Y
2: pero
0: se nota.
2: Sí tengo llaves desparramadas por toda la casa. 4 llaves grandes de bronce. No sabés si abrían la puerta de la casa o la de tus padres o de un candado viejo. O de un departamento que alquilaste.
0: Claro.
2: Que te llevaste la llave.
0: ¿De recuerdo se lo llevó?
2: No, me lo llevé
1: de distraído. A mí, ¿sabe con qué me pasa muchas veces? Con los hoteles.
0: ¿Tanto? ¿Tantos hoteles?
2: Yo me llevo la llave muchas
1: veces. Me meto la mano en el bolsillo y ya me fui.
2: Pero lo que pasa es que ahora las llaves no son llaves.
1: No, ahora hay muchos con tarjetas, pero algunos siguen teniendo llaves.
0: Pero la tarjeta.
2: Algunos. Sí. Yo he tenido una llave muy linda,
1: sí,
2: que la convertí en llavero después.
1: Ah, muy bien.
2: Tenía un número 9.
1: Sí.
2: Grande así.
0: Claro.
2: Y entonces yo lo he usado de llavero para mi llave.
1: Muy bueno.
2: Después se rompió.
0: La tarjeta también hay que devolverla.
2: Sí, claro que hay que devolverla.
0: La tiene que devolver.
2: La planta de interior seca que te negás a declarar muerta. No estaba muerta.
0: No sé, yo tengo cuidado por las plantas. No,
1: no le pasa eso a usted.
0: No me pasa eso.
2: No. El morador, ¿qué tal?
0: ¿Qué tal? ¿Cómo le va?
2: Mantiene en un rincón del balcón una planta que ya no tiene hojas y cuyos tallos están marrones, secos e irrecuperables. El propietario, antes era el morador.
0: Claro, ya es propietario, pero además propietario de la planta es claro, como mucho, ¿no?
2: Insiste en echarle agua de manera periódica, uh-huh. Para ver si...
0: Ojo,
2: que esperando puede... un milagro biológico.
0: No, pero a veces puede brotar. Bueno, si la tiene tan descuidada, no.
2: Claro.
0: Pero hay plantas que quizá en el invierno tienen ese aspecto y después revive, brota en primavera.
2: La maceta de barro solo sirve para dar un aspecto de abandono al lugar. ¿Qué sabe?
0: ¿Qué?
2: A mí me gusta la maceta. ¿De qué quería hacer la maceta? De plástico.
0: Claro.
2: Bueno, continuamos.
0: No está bien este informe, ¿eh?
2: No. Hasta ahora yo no tiraría
1: nada.
2: No,
1: yo tampoco tiraría nada.
2: La caja de cartón de un aparato electrodoméstico comprado hace años.
0: Sí, eso sí, tírelo. Sí, ¿por qué lo guarda? ¿Eso
2: yo
0: lo guarda?
2: Yo compré un televisor grandote
0: sí. Cuando
2: Ale tenía, creo que 2 años.
0: Sí.
2: Era el mejor juguete que tenía.
0: La caja.
2: La caja.
0: Claro, claro.
2: Se metía adentro, de todo.
0: Sí, esas cajas gigantescas.
2: Sí. El propietario, otra vez, guarda arriba del ropero, arriba del ropero. No hay más arriba de los roperos.
0: Tire el ropero primero.
2: Claro.
0: Antes que la caja.
2: La caja vacía del televisor o del microondas que usa todos los días. El sujeto, que viene a ser propietario,
0: sí.
2: Fue el morador recién. Si seguimos así no sabemos de quién estamos hablando,
0: sí, no.
2: Diría Borges. Él decía que...
0: Tantos sinónimos.
2: El periodismo decía, claro, el presidente, primer mandatario,
0: sí.
2: El nombre del tipo. Bueno. Sí. El sujeto cree que el cartón va a servir algún día si se muda. O si decide vender el aparato.
1: O si se le rompe y tiene la garantía, tiene que en muchos lugares le piden con el envoltorio.
0: Bueno,
2: nadie le da garantía.
1: Usted lo tiró.
2: La caja solo junta arañas y tierra, arruinando la ventilación de la habitación, no sé de qué manera.
0: No, la ventilación no sé, será por la tierra que vuela, no sé por qué. Porque la tapa.
2: Una radio a pilas que ya no funciona.
1: Sí, eso es muy complicado.
2: Sí, yo tengo varias. Bueno, ya no emite ningún sonido. El aparato tiene la antena partida, las pilas sulfatadas.
0: Claro, señor. Bueno,
2: el ciudadano, otra vez,
1: sí.
2: La mantiene allí por el recuerdo de las viejas transmisiones nocturnas.
1: Claro.
2: Y usted es una manera de seguir creyendo... Que las voces están adentro.
1: Sí,
2: de la radio.
1: Eso es fantástico.
2: Cosa que yo creí durante mucho tiempo.
0: Sí. Pero sí, yo tengo también la radio de mi abuelo y la tengo. No anda para nada. Pero
1: que es de esa de madera.
2: A mí me gustaría tener una de esas radios de madera.
1: Sí, yo tengo también
2: una. Muy bella, sí.
1: Yo también tengo una.
0: Un mueble y tengo también las válvulas separadas que se ve que había guardado.
1: Sí, claro.
0: Que son hermosas las válvulas.
1: Hermosa, por ahí, sí. Ahí está la solución, ¿eh? En esas válvulas. Reemplazando las que tiene por las nuevas.
2: La agenda de papel del año 2012. Nunca tuve agenda.
0: Ah, yo antes tenía, no. Pero no, las tiré todas.
2: Dice, el individuo, es ahora,
0: sí.
2: Conserva un cuaderno de anotaciones
1: yo.
2: De un año que terminó hace más de una década.
1: Yo.
2: El sujeto dice que la guarda porque los márgenes limpios sirven para anotar contraseñas nuevas de Internet. Estas libretas juntas se llenan de humedad y hacen que el escritorio parezca una oficina abandonada.
0: Bueno, señor, pero también es parte del desorden.
1: Tengo unas libretas que existían antes, venían con un anillado de metal.
0: Antes no, sigue existiendo.
2: Sí, como quiere.
1: Y tenían una llama...
0: Sí, señor, Norte.
2: Sí.
0: Las libretas Norte.
1: Norte.
0: Pero siguen estando en todos los
2: lugares.
0: Eran
2: como los cuadernos. Sí. Había uno que llamaban Espiral.
0: Sí.
2: Eran muy lindos, con unas argollas de plástico.
0: Pero todo eso existe ahora
1: mismo.
0: Existe
1: ahora. Las Norte venían de tamaño más o menos normal. Hasta muy pequeñitas.
0: Sí,
1: incluso
0: señor.
1: Había unas que tenían las letritas para los números de teléfono.
0: Sí, señor.
2: ¿Usted tiró cartas de amor?
1: Sí.
0: Sí,
1: porque...
2: Yo las tiré, pero las tiré no porque ocupaban lugares y juntaban tierra, sino las tiré
0: por evidencia.
2: A los 5 minutos de haberlas recibido.
1: Claro, claro.
2: Me arrepiento muchísimo,
1: sí,
2: pero
1: sí.
2: Era indispensable.
0: Sí, algunas
2: la verdadera carta de amor es para tirarla.
1: Claro.
2: Es para destruirla después de haberla leído.
1: ¿Y porque sabe qué es lo que pasa? Hay cientos de libros escritos que contienen las cartas de amor de los escritores, con las minas con las que andaban.
2: Claro, y ahora se les vienen... Bueno, eso por no tirarla.
1: Claro.
2: Mirá si publicaran cartas de amor que uno ha escrito. Dios mío.
0: Pero ahora no hay más cartas
2: ya
0: de amor.
2: Ya no hay más.
0: O yo no recibo, no sé.
2: No, yo ninguna de las dos cosas. Claro,
0: quizá veo o es uno que no recibe y anda diciendo...
2: Pero yo he recibido, y a veces encuentro, lo voy a decir en voz baja, ¿no?
0: Sí.
2: Fragmentos de cartas de amor o cuasi cartas de amor. Por ejemplo, dedicatorias de un libro.
1: Ah, bueno, claro.
2: Con... a mí me producen mucha emoción.
1: Sí, claro.
2: Mucha emoción.
1: Claro.
2: Es como si regresara de pronto.
1: Claro que sí.
2: A alguien que ya está lejos.
0: Sí.
2: También no, se ha ido en cualquier sentido, ¿no?
0: Sí.
1: Antiguamente, a las radios y a los programas
2: llegaban
1: claro, muchas cartas.
2: Era muy emocionante examinarlas.
1: Sí.
2: Mucho más emocionante que examinar los mensajes de las redes.
0: Y sí, porque ahí está el trazo de la persona, las letras diferentes, el papel que se avejenta.
2: Y los mensajes, como no estaban sometidos a la ajena inspección, eran más personales.
0: Claro.
2: Mucho más interesantes.
0: Sí.
2: E importantes muchas veces en nuestras vidas particulares, ¿no? No solamente en la vida artística.
0: Sí, y además las personas tenían más hábito de escritura.
1: Sí,
2: claro.
0: Se escribía más, había más situaciones para escribir, por ejemplo, cartas y muchas otras cosas. Pero el hecho de tener que escribir...
1: Había gente que escribía 10 páginas en una carta.
2: Sí.
1: De principio a fin, prácticamente sin dejar un lugar libre.
0: Pero si ya configura... seguramente ustedes con abuelas o abuelos, yo sí tengo, por ejemplo, cartas de mi abuela, que era una persona que no tenía una educación, no había ido mucho tiempo, básico del colegio, pero que escribía muy bien.
1: Claro. Con una caligrafía en general muy buena.
0: Y bien escrito.
2: Bien escrito, sí.
0: Cartas bien escritas de una persona que había hecho hasta tercer grado.
2: Bueno. Estaba la voy a tirar igual.
0: No.
2: Bueno, lamentablemente no hay más cosas para tirar, pero podemos... este es el informe. Podemos nosotros ponernos a pensar qué tiraríamos.
0: Y diga usted, porque yo ya tiré todo. La verdad, lo que tenía para tirar, lo tiré todo. Y si me apura, podría
2: sigo
0: tirar...
2: tirando.
0: Todo podría tirar, pero todo, absolutamente todo podría tirar.
1: Sí. Lo que pasa es que cuando uno empieza a tirar, se empieza todo. Como a embriagar de esa situación. Y empieza a tirar.
2: Y después
1: todo.
2: Se arrepiente al día siguiente.
0: Sí, de alguna cosa.
2: A revolver los tachos de basura.
0: Sí. De alguna cosa me arrepiento, pero si lo pienso bien, no me arrepiento tanto.
2: Está bien.
0: Podría tirar todo.
1: Qué bien.
0: Si vinimos sin nada y nos vamos sin nada.
1: Ay, pero es genial. Usted es un filósofo.
0: No, es así.
1: No, es verdad, pero...
0: Todo. Van a tirar todo.
1: Si yo le
0: todo
1: digo...
0: Todo eso que usted guardó, lo van a tirar todo.
1: Sí.
0: Entonces, ¿qué le importa? ¿Qué importa?
1: Bueno. Bueno, pero... Bueno,
2: lamentablemente yo me voy a ir.
1: Sí.
0: No, pero...
2: Tengo que ir a mi casa a tirar cosas.
0: No, pero espere. No sé si es un mensaje para un viernes festivo...
1: ¿Sabe lo que pasa? Yo lo he vivido en carne propia con mis amigos que tienen tienda de instrumentos.
2: Tira la carne, ¿no?
1: Tienda de instrumentos en la calle Talcahuano, donde están todas las casas de música.
0: Sí.
1: Muchos herederos, deudos de gente que son músicos, van, pasado un tiempo, y
2: venden los instrumentos.
1: Sí. A veces sin tomar la magnitud de quién fue el músico.
0: Claro.
1: Que tocaba sus instrumentos. Pasa mucho con los instrumentos de viento.
0: Pero tampoco pueden dimensionar el valor emocional o la carga que tiene, porque el objeto es un objeto. Usted recibe un objeto.
1: Sí.
0: Y si no le dicen nada de ese objeto, yo puedo tener acá la trompeta de Miles Davis, pero si yo no sé qué es Miles Davis, o no sé ni quién fue Miles Davis, es una trompeta y si sí, me apura sí. ni siquiera es una trompeta.
1: Muchas veces van y dicen, bueno, ¿cuánto puede costar esto? ¿Cuánto? Y por ahí a mí me ha pasado de ir al local y que mi amigo, que es el que atiende, me dice, ¿sabes de quién es este saxo? De fulanito. Y digo, no, esto hay que ponerlo en un museo, ¿viste? ¿Cómo lo claro. vas a estar vendiendo? Y bueno, la hija lo quiere vender, porque pero es una cosa, pasó la historia de la música por ahí.
0: Claro.
1: Por ahí lo compra cualquiera. Y, sí. Y no se da cuenta ni lo que está teniendo.
2: Buenas tardes.
1: Sí,
2: buenas
1: ¿qué
2: tardes.
1: Tal?
2: ¿Tiene trompetas de personajes célebres? Por ejemplo, fulanito.
0: Tengo la de Fulanixo.
2: A verla, muéstremela.
0: Mire lo que es esto.
2: Oh, esta es la de fulanito.
0: Está medio abollada.
2: Sí, acá. Sí.
0: Bueno, pero porque estuvo en Nueva Orleans.
2: Y él tocaba muy intenso.
0: Tocaba intenso y todo.
1: Esta trompeta no está debidamente limpia, no está sí. lavada.
2: Bueno, mire un pedazo de sándwich aquí.
0: Pero bueno, es histórica. Es de plástico, ¿vio? Es sí, de plástico, sí. pero es auténtica, ¿eh?
2: Pero, a ver. Vamos a ver si
1: me llama la atención.
0: Sí, suena. Bueno,
1: es auténtico. Mire cómo suena. Qué bien. Muy bien.
0: Qué sople, bien. Sople, sople,
1: qué lindo
0: sople.
1: Tranquilo. Sonido. Pero qué es
0: una. Tiene los pulmoncitos.
2: No tiene.
1: Está prendiendo.
2: No tiene los pistones.
0: No, porque está bien.
1: Pero apriete el botón 1. A ver qué suena.
2: Anda.
0: Es como de cumpleaños, es como la de cumpleaños, de cotillón.
1: Apriete los 3 botones juntos. Algo era, raro pasa.
0: ¿Sí? Era rudimentaria, las primeras claro. trompetas eran así, más claro. rústicas. Pero esta se estuvo en Nueva Orleans en, el, sí, sí. en los orígenes de todo.
1: Pero no puede tocar nada. ¿Sí? A ver.
0: ¡Epa! Ay, mira, ¿ves?
1: ¡Qué bien! ¡Qué bien!
0: Vio que hay que poner empeño nada más.
1: Qué lindo.
0: Ahí está.
1: Que sonó.
0: Ahí está. Bueno. No la tire entonces.
2: No.
0: Esa no la tire.
2: Señores, vamos a pasar
0: a los mensajes, a ver, que tampoco vamos a tirar, vamos a leer las cartas que nos sí, han enviado.
2: Tiramos los pregunta un oyente,
0: sí.
2: si los mensajes que recibimos los tiran. Lo que preguntaban mucho en época de las cartas es si tiraban las cartas.
0: Claro. Y sí, ¿dónde estarán todas las cartas que han llegado a la
2: evidentemente
0: radio?
2: Evidentemente alguien las tiró.
0: Sí, claro.
2: Yo tengo unas pocas.
1: Los Beatles tuvieron que poner una secretaria, cuando empezaron a ser famosos, para que leyera antes las cartas
0: claro.
1: y fuera eligiendo. Eran,
2: a ver si alguna tenía interés.
1: Eran pilas de cartas que le llegaban. Y no tenían dónde
0: guardarlas.
1: Pero
0: antes se conocía, y mucho más aquí en el tiempo. Yo, por ejemplo, mis amigos de Barcelona, tengo unos amigos que son periodistas deportivos y siempre los veo en Barcelona y quedo en contacto. Desde el campeonato del 86, que ganó Argentina, eran del diario Sport. Yo no conocía a nadie. Yo estaba en la escuela secundaria en ese
1: sí,
0: año.
1: Sí, sí.
0: Estaba terminando el secundario. Y un compañero mío escribió una carta a la revista Once de Francia, una revista de fútbol buenísima, queriendo cartearse con otros aficionados al fútbol.
1: Pasaba eso mucho también.
0: Bueno,
1: sí.
0: Este amigo mío recibió tal cantidad de cartas, porque Argentina estaba Maradona, había salido campeón del mundo, de los países que se pueda imaginar, y tenía cuando llegaba en su cuarto una pila gigantesca que no podía leer de cartas en distintos idiomas. Y yo dije, bueno, me agarro una al azar y le contesto yo, le dije. Y era esta gente de Barcelona con la cual
1: me está cargando.
0: He sido en contacto. Le escribí en aquel momento, y además abrí la carta. Y el que escribía le gustaba Boca y el loco Gatti. Y entonces me empecé a cartear con él, que es de mi amigo Tony Closa de Barcelona. Que le mando una
1: mire qué historia más rara que sí. tiene Barton.
0: Y por una carta, así, entre cientos de cientos.
1: Sí, sí, era muy habitual en las revistas, en el correo de lectores, gente que pedía que le escriban
0: sí.
1: O de cualquier lado del mundo para hablar de una determinada sí, claro, temática.
0: De un tema.
1: Sí,
2: sí, eso también desapareció sí, de la
1: sí,
2: revista.
1: Sí, sí. Mm.
2: fenómeno.
0: Un mundo analógico hemos traído rato. Bueno, veamos entonces mensajes que han llegado de forma digital al WhatsApp de La Venganza, que es 11-6585-5580.
1: Hola amigos de La Venganza, soy Mauro desde Bariloche. Hoy es el cumpleaños de mi hija Paula, cumple 13 años, y los escucho mientras preparo la torta de cumpleaños. Le pido al maestro el feliz cumpleaños hermosamente desafinado.
0: Lo hace como nadie el feliz cumpleaños al maestro, escuche.

0: Hermoso,
1: muy
0: feliz
1: bueno.
0: Cumpleaños.
1: Qué grande. Abrazo para todos, dice este oyente Mauro de Bariloche. Acá dice, Barton, léelo con voz tierna y a la vez...
0: ¿Cómo es la voz tierna?
1: Y a la vez con lascivia. Confío en tus dotes. Confío en tus dotes, dice. Negrito, te llevo a la cama todos los días mientras trato de convencerme que soy la única, para que sepas.
2: ¿Quién firma?
1: Lo firma Amalia de la Vega.
2: Amalia de la Vega era una extraordinaria cantante oriental, ¿no?
0: Bueno. Pero lo leyó usted de, el mensaje de una forma totalmente erótica. Yo no quiero leer ese mensaje.
2: Dolina déjese de jorobar y haga la obra de teatro por el oeste, dice.
1: Sí.
2: Me cachen 10. Analía, dice, que antes era de Padua.
1: Bueno.
0: Soy Juan Hidalgo, desde Lima, Perú. Uh-huh. Dice, estuve muy atento a la charla de hoy, se ve cuando salió el programa, de mudarse al campo.
1: Ajá.
0: Porque en un año me mudaré a un pueblo de la selva peruana llamado Chipasbamba.
1: Uh-huh.
0: Y quiero caer bien ahí a la gente, parece. No sé cómo será Chipasbamba.
2: No conozco. Soy Federico de La Pampa. Tengo tantos años como este programa. Y lo escucho desde muy chico. Son ustedes los culpables de retos de niño por mis trasnochadas. Un abrazo. Muy bien.
1: Hola amigos, lo que están relatando es la historia de mis orígenes. Mi señor padre llegó al pueblo como médico pintón, treintañero, caudillo radical porteño, y se casó con mi madre... 15 años más joven que él.
0: Claro, del campo del otro día.
1: Que era la chica más linda del pago. Lo más feo del pueblo es perder el anonimato. Y lo más lindo, lo que se ahorra en transporte, dice Tato.
2: Bueno, muy lindo mensaje. Soy Natalia de La Pampa. Quisiera que el trío me tocara el tema More Than Words de la banda Extreme.
1: Extreme, sí.
2: Sí,
1: es un tema bastante conocido.
2: El cual creo sonaría muy bien, tal vez que lo hagan, ¿no?
1: Sí, tiene un buen arreglo vocal ese tema.
2: Bueno.
1: Yo mando mensajes, no lo leen y por
0: es
1: ahí
0: cierto,
1: Y por ahí dicen, no hay más mensajes, no lo puedo creer. Cariños a todos, Mirta de Rosario.
0: Tiene razón, Mirta. Mire, también Fernando, que es de Funes... Escribo para avisarles que el 20 de junio, Día de la Bandera, estaremos con mis dos hijos en el Teatro Broadway de Rosario. Eugenio de 12 años y Juan Emilio de 11. Cada vez hay más niños en este programa. Es un programa infantil.
2: Bien, ¿qué más? ¿Puede cantar el vals amarradito?
1: A ver.
2: Dice Lorena de Morón, lo canté el otro día, más o menos.

0: pasa, compadrito? Bueno.
1: Aquí, desde Monte Grande, escribe.
2: Mire qué bien.
1: Dice, te saludamos, mi hijo Pedro y yo, te amamos, Dolina. A Pedro le encanta el trío Sin Nombre, dice Marian Renulín. O sea que...
2: Tiene que ir a Canning.
1: Solo a Pedro, no a Marian.
2: Tienen que ir a Canning mañana.
1: Claro, mañana.
2: Claro, claro que sí.
1: Qué raro que no lo nombren a usted acá.
2: ¿Qué tiene que ver?
1: Y no, gente de Monte Grande.
2: Bueno, pero...
1: La verdad es una vergüenza.
2: Estoy incluido cada vez que felicito.
0: Acá uno que es hincha de Guile, dice, necesito que empecemos a repuntar en el verdadero falso.
1: Y si están repuntando, con trampa. Mire, están repuntando.
0: Gracias por hacerme compañía. Vicky se llama.
2: A Vicky le digo, si hoy podemos establecer unas reglas claras...
1: Si ya las reglas las puso el juez, fue una, un
2: puede
1: bochorno.
2: Puede haber otra emisión de verdadero falso.
1: ¿Por qué? ¿Hoy va a haber verdadero falso?
2: Sí, sí, establecemos.
1: ¿Y cómo es que usted sabe y yo no?
0: Ay,
1: ¿que yo llego a la radio con el pelo mojado?
0: No.
2: ¿Por qué se ríe Vincent?
1: Bueno, acá se ríen todos menos yo. Sí.
2: Bueno,
1: se ríe Vincent, se ríe...
0: Más probable es que sea una alcahuetería de Vincent.
1: Bueno, no sé qué es esto.
2: Bueno, pero, para mí...
0: Está en usted preocuparse.
2: Para mí fue una...
1: No, pero no me tengo que preocupar. No, ¿por qué me tendría que
2: tuve
1: preocupar?
2: Tuve la intuición. Digo, por ahí está el verdadero falso. Digo, capaz.
1: No sé, pareció que tenía una certeza.
0: Buenas noches, muchachones. Acá un porteño viviendo en el interior de Misiones. Todo lo que dicen es verdad. Lo que más extraño de la gran ciudad es el anonimato y la no obligación de saludar a todo el mundo.
2: Sí.
0: Pero la paz y tranquilidad que se gana compensa cualquier otra cosa. Saludos y gracias por la compañía. Santiago, desde San Ignacio.
1: Ah, mira la ruina.
2: Sí, qué lindo lugar.
1: Sí.
2: Bueno, no tengo más yo mensaje.
0: Yo tampoco.
1: Bueno, después van a decir los que no leyó.
2: No.
1: ¿Por qué dijo que no tiene más y no leyó mi mensaje?
2: Soy Tato de Villa Gobernador Gálvez.
1: ¿Dios que tenía?
2: Los espero en Rosario. Quiero pedir un tema de Los Redondos al
1: trío.
2: Muy bien. Bueno, no tengo más.
1: Bueno, entonces déjeme comentarle que la producción de este programa es de Maica Iglesias y Eugenia Gorteza, con la asistencia... ¡Claro que sí! Con la asistencia de Juan Fravilleches. Y el sonido de esta noche... Es de Miguel Vincent. Mientras que las investigaciones históricas y literarias recaen en manos de Cora Barenco.
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2: Hablaremos hoy del nacimiento de Caín y de Abel.
1: Uh-huh.
2: Atención, ¿eh? Para eso debemos nombrar a Samael. La traducción hebrea de Samael es veneno de Dios o ceguera de Dios. Samael es un arcángel, una figura que se asemeja a la noción cristiana de Satán. A veces se le identifica como un ángel caído. Algunos dicen que ese Samael se disfrazó de serpiente y tras tomar venganza, induciendo al hombre a comer el fruto del árbol de la ciencia, engendró a Caín con Eva y de ese modo contaminó toda la descendencia de la posterior unión entre Eva y Adán. Epa, un momento, ¿eh?
1: Y bueno,
2: esta es una aseveración que nos puede traer muchos problemas.
0: Bueno, sí.
2: En este momento está sonando el teléfono.
0: Sí.
2: Parece que llaman de la anunciatura.
0: Usted dice que sí, que hay un revisionismo en ese...
2: Ay, siempre. Sí. No hay otra cosa. Solo cuando los hijos de Israel se detuvieron al pie del monte Sinaí y recibieron la ley de manos de Moisés, o sea, mucho después, ¿no? Esa maldición de Samael llegó a su fin. Pero todavía emponzoña al resto de las naciones. Según algunos otros relatos, Samael nunca yació con Eva antes de que lo hiciera Adán. Al principio, Dios pretendía que Samael gobernara el mundo, pero la imagen de Adán y Eva copulando, desnudos y sin la menor vergüenza,
1: por favor,
2: le dio
1: celos.
2: Y entonces Samael juró: destruiré a Adán, me uniré a Eva y gobernaré de verdad. Esa sí que es un programa de campaña.
0: Sí, señor.
2: Esperó a que Adán yaciera con Eva, se quedara dormido y entonces ocupó su lugar. Eva se entregó al tipo sabiendo que no era Adán. Esa es otra aseveración tremenda, ¿eh? Y así concibió a Caín.
1: Claro, claro.
2: ¿Quién dice todo eso? Un amigo de la casa, Graves.
1: Robert Graves.
2: Sin embargo, Eva no tardó en arrepentirse de su infidelidad y exclamó en tono lloroso: ¡ay, Adán, he pecado! Destiérrame de la luz de tu vida. Iré al oeste, San Antonio de Padua.
0: No, señor.
2: A esperar allí la muerte. 3 meses más tarde, después de alcanzar el océano, Eva reunió ramas y construyó una choza. Si se trataba de alcanzar el océano, era mucho mejor ir al este.
0: Sí, claro,
2: si es que el paraíso quedaba donde pensamos que quedaba, si fue en las cercanías del Golfo Pérsico. Ahí, no lejos del Océano Índico.
0: Claro.
2: A lo mejor se refiere a él.
0: Quizás sí,
2: a ese,
0: claro,
2: océano.
0: Sí.
2: Claro. Bueno, Eva reunió ramas, construyó una choza. Cuando los dolores del parto empezaron a rendirla, rogó a Dios que le permitiera alumbrar, pero todo fue en vano. Solo pudo suplicar al sol y a la luna que informaran a Adán de su apurada situación en su próximo ciclo hacia el este. Fue hacia el este.
0: Claro.
2: Así hicieron. Adán se apresuró a marchar junto a Eva y al encontrarla aún sumida en los dolores del parto, unió sus ruegos a los de ella. Entonces Dios envió 12 ángeles dirigidos por Miguel, quien, colocándose a la derecha de Eva, le acarició el rostro y el pecho hasta que ella dio a luz. Como el rostro del infante Caín tenía un brillo angelical, Eva supo que Adán no había sido el padre. Claro, el otro era un ángel después de todo. Y en su inocencia exclamó, he adquirido un varón con el fervor de Yahvé. Otros explican el nombre de Caín diciendo que ni bien nació, se puso de pie, salió corriendo y regresó con una espiga de trigo que le dio a Eva. Entonces, ella le llamó Caín, que significa tallo, tallo.
3: No, puede ser.
2: Pues, si le hubiera dado otra cosa, le hubiera puesto...
0: Otro nombre.
2: Otro nombre. Bueno. Después, Eva dio a luz a un segundo hijo, a quien llamó Abel, que quiere decir soplo, o quizá vanidad, o también podría significar pena, sí, o cualquier otra cosa que a usted se le ocurra,
0: sí,
2: previendo su pronta muerte. Abel fue asesinado tempranamente por Caín. Esa revelación la tuvo en un sueño. Veía a Caín bebiendo la sangre de Abel y rechazando la apenada súplica de que le dejara unas pocas gotas. Mirá vos. Cuando Eva contó a Adán su sueño, él le dijo, debemos separar a nuestros hijos. Estaba bien el tipo.
3: Sí.
2: Claro, hubiera hecho eso. Bueno. En consecuencia, Caín creció como agricultor, o sea, lo hizo, y Abel como pastor. Cada uno vivía en su propia choza. No obstante, algunos creen que Caín y Abel eran gemelos, engendrados por Eva con Adán. Creen que Caín y Abel eran gemelos, engendrados por Eva con Adán.
3: Sí.
2: Y su concepción habría sido uno de los sucesos maravillosos que ocurrieron el sexto día. Mirá vos, ¿cómo el sexto día? El mismo día que fueron creados, engendraron. Bueno, sí.
0: Sí, sí.
2: En la primera hora Dios juntó el polvo de Adán. En la segunda hora, Adán se convirtió en un terrón inerte. En la tercera, se extendieron sus miembros. En la cuarta hora, Dios le insufló aliento de vida. En la quinta, se puso de pie. En la sexta, dio nombre a las bestias. En la séptima, Dios le dio a Eva. En la octava, se acostaron dos y salieron cuatro. Bueno, así dicen las Escrituras, no lo digo yo.
3: Ah, bien.
2: Bueno. Según esta versión, Caín y Abel eran gemelos concebidos de inmediato. En la novena noche, a Adán se le prohibió comer del fruto del árbol de la ciencia. En la décima, no se aguantó las ganas y pecó. En la undécima noche, fue castigado. Y en la duodécima noche fue expulsado del Edén. Le duró poco el paraíso. A los 12 días, chao.
0: Sí. Había.
2: Afuera el cantor y todos los guitarristas. Otros sostienen que el primer acto de amor entre Adán y Eva produjo al menos 4 pibes. Caín con su hermana gemela y Adán con la suya. Y para terminar, vamos a contar un dato extra. El pretendido deseo de fecundar a mujeres mortales por parte de serpientes divinas aparece en muchas leyendas mitológicas. Las serpientes sagradas, criadas en los templos egipcios, actuaban como agentes procreadores del dios.
3: Ah, mire usted.
2: Entre los griegos, las mujeres estériles pasaban toda la noche acostadas en el suelo del templo de Asclepio, con la esperanza de que el dios apareciera en forma de serpiente y las fecundara mientras dormía. En los misterios frigios de Sabacio, las mujeres contraían matrimonio ritual con el dios, dejando que serpientes vivas se deslizaran entre sus pechos hasta llegar a los muslos.
3: Por favor.
2: También decían que cuando una mujer veía una serpiente y quería yacer con ella, para saber si el animal la deseaba o no, la mujer debía quitarse la ropa y arrojarla justo delante de la serpiente. Si la serpiente se enroscaba en la ropa de la tipa, es porque la deseaba. Si no, no. Esto vale para todas nuestras oyentes.
0: Bueno, no es así, señor, por favor. Estamos hablando de lenguaje simbólico.
2: Sí, claro. ¿No? Sí, espero que sí, porque imagínese. Sí. Ya no me dan ganas de ni de levantarme de esta silla.
0: Y bueno, claro.
2: Bueno, esos son los mitos hebreos recopilados por Robert Graves y Rafael Patay, en este caso. Un libro que no se completó.
0: Ah, ¿no?
2: Se publicó, pero no se completó, no estaba completo. Me pregunto con qué canción podemos ilustrar esta historia. ¿Se acuerda de Adán y Eva? A ver si podemos poner.
0: A ver.
2: Este programa se hace así.
0: Sí. Mira.

0: ¿Quién lo tocaba?
1: Estoy pensando que era el cantor que cantaba. Era uno de la época de Polanca, por ahí.
2: ¿Se llama Dani Eva el tema?
1: Sí.
2: Polanca. Polanca.
1: Muy bien, vamos a escuchar entonces Adán y Eva en la versión clásica de Paul Anka.

0: era Polanca. En La Venganza Será Terrible, Adán y Eva.
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0: Continuamos, La Venganza Será Terrible. Señoras, señores, este es el mejor momento para dar comienzo al siguiente segmento.
1: Bueno, ¿qué tal?
2: ¿Qué tal?
1: Me llegan noticias de la puerta. La muchedumbre,
2: sí, bueno,
1: amenaza con forzar las puertas y acceder a este estudio.
0: Yo no tengo problema porque no tengo nada que ocultar ni nada.
2: Yo no tengo problema, pero no es el ambiente ideal para una competencia así.
0: No.
2: Yo debería ser una competencia.
1: Las autoridades de la radio han llamado a la comisaría.
0: Bueno.
1: Y varios agentes están cuidando que la gente no invada y no tome por asalto la emisora. Bueno.
0: Veo que los seguidores de Gillespie están aplaudiendo a la policía. Usted tómelo
1: ¿De
0: como
1: dónde
0: le parezca.
1: Saca no esa sé, noticia? No sé.
0: Tómelo como le parezca.
2: Le quiero agradecer a Claudio María Domínguez.
1: Sí, que estuvo hasta hace un rato aquí.
2: Me dio consejos.
0: ¿Pero por qué? ¿Qué hace?
2: Él ganó el torneo de Odol.
1: Claro. Él fue. Él sabe cómo se ganan esos torneos.
0: Pero hace mucho fue eso, señor. Mucho. Usted trae un ejemplo.
1: Él contestaba sobre cultura general.
2: Sí, señor.
1: Y muchas cosas que ahora pertenecen a la rama de la historia eran la rama de la actualidad.
0: Claro,
2: sí. Claro, tiene razón.
1: ¿Verdadero o falso sobre el caballo? Que nadie se sienta aludido, ¿eh?
0: Es muy difícil, muy difícil. Yo no sé de caballo.
2: Para mí también es muy difícil, pero esta vez el jurado, el maestro, es uno de los grandes conocedores de caballo. Es decir, es palabra experta.
0: No le chupe las medias al juez.
2: Para las determinaciones que tome.
1: Y conocimientos mínimos obedecen a lazos familiares,
2: bueno,
1: que oscilan entre la vida de campo,
2: sí, señor,
1: de a caballo, y la vida del hipódromo,
2: bueno,
1: de apostar a los caballos. Primer verdadero o falso. Al tener los ojos al costado de la cabeza, los caballos tienen una visión de casi 360 grados. Oh, mirá.
0: ¿Pero a qué llama casi?
1: A casi
0: 300, o sea, tiene que
1: un
0: ser
1: poco menos de 300.
0: Como poco,
1: bueno,
0: 300.
1: Como poco 300.
2: Falso. Falso. Falso.
0: Sí, pero creo que a la mitad no ven bien.
2: No
0: se le junta.
2: No,
0: falso, falso, falso.
1: Verdadero.
2: Bien.
0: ¿Por qué digo
1: campo
0: falso?
1: Visual es panorámico y enorme para detectar depredadores.
2: Claro.
1: En el hipódromo, imagínese.
0: Sí.
1: Sin embargo, tienen dos puntos ciegos absolutos.
2: ¿Vio? Es lo que le digo yo.
1: Justo enfrente de su nariz no ven
0: nada.
1: No ven
0: eso,
1: nada. Claro. Donde tendrían que ver. Y directamente atrás de su cola tampoco. Si te parás atrás de la cola no te ven.
0: Bueno, pero le patean igual, claro, pero siente por algún lado, no sé.
1: Segundo asunto.
2: Bueno.
1: Los dientes de los caballos nunca paran de crecer a lo largo de su vida.
0: Qué raro.
2: Conteste usted.
0: Verdadero, voy a decir.
2: Falso.
1: Falso.
0: ¡Bien! Pero espere, por favor. No, que la gente salga del estudio porque acá no se puede entrar. Que salgan del estudio,
2: termina
0: por
2: mal,
0: favor. Que salgan del estudio,
2: esto termina mal, por favor.
0: Yo no voy a entrar en esta
2: parece un histérico.
1: No crecen continuamente como los roedores. Los dientes tienen una longitud fija, pero están erupcionando constantemente.
2: Claro.
1: Erupcionando. Van saliendo del hueso desde la mandíbula a medida que el desgaste por masticar pasto y grano los va limando. Cuando llegan a viejos, se les gastan por completo.
2: Nunca vi una calavera de caballo en el campo, tiene unos dientes gigantes.
1: Bueno
0: pero a veces
2: vi una calavera de caballo bebé, no tiene dientes.
1: Siguiente.
0: Pero es al revés, le crecen siempre.
1: Propuesta.
0: Sí.
1: Durante la Primera Guerra Mundial murieron más de 8 millones de caballos.
0: Y podría ser verdadero, sí. Verdadero.
2: Falso.
1: Verdadero.
0: Sí, señor.
1: Pero usted cuando encuentra una ventaja en vez de tratar de jugar conservador.
2: Pero tíreme un centro.
0: El público, por favor. Ahora se callaron.
1: Bueno, a ver. El emperador romano Calígula nombró oficialmente a su caballo Inquitato como cónsul del imperio.
0: Ah, este es otro, claro. Ya
1: claro, es otro. Claro.
0: Verdadero.
2: Falso.
0: Cónsul, no sé.
1: Falso.
3: ¡Bien!
1: Es un mito histórico alimentado por los textos del historiador Suetonio.
0: Claro, es el que yo leo. Claro.
2: Y bueno,
1: Calígula adoraba a Inquitato, le dio un pesebre de marfil y un collar de piedras preciosas. Solía decir, para burlarse y humillar a los senadores romanos, que hasta su caballo podía hacer un mejor trabajo que ellos. Pero nunca llegó a firmar el nombramiento.
2: ¡Claro! Lo digo a entender, pero nunca fue legalizado.
0: No. Lo están por nombrar jefe de gabinete al caballo.
2: Tuvo bien, se merecería un punto, pero no se lo van a dar.
0: Usted basta de provocar, porque ya entre su público, que la verdad
2: está muy
0: tiene
2: espontáneo.
0: Unos modales.
2: Se merecería empatar, está muy espontáneo.
1: Gracias a una estructura única de tendones y ligamentos, los caballos pueden dormir parados como vigilantes de provincia.
2: Es verdadero.
0: Verdadero, sí, creo. Pero
1: verdadero,
2: sí. Bien, claro.
1: Duermen parados.
2: Pero claro.
1: En la década de 1920, los caballos argentinos Gato y Mancha rompieron un récord mundial al viajar desde Buenos Aires hasta Nueva York a pie, digamos.
0: No. Sí, claro, si no, no hay que.
2: ¿Ah, sí?
1: Sí, sí.
2: Ah.
0: ¿Verdadero?
2: Bueno, hay toda una tradición del caballo argentino en el mundo que tranquilamente esta hazaña podría ser verdadera.
0: Pero usted tiene que responder, ¿verdadero o falso? Para mí es verdadero.
2: Para mí es falso.
1: Es verdadero.
0: Pero es verdadero, señor, por supuesto.
1: Guiado por el suizo Aimé Schifelli, estos dos caballos criollos realizaron una de las mayores hazañas ecuestres de la historia entre 1925 y 1928. Recorrieron más de 21.000 kilómetros cruzando la cordillera de los Andes. ¿Para qué? Si iban a Nueva York.
0: Y bueno, pero es un atajo por ahí en un tramo.
1: Bueno.
2: Vieron que yo dije podría ser verdadero porque la...
0: Bueno. Claro, podría ser, pero no, pero dijo lo contrario.
1: Llegaron intactos, dice aquí.
0: Sí, vamos, pero no volvieron.
2: La verdad vamos que estoy contento porque Barton tuvo una compensación.
0: No, no, no, no. No se alegre por mí.
2: Una compensación.
0: No necesito de eso.
1: Un caballo adulto produce tanta saliva por día que podría llenar un balde grande de pintura. ¿Por qué de pintura?
0: Sí, sí, porque...
1: Un balde
0: ya.
2: Falso.
0: ¿Saliva produce?
2: Falso.
0: Sí, falso, me parece que no.
1: Es verdadero.
2: ¡Bien!
1: Sí, usted no.
0: ¿Pero por qué bien si perdió?
2: Pero ¿sabe por qué dije falso? Porque la medida de un balde de pintura es ridículo. El que escribió eso es ridículo.
1: Pueden llegar a producir entre 20 y 40 litros de saliva diario. ¿Y cuánta agua tienen que tomar entonces un caballo?
0: Y toma todo el tiempo. Todo el tiempo toma agua.
1: Bueno.
0: ¿No ves que el caballo está siempre comiendo o tomando agua? No hace
1: solo problema. Hacen saliva mediante la estimulación mecánica de la masticación. Esta cantidad industrial de saliva
2: sí.
1: Es fundamental para humedecer el pasto seco o el grano cuando se lo
2: muestra. Tiene razón.
0: Claro, porque está que le dan todo el día pasto.
2: Fardos de alfalfa le dan.
0: Sí, bueno, hay que bajar eso.
2: Por eso, está todo seco.
0: Hay que bajar la alfalfa.
2: Claro.
1: Otra.
0: ¿Yo he visto un caballo comer zanahorias?
2: Sí.
0: ¿Un balde de zanahorias? Y así, sin tomar ningún trago de nada.
2: Eso se le queda.
1: ¿Cómo reempuja la zanahoria?
0: Y el caballo casi entera se la tragaba.
2: No, aparte el caballo tiene agacha la cabeza para comer. Entonces tiene que ir toda la comida para arriba.
0: Claro.
2: Al revés va la comida.
0: Pero si usted se la pone la zanahoria con fuerza.
2: Bueno.
1: El legendario y multicampeón caballo de carreras, Secretariat, tenía el corazón tres veces más grande que un caballo normal.
2: Falso.
0: Verdadero.
1: Verdadero.
0: Pero ¿por sí, qué señor? No?
1: Pero, usted sospecha demasiado.
2: ¿Pero cómo? ¿Va a tener tres veces el tamaño normal?
0: Sí, que lo tiene. Yo justo esta mañana lo estaba comentando. Lo estaba comentando en una reunión que tuve.
2: Bueno. Cualquier momento me levanto y me voy.
1: Los caballos son capaces de reconocer su propio reflejo en un espejo.
0: Es capcioso eso, ¿eh? Es capcioso. Yo voy a decir falso, pero tengo mis dudas.
2: ¿Verdadero?
1: Falso.
2: ¿Pero por qué?
0: ¡Falso!
2: ¡Pero son todas verdaderas!
0: ¡No, todas falso! Verdaderas. ¡Falso, hijo!
1: Ah. A diferencia de los delfines, los elefantes o los chimpancés, los caballos no pasan la prueba del espejo. No entienden que el caballo que ven enfrente son ellos mismos.
0: Claro. No se ría del caballo.
1: Otro. Los caballos tienen la capacidad de producir más expresiones faciales que los chimpancés. Oh, mira.
2: Es falso eso. Un chimpancé hace miles de... Bueno, no voy a explicar.
0: Continúa. Verdadero.
1: Es verdadero.
0: ¡Sí, señor!
1: Los caballos tienen la capacidad de producir
0: más expresiones faciales
1: que los chimpancés.
2: Están entongados.
1: Por eso, en los circos, siempre para hacer gracia a la gente,
0: ponen los caballos.
1: Ponen caballos.
0: Sí, los disfrazan los caballos con un
2: caballo. Tiene una sola mueca el caballo, querido.
1: Siempre la misma cara, señor.
2: Un mono hace 500 caras, un caballo de...
0: ¿Usted no vio cuando era chico? Usted que es un hombre de edad.
2: Mister Ed.
0: ¿No vio Mister Ed?
2: Y sí. Lo único que hacía movía la boca.
1: Acá hay un fundamento científico. La Universidad de Sussex entendió que los caballos utilizan 17 movimientos faciales independientes para comunicarse y expresar lo que sienten. Esto supera a los chimpancés, que tienen 13 nada más, y a los perros, que tienen 16. La escala la lideran los seres humanos.
0: ¿Cuántas ponemos?
1: 27.
0: ¿Solo 27 caras?
2: Qué desastre que era. Es pregunta muy capciosa. ¿Quién sabe?
0: Están bien hechas las preguntas,
2: Está bien.
1: En el deporte del polo, un jugador utiliza el mismo caballo durante todo el partido. Para cambiarlo, se debe constatar una lesión.
0: Y debe ser verdadero.
2: Falso.
1: Falso. El polo es un deporte de una altísima intensidad, así que un caballo no puede jugar más de dos tiempos, dos periodos. Los chakers.
2: Pero claro, por eso llevan como 20 caballos para jugar.
1: Último, por favor.
0: Sí.
1: Los caballos no pueden vomitar.
0: Verdadero.
2: Verdadero.
1: Verdadero. Caballo quiere vomitar y no puede.
0: Pobre caballo.
2: De verdad, nunca vi vomitar.
1: Si yo no pudiera vomitar.
0: Bueno, tampoco voy a vomitar un chimpancé.
2: Bueno, pero.
0: ¿Qué tiene que ver, señor?
2: Es verdad, tampoco.
0: Hay un montón de cosas que no vi vomitar.
2: ¿Nunca vi vomitar?
1: Por ejemplo, nunca los peces.
0: Claro, no vi vomitar.
1: No se sabe por qué.
0: ¿Usted vio vomitar una nutria?
2: No, tampoco.
1: Bueno.
0: ¿Y entonces qué va a decir? ¿Que las nutrias no vomitan? Bueno, he ganado otra vez. No sé.
2: ¿No fue un empate?
0: ¿Cómo va a ser un empate, señor?
2: Vincent, ¿no fue un empate?
0: Pero no, hace que no con la cabeza, Vincent. Hasta Vincent hace que no.
2: No, dos puntos no de diferencia. Uno. Por uno ganó.
0: Bueno, su señoría, usted está... No impone el orden.
1: Bueno, porque...
0: No imparte...
1: No quiero aumentar el encono que hay entre ustedes y sus partidarios.
0: Pero, señor, no. Lo que sí, es que la gente suya se fue toda del estudio. Habían entrado a las patadas y ahora no sé dónde están. Usted sabrá.
2: Se fueron antes que termine. Faltando
0: haciendo
2: cinco
0: gestos,
2: minutos.
0: Se fueron. Haciendo gestos de reprobación.
2: Lo que le voy a pedir a la parcialidad mía es que no, como esta vez entramos haciendo tanto bochinche, no demos por ganado el partido, muchachos.
0: No. Sí, fue
1: no, pero se iban gritando.
2: No, bueno, pero sí. Lo dieron
1: jugado. Por... No,
0: sí, sí. Ahí, no, piden por la comisión directiva y no sé cuántas cosas más.
2: Lo que pasa que no puede ser que algunas son tan obvias que digo, tiene que haber una, no, tiene que haber una trampa.
0: Yo quiero decir,
2: no puede haber un corazón tres veces más grande que el normal.
0: Yo quiero decir a mi parcialidad que todo es paso a paso, con humildad.
2: No, no.
0: Que al rival se lo respeta.
2: Como el mago Cacarulo la acierta a usted.
0: Y que
2: nunca sabe ni cómo argumentar la respuesta.
1: Bueno, en este momento, personal de bomberos está arrojando agua, está dispersando a la multitud con sifones.
2: En el próximo voy a contestar todo lo lógico.
1: Ah, bueno, tendría que haber empezado por eso.
0: ¿Usted
1: bueno,
0: está prometiendo eso? Desde que empezamos con esto.
2: No puede ser. Entonces digo, tiene que haber una trampa.
0: Bueno, buenas noches, juez. Yo me tengo que ir, y sobre todo por respeto a los músicos, porque viene el sordo Gansé.
2: Sí, claro, bueno, estamos uno a uno, ustedes saben, ¿no?
0: Han dejado el estudio en una condición que no sé cómo van a hacer acá.
1: Realmente, mire, observe. Una clase de objetos.
2: Entonces, estamos uno a uno los oyentes que están de las redes sociales.
0: Uno a uno, es un escándalo el robo que fue la vez pasada.
2: No, bueno,
0: yo se lo regalo.
2: ¿Qué? No, pero el juez dijo que había ganado yo.
0: Se lo regalo con moño.
2: Arréglese con el juez, uno a uno.
0: Se lo regalo con moño.
1: Uno a uno. Bueno, vamos a pasar a...
0: Por favor.
1: A ver...
0: Sí, a la parte musical, pero antes hay que hacer una pausa.
1: Ah, tienes razón.
0: Tenemos que hacer una pausa.
1: No, y tenemos que barrer aquí porque...
0: Sí, esto es un chiquero.
1: Esto es un asco.
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2: Continuamos en La Venganza Será Terrible y ya llega a los estudios de la radio nuestro querido y nunca bien ponderado maestro, el sordo, Arnaldo Gans. Y esta noche siento a nuestro querido maestro, engalana esta mesa, la voz de Manuel Moreira. Bienvenido, maestro. Buenas noches. Buenas noches, Moreira.
3: Buenas noches, amigos.
2: ¿Cómo andás?
3: Muy bien.
2: Che, bueno, piden acá añoranzas.
4: ¿Qué es eso? La peña de Morfi.
2: Sí, no le conté que estoy trabajando en la peña. Añoranzas le piden, bueno, maestro.
3: Muy bien.

0: Muy lindo. Qué lindo, maestro.
1: 11-6585-5580, es el WhatsApp de La Venganza Terrible. Y
0: ahí
1: es...
0: pueden pedir cosas para el trío también.
1: Sí, por supuesto, sí. Todo. Se puede todo menos mandar audio.
2: Mañana estamos en Canning.
0: Sí, así mañana es. En Canning. Y el sábado siguiente en Rosario.
2: Exactamente.
1: Sí, el 20. Bueno, a ver, está el bolillero verde amarelo. A ver qué sale.
2: Novi.
1: Bueno, no la pegamos ni podemos decirlo 10 veces que no la pegamos.
0: Usted lo dijo en ruso, más o menos.
1: Maria Ningen, ¿se está
0: Maria
1: bien
0: Ningen,
1: dicho?
0: Maria Ningen, sí. Ahí estuvo muy bien.
1: Maria Ningen.
3: Pode ser que haya una mejor, pode ser.

0: Recuerden que pueden seguirnos en Instagram, es La Venganza Insta, el único sitio oficial en Instagram que existe del programa, ¿verdad?
1: Sí, señor.
2: Y ahí se publica todo ahora, ¿eh?
0: Sí.
2: Todo lo que quieran saber de La Venganza está ahí.
0: ¿Está ahí todo? Sí, sí. La guitarrita. Ah, están pidiendo la acá.
1: Qué lindo.
3: A ver, espera que me escupa las manos.

0: Tenés.
1: Moreira, ¿está usted para hacer How High the Moon?
0: Yo sí, pero tengo que ver si el maestro acá tiene la trompeta lista.
2: Sí, me imagino, sí, claro, que sí. Más vale que sí.
1: Está de todo preparado.
2: Perfecto, todo, ¿sí? Perfecto.
1: No hace falta
2: nada, hay que arrancar, contar cuatro y listo.
3: Uno, dos, tres, cuatro.
2: No, bueno, pero con más tiempo.
3: Como cuentan los profesores de baile.
2: Sí, ¿cómo es?
3: Que cuando los músicos vamos a aprender algún paso de baile, nos sorprendemos porque cuentan cualquier cosa.
2: Claro.
3: Dos, tres y...
1: Ah, el último de llegar.
3: Bueno, pero es otra cuenta, no tiene es que claro. ver con la cuenta musical.
2: Claro,
3: ¿no?
2: Tiene razón. No...
3: ¿Qué me está diciendo?
1: ¿Qué le entran? ¿Tres números adentro de...?
3: Sí, qué sé yo, no sé, no se entiende.
1: Pero sí, sí, yo le digo, un, dos, tres, cuatro. Cuando hacen así.
3: No, pero es otra.
1: Eso a tiempo.
3: En realidad
1: eso
3: no, están, tiempo. No están marcando... tiempos de compases. Están marcando
1: figuras.
3: Otras cosas, figuras, que no está medido, el tiempo no está medido como en la cuenta de los músicos.
2: Claro, claro.
1: Bueno, si lo vamos a hacer bailando, entonces es otra cosa.
3: Sí, sí, yo acá me traje estas zapatillas.
1: Claro, tenemos que tener dos.
3: No son muy buenas para bailar.
2: Está bien.
3: Porque son como jotas. Vaya, sí. Chancletas son.
1: Ah, sí.
3: Entonces todas las partes donde tengo que ir para atrás se me salen.
1: No, claro.
3: No sé, profesor, qué podemos hacer.
1: No, igual tiene que hacerlo descalzo.
2: Este es un tema de swing tradicional.
1: Sí.
2: A lo sumo lo que pueda meritar es punta de metal.
1: Bien.
2: Para hacer un poco de tap.
3: Oh, pero bien. Las chancletas
0: y descalzo,
3: con punta de metal
2: no.
3: Se salen más que las otras.
1: Sí, sí.
0: Hace más ruido atrás la chancleta.
2: Sí.
1: Sí, la chancleta habla en los talones.
3: Bueno, ¿qué hay que tocar?
2: How high the moon. Qué alta que está la luna, vamos.

0: Bueno, y para despedirnos, yo propongo hacer un homenaje al psicoanálisis todo, pero representado en la figura de Gabriel Rolón.
1: Empezando desde Freud en adelante.
0: Sí, de todo. Con
2: el hoy pandero. Estuve conversando.
0: ¿Con Rolón?
2: Con Rolón, sí.
0: Ah, pensé que con
2: Freud. Qué bien, de forma muy, muy amistosa, así que le mandamos un saludo.
1: Es muy cariñoso él, le mando un beso.
0: Sí, se pone muy cariñoso.
1: Iba a mandar un abrazo. Sí.
0: A veces se pone muy cariñoso.
2: Sí, a veces hay que andar con un sifón. Para... Sí.
0: Claro, porque dice, ay, te quiero, negrito. Bueno, ya. Ya está, ya lo dijo. Bueno, y justo vamos a interpretar el pan dulce de Rolón.
1: Bueno, adelante. Vamos.

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0: cuando muchos están durmiendo, vos y yo estamos acá, hablando, escuchándonos, haciéndonos compañía. Vos que estás en el taxi, vos que ya te estás despertando para ir a trabajar, vos que no podés dormir sin la compañía de la radio, vos que haces de la noche tu día, porque trabajás, estudiás, cuidás, pensás o simplemente necesitas estar. Porque los nocturnos no somos todos, pero sí somos mayorías en la noche. Y en estas dos horas te prometo algo: nos vamos a cuidar, nos vamos a mimar, vamos a cantar, vamos a recordar y sobre todo vamos a abrazarnos. Porque escucharse también es abrazar el alma. Aquí comienza Mayorías en la Noche. Aquí estamos, aquí está tu lugar, aquí estamos los que somos mayoría. Hola, hola, ¿cómo están? Muy buenas noches, muy buenas madrugadas para todos y todas. Acá, en compañía con usted, Cristian D'Alessandro, abriéndoles los brazos y abrazándolos en esta noche linda en la ciudad de Buenos Aires. Una noche que está, a ver, agradable, fresquita, pero agradable. Hoy fue un día cálido, con que el sol abrió y estuvo toda la tarde, todo el día, alumbrándonos. Acá, en la Radio 750, en Radio 750, acompañándolos en estas dos horas, para que usted, a ver, se informe, se entretenga, pero también la pase bien. La pase fenomenal, diríamos. La pase contento, contenta, y que si ahora está un poco pachucha o pachucho, pueda distenderse, pueda disfrutar de la mágica compañía de la radio. Acá estamos para abrazarlos, para mimarlos, para darnos un poco de aliento en estos tiempos tan revueltos. Porque nosotros no somos nada si ustedes no están del otro lado. Nosotros no somos nada si no nos dejan un mensaje, si no nos llaman, si no nos dicen unas palabras de alegría. Acá podés hacerlo, porque este es tu espacio. Este es el espacio que Radio 750 te lo da a vos, para que hables, para que digas lo que quieras, siempre con respeto y con mucho amor, porque eso es lo que nos hace a nosotros un poco más solidario. Así que anímate a dejarnos un mensaje, anímate a llamar por teléfono y decir todo lo que quieras, porque este canal, esta vía que tenemos pensada para vos, es justamente para acercarnos, para darnos un poquito más de mimo. Sí, a vos que te estoy viendo del otro lado, te estoy viendo. Mira, tenés la radio puesta abajo de la almohada y estás escuchando ahora, terminaste de escuchar a Dolina, te entretuviste con Dolina y decís, bueno, a ver, ¿qué me sorprende el doctor D'Alessandro? Y acá te vamos a sorprender. Sí, o a vos que estás manejando un taxi. Sí, quédate porque acá en el piso de la radio, en vivo y en directo, tenemos a un oyente que se animó a venir en directo haciendo las 2 y casi 10 minutos de esta madrugada de sábado y vamos a estar hablando con él. Nos va a empezar a contar un montón de anécdotas, así que animate. Si sos taxista, contanos, dejanos un mensaje. Ahora te voy a dar los números de teléfono y las líneas de WhatsApp para que te comuniques. Y si sos pasajero o pasajera frecuente de un taxi, de taxis, contanos alguna anécdota, contanos, te queremos escuchar. Y para escucharte, podés hacerlo dejándonos un WhatsApp al 11-7000-0750, 11-7000-0750, o directo, ahí, marcas y le das con todo a hablar por teléfono al 11 51 97 53 38 51 97 53 38 en 11 7000 0750 nos dejas el WhatsApp, nos decís: Cristian, quiero hablar pero no tengo crédito. Bueno, me llaman y te llamamos, con gusto te llamamos. Así que el micrófono es para vos. Y acá, con respeto, hablamos de lo que vos quieras decir. Y por supuesto, estás en el interior del país, estás en otra parte del mundo y nos estás escuchando como nos escuchan muchos oyentes, también es tu momento para comunicarte, para contarnos lo que estás viviendo, contar a tus oyentes, porque son tuyos oyentes los que te escuchan, que qué es lo que querés decirnos, y también podés alegrarnos un poco la noche a todos, porque yo también soy oyente de ustedes. Si ustedes no están, nosotros no somos nada. ¿Qué tenemos? Le voy a dar la bienvenida a Fabián Valle, que es un oyente de nuestro programa que ha salido días pasados, hace un tiempito, y que quedó una conversación pendiente. ¿Cómo estás, Fabián?
1: Muy bien, muy agradecido, Cristian, por esta oportunidad que nos estás dando. Y desde acá quiero mandar un saludo a toda la Federación de Taxistas de todo el país que está en lucha permanente. Sabes cuál es nuestra lucha, ¿no? Contra las aplicaciones y la precarización laboral que nos han sumergido. Después, quiero mandarle un saludo muy grande a mi papá, que fue el que me inició en esta actividad taxista. Cuando yo era muy jovencito, yo tenía 23 años y salía del barrio de Floresta, de la avenida Segurola y San Blas, hacia Juan B. Justo, que es el presidente del Partido Socialista, al cual fui candidato a senador en las últimas elecciones.
0: No, pará, no me cuentes más, esperá. Bueno, ahí está. Pará.
1: Estoy muy emocionado.
0: Espera, lo único. Después vamos a tener tiempo para contarlo. Sí. ¿Fuiste senador? A ver, ¿fuiste candidato?
1: Candidato, sí.
0: ¿Candidato a senador por cuál partido?
1: Por el partido, uno de los partidos más antiguos de la capital federal, Juan B. Justo, medalla de oro en medicina, fue el fundador del Partido Socialista, y Alfredo Palacio fue uno de los más importantes referentes del partido, ¿no?
0: O sea que estamos hablando
1: de laborales.
0: Estamos hablando con un potencial senador en algún momento, porque podés volver a postularte y podés fielmente representar a los trabajadores y al pueblo argentino.
1: Nosotros queremos recuperar los derechos laborales, que son lo más importante que dio la patria. La patria argentina le dio a los trabajadores, y hoy lo que hace falta en el país, lo que estamos sumergidos, es en la fuga del transporte, que viene a ser las aplicaciones, que fugan millones, por 180 millones mensuales de la Argentina, donde eso iba para los jubilados. Hablando de la lucha de los jubilados, quiero decir, no me quiero olvidar de Susana, una referente, Susana Lacolo, Sassano, que siempre está en el Congreso, le mando un abrazo muy grande. Y hoy vi una lucha de los jubilados cuando fui a comer al Fortín, ahí de Jonte y Lope de Vega. Estaban los jubilados organizados en la esquina, los bocinazos, con carteles. Así que a todos esos jubilados que están sufriendo, les mando un abrazo. Y hay que tener concientización de lo que ha subido la Argentina con el tema de las aplicaciones y la precarización laboral, porque hace 10 años que están trabajando en la Argentina sin los aportes correspondientes. Entonces, esto van a ser los futuros trabajadores que van a estar afuera de todas las coberturas
0: de la seguridad social.
1: De la seguridad social y los aportes jubilatorios. Si nosotros no tenemos aporte, no vamos a tener remedio, no tenemos obras sociales. Y eso fue lo que se fue destruyendo durante estos 10 años. Por eso nosotros queremos concientizar en la lucha de clases a los trabajadores, que se tienen que poner del lado de los que defienden al pueblo, que tienen que estar al lado permanente en las luchas, y no esto lo que estamos viviendo, que hoy o en la semana el presidente dice que suma a todas las Fuerzas Armadas para que se suban a estas aplicaciones que fugan y no pagan coberturas, no pagan nada, y tenemos un país muy neoliberalismo salvaje, que es un experimento que están haciendo, que lo vemos que no funciona porque la gente que trabaja en estas aplicaciones no tiene buena cara. Nosotros los vemos,
2: lo ven, ¿no?
1: los cruzamos, se meten adentro de las paradas. Nosotros te dije que somos del obelisco, pero la gente no es que está feliz haciendo eso. Lo hace porque hay falta de trabajo, y yo creo que eso es lo que le pasa a la política, ¿no? No hay proyectos de trabajo en blanco, que los trabajadores estén con todas las coberturas, como ya lo hemos vivido en la Argentina. Y un gran referente nuestro fue Omar Viviani, que él siempre decía, ser taxista es un sentimiento. Y nosotros somos taxistas porque lo sentimos en el alma, somos muy porteños. Y la verdad que Jorge Macri no hace políticas para representar a los porteños, porque las licencias de taxi era un bien de familia que valían como un departamento.
2: Sí, me acuerdo.
1: O sea, a nosotros
2: 40.000, 50.000 dólares.
1: Claro,
2: valían.
1: Los que aportamos durante décadas. 30.000. Los que aportamos durante décadas a esta ciudad, somos defraudados por un jefe de gobierno que no cuida a los ciudadanos, porque nosotros somos ciudadanos porteños. Necesitamos, claro, un jefe de gobierno que represente y nos cuide ese valor de la licencia, no que vengan empresas de afuera y nos destruyan todo lo que cosechamos. Como te digo, nosotros somos tercera generación de trabajadores taxistas en mi familia. Y bueno, nada, queremos que después te... No me quiero ir por las ramas luchas,
2: vamos
1: pero...
2: Vamos a ir ordenando.
1: Ahora te voy contando
2: vamos a ir ordenando.
1: Lo que me quieras, lo lindo que me pasó, en anécdotas.
2: Ahora vamos a ir a contar. Ahora vamos a contar. Vamos.
1: Por fuera un poco para bajarme. Eso, para bajar un poco del tema sindical.
2: Tranquilo, que la
1: y político
2: noche...
1: que se tiene que decir.
2: Por supuesto.
1: Y necesitamos que haya conciencia popular y que los trabajadores salgan a las luchas para recuperar esos derechos que tanto costaron. Que tanto trabajó Alfredo Palacios en el Parlamento para que también el peronismo no también ponga en su lugar a los trabajadores como corresponden. Y hoy tenemos todo lo contrario. Hoy la precarización laboral está de moda.
2: Está de
1: los
2: moda.
1: Pibes dicen,
2: y cada vez más con esto. Fabián, sí. Recién al principio de tu alocución hablabas de tu papá, que fue el que te
1: inició.
2: Sí, sí. Acércate al micrófono.
1: Sí.
2: Acércate al micrófono, sí. Así estás, sí. Los oyentes te pueden escuchar mejor. Te inició en lo que es el oficio de ser taxista.
1: Claro.
2: ¿Verdad?
1: Sí, sí.
2: Contame, tu papá, cómo fue que obtuvo su primer taxi y cómo te legó ese oficio. ¿A qué edad? ¿Cómo fue tu primera experiencia arriba de un taxi? Como para que los oyentes empiecen a conocer no solo al Fabián sindicalista, al protector y al defensor de los compañeros y compañeras taxistas, sino también a la persona humana, ¿no? Al que tuvo un papá y al que ese papá le dejó este legado.
1: Y mira, la verdad que...
2: Primero, ¿cómo se llamaba tu papá?
1: Mi papá se llama Fernando.
2: Se llama Fernando.
1: Ayer Bien. Estuvo, porque ayer cumplió 18 años mi hijo, que le mando un beso enorme, que lo amo, a mi señora Fernanda también. Pasamos el cumpleaños en casa, en familia, con el primo Facundo, que es músico, te mando un abrazo. Y la verdad que pasamos muy lindo y estaba mi papá, por eso le estoy mandando...
2: ¿Qué edad tiene tu papá?
1: Mi papá, 7-3.
2: Joven, re joven.
1: Es un jugador de Newcon en la provincia de Buenos Aires, vive en Ituzaingó y ellos hacen campeonato de Newcon con los jubilados. Para que vea la diferencia de los jubilados de Capital que están peleando en el Congreso y los jubilados de Axel que están jugando al Newcon y tienen todas las cosas a disposición y viajan por todo el país.
2: Así que 73 pirulos, tu papá Fernando tenía taxi.
1: Sí, sí.
2: Y te lo...
1: Él tenía un taxi 0 kilómetro, ¿no? Y él trabajaba en Telecom y era tenía un taxi aparte, ¿no? Él trabajaba en todo el tema de las computadoras, la fibra óptica, todo, la computarización que está en Vicente López, era sobrestante de la empresa. Y tenía también el taxi que lo usaba, ¿no? Pero lo tenía guardado en una cochera. Y bueno, un día le planteo, yo también trabajé de los 10, porque antes había una cosa, para ser taxista vos tenías que tener 23 años, 5 años de experiencia. En manejo particular. Mirá,
2: 23 años.
1: Claro, y vos no podías poner a los 18 años, si vos querés ser taxista, no podías.
2: Antes, esto es antes.
1: Antes, porque ahora son 2 años nomás.
2: Ajá.
1: Antes te daban 5 años de manejo para que vos manejes por toda la ciudad de Buenos Aires.
2: Y conozcas un poco el tránsito y sacarte los miedos.
1: Con el auto particular no te dejaban entrar en las avenidas, cuando empezabas, cuando te vas haciendo.
2: Sí.
1: Y después de los 5 años, mi papá tenía el auto que lo tenía guardado en una cochera y no lo usaba.
2: ¿Y tenía la licencia? ¿Era de tu papá?
1: Era de mi papá, sí. Le salió en esa época $22,000.
2: Sí. Y llegó a estar mucho más cara.
1: Sí, 40. Sí, sí.
2: Yo
1: sí,
2: recuerdo
1: sí.
2: A mi vecino que se había comprado una licencia y le salió como 40.000, 30.000, 40.000.
1: Por eso, esto es lo que hablamos de que los representantes de... No tenemos representantes en la ciudad de Buenos Aires que cuiden a los ciudadanos y a lo que aportamos durante décadas y nos pelamos, no voy a decir... Nos pelamos el asiento del taxi laburando por esta patria, ¿no? Yo el otro día ya pasaron un tiempito, cuando hice la marcha federal
2: sí.
1: De todo el país, que Patricia Bullrich nos mandó a toda la policía y gendarmería, más de 200 policías rodeándonos, ahí en la parada del obelisco de Corrientes y Lavalle, ahí donde, la 9 de julio.
2: Sí.
1: Pero la felicidad de ver a todos los caudillos de nuestro país que han hecho tantos kilómetros para venir, y Mario Mazzitelli, ¿no?, el presidente del partido, los recibió y dio la Casa del Pueblo, que fue una semana donde fuimos al Congreso, nos presentamos en todos lados. Pero ¿qué pasa? La política también no se hace cargo de un problema. Y yo en mi lucha... donde me tenía rodeado la policía, yo estaba hablando y yo decía, un problema que tenemos en todo el país, compañeros. Y lo comunicaba porque es un problema que tenemos en todo el país. Uh-huh. La lucha hoy está en Mar del Plata, donde sí. En la legislatura se agarraron a piñas. Vemos el sufrimiento de esta familia porque hay hijos. O sea, cuando hay familia, nosotros tenemos que tener protectores que nos defiendan, ¿no? O sea, porque acá vamos al abandono de tanto esfuerzo que hicimos en la ciudad, y aparte por historia y cultura. O sea, el taxi es como el tango, o como querer talar el obelisco. Voy con un hacha a tirar el obelisco y no somos más...
2: Es un símbolo porteño.
1: Claro, el negro y amarillo. Y nosotros los defendemos, por eso yo te agradezco el espacio que nos das, porque es muy importante, porque nos está escuchando gente de todo el país.
2: Del mundo, te diría.
1: Bueno.
2: Acá hay gente que nos escucha desde el mundo. No sabemos quién es.
1: Bueno.
2: Pero están.
1: Por eso creemos.
2: Y si estás del otro lado y estás escuchando de cualquier parte del mundo, comunicate con nosotros al 11-7000-0750 y pedí salir al aire. Nosotros te vamos a escuchar.
1: Por eso creemos que las políticas, a los monopolios hay que ponerle un freno. Como vemos, ponerle la política de Estados Unidos con Bernie Sanders, que ahora en Nueva York el alcalde es un socialista como nosotros, uh-huh. Del Partido Socialista, Matt Manning. Y Bernie Sanders... quiere ir contra estos monopolios y ponerle un 50% mensual de que tengan que pagar los impuestos que corresponden a los trabajadores. Y yo creo que esa tiene que ser lo que pasa en Estados Unidos, después pasa en Argentina, ¿no?
2: Sí.
1: Esa tiene que ser nuestra lucha, que estos grandes monopolios no fuguen lo que es de los trabajadores. Porque como yo les digo, esos 10 años... que no aportaron a los trabajadores, van a ser los nuevos jubilados que van a estar luchando en el Congreso. Porque esa gente no se va a poder jubilar.
2: Y te di eso, te diría, no sé si van a ser jubilados. Y lo dijiste vos recién. Porque esa gente no se va a poder jubilar. Porque no tiene los aportes suficientes. Seguramente tampoco los vaya a tener en el futuro. No hay forma de adquirir una moratoria, entrar por la mal llamada jubilación de ama de casa que tanto denostó este gobierno y el gobierno de Macri. Entonces, en ese contexto, llegar a una vejez sin derechos, sí, es lo peor que nos puede pasar como no, sociedad.
1: No, y aparte que la aspiración de este gobierno es para ver quién es más corrupto, porque de que empezó el gobierno nos encontramos con Libra, después nos encontramos con Karina Milei, después nos encontramos con Adorni, y después nos encontramos con los narcos Fray Machado arriba de los escenarios en campaña con Esper. O sea, cada vez va subiendo y se olvidan de que los pusieron ahí, los que lo votaron, para defender a la sociedad, y acá lo que están haciendo son actos de corrupción que nos avergüenzan a todo el mundo de ser argentino hoy. Porque hoy estamos saliendo en la tapa de todos los diarios del mundo, viendo a este Adorni, de cómo roba descaradamente a todos los contribuyentes. Uh-huh. Que laburamos todos los días.
2: A los jubilados, a los docentes.
1: Claro, y vemos el sufrimiento de los jubilados. Yo te voy a contar una cosa que me pasó con los jubilados, porque fui a dar la vuelta al Congreso con ellos, ¿viste? Estaba con Susana Lacolo y con Mabel, otra dirigente de los jubilados. Y claro, yo fui inocentemente, me llevé un termo y un mate abrazando a los jubilados para dar la vuelta al Congreso, ¿no? Pero no, jamás me imaginé que nos iban a tirar gases, jamás me imaginé que nos iban a pegar palazos, jamás no imaginé que le iban a pegar a un jubilado adelante mío. No, fue algo horrible. O sea, yo no veía la hora de dar la vuelta, de que lleguemos a dar la vuelta al Congreso y que termine ese tren fantasma que yo me comí y que se comen los jubilados todos los miércoles, y las palizas que le dan, como lo vimos a Chacarita con todo el brazo cortado.
2: Chacarita es el jubilado de referencia hoy, que está con su camiseta de Chacarita, y que es el que lleva un poquito la batuta de este movimiento.
1: También vimos a Grillo, le partieron la cabeza de un balazo.
2: Pero para contextualizar y que los oyentes sepan de quién estás hablando, Chacarita es el que la cara visible cuando hay una represión. Hay muchos jubilados que ponen el cuerpo, todos ponen el cuerpo, pero claro, ver eso y sentirlo. Sí. ¿Qué te pasó a vos cuando fuiste inocentemente, como dijiste, con tu mate, y te gasearon?
1: Claro, no, uno cuando ve esas cosas te da más ganas de luchar. A mí, cuando me pasan estas cosas, cuando me pongo los objetivos, nací para la lucha, ¿no? Nací para estar junto a los trabajadores y para estar junto a los jubilados. Nosotros también una vez estábamos haciendo unos choris porque ahí en la Casa del Pueblo, para cuando terminen la marcha los jubilados, abrazarlos a ellos y compartir una mesa y charlar. Y bueno, ahí estaba la Colo hablando con nosotros, nos sentamos en una mesa hermosa con los jubilados y estaba la jubilada reprimida. ¿Te acordás? No me acuerdo cómo se llamaba la jubilada reprimida.
2: Que falleció. ¿La que falleció?
1: Que le dieron un bastonazo. Que
2: sí,
1: cayó al piso.
2: Falleció. No me acuerdo. Si estamos hablando de la misma, me acuerdo ahora. Bueno, ahora que mi mente empiece a funcionar.
1: Por eso, ver a estos jubilados, las palizas que le dieron, y que el pueblo argentino esté totalmente desinteresado. Vimos el otro día que murió el Indio Solari y el pueblo argentino salió a la calle. Y vemos que pasan estas cosas y el pueblo no sale a la calle, ¿no? Porque estamos esperando que la gente defienda a los mayores. Los mayores no pueden estar abandonados. Los mayores, lo más importante, que son los que construyeron esta patria, son los que trabajaron toda la vida, los que nuestros padres, nuestros abuelos, se merecen el respeto. Y nosotros tenemos que tener un presidente que esté al lado, ahí en el Congreso, junto a los jubilados, y que le dé el aumento y que le dé las cosas que corresponden.
2: Bueno, lo tuvimos al presidente en el Congreso, con Adorni.
1: Sí, no, pero...
2: qué paradoja, que, ¿no? Qué triste y qué feo.
1: Esto no es... porque hay muchos jóvenes que esto se lo toman a gracia.
2: Sí, no, no.
1: Y creo que la Argentina... Yo veo a la gente muy triste.
2: Muy.
1: Muy triste, ¿viste? Sin ganas.
2: Fabián, tenemos que ir a una tanda.
1: Dale, dale.
2: Tranquilo, ¿cómo te sentís? ¿Estás cómodo?
1: Estoy bárbaro.
2: Más cerca del micrófono, más cerca del micrófono.
1: Estoy bárbaro, me siento...
2: Se nota que estás relajado, sí. Que te vas desde el micrófono.
1: Me siento muy bien y bueno, y también quiero mandarle un mensaje al Club Político de la Convergencia Nacional, al cual están luchando por el Paraná, por donde se desangra la patria, con Mario Mazzitelli, que va a estar en Rosario también. Así que...
2: Tranqui que te vas a quedar.
1: A Néstor Picone.
2: Tranqui que te vas a quedar, que tenemos que ir a la tanda. Y mientras tanto, vos quedate, relájate, que después te voy a empezar a preguntar, porque ya hablamos un poco de la actualidad, pero quiero que me cuentes historias, anécdotas. Vayamos por todo el tránsito, que vos lo dominás muy bien.
1: Sí.
2: ¿Dale?
1: Sí.
2: Tenemos mensajito, ¿no, Pablo? Le voy a dar la bienvenida a Pablo Riscalda. ¿Querés que vayamos a la tanda y después ponemos? Ahí está, vamos a cumplir con la radio. Pablo Riscalda, todo la botonera a su disposición.
3: Oli, muchachos.
2: Oli, toda la botonera a su disposición. Vamos a la tanda.
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1: ¿Qué tal? Buenas noches. Este es un mensaje para el programa de D'Alessandro por Radio AM750, que hoy tiene como invitado a Fabián Valle, un luchador del taxi. Muy buena la acotación de que es un potencial candidato a senador, porque ¿qué hubiese sido de Lula si Lula no hubiese insistido en su candidatura, ¿no? Hay que seguir insistiendo y estoy totalmente convencido que puede lograr grandes cosas si llega a ser un senador, un diputado para el país. Les mando un abrazo, muy bueno el programa, siempre lo escuchamos a la noche cuando trabajamos y hoy es el día que estamos trabajando, escuchándolo. Como lo escuchan de fondo, está el programa de ustedes. Abrazo, Argañarás.
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2: Noches de taxis hoy. Hoy es para usted, señor Tachero. ¿Y por qué no, señora Tachera, no? Porque hay mujeres y cada vez más que se suman al vehículo, a las cuatro ruedas ahí girando por la ciudad. Ahí, esta música es el homenaje para vos y a través de esta música para todos los compañeros y compañeras tacheros, taxistas, que trabajan todos los días, porque acá no hay feriado, básicamente.
3: No, nosotros trabajamos todos los días y, bueno, un saludo a las mujeres taxistas. Está la Secretaría de la Mujer Taxista, el Sindicato de los Peones de Taxi. Le mandamos un abrazo a todas ellas, que son unas genias y siempre están al lado de las chicas en cualquier problema.
2: Bueno, voy a leer mensajitos, que hay muchos. ¿Y usted? Sí, lo estamos esperando. Te estamos, porque te voy a tutear. Te estamos esperando. Con un llamadito, con un WhatsApp, nos dejás al 11-7000-0750, 11-7000-0750. Ahí nos dejás un WhatsApp. Ahora voy a empezar a leer, porque hay un montón. Y si no, decís, quiero salir al aire, llamo directo. Si no está ocupado, porque hay llamados que entran, al 11-51-97-53-38. Ahí déjanos tus anécdotas. Nos contás si tenés un taxi, nos dejás una anécdota, querés contarnos como usuario o usuaria de un taxi, ¿qué te pasó? ¿Te enamoraste de un tachero? ¿Te enamoraste de una tachera? Esta, como la canción de Arjona, después la pueden poner, ¿no? La canción de Arjona, se me está ocurriendo y estoy produciendo en vivo. Pero tenemos mensajes. Buenas noches, Cristian, ¿cómo estás? Ah, pero ahora que lo leo, mucho más mejor estoy. Acá, Susana de Banfield, escuchándolos y aprovechando su compañía para relajar después de un día largo. Saludo para todos. Gracias, Susana de Banfield. Tenés que un día hablar porque sos fiel oyente del programa. ¿Cómo pasaste tu cumpleaños, Susana, la otra vuelta? Porque nos dejaste que era tu cumpleaños, te saludamos, pero después no nos dijiste cómo la pasaste. Así que, bueno, nada, ahí te vamos a llamar si querés. No te olvides, no te olvides, nosotros estamos acá. Irene, otra oyente fiel, nuestra dermatóloga, que hoy no nos pide salir al aire, pero siempre tiene el micrófono para dar esos consejitos tan, tan amorosos y a que Pablo Riscala, nuestro productor, los usa y mucho. Ese consejito que la otra vuelta dijo, no usar crema anti-age, Pablo Riscala dijo, tiro todas las pomadas que tengo y dejo a mi cutis como un bebé.
4: ¡Opa!
2: ¡Opa! Dice. Me salen cada cosa a mí también. Bueno, y acá, mirá lo que dice este oyente, a ver, vamos a ver quién es. Laura, dice, me estás viendo, estoy con la radio al lado de la almohada y escuché a Dolina. Claro, yo dije que si tenía la porque me los imagino, los veo, ahí están. Escuché a Dolina, qué lindo que es tu programa, es pura compañía. Los oyentes de la madrugada queremos oír voces, no música. Espero que los viernes... Ah, no, espero los viernes para escucharte, Laura de la Plata. Es triste porque este gobierno puso pobres contra pobres. Tenés razón, Laura. Esto es porque vos nos contabas y sigue con un mensaje que dice, es triste porque este gobierno puso pobres contra pobres. Los que trabajan en aplicaciones lo hacen por necesidad, dice Laura de La Plata. Bueno, sí, es el gran problema, ¿no?, de las aplicaciones con el taxista, ¿no?
3: Mirá, yo creo que hay mucha gente que tiene autos que tienen mucho dinero, digamos, en la calle, que no son pobrecitos, sino que van en contra de la ley y nos metieron en un problema. Ahora en Mar del Plata están haciendo juicio por daños y perjuicios los taxistas de allá a esta empresa, porque, ¿qué pasa? Los que laburamos toda la vida, estas empresas vinieron por izquierda a fundirnos. Nosotros éramos acá en la ciudad de Buenos Aires 38.500 taxis que aportábamos, que teníamos obra social, teníamos un edificio de 10 pisos, con todo nos atendíamos, si teníamos diabetes, cualquier cosita que teníamos, teníamos la esperanza, teníamos todo. Teníamos una pileta que era una réplica de Miami en Luján, que donde se crió mi hijo, donde íbamos, era la felicidad del pueblo. Nosotros vivimos esa felicidad, por eso queremos, sabemos por lo que peleamos, por la familia argentina, porque nosotros fuimos unos privilegiados, vivimos una época dorada, y hoy vemos a estos muchachos que trabajan en estas aplicaciones porque lo hacen para sobrevivir. Los están explotando de tal manera. Y ya quieren meter, el presidente dijo, el servicio militar, que vayan a hacer.
2: Todos. Hay mensajitos, ¿no? Hay mensajitos.
3: Es una locura.
2: Es una locura. Vamos a escuchar un mensajito.
4: Te habla Javier desde el remis de Mar del Plata. Compañero, tiene razón, acá en Mar del Plata las aplicaciones, Uber, todo esto se ha convertido en la cloaca de nuestra profesión. Todos vienen a parar acá porque no tienen trabajo, o los empleados del Toledo porque les pagaron el 30% del sueldo. Todos terminan acá. No hay control de nada, no hay control de precios, salen a trabajar por precios irrisorios, totalmente irrisorios, distancias que pueden llegar a valer 10.000 pesos, ellos se las están cubriendo por 3.000 pesos, claro. ¿Qué les importa si después cuando se rompen el vehículo no es de ellos? El compañero que llegó al Uber desesperado se va con el vehículo roto abajo del brazo, muerto de hambre y no haber ganado nada. Pero bueno, nada, es esto, es esta caca que nos han traído este Milei, toda esta merza que han lavado la cabeza a la gente. Acá ayer llevé una mujer de marido, trabaja en el Toledo, y me dijo, ¿qué vamos a hacer? ¿Volver a los otros? No, cobró el 30% del sueldo el marido. ¿Qué tenés que hacer con una mujer así, con esos pensamientos? ¿Qué hacemos con esa gente? Y bueno, ese es el tema. Acá, ya te digo, está todo detonado lo que es el transporte. Si vos hablás con los camioneros, pasa lo mismo. Hoy hay camiones guardados y los propietarios de esos camiones están de chofer en empresas grandes. De lo que es el transporte de colectivo también está detonado. Ya tenemos aplicaciones que te llevan a la ruta por 20.000 pesos, te llevan Mar del Plata, Buenos Aires. Y bueno, nada, es así. Esto ya no da más en la corrupción de este tipo, de esta basura. Y lo que más bronca me da es que si la tocan a Cristina, qué quilombo se va a armar. La tocaron, hicieron lo que quisieron, y estos pibes, estos pendejos nuevos, no hacen nada, no hicieron nada por Cristina, y nosotros ya nos jugamos en su momento. Un abrazo.
2: Qué reflexión, qué reflexión. Un mensaje contundente y donde te está dando este aliciente, ¿no? De decir, no estás solo en la lucha, no están solos en la lucha.
3: No, los compañeros de Mar del Plata, la verdad que le ponen una garra bárbara, y esa es la que ponerla en todo el país. Cuando se hizo la lucha acá en el Obelisco, yo me acuerdo de una compañera de Neuquén, vinieron de Rosario también compañeras, que agarraron el micrófono y hablaban en la 9 de julio. Y bueno, esa lucha me quedó grabada a mí y fue espectacular. Aunque venimos sufriendo, porque hace 10 años que vinieron estos ataques contra nuestro pueblo, que como te digo, lo que el valor de nuestras licencias, lo que nos costó construir esta actividad, lo que nos costaron las obras sociales, todo lo que teníamos, lo destruyeron todo. Vos sabés que la obra social de los taxistas se vendió en plena pandemia, en el 2020. ¿Cómo puede ser? ¿Cómo pudo
2: hacer? ¿Cómo se vendió la...?
3: Claro, sí, se vendieron las instalaciones en el 2020, ¿no? Y nos quedamos sin obra social. Porque, ¿qué pasa? Al no haber aporte de los trabajadores, quedaron en una deuda que tuvieron que vender todo. O sea, no se hicieron más los aportes, porque el Uber... Al sacarte todo el mundo hace el Uber.
2: Claro.
3: Ya,
2: es que hoy... hoy
3: te Alessandro, no sé si salís vos
2: No, por ahora no.
3: Son los consejos del presidente.
2: ¿Viste? No, por ahora no. Claro. No sé, nunca...
3: O te veo con una bicicleta, con una caja.
2: Sí,
3: ¿viste?
2: No, ¿sabes qué? Llega mi alma. Claro. El pedido queda en mitad de camino, yo llego a la media cuadra y claro. Mi alma... traspasó el umbral. Claro. Pero es cierto que cada vez es mucho más difícil.
3: Lo que necesitamos nosotros es que hayan políticos que representen al pueblo, a los trabajadores, porque últimamente no vemos líderes que en campaña dicen una cosa y después hace todo lo contrario. Nos ha pasado a nosotros muchas veces con los políticos, ¿no? Nos han traicionado mucho. Y bueno, nada, ahora estamos afiliando gente al Partido Socialista, así que vengan al Obelisco a afiliarse a la Casa del Pueblo.
2: Escúchame, Fabián,
3: a defender a los trabajadores.
2: Quiero que me empieces a contar un poco también anécdotas, porque sí. La vez que hablamos, que te habíamos dejado, o sea, que llegaste para el final de nuestro programa, dijiste que a la siguiente vez... Nosotros nos comprometimos a llamarte, sí, no pudimos. Que ibas a contar un poco de historias de taxistas.
3: Sí, te cuento esta que fue hermosa.
2: Quiero que empieces a contarnos eso, ¿no?
3: Te cuento esta porque fue hermosa, que creo que es algo impresionante. Yo venía por Ayacucho, ahí en Recoleta, Ayacucho y Quintana, y me paran dos señoras. Y yo justo estaba en mi campaña política, donde los taxis llevaban mi foto... en las lunetas de todos los taxis de la ciudad, y se suben dos señoras, y la señora era la nieta chosna de Rosas y la otra la nieta de Sarmiento. Y bueno, enseguida empezamos a charlar y me bajé y le mostré mi foto de que estaba en campaña para el Partido Socialista, y enseguida intercambiamos teléfono. Y al otro día me llamó Pablo Vázquez del Instituto Rosas y se puso a disposición para las actividades que hacía el Instituto Rosas, que si me gustaba alguna podía estar presente. Mira. Y elegí, había un montón de actividades, pero en una de esas actividades había una que me apasionó, que fue los 140 años de amistad entre Rusia y Argentina, donde Pablo Vázquez comenta toda la historia de esos 140 años. En la Casa de Rusia, y aparte que, bueno, fue algo muy hermoso porque fui con el presidente del Partido Socialista, Mario Mazzitelli, quien viajó ahora a Rusia, estuvo en el Sobiter, en una reunión de todos los socialistas de todo el mundo, donde participó Mario, recién llegado de Rusia, con Néstor Picone. Y bueno, tuvimos la oportunidad en campaña de estar ahí.
2: ¿Con qué? Era la chosno, que dijiste, la...
3: La nieta chosna.
2: La chosno, sí, nieta de Rosas, mira vos.
3: Sí, primero la dejé a la nieta y después seguí con la nieta de Sarmiento.
2: Ahora me contás lo de Sarmiento.
3: Dale.
2: Ahora me contás lo de Sarmiento porque tenemos un llamado, ¿no? Tenemos un llamado, le damos muy buenas noches. ¿Quién habla?
5: Hola, un gusto, buenas noches. Mi nombre es Gabriel Justiniano, abogado acá en Bolivia de sectores sociales, Tupac Katari, Bartolina Sisa, y pues quería hablar de la coyuntura en Bolivia.
2: Gabriel Justiniano, Gabriel, ¿estás en Bolivia? ¿Qué hora es en Bolivia?
5: En Bolivia es la 1:49 de la mañana.
2: 1:49, una hora menos. Bueno, contanos, Gabriel, abogado, nos preocupa porque hemos perdido como comunicación de Bolivia, de lo que estaba pasando. Es como que en la Argentina se puso un manto ahora y está bueno que que vos, te tuteo, nos puedas contar qué está pasando.
5: Sí, bueno, gracias. En Bolivia estamos pasando un momento muy crítico, muy tenso políticamente, socialmente. Es un momento de alta tensión porque sectores movilizados, campesinos originarios, están en este momento en movilizaciones, en protestas contra el gobierno actual, y pues eso ha generado enfrentamientos con policías, eso ha generado bastantes manifestaciones de reclamos al órgano ejecutivo, específicamente al presidente, por distintas razones, desde lo que se ha denominado acá en Bolivia como la gasolina basura, la ley 1720, que trataba de prácticamente ser como una reforma agraria, porque querían calificar la tierra de la tierra campesina como de pequeña a mediana para poder, entre comillas, poder otorgar créditos a los sectores campesinos. Sin embargo, eso era notorio, que lo que buscaba era que tanto la banca privada como los grandes empresarios puedan empezar a adquirir estas tierras, que según la constitución política del Estado son tierras que, cuando pertenecen a estos sectores campesinos, son tierras inembargables. Entonces, ese fue prácticamente el detonante de todo lo que hoy día se ha convertido en reclamos, que se ha convertido en una movilización social muy importante de mucha gente. Y pues bueno, yo te llamo como abogado porque históricamente estos sectores movilizados hoy día no solo están exigiendo sus reivindicaciones en las calles, sino que además, en mi calidad de abogado, hemos presentado acciones legales, acciones constitucionales. Hoy día tuvimos una muy importante en donde demandamos al presidente y a sus ministros de defensa y de gobierno. Y pues bueno, teníamos casi previsto un resultado. La justicia evadió responder a nuestra demanda, respondió de manera bastante sencilla, sin darnos la solución de fondo, y pues evitó debatir muchos temas en esa audiencia.
2: Y Gabriel, en este contexto, ¿cómo empieza? Porque recién dijiste con el combustible adulterado, pero ¿cómo empieza el conflicto? ¿Cuál fue la mecha que hoy tiene al pueblo en vilo y en la defensa de los derechos?
5: Bueno, mira, yo creo que identificamos dos elementos. El primero, la ley 1720, que era una ley que buscaba prácticamente generar una reversión de tierras indígena campesina originarias. Sí. Y que esto, en cierta forma, los subsectores sociales entendieron que era una ley que favorecía más a los empresarios, a los agroindustriales, y que ponía en indefensión a este sector, porque obviamente estaban ante una ley que posiblemente podía quitarles sus terrenos, que históricamente son terrenos propios e inembargables, reconocidos así en la Constitución. El segundo elemento que creo que fue también el detonante fue esto que en Bolivia se lo denominó de esta manera, la gasolina basura, que dañó muchos motores, dañó muchos vehículos, y pues la mayoría de la gente que trabaja tenía que pagar costos muy altos para poder arreglar los motores.
2: ¿Pero a qué se debió que pusieran gasolina adulterada, basura? ¿Por qué lo hicieron? ¿Cuál fue el motivo?
5: Mira, aquí hay un dato muy interesante que tienen que conocer. Se levantó la subvención. La gasolina en Bolivia era subvencionada y tenía un precio aproximado al tipo de cambio en ese momento de más o menos 40 centavos de dólar el litro. Uh-huh. Pero obviamente con la crisis económica ese tipo de cambio subió. Te estoy hablando de que ahorita el dólar está casi a 10 bolivianos el por dólar. El gobierno levanta la subvención, pero a pesar de levantar la subvención y aumentar el costo de la gasolina al doble, empieza a llegar gasolina que tenía residuos, que tenía componentes que dañaban el motor y que prácticamente lo dejaban inservible. Y pues no fue un caso aislado, fueron miles de autos que empezaron a arruinarse y que ya no podían avanzar.
2: Ahora, en esto de y vuelvo con el tema de la reforma agraria. Esto era la lucha que desde el gobierno de Evo Morales en su momento, pregunto, por desconocimiento, y quiero, es lo que se vea dado como valor a las al pueblo indígena, a las sociedades aborígenes.
5: Claro, lo que pasa es que con la aprobación de la nueva constitución, la del 2009, lo que se hace es reconocer, bueno, históricamente ya estaba reconocido, pero constitucionalmente se establece mediante dos artículos que las tierras campesinas, indígenas, originarias eran inembargables, y esto es lo que se quería modificar.
2: Ajá. Y ahí, bueno, empieza la lucha que viene desde la sociedad. ¿Y cómo está hoy la lucha? ¿Qué está pasando hoy, ahora, a la 1:55, pues, ¿no? En Bolivia, y lo que ha pasado durante el día en Bolivia.
5: Mira, llevamos ya contabilizados 43 días de bloqueo, en carreteras, de movilizaciones, de enfrentamientos, entre policías. Y aquí viene un dato que llama la atención, y es justamente lo que hoy día hemos reclamado en una acción popular, demandando al Ejecutivo, es decir, al presidente Rodrigo Paz y a sus ministros de Defensa y de Gobierno, porque de manera inconstitucional el presidente genera dos actos. Primero, convoca a la sociedad civil, te estoy hablando, mediante un mensaje presidencial que fue subido a su página oficial, y en este mensaje lo que él hace es convocar a la sociedad civil a que, en coordinación con la policía, y con el

0: se sacó a los militares que constitucionalmente solo podrían salir bajo un estado de excepción. Todo ese fue el debate de hoy en una sala constitucional, pero bueno, nos evadieron prácticamente solucionar el fondo.
1: Vos sabés que, Gabriel, que están entrando muchos llamados, muchos mensajes, y dice, ¿qué pueblo rebelde, dice un oyente, qué pueblo rebelde y bien rebelde es el de Bolivia, que ante la adversidad siempre saca lo mejor de sí? Y tienen razón, porque nosotros deberíamos como pueblo argentino seguir el ejemplo. Ustedes en la primera de cambio empezaron a reclamar, y vaya que reclaman, porque son un pueblo que han reclamado. Cuando no les gustó las cosas, salieron a la calle. Y hoy se tienen que enfrentar a cuántos días, a cuántos meses, mejor dicho, de haber asumido este gobierno con las primeras protestas.
0: Son 6 meses de gobierno, bueno, 7 meses ya con ahora, y al 6º mes empezaron las movilizaciones. Y bueno, es importante resaltar que estos sectores sociales están totalmente organizados, no hoy, no ahora. Tupac Katari, que es un sector movilizado, y Bartolina Sisa, que es el sector de las mujeres, son sectores históricamente indígenas, campesinos originarios, que han sido organizados y que hoy día, que siempre han sido contestatarios, revolucionarios, y pues ahora están reclamando lo que se les ha querido arrebatar, que es probablemente lo más sagrado que tienen, su tierra.
1: Su tierra, ¿no? Su tierra. Vos sabés que hace unos años me tocó ir a Bolivia. ¿Dónde estás vos actualmente? ¿En La Paz o...?
0: Estamos en el punto del conflicto, en el punto más álgido del conflicto. Estamos en La Paz, donde están las marchas, las dinamitas, los policías, los enfrentamientos.
1: Ahí es ahí. El conflicto, el punto cero.
0: Claro, es la ciudad que, bueno, erráticamente dicen que está cercada. Bueno, sí, es el sector movilizado. Además, que como te digo, Tupac Katari y Bartolina Sisa son organizaciones que representan a las 20 provincias del departamento de La Paz y tienen como afiliados a casi 2 millones de miembros afiliados entre las dos organizaciones, y prácticamente son el sector más fuerte que está manteniendo las movilizaciones hoy día en La Paz. O sea, no te estoy hablando, y eso el gobierno ha tratado de aminorar diciendo de que es un sector insignificante o que son muy pocos. Y mira, este es un dato importante, este es un dato que te va a llamar la atención. Cuando Rodrigo Paz postula a las elecciones,
1: sí.
0: Y mira, esto es algo que ha sido crítico porque ha sido muy cuestionado por estos dos sectores a los que yo represento como abogado, él iba, y ahora lo voy a decir como es, prácticamente iba a rogar el voto a este sector popular. Iba a utilizar sus ponchos rojos, sus chicotes, iba a utilizar sus símbolos, que son símbolos para ellos prácticamente sagrados, y él se vestía de estos símbolos, y gracias a ese voto es que ingresa a la segunda vuelta y en las, o lo que usted, lo que se conoce
1: el balotaje,
0: y en la segunda vuelta es gracias a ese voto que él logra constituirse presidente, prácticamente rogando el voto popular,
1: o sea, y que traiciona al voto, al votante.
0: Exactamente, eso es lo que sucede, porque él, cuando iba a pedir este voto, comprometía políticas sociales, comprometía políticas populares que iban a favorecer a estos sectores, y mira, asume el gobierno y lo primero que hace es generar políticas totalmente contrarias a lo que se había comprometido, y ese es otro detonante para que estos sectores se movilicen, porque lo determinan de que él los ha engañado, los ha utilizado, les ha mentido. Entonces eso es otro elemento.
1: Es fundamental esto, Gabriel, porque a diferencia de lo que sucedió en la Argentina, que nuestro presidente, este presidente, aunque a mí no me representa, es nuestro presidente, salió en su campaña con la motosierra, con podar derechos sociales, prestaciones sociales, que efectivamente después lo hizo. En Bolivia no fue entonces así. El presidente llega a ser presidente.

0: presidente, valga la redundancia, prometiendo lo contrario de lo que está haciendo.
1: Claro, y es justamente eso lo que en algún momento se le cuestiona, se les dice, porque en segunda vuelta había, bueno, había Libre, que se llamaba, es el partido, el nombre Libre, representado por Tuto Quiroga, que técnicamente en su programa de gobierno representaba a lo que se llama la extrema derecha, y estaba Rodrigo Paz, que como te digo, prácticamente se disfrazó de un candidato que generaba políticas sociales, políticas populares. Entonces, el voto que lo lleva a la presidencia es el voto popular, pero al él asumir el gobierno, prácticamente nos sale con políticas de extrema derecha, claro, totalmente atentatorias de derechos de ese sector popular, y pues bueno, obvio que ese fue otro de los detonantes para que estos sectores hoy día estén movilizados.
0: Qué bárbaro. Vos sabés que te preguntaba dónde estabas, porque yo tuve la oportunidad y la bendición, la verdad que me sorprendió y para bien lo que conocí, lo que vi en Bolivia. Estuve en La Paz y estuve en otros lados, pero en La Paz. Y realmente sentí un pueblo, yo cuando fui, estamos en 2026 y habrá sido 2015, 2014, ponele, 2016, por ahí. No recuerdo que fue un congreso ahí en La Paz que me habían invitado. Y lo que había dejado delegado Evo fue algo que me sorprendió y dije, ¿por qué no se puede hacer en Argentina, aunque no tenemos altos, como le llaman allá? Esa comunicación entre el alto y el bajo con los los teleféricos, que no solo es una cuestión turística para el que va, como fue para mí, sino que verdaderamente fue una inclusión, que pudo unir la sociedad que hasta ese momento no la había unido nadie. Y eso me sorprendió y para bien.
1: Sí, sí, definitivamente ese es un sistema de transporte que hoy día es un probablemente el sistema principal de transporte, no solo en La Paz, en el país entero, porque conecta a las dos ciudades, o sea, lo que se llama, lo que se conocen incluso en el extranjero como La Hollada, porque las ciudades de La Paz está en la parte baja rodeada de cerros, y en la parte alta, a partir de ahí, lo que se conoce como la ciudad del Alto, que conecta con el altiplano de La Paz, pues es una ciudad que forma parte del departamento de La Paz, y entre estas dos estamos hablando de que en todo ese lugar estamos hablando de 3 millones de personas que viven en el departamento de La Paz. Y como tú dices, conecta a esos 3 millones de personas en rutas que antes, no sé, la zona sur de La Paz hasta el Alto, hoy día llegas en 30, 40 minutos, lo que antes era un viaje de 2 horas. Entonces, realmente es importante esas conexiones que se han hecho.
0: Te propongo una cosa, si podés quedarte un cachito más. Nosotros tenemos que ir a una tanda, pero quiero cerrar con vos en el próximo bloque, para que nos cuentes cuánto está saliendo, porque me acuerdo de haber visto unas noticias cuando fueron los corresponsales de Argentina en pleno conflicto allá, y el pueblo de Bolivia se quejaba por el alto costo del pollo. Y eso me llamó la atención, porque en varias notas lo que se quejaban era el aumento del pollo como alimento de la vida diaria de una familia. Entonces quiero preguntarte eso, pero después de la tanda. ¿Puede ser, Gabriel?
1: Sí, con gusto. Aquí estamos, dale, conectados.
0: Para comunicarte con nosotros, podés hacerlo al 11-7000-0750, 11-7000-0750, y tenemos un montón de mensajes, como el que dice: hola, quisiera escuchar a Los Plateros. Cristian, sos lo más, te quiero, Emilce de Hurlingham. Pablo Riscala, nuestro operador técnico, ¿tenemos algo de Los Plateros? Entonces vamos a homenajear, a darle este mimo de abrazo, de beso, de ay, ya me lo estoy imaginando, a Emilce y a su compañero o compañera, a su pololo o su polola, o si está solita o solito, o en compañía de su animal de compañía, valga la redundancia, porque a los proteccionistas de animales no les gusta decir mascota, me los imagino agarrándose, tocándose junto con los plateros.

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0: Para vos, Emilce, que estás ahí abrazando a tu pololo, a tu polola. Que estás abrazando a tu animal de compañía. No, no, no a Don Cacho. A tu mascota, sí. Opa. Opa. Sí. Mi animal de compañía. Ah, sí, ¿qué es? ¿Un gatito? No. Mi pololo. Sí, claro. A vos, Emilce, y a todas las Emilces que están ahí. Abrácense, bésense y bailen al ritmo de los plateros. Inglés menos 10. 11 7000 0750 11 7000 0750. Déjanos tu WhatsApp y nosotros te contestamos, te respondemos. Si querés hablar por teléfono, puedes hacerlo al 11 51 97 53 38, como el que nos dice César. Genio, Cristian, abrazo desde Jujuy. César, gracias, gracias, gracias. César, si querés, te llamamos, ¿eh? Acá tenés el micrófono abierto y queremos saber a vos, César, qué está pasando en Jujuy ahí. Porque ahora quedamos pendientes con la llamada de Gabriel, un abogado de Bolivia que está denunciándonos lo que está pasando en su país con la represión que está habiendo por parte del gobierno nacional, acompañado con civiles armados, nos decía recién, y con el apoyo de la policía. ¿Todo por qué? Porque el pueblo no quieren que se exprese ante una reforma agraria que vulnera los derechos de los verdaderos dueños de la tierra. Y, por supuesto, un hecho más concreto, más visible, que es meter nafta adulterada que provocó el problema no solo en los autos, sino en la economía de el pueblo boliviano. Así que, Gabriel, volvemos con vos. ¿Estás cómodo con nosotros?
1: Sí, sí, sí, Cristian, aquí, atento, y un gusto poder estar en tu espacio de radio.
0: Bueno, Gabriel, te preguntaba hace un ratito, antes de irnos a la tanda, que una de las cosas que advertí cuando los medios en masa acá mandaron corresponsales a cubrir lo que estaba pasando en Bolivia, y cuando le daban el micrófono a tus compatriotas, hablaban del precio del pollo, lo que se había disparado el precio del pollo. Entonces, en ese contexto, no es que lo escuché en uno solo, lo escuché en un montón de notas que vi. Me llamó la atención, pero a la vez te pregunto a vos, ¿qué es lo que está pasando con el valor de la comida? La inflación que debe haber para que tus compatriotas se quejen al respecto.
1: Bueno, a ver, esto tiene que ser atendido de manera responsable y por partes. Primero, que a esa gente a la que han entrevistado es la gente de la ciudad. Es un primer elemento, que es la ciudad que hoy día está recibiendo el reclamo de los sectores movilizados. Y quiero, antes de darte la respuesta, quiero mostrarte algo para que allá en Argentina entiendan la relevancia de lo que sucede. Al día de hoy hay más de 70 puntos de bloqueo en todo el país, de sectores indígenas, campesinos, originarios, que están bloqueando prácticamente todo el país, las carreteras principales. Y muchos de estos movimientos han venido caminando hasta la ciudad de La Paz, caminando cientos, miles de kilómetros en todo este mes para venir a reclamar. Y todos están a la cabeza de Tupac Katari y Bartolina Sisa. Pero ¿qué eran Tupac Katari y Bartolina Sisa, Cristian? Han sido líderes campesinos originarios que fueron los primeros en cercar la ciudad de La Paz durante la Guerra Civil. Ah. Y en representación, en honor a ellos, es que hoy día estas organizaciones sociales llevan esos nombres, porque estos dos líderes campesinos fueron los que lideraron y ganaron la guerra civil, reivindicaron algunos derechos de los sectores campesinos originarios, y por eso estos dos líderes son tan importantes, y hoy día estos sectores a los que yo represento y soy su abogado, están encabezando esa lucha social, porque obviamente los detonantes son la gasolina basura, los detonantes son este tema de una posible reforma agraria a través de esta ley, pero además, mira, obviamente no existía dólar, o sea, prácticamente en Bolivia ya no conocíamos el dólar, hasta había memes que decían, sí. Ver un dólar en Bolivia era como un milagro, prácticamente.
0: Sí, sí, sí.
1: ¿Me entiendes? Entonces, son todas esas cosas que se sumaron y que hacen que hoy día los sectores sociales, porque mira, una de las promesas de Rodrigo Paz era que jamás se iba a endeudar con el FMI ni con ninguna instancia organizacional, pero en menos de 6 meses ya tenía comprometidos más de 6,000 millones de dólares del Fondo Monetario Internacional y otros préstamos internacionales. Y ahí viene un dato interesante. El ministro de Economía sale a las noticias y nos dice que acaba de salir a la venta bonos del Estado, del gobierno, por más de 1,000 millones de dólares. Y escucha esto, a un interés del 9,55% anual. O sea que en 5 años Bolivia va a pagar de esos más de 1,000 millones de dólares de préstamos, 450 millones de dólares. Imagínate esos intereses tan elevados a los que el gobierno está accediendo a créditos. Eso es lo que reclama hoy día estos sectores movilizados, Tupac Katari, Bartolina Sisa. Y si te das cuenta, lo que ellos están defendiendo es lo que la ciudad no entiende. Están defendiendo aún los derechos de la ciudad.
0: Claro.
1: Y aquí entro a tu respuesta.
0: De todos.
1: Obviamente la gente de la ciudad, de todos los bolivianos. Y obviamente la gente de la ciudad hoy día te dice, ay, es que no logra entrar pollo. Sí, pero estos sectores están movilizados por cosas más importantes, o sea, por...
0: Claro,
1: que
0: por el fondo de la cuestión, no por la forma.
1: Exactamente, entonces si te das cuenta, eso es mucho más importante y lamentablemente la gente de la ciudad no está logrando entender lo que verdad. Y bueno, qué mejor que ustedes para entender lo que se viene en el futuro en Bolivia, ¿no? Uh-huh. Una crisis económica, una inflación que va a ser insostenible en el tiempo. Y aquí ya entro a tu respuesta, a tu pregunta, perdón. Evidentemente, el pollo, antes de eso, los sectores movilizados sí han permitido el ingreso de alimentos. Tal vez no de una manera regular, pero sí han ingresado ambulancias, ha ingresado las garrafas de gas, ha ingresado oxígeno, han ingresado medicamentos. Y nosotros hoy día en esa audiencia ante el juez le mostrábamos certificaciones, quisimos mostrarles videos, pero no nos permitieron. Y les decíamos, no, o sea, sí, porque de eso es de lo que se acusa, ¿no? No, están matando a la gente de hambre, están matando porque no hay medicamentos, mentira. Las organizaciones sociales han instruido que en los puntos de bloqueo se deje ingresar ambulancias, se deje ingresar medicamentos, se deje ingresar los elementos básicos de la comida, pero bueno, el gobierno minimiza esto.
0: Claro.
1: Y trata de atacar con esto. Y hoy día, mira, en audiencia, el juez y el presidente, a través de su abogado, no pudieron rebatir algo que era por lógica. El juez hoy día nos decía mucho, utilicen silogismos, utilicen lógica. Yo le decía, mire, es muy sencillo. Hace 2 semanas me hicieron una entrevista en donde me decían que habían cientos de personas que estaban a punto de morir porque no ingresaba el oxígeno. Pero al día de hoy, dígame si esas cientos de personas han muerto, porque un ser humano sin oxígeno no puede vivir más de 5 minutos.
0: Claro, todo para las redes, todo para la opinión pública.
1: Claro, y yo le decía eso hoy día al juez, le decía, señor juez, si fuera verdad lo de la entrevista de hace 2 semanas en donde me dijeron que cientos de personas, niños, mujeres y demás, iban a morir, sin oxígeno un ser humano no vive más de 10 minutos, 5 minutos.
0: Tal cual.
1: Entonces, ¿dónde están esos cientos de muertos que habla el gobierno? No existen. ¿Por qué? Porque sí está pasando el oxígeno. Entonces, a pesar de esos silogismos tan sencillos, de esas conclusiones,
0: la conclusión
1: pues nos negaron
0: cae
1: la acción
0: por
1: popular.
0: Sí misma. Lo que decís es correcto. Si hubiese habido... Este faltante hubiese saltado la perdiz enseguida con la muerte de los conciudadanos.
1: Pero claro, ¿te imaginas cuántas? O sea, calcula, en nuestra ciudad somos 900 mil habitantes. Imagínate que en hospitales públicos estén internados, ya,
0: Sí.
1: vayamos a números mínimos.
0: Sí.
1: Imagínate que hay 50 internados que necesitan de manera urgente oxígeno.
0: Okay.
1: 50.
0: Sí.
1: Eso significa que la anterior semana deberían haber muerto 50.
0: Y
1: Entonces no
0: denunciados.
1: hay.
0: Ah.
1: Claro, y
0: Gabriel,
1: no hay ni uno.
0: te agradezco la comunicación. La verdad que cuando llamaste, nos, bueno, por lo menos desde acá, podemos tener la visión y lo que está pasando realmente, que, claro, en Argentina los tenemos cerca a ustedes, somos hermanos, pero que ya los medios argentinos se fueron, estamos en nuestras cosas, pero lo importante de todo esto es que la lucha la siguen haciendo y siguen reivindicando los derechos que le quieren quitar. Así que te agradezco mucho la comunicación.
1: No, un gusto, y más bien cuéntame, porque mira, este es el último dato que te doy. Cerimedo, causa de estos conflictos, prácticamente huyó de la ciudad de La Paz. No sé si ya llegó a Argentina, ¿no? Pero.
0: Cerimedo, el que el olfa del gobierno nacional argentino.
1: Así es, y como te digo, creo que le dio mucho miedo ver a sectores movilizados que él trató de minimizar.
0: Claro.
1: Él intentó minimizar desde todo punto de vista, pero no, no es cierto. Son sectores grandes, son sectores fuertes y por eso pueden sostener esta movilización por más de 40 días. Porque si fuera, como ellos dicen, un grupo mínimo de personas, ¿tú crees que podrían paralizar un
0: No, no
1: país
0: pueden.
1: entero?
0: No, no pueden. Con 70 puntos así constante, no pueden. No pueden. Te mando un abrazo grande, Gabriel.
1: Igual, Cristian, un abrazo. Gracias por escucharme, gracias por atender mi llamada.
0: No, por favor. Abrazo grande. Qué tema, ¿no? Este que parece tan lejano a nosotros, pero que también nos repercute, ¿no es cierto, Fabián?
2: Sí, la verdad que sí. Esto, lo que está pasando en Bolivia, y más que el gobierno de acá, yo vi la nota que mandó un avión, no sé, un Hércules, ¿no?
0: Sí, por eso decía
2: Para.
0: Cerimedo, fue a supuestamente llevar algunas cosas
2: Para la
0: para
2: represión,
0: la
2: ¿no?
0: represión,
2: Sí,
0: ¿no es cierto?
2: es terrible que un país hermano y con todo esto lo que está pasando, que. Y bueno, tenemos los que vienen por los recursos, los que vienen por las tierras, en nuestro caso, los que vienen por el transporte, por el río Paraná, por todo lo que está pasando en el mundo, son cosas terribles, ¿no? Yo creo que nosotros como argentinos tenemos que estar más unidos. Creo que los jóvenes de ahora están muy en los juegos de la computadora, los vemos más aislados
0: Sí.
2: de los problemas que tenemos los argentinos, ¿no? Como sociedad, como que no le dan importancia
0: Sí,
2: a.
0: lo decía recién el oyente que nos dejó un mensajito, está dando más mensajes, que nos dejó el mensajito de Mar del Plata, que decía de los jóvenes que tanto despotrican, no, o sea, están como aquietados, ¿no?
2: Sí, creo que también hay que hacer más proyectos para dar más trabajo, y eso es lo que tiene que hacer la política, ¿no? Hoy tenemos una política que se dedica mucho internacionalista de multinacionales que ya manejan la Casa Rosada.
0: Y sí.
2: Creo que nosotros necesitamos un mercado interno fuerte, creo que necesitamos más lo nacional. Ocuparnos de los jubilados, más que nada, de la gente mayor, que ellos tengan más plata en el bolsillo, así hay más distribución. Y bueno, de traer un nuevo gobierno. Yo creo que hay que formar un nuevo gobierno, unir todas las fuerzas,
0: Un
2: y
0: gobierno
2: dedicarnos a
0: popular
2: trabajar,
0: nacional.
2: dedicarnos a trabajar por los, más que nada para dar derechos laborales y que
0: Y
2: la
0: que no
2: gente
0: te
2: tenga un peso en
0: quiten,
2: el
0: porque
2: bolsillo.
0: dar derechos laborales lo teníamos. A lo mejor había que hacer algún retoque,
2: Mira, yo
0: pero
2: creo
0: no
2: que es
0: retroceder en derechos, como
2: como.
0: quieren hacer en Bolivia, ¿no?
2: No,
0: Con
2: yo
0: esta
2: creo
0: reforma
2: que es como
0: agraria.
2: dice Bernie Sanders, el senador de Estados Unidos. Acá la gente se preocupa por los multimillonarios que si pagan impuestos van a seguir sobreviviendo con 900 mil millones.
0: El pobre se cree que, claro, es rico porque...
2: No,
0: bueno,
2: muchachos, no se preocupen por los oligarcas o la gente que tiene cuentas offshore y no paga impuestos, nada.
0: Nosotros.
2: Tenemos que enfrentarlos para que ellos paguen más. Paguen más.
0: Fabián, hay mensajitos. ¡No! Pablo, bueno, vamos a escucharlo entonces.
3: Hola, muchachada del programa. Yo lo que voy a decir es lo siguiente. Hay hombres y mujeres que me reconocen que con Néstor y Cristina estuvieron bien. Inclusive con Alberto estuvieron bien. Y que ahora están mal. Muy mal. Pero no quieren que vuelva lo anterior. Prefieren esto, pero no lo anterior. Yo no lo puedo entender esto. No lo puedo entender. ¿Cómo hay gente que te reconoce que antes estaban bien con los chorros? Estaban bien y ahora que están con los supuestamente honestos, están horrible. ¿Cómo me explican esto? ¿Qué le pasó al pueblo argentino? ¿Qué le pasó a nuestra sociedad? En Bolivia, en Chile, en Estados Unidos, la gente está saliendo a la calle. Carlos de Caballito.
0: Es cierto, Carlos. Siempre ponemos como, al menos yo digo, siempre ponemos, no, me hago cargo. Pongo como ejemplo Bolivia, ¿no? Porque es una sociedad que, o un pueblo que ante la mínima discrepancia con el gobierno de turno, sale a protestar. No importa si es de socialista o si es de derecha. Lo vimos con el gobierno anterior, de Arce, que el mismo pueblo salió en protesta de Arce.
2: Bueno, en Chile también.
0: En Chile lo mismo, en Chile, Perú.
2: Fue terrible, como le disparaban a los ojos a la gente, pero la gente salía a pelear a la calle. Acá te aumentan todos los días.
0: Y mansamente aceptamos.
2: Y no, sí, está todo bien, ¿viste?
0: Acércate el micrófono.
2: Sí.
0: Esto es lo que nos pasa, ¿no? Como sociedad. Pero quiero cortar un poquito este tema que es candente, político. Vamos a entrar en esto, ¿no? En los detalles. Recién nos contabas una anécdota con la chosna nieta de Rosas. Pero también tuviste algo con algo de Sarmiento.
2: Claro, sí, yo cuando porque la llevé a las dos.
0: ¿A las dos?
2: Claro, las dos juntas estaban.
0: O sea, se habían juntado la chosna nieta de Rosas, ¿con quién? ¿De Sarmiento?
2: Con la nieta también de Sarmiento.
0: Con la nieta, sí. ¿Qué iban a tomar? ¿Un té? ¿Un café? ¿Te enganchaste vos?
2: Era la noche, eran, no sé, 12 de la noche.
0: Qué raro, ¿no? Encontrarse la nieta de Sarmiento,
2: sí, con no,
0: la
2: fue algo muy lindo porque es gente muy divina, gente muy como apegada al trabajador, ¿no? Muy interesada, con un cariño, con un afecto. Enseguida, yo te digo que estaba en mi campaña política y yo le mostraba mi pancarta de auto con mi foto.
0: Mira.
2: Y enseguida...
0: Te aceptaron
2: Sí, me...
0: Y me dijiste fuera del aire que también llevaste a varios famosos, artistas, actores.
2: Sí, sí.
0: ¿Anécdotas?
2: Bueno, con Soledad Silveira, Soleita siempre nos viene y nos toma a nosotros en el obelisco y la verdad que siempre una foto, un abrazo, un cariño. Y bueno, esas son las cosas lindas que nos da esta actividad, ¿no?
0: ¿Y qué otro? A ver, ¿alguno que se olvidó algo? ¿Algo curioso? ¿Algo, alguna anécdota así, rara?
2: Mira, no.
0: ¿Cuántos años hace que estás en el taxi?
2: Yo hace 27 años.
0: 27 años, o sea que ya está. Sí, ya sí, tenés la edad para. Sí. No te digo la edad, porque en la edad sos aparentás un tipo joven.
2: No, no, pero tengo 50 años y todas estas canas que tengo son de lucha arriba del taxi.
0: Pero aparentás menos, ¿eh?
2: Bueno, te agradezco.
0: Sí, aparentás menos.
2: Tengo 50.
0: Bueno, 76. 27 años de taxi.
2: Sí.
0: ¿Algo que hayas vivido?
2: Mirá, se han olvidado muchas veces celulares en el auto y ponele una...
0: ¿Qué es lo que más se olvida? ¿Celulares?
2: Sí, celulares. Una vez un chico que trabajaba en una parrilla, me olvido, no me olvido porque Terminaba, me tomó y yo después sonaba el teléfono y digo, ¿qué pasa? Atendí y era el pibe, le digo, ahí ya te lo llevo, y el pibe, no sé, me agradecía como si fuera algo, una locura, y no, y así varias veces me ha pasado también en Puerto Madero, también se han olvidado celular y se los he llevado a la casa.
0: Y la pregunta del millón, ¿conoces todas las calles de los barrios porteños o tenés que sos del GPS?
2: No, yo creo que conocemos todo, ¿viste? Hoy igual te ayuda mucho el GPS, ¿viste?
0: Sí,
2: pero
0: claro.
2: Nosotros conocemos todo.
0: Sí.
2: Y son 27 años en la ciudad, creo que no hay ninguna calle que no haya pasado, o sea,
0: ¿cuál es la calle que por excelencia una persona debe conocer y no conoce? Te estoy haciendo una pregunta difícil. No, porque todos vamos a calle corriente. ¿Hay alguna calle linda que uno dice, tenés que conocerla por lo menos una vez en la vida, pasar por esas casas, por ese pasaje, por ese barrio?
2: Y sí, bueno, la ciudad de Buenos Aires es hermosa. Yo creo que tenemos una ciudad que es deslumbrante. Yo la recorro todos los días. Y nada, hoy ponele, iba con gente, íbamos para la cancha de River y se veía la avenida Alcorta, que es una cosa, una belleza, ¿no? Y yo le voy comentando a los pasajeros que por acá corría Fangio y ahí están los 5 campeonatos mundiales y vos les vas mostrando. Viene mucho turismo, vamos a La Boca, al barrio chino, a Tierra Santa, a la Costanera. Nosotros también llevamos a la catedral para ver el Papa Francisco, al Cabildo, a Puerto Madero. La verdad que tenemos una ciudad hermosa. Yo no puedo comprender cómo los argentinos caímos en esta situación. No puedo comprender. Hoy, como te decía, en mi barrio de Floresta, ahí estaban los jubilados con los despedidos, ¿viste? Porque también había cerrado el fortincito de enfrente también, que era parte del fortín, el fortincito que era para la fiesta para chicos. Y cada...
0: ¿Ah, cerró?
2: Claro, cerró. Cerraron las puertas y estaban los despedidos con carteles.
0: Cada vez más difícil.
2: Claro, claro. Y se ve la tristeza de ponerle la calle Avellaneda, donde venden la ropa.
0: Te voy a hacer un cortecito acá, porque tenemos que ir a la tanda, y si no en la radio, acá me...
2: Dale.
0: El señor Pablo Riscala me pega con la fusta. Vamos a la tanda.
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0: Necesito controlar tu vida, saber quién te besa y quién te abriga. ¡Ay, quién te abriga! ¿Quién te besa? ¿Ahí te están besando? ¿Te están besando? ¡Ah! Pero qué besito te dieron, ¿eh?
1: ¡Opa!
0: ¡Opa! Sí, como el que nos dice... porque esta música, este tema de chico, nos la pide... A ver, ¿quién dice? Ah, no nos dejó mensaje, no nos dejó el nombre. Déjanos tu nombre. Cristian, me gustaría pedir un tema de Chico Novarro o Serrat. Algo de esos temas que no apuran. La madrugada tiene su música. No todo queda bien a esta hora, dice un oyente que no, para colmo, tiene rulitos ahí en el WhatsApp. Así que esta música para vos, señor, señora oyente, es para vos.
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0: Más mensajes que nos dejan al 11-7000-0750, como el que nos dice Carmen, que recién entró el mensajito, dice: hola, programa bonito, me desperté angustiada porque no puedo... Espera, que ahí se me fue, espera. Porque no puedo entender... Espera. No llego a verlo, porque ahí está. Hola, programa bonito. Me desperté angustiada porque no puedo entender por qué la gente supuestamente seguiría votando a este Milei. Según dice la gente, y me gustaría algún sorteo de premios para masticar la situación. Abrazo peronista, dice Carmen. Bueno, hoy sorteo te la debemos. Hoy sorteo, estamos pobres, che. Estamos como el país, estamos pobres. Pero, ¿quién dice que la semana que viene algo podemos tener? Estamos pobres, ¿no?
1: Sí,
0: estamos,
1: sí.
0: Bueno, acá hacemos todo lo posible para tener unos bizcochitos y un poquito de gaseosa. Pablo Riscala, poneme un poquito de musiquita, poneme un poquito de musiquita de Aldo Cogontigo para decirle a esta oyente que se llama... Marité, este es lo que vos nos pediste.
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0: y contigo. Para Marité y para usted, hoy
2: es
0: la música
2: no
0: te abraza. Yo te abrazo.
2: De lo mucho que
0: ¡ay, qué lindo, Marité! ¿Cómo me abrazás?
2: ¡Opa!
0: Para salir al aire, podés hacerlo al 11-7000-0750 y nos dejás un WhatsApp. O te comunicás por el 11-51-97-53-38. ¿Tenemos llamadito? ¿Y entonces por qué yo no escucho el ring? ¡Ay, el ring! Yo quiero escuchar el ring. ¡Ah! Ahora sí, tenemos el ring, Pablo Riscala.
4: Pedimos disculpas a nuestra audiencia, ya
0: muy
4: se han tomado las medidas disciplinarias.
0: Disculpas aceptadas. ¿A quién tenemos en línea? Muy buenas noches. Le damos la bienvenida a...
5: Buenas noches, Cristian, ¿cómo te va? Mi nombre es Javier Chavarri. Yo te había dejado el mensaje desde el remis de Mar del Plata.
0: El remisero de Mar del Plata que nos dejó el mensajito.
5: El remisero de Mar del Plata.
0: Muy interesante lo que nos contaste de esta disputa que está viviendo Mar del Plata con las aplicaciones de Uber y el tema de los remises y los taxis.
5: Exacto, sí, es todo una lucha porque esto que se inició como una salida laboral a la ciudad que venía arrastrando la falta de trabajo, es como yo te decía en el mensaje, se ha convertido en nuestro oficio, en nuestro labor, porque nosotros somos profesionales del volante, han convertido en nuestro oficio en una cloaca. Acá vinieron las aplicaciones, eran la solución para la falta de transporte que había en la ciudad. Muchos compañeros con taxis y remises también se pasaron a hacer aplicaciones porque se nos había caído el trabajo.
0: El laburo, claro.
5: Y cuando llegó el verano, que se podía hacer la diferencia, Mar del Plata se llena de gente que viene de Capital, de Gran Buenos Aires, de Córdoba, de Mendoza, a hacer aplicaciones a Mar del Plata.
0: Ah, o sea que venían, vinieron.
5: Ganaba. Exacto.
0: De otras partes a hacer aplicaciones, claro, porque no tienen necesidad de tener una licencia.
5: No tenés necesidad de hacer nada. Entonces se convirtió no solamente en una salida laboral, sino en la posibilidad de pasarte unos días en Mar del Plata laburando y pagándote los días con lo que laburás,
0: claro,
5: en el transporte. Y bueno, y esto se fue asentando en una ciudad que está muy, muy triste, cada vez con mayor cantidad de pérdidas de trabajo, reducciones de sueldo en lo que hace a los compañeros que están trabajando en los restaurantes y afines, con cierres de hoteles que ya no pueden subsistir por la falta de público que tienen y por los costos que se ha llevado en este momento el tema del gas, en donde los mismos diputados, senadores de Mar del Plata votaron en contra de Mar del Plata para que nos quiten el derecho de zona fría, por lo cual se empieza a disparar también el gas y esto va a ser insostenible el tema de los hoteles, de poder calefaccionar más Mar del Plata con el frío que está haciendo. Y bueno, como te decía, el caso de Toledo, que es un supermercado que tiene 1.400 empleados, este mes fue pagando el sueldo en cuentagotas, en puchitos, y no se sabe cómo van a hacer para cobrar el aguinaldo o el mes que viene.
0: ¿Qué tal?
5: Eso va haciendo que la situación se está ahogando, un puerto que está parado, donde están las fábricas trabajando también a cuentagotas, porque no está entrando pescado por la causa del gasoil y muchas otras cosas que van haciendo al sistema de la pesca. Te diría que hoy Mar del Plata está muy triste y todo eso hace que vuelquen y todos manoteen el vehículo que tengan y lleguen a hacer aplicaciones.
0: Claro, es el manotazo de ahogado para salir de la crisis. El problema es que todos salen y hay mucha oferta, pero hay demanda.
5: Bueno, ahí vamos al tema. ¿Cuál es el problema que hay? Vos mantener un vehículo necesitas unos mangos, porque, o sea, romper una goma, que, claro, te rompan un parabrisas en la periferia y un piedrazo. Son muchísimas los riesgos que nosotros corremos, principalmente también a la noche. Pero, ¿cuál es el tema? El tema es que esta gente entra a la aplicación, se lleva la comida para hoy, pero donde se le rompe el auto, se va a la casa con el auto y sin el mango,
0: claro,
5: en el bolsillo.
0: Claro, triste, pero es así.
5: Es como te decía, un viaje de 10.000 pesos te lo pueden llegar a hacer por 3.000. Esto trae aparejado también problemas en el transporte público de pasajeros, los colectivos. Porque, ¿qué pasa? Vos llamas una aplicación, se suben 5 o 6 personas, se mueven por 3.000, 4.000 pesos y el pasaje local está a 2.000. Uh-huh. Acá en Mar del Plata. Eso hace que la gente también empiece a dejar el transporte público.
0: Claro.
5: El transporte público empieza a sacar unidades y ahora va a salir a licitación y se está hablando de una reducción en la cobertura del transporte.
0: También, ¿qué es eso?
5: Completado, al tener la ciudad abandonada, la ciudad en la periferia es Kosovo. Los pozos que hay parece que están tallados a mano. Y ni te cuento si agarras las calles que están asfaltadas, que es peor.
0: Sí.
5: Porque el golpe en la rueda no es lo mismo que el golpe que sufre un vehículo pesado como el colectivo, del asfalto a la tierra. Y bueno, nada, y seguimos sumando. Y ahora, como te decía, aparecieron aplicaciones que te cubren también Mar del Plata, Buenos Aires, en autos particulares por 20.000, 25.000 pesos.
0: Ah, sí, hay aplicaciones. Claro, 25.000 pesos no es nada.
5: Exacto.
0: Sí, hoy un pasaje de. Yo, el último pasaje, bueno, fue cuando. Porque fui en el auto, se lo dejé a mis padres en Mar del Plata y yo me vine en micro, me salió 80.000 pesos en el verano. El coche cama, tampoco venía mal dormido con el y encima se rompió en el medio de la ruta para llegar. Tenía que llegar a las 4 de la mañana y llegó a las 7.
5: Exacto, porque vos no podés ir renovando, manteniendo las unidades con la baja cantidad de boletos que se están cortando, y no podés, lo mismo nos pasa a los remises,
0: claro,
5: pasa a los taxis y también se pasa a los autos.
0: Porque ustedes pagan una licencia. El remis en Mar del Plata paga una licencia.
5: Exacto. Nosotros tenemos controles de la municipalidad, te controlan todo, las alfombras, la limpieza, el estado que esté el auto, no puede tener rayones.
0: ¿Y el registro? El registro también es
5: especial. No, por supuesto. Nosotros tenemos registro profesional.
0: Claro.
5: Todos tenemos este registro profesional. Que en las aplicaciones eso no pasa.
0: Claro.
5: Pero bueno... Y seguimos, porque vos seguís y vos vas, empezás a hablar con compañeros que tienen camiones, que te plantean lo mismo. Loco, tengo guardado el camión y yo me anoté en una empresa, estoy manejando para una empresa, porque los costos no me dan.
0: Claro. Ahora,
5: no te dan porque vos vas al campo y te encontrás que tenés 10.000 en la oferta y tenés, en donde está la oferta, te bajan los costos. Y bueno, estamos en ese grave problema, se está destruyendo todo el transporte. Todo el transporte. Y bueno, ya te digo, el tema de las aplicaciones a nosotros nos afecta mucho. También llegó el Uber Moto, donde se suben, te vienen a buscar a los barrios y te llevan por 2 pesos con 20. Y bueno, nos sacan pasajes a nosotros y a los micros, a lo que es todo transporte legal. Cuando esto se rompa, no va a haber quien lo cubra o vas a tener que pagar el viaje de 10.000 o vas a tener que pagar 20.000 si lo querés hacer.
0: Claro. Vos sabés que acá estamos con Fabián, un tachero. Así que tenemos un remisero en el teléfono y un tachero en el piso. Salúdense. Porque en su momento también el tachero... No quiero generar un River Boca acá, pero en su momento también hubo conflicto entre los tacheros y remiseros cuando salió el remis. ¿O no?
1: No recuerdo.
5: Un conflicto que se fue solucionando.
0: Que se fue solucionando.
5: Con orden.
0: Claro, hoy conviven.
1: Sí.
0: Hoy conviven.
5: No podemos levantar viaje de calle.
0: Claro.
5: No podemos hacer paradas, aunque por la inseguridad también nos permiten que estemos parados, pero sin levantar viaje de calle.
0: Claro.
5: Porque, qué sé yo, Belgrano y Córdoba.
0: Claro.
5: Te estacionás ahí, dormís, descansás, pero no podés levantar.
0: No podés levantar. Porque Mar del Plata lo que tiene es paradas para los taxis.
5: Exacto, ellos tienen paradas porque, a ver, hoy la ciudad, te diría yo que a la noche está muerta. Yo hace 10 años que ando a la noche. Hoy la ciudad está totalmente muerta, no tiene movimiento. Hoy es viernes y bueno, yo estoy parado acá en la zona del puerto para tratar de pescar los pocos viajes que pueden salir.
1: Y qué hermosa que es la ciudad de Mar del Plata.
0: Claro.
1: Qué hermosa que es la ciudad de Mar del Plata.
5: Es hermosa por donde la veas a Mar del Plata. Tiene todo, tiene todo. Tiene sierra, tiene mar, tiene noche. Tiene todo.
0: El que tuvo la posibilidad de viajar, siempre digo lo mismo, y siempre lo comparo. No hay nada como Mar del Plata. No hay nada. Y lamentablemente la están destruyendo y la han dejado y la están dejando como trapo, como harapo.
1: Yo me acuerdo cuando mi nene era chiquito, fuimos en tren con mi señora y cuando llegamos a la terminal, todos los taxistas eran cantidad y te llevaban a los hoteles, te ofrecían... La verdad que un servicio muy bueno. Después las paradas, como decís vos, en Mar del Plata, en cada esquina. La verdad que es una pena que nos pase todo esto en todo el país, ¿no? En todo el país está sucediendo.
5: Claro,
1: creo
5: que
1: los dirigentes tienen un abandono total por los ciudadanos. Eso es lo que yo venía hablando. Porque en las campañas siempre... Se ponen al lado de los taxistas, pero después en la praxis es un total abandono, ¿no?
5: Bueno, así que... ¿Qué pasa? Las redes sociales generan ese abandono y generan esas posturas. Vos fíjate con la nenita de Córdoba, esta nena que mataron, la posición y los comentarios de la gente
0: de
5: las redes sociales.
0: Oh.
5: Es una cosa que no tiene sentido.
1: Sí, creo que la gente que votó a este engendro que tenemos de presidente... también hace muchos comentarios, cuca, anda a laburar, que nosotros hicimos toda la vida trabajamos, nosotros criamos a nuestros hijos arriba un volante,
0: es
1: somos
0: recontra,
1: trabajar 12 horas por día. ¿Viste?
0: A los trabajadores del taxi, a los de los remises los admiro, porque primero que se como los choferes de colectivo también, se enfrentan a la inseguridad. Yo, bueno... todos conocemos taxistas, por ejemplo, remiseros, pero en particular tenía el papá de mi amigo, Ricardo, se llama, él hoy ya está jubilado, pero que laburaba y venía con los zapatos desgastados. Me acuerdo que nos mostraba cómo se iba desgastando el zapato, porque, claro, uno no lo ve, pero a apretar el embrague, el acelerador, hacía desgastar el zapato. Y eso tenía una parte del zapato siempre desgastado, y claro, eso no, nadie te lo cuenta, lo tenés que vivir.
1: Claro.
0: Lo tenés que vivir.
5: Exacto. Es como dice la milonga, a nosotros nos duelen fieros el hígado y el riñón. Y es cierto. Y son de las horas de estar sentado.
0: Claro.
5: Es donde empezamos a tener los principales problemas.
0: Problemas.
5: Es
1: bueno, nosotros acá en Buenos Aires es un desastre. Bueno, digamos, porque las paradas de taxi son para el descanso de los trabajadores taxistas.
0: No, ahí tienen que estar girando.
1: Claro. Ponele, vos vas al... Yo era delegado del Sanatorio Méndez, ahí en Avellaneda 555. Tenés toda la parada ocupada. Macri mira para un costado, Jorge Macri. Vas al Argerit, pasa lo mismo. Vas a cualquier hospital de la ciudad, al Fernández.
0: Ocupadas por autos particulares.
1: Claro,
0: o sea, no respetan las paradas.
1: No se respetan, y ponerle, si sale una persona que está operada o una jubilada y tiene que salir caminando, no se respeta. Y la gente tampoco respeta nada. Eso es un problema...
0: Bueno, o sea, eso es ya cultural.
1: Claro, sí.
0: Javier, nosotros ya tenemos que despedirnos en breve, pero gracias primero por el compromiso, por permitirnos que con tu mensaje pudimos conversar con vos. Y me contabas una realidad. Yo amo Mar del Plata. Amo porque fue y es mi segunda casa. Tengo la fortuna de que mis padres hayan podido comprar su departamento y es nuestro lugar de veraneo. Ir a Punta Mogotes, y me duele cuando te escucho decir a vos que la ciudad está triste, está fea, está sucia, está insegura, porque no se lo merece el pueblo marplatense tener una ciudad tan bonita y tan dejada al mismo tiempo, ¿no?
5: Y sí, no, aparte que ya te digo, esto siempre se basa en la misma mentira y echándole la culpa a los demás. Hablas del tema de inseguridad y para acá el marplatense el principal responsable de esto es Axel Kicillof, porque maneja la policía.
0: ¿Ah,
5: pero
0: sí?
5: La gente se olvida que nosotros tenemos un secretario de seguridad que fue, podés ver en internet por qué se eligen los secretarios de seguridad y la función que tienen en los municipios, y bueno, y no tenemos ninguna respuesta del municipio.
0: Claro.
5: No hay ninguna respuesta del municipio. Acá nadie hace una mea culpa de nada, nadie le pregunta a los jueces, che, ¿por qué tardás un año en hacer un allanamiento? Si vos estás viendo que se vende droga, ¿por qué tardás un año? ¿Por qué fulanito que entró salió de nuevo? ¿Qué es lo que está pasando? Nadie pregunta nada. Es nada más que echarle la culpa a Kicillof, enmugrentar al gobernador y ganar votos. Es el único interés que tiene. Pero ya te digo, de la ciudad no se ocupa nadie. Te cortan el pasto, te muestran, le pegan a 3-4 trapitos que están durmiendo en la calle, que eso se quintuplicó, porque es impresionante la cantidad hoy de gente que hay, hasta gente de la tercera edad que están haciendo de trapitos, mujeres que están haciendo de trapitos, que tienen 70 años y después las ves sentada en la vereda apoyada contra un paredón durmiendo.
1: Bueno, acá en la ciudad pasa lo mismo, ¿eh?
0: Sí.
5: Es desgastante.
0: Es desgastante. Javier, para cerrar, ¿estás arriba del auto ahora?
5: Sí, estoy.
0: ¿En dónde
5: trabajando.
0: Estás?
5: Estoy en la zona del puerto.
0: En la zona del puerto. ¿Cómo está el clima? ¿Frío? ¿Muy frío?
5: No, está agradable, lo normal que no. para el otoño. Ni frío ni calor, está agradable, está lindo, la verdad que se está comportando. Está pintando que por ahí puede llegar a llover, se está cubriendo el cielo, pero bueno, nada, está lindo para estar.
0: Bueno, te dejamos que los chicos salgan de los boliches ahí en la zona del puerto y puedan empezar a generar el motor de la economía, que es lo que mueve y lo que necesitamos todos como pueblo y como sociedad. Te mando un abrazo grande, Javier.
5: Un abrazo grande y muchas gracias por escucharnos, ¿eh?
0: No, dale, por favor, acá por el micrófono siempre está...
5: Por darnos la palabra.
0: Por supuesto, el micrófono siempre está para ustedes. Este es el compromiso que la radio, que Radio 750 me pidió a mí, que hablemos de todo, con respeto, con alegría, con prudencia, pero que podamos contar todo. Y bueno, hoy se dio esto. El programa anterior se dio de otra forma y siempre va variando, pero ese es el compromiso, que ustedes tengan el micrófono.
5: Dale, dale, muchísimas gracias.
0: Abrazo grande, Javier.
5: Dale, un abrazo a la distancia, dale.
0: Saluda a la familia. Y vos, Fabián, bueno, decías que...
1: Un minuto, dame para...
0: No,

0: programa de radio, pero este es el mejor. La verdad que me sentí re bien y quiero llegar a todo el país, principalmente mandarle un abrazo al Chaco, a Gabriel Ugueli, un compañero que lucha con los taxis allá en el Chaco, donde consiguieron un crédito para todos y le dieron un taxi a cada compañero. Y a Nelson Castillo, que hizo el segundo congreso en Córdoba, que fue multitudinario, gran compañero, y llegar a las compañeras de Rosario, Neuquén, y compañero de Ushuaia, y bueno, Entre Ríos,
1: todas las provincias.
0: Todas las provincias que vinieron al primer congreso que se hizo en la parada del Obelisco, donde estuve yo. Y bueno, y a todos los compañeros que luchan en La Plata, que también están haciendo una lucha impresionante. Y bueno, a no bajarla, muchachos, arriba los taxis, acá está el pueblo que lucha. Y bueno, esperemos que venga un mejor gobierno, que nos dé el apoyo. Yo creo que la gente nos quiere, y hace 10 años que venimos sufriendo esto, y ya va a llegar un momento de recuperar las organizaciones. Ay, me olvidaba de mandarle un saludo a Taxi Libre, de Omar, Marito y Daniel, que está internado, a Cacho Rodríguez de la ATC, Asociación Taxista de Capital.
1: ¿Y a la familia no le mandas nada?
0: A mi familia ya había salido cuando empezó el programa.
1: Pero este es el momento para también recordar. Porque si no, no vas a entrar a tu casa.
0: No, a Fernanda, mi señora.
1: Fernanda, tu señora.
0: Pero Leonel, mi hijo.
1: No la nombraste a Fernanda más que al principio. No hablaste de Fernanda.
0: No creo que
1: entrar en tu casa.
0: Mi mujer fue el motor de todo, ¿no? Mi nene termina quinto año ahora y va a empezar a estudiar ingeniero informático.
1: Mirá.
0: Y bueno, ella de chiquito siempre lo tenía ahí cortito con el estudio, porque yo soy un padre más dado, no soy de retar, nunca fui mucho de estar atrás, ¿viste? Más que nada mi señora siempre se ocupó de poner los puntos. Yo soy, y decirle algo, ¿viste? El tipo mirando la tele, ¿viste? Claro, y bueno, si es un chico, ¿qué le voy a decir? Y bueno,
1: la
0: nada.
1: Mamá ahí poniendo el rol.
0: Sí. Y bueno,
1: y a Fernando... Tu papá.
0: Fernando. Y yo también me llamo Fabián Fernando.
1: Fernando.
0: Claro.
1: ¿Y tu mamá?
0: Mi mamá Norma.
1: Norma y Fernando.
0: Sí.
1: Bueno, mandales un beso grande.
0: Un abrazo a toda... ¿Cómo se llama?
1: A
0: toda mi familia, a todos mis queridos. Y bueno, gracias por la oportunidad.
1: Gracias a vos.
0: La verdad que me sentí muy bien.
1: El problema es tuyo también, ¿eh? Todos los oyentes.
0: Sí.
1: Si no estuviesen los oyentes, nosotros no hacemos nada.
0: Sí.
1: Si no nos llaman desde Jujuy, no nos escriben desde Córdoba o de Mar del Plata o de alguna parte del mundo, como nos escriben.
0: Y lo más importante, al Partido Socialista, que ayer tuvimos una reunión con un cineasta, Ramón, que va a hacer una escuelita de cine para que en el partido.
1: Bueno,
0: que
1: cuando quieran venir,
0: acá
1: los escuchamos.
0: También tenemos teatro y también tenemos una radio en el Partido Socialista. Mira. Así que, bueno, son cosas que los que se acerquen pueden hacer actividades en el lugar, aparte de la política.
1: Ahí está. Para ustedes, toma mate con chocolate. Toda la noche los acompañamos. Ya está, ya nos estamos yendo. Ya nos estamos despidiendo con la musiquita que nos deleita Pablo Ricarla. Con la de Gira que te gira, sí. Taxi mío acá. Bueno, en homenaje a los taxistas, a los remiseros y también porque son laburantes, no les queda otra que salir a ganarse el mango las aplicaciones de Uber, que no está mal, sino que hay que regularla, hay que ponerla para que todos puedan convivir en armonía, ¿no?
0: Claro, lo que
1: porque
0: pasa
1: el problema
0: que,
1: no es...
0: No, ¿sabes lo
1: y
0: que
1: con
0: pasa?
1: Esto cerramos.
0: Que hay un cupo.
1: Claro.
0: No, vos no podés poner...
1: Ser libre. Claro. Por eso tiene que haber una regulación.
0: Tiene que haber un cupo para que la gente pueda... Claro.
1: Porque entendemos que también la situación está difícil y que muchos jubilados tienen que salir a ganarse el mango como puede. Muchos que se quedaron sin laburo tienen que salir a ganarse el mango como puede, mientras tenemos los adornis de la vida que tienen guardadito en un pendrive $500,000 como si nada. Pero bueno, no vamos a entrar más en política porque nos estamos yendo, ya nos estamos pasando. Y usted, señora, bueno, a vos, Fabián, gracias.
0: No,
1: y a
0: genio,
1: todos los,
0: total,
1: a los
0: verdad,
1: oyentes que hicieron
0: el programa
1: que, como siempre digo, el programa de ustedes. Nosotros somos un instrumento entre ustedes, el éter

0: y el destinatario. Y Radio 750 ha querido hacer esto, en estas dos horitas, que usted pueda expresarse.
1: Y muy linda la radio, el lugar es hermoso, ¿no? Es hermoso acá en Palermo, el barrio
0: entonces,
1: Palermo.
0: Entonces, en ese contexto, agradecemos. Y como siempre digo, si usted no salió de la cama, no. Ahora se me va a dormir, apaga o baja un poquito el volumen de la radio, que viene con todos los tangos, ¿no? De Malena, todos los tangos de Malena. Y mañana se emprifolla bien y sale a repimporotear. Bien, se pone linda, se pinta bien los labios color turquesa, se pone rechoncha y usted, señor, que está con la camisa o toda lampareada de lavandina, me saca todo esto y se pone los chupines y sale aunque sea a la plaza. Porque la verdad que si no nos mimamos entre nosotros, no nos mima nadie. Salga de la cama porque la cama achancha. Salga, repimporote, pasé, si no tiene plata, aunque sea un llamadito por teléfono a alguien, un mate a la canasta, pero salga, no se quede. Nosotros estamos felices de volvernos a encontrar como cada sábado. Y si Dios quiere, el sábado que viene también vamos a estar. De 2 a 4, acá en Radio 750. Cristian D'Alessandro, Pablo Riscala en la operación técnica. Gracias, Pablo, te has portado. El señor Rodrigo Cabrera en la producción. Le decimos gracias. Y yo me voy feliz, no sin antes decirles... Recuerden, hagamos un gran show, que Dios nos está mirando.

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1: 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Sabe que la lucha es cruel y es mucha, pero lucha y se desangra por la fe que lo empecina. 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
8: Es la hora 6:03 en la República Argentina. La temperatura en la ciudad de Buenos Aires es de 10 grados 6 décimas. El cielo está ligeramente nublado. Humedad 90%. En San Fernando del Valle de Catamarca, la temperatura es de 7 grados 2 décimas, 5 grados 9 la sensación térmica. Y el cielo está parcialmente nublado. Los senadores peronistas también pidieron interpelar al jefe de gabinete. El Interbloque Popular, presidido por José Mayans, convocó a una sesión urgente para el 23 de junio con el fin de tratar una moción de censura contra Manuel Adorni tras el escándalo por las inconsistencias en sus declaraciones juradas. Elisa Carrió se suma a las críticas contra Manuel Adorni. A través de la red social X, la líder de la coalición cívica sostuvo que este gobierno de corruptos nos está tomando el pelo a todos los argentinos y a las Fuerzas Armadas, luego de la denuncia penal de los diputados Mónica del Frade y Maximiliano Ferraro contra el jefe de gabinete.
0: Internacionales.
8: El presidente de Estados Unidos anunció la eliminación de uno de los líderes del Tren de Aragua. Donald Trump dijo que el niño guerrero fue abatido anoche en un operativo conjunto con fuerzas venezolanas.

0: semanas en el marco de la ofensiva contra terroristas y narcotraficantes.
1: Deportes.
0: Franco Colapinto obtuvo el puesto 15 en los entrenamientos libres para el Gran Premio de Barcelona. El piloto argentino consideró que este fue uno de los viernes más difíciles en lo que va de la temporada y dijo que espera mejorar el tercer ensayo previo a la clasificación prevista para las 11 de hoy, hora argentina.
2: Copa del Mundo 2026.
0: Estados Unidos goleó a Paraguay. El conjunto local se impuso por 4-1 con tantos de Bobadilla, Balogún y Reina, mientras que en el partido previo Canadá y Bosnia empataron 1-1. Nicolás Tagliafico se quedará afuera del debut frente a Argelia. El defensor sufrió un desgarro en el amistoso ante Honduras, que le generó una lesión muscular en el sóleo de la pierna izquierda y no jugará el encuentro previsto para el 16 de junio a las 22.
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0: Recordamos que por obras continúa el corte total de la calle Viamonte entre Suipacha y Carlos Pellegrini. 10 grados 6 décimas es la temperatura actual en la ciudad de Buenos Aires. El cielo está ligeramente nublado, humedad 90% y para hoy se anticipa una máxima de 14 grados con lluvias aisladas durante la tarde y lluvias fuertes hacia la noche. En San Fernando del Valle de Catamarca, la temperatura es de 7 grados 2 décimas, 5 grados 9 la sensación térmica. 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Estas fueron las noticias. Ricardo Álvarez.
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0: 8 minutos pasaron de las 6 de la mañana en la República Argentina. Muy buen día para todos. Aquí estamos en vivo, en el aire de las 7.50 con el panorama para que empiecen el día más o menos informados. Lo decíamos recién, a esta hora la temperatura es de 10 grados 6 décimas, la humedad 90%, el cielo está ligeramente nublado, la presión un poco baja, 1012,2 hectopascales, al viento del noroeste a 4 kilómetros por hora. La visibilidad es normal, 10 kilómetros, no hay neblina por lo menos en este momento. Y bueno, lo decíamos también, para hoy se anticipa una máxima de 14 grados, pero atención con las lluvias, que parece que a la noche van a ser fuertes. A la tarde, aisladas. Así que a tenerlo presente y bueno, y a prepararse, porque llega una especie de ola polar que nos tendrá mal traer por lo menos el domingo, lunes y martes, porque las mínimas eran bastante bajas. 3 el domingo, 4 el lunes, el martes 7, la máxima 10 el domingo y 16 el lunes. El martes 17, así que vuelve el otoño, pero hay que pasar este fin de semana que será muy frío, por lo menos mañana. Así que a prepararse y bueno, los que se pueden quedar en casa hasta que por lo menos aclare, ¿no? Este, se esperan lloviznas durante la mañana del domingo y algo nublado hacia la tarde y noche. Bueno, nosotros aquí estamos, la información está impresa, están los diarios aquí y los vamos a compartir con ustedes. Está Pablo Riscala en la operación técnica, está Paula Nievas en la producción y coordinación y aquí en el estudio, quien les habla, Ricardo Álvarez. Vamos con los diarios entonces. Y empezamos con el diario de la casa, página 12, título principal, dice solo fané y descangallado, haciendo referencia al tango Esta noche me emborracho, pero el que el protagonista en este caso es Manuel Adorni. Se ve una imagen de él, cuerpo completo, con las manos cruzadas sobre la cintura y cabizbajo, hablando de bueno lo que pasó con el jefe de gabinete, inconsistentes al punto de resultar ofensivas las explicaciones de Manuel Adorni sobre su meteórico enriquecimiento, marcan un punto límite al gobierno. Hasta el PRO salió a exigirle públicamente a Milei, hablamos de Javier Milei, que eche al deslomado jefe de gabinete. También lo reclamaron desde la UCR y Provincias Unidas. El peronismo presentó un proyecto de resolución en el Senado para interpelarlo y votar la moción de censura y destitución que se suma a la de diputados. Bueno, vamos a ver qué pasa con todo esto, ¿no? Dice también en su portada, página 12, un gestito para la Corte, la nota es de Luciana Bertoia, el primer juez nombrado en la era Milei, es el hijo de Rosati. Rosati es el presidente de la Corte Suprema, un muchacho que estaba cuestionado por violencia de género y porque parece que lo habían detenido en un control de alcoholemia y había dado positivo, una joyita, y lo nombran juez de la Nación, pero bueno, puede pasar. Dice también, hablando de página 2 en Estados Unidos, la práctica de la selección desde adentro, los nuevos superpoderes del Dibu, la nota es de Cristian Delocchio. También, bueno, delincuencia fiscal de Luis Brustein, ya sabemos de quién estará hablando Luis. En la parte de arriba, dice, en su nueva novela, Alan Paul se sumerge en la biografía como género, un tipo de malas lenguas. ¿De quién estará hablando? Está la foto de él, la nota es de Silvina Ferreira, y dice también, orgullosos de Cristina, en el mes del orgullo, grupos de LGBTIQ, más se concentraron en San José 11 en apoyo a la expresidenta. Bueno, se ve a varias personas con la foto de Cristina y al lado el indio Solari y atrás la bandera, las banderas multicolores de la comunidad LGBTIQ+. Bueno, el Pirulo en la portada de página 12 se titula Carta y dice así: mandale tu carta a Cristina, escribinos y la pasamos a buscar, o acércate y dejala en la urna. La iniciativa del municipio bonaerense de Pehuajó está siendo replicada en otras comunas y organizaciones. La invitación a participar de puño y letra y con el corazón ya mereció un modelo de estampilla con el rostro de Cristina Libre. Todas las cartas serán entregadas el lunes en el segundo piso de San José 1111. Bueno, estos son los títulos. Esta es la portada de hoy del diario Página 12. Y vamos ahora con Clarín. El título principal dice: el PRO principal aliado de Milei pide que Adorni se vaya. El duro comunicado del partido fue impulsado por Mauricio Macri. Todo rimadito, Crece la presión sobre Adorni después de la presentación de su declaración jurada y sus polémicas explicaciones, además de contradicciones sobre sus ingresos. Todo rimado otra vez. El macrismo tomó distancia y quiere que Adorni se vaya. También el exgobernador cordobés Juan Schiaretti se sumó a los pedidos de renuncia que desde la oposición cayeron sobre Adorni. Presionados por la posición crítica de Patricia Bullrich en el caso de Adorni, en el PRO advierten que podrían buscar caminos institucionales para remover al jefe de gabinete que defienden Javier y Karina Milei. Bueno, la foto en portada de Clarín tiene que ver con Elon Musk, el primer billonario del mundo. Las acciones de SpaceX, la empresa de viajes al espacio, debutaron en Wall Street con una suba del 19% y convirtieron a la firma en una de las 10 más valiosas del mundo. Y Musk ahora tiene una fortuna superior al billón, con B larga adelante, billón de dólares. Está la foto de él. Y gente que mira y ve el cartelito de SpaceX y la cara de Elon Musk que pesa la guita, ¿no? No sé de qué se ríen estos tipos, pero bueno, hay gente contenta por esto. Dan por aprobadas materias a egresados de colegios de la UBA a los que hayan finalizado quinto año en el Nacional Buenos Aires, en el Carlos Pellegrini y en otros tres colegios dependientes de la Universidad de Buenos Aires. Se las darán por aprobadas. Estas son varias materias del CBC que no tendrán cursadas. Lo resolvió el Consejo Superior de la Universidad y dijo que es para fortalecer la articulación académica entre los niveles secundario y superior. La lista de materias varía según la orientación de cada colegio. Más información en la página 34 de Clarín de hoy. Dice también en el margen derecho, hay varias noticias. Esta se repite hace meses, el tema de la AFA, fuerte golpe para Tobillino, cambian al juez de la mansión. ¿De qué están hablando? ¿Quién es? ¿Quién lo cambian? La Cámara en lo Penal Económico le sacó el caso de la Quinta de Pilar, atribuida al tesorero de la AFA, al juez federal de Zárate, Adrián González Charvay, y decidió que esa causa vaya al juzgado porteño de María Straccio. Es un revés para la estrategia judicial de la cúpula de la AFA, que trataba de que el expediente quedara en un juzgado amigable. Entonces lo ponen en un juzgado enemigo, como sabemos que es la justicia porteña. Enemigo para todo lo que no sea macrista. Dice también, fue procesado el ex jefe de Arsat, al que le encontraron drogas y dólares. Muchas drogas y muchos dólares. Facundo Leal, ex funcionario en los gobiernos de Alberto Fernández y Milei, Javier Milei, ¿no? Tendrá que presentarse a fin de mes ante la justicia de San Isidro. Le habían encontrado $2.400.000 en efectivo, además de drogas, al allanar sus domicilios. Bueno, la noticia deportiva tiene que ver con lo que pasó ayer. Las dos caras, dice Estados Unidos en el debut contundente, en un choque de selecciones dirigidas por argentinos, Pochettino y Alfaro, en Los Ángeles. Los locales dominaron a voluntad ante una desconcertada Paraguay. Fue 4-1 y la diferencia pudo ser aún mayor. Brasil se presenta hoy en el Mundial ante Marruecos. Y bueno, hablando de las dos caras, habla de Balogun, el estadounidense, y de Bobadilla, el paraguayo, ¿no? Uno contento y el otro triste. Bueno, a ver qué más tenemos. La foto de Times Square que decíamos recién. Y en la parte de arriba dice Viñaschi, ideas al paso, la perversión de las mentiras de Adorni. Miriel del editor, Adorni busca flotar, pero se entierra más. Es raro esto de flotar y enterrarse. Bueno, la nota de escenario la escribe Bossi, un fantasma merodea al jefe de gabinete. Y Cantelmi, panorama internacional, elecciones en Perú, el enigma Fujimori. Bueno, siguen contando los votos, vamos a ver qué pasa. Bueno, hasta aquí los títulos, hasta aquí la portada de hoy del diario Clarín. 6:19 minutos la hora en la República Argentina, 10 grados 6 la temperatura, la humedad del 90%, el cielo ligeramente nublado. Y llegó, está ya aquí con nosotros Dayana Mejías. Buen día, Dayana, ¿cómo estás?
4: ¿Qué tal, Richard? Muy buen día para toda la oyentada que seguro está antes que yo allí prendida Radio 750.
0: Y preocupada porque no sabíamos muy bien por dónde andaba, pero en camino, sabíamos
4: claro,
0: que en camino.
4: Llegando, el transporte público está complicado en estos tiempos, no es ninguna no es ninguna noticia. Pero bueno, ya estamos aquí,
0: ya
4: con
0: estamos
4: bastante
0: aquí.
4: Frío.
0: Sí, ¿no?
4: Te digo, sí, 10 grados en este momento, el cielo ligeramente nublado. Para hoy la máxima va a ser de 14 grados y mañana domingo yo creo que ya se instala el frío con todo, mínima de 3 grados, uh-huh. Máxima de 10 solamente.
0: Sí, sí,
4: para
0: mañana.
4: Hoy hay probabilidad de lluvias aisladas durante la tarde y durante la noche y todavía quedarían algunas lloviznas para la madrugada de mañana domingo.
0: Claro, que seguramente a los que madrugamos quizás nos toquen.
4: Exacto.
0: Así que hay que tenerlo en cuenta, paraguas y pilotos a mano. Bueno, empezamos ya con los diarios y vamos con la primera efeméride de hoy. Un 13 de junio, pero de 1986, en Nueva York se moría Benny Goodman. Tenía 77 años, había nacido en Chicago y alcanzó notoriedad como clarinetista. Se lo conoció como el rey del swing. Su popularidad lo llevó a tocar en un célebre concierto en el Carnegie Hall en 1938 y fue una de las figuras más famosas del jazz de su tiempo, junto a Glenn Miller, el trompetista Glenn Miller, y a Count Basie, que nosotros hace poquito también lo recordamos a Count Basie con su Big Band. Bueno, para recordar a Benny Goodman, vamos a escuchar un tema musical que hizo para un corto de Disney, con su cuarteto, y que habla de los instrumentos. Después de que vos te vas, bueno, parece que hacen travesuras, y Benny Goodman con su cuarteto también hacen travesuras con la música. Vamos a escucharlo.

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2: 6:25 minutos la hora en la República Argentina. Aquí estamos en vivo acompañándolos. Somos seres humanos, no es inteligencia artificial. Por lo menos todavía vamos a tratar de resistir todo lo que podamos haciéndoles compañía. Bueno, tenemos mensajes ya.
3: Por supuesto que van llegando al 11 7000 0750. Nos dice desde bien temprano José de Merlo: buen día, el panorama, la mejor información en mi radio, la 750. Así que bueno, muchas gracias por estar del otro lado.
2: Bueno, muchas gracias por estar, exactamente. Bueno, y nosotros, hablando de información, seguimos.
3: Claro que sí. En este momento, bueno, repasamos los principales títulos de la tapa del diario Crónica. Título principal: alto costo, tarifas en alza y salarios atrasados. Y la foto es de las paradas del colectivo del Metrobús de Constitución, si no me equivoco.
2: Sí, eso allí se ve, creo que lo que se ve atrás de la, por la pared rosada es la estación de Constitución y es el 102.
3: Ahí está.
2: Así que sí, eso es Constitución.
3: Dice: los aumentos acumulados en luz, gas, agua y transporte crecieron por encima de la inflación y de los ingresos formales. Mientras avanza la quita de subsidios, los hogares destinan una porción cada vez mayor de sus recursos a cubrir gastos fijos y reducen el consumo de alimentos y otros bienes básicos. Claro,
2: por eso viste que todos los meses cae el consumo.
3: Y uno se pregunta, totalmente.
2: ¿Por qué caerá el consumo? No alcanza para todo.
3: No, y además, los servicios, el alquiler, el transporte, aumentan a una velocidad que el sueldo ni por asomo.
2: El sueldo es una tortuga y todo lo demás es una liebre.
3: Totalmente.
2: Así estamos.
3: Las personas con discapacidad podrán viajar gratis utilizando su tarjeta SUBE desde el próximo viernes.
2: Ah, sí. ¿Y cómo tienen que hacer? Habrá que leer la nota.
3: Sí, más detalles en la página 6 del diario Crónica, porque es solamente el título, no hay un desglose de el asunto.
2: Bueno.
3: Continuamos a 3 días del debut, sí. El equipo que tiene en mente Scaloni para enfrentar a Argelia. Sin Tagliafico lesionado, el técnico debe definir cómo conformará la dupla de centrales para confirmar al reemplazante en el lateral izquierdo. En el mediocampo está todo claro y la otra incógnita por el centro delantero. Dibu volvió a entrenar con normalidad.
2: Bueno, el dedo quebrado parece que ya se le arregló.
3: Sí, había una gran preocupación. Sí. Por esa mano, se especulaba que el Dibu iba a jugar igual, aunque todavía no estuviera recuperado. Hay que ver si los médicos se los permitían también o no. Bueno, ahora todo parecería indicar que ya está bien y que va a estar presto para el debut.
2: Bueno.
3: Trump anunció que Estados Unidos eliminó al líder del tren de Aragua. Continuamos con los títulos.
2: Parece que fue anoche esto, ¿no? ¿Viste esas imágenes que se ve que vuelan una casa en pedazos?
3: Sí.
2: Porque aparte, no solo lo anuncian, sino que te muestran cómo fue. Pero no sabemos quién estaba adentro. Ellos dicen que estaba este hombre. Pero bueno, qué sé yo. Como lo de las lanchas, que decían que eran delincuentes y todavía no se comprobó, o sea, sin pruebas.
3: Claro.
2: Bueno, acá parece que en esa casita en el medio de la selva estaba el niño Guerrero, que es uno de los líderes del tren de Aragua. Vamos, esto fue en Venezuela.
3: Continuamos con los títulos de la tapa del diario Crónica. Escándalo, Juanita Tinelli denunció a su exnovio por agresión. El hecho habría ocurrido en un boliche de la Costanera. Cuando llegó la policía, el joven ya no estaba en el lugar. Aura, ¿cómo es el primer robot modular desarrollado en Argentina?
2: ¿Cómo es?
3: Creado por dos estudiantes de ingeniería, el proyecto consiste en un sistema que se adapta a distintas funciones. Eso es toda la información. Para saber más, en la página 14, y se puede ver una foto del robot. Es una especie de tótem, ¿no?
2: Exactamente.
3: Que tiene como una pantalla en el margen superior, ¿no? Sí. Arriba de todo, como con una carita, y en el centro otra pantalla también con el nombre del robot, que se llama Aura. Y en la página 14 desglosa cuáles son las funciones que cumpliría este robot.
2: Habrá que ver para qué sirve.
3: Colapinto fue el peor viernes de la temporada.
2: Sí, sí.
3: Franco se mostró disconforme con el rendimiento de su Alpine tras las dos primeras prácticas del GP de Barcelona. Hoy, a partir de las 11, la clasificación para la carrera de mañana. Y continuamos con el deporte. Estados Unidos aplastó 4-1 a Paraguay y Canadá-Bosnia terminaron 1-1. Hoy juegan Qatar-Suiza a las 16, Brasil-Marruecos a las 19 y Haití-Escocia a las 22.
2: Rarísimos los partidos de hoy, pero bueno, muchos países que nunca estuvieron en el Mundial.
3: Claro, es que es un Mundial muy largo con muchísimos países, no recuerdo la cantidad de países.
2: Es una locura, sí, Haití, la verdad que bueno, esperemos que les vaya bien, pero... vamos a ver qué pasa. Y bueno, vamos a ver qué pasa con Brasil-Marruecos, donde parece que están todas las expectativas de la jornada.
3: Hasta aquí los títulos de la tapa del diario Crónica.
2: 6:31 minutos. Vamos ahora con Popular, el título más importante en una barra amarilla. Bien arriba en la portada dice: aumentan los colectivos y trenes en el AMBA. Desde este lunes suben las tarifas un 2%. El gobierno anunció que las personas con discapacidad podrán viajar en trenes y colectivos sin certificado. Bueno, habrá que ver en las páginas 9 y 11, donde habla del aumento y de esta situación, de la que también daba cuenta el diario Crónica. Tan popular. Bueno, en la parte de arriba dice: el escándalo pegó en redes, Adorni. Fiscal analiza ampliar la causa por enriquecimiento ilícito. Y está la foto del vocero presidencial. Juanita Tinelli denunció a su ex y quedó con custodia. Está la foto de Juanita Tinelli. Vos recién contaste de qué se trataba. Y bueno, y los títulos más importantes tienen que ver con el deporte. El mayor es Paraguay estrellado, dice Popular. Y bueno, está el festejo de los jugadores de Estados Unidos. Estados Unidos golpeó duro a los guaraníes. El equipo del argentino Mauricio Pochettino goleó 4-1 y fue muy superior al del también argentino Gustavo Alfaro, en especial en el primer tiempo. Incluso la diferencia pudo haber sido mayor. Fue un baile en Los Ángeles. Está el festejo y está el seleccionado paraguayo cabizbajo, saliendo de la cancha. Dice también: aún le duele el anular, pero para el Dibu está todo bien. Una textual, es el anular el que se rompió, porque si usted no sabía qué dedo era, bueno, el anular. Están los jugadores de la selección argentina entrenando, se lo ve a Messi allí. Dice: pese a algunas dificultades, la selección es puro optimismo. A pesar de que el equipo no está confirmado por lesiones, los integrantes de la escaloneta se salen de la vaina por empezar a defender la corona. En una sesión de fotos desparramaron toda la buena onda. Bueno, veremos que desparramen talento en el campo de juego cuando les toque jugar. Fiesta mundialista en Toronto con Michel Bublé. Habla de eso también el marido de Luisana Lopilato, una argentina.
3: Él mismo, sí.
2: Este muchacho que canta, estuvo allí en la presentación. Contello de árbitro, Canadá empató con Bosnia en el final, fue 1-1. El referí argentino fue el primero en aplicar nueva regla. Hoy debuta Brasil ante Marruecos. ¿Qué nueva regla habrá sido la que aplicó? Bueno, si algún oyente nos puede contar, estamos un poco desactualizados. Dice, se viene reunión con Riquelme. Arruabarrena llegó al país para tener su segundo ciclo en Boca. Hace desde el fin de semana pasado que estamos hablando que ya viene Arruabarrena, está llegando, casi que cierra. Bueno, Sebastián Villa cada vez más cerca de regresar al Xeneize, emotiva despedida de Ander Herrera. Está la foto de Arruabarrena y más información en el suplemento deportivo, pero bueno, ahora están todos con el Mundial. Bueno, hasta aquí los títulos. Hasta aquí la portada de hoy del Diario Popular. 6:34 minutos la hora en la República Argentina. ¿Cómo está el tiempo, Dayana? Por las dudas, si alguno se despertó a esta hora.
3: 10 grados 2 la temperatura en este momento, cielo ligeramente nublado, la humedad está muy alta, 93%, hay un viento calmo, visibilidad 10%, presión 1012.2 hectopascales. Para hoy se espera una máxima de 14 grados con neblina durante toda la mañana, algo que estuvo ocurriendo durante toda la semana.
2: Hace como 15 días de neblina en la mañana.
3: Ni hablar, lo cual reduce bastante la visibilidad, ya cuando aclare el día seguramente bajará esa niebla. Hay probabilidad de lluvias para esta tarde y un poquito más intensas para la noche, así que hay que estar atentos para los que tengan planes de salir hoy y mañana domingo. Mínima de 3 grados, máxima de 10. Mucho frío, con algunos restos de alguna llovizna allí por la madrugada y el cielo ligeramente nublado para lo que resta del día.
2: Bueno, ya lo saben, ¿eh? Así que a prepararse. Igual parece que después mejora el tiempo y volveremos a ver el sol. Esta semana tuvimos esos 2 días de amague. Y la que viene frío, pero vuelve el sol.
3: Y que se vaya la humedad una vez.
2: Un poco, por lo menos, para que la ropa se seque en menos de 3 días. Bueno, vamos ahora a recordar a alguien, personaje polémico, si lo sabéis, porque un 13 de junio, pero de 1874, nacía Leopoldo Lugones, esto es en Villa María del Río Seco, provincia de Córdoba. Fue el poeta más importante del modernismo en la Argentina, y entre sus obras destacan El Payador, La Guerra Gaucha, Las Fuerzas Extrañas, Lunario Sentimental y Romances del Río Seco. Y mutó de posiciones socialistas en su juventud a un descarnado fascismo en los años 20, que fundamentó con su discurso del centenario de la Batalla de Ayacucho en 1924, en el que glorificó el militarismo y proclamó que ha sonado otra vez, para bien del mundo, la hora de la espada. Se suicidó en 1938 y la fecha de su nacimiento se recuerda en el país como el Día del Escritor. Así que si hay escritores, escritoras, escritores escuchándonos hoy, bueno, le mandamos un feliz día y vamos a escuchar un programa de Felipe Piña donde se recrea este discurso de Leopoldo Lugones hablando de la hora de la espada.
4: En un acto por los 100 años de la Batalla de Ayacucho, en Lima, el escritor argentino Leopoldo Lugones pronuncia su famoso discurso La Hora de la Espada.
5: Ha sonado otra vez la Hora de la Espada. Así como esta hizo lo único enteramente logrado que tenemos hasta ahora, la independencia, hará el orden necesario, implantará la jerarquía indispensable que la democracia ha malogrado, fatalmente derivada, porque esa es su consecuencia natural hacia la demagogia y el socialismo. El sistema constitucional está caduco. El ejército es la última posibilidad de organización jerárquica que nos resta ante la disolución demagógica.
2: Bueno, la hora de la espada fue el anticipo de una ola de fascismo que empezó en la década del 20. Claro, ya estaba Mussolini en Italia, después llegaría Hitler en Alemania, y bueno, y aquí en Latinoamérica también empezaron las dictaduras, los golpes de Estado, la década infame aquí, Uriburu en el 30. Bueno. Pero bueno, un intelectual, una pena que un intelectual haya cambiado tanto de posición. Aquí se lo recuerda más que nada por su obra, no por sus ideas políticas, ¿no? Esto del modernismo. Así que Leopoldo Lugones y el Día del Escritor, lo queríamos recordar. Bueno, ahora más información. Volvemos a los diarios.
3: Por supuesto, es el momento de repasar los títulos del diario La Nación. Se profundiza la baja del riesgo país y crece el optimismo en los mercados.
2: Qué buena noticia. Derroche optimismo La Nación.
3: Clima financiero, el indicador cerró en 437 puntos, el nivel más bajo desde mayo de 2018. Uh-huh. El entusiasmo en los mercados por la mejora en la clasificación de deuda de S&P para la Argentina, uh-huh, el miércoles continuó ayer. El riesgo país profundizó su caída por ubicarse en el menor valor en 8 años y, por lo tanto, en el punto más bajo desde que empezó la gestión de Javier Milei. El indicador elaborado por JP Morgan cedió 6 unidades hasta los 437 puntos básicos, según las pantallas de Raba Bursátil. La última vez que se centró en ese nivel fue en mayo de 2018, durante el gobierno de Mauricio Macri. Vale recordar que la marca mínima de entonces fue de 346 puntos, en diciembre de 2017. Además de reflejar la suba en la nota de la deuda argentina, analistas dijeron que el fuerte recorte del indicador se explica por el dato de inflación de mayo, menor a la prevista, uh-huh, 2,1%, la expectativa de que en las próximas semanas se concreten las líneas de financiamiento garantizadas por organismos y una eventual emisión internacional de bonos soberanos en el tercer trimestre del año.
2: Bueno, lo de la medición de la inflación, que hasta el Fondo Monetario cuestionó, parece que las calificadoras de riesgo no se enteraron. Claro. O fingen demencia. Es raro también, ¿no?
3: En tanto, el dólar minorista se mantuvo estable, uh-huh, en 1.450 pesos en el Banco Nación, mientras que en los mercados bursátiles hubo toma de ganancias.
2: Hay gente que le va bien, ¿eh? Claro. Hay gente que le va bien. ¿Vos tenés acciones?
3: No.
2: Ah, bueno. Yo no, tampoco.
3: Ni una. No, tampoco encuentro pendrives. No, no son cosas que no, no me pasan.
2: No, no pasan.
3: No, no conozco jubilada que me presten plata.
2: Eso por ser locutores.
3: ¿Te das cuenta? Doblamos mal en la vida.
2: Sí.
3: Sí, definitivamente. La foto principal es el triunfo de Estados Unidos. Dice, Estados Unidos debutó con un baile, Copa del Mundo 2026. Los Ángeles, Estados Unidos debutó en la Copa del Mundo con una fiesta futbolística y en las tribunas con muchas celebridades, entre ellas Tom Cruise, Leo DiCaprio y David Beckham. Sin la presencia del presidente Donald Trump, el equipo dirigido por el argentino Mauricio Pochettino derrotó a Paraguay 4-1 en Los Ángeles. Una de las figuras fue el delantero Folarin Balogun, de 20 años, autor de 2 goles. Qué feas que son las camisetas de Estados Unidos.
2: Y porque no sé, nunca jugaron al fútbol, claro, qué sé yo.
3: Me parecieron, parece como uniforme de preso, pero en rojo.
2: Sí, es raro.
3: Una cosa muy fea.
2: Es raro, la verdad que sí, no sé, no es tan atractiva como otras. Otras, claro, parecen más logradas, esta es. Bueno, es la bandera, ¿no? Sin,
3: claro,
2: estrellas, son los colores de la bandera y son las, son las franjas, las barras rojas sobre el fondo blanco.
3: Exacto.
2: Tiene que ver con eso. Bueno, es la bandera que les tocó.
3: Continuamos con los títulos. Fuerte presión de PRO para que Adorni se vaya.
2: Sí, váyase.
3: Aliado no apoya la interpelación, pero pidió su desplazamiento.
2: Claro, porque la interpelación la pide el peronismo, pero cuando le dijeron que lo sacamos, dijeron no. Entonces, sí, pero no. Es rara la postura del PRO. Quiere que se vaya, pero no quiere que lo interpelen.
3: Claro.
2: ¿Cómo es? Digo, juguemos todos a lo mismo, ¿o no?
3: Con el aval de Mauricio Macri.
2: Sí,
3: pero
2: un aval. Ahora sí.
3: Ahora sí, ¿eh?
2: Sí, me quedo más tranquilo.
3: PRO presiona a Javier Milei para que desplace al jefe de gabinete Manuel Adorni, que admitió haber ocultado ahorros en negro en, sí, sus declaraciones juradas después de haber dicho lo contrario ante el Congreso. presidente, un entrecomillado, los que estamos apoyando el cambio queremos que usted defienda el cambio y no a Adorni, dijo en un comunicado el principal partido aliado del gobierno.
2: Claro, porque viste que La Nación dice pro solo sin el artículo.
3: Sí, me llamó la atención.
2: Porque es propuesta republicana.
3: Ah,
2: para ellos
3: bien.
2: Es como la abreviatura de propuesta republicana. Entonces, en lugar de decir el pro, dicen pro.
3: Bien.
2: Por eso no está el artículo. No es que vos lo estás omitiendo.
3: Claro, no.
2: Recordamos, igual en general lo tenemos más o menos presente, pero es por eso. Y lo que pasa es que lo hace La Nación solamente.
3: Claro, por eso suena tan raro.
2: Porque uno tiene el oído habituado a otras cosas, pero lo hace La Nación nada más.
3: No obstante, PRO no prevé apoyar en el Congreso la interpelación al funcionario.
2: Claro, eso, exactamente.
3: Como le estoy diciendo, che, porfa, sácalo, pero si no lo sacas tampoco vamos a hacer nada al respecto.
2: No, por eso, ¿cómo lo vas a sacar? Y si no, el mecanismo es interpelarlo, hacer una moción de censura, digamos que...
3: Claro.
2: Por eso, se llama propuesta republicana, pero el republicanismo te lo debo.
3: Continuamos, revés para Tapia y Toby Gino.
2: No, faltaba, pero si estaba en Clarín no podía faltar en La
3: Nación. Ya iba a llegar. En la causa de la mansión, lavado, dice, la justicia resolvió quitarle al juez federal de Campana, Adrián González Charvay, la causa en la que se investiga quiénes son los verdaderos dueños de una lujosa mansión de Pilar que se adjudica a las autoridades de la AFA.
2: Hay gente que no puede dormir por la propia, está pensando, ¿quién será el dueño de la mansión?
3: Preocupadísimo. Cada que paso por una mansión me pregunto quién será el dueño.
2: De esta
3: con más razón. Se trata de un revés para Tapia y Tobillino, que buscaban que la cosa siguiera con ese juez. El expediente quedará ahora a cargo de Verónica Stratkia.
2: Sí.
3: Continuamos. Bueno. Sí.
2: Ya por eso lo habíamos dicho. Lo que nos dicen es por qué. Habrá que leer la nota.
3: Claro. Porque sí, página 13.
2: Claro, acá decía por qué, porque bueno, pues este juez parece que dice La Nación que es amigo de Tapia y Tobillino, pero no dice de quién es amiga la jueza que quedó a cargo ahora, por qué se lo dieron a ella, ¿no? Habiendo tantos jueces, bueno. ¿Qué más?
3: Furor por las acciones de SpaceX. Musk promete llegar a Marte.
2: Elon Musk.
3: Acá en La Nación no se dice solamente Musk.
2: Lo tratan así porque ya es un...
3: Un amigo.
2: Un amigo, sí. Cuando tenés un billón, cuando sos billonario, ya te tratan como amigo. Pero pues hay que juntar esa guita. ¿Qué más?
3: La salida a la bolsa de la compañía se convirtió en un hecho histórico para Wall Street. Sí. Fuerte interés de inversores en todo el mundo.
2: Bueno, parece porque ahora los cohetes parece que le están despegando. Al principio, te acordás que explotaban en la plataforma. Era muy espectacular verlos.
3: Eran fuegos artificiales.
2: Eran fuegos artificiales, claro, los fuegos artificiales. Pero bueno, después se pudo viajar al espacio. Yo igual creo que no me subo.
3: Yo paso.
2: Yo también. Podemos esperar un poquito más, quizás cuando sean más seguros. ¿Qué más?
3: David Hockney, el artista pop que marcó la pintura del siglo XX, fue uno de los pintores más influyentes del arte contemporáneo. Había sido nombrado caballero por la reina Isabel II, por supuesto por su fallecimiento. Continuamos ahora con los deportes. En la tapa del diario La Nación, Scaloni quiere un equipo motivado desde el debut. El director técnico pretende evitar sorpresas, como en Qatar.
2: Sí.
3: Dibu y los otros lesionados ya se entrenan a la par del resto.
2: La sorpresa fue Arabia Saudita, de verdad, creo, ¿no?
3: Claro, en el primer partido.
2: Sí.
3: Así es.
2: ¿El primero o el segundo?
3: El primero.
2: Primero, ¿no?
3: Sí.
2: Claro, sí, porque los quiere despiertos. Digamos, los va a palmear un poco antes de que salgan a la cancha.
3: Kansas City, a 3 días del debut frente a Argelia, la selección argentina acomoda sus piezas. Los jugadores lesionados, salvo Tagliafico, incluido Dibu Martínez, ya se entrenan a la par del resto. Una excelente noticia para el cuerpo técnico que encabeza Lionel Scaloni. El DT argentino tiene una obsesión para sostener el fuego sagrado del campeón mundial. Que nadie subestime a ningún rival.
2: Está bien.
3: El técnico motiva constantemente a los jugadores porque no quiere un nuevo tropiezo en el debut que, como sucedió en Qatar 2022, altere desde el comienzo los planes y las aspiraciones del equipo.
2: Bueno, importa mucho, parece que lo anímico, ¿no?
3: Claro, sí, sí, es que es fundamental. Y repasa también los partidos de hoy. Qatar versus Suiza, Brasil versus Marruecos, Haití versus Escocia a partir de las 4 de la tarde el primer partido. Brasil-Marruecos a las 19 horas y a las 22 Haití-Escocia. Partido es un poco aburrido, decía Richard, más temprano.
2: Brasil-Marruecos
3: me parece más, interesante.
2: Es el que más promete. Hasta ahora la sorpresa fue Corea, ¿viste? Corea del Sur.
3: Sí, pero ya desde el Mundial pasado creo que los países asiáticos sorprendieron. Claro, no vienen con un nivel muy alto.
2: Tienen buen nivel y parece que, bueno, hasta ahora es el que más dio que hablar. ¿Qué más tenemos?
3: Estados Unidos e Irán más cerca que nunca de un acuerdo. El canciller iraní dijo que podría firmarse los próximos días. Suiza se ofreció como sede.
2: Bueno, esperemos que sea verdad, porque esto de los acuerdos entre Estados Unidos y Irán se vienen prometiendo.
3: Sí, sí, que dijo que se dijo desde un inicio que la guerra duraría 15 días, que estaba cerca al fin, sí. Digo, se viene estirando desde hace mucho tiempo. Y sí, ya es momento de que el conflicto termine.
2: Que sea cierto, ¿no? Por lo menos.
3: Totalmente. Hasta aquí los títulos del diario La Nación.
2: 10 minutos faltan, nada más para las 7 de la mañana. Tenemos un mensaje de audio 2. Bueno, vamos a escucharlos, a ver qué dicen.
6: Día, amigos, amigas, de las 7:50, escuchándolos, interpretando los textos de la verdad. Saludos, soy Ruso La Matanza. Un buen título para el partido Estados Unidos-Paraguay, hubiese sido Estados Unidos o partido Paraguay.
2: Bueno, a esta hora es lo que hay. Y vamos con la información, entonces, con lo que nos queda perfil.
3: Así es.
2: Voy a ver si te puedo sorprender con algo que no hayas escuchado. Está la foto de ella, mirando a la cámara con el mate. Dice, el operativo limpieza de Betina elimina de su sitio clientes vinculados al Estado y contribuye a ordenar el patrimonio de su marido, que no presentó el anexo con los bienes de ella en la declaración jurada. Hablamos de Betina Angeletti, la esposa del jefe de gabinete. Bueno, y hay varias fotos de ella. Pues bueno, tiene una empresa que es coach ontológico.
3: Así es.
2: Me acordaba, acá había un programa que tenía un coach ontológico, no sé si te acordás.
3: No.
2: Sí, sí, el programa de Mariano Martín. Pero era en joda, pero esto es en serio.
3: Ah, claro, yo pensé que me decías en serio.
2: No. ¿Te acordás de Julián Ellesman?
3: Sí,
2: hacía,
3: sí, sí.
2: El coach ontológico. Bueno, era el humorista. Acá hay alguien que se lo ha tomado en serio lo del coach ontológico y se la ve acá a Betina muy sonriente. Bueno, ¿qué más dice perfil en la portada? El PRO, acá ves que está con el artículo.
3: Claro.
2: No dice PRO. El PRO le exige a Milei, Javier, que pida la renuncia de Adorni, hablamos de Manuel, o que lo despida. Que es un, sí, no sé si se puede despedir a un funcionario, porque en general los funcionarios renuncian o le piden la renuncia.
3: Claro.
2: Te despiden de un trabajo en el que tenés una relación de dependencia. En el Estado también te pueden despedir. ¿Quién lo va a despedir? ¿Quién es el jefe de personal del gobierno? No sé cómo es esto, si se puede despedir. Habría que averiguar.
3: Hay que preguntarle a algún especialista.
2: A ver si se puede despedir a Adorni. El partido de Mauricio Macri le marcó la cancha a Milei y le solicitó que defienda el cambio, no Adorni. Esta es una textual, ¿no? Esto de defender el cambio se viene militando desde la derecha desde hace rato. El escándalo por la declaración jurada del ministro coordinador no para de escalar. A las críticas se sumaron desde Córdoba Juan Schiaretti y desde Santa Fe Gisela Scaglia. El cerco se estrecha el partido oficialista. En el partido oficialista el gabinete y la mesa política tampoco hay dirigentes dispuestos a defender al funcionario cuestionado. No lo quiere nadie, salvo el presidente. Triste, pero bueno. Dice los dólares del pendrive, una barra roja en la portada de perfil. una fortuna en bitcoins que todavía no cierra. Y creo que no va a cerrar nunca eso, ni todavía ni...
3: No, porque además están analizando cuánto dinero tendría que haber invertido para tener la ganancia que dice tener.
2: En esa época.
3: Claro, en ese momento es como, no dan las cuentas, no estarían cerrando los números.
2: Y eso que tuvieron, ¿cuánto tuvieron? Como un mes para dibujar esto.
3: Y esto fue lo mejor que lograron.
2: Hay algo que está mal. Bueno, dice Bullrich, el Senado está en ebullición y crece la presión sobre la jefa del bloque de la Libertad Avanza. Ahí está la caricatura de ella. En internacionales está la foto de Elon Musk, se convierte en el primer billonario con la salida a la bolsa de SpaceX, la empresa que lanza cohetes al espacio. Está él con campera de cuero todo de negro, dice Nasdaq. Y bueno, ¿qué estará? Dando las gracias a los que pusieron la guita, no sé. Bueno, dice también en la portada Perfil Policiales, Juana Tinelli acusó al exnovio por violencia, luego se negó a ser revisada por el SAME. Raro, pero bueno, es lo que dice. Y llegó, ¿eh? Tapia tendrá un mundial entre estadios y tribunales. Avanzan las causas. Y está la foto de Claudio Tapia, el titular de la AFA, con Lionel Messi. Debe ser, esto será en Estados Unidos. Y después una foto con la Copa del Mundo, que dice Mundial 2026, en este caso de traje. En el resumen, dice, la universidad es la institución mejor valorada por la sociedad, no por el gobierno que la está desfinanciando, aunque se anunció un acuerdo, vamos a ver qué pasa y si se cumple. Trump festejó sus 80 años con una millonaria pelea de artes marciales mixtas en un evento que pagará la propia UFC. Bueno, 80 años cumplió el hombre.
3: Pensé que ya los tenía.
2: Bueno, ¿puedo decir que está desmejorado?
3: Un poco. Bueno, la presidencia desmejora.
2: La presidencia, sí, por eso nosotros no somos presidentes. Basura espacial, un equipo de la Universidad de La Plata y de la CONAE, que es la Comisión Nacional de Energía Atómica, presentó un sistema para predecir impactos en la región. No, la Comisión Nacional de Investigaciones Espaciales. Agostina, la causa tiene ya 3 detenidos y la autopsia reveló el abuso sexual y la asfixia mecánica. Aún queda mucho por elucidar. Un caso de, se dejó de hablar de Agostina. Y después, hablando de artes y espectáculos, Martin Scorsese, el célebre director, está enfrentado con los sindicatos de Hollywood por el uso de la inteligencia artificial. ¿Viste? Todos los días hablamos de la inteligencia artificial. Porque bueno, se puede usar, pero parece que cuando le saca el trabajo a la gente no está tan buena la inteligencia artificial. Y con los actores, porque alguien que vive de su voz y de su imagen,
3: sí,
2: que lo chambonee, está bien. Cuando fue de Harrison Ford para la última de Indiana Jones, que hacían un flashback, que te lo mostraban a él de joven peleando, sí, con el nazi, y después te lo mostraban ahora que tiene como casi 80 años Harrison Ford. Bueno, ahí se justificaba por una cuestión artística, pero me parece que estos están, ya que estamos, aprovechamos.
3: Sí, además, no solamente, bueno, el uso de la voz y de la imagen de los artistas sin su consentimiento en muchas ocasiones.
2: ¿Qué fue lo que, te acordás que Scarlett Johansson le había, claro, pedido? Ella dijo que no. Y después apareció algo parecido a la voz de ella.
3: Era una voz muy parecida, sí, la que usó esa empresa.
2: Que tiene una voz muy particular, ¿no?
3: Claro, para su inteligencia artificial, un atropello, ¿no? Completamente a su voz, pero también hay un enfrentamiento con los guionistas, ¿no? También. A la hora de que no se los contrata y se crean directamente películas con inteligencia artificial, sí, afecta en diversas áreas y sobre todo en las áreas creativas, artísticas, en lo que te requiere imaginación.
2: Es raro que pensar que la máquina se puede tener más imaginación que una persona, porque no tiene vive. Va, no sé, la verdad que no
3: es que no la tiene, no, ese la es tiene. El punto, ¿no? Es abaratar costos.
2: Claro. Nada más. ¿Te acordás? ¿Vos la viste Simón Simulation One, la película esa donde creaban una actriz virtual?
3: No.
2: Con Al Pacino, que era un director de cine. Ahí se militaba ya la inteligencia artificial, porque ponían a los actores, eran gente con carácter muy difícil de manejar. En cambio, la muñeca esta que habían creado, y es una película de hace muchos años, de hace por lo menos 10 o más años. Y ya en esa época se militaba por la inteligencia artificial quejándose. Era con ironía, con humor, pero viste, ya estaban bajando línea. Bueno, el futuro llegó hace rato, decía el Indio Solari. Lo último, Canadá y Estados Unidos tuvieron sus propias ceremonias inaugurales, hablando del Mundial, que no podía faltar en la portada de hoy del diario Perfil. Bueno, y nosotros nos tenemos que ir.
3: Así es, se nos...
2: Va, yo me tengo que ir.
3: Vos te retiras del estudio, seguís en el informativo,
2: sí,
3: por supuesto,
2: hasta el mediodía
3: toda la
2: nos
3: mañana,
2: quedamos.
3: Y ya llega de haberlo sabido con David Cufré, que está ahí esperando del otro lado, y todo el equipo.
2: Bueno, nosotros nos despedimos con música, porque un día como hoy, un 13 de junio, pero de 1989, se lanzaba el álbum Like a Prayer de Madonna, que revolucionó la industria musical con su mezcla de pop y temas controversiales. Justo Like a Prayer, viste que ella entra en una iglesia, toca sí. un santo que revive y el santo baila con ella, y cruces prendidas a fuego, toda una cosa tremenda.
3: Escandalosa.
2: Sí, no, el álbum no solo consolidó a Madonna como la reina del pop, que dejó de ser rubia en ese disco.

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0: Hola, ¿qué tal? Muy buenos días, 7 y 11 minutos de la mañana de este sábado 13 de junio. Y aquí arranca, de haberlo sabido, como todos los sábados en la mañana, de Radio 750. Muy contentos porque llegaron las mediciones, nos ha ido muy bien también el mes pasado. Así que muy contentos, muy agradecidos con toda nuestra audiencia. Y hoy tenemos un programa también para disfrutar. Buenos días, Dayana. ¿Cómo estás, Dayana Mejías?
1: Hola, muy buen día, David. Bienvenidos a todos los oyentes de Radio 750 de Haberlo Sabido. 10 grados 2, la temperatura, bastante frío.
0: No, bastante frío. O sea, yo
1: llegué con frío.
0: 10 grados, yo no sentí frío. Está bien, tengo la térmica. O sea, tengo el pantalón pijama.
1: El pijama. El aire acondicionado prendido en el auto.
0: Sí, no, el aire acondicionado no, porque no tengo la calefacción.
1: Ah, bueno.
0: Se rompió la calefacción, entonces vengo sin calefacción.
1: Bien.
0: Entonces tengo el pijama, el pantalón de gimnasia, el jogging.
1: Doble pantalón.
0: Sí, tengo doble.
1: Es un montón.
0: Después tengo la térmica, el pullover finito, el pullover grueso, la bufanda y la campera.
1: Mucha ropa. No, yo no podía manejar con
0: ya todo. Ya me saqué la bufanda, la campera y el pullover grueso y la.
1: Tres capas.
0: Sí. Me quedó la térmica y el pulovercito finito y ya tengo calor igual. Acá en el estudio, ¿no?
1: Claro, pero acá es un microclima.
0: Sí. Pero afuera no sentí tanto frío. Está bien que tenía bastante abrigo, vamos a reconocer. Pero no me pareció que el aire esté tan frío como yo imaginaba que iba a pasar.
1: Sí, hay humedad, mucha humedad todavía, 93% en este momento. No hay viento, visibilidad de 10 kilómetros. Se prevé un poco de neblina para esta mañana, como viene siendo durante toda la semana, con mucha presencia de neblina. Y hay probabilidad de lluvias aisladas para la tarde y lluvias un poco más intensas para la noche. La máxima de hoy será de 14 grados y el frío parece que retoma el rumbo porque mañana domingo mínima de 3 grados, máxima de 10, con probabilidad de todavía algunas lloviznas para la madrugada, pero ya saldría el sol para la mañana y la tarde, pero sí con bastante frío para este fin de semana largo. El lunes una temperatura similar, mínima de 4 grados, pero un poco más lindo, máxima de 16 con un cielo completamente despejado.
0: ¡Oh! Pero qué frío. O sea, mañana domingo 3 grados de mínima, el lunes 4 grados de mínima.
1: Sí.
0: Pero mañana, después del mediodía, un poco más de sol.
1: Ya sale el sol.
0: Menos
1: claro
0: mal,
1: que lo
0: porque
1: extrañamos, lo necesitamos.
0: Sí, no, este otoño ha sido un otoño muy malo para los que nos gusta el sol, no nos gusta tanto el frío y no queremos
1: terrible
0: tantas nubes. No,
1: humedad,
0: no me gustó este otoño.
1: Lluvia,
0: hemos hablado del otoño aquí en el programa.
1: Sí.
0: Yo recuerdo que aparecieron muchísimos mensajes.
1: ¿Fue la estación favorita?
0: Defensores del otoño. La estación favorita. Ahora quiero que defiendan,
1: que aparezcan.
0: Porque cuando hay 45 grados y yo defiendo el verano, me dicen, bueno, ¿te gusta esto? Bueno, ahora aparezcan los defensores de este otoño. Por ejemplo, Slotnik. Buenos días, Slotnik. Claudio Slotnik.
2: Oh, Argentina.
0: Pará, Claudio.
2: No puedo parar.
0: Pará, que faltan dos días, tres días.
1: Muy temprano.
2: ¿Estás loco vos? ¿Cómo faltan tres días? Argentino.
0: Pero no juega hoy Argentina, hoy juegan otros equipos. Mira, Daniel se lo sabe todo.
2: No, pero
0: que juegan.
2: Hoy juega Qatar.
0: Hoy juega Qatar, pará, que lo estuvimos practicando. Lo estuvimos practicando con Dayana.
1: A las 4 de la tarde, hora local, por supuesto, juega Qatar, Suiza. A las 19, Brasil, Marruecos. A las 22, Haití, Escocia. Y a la 1 de la madrugada, ya es para nosotros mañana, pero es una de las fechas del día allí, Australia, Turquía.
0: Cuatro partidos tenemos a partir de las 4 de la tarde. 4, 7, 22, 1.
2: Ya sé, pero hoy debuta, es el turno de Tahsin Yasmin. Pero no lo viste ayer a Buchanan, lo que fue, hermano.
0: ¿A quién?
2: A Buchanan.
0: Ah,
2: con Buchanan.
0: No, porque fui a cenar y no vi el partido medio en diagonal y vi que le hacían pobre goles a Paraguay y otro gol.
2: No, ¿qué tiene que ver? No, te estoy hablando de Canadá, boludo.
0: Pero no me digas así, no me insultes.
1: No te enojes.
0: No, perdón,
2: pero sí. Me enojo porque si no sabes, si no lo viste jugar, estás con Buchan, que quiere hablar del mundial.
0: Y estaba escribiendo la nota para Página 12 ayer mientras estaba el partido de Canadá.
2: Claro.
0: O sea, lo vi, no es que no lo vi, pero.
1: Pero no prestaste suficiente atención.
0: Claro, lo vi sin volumen, aparte, sin audio.
2: Ah, entonces vos no existís, cumple.
3: Soy argentino.
2: Escucha, no viste todo el estadio de pie aplaudiendo a Edin Checo, ¿no lo viste, hermano?
0: No, ¿a quién?
2: Aydin Checo, la gloria, y el que era del Manchester City, ahora está delantero de Bosnia.
0: Seco, claro, que nos hizo el gol en el Mundial 2014.
2: Bueno, no sé, si vos le querés decir así, decir, si argentinizás el apellido del pobre Checo.
0: Seco.
2: Pero Checo.
0: Le ganamos 2-1 a Bosnia en el 2014 en el Estadio Maracaná, yo estaba ahí presente, y el que nos hizo el gol de ellos fue ese. Checo.
2: Bueno, está bien. Ya me emocioné con el recibimiento que tuvo en todo.
0: ¿Y por qué lo recibieron tanto?
2: Pues una gloria, hermano, una gloria de Bosnia.
0: Pero los bosnios lo recibieron, no los canadienses.
2: No, los bosnios. No, está bien, pero el partido de Bosnia lo recibieron.
0: Eran 10 bosnios contra 4.000 canadienses, o 50.000 canadienses contra. ¿Cuántos bosnios había? Había 2.000.
2: No, bosnios. Pero es un tip. No, está bien, pero los canadienses tienen un respeto por las glorias del fútbol internacional que se ve que vos no tenés, pero ellos aplauden. ¿No viste a Alanis Morissette?
0: No pude la presentación, no lo pude ver.
2: Cantando el himno justamente de Canadá, ¿no lo viste?
0: No
2: estás fanatizado, para uno empezó el mundial.
0: Tuve que trabajar, ¿qué quieres que haga? Bueno, y vos tendrías que estar acá trabajando también, claro, te quedás en tu casa mirando el mundial, así es fácil.
2: Y es que pero no mirás la... Yo en este momento estoy mirando la televisión, no Argentina, pero estoy viendo la televisión catarí cómo se está preparando con sus Macaya Márquez, que no sé cómo se llama, no tiene un cartelito de apuesto, pero ya lo estoy siguiendo porque se juega una patriada contra Suiza, ¿viste? Ni hablar Marruecos, pero no, después voy a mirar Marruecos.
0: ¿Estás participando en algún PRODE?
2: No, eso es para los que realmente miran desde muy afuera el mundial. yo soy un activo participante, no. Me gusta disfrutar, no estar atento a... Sí, eso, no querer que gane Bosnia porque lo puse en el PRO.
0: Eso es verdad, eso te lo reconozco, porque uno termina obsesionado con todos los partidos. Por ejemplo, el de Corea contra... Claro. ¿Quién fue? Contra que le ganó 2-1 Corea.
2: Y te dije el otro día, vos
0: Corea, pusiste Corea del Sur.
2: Chequia.
0: Que se cambia el nombre cada 2x3 los chequios.
2: ¿Y yo qué te dije? ¿Quién iba a ganar?
0: Y
2: yo te
0: lo dije Corea, antes. Sí, pero me lo dijiste cuando yo ya había terminado la posibilidad de cambiar mi pronóstico. Bueno, yo le había puesto 1-1 y cuando empató Corea 1-1 y faltaban 10 minutos, dije listo, clean caja, y no, hizo otro gol Corea y me amargué.
2: Claro, porque claro. No, por eso, o sea, no. Prode. Y yo no juego al PRODE por eso, porque termino hinchando por el que yo puse en el PRODE y yo hincho por el buen fútbol. En el Mundial, ¿no? En el Mundial. Después en la vida de todos los días, no. Muy bien. En el Mundial quiero que gane el mejor.
0: Muy bien. Acá me saluda Rubén, lo saludamos a Rubén. Buenos días, Rubén, que ya se hizo el cafecito. Yo estoy acá
2: con... Un hombre del fútbol, ¿no?
0: Sí, claro.
2: Debe ser.
0: Exactamente. Yo ya me hice el matecito. Dayana también está con su té.
1: Por supuesto.
0: Así que estamos arrancando muy bien. Bueno, Claudio, más allá del Mundial, que por supuesto, ¿no? El Mundial es lo único que nos importa a vos y a mí. Y es lo lógico, porque no tiene por qué importarnos ninguna otra cosa más que el Mundial.
2: Bueno, Milei cree lo mismo, ¿no?
0: Claro.
2: Que a todo el mundo le interesa el Mundial, menos a él y menos a Adorni.
0: Sí, bueno, por eso digo, pero más allá de nosotros, el país sigue en marcha, el mundo sigue andando, y esta semana que fue muy muy loca con todo este episodio Adorni, ¿no? Donde quedó estrolado Adorni. Me parece que, no sé, ¿vos cómo lo ves? Yo no entiendo cómo puede seguir en el cargo y dudo que pueda seguir, una semana más, aguanta, pero... dudo desde lo racional, desde el comportamiento político de este gobierno, puede seguir perfectamente hasta el final del mandato, porque es un gobierno muy extraño en los términos históricos y te diría hasta internacionales, porque tener un jefe de gabinete, que es un cargo tan importante, con este nivel de desprestigio, de pérdida de credibilidad y demás, ¿vos cómo lo ves?
2: No, me parece que en cualquier lado, si vos tenés un jefe de gabinete, en términos de institucionales, que es el tercer funcionario más importante de un gobierno del país, y lo tenés asumiendo que evadió, que es un evasor, y una, que que ahorró en negro y todos sabemos que es mentira, digamos, que no...
0: Un evasorio y un mentiroso para arrancar, digamos, porque...
2: Por eso,
0: porque sí. En el Congreso dijo estaba todo declarado, que no había ocultado nada, y estaba todo el gabinete, estaba Milei cuando fueron ahí al Congreso a hacer esa declaración, y todos lo aplaudían a rabiar, y entonces los dejó a todos colgados del pincel. O sea, de arranque ya lo comprobado es que es un mentiroso y un evasor, porque lo dice él mismo, ¿no? Bueno, el evasor, la mentira, bueno, que después está, porque primero dijo una cosa y después dijo todo lo contrario. Deberá determinar la justicia, el Poder Judicial, es si hubo un enriquecimiento ilícito y demás delitos, ¿no? Que la verdad, viste, es tan parecida a la década menemista en ese sentido, si no aparece ningún tipo de reparación desde el Poder Judicial, que es muy notable, ¿no? Porque te acordás que en aquella década también, en la década de los 90, eran casos groseros de corrupción y no pasaba nada. En el Poder Judicial estaba todo, se hacían todos los enjuagues. Y ahora, si Adorni no va preso, o no sé qué condena le tocará por estos delitos, la verdad que ¿qué vas a creer en el Poder Judicial? Bueno, en el Poder Judicial, que la tiene encarcelada a Cristina hace un año, proscripta, sin pruebas en una causa que es todo un delirio, en la de Vialidad, así como lo es lo de Cuadernos. Entonces, bueno, también eso, ¿no? Vivimos en una democracia muy lastimada en ese aspecto también, en el hecho de que no podés tener un Poder Judicial confiable, sino que es algo tan tan tan manipulable, ¿no? Y tan tan tan descaradamente interventor en la cuestión política.
2: Yo hasta ahora no, en el caso Adorni, obviamente la justicia todavía no participó, ¿no? O sea, hay que esperar. Yo creo que él está mirando la parte judicial que se le pueda venir, por eso él piensa que es mejor admitirse evasor y no corrupto. Entonces, yo creo que mirando lo que se viene en la justicia, pero todavía no fue, todavía estamos en el momento político, no en la justicia, a ver cómo está actuando.
0: Sí, pero me parece que apuntás bien, Claudio, que me parece que él está pensando en eso, en lo que vos acabas de decir. Sí. Dice, bueno, prefiero quedar como un evasor y repudiado por la sociedad que como un corrupto que va a la cárcel. Igual vamos a ver qué pasa.
2: Pero yo lo que creo es que, mira, si hace... ¿Cuántos llevamos de esto, del caso Adorni? 2 meses y medio. Si hubiese renunciado, si hubiese ido, si Milei lo hubiese echado hace 2 meses y medio... Nadie se estaría acordando de Adorni, nadie, es un personaje menor.
0: Como Espert, como pasó con Espert, que era el candidato nada más, claro, ni nada menos que el número uno en la lista de diputados de la provincia de Buenos Aires, se fue también de una manera escandalosa, también mintiendo y diciendo cosas que eran totalmente tergiversadas, y bueno, pasó nada.
2: Investigado en los Estados Unidos por su relación con alguien que está preso por justamente por el narcotráfico. O sea, por eso te digo, todavía no estamos en la etapa judicial, estamos en la etapa política, y la pregunta es por qué Milei, un presidente, lo sostiene 3 meses seguidos, casi 3 meses, a un jefe de gabinete que, eso, las encuestas le dan que ya tiene 80% de imagen negativa, que nadie le cree, que digamos que se transformó en un meme. Ahora vamos a escuchar audios donde, digamos, justamente se le mueren de risa. Aún los programas donde hay periodistas oficiosos que están a favor del gobierno, se le mueren de risa. Ellos mismos ponen los memes y arman los memes. Ahora vamos a escuchar algunos, porque uno del programa de Feynman de la televisión o el de Feynman de la radio... Se le ríen. Entonces voy a decir, ¿por qué lo banca Milei? Y la verdad que no sabemos qué hay. Yo lo que sé es que Milei es un tipo que por la vida le gusta ir a contrapelo. De hecho, llega a ser presidente yendo a contrapelo del resto de la política, digamos, denunciando a todo el mundo. Ya sabemos lo que es Milei. Y yo, viste, lo focalizo más, por lo menos hasta donde uno sabe que es cómo es Milei, y en esto, y el tipo es un testarudo y no se fija la política. Al contrario, yo te digo, Milei está seguro que, pero seguro, y yo después te voy a dar información, no sé, estuve en un almuerzo con gente del mercado, de bancos, y hay un convencimiento de que Milei está, lo ven cerca de la reelección, Milei está convencido de que va a ser reelecto.
0: El sistema financiero, decís vos, gente del sistema financiero lo ve firme para la reelección.
2: De bancos y fondos de inversión, así había, en este almuerzo que te digo, había gente del mercado, ¿no? Y lo ven que no hay una figura de otro sector que se le contraponga, y en todo caso a quien más chances ven, que tiene más chances, es por ejemplo a Bullrich, y Bullrich es el palo de ellos, ¿no? Y te digo más, yo ayer, mira, para entender un poco, aunque cueste, se lo voy a contar así, yo ayer le hice una entrevista a un empresario, un importante empresario que se llama Ignacio Noel, que es el dueño de Morixe, una de las principales fábricas de alimentos del país. Claro. Está abajo de Molinos, ¿no? Abajo de Arcor, pero ahí. Entonces, se lo voy a resumir así, porque esto fue público y se lo puedo contar. Él me dice, con el kirchnerismo gané plata, me iba bien. Fue la primera vez en mi vida que le pude competir a Molinos en las góndolas de los supermercados gracias a precios cuidados. Mi gente ganaba plata, los empleados, y cada vez tomaba más empleados. O sea, ganaba plata, vendía más, le podía competir a quien hoy no puede, porque es el Molinos, digamos, porque precios cuidados se lo permitió, y podía tener empleados que a su vez consumían. Entonces yo le pregunté, y bueno, entonces digo, el kirchnerismo es un mejor modelo económico, por lo menos. Me dijo, no, yo si hay que votar, yo lo vuelvo a votar a Milei. ¿Entendés? Entonces, ¿cómo funciona la mente de los empresarios? Porque después cuando me reuní con los banqueros y te digo en el almuerzo, lo que te decían es, y mira, nosotros creemos que con el dólar estable y Milei, aún con una economía que anda golpeada, como definiste vos, que es así, digamos, el consumo, y Milei tiene grandes chances de ser reelecto, y tiene grandes chances de mantener al dólar controlado. Y Kicillof no es alguien que pueda tener justamente, que pueda hacer un buen gobierno, que les pueda hacer ganar plata, digamos, Kicillof. No, o sea, le nombrás Kicillof, y ya mientras decís Kissi, ya te miran con una cara que dice, no, ¿qué me estás diciendo? ¿Cómo voy a querer que gane Kicillof por encima de Milei? Entonces yo te digo, el empresario que ganaba más plata antes y hoy pierde plata. O sea, hoy esta persona, te digo, Ignacio Noel, dueño de Morixe, me dijo casi textualmente, me dijo, esta es la paz de los cementerios, así pierdo plata, así corro riesgo de fundirme, esto tiene que cambiar. Pero si le pones una urna adelante, te vota Milei. ¿Cómo entendés la cabeza del empresario?
0: Y porque hay un convencimiento, yo también escucho ese discurso de gente del mundo empresario o gente que vota a la derecha, digamos, que ha votado al menemismo y vota a Macri o vota a Milei, y que hay un convencimiento, digamos, que bueno, uno puede estar de acuerdo o no, pero digamos, lo dicen con mucha convicción, que bueno, esta es la política económica que hace falta para que el país salga adelante, que estamos, dicen, bueno, tenés que tener las cuentas fiscales ordenadas, tenés que limitar el gasto público, tenés que bajar impuestos, tenés que favorecer las operaciones del libre mercado, el Estado tiene que regular lo menos posible, intervenir lo menos posible, desde el discurso, digamos, ideológico, si se quiere, porque después en la práctica, cuando les va mal o les pasa algo, quieren que el Estado los ayude, que haya regulaciones o que te pongan aranceles a la importación. Digo, depende de qué lado de la mecha te encontrés, viste, como decía el indio. Pero la verdad que, digamos, desde lo ideológico hay un convencimiento que desde este sector de político, de que este es un mejor modelo económico, el de Milei y el de los liberales, que el Nacional y Popular, vamos a decirlo así, te lo está diciendo, bueno, Morixe, el de Morixe, Noel, creen que es, realmente están convencidos que es así. Hay mucho digamos, argumento para contraponer a eso que ellos plantean, empezando por la evidencia histórica y la evidencia nacional y la evidencia internacional. En la Argentina este modelo producción primaria y valorización financiera, castigando la producción manufacturera, castigando el empleo, el mercado interno, el consumo, los trabajadores, y bueno, explota y fracasa siempre, y acá está pasando lo mismo, nada más que en este caso, igual que en los 90, ha logrado estabilidad cambiaria, y la estabilidad cambiaria a estos sectores, bueno, les viene bárbaro, porque estos mismos que te dicen eso, se hacen 2, 3, 5 viajes por el mundo, porque el dólar está regalado, disfrutan de ese modelo económico, aunque en las cuentas de su negocio por ahí no les esté yendo bien, y a muchos les está yendo desastrosamente, o como te dice Noel de Morixe, hasta puede fundirse. Bueno, disfrutan de otras cosas, y bueno, ese convencimiento es lo que sostiene también tan fuertemente a un gobierno con tanto desprestigio, ¿no? Y el tema de la corrupción, viste que decían, bueno, se robaron un PBI, y vos ahora tenés todos los casos estos de que son descarados, lo que hablábamos antes, ¿no? De Spert, o lo que hablamos ahora de Adorni y tantos otros, Karina Milei con Andis, las coimas, el caso Libra, y bueno, y no pasa nada. En ese caso ya no molesta la corrupción ni las sospechas, por eso hay una doble vara también que tiene mucho que ver con lo ideológico, ¿no? Y también con la intervención de los medios, porque efectivamente si vos prendés la tele y te dicen toda tu vida, mira, el bueno es este, el malo es este, y bueno, por ahí te lo terminás creyendo, que el bueno es este y el malo es este. Y eso también influye mucho en los medios, porque fíjate esto, el caso este que estamos viendo con Adorni. Está bien que es cierto que en este caso en los medios, bueno, no lo están, digamos, liquidando por todos lados, pero quiero decir, en general hay para la derecha hay más protección. Eso es lo que pasa siempre.
2: Sí. Y bueno, y tal vez tenga mucho que ver esto, ¿no? Que es el empresariado y le gusta más este modelo, cree que sirve. Yo creo que a medida que vayan avanzando los meses, si todo sigue así, en el caso, en el tema financiero con el dólar, y va a empezar a ganar en los medios y en la discusión política. Supongamos que no esté Adorni, o sea, se lo sacan encima. Porque Milei un día se levanta y dice, no, tienen razón, y entonces no se habla más de Adorni. Y se va a empezar a hablar, todavía falta mucho para las elecciones, ¿no? Faltan cuánto, 17 meses, Cufré. Entonces,
0: Porque estamos en junio. Junio del año que viene, sí. Son 12, julio, agosto, septiembre, octubre. Ah, sí, tenés razón, 16, tenés razón.
2: Por eso, entonces, falta mucho. Entonces, en este camino, y va a empezar a tallar el discurso de, y a Milei, a diferencia de Macri, que hizo las cosas mal, porque tenía déficit fiscal, porque tenía el dólar en el aire, hay que darle una nueva oportunidad. Entonces, está bien, la economía está destrozada, bueno, pero mira todo lo que hizo. Y fíjate, los mercados, para el gobierno. Imagínense a alguien, hagamos el esfuerzo y pongámonos del lado de la vereda de los que quieren que a Milei le vaya bien por una cuestión ideológica barra política, ¿no? Porque todos queremos que al país le vaya bien, no queremos que venir acá y decir, che, cada vez estamos peor, como estamos haciendo ahora. Entonces, hagamos el esfuerzo por estar del lado político barra ideológico del otro lado. Entonces, del otro lado te dicen, che, mirá, decime una mejor semana financiera que la que pasó. El riesgo país está en el menor valor en más de 8 años.
0: Sí.
2: El dólar lo manejan, el dólar lo manejan como quieren. En cuanto se le escapó un poquitito, porque la demanda sigue siendo muy alta, porque está bien, Milei es un fenómeno, pero por las dudas me voy a dólares. Intervino el Banco Central, que tiene maneras de intervenir en futuros, vendiendo bonos atados al dólar. Hay distintas opciones financieras que hacen que que el gobierno, si quiere, maneja el dólar, y lo hicieron bajar, y después cuando salió la noticia de Standard & Poor's, que le subió la calificación, y las tienen todas, desde el punto de vista financiero, la tienen, digamos, en medio de una euforia, ¿entendés? Vos pensás que, yo no sé cuántos de ustedes, los que nos están escuchando esta mañana, mira el streaming de carajo, ¿no? El Gordo Dan, donde van los funcionarios de equipo económico. Pero ahí estuvieron y dijeron, esto recién empieza, acá va a haber una avalancha de dólares. Y te contaba José Luis Daza, que es el viceministro de Economía, que viene de trabajar justamente en bancos en Wall Street, decía, mire, acá hay fondos de inversión internacionales que están empezando a pelearse, cito textualmente, se están empezando a pelear para venir a invertir a Argentina. Y muchos de ellos, de los grandes, se están agarrando la cabeza por no haber venido antes a comprar bonos más baratos. Entonces, están logrando algo por ahora, que no logró hacer De la Rúa, cuando hablaba del círculo virtuoso y que baje el riesgo país, que ni Macri tuvo, de Macri se burlan, dicen, Macri la tuvo servida, la tuvo ahí, hubo euforia financiera y le explotó todo en la mano por no hacer los deberes en lo fiscal. Pero ellos en la intimidad festejan, por eso le piden la renuncia a Dorni. No por la misma razón que se la puede pedir la oposición. Se la piden porque dicen, salí a Dorni, correte, que tenemos que festejar. Milei, echalo, porque estamos en un momento donde tenemos que salir a demostrar que estamos haciendo goles, si no nadie se entera.
0: Claro. ¿Entendés? Pasa que son circunstancias que tienen mucho que ver con lo financiero, la renta financiera, y que por ahora eso, en el humor social todavía no derrama, pero sí que es una fortaleza para el gobierno tener el dólar bajo control, que tiene que ver con decisiones que ni siquiera tomó el gobierno, pero los beneficios los tiene este gobierno, porque quiero decir, acá los dólares que estás teniendo porque te sobran los dólares, bueno, no que te sobran los dólares, pero quiere decir que entran dólares muy fuerte, esencialmente es a partir de la explosión de las exportaciones mineras y de las exportaciones de hidrocarburos, este año se van a exportar 9.000 millones de dólares en minería, cuando hace 2 años atrás era 1.000 millones o mucho menos, digamos. Hay un crecimiento muy fuerte de eso, y el ingreso, pero era sabido que este gobierno y los que vengan, porque eso, la energía y la minería van a aportar dólares a la economía argentina en forma contundente en los próximos 15 años. Y bueno, eso les da a la Argentina una oportunidad de digamos, por fin sobrellevar la restricción externa, que siempre es lo que lo hace caer en las devaluaciones y demás, que es lo que le pasó a Macri, más allá de los errores de Macri. Eso
2: es lo que le pasó a Cristina también.
0: No, Cristina no tuvo un déficit energético. No tuvo, al revés, Cristina se chocó con la restricción externa.
2: Bueno,
0: no le sobraban dólares, le faltaban dólares, porque es lo que le pasó a la economía argentina siempre, digamos. Ahora esa situación apunta para otro lado, porque básicamente le va a pasar a este gobierno y le va a pasar a lo siguiente gobierno, nada más que, bueno, obviamente este gobierno saca pecho porque está ocurriendo, pero la verdad que digamos, la razón de fondo por la cual la Argentina tiene un panorama de estabilidad hacia adelante en materia cambiaria es esa, que vos pasaste de tener exportaciones por 70.000, 80.000 millones de dólares y vas a llegar en 4 años a 150.000 millones de dólares. Entonces eso es un cambio absolutamente radical en la situación de la disponibilidad de divisas, que ofrece un horizonte al que le toque el poder. Porque una cosa es gobernar sin dólares, otra cosa es gobernar con dólares. Si no, preguntarle a Alberto Fernández, cuando tuvo la sequía y se quedó sin dólares, bueno, explotó todo por los aires. Pero bueno, sí, son cuestiones que digamos, eso, lo mismo al otro sentido. Son cuestiones que digo que a la En el partido no importan. La gente lo que ve, si hay dólares o no hay dólares, si el dólar está tranquilo o no está tranquilo. Después no piensa, bueno, esto fue por la sequía, esto fue porque la minería ahora da los dólares. Se maneja por el resultado, digamos. El resultado es que hay dólar y que el dólar está tranquilo. Y bueno, eso es un capital político para este gobierno, y será lo será más todavía para el gobierno que venga y para el que venga cada vez más, porque esto es una corriente que va para arriba. Entonces, bueno, eso mejora. Pero en el escenario político, la realidad es lo que marcó la semana, el escándalo Adorni. Y fíjate, Claudio, que hasta los periodistas más oficialistas, muchos que son voceros de Milei y otros, por ejemplo, Johnny Viale, que interrumpió la entrevista para no comprometerlo con la causa Libra, o bueno, Trebuch, o Eduardo Feynman, o bueno, tantos otros, salieron a matarlo a Adorni, como vos decías, lo convirtieron casi en meme. Y vamos a escuchar un poco esa repercusión. Jonathan Viale, Nelson Castro, Esteban Trebuch, Babich Ecopar, Antonio Laje, Eduardo Feynman y Pablo Rossi. Los escuchamos ahora.
3: Bueno, muy lógico, ¿eh? Ganó $300,000 con Bitcoin en 2013, pero decidió vivir humildemente hasta que fue funcionario. Una lógica tiene la historia. El que construyó esta historia no la armó bien. Lo que hizo el jefe de gabinete es lo que dice Morán. Decidió salvar su pescuezo de la cárcel.
4: En cualquier otra circunstancia, gobierno y demás, esto significa la inmediata renuncia del funcionario. Un funcionario de un gobierno no puede evadir impuestos, no debe evadir impuestos.
5: El daño que le ha hecho Manuel Adorni, el presidente de la Nación, es mayúsculo, mayúsculo. Tardó 3 meses en juntar los papeles, o más de 2 meses en juntar los papeles. Una persona que tiene pocos ingresos, como era el caso de Adorni, es imposible que se olvide que tenía $200,000 en una criptomoneda.
6: Y después hay algo que para mí es todavía más grave. Yo no soy ningún chorro. Trabajé siempre en la actividad privada. ¿De quién es el dinero de los impuestos que no pagaste? ¿De quién es? ¿De quién es? Es decir, cuando yo no declaro y no pago impuestos, me estoy quedando con dinero que no es mío. O yo estoy equivocado. Cuando yo evado, pues me parece que tenemos un... Es muy complicado lo que nos pasa, ¿eh? Y acá estamos hablando de un jefe de gabinete.
7: En un momento, él confiesa un lavado de activos. ¿Qué es un delito?
8: Bueno.
7: Porque él dice que tenía plata negra, uh-huh, y la blanqueó. Uh-huh. Introdujo esa plata negra en el mercado formal. Y ese es el típico delito de blanqueo de capitales.
8: Vos sabés que me quedó...
7: A confesión de parte, pará, relevo de prueba.
8: Vos sabés que, ¿te acordás que ayer...?
7: ¿Quién lo asesoró?
8: Bueno, bueno.
7: Fue Ledesma el que lo asesoró. Andá y decí eso.
9: Y cuando Adorni venía a laburar con nosotros, no tenía una moneda. Y venía a laburar porque tenía que pagar la cuota del departamento. ¿De qué $500,000 de mierda me estás hablando? Eras un laucha que no tenía una moneda. Y tu mujer tenía todos los dientes torcidos y no tenía una moneda. ¿Qué coach? ¿Qué te pasa? ¿A qué se cree que somos todos pelotudos?
0: Bueno, ahí está, ¿no? Contundente. Y desde la área política lo mismo. Tanto el PRO, como el radicalismo, como Provincias Unidas y, bueno, por supuesto el peronismo o Fuerza Patria, lo pidieron la renuncia, moción de censura en diputados para destituirlo. Lo mismo ya estaba en el Senado. O sea, hay una andanada política donde no... Y además de estos referentes de periodistas oficialistas... digamos, personajes de la farándula o de los medios, también ya lo convirtieron a Adorni en un meme, ¿no, Claudio?
2: Sí, sí, bueno, tal cual. Schiaretti, el ex gobernador de Córdoba, desde el peronismo federal, como se autodenominan, también directamente dijo, se tiene que ir, y el PRO, que es socio de Milei, le están diciendo que se vaya Adorni. Cada uno tiene, digamos, desde el punto de vista político, la oposición empieza a jugar ¿no? Schiaretti sale porque y ve que en la provincia de Córdoba, donde mayoritariamente votaron a Milei, y él ve que, digamos, si no se diferencia ahora, no se diferencia nunca más de Milei, ¿no? Después vos tenés al PRO, que el PRO y Macri están jugando su propio partido, de tratar de armar algo paralelo a Milei, hacer el mileísmo sin Milei, ¿no? Que también es algo atractivo para el establishment.
0: Sí, ahí está, ¿no? Patricia Bullrich sería ahí, ¿no?
2: La verdad hay que ver si tiene los votos, ¿no? Lo mismo que cuando soñaban que podía haber peronismo sin Cristina. Bueno, Cristina al día de hoy es la que mejor califica, digamos, cuando se habla del peronismo, la que más votos, hoy Cristina no está en la cancha, pero es Cristina. Y bueno, así como Cristina, desde el arco de la derecha es Milei. Entonces Milei hoy tiene los votos. Entonces, pero por eso le piden, y después tenés a todos los amigos en los medios, o los medios amigos y amigos en los medios, que le dicen Milei que se vaya a Adorni, y porque necesitamos, quieren que Milei esté gritando los goles, ¿no? Que esté escondido o con bajo perfil, salvo lo que pueda tuitear, porque si no tiene que explicar a Adorni, no nos habla otra cosa, tiene que ir a decir, che, bajó el riesgo país, che, mirá lo que estamos haciendo a nivel financiero, los dólares que llegan, la avalancha de dólares. Bueno, Milei es lo que yo te digo, yo no sé si hay alguna razón oscura o no, pero que en el gobierno están convencidos que Milei juega solo, y Milei cree eso, ¿eh? Dice, tranquilo, yo estoy acá y voy a ser reelecto, porque domina el dólar, no porque domina la economía, porque domina el dólar. Ahora, cuando habla con los empresarios, este empresario que te digo, el dueño de Morixe, dice, acá el riesgo que tiene todo esto es un riesgo social, porque ve que los empleados que él tiene y no consumen, y ahí él vende menos fideos y harina que en otro momento. Entonces, el riesgo social. Y bueno, ahí está. Y se está jugando hoy por hoy ese partido, ¿no? Digo, para tratar de entender por qué desde todos lados le piden, primero, porque, digamos, sería insólito que no le pidan la renuncia a Adorni, pero además se la piden porque quienes apoyan a Milei quieren y necesitan sacar a Adorni de la agenda y hablar de otra cosa, hablar de que el gobierno pudo mostrar que la inflación bajó al 2,1%, por más que lo que más aumenta son los alimentos, ¿no? Entonces, pero bueno, eso lo podemos analizar nosotros. El gobierno festeja que bajó la inflación. Y los consultores dicen que junio va a venir todavía más abajo. Pero bueno, todo eso no se habla, o se habla marginalmente, porque estamos hablando de Adorni. Adorni, el meme Adorni, que escuchá, ahí tiene el doctor Cantamesa.
0: Ahora,
2: tiene
0: ese informe lo vamos a dejar para la siguiente hora, así después volvemos con el tema Adorni, pero sí, también los memes respecto del jefe de gabinete, que son, digamos, ya desopilantes, ¿no? En una situación política que veremos cómo se resuelve. Bueno, separamos y seguimos después con la política. Vamos a hablar alguna hora de alguna otra cosita con Dayana Mejías.
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0: escuchando Todo Preso es Político, de Patricio Rey y sus redonditos de ricota, a poco más de una semana del fallecimiento del Indio, un hecho que conmocionó sin lugar a dudas a todo el país. Ayer por la tarde, Virginia Mones Ruiz, más conocida como Viru, la compañera de vida del Indio, compartió un mensaje de agradecimiento a través de las redes sociales oficiales de El Indio, de parte suya y de su hijo Bruno, para agradecer a todas las personas que hicieron posible que el tan multitudinario velatorio, la despedida del Indio, se diera de forma pacífica, ordenada, tranquila. Agradeció a todas las autoridades que lo hicieron posible, a los músicos del Indio, sus amigos, colaboradores y a los fans que estuvieron, ¿no?, en ese momento tan difícil para la familia, pero que se pudo vivir afortunadamente de forma tranquila, sí, y ordenada.
1: Fue conmocionante, digamos, en el buen sentido, ¿no? Y, claro. Y bueno, eso fue una despedida histórica y es tremendamente emocionante también, ¿no? Y en un sentido también para cargar energías, ¿no? Digamos, frente al dolor, fue como es una catarsis,
0: un abrazo ¿no?,
1: colectivo que fue muy muy impactante.
0: Sí, totalmente. Agradeció, bueno, a todos, como les decía, a todas las autoridades, inclusive al gobernador de la provincia de Buenos Aires, Axel Kicillof, a los bomberos de Avellaneda, Quilmes y Lanús, que fueron los que estuvieron asistiendo, a todos los fanáticos que estaban allí. Pero escuchemos a Virus agradeciendo, y particularmente a los fans.
2: A los maravillosos bomberos de Avellaneda, Quilmes, Lanús, ¿qué decirles? Ustedes saben. A nuestros queridos vecinos del Eluar, que soportaron todo el despliegue de esos días, complicándoles la vida. Y bueno, a ustedes, a su querido público, a su amado público, que nunca dudó de su respaldo, comportamiento y amor, que hicieron que su despedida fuera un orgullo y una emoción inconmensurable. Honrémoslo cuidando nuestro estado de ánimo, abrazándonos y sin bajar los brazos, porque a la rebeldía no se renuncia.
0: Hermoso el mensaje de Viru, ¿no? En este durísimo momento que está atravesando. Fue compañera de Lindo durante más de 4 décadas, ¿no? Tienen a Bruno, a su hijo, que esta semana además sufrió ataques por parte de los trolls de siempre de redes sociales, donde lo acusaban de, mirá, este chico tiene un cargo público, y después se conoció que el sueldo que cobra de ese cargo público lo dona íntegramente al Hospital Garrahan. Digo, hasta eso, hasta en un momento tan difícil, ¿no?, y tan doloroso como es la muerte de su padre, los usureros de siempre están ahí, ¿no?, expectantes para atacar. Afortunadamente le salió muy, pero muy mal. Así que ese, bueno, era el mensaje que dejó la compañera del Indio en este momento, donde llama a no apagar la rebeldía y a cuidar en un momento tan difícil el estado de ánimo.

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0: 7:56. Bueno, hay muchos mensajes que han llegado. ¿A qué número, Dayana?
1: 11-7000-0750 es nuestro número de WhatsApp para mensajes escritos y mensajes de audio. Aquí nos dicen, buen programa de haberlo sabido, sigo en la 7:50, la mejor programación en mi radio, nos dice José de Merlo.
0: Muchas gracias, José.
1: Muy buen programa, la primera vez que les escribo, los escucho siempre, nos dice Nanu de la Boca.
0: Gracias, Nanu, abrazo grande.
1: Buen día. ¿Y cuál es el argumento del empresario de Moritze por lo cual volvería a votar este gobierno? Porque convengamos que a ellos lo único que les importa es el dios dinero. En realidad estamos inmersos en un Truman Show de la peli de Plata Dulce. Abrazo, nos dice Gisela.
0: ¿Y cuál sería, Claudio, el argumento del señor Noel para aunque dice que le va muy mal, votarlo igual a Milei, es lo que él te decía?
2: No, porque cree que este es el modelo, digamos, que hay que darle tiempo para que lo que estamos viendo a nivel financiero derrame en la economía real. Él, en el caso de él, es muy crítico de cómo está la él habla de la paz de los cementerios, digamos, dice que el gobierno tiene que tomar medidas porque así como va la economía real no va a levantar, pero confía que sí, que la base está en lo financiero, en el dólar, y bueno, eso le está saliendo bien a Milei, a diferencia de Macri y ni hablar del kirchnerismo, pero bueno, confían en este modelo y pone la advertencia en lo social, ¿no? Uh-huh. Pero bueno, esa es la cuestión.
0: Muy bien.
3: La verdad, el país más endeudado de todo el mundo, al borde de un estallido social, pero el riesgo país es de 400 puntos. La plata cada vez alcanza menos, pero la inflación es del 2%. Muchachos, ¿en serio no toman tan por idiota estos tipos? Es increíble cómo el ciudadano argentino se deja tomar por idiota, Porque la verdad, en otro país estos tipos no estarían dos segundos más en el poder y en el gobierno. ¿Cómo le gusta a los argentinos que se le rían en la cara? La verdad, lamentable.
0: Muy bien, ¿hay algún otro mensaje de audio?
4: Ah, ¿qué tal? Soy Alejandro de Villa del Parquet, para el querido y amigo Cufré. Mirá, dejá que los empresarios vayan a votar a Milei, no te preocupes, vos dejá, ellos lo van a ir a votar. Muy bien, aplauso. Pero el pueblo ya le picó el boleto, ¿sí? Por eso los analistas de derecha nombran a Kicillof como contrafigura, porque saben que el pueblo ya lo eligió. Quédense tranquilos, esto llegó a su fin. Es cuestión de esperar el momento de ir a votar, nada más.
0: Bueno, ahí está la otra posición. También ayer hablaba con alguien del peronismo diciendo que, digamos, así como hay el sector financiero que contaba Claudio y está convencido que Milei reelige, bueno, desde la política, charlando en confianza, más allá del discurso público, desde la oposición dicen, vuelve el peronismo. O sea, están convencidos, o por lo menos uno de los dirigentes con el que hablé, que ese es el clima, que están convencidos que vuelve el peronismo en el próximo gobierno. Veremos después, falta un año y seis meses entonces o algo parecido para saber qué va a pasar en las elecciones. Un último mensajito.
1: Buen día, este modelo lo sostiene solo la gente que está hecha mierda, ¿no? Dice Nico de Moreno.
0: Muy bien, bueno, han llegado los mensajes y pueden seguir mandando porque estamos hasta las 10 de la mañana. Ya empezaremos con las entrevistas, hablaremos de economía, del mundial, de política, de Adorni. Tenemos un montón para compartir en esta mañana aquí en Radio 750, de haberlo sabido, un programa que está muy consolidado, que nos han dado muy bien los números de la audiencia, así que muy agradecidos. Pero ahora es tiempo de noticias con Ricky Álvarez y después volvemos nosotros hasta las 10 aquí en Radio 750.
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6: Es la hora 8, un minuto en la República Argentina.
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6: Es la hora 8, un minuto en la República Argentina. La temperatura en la ciudad.

0: Costa del Este tras su viaje en un vuelo privado.
1: Santa Fe.
0: Carlos del Frade alertó por las consecuencias de la concesión del río Paraná. El diputado por el Frente Social y Popular dijo que la iniciativa implica una pérdida de soberanía para nuestro país que favorecerá a Estados Unidos.
2: A partir de la semana que viene, cuando se vuelva a anunciar que la empresa belga Jan de Nul se va a quedar con el triple servicio de dragado, balizamiento y peaje del río Paraná, se va a convertir en un títere, porque el titiritero de los que manejan el río Paraná, que por donde sale el 80% de las exportaciones argentinas, que tienen a ser de 100 mil millones de dólares, y por lo tanto 80 mil millones de dólares van a salir por el río Paraná, va a ser el comando sur del ejército norteamericano y la empresa más beneficiada, porque se planifica de acuerdo al comando sur del ejército norteamericano para quién dragar, para quién balizar, va a ser Cargill, que es la empresa insignia de Estados Unidos desde hace décadas, por supuesto, en todo el mundo. Y consecuencia va a ser que el que maneja el río Paraná maneja la riqueza de la Argentina. Por eso en cualquier provincia que ni siquiera sepan de qué color es el agua del río Paraná, tendría que ser importante esto, porque estamos convencidos que va a haber menos platos de comida, porque si la mayoría de las exportaciones argentinas van a estar planificadas por las multinacionales, vamos a tener menos de esa riqueza que nosotros producimos.
1: Internacionales.
0: Israel retoma su ofensiva en el sur de Líbano. Las fuerzas sionistas ordenaron la evacuación de al menos 20 pueblos y localidades que podrían ser afectadas por una ola de ataques aéreos. Además, anunciaron que estas operaciones son en respuesta a la violación del alto el fuego vigente por parte del partido milicia yií Hezbollah. Dólar oficial 1.460 pesos, paralelo 1.435, riesgo país 499 puntos.
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0: Atentos quienes circulan por el barrio de Caballito, ya que tras el choque y vuelco entre un taxi y un auto particular tenemos un corte total en la esquina de San José de Calasanz y Formosa. 9 grados 2 décimas es la temperatura actual en la ciudad de Buenos Aires. El cielo está despejado, humedad 93%. En Esquel, provincia de Chubut, la temperatura es de 6 grados bajo cero y el cielo está despejado. Estas fueron las noticias. Ricardo Álvarez.

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0: Muy bien, volvemos 8 y 8 minutos de la mañana de este sábado 13 de junio. ¿Y con qué temperatura estamos, Dayana?
1: 10 grados 2 la temperatura según el Servicio Meteorológico Nacional. Para hoy la máxima será de 14 grados. Un día bastante feo, vamos a decir. Humedad muy alta, 95% en este momento, con neblina durante lo que resta de la mañana y probabilidad de lluvias aisladas para la tarde y un poco más intensas para la noche. Mañana domingo, mínima de 3 grados, máxima de 10, con el tiempo mejorando un poco para la mañana, restan algunas lloviznas para la madrugada y el cielo estará algo nublado, a ligeramente nublado durante la mañana y la tarde. Y el lunes, bastante frío también, mínima de 4 grados, máxima de 15, pero
0: mucho
1: ya
0: frío,
1: con
0: mucho
1: sol.
0: Frío. Sí, pero sí, mucho frío
1: mucho
0: el lunes.
1: Frío. Sí, sí, pero afortunadamente ya veremos el sol brillando, o por lo menos esa es la expectativa hasta ahora, todo puede cambiar, pero sí, ya necesitamos que salga el sol, necesitamos que se seque la ropa, no podemos, en cualquier momento caemos con el vestido de novia, ya.
0: Ya no hay más ropa, ¿no?
1: No hay más ropa.
0: Sí, sí, a mí me pasa lo mismo.
1: En estos momentos, cielo algo nublado. Y repasamos, ¿te parece, David, los partidos de hoy? Porque, aunque no lo parezca, ya arrancó el Mundial.
0: Claro que sí,
1: ¿no?
0: Sí,
1: algunos estamos como medio dormidos. Che, ¿cuándo? Bueno, hoy a las 16 horas, hora local. Qatar-Suiza es el partido. A las 19, Brasil-Marruecos. Y a las 22, Haití-Escocia. Y el último partido, muy tarde, a la 1 de la madrugada hora local, Australia-Turquía.
0: ¿Vas a ver Australia-Turquía, Claudio, a la 1 de la mañana?
2: Pero, Cufré, si viniste a ofenderme... Entonces hablemos, pero te estoy diciendo que miro todo, Cufré, que tengo todos los programas deportivos
0: perfecto,
2: a full.
0: Perfecto.
1: Pero
0: digo,
1: es
0: no
1: un
0: hay...
1: presupuesto, sí. Porque ahora es muy difícil también no testear dónde vemos cada partido, sí. Es en una plataforma,
0: una
1: es
0: plataforma.
1: En algún canal.
2: No, es así, perdón, pero no.
1: Sí.
2: No es así.
0: Ahora lo vamos a explicar cómo hacemos para ver los partidos del Mundial, pero bueno, confirmamos que vamos a ver todos los partidos y bueno, le vamos a preguntar a nuestro primer entrevistado, a Salvador Femenia, que es director de prensa de CAME, de la Cámara Argentina de la Mediana Empresa, si ve todos los partidos. Hola, Salvador, aquí David Cufré, Claudio Slodnik en Radio 750, buenos días.
3: Ya, ¿cómo están?
0: ¿Estás con el Mundial?
3: Sí, estoy con el Mundial, sí.
0: ¿Vas a ver a la 1 de la mañana Australia y Nueva Zelanda? No, ¿cómo era? ¿Nueva Zelanda quién?
1: Juega a la 1 de la mañana Australia-Turquía.
0: Australia-Turquía, Australia-Turquía.
3: No te lo sé decir. Hasta ahora vi, bueno, el de México no lo pude ver porque estaba en mi cámara trabajando. Mi cámara de base Moreno, no lo pude ver. Vi el primer tiempo de Corea con Chequia y ayer vi los dos partidos. Me sorprendió Estados Unidos.
0: Sí, sorprendió Estados Unidos. Bueno,
3: tremendo.
0: Es el tema del Mundial que estará. Y cambia algo, vamos a meternos en tema. Bueno, CAME, que presentó un informe en estos días mostrando una nueva caída en las ventas minoristas en el mes de mayo. Y van 13 meses seguidos, que es un montón, de caídas interanuales en las ventas minoristas de los comercios en la Argentina. ¿Y el Mundial puede mejorar algo el clima de consumo o no?
3: No lo creo. A ver, puede haber mayor demanda, no sé, de bebidas, de picadas, de textil por la parte de camisetas, banderas, pero no va a mover el consumo, ¿no?
0: Por ahí algo de los televisores, ¿no?
3: Algo de televisores, sí, hay muchas promociones, pero no con lo que pasó en el Mundial pasado, está claro que no.
0: Ajá, en el Mundial pasado sí hubo un crecimiento fuerte del consumo en ese momento.
3: No, tampoco, pero me refiero a los televisores, que hubo más movimiento aparentemente. Tampoco fue tanto, porque tampoco había tanto. A ver, el mundial pasado, el 2022, que fue por...
0: En diciembre.
3: De año.
0: En diciembre, claro.
3: Claro, sí, creo que la final fue el 18, me parece.
0: Claro.
3: No, estábamos pasando ya una etapa bastante difícil. Desde julio del 2022, desde antes de julio, ¿no? Casi de todo el 2022 y todo el 2023 fueron decaídas también.
0: También, claro. O sea, no.
3: Venimos con una performance bastante complicada para el comercio.
0: Viene complicado. Pero bueno, entonces la foto hoy por hoy, la situación es de una caída muy fuerte, porque van 13 meses seguidos, dice el informe de ustedes, de CAME.
3: Van 13 meses seguidos y hay factores que nosotros vemos bastante claros de por qué pasa esto, ¿no? Porque, digamos, se cortó el rebote que había habido, que había sido bastante ostensible, a partir de septiembre del 2024 hasta abril del 2025. Ya abril venía con una tendencia, digamos, los niveles de crecimiento iban con una curva descendente en porcentaje, y ya mayo empezó a haber un clima preelectoral con bastante anticipación, que bueno, recuerden la presión sobre el dólar, el aumento de las tasas de interés, el límite a las paritarias, que no se podían aumentar más del 1%, todo eso generó un combo que frenó el consumo en seco, ¿no? Y obviamente el que tenía un excedente que podía tener un escenario de consumo fue el dólar. Se cubrió con el dólar, ¿no?
0: Claro. Eso el año pasado. O sea, esta película de enfriamiento del consumo ya viene desde mayo del año pasado. Igual el año, yo veía los datos de CAME, el año 24 hubo una caída acumulada del 10%. Sí. En el año 25 subió 2,5. Y en el año 26, hasta mayo, cae 3,1.
3: Exactamente, tal cual.
0: O sea, el balance es para el consumo. ¿Esto qué mide? ¿Mide a nivel nacional? ¿Qué tipo de consumos mide?
3: Medimos nuestro espectro de representación, ¿no? O sea, comercio PYME, comercio de cercanía, y a nivel de los 24 distritos del país, ¿no? 23 provincias y CABA.
0: Ajá. Y los rubros son alimentos
3: y bebidas, bazar, decoración y textiles de hogar y muebles en un solo rubro, farmacia, perfumería, material de la construcción, calzado y marroquinería y textiles
0: y muebles
3: e indumentaria. Sin indumentaria.
0: Claro.
3: No, muebles lo dije en la parte
0: de
3: base.
0: Perfecto, sí. O sea, esos son los rubros de consumo
3: que medimos nosotros.
0: De la clase media, bueno, el consumo popular, digamos, también. Son consumos.
3: Exactamente.
0: Y los comercios involucrados es el comercio de cercanía.
3: De cercanía, supermercados, autoservicios, supermercados que no son grandes hipermercados, que ya representan otro consumo. Pero bueno, la verdad que ha sido bastante parejito y creo que coincide bastante con otras mediciones, salvo lo que hace el gobierno, porque el gobierno está incluyendo otras franjas y otros consumos que nosotros no medimos.
0: Claro. Ahora, también veía que caen en lo que va de este año las ventas de alimentos, lo cual sorprende, ¿no? Porque es lo más básico.
3: Sí. La venta de alimentos también está muy restringido, mucha gente no llega a fin de mes, y también hay una búsqueda importante de precios, de buscar el precio más bajo, digamos, se terminó ese cliente que voy todos los días acá a la vuelta, no, si acá a la vuelta no me gusta el precio, voy a buscar otra cosa, no lo compro, y el comportamiento y el hábito de consumo está así, y aparte, obviamente, opción de segundas, terceras marcas, ¿no? Sin comprar marcas importantes. Y también, digamos que tenemos alguna cosa a favor, que es captar gente que se ha ido a los grandes supermercados, volvió al mercado de barrio, porque, para darte un ejemplo, por ahí te hacen una oferta 4x2 y la gente dice, yo quiero uno, claro, segunda marca, ¿no? Este, eso, digamos,
0: termina encontrando mejor opción de precios o más, más conveniente en el comercio de barrio, por ahí también, por el hecho que por ahí le han fiado o le pueden financiar de algún modo,
3: sí,
0: ¿no?
3: Sí, pero en el mercado de barrio vas a encontrar marcas que, bueno, ahora en los supermercados grandes está viendo marcas de segunda, pero el que tiene más oferta es el mercado de barrio, pues sobre todo porque le compra a muchas pymes que no son de marca conocida, pero son de muy buena calidad.
0: Claro. Y decías, Salvador, entonces, las razones de esta caída del consumo tan intensa de 13 meses, ¿cuáles son básicamente las dos o tres principales?
3: Mira, hasta por lo menos hasta fin del año pasado, la caída del salario real, la tasa de interés, que generó una falta de crédito y por otro lado generó endeudamiento, el aumento de las tarifas con sueldos que no se movían y una falta de confianza también, y sobre todo lo que con estas rentabilidades o mejor dicho con estos márgenes que maneja el comercio, que ahora son mucho más chicos, está pesando mucho los impuestos provinciales y las tasas municipales, ¿no? Uh-huh. También está pesando muchísimo. Creo que han quedado totalmente descolocados en los niveles de alícuotas con estas márgenes que tenemos ahora. Y obviamente se llega a esta altura, sobre todo después de principio de año, con una baja de la tasa de interés, donde puedes decir, bueno, puede aparecer el crédito, pero encontrás a las familias muy endeudadas. En un sector privado de clase media trabajadora que debe tener un promedio de 30% de morosidad, con tarjetas de créditos, con billeteras virtuales, con créditos personales, que bueno, creo que hasta el gobierno dejó de trascender que iba a tratar de buscar alguna solución como para eliminar este stock de deuda, ¿no? Para poder refinanciar.
0: Claro, porque si no se traba mucho todo. Claudio, estamos en conversación con Salvador Femenia, que es director de prensa de CAME, de la Cámara de la Mediana Empresa, hablando un poco sobre lo que pasa en el consumo, en el comercio minorista. Claudio.
4: Salvador, a ver, tengo un par de preguntas. Una es, ¿no puede ser, como dice el gobierno, que en realidad el comercio minorista vende menos, pero se vende online, que es el comercio electrónico el que está volando? Milei el otro día tuiteó que estaba 40% arriba el comercio electrónico. ¿No puede estar pasando eso?
3: Nosotros, ya hace unos meses, en la medición nuestra incluimos el comercio electrónico realizado por los comercios que también encuestamos por la venta física.
4: En nuestro, o sea que la estadística de ustedes ya incluye el comercio electrónico.
3: Se incluye el comercio online del mismo que vende comercio físico, el mismo comercio, ¿no? Le preguntamos, ajá, cuál es tu canal online, están 15% arriba respecto del año pasado, pero no compensa la caída del físico. Reconocemos
4: ¿Cuánto representa el total el comercio electrónico? Aproximadamente.
3: No lo hicimos porque si no nos metemos en una cuenta bastante complicada, simplemente decimos que aumentó el 15%, pero a nivel nacional en total tiene que andar arriba del 25%.
0: Ay, yo te digo, Salvador, yo hablé con la Cámara del Comercio Electrónico, sí, ayer, justamente porque escribí para esto en Página 12, hablaba del informe de CAME, y también hablé con la Cámara Argentina del Comercio Electrónico, con CASE, y ellos, uh-huh, estiman la facturación del comercio electrónico sobre el comercio en total representa a nivel total el 8%. El comercio electrónico representa el 8% del comercio, y en el caso de las grandes cadenas de supermercados representa el 9% de la facturación el comercio electrónico. Dice, bueno, que hace 3 años era el 3% y hoy es el 9%. O sea, hay efectivamente un crecimiento explosivo del comercio electrónico propio del desarrollo de plataformas y demás, en particular particular lo que más circula por comercio electrónico son las aplicaciones de delivery, esto del Rappi y demás, pero por ejemplo, bueno, decía, bueno, para los supermercados es el 9% de la facturación. Entonces, lo mismo que estás contando vos, Salvador, si este argumento del gobierno de Milei de, bueno, no se ve, no es verdad que no se vende nada, sino que hay un desplazamiento hacia el comercio electrónico, bueno, los datos no lo ratifican, no, porque es solo una porción muy chiquita, o sea, el 91% depende de otras cosas, y no es que y todos mejor que crezca y que todo sume, pero la verdad que no es real el argumento del gobierno, de según dicen desde la Cámara de Comercio Electrónico, ¿no?
4: Salvador,
3: te quiero aclarar algo. Sí. También hay una parte de demanda en determinados rubros que se va al comercio electrónico de plataformas extranjeras, ¿no? Que puede ser el rubro textil y cosas variadas, pero tampoco pega tanto, ¿no? No suma tanto. A nosotros nos queda claro que el comercio electrónico no compensa la caída total del volumen de comercio.
4: Uh-huh. La otra pregunta es ¿no puede ser? Yo te pregunto y vos me dirás si, porque es un poco el argumento también incluso del gobierno, que es que se está vendiendo mucho en negro y que eso no lo están captando las estadísticas, pero hay todo un consumo en negro, digamos, que no quedan las cuentas, que no quedan las cajas registradoras, por decirlo así, porque no se factura, y no puede ser que esté en negro ese consumo que falta cuando se hace la estadística.
3: La informalidad está en niveles importantes, ¿no? Esto viene bastante para atrás, sobre todo porque acá hubo una tendencia en un momento a la fuerte suba de impuestos, y la contrapartida de eso fue informalidad, porque si los números son muy difíciles de cerrar. Ahora, en el comercio, ¿cuánto afecta? Y no sé, podemos ser temerarios en decir una cifra, pero realmente es importante, sobre todo, yo diría, en la mayoría de los rubros, menos lo que sería casi farmacia y algunos, es un poco más difícil, pero hay un alto nivel de informalidad. Vos lo podés saber en cualquier comercio. La oferta que hay en efectivo, y ese efectivo, más allá de poder esquivar cargos financieros, eso no va...
0: Claro, cuando vos vas a comprar un negocio y te dice tenés 10% de descuento si pagás en efectivo, bueno, vos pagás en efectivo con un 10% de descuento, pero el comerciante se evita pagar el IVA, que es 21, y otros impuestos, entonces...
3: Todos los impuestos, es ingresos poco, brutos, es un tasas poco municipales, eso. Todo.
4: Es un poco eso. Pero puede ser que lo que nos falta en la estadística esté ahí, en el comercio que yo leía el otro día un informe de una consultora que se llama MAP, que se encarga de justamente del tema, tal vez la conozca, digamos, que se encarga de todo lo que es el consumo, la actividad, digamos, de las ventas de los comercios, y decía, en el caso de la cerveza, 4 de cada 10 cervezas que se venden en negro, o sea, y de contrabando en muchos casos. 3 de cada 10 celulares vienen de contrabando. Daba el ejemplo también de los textiles, 3 de cada 10 textiles de contrabando. Puede ser que digamos, si no, sé por qué te pregunto, Salvador, porque no me explico cómo se venden menos alimentos. O sea, no digo que no suceda, digo que no me lo explico, pero digo que la gente no come, ¿entendés? De un lado tiene que salir, te pregunto para saber.
3: Mira, hay muchos matices si uno se pone a ver todo, qué puede incidir, ¿no? Evidentemente la venta en negro existe, pero también estamos comparando o tenemos como referencia año 22, 23, que fue donde realmente empezó a tallar fuertemente la inflación. Y hubo momentos de mucha baja. Yo me acuerdo abril del 2022, que hubo un salto del dólar, y eso te pegaba muy fuertemente porque se iba todo a precio inmediatamente, todo el mundo se cubría. Pero estamos, ese escenario también tenía un componente de arriba del 40% de informalidad, ¿no? Entonces yo creo que cuando vos ves la caída, la ves independientemente de dónde se puede explicar, pero el escenario anterior también era bastante parecido, ¿no? Puede ser que todavía haya más informalidad. Lo que está viendo y estamos viendo hoy es que todo lo que te hace un poquito de daño cuando la cosa está mal se nota más. Pero esto quiere decir, el contrabando en textiles, hay mucho contrabando, en cigarrillos, en un montón de cosas de contrabando. Mucho en los barrios, yo ando por los barrios, Moreno tiene muchos barrios, Merlo tiene barrios, se ven muchos locales chiquititos que venden la mercadería que compra en fardo, ¿no? La ropa que compra en fardo, que no tiene un canal muy formal, y vos decís, se vende mucho por ahí, sí, pero ¿a qué precio en promedio? Pues estamos comprando mucho menos calidad, lo que la gente tiene que comer y de alguna manera se tiene que vestir, y bueno, lo hace como puede, buscando los canales que puede, pero evidentemente hay una merma de poder adquisitivo que impacta directamente en el consumo en general, ¿no?
0: Claro, porque si no habría 13 meses de caída en las ventas, sería algo... Y aparte esto coincide con otros datos, esta caída del consumo, caídas de datos de producción, ¿no? Y hasta de importaciones. Bueno, ahora hasta caen hasta las importaciones, o sea, que se vive un clima de falta de recursos y de caída de la demanda y del mercado interno, me parece que es bastante evidente.
3: Mira, nosotros tenemos comentario porque la estadística no lo tengo, pero es que muchos importadores que han importado bastante hoy tienen el stock, ¿no? Y les cuesta también ubicar el stock. También te podría decir, hay una variable del consumo, digamos, que se está consumiendo otra cosa, ¿no? Pero es también dentro de marginalmente de lo que la gente puede consumir. Vos vas a este tipo de comercios chinos que se han abierto ahora, que dicen bazares, pero no son bazares, son más parecidos a un todo por dos pesos, que tienen un montón de artículos, y yo veo acá en mi cuadra, acá en Almagro, tengo dos muy cerca, con dos cuadras de diferencia, y vos ves que yo a la tarde tiene 10, 15 personas adentro comprando algo, pero comprando, no le quiero calificar, pero cosas muy muy pequeñas.
0: Las,
3: ¿no?
0: Las bolucosas.
3: Bueno, me sacaste la palabra. pero bueno, no hace al consumo masivo eso, ¿no?
0: Claro, sí.
3: Y aparte yo te digo, nuestra industria PYME produce para el 70%, el 70% de lo que produce va al mercado interno. Y están en dificultades también.
0: Y ahora, mirando hacia adelante, este escenario que describimos hoy de caída en las ventas y el famoso no hay plata que se siente en la economía, hacia lo que queda del año o incluso más, ¿qué visión tenés vos y qué visión tienen? Te divido la pregunta en general, en por lo que vos podés charlar con tus colegas en el comercio y de hecho también por la encuesta que hace CAME respecto de las expectativas para lo que queda del año, hacia adelante, ¿cómo lo ves?
3: Me voy a remitir un poquito a nuestra encuesta de ventas minoristas. Ahí creo, lo estoy diciendo de memoria, un 48% que dice que ve un horizonte en lo que resta del año igual a como está, un 36% piensa que va a estar mejor, y un porcentaje menor al 20%, dice que va a empeorar, ¿no? Yo, si vos me decís qué variable puede mejorar, y no sé, tiene que mejorar el salario real, y tiene, bueno, hay una baja de inflación, una tendencia a dos meses que bajó un poco, si se mantiene la tendencia, bueno, es una buena noticia, obviamente. Y tenemos que ir, que nosotros lo hemos reclamado insistentemente estos últimos tiempos, más allá de que siempre lo decimos, tenemos que ir a un consenso fiscal y esperar una reforma tributaria bastante profunda, ¿no? El consenso fiscal, de nuestra parte, está referido a acuerdos entre nación y provincias y provincias y municipios, porque ahí hay una atomización de impuestos muy gravosos claramente hay que buscarle una vuelta para, porque esto pega muy fuerte, ¿no? Cuando vos tenés estabilidad y tenés baja de márgenes, todo esto sale a la superficie con mucha fuerza y hay que solucionarlo de alguna manera. Hemos, por lo menos, un paso adelante. Muchos gobernadores dicen, sí, reconocemos que el impuesto a los ingresos brutos es muy mal impuesto, pero las provincias recaudan el 85% con ese impuesto. Entonces, bueno, a ver qué solución se le puede encontrar para que no sea tan gravoso.
0: Uh-huh. ¿Claudio?
4: No, la última por mi parte tiene que ver si del lado comercial, esto yo lo charlo habitualmente con los industriales, los fabricantes, pero te pregunto por el lado del comercio, si hubo reducción de márgenes, siempre tratando de encontrar a ver si el sector empresario, en este caso el pequeño comercio, si tuvo que reducir márgenes y así todo la cosa no despega.
3: Mira, la reducción de márgenes, como te decía recién, existe desde que más o menos se empezó a verificar que la baja de inflación más o menos se mantenía, porque tenés también la falta de expectativa de un crecimiento por inflación, ¿no? De cubrirse con márgenes que ocurrió, sobre todo en 2022-2023, ocurrió que la gente también compraba rápido, se acopiaba a principio de mes, porque todo iba a aumentar. Bueno, hoy tuvimos muchos meses en algunos productos que realmente se mantuvieron bastante estables, pero la reducción es casi económica, ¿no? Porque si no tenés ciertos componentes, vos manejás menos márgenes. Ahora, hay algunos que son forzados porque te viene aumento estructural a través de tarifas o de alquileres y no lo podés trasladar, ¿no? Está muy, muy ajustadito todo, está muy ajustado.
0: Claro, o sea, el margen se ajusta, justamente se comprime porque suben los costos y no hay posibilidad de descargarlo en precios, porque no hay demanda.
3: Porque la gente, si no te convalida el precio, ¿viste?
0: Claro, pues no se vende.
3: No se vende.
0: Claro. ¿Y cuántos comercios han cerrado desde que gobierna Milei? ¿Hay algún número o no?
3: Mira, tenemos una estadística que es bastante oficial porque es en base a registros de RT, más o menos 24.000 empresas entre comercios e industrias y cerca de 250.000 puestos de trabajo contando el empleo público, ¿no?
0: Claro. Muy bien, Salvador, muchas gracias por la charla y te deseamos buen fin de semana.
3: Igualmente para ustedes, ¿eh?
0: Un abrazo. Gracias. Salvador Femenia, director de CAME del área de prensa. Bueno, charlamos aquí sobre la realidad del consumo, sobre lo que está pasando en el comercio minorista con estos 13 meses consecutivos en baja y un panorama difícil, complicado, con márgenes que se han achicado y sobre todo, bueno, muchos comercios que cerró, ¿no? Veremos qué pasa para mejorarlo, dice Salvador. Hace falta mejorar el salario y bajar impuestos. Veremos qué ocurre en los próximos meses.
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0: Alejandro de Caseros. Lo del tema del riesgo país, 500, 400, 300, 600, 700, se maneja con gente de acá y con gente de afuera. ¿Para qué? Para poder endeudarnos y seguir endeudados. Ellos saben que es negocio, cuando baje los 400 puntos, desde arriba nos dicen, ustedes pidan plata que nosotros se la damos y después la traen de nuevo para acá. Y que nos vaya pagando el pueblo argentino con el hambre y sed.
1: 40 minutos pasaron de las 8 de la mañana. 11-7000-0750, nuestro número de WhatsApp para mensajes escritos y mensajes de audio. Aquí nos dicen, buen día, puede ser que Milei no es reelecto, pero ¿quién es la oposición? El próximo presidente va a ser el que diga Macri, dice Luis de Caseros.
2: Bueno, veremos.
1: Hola, buen día. El combo perfecto para la derecha. Pueden hacer bicicleta financiera, llenarse de dinero, que es todo del pueblo. Y aunque no vendan lo que producen, les da igual. El combo cierra con una oposición que no reacciona. Encima nacen personalismos inconducentes dentro de lo posible para mejorar la vida del pueblo. Aguante, Kicillof, nos dice Susana de Ituzaingó.
2: Muchas gracias, Susana.
1: Buen día, equipo. Soy Ramón Barrios, de Rafael Calzada, tomando mate y escuchando lindo programa. Soy jubilado. Todos bichos, dice, con este gobierno de M. Buenos días.
2: Para los jubilados está bravísimo.
1: Sí, totalmente. Buenos días. Tengo una propuesta rara o difícil que quería compartir con los economistas David y Claudio. Es que se llame economía real a la que describe a la economía del poder real y economía de a pie a la que describe a la gente común. No sé si les parece, nos dice Rodo de Villa Crespo.
2: Bueno, está bien. Es una idea, una sugerencia. Muy bien para marcar los poderes económicos ahí en danza. Muy bien. Nos pueden seguir mandando mensajes. ¿A qué número, Dayana?
1: 11-7000-0750.

escuchando la canción oficial de Toy Story 5, I Knew It, I Knew You, yo te lo sabía, te conocía, es lo que significa esta canción de Taylor Swift, canción que acompaña a Toy Story 5, que se va a estrenar este próximo jueves 18, aunque varias cadenas de cine anunciaron funciones de preestreno para el miércoles 17 de junio, una modalidad que se viene dando en los últimos años. Para los ansiosos, pueden ir el día anterior en funciones especiales. En la premiere de Toy Story 5, Taylor Swift cantó con Randy Newman, el legendario compositor de la saga, el cantante de Yo Soy Tu Amigo Fiel, en un momento que fue muy lindo y muy adorable. Lo escuchamos.

0: Muy bien, allí estaba Taylor Swift cantando,
1: sí,
0: esa.
1: Sí, con el piano de Randy Newman, como les decía, el legendario compositor de la saga, el cantautor de Yo soy tu amigo fiel. Pero Toy Story 5 trae algunas sorpresas, algunas voces conocidas. Bizarrap, el productor argentino,
0: sí,
1: se incorporó al doblaje de Toy Story 5 en español para Latinoamérica y España, interpretando a un personaje que se llama Santa de Jardín, o lo que nosotros conocemos como los Duendes de Jardín. Pero no es el único artista que vamos a escuchar en las voces en español. También Bad Bunny va a estar interpretando al personaje Pizza con gafas. Es un squishy, estos muñequitos, sí, que los apretás y vuelve, que están muy de moda ahora. Va a ser uno de los juguetes de Toy Story 5. Y para el doblaje latinoamericano y de España, Belinda, artista que pudimos escuchar también en la inauguración del Mundial en México, cantante mexicana, va a interpretar a Lilipad, la tablet que es el enemigo, ¿no? El personaje central de Toy Story 5, ese nuevo villano con el que van a lidiar los personajes de la saga. Así que todos estaremos muy expectantes seguramente al estreno de esta semana, para los chicos y para los no tan chicos.

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1: Bueno, el Dibu parece que está bien. Dice que va a jugar, parece, el martes ante Argelia. Una fija en el debut, dicen en la televisión. O sea, el Dibu Martínez estaría en el arco. Viste que se lesionó, se quebró un dedo. Y ayer mostraba imágenes de dolor, pero dijo hoy que está en condiciones de jugar. Así que esperemos que así sea. Volvemos al tema Adorni. Claudio, ¿te parece?
2: Sí, claro, y es el tema de la semana, ¿no? Fue el tema de la semana.
1: Y fue el tema de la semana.
2: Mientras Adorni siga.
1: Y vos decías que se lo tomaron medio como para meme, ¿no?
2: Claro, claro, sí. Distintos medios, muy divertido. Aún medio de programas y medios oficialistas se lo tomaron justamente a la risa. Tenemos por ahí un par de ejemplos.
1: Vamos a escuchar a las cargadas que se han hecho en distintos medios a Adorni por sus declaraciones.
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0: mí. O sea, digamos, esta explicación de Adorni es mundial. En 2013 apostó su dinero en Bitcoin para poder sobrevivir a una devaluación.
1: En billetera virtual con afán de ganarme un montonazo de guita.
0: En el blockchain él forjó su fortuna virtual. Le regalaba las medias Babieche Copar.
1: Cuando era joven soñaba flequillo peinar, implantarme cabellera.
0: Tal vez con Bitcoin pudiera a su calvicie borrar.
2: ¡Todos!
0: Palito junto.
3: El ahorro.
0: Aporto todo al Bitcoin.
3: El ahorro.
0: Gracias a criptomoneda.
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0: Todo el gobierno cantó.
3: El ahorro.
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0: Bueno, eso escuchábamos ahí a Tarico en Radio Mitre, digamos, burlándose de Manuel Adorni por sus declaraciones. Y ahora vamos a escuchar a Pepe Rosenblatt en Gelatina, que también se refiere al tema.
1: Este tipo está invirtiendo $200,000 en
2: Claro, bueno.
3: Es un irresponsable.
2: Tenés la pared llena de...
1: Haceme zoom en cualquier lugar de la foto. En todos lados falta plata. Ahí faltan unas zapatillas. Sí,
3: en todos los
1: al lado
3: píxeles.
1: Falta un tacho de basura. Sí, sí. Ahí falta una parrilla.
2: Falta una
1: en la parrilla falta carne. En la mesa falta un vino.
3: Un revoque. En la pared falta un revoque. Sí.
1: Hermano, da.
3: Falta hasta pasto en el piso, falta. Sí.
1: Falta todo.
0: Falta todo. Bueno, ahí se lo burlan a Adorni. Fue unánime, ¿eh? Por todos lados lo han cuestionado porque realmente es un meme todas sus explicaciones, ¿no, Claudio?
4: Ahora, cuando vos tenés a gente tan talentosa, en el caso de Tarico, ligada al humor, haciendo una canción, digamos, viste, la de Rodrigo, pero con Adorni, burlándose de Adorni, o a Rosenblatt, a Pedro Rosenblatt ahí en Gelatina, mostrando la foto esta de Adorni al lado de la parrilla, hace unos años, que evidentemente no te daba un Adorni millonario, pero él dijo ahora que para la época de esa foto, donde él se lo ve medio rasposo y sin pelo y como decían ahí, sin revoque en las paredes y sin carne en la parrilla, no daba un tipo que tenía medio millón de dólares, ¿viste? Que había ganado 300.000 en el Bitcoin. Imagínate, vos ponés 200.000, te ganás 300.000, más del doble de lo que pusiste. Vos decís, pero la pucha, ¿sabés qué? Otra que revoque en la pared. Entonces ya cuando... no hace falta editorializar tanto, no hace falta que venga Cufré a explicarte, no, mirá, fíjate que compará tal discurso con tal otro, fíjate cómo se invierte en Bitcoin, sino que ya te sacan la ficha, Huawei Checopar diciendo acá venía y era un raposo. Y esto que acabamos de escuchar, cuando ya la editorialización es esto, da para la risa y está terminado Adorni. Entonces, solamente queda por responder y queda por saber hasta dónde va a bancar Milei a un mentiroso y a un tipo que evadió guita, por lo menos, digamos, por no decir que es otra cosa. Pero falta ver eso, ¿no? ¿Hasta cuándo lo va a bancar? No sabemos por qué lo banca.
0: Y eso también, digamos, me parece que es el punto, ¿no? Porque si todo el mundo dice esto y le resulta escandaloso y se piden mociones de censura, que se lo eche de como jefe de gabinete desde el Congreso, que tiene esa posibilidad, y él lo sigue bancando, bueno, la especulación es, que es cómplice. O sea, se abre todo el abanico de lo que uno quiera especular. Sí. Porque sí, bueno, pero ¿por qué en realidad? ¿Qué es para llevarse la marca, para que lo que le cuestionen a Adorni no lo cuestionen a Milei? ¿O es porque en realidad Adorni sabe cosas de Milei? Todo lo que quieras especular está posible, porque lo que no cierra son las explicaciones del jefe de gabinete.
4: Sí. Y después, bueno, lo que ya sabemos, ¿no? Dirigentes del PRO, que en su momento eran republicanísimos, y viste que ahora, qué sé yo, votaron una ley donde se les permite a los funcionarios públicos, a los familiares de funcionarios públicos, blanquear guita, ¿no? Guita que tranquilamente pudo haber venido de la corrupción, ¿no? El otro día veía un video donde quedaba por una expuesta Silvana Giudice, ¿te acordás? Yo me acuerdo cuando desfilaba por TN, por ejemplo, y bueno, y decía, hablaba del republicanismo como máxima, el máximo afán de su carrera política, y votando la posibilidad de que funcionarios sean, digamos, blanqueen la corrupción. Entonces, vos decís, y bueno, viste, estas son las cosas que a mí me hacen pensar que no va a ser tan fácil salir de la crisis que estamos viviendo, porque es una crisis multidimensional. Hablamos con el comercio está mal. Y te das cuenta que votan en el Congreso con la participación activa del republicanismo en carne viva, y votan esto, ¿no? El que se blanquee el choreo y todavía te la baja más, ¿viste? Entonces no va a ser fácil, ¿viste? Ninguna salida.
0: No, la verdad que no. Que bueno, hay un acompañamiento y lo que charlábamos antes también desde lo económico, que a pesar de la situación tan crítica para muchos sectores, para una mayoría de sectores, bueno, todavía el gobierno conserva apoyos y esperanzas que lo ponen competitivo. Bueno, y vos mismo decías, en el sector financiero, más que competitivo, dan casi por hecho que Milei reelige. Entonces, bueno, a pesar de todo lo que estamos viviendo, tiene todavía esa fortaleza política este gobierno, que veremos hasta qué punto toda esta otra cuestión de la corrupción, de las denuncias, de los hechos que no pueden explicar, le genera un costo político que sea demasiado alto como para bancarlo. Por ahora, bueno, el gobierno sigue adelante.
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6: Y por viaje que hacíamos, volaban por el aire 5 o 6 bicicletas. Y los tipos ni paraban. Estaban nada, ¿viste? Volvían entre bicicletas y se cruzaban, ¡pum!

0: 1170750, nuestro número de WhatsApp para mensajes escritos, mensajes de audio, que nos dicen: buen día, Dayana Correy Slotnik. Siento que el mantener a Adorni es literalmente decir que este gobierno está acabado. Si Adorni es el que menos afanó, imagina los demás. Para mí, Axel es el próximo presidente. Otro candidato no veo, nos dice Mariano de Padua. Buenos días, saluda a Sergio de Quilmes. La economía depende de dónde se pone el eje, a saber si es la producción y el trabajo o es la especulación, bicicleta financiera. Esta última necesita de circulante, justo lo que sacan del mercado. Buen día para todos. ¿En qué se basa el empresario harinero para creer que un proyecto económico que nunca en la historia económica dio resultado? Sin mercado interno no hay crecimiento y exportando materia prima y productos de minería se termina. No queda nada y el hambre se multiplica, nos dice Jorge de la Ferrere.
1: Muy bien, Jorge, muchas gracias.
0: Adorni es el perfil perfecto que representa a este gobierno y a sus votantes. No lo van a soltar así nomás, nos dice Rodo de Villa Crespo.
1: Muy bien.
0: Cuando un gobierno popular otorga más derechos y beneficios, los argentinos intolerantes nos ponemos caprichosos, impacientes y más exigentes. Cuando para robarnos nos mal administran gobiernos derechosos, acatamos sumisión a mayores padecimientos y quita de derechos antes adquiridos. Nos dicen saludos. Hola chicos, buen día. ¿Por qué lo banca? ¿No creerán que manda el presidente? El poder económico está atrás, lo bancarán hasta que les sirva. Luego lo cambiarán por algo mejor, entre comillas, para ellos. Y van a convencer a la gente que dentro de 30 años todo va a ser idílico. Mientras tanto, en Ciudad Gótica la oposición se parte al medio, divide y reinarás. Aguante Kicillof. Nos dice Luis de Caseros, la imagen de Milei mejoró un 20% respecto de hace 15 días. Más claro, échale agua.
1: Muy bien, 8:59 de esta mañana, donde hemos hablado de lo que pasa en el comercio con su crisis, hemos hablado del Mundial, del caso Adorni, y para la próxima hora, para la última de haberlo sabido, hablaremos con Oscar Sago, diputado nacional del MIR, que fue parte de este gobierno, después se alejó. Hablaremos sobre el mercado de capitales y sobre la situación de las finanzas y sobre la situación del empleo, que la semana que viene vamos a conocer, no este lunes sino el otro, el dato de la desocupación del primer trimestre del año, y ahí veremos si pega un salto. Seguramente sí, porque hay cada vez más destrucción de puestos de trabajo, y el tema de las aplicaciones y el Uber y el Rappi, que compensan o amortiguan un poco la suba del desempleo, también se están saturando, con lo cual es un dato importante el que tendremos en una semana sobre qué pasa con la desocupación. Las 9 de la mañana, en una mañana nublada, con frío, pero no tanto, pero con perspectiva de lluvias, nos vamos al informativo y después seguimos para la última hora de haberlo sabido aquí en Radio 750.
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3: Es la hora 9 en la República Argentina. La temperatura en la ciudad de Buenos Aires es de 10 grados una décima. El cielo está despejado con neblina. Humedad 95%. En Río Gallegos, provincia de Santa Cruz, la temperatura es de 1 grado 9 décimas. Sensación térmica 3 grados 6 décimas bajo cero. Y el cielo está nublado. Los trabajadores del Estado denuncian el desmantelamiento de la Comisión Nacional de Energía Atómica. Mariano Salek, trabajador y delegado del gremio ATE en la central de Atucha, dijo que el gobierno anunció su despido por encabezar la lucha contra las privatizaciones.
4: Mi nombre es Mariano Salé, soy trabajador de la central nuclear Atucha hace más de 14 años. La empresa nucleoeléctrica argentina ha decidido avanzar en mi despido, haciendo una causa amañada solamente porque soy referente de la lucha contra la privatización de la empresa, que es un negociado, como hemos denunciado muchas veces, se la quieren quedar un grupo de empresarios amigos del poder. Entonces nosotros los trabajadores hemos realizado decenas de asambleas el año pasado en rechazo al decreto de Javier Milei y Caputo. Nosotros queremos denunciar al secretario de Asuntos Ramos Napoli en su intención de desguazar el sector nuclear para beneficiar a intereses privados y extranjeros, como la Embajada de Estados Unidos ha mencionado muchas veces.
2: Internacionales.
3: China rechazó las sanciones de Estados

0: el partido con absoluta justicia y claridad, porque sabíamos que era un rival complejo, porque sabíamos que tenía coordinaciones desde iniciación de juego, amplitud, triangulaciones y ataques a las profundidades que si no estabas ajustado defensivamente te podían hacer doler o de pronto transformártelo en situaciones que vinieran en goles, y creo que nos superaron en el plano táctico, nos superaron en el plano técnico y en el plano físico también. Entonces hay un montón de detalles que tenemos que ajustar.
1: Dólar oficial 1.460 pesos, paralelo 1.435, riesgo país 499 puntos. Atentos quienes circulan por el barrio de Caballito, ya que tras el choque y vuelco entre un taxi y un auto particular, continúa el corte total en la esquina de San José de Calasanz y Formosa. 10 grados una décima es la temperatura actual en la ciudad de Buenos Aires. El cielo está despejado con neblina que reduce la visibilidad a 8 kilómetros. Humedad 95%. En Río Gallegos, provincia de Santa Cruz, la temperatura es de 1 grado 9 décimas, 3 grados 6 décimas bajo cero, la sensación térmica. El cielo está nublado y allí podés escuchar las 7:50 a través de FM 100.5. Estas fueron las noticias. Ricardo Álvarez.
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3: Aquellos que defienden la industria nacional son unos chorros.

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0: 9:07 de la mañana, la última hora de haberlo sabido, y Claudio Slondnik nos dice, ¿qué nos dice, señor Slondnik?
1: ¿La Fórmula 1 mirás o no, Cufré?
0: No, la Fórmula 1 no miro.
1: Pero no mirás el Mundial, no mirás la Fórmula 1, ¿qué? No entiendo qué hace
0: Cufré, Y bueno, no, la Fórmula 1 no me engancho mucho.
1: Bueno, porque a Colapinto le acaba de ir muy mal en la práctica. Salió número 15.
0: ¿Otra vez?
1: En la primera práctica. Sí. No, perdón, ahora 14.

0: 14, ayer le fue 15, hoy le fue 14. Así que bueno, será que es bostero, entonces le va su corazón bostero lo hace derrapar en la
1: en no lo la queremos pista, no dice. Lo queremos a Colapinto los de River.
0: Y nada, no, los hinchas de River mucho no lo queremos. No, yo quisiera que le fuera bien, pero y la verdad que disfruto cuando le va bien, pero él le echa la culpa al auto. Y bueno, la noticia de este momento con Colapinto, que terminó número 14.
1: Bueno, ya, pero eso ya la clasificación o tiene...
0: No, esta es la última práctica antes de la clasificación, que va a ser esta tarde. Están en Barcelona, este mediodía, perdón. Están en Barcelona, este mediodía es la clasificación para mañana. La carrera es mañana. Así que bueno, y hoy tenemos a las 10 de la noche el partido que vos vas a mirar muy atentamente. 10 de la noche, sábado. Qué mejor que mirar Haití-Escocia.
1: Ah, sí, hermoso, la verdad que sí. Pero antes tenemos...
0: En las apuestas, Escocia está 69% arriba.
1: Y claro, sí, imagino. Y antes tenemos Brasil. ¿Cómo era, Dayana? ¿Cómo eran los partidos de hoy?
2: Los partidos de hoy, a las 14, hora local, Qatar-Suiza.
1: ¿A las 14 o a las 16?
2: A las 16, perdón, 16 horas. Qatar-Suiza a las 19, Brasil-Marruecos. A las 22, Haití-Escocia. Y a la 1 de la madrugada, hoy que es sábado se puede, ¿no? Sí. Darse uno de ese gustito, Australia-Turquía.
1: Muy bien, muy bien.
0: Cufré, sí. Sabés que más en el terreno económico, lo que sí está pasando... Y esto me parece que hay que tenerlo en cuenta porque yo por lo menos no me lo hubiese imaginado. Digamos, que venga los denominados cortes populares de carne que se vendan en los supermercados cada vez más y que estén expuestos en las góndolas cada vez más, provenientes de Brasil, digo, asado, hablo de tapa de asado, hablo de... tapa de nalga, o sea, los cortes de los populares, digamos, ¿no? Que vengan de Brasil, y me llama la atención, o sea, es que hay todo un tema con esto, porque los ganaderos locales, los productores, están reteniendo hacienda, porque el gobierno les permitió, le abrió la puerta mediante un acuerdo a exportar más carne a Estados Unidos. Pero bueno, y en general, ¿no? Está liberada la exportación. Entonces, como está liberada la exportación y también a los Estados Unidos, dice, bueno, mira, engordemos las vaquitas y entonces reducen la oferta de carne a nivel local. Entonces, a nivel local, el gobierno no quiso, digamos, estar atento, porque si a vos, por más que el consumo esté para abajo, si a vos no tenés oferta y el precio sube.
1: Claro, y la carne incide mucho en la inflación.
0: Para que no ocurra eso... fíjate que la carne llevan 2 meses que no, por suerte, no se mantiene en valores elevados, pero estables. Lo que está haciendo es, bueno, propiciar que haya distintos frigoríficos, sobre todo frigoríficos que tienen una pata en Brasil y otro acá, como por ejemplo es el caso del Swift, que traigan directamente de Brasil carne asado brasileño, que para quien no comemos carne y nos gusta el asado, sabemos que no es lo mismo. Pero hoy por hoy, algo que era muy incipiente hace unos meses, empezó a tomar dimensión. Ya el 7% del consumo local, 7%
1: de carne,
0: ya de carne brasileña.
1: Qué sí. Raro, qué cosa rara, ¿no? Bueno,
0: desde 0 a 7 en pocos meses, eso te quiero decir, ¿no? Sí. Es que, porque 7 es una mínima parte, pero de 0 a 7 en lo que va del año, y es un aumento así... llamativo, y está entrando carne más barata que, por ejemplo, a ver, un lomo que acá se consigue en los supermercados a 30 lucas promedio, y el lomo brasileño está a 23, y después todo lo que es tapa, por ejemplo, tapa de asado y asado está entrando a 12 lucas. Lo que pasa, asado acá hay por 12.000 pesos, se puede conseguir. Pero los otros cortes no, cuando yo te digo tapa de cuadril o tapa de nalga, a 12, 14 mil pesos es un valor más bajo que a nivel que si vos fueras a comprar carne argentina en la carnicería. Así que digo, es un fenómeno, creo que incipiente, llamativo, que esto, ¿no? Que las, viste, todas las vaquitas son ajenas, bueno, son ajenas y se van a exportar. Y lo que acá, si vos querés comer carne un poco más barata, bueno, tenés que comer carne un poco más dura también, porque la carne brasileña es un poco más dura que la argentina. Y después aparecieron algunas alternativas, viste, que no las probé, digamos, carne de burro, carne de búfalo, carne, digamos, que no es la vacuna, que le compite en precio, pero como ocurre esto, que hay una retención muy importante de hacienda local para poder exportar más adelante. Y bueno, también cambia el mapa, no solamente a nivel consumo cantidad, sino calidad.
1: Claro.
0: Eso es lo que está pasando. Claro.
1: Antes, digamos, se establecía que había que tener un cupo de producción para el mercado interno. Abastecer el mercado interno y después exportás. Ahora eso cambió. Es la libre exportación, o sea, no hay que cuidar el mercado interno ni los consumidores locales, que paguen el precio internacional, y se acabó. Es un poco la lógica, ¿no?, de la política que estamos viendo, ¿no?
0: Sí, acá, digamos, si vos haces una línea de puntos entre lo que vemos de la producción, ¿no? Porque si hablás, por ejemplo, del tema textil, si hablás del tema, todo lo que tiene que ver con la industria, empezando por los textiles, son los más golpeados. Cuando hablás también de esto, que es lo ganadero, ¿cuál es la línea de puntos que lleva de un lado a otro? Y es que el gobierno, de un momento para otro, te cambió el escenario, ¿entendés? Entonces, no hay transición. Pues vos podés decir, bueno, mira, Argentina es un país que puede exportar, puede producir más carne, por ejemplo, y exportar, ¿por qué no? Claro, pero tenés que dar tiempo. Si vos venís con un stock ganadero, una producción ganadera determinada, si vos abrís directamente las fronteras, y el ganadero va a decir, y a mí, si me conviene exportar a Estados Unidos, hago eso. ¿Para qué lo voy a vender acá si encima el consumo, viste, está menguado, los supermercados me pelean los precios, ¿para qué tanto lío? Lo vendo y chao, ahora lo vendés y chao, y acá te quedás sin carne o carne más cara, encima que más difícil de comprar. Entonces, esta repentización que tuvo el gobierno en distintas áreas, esto de no tener transición, esto que sea de un día para otro porque es lo mejor, sin gestión, sin nada, sin entender cómo funcionan los mercados, entonces te dejan empresas pymes, fábricas pymes en la calle, comercios que no venden, lo acabamos de escuchar al representante de CAME, y en lo de la carne pasa esto, que no hay carne, lo que hay es más cara, y para que no sea cara tenés que conformarte con comer carne dura. Entonces, bueno, es la ideología que tiene el gobierno de que los cambios que tiene que haber, sin poner en tela de juicio si son buenos o no, porque en general son malos, tienen que ser rápidos también. Con lo cual es el peor de los mundos.
1: Claro, sí. Y bueno, y queda muy claro quién es el ganador y quién es el perdedor de esa política. O sea, las mayorías que comen asado pierden. Las minorías que exportan ganado, especialmente los grandes frigoríficos, ganan. Lo mismo ocurre en otras áreas de la economía. O sea, es una economía donde poquitos sectores y pocas empresas dentro de esos sectores, porque cuántas petroleras son, cuántas mineras, cuántos bancos, el sector agropecuario sí es más extendido, por supuesto, pero digo, los grandes pools son también poquitos. Entonces lo que se ve es eso, una estructura económica armada para negocios muy rentables en la producción primaria de minería, hidrocarburos o el sector agropecuario, que ganan muy poquitos, mucha plata, y la grande mayoría de esto no comen asado, o comen asado de peor calidad, o no consumen porque no les alcanza para nada. Bueno, es un poco la realidad económica que tenemos hoy por hoy.
0: Y después la otra cuestión es cómo pensar si nosotros nos ponemos a pensar, la economía te puede dar la vuelta, el consumo puede pegar la vuelta, si vos ves por el lado de los ingresos no, si ves por el lado del empleo no, vos decías, es muy probable que veamos un salto de la tasa de desempleo por menor ocupación. Ahí estaba viendo un informe del CEPA de la cantidad de puestos de trabajo formales que se siguen perdiendo, ahí mencionaba que hubo caída del empleo en el mes siguiente a la aprobación de la flexibilización laboral. Entonces el empleo va para abajo, los ingresos no recuperan en relación a la inflación, por ahora, aun cuando la inflación en los últimos dos meses fue para abajo. Y después, por el lado del crédito tampoco, los créditos están, los créditos en pesos, viste que el gobierno le pone muchas fichas a que sea el crédito el que levante el consumo, y el crédito está para, está en rojo, o sea, cada vez los bancos dan menos crédito, entonces, porque hay morosidad, porque las tasas de interés no bajan, al contrario, suben, ¿entendés? Entonces, por el lado del crédito no, por el lado de lo que estamos mencionando, de precios o recuperación de los ingresos, tampoco. Por eso el gobierno, y yo creo que de manera riesgosa, quiere que la vuelta del crédito en dólares, ¿entendés? Que vos o yo, o Dayana, o quien nos está escuchando, vaya al banco y como en los 90, pide un crédito en dólares a tasa de interés más baja, y bueno, y de esa manera es una recuperación del consumo.
1: Claro.
0: Eso es muy riesgoso, pues ya lo vivimos.
1: Entonces, eso está prohibido desde que cayó la convertibilidad, prestarle dólares a aquel que no genera dólares. Si vos sos una empresa exportadora, que vas a, digamos, en tu flujo de comercio vas a recibir dólares, sí te aceptan que puedas tomar crédito en dólares a una tasa más baja, porque tenés la capacidad después de juntar esos dólares para devolverlos y pagarlos. ¿Y por qué se hizo esto de solo limitar el crédito en dólares a los exportadores? Por lo que pasó en la convertibilidad, que terminó en el corralito. Como se le prestaron dólares a aquellos que no generaban dólares, el día que hubo que devolver los depósitos, y bueno, la plata no estaba porque se había ido en créditos a gente que después no lo pudo devolver, con la devaluación y demás. Entonces, hubo un descalce de monedas, que así se dice técnicamente, donde vos estabas endeudado en dólares, pero facturabas en pesos. Cuando vino la devaluación, se te disparó la deuda, y muchos quedaron sin posibilidad de pagar. Se generó una crisis sistémica en el sistema financiero. A partir de esa crisis sistémica, que se fueron varios bancos del país y demás, dijeron nunca más. A partir de ahora, incluso el Fondo Monetario dijo, no, bueno, esto no se puede volver a repetir porque es mucho riesgo, o sea, no se puede prestar dólares a aquel que no genera dólares. Bueno, ahora este gobierno empieza a flexibilizar para que eso otra vez vuelva a ocurrir, ¿no? Como decís vos, como una forma para tratar de alentar el crédito a algún sector que puede tomarlo, porque el resto de los sectores está tan endeudado y tan moroso que en pesos que tampoco lo puede mover el amperímetro para la economía, ¿no?
0: Sí, además el propio Fondo Monetario, como vos decís, ahora el gobierno en la última discusión con el FMI planteó que quiere el regreso de los créditos en dólares. El FMI le está diciendo que no, pero ya van dos flexibilizaciones de normas del Banco Central. La última se hizo esta semana que pasó. Les permiten a los bancos prestar en dólares a las empresas que no exporten, o sea, que no generen dólares. Les permite, siempre que presente una garantía. El gobierno está muy apurado en tomar ese tipo de decisiones, que lo que yo veo como gravoso, además, es que llegado el caso como en el 2001, 2002, que hubo una devaluación y la gente obviamente no podía pagar los créditos en dólares que había tomado, toda la sociedad se hizo cargo después de esos créditos. El Boden 2012 fue deuda que el Estado argentino tuvo que emitir para que no quiebren los bancos, porque la gente pagar no iba a poder pagar, ¿entendés? Las cuotas. Entonces tuvieron que hacer, bueno, ¿te acordás? La pesificación de la deuda de la gente para que pueda pagar las cuotas e implicó que toda la sociedad se hiciera cargo de la deuda de los propios argentinos con los bancos, para salvar a los bancos. Entonces, el gobierno quiere ir por esto porque confían que va a poder mantener para siempre un dólar barato. Fíjate que lo que dice en público el viceministro de Economía es lo que dice Arriazu, que es uno de los economistas que más banca este modelo, y si en la Argentina va a ser cada vez más cara en dólares, Y la verdad que sobre esos pronósticos ya sabemos cómo termina, porque Argentina no tiene una productividad que le permita hacer cada vez más cara en dólares. No, no puede.
1: Claro, bueno, o puede, pero dejas, a como pasa ahora, más de media ciudadanía, media población afuera del modelo económico, sí. ¿No? De las ventajas. Muy bien, ahora seguimos hablando de economía en una entrevista, separamos y volvemos con eso.
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1: Estamos en comunicación con Matías Batista, que es contador público, experto en mercado de capitales. ¿Qué tal, Matías? Aquí David Cufré, Claudio Slotnik en Radio 750. Buenos días.
4: ¿Qué tal, David? ¿Qué tal, David? ¿Cómo va, Claudio? Muy buena mañana. ¿Cómo andan?
1: Muy bien. ¿Todo bien? Mundializados. Y Slotnik, no sé, que quería hablar con vos porque tenía muchas preguntas para hacerte. ¿Qué querías preguntarle, Claudio, al amigo Batista? Señor Slotnik.
0: Estoy acá.
1: Perfecto.
4: ¿Estaba tomando el café?
0: Matías, yo quería hablar con él. ¿Por qué? Porque Matías Batista es un inversor histórico en Bitcoin, conoce el mercado del Bitcoin, te diría que como pocos en la Argentina, porque ahora él va a contar desde cuándo él fue como se puso como inversor en Bitcoin y descubrió, digamos, pinchó el relato de Adorni muy fácilmente, porque Adorni dice que en el 2014, ya estaba comprando Bitcoin, haciendo plata con los Bitcoin. Y acá Matías nos va a contar un poco cómo funciona el mercado y por qué lo que dice Adorni es imposible que se dé, que se pudo haberse dado en la realidad. A ver, contó un poquito, ya sabemos cuál fue el discurso de Adorni, el argumento. Contá vos por qué no decís que es falso lo que él dice.
4: Bien, en primer lugar lo que hay que decir es que cuando uno está en un mercado y lo conoce, y escucha a una persona que dice la barbaridad de que dice Adorni, se da cuenta que está mintiendo y que está mintiendo descaradamente. ¿Cómo explicar esto? Bueno, muy simple. Primero, entre 2014 y 2018 el Bitcoin tuvo una etapa que fue una etapa muy prematura, en donde el precio subió en esa primera etapa, sobre todo a fines del 2017, y después inició el 2018 terminando ese rally o esa burbuja que tuvo en esa etapa, y empezó a caer. El que compraba en esa etapa tenía muchísimas limitaciones. Primero, de volumen. Era un mercado en donde vos, si vos ibas con $200,000, no tenías vendedor del otro lado. Eras una ballena. A ballena se le conoce a los grandes inversores que hoy hacen mover el Bitcoin y hacen saltar el precio del Bitcoin. Si ibas con $200,000, saltaba el valor del Bitcoin a la estratosfera. ¿Por qué? Porque no tenía profundidad ese mercado. Segundo, era un mercado que no tenía ningún tipo de regulación. Todos dicen, bueno, pero es desregulado el blockchain, el Bitcoin. No, no. Vos querés ir a comprar a Binance, tenés que cumplir con todas las normativas de CNB hoy. En Estados
0: ¿Qué,
4: Unidos.
0: ¿Qué es el bebé? Explica qué es Binance. Quiero que le expliques a alguien que no está metido en el mundo Bitcoin, y que lo que queremos saber es por qué vos decís que Adorni falseó y no hay que creerle demasiado.
4: Exacto, bien. Binance es el agente, como vos tenés un agente de bolsa, es un agente de criptomonedas. Se llaman exchange de criptomonedas. Entonces, esos exchange de criptomonedas, por ejemplo Binance, que auspicia la selección y al torneo argentino, en ese momento vos no podías comprar en Binance. No había forma de comprar en Binance a menos que tengas cuenta en el exterior y puedas hacer una operación de contado con liquidación o un acuerdo con un banco para girar a otro banco del exterior. Pero lo que la gente tiene que entender es que para que vos puedas poner el dinero adentro de la gente de criptomonedas, ya sea Binance en el exterior o acá en Argentina, Ripio en ese momento estaba Ripio, tenés que ingresar el dinero primero a un banco, después mandarlo a la gente de bolsa, y todo eso tiene no solo trazabilidad. Si vos no tenías blanqueada toda esa situación, el banco te bloqueaba la cuenta, y el exchange de bolsa de criptomonedas también te bloqueaba la cuenta. Entonces, había toda una operatoria que y existía toda una operatoria que era muy difícil para que vos compres $200,000 en Bitcoin en ese momento. No era difícil, era técnicamente imposible, a menos que te encuentres con alguien que te venda todo en una wallet en ese momento, cosa que en Argentina en ese momento no existía.
1: Toda una cartera, toda una billetera o unos claro, todo un stock de bitcoins que, o sea, si eso hubiera pasado, Adorno hubiera sido una figura de relevancia mundial.
4: Exactamente. Un argentino compró una wallet fría, ¿me entendés? Y segundo, él juega con la idea de la wallet fría, que ahora vamos a explicar qué es. Una wallet fría es una billetera. Vos podés tener una billetera. Vos pones plata en tu billetera, que esa billetera de marrones que compramos en cualquier lugar, ¿bien? Para llevar la plata a tu billetera tenés que ganarla en algún lado, ¿ok? Entonces, la trazabilidad de ese dinero está. Vos después podés sacar los bitcoins del sistema, ya sea de la gente de criptomonedas, y lo tenés que llevar a la billetera, y eso queda registrado también. Entonces, todos los movimientos quedan registrados. El juez tiene que llamarlo a Adorni y decirle, y tiene que circularizar información a los exchanges de criptomonedas que había en Argentina en ese momento, y decirle, ¿a dónde usted, dónde compró las criptomonedas? No puede decir, yo me encontré por la calle con una persona que me vendió una wallet fría que tenía $200,000 en Bitcoin. Y si eso ocurriera, tiene que llamarlo y decirle, dígame quién es la persona, nombre y apellido, porque si no, usted está implicado en la deuda de activos acá, automáticamente. Entonces la situación de Adorni es compleja. Tercero, los números son falsos. Si vos invertías en 2014, pensemos en esto, en 2014 el precio promedio en todo el año del Bitcoin, porque el Bitcoin se mueve agresivamente todo el tiempo, por lo tanto lo mejor es hacer un precio promedio. El precio promedio fue de $522. En el 2018, cuando él dice que vendió, el precio promedio fue de $7,500. Si él compró en el 2014 y vendió en el 2018, tenía que tener de mínima, haciendo precio promedio, $2,800,000 y no $200,000. Ni siquiera miraron los gráficos de Bitcoin para decir cuándo entramos y cuándo salimos, para decir algo que sea verosímil.
1: A ver, repetime esto. Entonces, si para que le den los números y ganar $300,000 en Bitcoins, en ese momento tendría que haber invertido no $200,000 supuestamente, sino 2 millones. ¿Eso decías?
4: Yo lo que digo es, si hubiera invertido esos $200,000 en el 2014 en Bitcoin, con el precio que tenía el Bitcoin promedio, que era $522, y se lo hubiera guardado hasta 2018 y lo hubiera vendido, debería tener $2,800,000.
1: Ah, ahora, o sea, esa inversión que dijo Adorni debería haberle dado ganancias por $2,800,000 y no por $300,000, como dijo él. Sí.
4: Exactamente. Y segundo, y ahí hay otra gran mentira. Si vos sos un hábil inversor, como él se está declarando hábil inversor, si vos sos un hábil inversor y obtuviste $2,800,000, obtuviste $200,000, él dice que tuvo $200,000 de ganancia y tenía $500,000. ¿Cómo lo vas a dejar en el sistema informal? Si vos entras en el blanqueo de Macri en el 2018, te metes adentro de la bolsa argentina y esos $500,000 los convertís en 2 millones. Porque si sos un hábil inversor, obtener una renta de esa magnitud en 10 años es prácticamente posible, no es imposible. Evidentemente, y otra cosa que hay que pedirle a Adorni es, ¿cuántas inversiones hizo en la bolsa argentina? ¿Por qué monto? ¿Qué activos compró en la bolsa argentina y qué activos vendió? Porque si era un hábil inversor, también tiene que haber sido un hábil inversor dentro de la bolsa argentina.
1: Sí. ahora
4: todas cosas que quedan en el aire, la verdad es toda una mentira, chicos.
1: Claro, sí. Pues, salta muy a la vista que no cierra nada, digamos, de todo lo que él plantea. Ahí yo leí en alguna nota periodística que decía, bueno, él puede conseguir otro, como no está, digamos, no, está la trazabilidad de las operaciones, pero no dice quién es el titular de cada...
4: Es verdad.
1: De cada, no, ¿cómo sería en este caso? Dice, de cada Bitcoin. Entonces dice, puede haber conseguido que otro inversor que haya hecho ese negocio le se lo pase a él, digamos, como para la declaración. Entonces, que eso lo pueda salvar. ¿Eso cómo lo ves como posibilidad?
4: Sí, yo creo que compraron operaciones, o sea, le compraron a alguien que tenía una wallet fría, una billetera fría. Le compraron, que haya tenido operaciones en aquel entonces, le compraron el paquete, llave en mano, para ir a la justicia, con las claves, por supuesto, pues son 30 palabras las claves de la billetera fría, y te vas a la justicia y presentas eso. Ahora, acá hay que, y porque él mostró unos papeles ahí, acá el juez lo que tiene que preguntarle es, usted no venga con este cuento, usted me tiene que demostrar a mí, ¿en qué broker de Argentina o del exterior de criptomonedas abrió una cuenta para comprar esto? Él no puede decir, me tropecé con alguien en la calle y le compré una billetera fría, porque eso es lavado de activo. Eso claro. Es lavado de activo. Entonces, él sí, lo cual lo pone en una situación penalmente peor. Son 9 años lavado de activo. El enriquecimiento ilícito son 3. Entonces, él tiene que decirle, él le va a tener que demostrar al juez, porque la carga de la prueba está en manos de Adorni, no está en manos del juez. O sea, el juez no tiene que demostrar que Adorni se enriqueció ilícitamente. Adorni tiene que demostrar que no se enriqueció ilícitamente y que todo es lícito. Ergo, el juez le va a pedir a los... ¿Cuál es el exchange de bolsa? Entonces vos podés decir, yo tengo esta billetera fría. A mí no me importa la billetera fría que usted tiene, Adorni. A mí lo que me importa es... ¿Cuándo compró, cuándo ingresó el dinero al exchange de bolsa? ¿Cómo lo ingresó? Lo ingresó en el exterior, fue acá a un banco, acordó dejarle los $200,000 y el banco le calzó los $200,000 en la cuenta del exterior, lo transfirió al exchange de bolsa. Bueno, tráigame esa transferencia y tráigame la compra de Bitcoin adentro de... ¿Dónde compró? ¿En Binance? Perfecto. Circula un oficio a Binance para que Binance nos conteste si es verdad que el señor Manuel Adorni abrió una cuenta en Binance. Y eso está, el registro está. Yo desde ese momento compro y tengo mis operaciones adentro de Binance y adentro de Ripio y Crypto Market. Yo no podía comprar en Binance porque tenía que salir al exterior. Entonces tenía que comprar en Ripio. Miren lo que yo hacía. Yo compraba, yo quería comprar XRP. Entonces compraba Bitcoin en Ripio, lo llevaba por transferencia directa a Binance y en Binance compraba XRP. Pero para ingresar el dinero a Bitcoin, yo tenía que transferirlo a una cuenta bancaria de Argentina, no tenía otra.
1: ¿Y todo eso queda registrado?
4: Todo eso queda registrado. ¿Pero con qué juega Adorni? Con la segunda etapa del Bitcoin. En la segunda etapa del Bitcoin, de 2019 hasta ahora, vos podés ir y yo puedo ir a tu casa, David, dejarte $10,000 y decirte, David, me transferís Ethereum y vos me los transferís. Pero eso existe ahora. Puedo ir a una cueva a hacer lo mismo, pero eso sí existe ahora. En ese momento no había cuevas. Vos hablabas con alguien, decís, che, te quiero comprar unos Bitcoin. Hoy conseguís. En cualquier lugar conseguís. Un montón de gente que te quiere vender Bitcoin. Incluso está como si fuera el mercado blue del Bitcoin. Ahora, en ese momento no había absolutamente nada, nadie sabía lo que era el Bitcoin, y otro de los puntos que se cae por su propio peso, no conozco un inversor, y te digo que administro una banda de cuentas de inversores, que ponga el 100% de su capital en un activo que desconoce, en un activo que no está regulado, en un exchange que puede cerrar mañana y llevarte tu dinero, porque eso pasa con los exchanges de bolsa, los de cripto, ahora están regulados. En aquel entonces a mí me tumbaron una banda de XRP porque de X Exchange cerró. Para el otro.
1: O sea, y si iba a jugar todos sus ahorros, esos 200 mil dólares, a un activo tan tan riesgoso y tan tan tan desconocido, con un mercado tan chiquito en ese momento, no tiene lógica.
4: No existe eso. No existe. No tiene ningún tipo de lógica.
1: ¿Y por qué pensás que lo dijo? ¿Qué pensás? Pongámonos del lado de Adorni para decir, bueno, ¿cuál es la estrategia? ¿Por qué lo hace? Si es tan evidente que está mintiendo, o tiene de dónde agarrarse para decir, para porfiar, no miento y es así.
4: Para mí, cuando a vos te toca elegir entre el peor de los males, vas a buscar, bueno, dentro del peor de los males, entre enriquecimiento ilícito o evasión, prefiero caer adentro de lo que es la evasión. Sacrifico mi vida política, porque en este caso sacrifica su vida política, y punto final. Se terminó ahí mi vida política, me van a imputar por evasor y seguramente tendré que pagar multas, etcétera. Él busca el peor de los males que tiene enfrente.
1: Claro, el mal menor.
4: Claro, el mal menor, porque tiene evasión, tiene lavado de activos como el peor, enriquecimiento ilícito en el medio. Y ahora voy a decir algo que nadie dijo y ayer lo pensaba. Si vos piensen, ustedes no tienen una billetera fría con 500 mil dólares. ¿Ok? Mañana Milei los convoca y dice, van a ser funcionarios públicos. Mira, Manuel, vas a ser funcionario público a partir del 10 de diciembre. Y vos tenés 500 mil dólares en negro. ¿Qué es lo primero que haces? Si sos contador y sabés cómo funciona esto, lo primero que tenés que ir a hacer es decir, voy a presentar una declaración jurada o me siento con un escribano y hago toda la declaración jurada delante de un escribano, y cuando me toca presentarla en 6 meses la presento y digo, acá tengo la copia con el escribano de que todo este dinero viene antes de la función pública. Porque si vos sabés que está flojo de papeles, por más que los haya hecho antes, te pueden denunciar por enriquecimiento ilícito y vas a ir en cana.
1: Claro.
4: Entonces, ante eso, si vos tenés un elefante adentro, un fitito, tenés que sacar el elefante, hermano.
1: Claro.
4: Y decir, che, vamos a sacar el elefante del ropero. Listo, pues no sale más, sino. Entonces, tenés que ser coherente con eso. Evidentemente, nunca lo tuvo ese dinero. Por eso, cuando asume como funcionario, nunca se le ocurrió esto que yo estoy diciendo.
1: Claro. Y esta versión de que encontró el pendrive y que no se acordaba y que ¿cómo lo interpretas? ¿Cómo lo se analiza? ¿Resiste algún mínimo análisis, no?
4: No, yo entiendo, a ver, a vos, David, a Claudio, al universo oyente, no nos llega ni gasolina, nos parece una estupidez total, esto es una mentira, pero para un chico de 8 años. Entiendo que también ese mensaje es para la tropa, ¿no? La tropa necesita creer. Y con algo que le den, con algo que le cuenten, necesita creer. El juez, vos te imaginas el juez cuando le diga que perdió el pendrive y no encontró el pendrive. Yo así, pero dije, pero por favor, un tipo grande. No,
0: hay que ver si hay algún juez que lo quiera interrogar y le haga esa pregunta. Primero hay que... Yo lo que creo es, a ver si coincidí, Batista, es que esto que planteó él es para ganar tiempo. O sea, mientras es funcionario, y bueno, vendió una historia, la verdad que la historia se transformó en meme, entre otras cosas por lo que vos estás contando, y sigue estirando los tiempos. Me parece que es eso, no hay que buscarle mucha vuelta. Hay que saber lo que vos estás dándonos como información de cómo funcionaba el mercado del Bitcoin en el 2013-14. Entonces ya sabemos que es todo trucho. Pero él lo dice porque va ganando tiempo. Mientras es funcionario, dice, bueno, mira, esta es mi historia. La verdad que la historia, si la gente se caga de risa con la historia, y qué sé yo, es medio costoso, ¿viste? Pero bueno.
4: Sí, es lo que vos decís, se convirtió en un meme la historia. Absolutamente nadie le cree, y me parece que esto no lo resuelve la justicia, me parece que esto lo va a resolver la política antes. No me parece, estoy convencido que lo va a resolver la política antes que la justicia, porque no se le puede faltar el respeto a la gente de esta manera, ¿no? Me parece sí. que es muy burdo, esto es muy burdo. Y acá vuelvo al punto en donde yo arranqué cuando apareció lo de Adorni. Para mí, acá está la pista de Libra, no tengo ninguna duda.
1: ¿Por qué decís que está la pista de Libra?
4: Porque es muchísimo dinero, hay Bitcoin entre medio y no podía no saber del lanzamiento de Libra Adorni. No podía no saber. Adorni estaba ahí adentro, estaba en ese momento, tenía información privilegiada. Por lo tanto, me parece que la pista de Libra está ahí a un centímetro de todo lo que está pasando. Es muchísimo dinero el que está gastando Adorni, es muchísimo dinero negro, y me parece que ahí la pista de Libra está...
1: Que puede haber obtenido ese dinero en esa operación, esa estafa.
4: Exactamente, uno de los primeros que compró quizás fue él. Habría que averiguar eso.
1: De esos que después compraron barato y vendieron caro y se cayó después la criptomoneda y él ya tenía la plata.
4: Exactamente. Hasta creo que si él hubiera dicho eso, era más verosímil que todo lo que dijo.
1: Sí. ¿Claudio?
0: No, Batista es muy joven y no se acuerda que acá, digamos, Menem... Él dice, no, esto la política lo va a resolver. Menem, ¿cuántos años bancó a María Julia de Sogaray? No era una María Julia de Sogaray que en aquel momento era jefe de gabinete, no existían ni los jefes de gabinete, pero era una, digamos, alguien que estaba de máxima confianza de Menem, que tiene una exposición pública como hoy la tiene Adorni, y sin embargo Menem la bancó a... ¿Cuánto? ¿Fueron años o no?
1: Sí, fueron años, pero también, bueno, pagó un costo político finalmente, porque bueno, la reelección no la logró, y después en sus intentos de volver en el 2003 tampoco lo logró, o sea, gratis no le salió, la sostuvo y con fortaleza, y de hecho bueno, bancó, gobernó más de 10 años Menem, pero creo que gratis no le salió.
4: Sí, pero voy a decir algo con respecto a eso. Es cierto lo que dice Claudio, yo era muy chico, no lo recuerdo bien a ese caso, pero...
0: Bueno, tampoco te hagas el pendejo, pará, una cosa...
4: Sí, tenía 15 años.
0: Que no te diga... 15 años. tampoco te hagas el niño.
1: Bueno, ¿y?
4: No, pero estamos en otra época, estamos en otra etapa. Ya podías poner alguna pantalla en los medios de comunicación que contenga la situación. Hoy se te filtra como el agua esta situación. Vos mismo lo dijiste, Claudio. La historia de Adorni en la década del 90 con los medios de comunicación ayudándote podía sonar de una manera. La historia de Adorni esta semana se filtró como el agua con memes que lo ridiculizaron de una manera brutal.
1: Y quedó muy claro, Matías, la explicación de por qué todo lo que dice Manuel Adorni no cierra por ningún lado. Te agradecemos la charla, Matías. Un abrazo grande.
4: Gran abrazo, buen sábado.
1: Buen sábado, Matías Batista, entonces contador público, experto en mercado de capitales, explicando muy gráficamente las truchadas de Adorni.
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2: Pero la economía argentina sube como pedo de buzo y se ve la burbujita por todos lados.
3: Bueno, y vamos a tener una mirada desde la política de este caso Adorni. Para eso estamos en comunicación con el diputado Oscar Sago, diputado nacional por el MID, que acompañó a este gobierno, al gobierno de Milei en un inicio, después se distanció, ahora está más cerca de, ahí se me fue el nombre, Dante Gebel. Pero vamos a ver qué opina de todo esto de Adorni. ¿Qué tal, Oscar? Aquí David Cufré, Claudio Slodnik, buenos días.
4: ¿Qué tal? Te corrijo, no tengo nada que ver con Dante Gebel.
3: ¿No? ¿Me confundí?
4: Sí.
3: Me confundí, perdón, entonces.
4: No, no hay problema.
3: ¿No estabas trabajando ahí con Consolidación Argentina?
4: No.
3: Me confundí entonces, lo dejamos a un costadito. Volvemos a Adorni y a esta situación. Y bueno, hubo un repudio y un reclamo muy fuerte desde el PRO, desde el peronismo, los radicales, Provincias Unidas. ¿Cuál es tu posición respecto a este caso?
4: Creo que la posición la dije hace 100 días atrás, apenas empezó la novela del jefe de gabinete. Parece que es un error. Yo fui uno de los primeros que le pedimos que dé un paso al costado porque iba a terminar perjudicando al presidente y al gobierno. Bueno, 100 días después creo que nos está dando la razón.
3: Uh-huh. O sea, debería renunciar.
4: Sin duda, tenía que haber dado un paso al costado. Y todavía no le habíamos conocido ni siquiera el 10% de las mentiras.
3: Uh-huh. Y ahora los intentos de echarlo a través del Congreso de una moción de censura, ¿cómo lo ves y cómo votarías?
4: No, me parece que no hay distintas interpretaciones lo que cómo es el tema del número que necesitas. Y nosotros creo que estamos convencidos que se necesitan las dos terceras partes. Me parece que una mayoría calificada y no tener los números, porque los propios oficialismos ya tienen 94. Sobre 257 ya no te dan. Ajá. O sea que ese número no lo tenés. Puedes tener un número de 129 para hacer otra interpelación, puedes tener 129 para ir para emplazar las comisiones para que el oficialismo que maneja algunas comisiones ponga en funcionamiento las comisiones y vos puedas tener, si no tenés mayoría, pero podés tener un dictamen y ir y pedir con ese dictamen la sesión especial nuevamente para tratar el tema, si es el tema de expulsión, para tener otros números, que ya ahí sí ya necesita los 129.
3: ¿Cómo?
4: Pero, ¿me entendés? Son pequeñas trampas, pero se va dilatando.
3: Ajá. ¿Y ves difícil la posibilidad de que eso ocurra, que a través del Congreso haya una institución con un mecanismo u otro?
4: No, yo creo que no es yo creo que sí, porque para la moción de censura necesitas un número especial que no lo tenés.
3: Claro, y para este otro camino que estabas explicando
4: para
3: vos.
4: Para los otros caminos sí, son caminos, pero para la interpelación y todo. Para seguir diciendo y que venga y nos siga mintiendo quizás, ¿no? Pero bueno, es otro tema. Otro punto que me parece que ya a ese punto creo que no va a llegar y me parece que se va a terminar dando un paso al costado. Me parece, ¿por qué? Porque me parece que ya va a entrar a jugar el tema judicial, ya va a haber otro tipo de planteos y me parece que ya es un desgaste mucho más que encima va a terminar perjudicando al gobierno. Van a terminar perjudicando porque vos, a ver, ¿hasta cuándo un gobierno puede soportarlo? ¿Hasta cuándo ministros o diputados o senadores o gente que integra el gobierno puede tolerar esta situación. Porque bueno, sabes cómo Oscar, terminás, que, sino, terminás de una manera pero, haciéndote cargo vos de los problemas que tiene Adorni. Si no te quiere llevar los problemas, se tiene que ir.
3: ¿Y cómo interpretás que el presidente lo sostenga?
4: Bueno, porque yo creo que ahí tienen un problema de una interna feroz adentro y que me parece que a mí el presidente está por encima de todo eso, pero no la pueden diluir, no la pueden terminar y no la pueden resolver. Y al no resolverla es el problema que tienen enquistado el gobierno. Tienen una enfermedad, tienen un tumor que en vez de combatirlo, lo que tienen que hacer es combatirlo y no dejarlo que crezca. Y si vos lo dejás que crece, explota. Como ha explotado otros internas. Si vos te llevas al 2001, explotó la interna del radicalismo con sus socios y de la Rúa terminó volando por los aires. Acuérdense.
3: Claudio,
4: acuérdense Oscar, que hubo otras internas en los gobiernos que estuvieron desplazando a ministros, todo, de otros partidos políticos. Bueno, esto puede pasar. Y acá hoy lo tenés vista. Porque no solo lo tenés a la vista, que vos lo mirás en las redes sociales todo. Se invitan a duelo.
3: Sí. Se han desafiado a duelo.
5: Ahora, el asunto es que vos podés, digamos, el caso, por ejemplo, de las internas, no sé, Chacho Álvarez, de la Rúa, sí. Hubo tantas a lo largo claro. de la historia, Cristina con el vicepresidente, bueno, todos tuvieron, cuando tuvieron explosiones fueron por la economía, no fueron por la interna.
4: Fueron por la economía, no, la de Chacho Álvarez fue por otra cosa, fue por la Banelco.
5: ¿Acordás? No, está bien, pero digo, para que se te cristalice una crisis... Tiene claro. que ser una... Si no, digamos...
4: Pero es una crisis y una explosión, que encima después terminó siendo la crisis adentro de la Unión Cívica Radical, por ejemplo, donde el alfonsinismo estaba por un lado y el de la Rúa estaba por el otro.
5: Pero vos que lo conocés a Milei... Pero vos lo conocés a Milei, ¿por qué lo banca?
4: Porque es una interna dura, es una interna muy dura que tiene, es una interna muy dura. Muy dura de distintos sectores que están empuja.
3: Ahora, respecto de la confiabilidad del gobierno, respecto del tema de la casta y de la corrupción, bueno, tenemos una innumerable cantidad de casos, el de Libra, el de Andis con el 3%, las coimas, los créditos tan irregulares del Banco Nación para funcionarios, el caso Spert, finalmente que es una manga de corruptos el gobierno actual, la Libertad Avanza. ¿Vos cómo los conociste?
4: Tienen un problema grave y no lo pudieron solucionar. No lo solucionaron de entrada y ahí se le puso muy complejo. Y nada más ni nada menos que es el segundo en mando del gobierno después del presidente. Entonces repercute mucho más. No es un ministro común de un área, no es un subsecretario, claro. es el segundo en mando. Y ahí donde están trabados y no pueden destrabar ese problema que tienen interno.
5: ¿Y la interna por qué se da? ¿Por qué? ¿Por guita?
4: Ahí ya se tendrían que meter ustedes a preguntarle al propio oficialismo. Claro. Y al propio, a los propios. Yo ya estoy lejos de ese sector y la verdad que te puedo decir por encima todo porque he conocido el mundo ese libertario.
5: Claro.
4: Y entonces, a ver, en algunas cosas puedo ser con carácter de firmeza y decir esto es así, y en otras, bueno, uno puede suponer y uno puede ver por lo que conoce y por lo que mira. Entonces dice, si fulano dice algo es porque le está repercutiendo a Mengano, y si Mengano se queja de algo es porque le repercute otra cuestión a otro sector.
3: Claro.
4: Entonces, las peleas por encima, entre Karina quizás y... lo conozco un poco más que ustedes porque estuve adentro, pero después más o menos cuando uno empieza a atar cabos, bueno, este rompecabezas lo vas armando. Quizás a vos te lleva un poquito más que a mí porque yo estuve ahí adentro, pero nada más. Pero ¿cuánto tiempo vos vas a estar para no darte cuenta que están en una pelea enorme y están estirando de la cuerda? Y cuando estiran de la cuerda es muy malo.
3: Ahora,
4: porque después el gobierno se lleva el problema. Porque a ver, ¿hasta cuándo lo van a sostener? Porque el 26, 29 de abril, cuando vinieron al Congreso, todos aplaudían y gritaban, vamos Manu. Y ahora algunos miran para el costado y dicen, se tiene que ir. No era que gritaban todos, vamos Manu.
3: ¿Qué imaginas?
4: Que aplaudían.
3: ¿Cómo termina todo esto? ¿Qué imaginas de tu
4: situación? Si no dan paso al costado, mal. Mal. Mal porque empieza a repercutir en cuestiones que uno no toma en cuenta. Hoy hay medios de los Estados Unidos de Norteamérica que están acompañando un proceso económico, están acompañando con poderes quizás empresariales para poder hacer inversiones, para poder seguir manteniendo alguna cuestión con el Fondo Monetario, ayudándonos, y hoy están criticando, y ya es malo. Cuando hay críticas de medios es porque hay crítica de un gobierno de Estados Unidos, y si hay crítica del gobierno de Estados Unidos, hay crítica de otros sectores que pujan y que tienen poder, y quizás la ayuda que te dan no te la dan más. Entonces, tenés un problema. Esto se inicia, es como en todo, el fuego se inicia en un pequeño sector y terminas incendiando un bosque. Claro. Bueno, muchachos, si no se dan cuenta de apagar este pequeño fuego que hicieron, quizás el bosque es tarde cuando lo queremos apagar.
3: ¿Vos, como especulación o como si tuvieras que apostar qué va a pasar, imaginás que renuncia, que termina renunciando?
4: Yo creo que ya no tiene más no tiene más vuelta.
3: ¿Y qué, esta semana?
4: No tiene más vuelta porque se lleva la... Esto se lo termina... El problema que es de Adorne, que es el número dos, el fuerte del gobierno, ya lo tiene el gobierno. Y si el gobierno no quiere pagar las consecuencias de que todo el gobierno sea cómplice de las mentiras de su jefe de gabinete, bueno, eso es malo ya.
3: ¿Imaginás que esta semana se va a Adorni?
4: No sé si esta semana o lo que sea, pero lo tienen que tomar una resolución de lo inmediato.
3: Muy bien. Oscar, muchas gracias por la charla. Se nos termina el programa. Un abrazo. Oscar Saugo, entonces, diputado nacional, que fue parte de este gobierno de La Libertad Avanza, después se distanció y, bueno, nos da su visión sobre cómo termina este caso. Veremos qué ocurre, pero lo sabremos semanas más adelante y nosotros volveremos en nuestro horario. Claudio, pues nos tenemos que ir.
5: Sí. Nos vamos hasta el próximo sábado, como siempre, a las 7, Cufre.
3: Exactamente.
5: ¿Quiénes hicimos de los avisos?
3: Y Lautaro Cantamesa en la producción, Alan Rodas en la operación técnica, las chicas que nos están ayudando, las pasantes que también nos están dando una muy buena mano, Dayana Mejías en la locución. Hasta luego, Dayana. Vos seguís aquí en Rompiendo Moldes.
6: Por supuesto. Seguimos hasta las 12 del mediodía con Rompiendo Moldes. El cura Juan Comolina, hoy todavía desde las distancias, pero firmes aquí en el programa.
3: Muy bien. Y nosotros nos reencontramos con el señor Slotnick la próxima semana, a quien de haberlo sabido. Despide a la audiencia el señor Claudio Slotnick.
5: Hasta el sábado que viene, como siempre, aquí en las 7:50, a las 7, también con David Cufré. Hasta entonces, gracias. Chau.
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7: Es la hora 10:01 en la República Argentina. La temperatura en la ciudad de Buenos Aires es de 10 grados. El cielo está cubierto con neblina, humedad 95%. En Paso de los Libres, provincia de Corrientes, la temperatura es de 11 grados 8 décimas y el cielo está cubierto. La Confederación Argentina de la Mediana Empresa confirmó la caída del consumo. En diálogo con el programa De Haberlo Sabido por las 7:50, Salvador Femenia, secretario de prensa de la CAME, analizó las causas de esta baja que se inició en abril del año pasado.
8: Hay factores que nosotros vemos bastante claros de por qué pasa esto, ¿no? Porque, digamos,

0: Viernes concluyó la práctica complementaria tras la cirugía del 24 de mayo en el cuero cabelludo. El mandatario, que buscará la reelección en los comicios de octubre, dijo estar feliz y agradeció la labor de los profesionales del Hospital Sirio-Libanés de la ciudad de Brasilia.
1: Deportes.
0: Franco Colapinto logró el puesto 14 en la tercera práctica libre para el Gran Premio de Barcelona. El piloto argentino quedó así atrás de su compañero del equipo Alpine, el francés Pierre Gasly, y a casi 2 segundos del británico George Russell, que con un Mercedes fue el más rápido de la tanda. Recordemos que la clasificación definitiva para la 7ª prueba de la temporada de la Fórmula 1 comenzará a las 11 hora de nuestro país. Dólar oficial 1.450 pesos, paralelo 1.460, riesgo país 437 puntos.
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0: Atentos quienes circulan por el barrio de Caballito, ya que sigue reducida la traza de la mano a Liniers de Avenida Rivadavia por obras a la altura de la calle Federico García Lorca. 10 grados es la temperatura actual en la ciudad de Buenos Aires. El cielo está cubierto con neblina que reduce la visibilidad a 5 kilómetros. Humedad 95%. En Paso de los Libres, provincia de Corrientes, la temperatura es de 11 grados 8 décimas y el cielo está cubierto. Estas fueron las noticias. Ricardo Álvarez.
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0: hola, buenos días a todos, a todas, a todes. Bienvenidos a Rompiendo Moldes. Sigo lejos, pero ya vuelvo, les
1: prometo. Se te escucha con eco.
0: ¿Con mucho eco?
1: Un poquito, un poquito.
0: ¿Está? Porque estamos llegando al final del túnel, ¿será por eso?
1: Escuchá, ¿no encontraste en la valija un pendrive?
0: Estoy. ¿Cómo anda, Juan? ¿Me escuchás mejor ahí?
1: Sí, ahí te escucho perfecto.
0: Ahí se escucha mejor. No, estoy buscando, estoy revolviendo valijas, estoy volviendo tachos de basura. Sí. Por algún lado tienen que venir los pendrives.
2: Si lo encontrás es mío, ¿eh? Yo me encargué por ahí.
0: Les puedo compartir lo que hay ahí adentro. Bueno, no sabemos que nos vamos a encontrar con el pendrive, ¿eh? No,
1: sí,
0: ¿cómo
1: claro.
0: ¿Cómo están ustedes, chicos?
1: Bien, Juan, no sabes, bueno, acá...
2: Extrañándote.
1: Sí, pero tenemos una novedad en la mesa.
0: Hola. ¿Qué? ¿Está embarazada?
1: No.
2: Vas a ser el último en enterarte.
0: Va a ser papá Rodrigo.
1: No.
2: Pero en la misma

0: No está embarazada.
1: Mirá
0: no,
1: quién
0: no.
1: tenemos sentado acá. Al gran periodista y productor, al enorme, al único, al auténtico, al verdadero, te saluda nuestro el verdadero qué hombre.
0: Sí,
1: el verdadero qué hombre.
2: Así. Buen día, Juanca. Pensé que estaban saludando a otra persona. Pensé que era otro.
0: ¿Por qué le conoces la voz? Juanca.
1: No existía.
3: Que se sentaron en la mesa. Sí. Qué alegría o qué mal estamos, cualquiera de
1: las No. Hemos dado un golpe de estado y a Igelka y a vos estamos pensando si lo dejamos volver.
3: Yo te digo, mirá, a Igelka puede ser que se quede por la me parece, ¿no? Por acá andás el otro día viéndolo al papá. Igelka podemos hacer un golpe de estado, pero prepárense porque vuelvo con todo, ¿eh?
1: Sí, vamos cargadísimo, todo, cargadísimo, ¿no? Cargadísimo.
3: Ha sido un viaje muy, va a ser un viaje muy fuerte. Porque no solamente con encontrarme con el Papa León y poder expresarle todo lo que uno siente, hay preocupaciones que de verdad les digo, pobre hombre, porque venía a un viaje y cuando yo me siento a hablar con él, digo, sé que todo el mundo hoy te habla de cosas lindas, positivas, yo te traigo problemas, y entonces le tiré los problemas que tenemos en Argentina. No, lo primero, a mí me preocupa mucho que este hombre pueda viajar a la Argentina, se lo dije, somos muchos los que pensamos que hoy sería un error, ¿no? En todos los aspectos, bueno, pero él decidirá y él verá qué va a hacer. Yo creo que no puede ir a hacerle el juego. Yo tengo esta sensación que Milei, que el gobierno, que todos los que van armándole la estructura, viste que si no lo sacan afuera del país un tiempo porque están cagada,
1: claro.
3: inventan cosas. A mí me parecería que hoy.
1: Igual no, fíjate que bajó.
3: Firme, Juan. Si no viene con una postura firme, lo van a terminar utilizando para. Esto, ¿viste? Para seguir a la gente durmiéndola, para seguir diciendo, miren que tenemos la bendición, miren qué bien que estamos, claro. Que viene el Papa a vernos. No, yo entiendo porque muchos me han dicho, bueno, pero por ahí sí viene y dice cosas fuertes. El Papa siempre va a tratar de ser ecuánime, ¿no?
1: No, por supuesto, esto, no. No es Francisco.
3: Como lo hizo en España, incluso. Claro. Dijo lo que tenía que decir y después, digo, entonces crea divisiones, indudablemente, y está bueno que sea así. Pero si no tiene una firmeza, y después, porque me parece que nosotros estamos en una situación que amerita que hoy nos miremos, algo de eso voy a decir en la palabra, que nos miremos de una forma distinta. Y si este hombre no nos ayuda a mirarnos de una forma distinta, ¿no? Porque aparte son perversos en el gobierno, me parece que utilizarlo, que es algo que a lo que se negó Francisco todo el tiempo.
1: Claro.
3: Después veremos qué hace.
1: Pero viste que bajó la espuma acá con la venida del Papa, como que al no haber confirmación de la Santa Sede, como que se dieron cuenta que se mandaron un mocazo anunciándola.
3: Sí, yo tengo entendido esto, el Papa quiere viajar a Perú, a Uruguay y a Argentina, los tres lugares que a Perú tiene que ir, sí o sí, porque él es peruano.
1: Claro.
3: Y los otros lugares que no los hizo Francisco, pero Perú tampoco está en una situación, Perú va a ser un quilombo.
1: Es que por eso no está confirmado el viaje principalmente, porque Perú es un brasero político, digo, está el fujimorismo con todo, digo, me parece que tampoco
3: está contando voto a voto ahí, voto a voto, y cualquiera de los dos lados donde caiga el voto, revienta Perú, ¿no?
1: Claro.
3: Entonces, tampoco puede jugar. Pero bueno, nada, eso, estuvo muy bien acá en España. Dijo cosas, yo le marco otra cosa que también me gustaría que los oyentes después nos tiren su parecer, pero para mí hubo tres cosas que fueron muy fuertes. Empezó a hablar de humanización. Sí. Humanización, muy en consonancia con su encíclica también, que tiene que ver con inteligencia artificial, que en el fondo se termina deshumanizando, termina desapareciendo, está y un teléfono te maneja la vida, y una computadora te maneja la vida, y un Peter Thiel, ¿no? Por más que lo visite Grabois, te maneja la vida. Sí. Entonces, es muy fuerte, habló mucho de humanización, habló mucho en el tema migraciones, que ojo, en Argentina que tenemos que mirarlo, el tema migraciones, ¿no? Sí. Porque nosotros no tenemos a los africanos, pero tenemos todos los hermanos limítrofes, y ya los quieren volar. Miren lo que está haciendo Macri, si tenés un color marroncito, sí. Si tenés aspecto de paraguayo, de peruano, boliviano, enseguida te manda a pedir documentos y chau, y te raja la mierda. ¿No? O te desaloja. Entonces, acá hablo de migración y puso dos ejes, ¿no? Primero, la humanización de la migración, ¿no? No podemos descartar, hay que recibir, las imágenes son fuertísimas, pero también les habló a los migrantes, ¿no? Diciéndole, muchachos, está muy bien que sean recibidos, pero ustedes también, ¿no? Incultúrense. Háganse parte de ese país, no se queden afuera, no vengan a prepotear. Y eso me pareció muy inteligente del Papa. No porque sea un tibio, sino porque está bueno mirar los dos lados de la moneda y poder poner ahí donde está el eje del problema la mirada. Me pareció muy, muy, muy interesante porque, realmente, que en España empieza a haber un rechazo en un montón de lugares autónomos, claro, ¿no? Es decir, no los queremos a esto porque, en el fondo, a ver, son mugrientos, no respetan las leyes.
1: Sí, son una cultura distinta, ¿no?
3: Claro, claro. Pero ese es el argumento que hay acá, ¿no? Pero mirá, me lo decían ayer, esto, como no me está escuchando, lo puedo decir, donde estoy, los curas de acá, ¿no? Sí. ¿Qué pasa esto? No respetan el lugar de la escalera mecánica. Pues se da la mierda. No, pero lo vive
1: pero
3: la
1: qué
3: gente
1: problemón.
3: Común. Pero lo vive la gente común, por eso no los quiere. Tiran la basura en cualquier lado, por eso no los quieren.
1: Claro.
3: ¿No? Es increíble. Pero esas cosas cotidianas, que también la fomentan los medios de comunicación, que también lo fomentan un montón de gente, ¿no? Yo estoy en una parroquia media facho, ¿no? Pero sí. Bueno, parando. Pero vos los escuchás y decís, rechazan cosas muy cotidianas. Claro. Y no nos tenemos que olvidar de lo cotidiano, porque está bien las grandes estructuras, las grandes políticas, pero lo cotidiano es lo que termina siendo que uno lo acepte. Las imágenes del Papa, después búsquenla en algún momento, levantando en brazos, abrazando, subiéndolo a UPA, a los negritos y consolándoles, que los pibitos se abracen. Es una imagen fortísima. Es una imagen fortísima que acá dicen, no la hizo el gobierno, no la hicieron los obispos, no la hicieron, la ha hecho el Papa. Esa imagen de arropo, ¿no? De abrazo, tenía UPA, ¿no? Ese consuelo, eso ha sido muy, muy impactante. Pero quiero llevarlos a la Argentina, chicos, y ya los dejo trabajar en paz. No dejen de mirar, por favor, en el día de hoy, y a los oyentes les digo, la situación vergonzosa, amoral, cómplice de lo que está pasando con Adorni y el gobierno.
1: Qué
3: me parece, a ver, pero aparte lo de Adorni, no dejen de mirar que el presidente de la Cámara de Diputados, Menem, estaba en el lugar o su contador apareció muerto. Sí. No dejen de mirar eso, no dejemos de mirar eso como país, ¿no?
1: Juanca,
3: porque además,
1: ¿ves la posibilidad de una moción de censura en diputado? Eso es,
3: tiene que,
1: te lo pregunto, mira, más como soy diputado, ¿no? Que,
3: sí, yo creo que va a venir una moción, pero además porque los propios son unos hijos de su madre y cagones, ¿no? Entonces necesitan, hoy vivimos un momento de amoralidad, ¿no? Vos fíjate que hace un mes atrás, cuando Adorno fue al Congreso, estaba el presidente, la hermana del presidente, la de Desarrollo Humano, no sé cómo se llama,
1: sí,
3: y todos los diputados estaban, Manuel, se lo van a meter en el culo de Manuel ahora.
1: Claro. No terminé de entender la metáfora.
3: Bien, pero Manuel, ¿no? Le votaron una ley a Manuel, porque no era Esther, la ley del blanqueamiento le votaron, la ley de inocencia fiscal le votaron. Y dijeron, no, es por Esther, no, es por este Adorni, es por el Tuzenegger, es por el del Arca, que me estoy spoileando del sermón, pero digo, entonces yo, ahora, ¿qué creo yo? Va a venir una moción, o se va a ir antes, porque no le conviene a mi ley que lo hacemos. ¿No? A nivel internacional no le conviene en absoluto porque el jefe de gabinete es un primer ministro.
1: Claro.
3: Entonces no conviene. Ahora, lo que yo creo que hay que dejarlo en el gobierno y que la implosión en el gobierno es esto. No eran castas, son castas. No eran ladrones, son ladrones. Venían por eso, vinieron por todo. Son lúmenes, son lúmenes.
1: ¿Y en términos populares te parece que esa ficha cae? O sea, al votante promedio,
3: yo creo que está entrando la bala. Creo que está entrando, Juan. Chicos, creo que está entrando la bala. Creo que empieza a hacerle ruido. Porque si vos me decís, ustedes empezaron el programa diciéndome a mí, un programa popular como el nuestro, un programa pedorro como el nuestro, diciendo a mí, encontraste un pedal, imagínate,
1: claro,
3: ¿no? La gente
1: claro,
3: no come bien la gente.
1: Claro.
3: Y acordate que nos comimos los bolsos de López en su momento y salimos a repudiarlo, nos comimos el yate de Buenos Aires,
1: no,
3: que
1: no me salen de Martín. Claro.
3: Y nosotros fuimos y pedimos la cabeza, todos al unísono, y renunciaron.
1: Es que la vara moral del peronismo, nosotros echamos a un diputado porque le dio un besito en la teta a su compañera.
3: Sí.
1: La vara moral del peronismo es mucho más exigente que la vara moral del hoy oficialismo.
3: Pero totalmente. Entonces, y viene, quiero que tengan en cuenta esto, vienen que yo espero que se calmen ahora y no lo hagan, viene por la ley del lobby, la transparencia del lobby. Esta gente que vive en el lobby intransparente, ¿no? Que brinda el lobby oscuro. Entonces, como que han armado todo su aparato para robar y ser impunes, y no les está saliendo. Gracias a Dios y a la Virgencita, ¿no? Gracias a Dios y a la Virgencita. Yo creo que va a tener, a mí que me duele, que me molesta, que me preocupa. Primero me da vergüenza ver que todos los que se hace una semana atrás lo cuidaban y lo escondían, hoy están pidiendo su renuncia.
1: Claro.
3: A ver, más hipócrita, más lumpen, más bochornoso,
1: sí, oportunista, no todo, claro.
3: Yo, claro, entonces, chicos, viste, ahora también me preocupa que la gente no termine de reaccionar. Eso para mí es una preocupación fuerte. Lo voy a decir también en el sermón. Hablo un montonazo, ¿no?
1: No, está muy bien, está muy bien.
0: Te has hablado más.
1: Bien. Te extrañábamos, la verdad es que te extrañábamos. O sea,
3: escúchame,
1: disfrutamos las vacaciones, no te voy a negar, disfrutamos las vacaciones, cagar, pero te extrañamos.
0: Sí, hay un descontrol acá. Esto es un. Sí. Mira, ya se entró Rodrigo, es un quilombo.
1: A mí me gusta el quilombo, a mí me gusta el quilombo.
3: Escúchenme, le dejo tres cosas más, tres preguntas para ustedes y para la gente.
0: Muy bien.
3: ¿No? La pregunta, primero es esto, cumplimos un año, se cumplió un año de la condena, la tobillera, el encierro, ¿no? Y el maltrato hacia Cristina Fernández de Kirchner. Ya lo saben, lo vieron, lo tenemos que tocar en nuestro programa, ¿no? Entonces yo les hago estas preguntas, anoten, saquen lapicera, ¿no? Saquen, anoten papelito, lapicera, anoten Juan, anoten ahí, ¿no? ¿Por qué la proscriben a Cristina? ¿Porque quieren saquear? ¿Porque quieren hacer lo que se les antoja? Porque le tienen miedo políticamente, ¿no? Porque la quieren presa los de adentro y los de afuera. ¿Quién la quiere más presa? ¿Los propios o los ajenos? Se las tiro las preguntas, chicos. Se las tiro. Hagan lo que quieren con las preguntas.
1: Sí, se la compartimos a la oyentada también la pregunta, ¿no? Digo que nos respondan, que nos manden audios, que nos manden mensajes al
0: 11-7000-750.
3: Bien, a los tres, estas preguntas háganselas a todos los reporteados, por favor.
1: ¿Cómo no?
3: ¿No? Se los pido porque me parece importante que la gente empiece a tomar conciencia de por qué está presa en el fondo. ¿No? Porque no es un capricho solamente de Milei y de la Corte Suprema. ¿Qué hay de fondo? Primera cosa. Lo otro que les pido. No dejemos de mirar el país, lo voy a decir de nuevo en el sermón, no dejemos de mirar el país. Tenemos un Santa Cruz con serios problemas, ¿saben? La situación de la provincia de Santa Cruz es muy compleja, están pidiendo una deuda de 600 millones de dólares, nos estamos oponiendo a la deuda de 600 millones de dólares porque no es clara, porque no sabemos qué obras son, porque no sabemos dónde va a ir la guita, porque no está la situación para, pero a su vez tenemos la policía cuartelada, ¿no? Tenemos los salarios más bajos del país, tenemos la desocupación más alta del país, tenemos el promedio de aumentos más altos del país. Una provincia que en cualquier momento revienta y no podemos dejar de mirarla. Y lo otro, yo me voy al otro extremo, al calor, ¿no? Que también quiero que lo hagan si pueden hoy, la situación del Chaco Profundo. Hoy tenemos a los pueblos originarios, a los huichis, frente al juzgado de Pompeya, un lugar que es desconocido para todos, haciendo olla popular, parándose ahí, pidiendo dos cosas, comida y que los cuiden de la tuberculosis, con gente...
1: Agua potable y comida, ¿no?
3: Y la tuberculosis, volvimos a hablar de tuberculosis.
1: Qué locura.
3: Yo les conté que a mí me sacaron 80 pibes, 60 pibes de un día para el otro, los tiraron en la calle, se los conté, después se los voy a contar bien. Dentro de esos pibes había pibes con tratamiento de tuberculosis.
1: Claro.
3: Los frenaron al tratamiento estos hijos de su madre.
1: Claro, sí, hoy ese es uno de los temas de agenda fuerte del programa. Lo vamos a tocar de lleno porque es escandaloso.
3: Y el último que se lo dijo ahí a Rodrigo, que está robando cartelera y está acoso, protagonismo,
0: es un usurpador.
3: ¿No? Y fotos, tengan cuidado.
1: No, pero aparte poquito, se hizo una fila en la puerta de la radio, hay una fila de gente pidiendo que firme autógrafos el nuevo.
0: Sí, impresionante.
3: Sí, les hago esta pregunta, porque yo estoy lejos y vivo en un termo. Habitualmente vivo en un termo y ahora estoy lejos. ¿Hay espíritu del mundial?
2: No me la contesten.
3: A los oyentes, ¿por qué no hay espíritu del mundial? ¿Qué está pasando? Le voy a decir una cosa, acá en España tampoco, ¿eh? A nadie, nada, no se ve nada. ¿Por qué? ¿Qué pasó? ¿Qué hay detrás de todo esto? Señoras, señores, esto se llama Rompiendo Molde, queda en la conducción del padre Juan Rega. Está Rodrigo robando cámara, está y la mágica locuta, la rema también con todos nosotros. Quedan en buenas manos, gente. Los veo en un rato con la palabra.
1: Abrazo, Juanca, gracias por todo.
3: Pórtense bien.
1: Hacemos lo que
0: no
1: podemos.
0: No prometemos nada.
3: Dayana, pórtate bien. No te levantes, no te vayas y te borres, te lo digo porque desde acá te sigo con la cámara oculta.
0: Ay, qué miedo.
3: Los quiero mucho a todos. Un abrazo.
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0: 26 minutos pasaron de las 10 de la mañana. Estás escuchando Rompiendo Moldes en la ausencia de Juanca Molina, ausencia física, pero la remamos. Ya vuelve igual. Ya llega. No, que no desesperen. A través del 11-7000-0750 nos dicen: Juanca, gracias a Dios volviste. Tenía miedo que no volvieras. Encontré un pendrive, tenía 50.000 de deuda, no sé con quién. Es horrible ver cómo nos roban los que nos acusaban. José de Luján, amo a Dios y a la Virgen. ¿Qué ruido va a hacer cuando caiga? Pende de un hilo. Qué vergüenza, nos dice Mirta.
1: Qué grande. Bueno, así es la mañana de las 7:50. Anticipábamos un poco en la charla con Juanca, en el inicio del programa, que un tema que nos preocupa y que nos interesa es mirar hacia adentro, mirar nuestra Argentina herida, desangrada, olvidada, y no queremos dejar de plantear y de hablar de la crisis que está atravesando el impenetrable chaqueño, que están atravesando las comunidades huichí, y tantas otras complicaciones que están viendo en el Chaco. Y por eso tenemos en comunicación a Julieta Campo, que es diputada de Unión por la Patria por Chaco. Hola, Julieta, Juan Manuel te saluda.
2: Hola, Juan Manuel, ¿cómo están? Bueno, muchas gracias por invitarme. La verdad es que Juanca me dijo que todavía no volvía, que ustedes estaban al frente del programa, así que contenta de estar acá por un lado, pero bueno, por otro lado, como bien vos decías, en la provincia del Chaco estamos viviendo una crisis humanitaria, este gobierno provincial que tenemos con Leandro Esdero como gobernador, pero en una alianza sin condiciones con Milei. Bueno, hace que los chaqueños estén atravesando una situación económica, y digo humanitaria porque el problema no es solamente la falta de acceso al laburo, sino también la falta de acceso a la salud, a la educación. En cada rincón del Chaco se nota cómo la situación se agrava. Pero además tenemos una particularidad, que es un poco la razón por la cual también hoy estoy charlando con ustedes, que es una problemática vinculada a la violencia institucional. Claro. Hoy en la provincia del Chaco estamos atravesando una situación muy dura, que es la desaparición de un joven
1: de Axel,
2: que se llama,
1: ¿no?
2: Axel. Sí, se llama Axel González. Bueno, en poquitos días se va a cumplir ya un mes de su desaparición. Él es de la localidad de Fontana, está al lado de la capital, de Resistencia. Es un chico que los últimos testigos que lo vieron afirman que la policía lo persiguió y después de eso no se sabe más nada. No hay ningún policía detenido, se manejan diferentes hipótesis, pero lo cierto es que acá lo real, lo verdadero, lo que dicen los testimonios es que la policía fue quien lo vio por última vez, y sin embargo la justicia recién hace poquitos días incorporó a las fuerzas federales para
1: apartaron a la policía provincial y incorporaron a la fuerza federal, ¿verdad?
2: Claro, pero después de más de 20 días, entonces
1: claro,
2: vos estás,
1: claro.
2: Le diste un tiempo para que el manoseo institucional en las fuerzas policiales, que hoy están atravesando un desgobierno, porque el jefe de la policía del Chaco es un matón.
1: Claro.
2: Romero es un matón, y no es el único chico que aparentemente desaparece en manos de la policía, sino que además están empezando a sumarse voces de madres que también se encuentran con hijos que están desaparecidos y que información vinculada a la policía les dice que, bueno, fue de esa manera como desaparición forzada.
1: Ahora, el ministro de Seguridad tampoco, ¿no? Digo, no hay respuesta institucional alguna por parte del gobierno provincial.
2: Sí, la respuesta institucional es de encubrimiento. Está claro que no están dando la cara, y cuando les ponen un micrófono enfrente lo que dicen es que confían plenamente en las fuerzas policiales. Y no es una cuestión de confianza, es una cuestión de gestión.
1: Claro.
2: Nosotros estamos teniendo una crisis en la policía del Chaco que es gravísima. Hace un poquito más de un mes un policía asesinó a su padre y después cometió un femicidio contra su expareja. Hay involucrados en una causa de narcopolicías donde los descubrieron robando un montón de droga en el medio de un operativo. Hay una situación de desgobierno de la cual se tienen que hacer cargo desde el gobernador de hacia el ministro y también el jefe de la policía, pero tiene que ver con una debilidad institucional y con una debilidad de la democracia que se está cayendo a pedazos, claro. Y que hoy realmente son los chaqueños los que están sufriendo las consecuencias de un gobierno nefasto, cruel y que se ensaña con los más pobres, porque está claro que esto no le sucede a cualquier joven de 21 años. Claro. Le sucede a aquellos jóvenes que están en una situación de vulnerabilidad social, económica, y se aprovechan de esa desgracia que están atravesando.
1: Sí, lo mismo digo, en esta línea que vos decís de agarrársela con los más vulnerables, con los más pobres, con los más débiles, es el tema del hogar de jóvenes, de niños y adolescentes, número uno, que decidieron apelar la orden de la justicia de que generen condiciones de vida digna para los pibes que habitan allí.
2: Digo, sí,
1: en general, digo, pareciera que la política de Estado es la de golpear a los más débiles, ¿no?
2: Absolutamente, pero además con relatos que son escalofriantes, porque los ECA, a mí me tocó en la gestión anterior formar parte de, como subsecretaria, pero de Juventudes en el Ministerio de Desarrollo Social, por ende conozco muy bien los dispositivos de niñez, y la verdad es que son espacios convivenciales alternativos donde se alojan chicos sin cuidados parentales y que requieren de un esfuerzo y un acompañamiento del Estado amoroso, completo, pedagógico, recreativo. Lo que están haciendo es precarizar de manera absoluta a quienes se ocupan del trabajo de cuidados de los chicos, y además de perseguir a aquellos profesionales que trabajan con los chicos, como están ensañados políticamente, ven que alguien piensa diferente y los persiguen, no les importa que esa persona, además de pensar lo que piensa, es un profesional, es un trabajador, una persona que cumple con su trabajo, no les importa que las cosas salgan bien, lo que les importa es sacarse las ganas de hacer daño, y en eso los pibes pagan los costos, porque también en muchos casos son chicos que tienen algún tipo de situación de padecimiento de salud mental, claro. O tienen que estar acompañados también con cuestiones psiquiátricas, psicológicas, y no les importa.
1: Bueno, hoy contaba Juan casi un rato que chicos que estaban en uno de los hogares de la fundación en Chaco, los sacaron del hogar, los echaron a la calle, los dejaron en situación de calle a los pibes, y eran pibes que, por ejemplo, estaban en tratamiento por tuberculosis y se vio interrumpido el tratamiento, y esos pibes quedaron absolutamente a la deriva.
2: La inhumanidad es total. Pensá que hace, si no me equivoco, 2 o 3 días sucedió también una tragedia evitable, ¿no? De una mujer huichí en Misión Nueva Pompeya que murió camino al hospital de Castelli, justamente una mujer con tuberculosis. Estamos hablando de una enfermedad del siglo pasado, claro. Y que, bueno, está claramente colapsado el sistema de salud, si hay un desfinanciamiento absoluto a nivel nacional y a nivel provincial, armando un correlato. Por eso te digo que hay un ensañamiento particular con la gente más humilde, y nuestras comunidades indígenas del norte chaqueño son las que están padeciendo las consecuencias más graves, porque ahí no hay manera de resolver ni con un sorteo, ni mandando un alias, ni la situación es grave. Necesitamos poder declarar una crisis humanitaria en el Chaco, porque lo que se está viviendo no lo vemos hace muchísimas décadas en nuestra provincia.
1: Julieta, ¿cómo lo relacionás todo esto con la crisis política, con esta democracia de baja intensidad que estamos viviendo a nivel nacional? ¿Cómo lo vinculás? ¿Vinculás la situación local de tu gente, de tu provincia, con lo que estamos atravesando todas y todos los argentinos?
2: A mí me parece que la provincia del Chaco es una provincia que, bueno, históricamente, si no fueran por los gobiernos peronistas, siempre fuimos ciudadanos de segunda categoría. Siempre las grandes capitales o las provincias más desarrolladas productiva o comercialmente fueron quienes tenían la posibilidad. Fíjate que antes de Evita no solamente que las mujeres no votábamos, los chaqueños tampoco votaban, claro, porque éramos territorio nacional. Tuvo que venir Evita a provincializar nuestra provincia justamente y nos dio la oportunidad de votar. Bueno, lo mismo nos pasó con Cristina. Antes de Cristina esta era una provincia inviable, que no tenía futuro, que no tenía posibilidades de crecimiento, y Cristina nos dio la posibilidad de pensar que nos merecíamos ser felices, que podía haber rutas y hospitales en el impenetrable, pero en cualquier rincón de nuestra provincia, que podíamos instalar parques industriales, que podía haber desarrollo. Bueno, todo eso se viene cayendo a pedazos. Claro. Hace un tiempo, yo creo que estamos atravesando una segunda etapa de la década infame en la Argentina. Sí. Y su...
1: Qué buena definición, claro.
2: Yo creo que sí. la prisión de Cristina es lo que necesitaba el país gorila para sacarse las ganas de...
1: Era lo segundo que te iba a preguntar, se cumple un año de Cristina presa, se cumple un año de Cristina proscripta, se cumple un año de la tobillera, se cumple un año de el poder real tirándolo encima de la principal dirigente de la oposición. Preguntarte, para que nos cuentes, que nos digas desde tu perspectiva, ¿por qué Cristina está presa? ¿Y quién es que la quiere presa?
2: Mira, yo pienso que la privación de la libertad de Cristina es la privación de la libertad de los argentinos, porque desde que ella está presa, lo único que sucedió es que se aceleró el saqueo atroz de nuestra patria, y quienes creemos en ella, en su conducción, en su capacidad para tomar decisiones, para ir para adelante, ella es la jefa de nuestro hogar, es quien nos dice cuál es el mejor camino que hay que seguir. Creo que meterla presa es justamente una jugada maestra que hizo la derecha argentina para que no nos podamos defender de este atroz saqueo. Me parece que es un momento en el que nosotros tenemos que recordarla, pero no con nostalgia, sino con la esperanza de que podemos cambiar este país y que vuelva a ser lo que fue. Y creo que Cristina tiene la capacidad como para guiarnos hacia ese futuro que estamos buscando, que, ojo, no tiene que ver con una cuestión electoral, sino también con qué modelo de país queremos. Yo creo que no hay, así como te puedo decir que no hay Chaco sin la Argentina, tampoco hay Argentina sin Chaco. Claro. Nuestro país tiene que poder pensarse como un todo. A mí me preocupa por momentos que cada provincia parece que está haciendo un proceso de casi autonomista, ¿viste?
1: Claro, sí, una balcanización de la Argentina.
2: Hay como una cosa de provincializarse, como si no fuésemos todos parte de esta gran patria. Y ahí creo que todos tenemos una tarea, y que por momentos no sé si la gente se la encuentra en los dirigentes, y por eso también creo que tal vez hay que buscar más dirigentes entre los militantes y entre la gente que entre los que ya están. No porque descrea de su experiencia, sino porque me parece que también es momento de hablar de los problemas de la gente y no tanto de...
1: Sí, tal cual, salir a escuchar, ¿no? Salir a escuchar, digo, a mí, yo siempre que tengo la oportunidad de hablar con compañeros, compañeras que tienen roles de conducción, de dirigencia, me gusta hacerles acordar que el camino es escuchando las necesidades de nuestra gente, y me parece que la salida también es por medio de las necesidades de nuestra gente, intentando generar políticas públicas que sepan responder a las necesidades reales y dejando de lado individualismos, mezquindades, discusiones que no hacen más que alejarnos de lo que le pasa a los que más están sufriendo, ¿no?
2: Totalmente. Vos sabés que el otro día escuchaba una nota así en la calle de un medio acá de Chaco, donde le preguntaban a un señor, le decían, ¿qué es lo mejor que hizo el peronismo en los 16 años que estuvo en el Chaco? Y el hombre le decía, mirá, yo cuando estaba el peronismo podía llegar a fin de mes, me podía comprar mis cositas, me podía ir de vacaciones, no tenía que estar preocupado con el tema de pagar la tarjeta todo el tiempo. Él le relata todo esto, ¿no? Y después le pregunta, bueno, ¿y qué es lo peor que hizo el peronismo en esos años? Y el hombre le dice, mira, lo peor que hizo el peronismo fue haberla sacado a Cristina, porque Cristina era la única que miraba por nosotros. Hoy tenemos un presidente que no ves por nosotros.
1: Claro.
2: Y en, la verdad que en sus palabras humildes y sencillas me di cuenta de algo tan fuerte, que es pensar que aquel que está manejando el país te mira, te ve, claro, te reconoce.
1: Claro, existís. Sentirte mirado, ¿no? Sentirte mirado,
2: que es lo que nosotros los chaqueños hoy nos sentimos. Este es un tipo que viaja, que conoce mucho mejor Estados Unidos que nuestra provincia. Claro. Solamente estuvo una vez, 15 minutos, claro, en la plaza.
1: Claro, claro.
2: Eso necesitamos, necesitamos alguien que vea por la Argentina, que vea por los chaqueños, que vea lo que estamos viviendo.
1: Eso me parece lindo también como un camino, porque a mí no me gusta quedarme solamente en llorar sobre la leche derramada, ¿viste? Bueno, nosotros algo tenemos que hacer, digo, frente a esto, frente a esta injusticia, frente a este desgobierno, frente a esta mezquindad, frente a esta bolsa de corruptos, digo, ¿qué respuesta damos nosotros? Yo creo que la función de los que nos sentimos parte del campo nacional y popular es hoy organizar la esperanza e intentar ser respuesta a esta Argentina que no se siente mirada, ¿no? Que se siente ignorada.
2: Sí, y también ayer la escuchaba a Viru, a la mujer del indio, y ella decía algo que me quedó dando vueltas en la cabeza, que también me parece muy interesante para llevarla como bandera, que es: no dejemos que se agote la rebeldía. Necesitamos que todas las personas de fe, personas decentes o no tan decentes, pero que creen, confían en este país, en que lo podemos sacar adelante, no miren para el costado, que no se queden en la casa. No podemos quedarnos sentados, enojados, mirando la tele o mirando el celular. Es el momento de ponerse la zapatilla, ponerse la mochila, salir a hablar con aquel que no piensa tal vez como nosotros, o que solamente está enojado pero no está pudiendo entender cuál es la salida, que es momento de que también entre todos aportemos un granito de arena para decir: che, se puede vivir de otra forma. Y eso también creo que va a combatir a nuestro principal enemigo, que no es Milei, sino que es la resignación. La resignación, la costumbre de creer que toda la vida vamos a vivir así de mal, no lo podemos permitir, porque quienes somos militantes de la vida sabemos que la vida se trata de luchar, y sin lucha no hay vida, así que ahí tenemos que estar todos, los que pensemos un poquito más así o un poquito más asá, pero tenemos que poder recuperar la autoestima en esta Argentina que está cada día más rota.
1: Sin lucha no hay vida. Julieta, muchas gracias. Gracias por comunicarte, gracias por tu tiempo. Te agradezco enormemente estos minutos y estas reflexiones tan profundas y tan centrales que nos regalaste.
2: Muchísimas gracias a ustedes y, por supuesto, un saludo a mi amigo Juanca.
1: Serán dados. Gracias. Adiós.
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0: Muy bien, seguimos acá en la mañana rompiendo moldes. A ver, señora locutora, nos dice las coordenadas.
1: 11-7000-0750, nuestro número de WhatsApp para mensajes escritos, mensajes de audio. Y aquí nos dicen, hola, buen día, equipo. A Cristina la quiere empresa, los de adentro regenteados por los de afuera, como siempre. Porque ella es la única que sabe hacer funcionar la rueda virtuosa con todos y todas. Y eso nunca les cayó en gracia, nos dice Pato de Neuquén. Juan Cambia, bendiciones por fin. Nos pregunta, ¿quiénes acompañan a Juan Camolina en las 7:50?
0: Ah, es un secreto.
1: El padre Juan Rega en la conducción. Hoy invitado especial que tiene ganas de quedarse. Rodrigo Cabrera de este lado del micrófono.
2: Uno ocupa espacio, se va metiendo primero en la punta, se va sumando un poquito más.
1: Claro, para... cuando nos queramos dar cuenta, está conduciendo. Y aquí Dayana Mejías, ¿quién les habla? A mí ya me soportan desde bastante temprano. Ay, me llegó un mate. Buen día, padre Rega y Day. Seguí las publicaciones del padre Molina, hermosa foto. ¿Qué le pareció, padre Rega, el mensaje del Papa? Y nos dice, ¿sienten el mundial? Yo todavía no. La calle está muerta, muerta de hambre y encima el frío. Un beso para los dos. Se están poniendo al hombro uno de los mejores programas de la radio. Nos dice Graciela de Caballito.
0: Gracias, Graciela. El mensaje del Papa me parece que es un mensaje fuertemente político. Aunque lo quieran diluir y lo quieran hacer parecer un mensaje así más piadosón, yo creo que León está dando un mensaje fuertemente político donde le está diciendo a los poderosos del mundo que la corten con la guerra, que se dejen de joder y que construyamos un mundo donde el humano esté en el centro, ¿no? Digo, entonces yo creo que ese es un mensaje donde le habla directamente a los poderosos, pero a los poderosos en serio, Silicon Valley, donde le habla, se puso los pantalones del Papa, me parece.
1: Hola, ¿cómo arrugó Trump en asistir al partido inaugural en Estados Unidos? Se ve que el repudio que recibió en la NBA todavía le resuena y mandó al ultra anti-Cuba y Latinoamérica su alter ego, dice Rafa. Buen día, ¿quién es la persona que habló recién desde Chaco? Escuché solo su nombre, Julieta, gracias.
0: Diputada Nacional Julieta Campo, diputada de Unión por la Patria por Chaco.
1: Ahí está, saluditos para Silvia de Santa Fe. Aquí nos dicen también, buen día queridos compañeros, a Cristina la sacaron los neocapitalistas, la golpearon los medios hegemónicos con calumnias de los jueces inconstitucionales puestos a dedo por Macri. No le dieron tiempo para que los más pobres valoren la limpieza, para que tuvieran cuidado de amor por los espacios públicos comunitarios. Dios se apega de todos. Sandra y Helka, la extrañamos mucho, ojalá vuelva el próximo sábado.
0: Se le extraña.
1: Gracias, padre cura Juan Capolín. Padre cura Juan, Dayana y equipo, bendiciones, nos dice Susi.
2: ¿Sabes qué le quería preguntar a Juanca? No sé si vieron una foto que publicó en sus estados.
1: Ajá.
2: Estaba en la Plaza del Sol, que vendría a ser como el Congreso, acá la Plaza del Congreso. Estaba haciendo como un piquete. Estaba con una bandera, con un megáfono. Le quiero preguntar qué estaba haciendo.
0: Estaba, bueno, porque se cumplía, yo tengo la respuesta.
2: Ahí está, le quería preguntar. Estaba haciendo un piquete en Madrid.
0: Es que tiene ese berretín, donde va te organiza un piquete. Donde va te organiza un piquete, Molina. No, se cumplía un año de la prescripción de Cristina presa, y Juanca organizó con dirigentes de españoles y con argentinos que estaban residentes en España esa manifestación por pidiendo, queriendo visibilizar de alguna manera esta injusticia que es Cristina presa, ¿no?
2: Sí, sí, vi la foto y me llamó la atención y dijo, bueno, le preguntamos al aire un poco, lo jodemos, pero bueno, ahí está la respuesta.
0: Hoy hay temas en Argentina que son realmente preocupantes. Uno de los temas que a mí me preocupa, más allá de todas estas cosas grotescas, ¿vieron? De los pendrive, de Adorni, que es como la lobevera, que todos los días le aparece una propiedad nueva. más allá de eso, inclusive de que se naturalice que haya dirigentes políticos presos y proscriptos, más allá de eso, digo, hoy en Argentina tenemos una situación que me parece que queremos visibilizar, que es la que están viviendo Paula y Lucas, miembros de Nodal, que fueron a llevar ayuda humanitaria a Medio Oriente y son prisioneros en Libia, y frente a eso la inacción de la Cancillería Argentina y del Gobierno Nacional. Y para hablar de eso tenemos en línea a Matías Cachiahue. ¿Cómo es, Matías Cachiahue o Cachiahue?
3: Cachiahue.
0: Cachiahue, que es director ejecutivo de Nodal. Juan Manuel y el equipo de Rompiendo Moldes te saludan. Buenos días, Matías.
3: Buenos días, un gusto estar en contacto con ustedes. Ojalá que por otro tema, pero bueno, un placer.
0: Re triste el tema que nos convoca, re triste, la verdad.
3: Sí,
0: que
3: sí, sí.
0: Es terrible. ¿Querés contar un poco cómo es la situación para los que se desayunan un poco con esto? Porque tampoco es un tema con tanta visibilidad, me parece, en los medios, ¿no?
3: Exactamente, falta visibilidad, así que por supuesto agradecerles. Nosotros desde Nodal teníamos integrando un convoy terrestre de la iniciativa global Sumud, que es conocida más por la flotilla y los barcos, claro, que navegaron el mar Mediterráneo tratando de llegar con ayuda humanitaria a Gaza. Nosotros teníamos a Lucas Aguilera y Paula Jiménez integrando la iniciativa terrestre, ¿no? La iniciativa de un convoy terrestre por el norte de África, tratando de llegar a Gaza, ¿no? A la tierra de Gaza, la tierra devastada por un genocidio, ¿no? Un genocidio transmitido en vivo y en directo, un genocidio que no es que lo digo yo, no es que lo dice la 750, lo está diciendo la Corte Penal Internacional, claro, de Justicia, claro, que ha sentado que quiere sentar en el banquillo de los acusados, mejor dicho, a las autoridades del Estado de Israel por lo que está sucediendo en Gaza, ¿no? Lucas y Paula estaban integrando ese convoy terrestre y como parte de su equipo negociador y en una tercera ronda de negociación con las autoridades de Libia del Este fueron detenidos hace exactamente 20 días atrás. Y bueno, vivimos momentos de muchísima incertidumbre, muchísima preocupación, sobre todo los primeros días, porque nada sabíamos de ellos.
0: Claro.
3: El convoy terrestre partió desde Mauritania, un país al noroeste de África, cruzando por Argelia, Túnez, Libia y pretendiendo llegar desde Libia a Egipto y desde Egipto a Palestina. Libia es un país que desde la caída de Muammar Gaddafi en el año 2011 se desató una guerra civil que tuvo un momento muy, muy, muy conflictivo, muy acuciante de una guerra civil abierta con lucha armada, con conflicto armado en el año 2020, pero que a partir de ese año quedó en un armisticio, en un alto al fuego, que fracturó el país territorialmente entre distintos espacios y distintos grupos, ¿no? Y uno de estos grupos y espacios es el denominado gobierno de Libia del Este, que impidió el paso del convoy terrestre y detuvo a los 10 integrantes del equipo negociador, entre los que estaban, claro, Lucas y Paula, abriendo esta situación humanitaria compleja en el contexto de una ayuda humanitaria para la complejidad de lo que vive el pueblo palestino.
0: ¿Ustedes,
3: ¿no?,
0: esperaban que pudiera pasar una cosa como esta? ¿Estaba dentro de los riesgos previstos o los tomó por sorpresa la situación?
3: No, nosotros sabíamos que la situación de Libia tenía esa complejidad, pero cuando Lucas y Paula se inscribieron para ser voluntarios de la iniciativa humanitaria, le habían transmitido que el convoy humanitario había realizado todas las solicitudes pertinentes para garantizar su libre tránsito. Incluso ellos tenían un punto de convocatoria internacional en Trípoli, es decir, el convoy terrestre salía desde Mauritania con ciudadanos, digamos, del Magreb, ¿no?, de los países del norte de África, y todos los que fueran integrantes del convoy humanitario que no fueran de esos países tenían que llegar a Trípoli en una determinada fecha. Y cuando llegaron ahí, la presentación que hicieron los coordinadores del convoy era que las solicitudes para la circulación estaban realizadas y se encontraron con la complejidad una vez que el convoy se puso en marcha, ¿no? Claro. Entonces, no teníamos tanta preocupación sobre esa situación, sí sospechábamos que en algún punto, sobre todo Egipto, iba a impedir que el convoy se acercara a la frontera con Palestina, ¿no? A la, claro, frontera con la ciudad de Rafah, que es la ciudad del sur de la franja de Gaza. Claro. Esa era nuestra preocupación, le soy sincero. Pero bueno, evidentemente, como ha sucedido con la flotilla global Sumud, este que es el convoy terrestre Sumud, le pasó lo mismo, ¿no? Evidentemente cualquier acción humanitaria y que intente romper el bloqueo que hoy vive Gaza está sistemáticamente siendo bloqueada ¿no? Y por supuesto abriendo suspicacias con una situación de detención que no tiene que ver con una cuestión de migración ilegal, claro. Eso es lo que adjudica las autoridades libias del Este para con Lucas Paula y los otros 8 detenidos, sino con efectivamente una dimensión más de la geopolítica de
0: claro,
3: lo que pasa
0: claro,
3: en la región.
0: Es eminentemente una postura para seguir sometiendo al pueblo palestino y nada más, digamos.
3: Exactamente.
0: ¿Y la respuesta de la Cancillería, del gobierno local, del gobierno argentino, la respuesta de la diplomacia?
3: Y ahí está nuestra pelea principal, porque la verdad es que los primeros días, Lucas y Pablo fueron detenidos el día 24 de mayo, los primeros días no sabíamos nada de ellos, el convoy terrestre fue atacado, luego de su detención fue atacado por una estructura paramilitar,
0: claro.
3: Forzó la retirada del convoy hacia Trípoli,
0: claro.
3: ¿No? Prácticamente desarmándolo al mismo. La situación fue muy crítica, las autoridades de la Cancillería Argentina no reaccionaban.
0: Claro.
3: Organizamos una primera movilización ese primer viernes, luego de la detención del domingo, ¿sí? Y a partir de ahí hubo una respuesta de la Cancillería, pero todo a un nivel muy técnico, ¿no? Se están moviendo la Dirección General de Argentinos en el Exterior,
0: claro.
3: ¿No? Acá en Buenos Aires, y se está moviendo el cónsul argentino en Túnez, que es la embajada argentina concurrente en Libia, porque no tenemos representación claro. diplomática en ese país. Y el problema que tenemos es que esas áreas técnicas se mueven, pero sin respaldo de las autoridades de Cancillería. No hay un diplomático argentino en el lugar de la detención, que sabemos que es la ciudad de Bengasi, en el este de Libia. Y todo acontece, por supuesto, a instancias y de lo que sí otros cuerpos diplomáticos están reaccionando, particularmente Italia y España. Entonces, la claro. situación realmente es preocupante y la desidia, el abandono de parte de las autoridades de la Cancillería es público y notorio.
0: ¿Qué se sabe de la situación de los chicos? ¿Cómo están? ¿Se sabe en qué condiciones están detenidos? ¿Cómo sobre su integridad física y demás?
3: Mira, nosotros los primeros 12 días no supimos nada de ellos, no teníamos prueba de vida. Había aparecido un comunicado del cuerpo diplomático italiano diciendo que los habían podido ver, pero recién la semana pasada pudimos tener un contacto con ellos. Estuvieron 4 días de huelga de hambre seca, es decir, sin ingerir líquidos tampoco.
0: Claro.
3: La situación fue tan dramática que forzaron a los que los detienen a habilitar esas llamadas telefónicas.
0: Claro.
3: Pudieron hablar ellos con las familias. Y esta semana, el miércoles, volvieron a hablar. Su situación de detención hoy está en muchísimas mejores condiciones. La verdad que las primeras descripciones de donde estaban fueron terroríficas.
0: Claro.
3: Hablaron de que estaban en un centro clandestino de detención tipo Black Site,
0: wow.
3: ¿no? Que se conoce en el Medio Oriente, digamos, centros clandestinos vinculados a la CIA. Este se supone que es un Black Site dependiente de este gobierno de Libia del Este.
0: Claro.
3: ¿No? Pero situaciones muy extremas de detención que se han ido normalizando. Pero bueno, la situación actual es que siguen detenidos y ya no los investigan por una migración ilegal, sino que los investigan por reunión ilegal, protestas en un lugar indebido, digamos, toda una serie de nuevos cargos que lo único que hacen es prorrogar su detención y, por supuesto, complicar su situación procesal y diplomática.
0: Matías, nos toca el PIB de las noticias, así que lamentablemente tenemos que cortar la comunicación. Te agradezco enormemente tu aporte, tu colaboración, y acá tenés disponible el aire de las 7:50 para ir informándonos cualquier novedad que surja. Y bueno, exigimos, exhortamos y deseamos que rápidamente se intervenga por la liberación de Paula González y Lucas Aguilera. Te mando un fuertísimo
3: abrazo. Por favor, gracias a ustedes. Un abrazo grande.
0: Adiós.
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5: Es la hora 11, un minuto en la República Argentina. La temperatura en la ciudad de Buenos Aires es de 10 grados 7 décimas. El cielo está ligeramente nublado con neblina. Humedad 92%. En Río Cuarto, provincia de Córdoba, la temperatura es de 8 grados 7 décimas. 6 grados 1 la sensación térmica. Y el cielo está ligeramente nublado. La Secretaría de Trabajo anunció la caída del empleo registrado en marzo. Un informe del organismo indica que la baja fue de 0,3% en comparación con el mismo mes del año pasado e implica una pérdida de casi 41.000 puestos laborales. Sin embargo, el texto destaca una suba de 2,7% interanual del trabajo independiente, al que se sumaron unas 75.600 personas.
4: Internacionales.
5: El primer ministro pakistaní confirmó el acuerdo de paz entre Irán y Estados Unidos. Shehbaz Sharif anticipó que la tregua se formalizará en las próximas 24 horas mediante una firma electrónica y agradeció a ambas comitivas por su compromiso con las negociaciones. Además, dijo que durante sus 60 días de vigencia se retomarán los debates sobre el programa nuclear iraní y el Estrecho de Hormuz, además de considerarlo como el primer paso para una paz duradera.
4: Copa del Mundo 2026.
5: La FIFA confirmó el árbitro del partido Argentina-Argelia. La Federación Internacional de Fútbol anunció que Simón Marchignac dirigirá el debut del conjunto nacional en la Copa del Mundo, previsto para el próximo martes a las 22 en el Kansas City Stadium. Cabe destacar que Marchignac es el mismo juez que arbitró la final de Qatar 2022, en la que Argentina logró su

0: temperatura es de 8 grados 7 décimas, 6 grados 1 la sensación térmica. El cielo está ligeramente nublado y allí podés escuchar las 7:50 a través de FM 101.9. Estas fueron las noticias. Ricardo Álvarez.
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0: Bueno, seguimos con Rompiendo Moldes, sobrevivimos a la ausencia de Helka, sobrevivimos a la ausencia de Juanca y seguimos poniéndole mucha, mucha, mucha onda a estas situaciones tan duras y tan difíciles que nos toca atravesar. ¿Tenemos mensajes?
1: Por supuesto que van llegando al 11-7000-0750. Hola, buen día, ¿cómo están? Soy Osvaldo Plaza de San Telmo y nos deja varios puntos para desglosar. Nos dice, Milagro Sala morirá en la cárcel. ¿Por qué no se habla de eso? Los jubilados marchan los miércoles y si no coincide con otra protesta, ningún medio habla. En 2015 cobrábamos 540 litros de leche y ahora 170. Indulto a Cristina no, significaría reconocer el delito. La causa por la que debería haber sabido debe ser anulada. O Macri, por ejemplo, no debería haber sabido que Lara San Juan no podía bajar a esa profundidad. El Mundial no estará arreglado como alguna vez se rumoreó acerca del 78. Lo digo con pesar, pero ojalá Argentina pierda todos los partidos, así no nos distraen mientras siguen despojando.
0: Políticamente incorrecto, por debajo, compañero.
1: Es un poco un sentimiento que se va compartiendo, no es la primera vez que lo leemos de algún oyente, del enojo, ¿no? Digo, y esto que hablábamos hoy más temprano y que también lo mencionaba Juanca, de hay clima de mundial, no hay, y estamos como muy tristes en el país, ¿no? Pero él decía que ahora en España tampoco lo ve, entonces digo, no. Bueno, debe haber otra explicación más que la crisis interna.
2: Sí, pasa, es raro lo que pasó, para mí es un poco de todo. Nosotros venimos de salir campeones el último mundial, que fue como un desahogo de casi 40 años de no salir campeón y que todo el tiempo era esa obligación y eso que casi se le imponía a la selección. Tienen que ganar porque tienen
0: claro,
2: que ganar.
0: Claro,
2: bueno, ganamos, listo. Ahora ya vas como decir, es difícil de repetir.
0: Claro.
2: Muy pocas, Italia y Brasil en la historia, después nadie más. Es difícil, como que ya el desahogo todavía está represente el mundial pasado. Eso para mí es una de las posibles causas, ponele, o de la... No sé, de lo que está pasando.
1: También creo que, bueno, al ser bicampeones de América, digo, hay una sensación de, che, ¿qué más le podemos pedir a la selección?
2: Eso,
1: ya dio todo.
2: Tal cual. Va, para mí es un poco. Después, esto que estábamos contando, es un quilombo lo que está pasando, no es el mejor momento. Eso también impacta seguramente. Y el negocio y todo el mundial, que es raro porque es distinto, es el mundial con más selecciones en la historia porque esto se modificó, no me acuerdo bien la cantidad exacta de las que se sumaron, pero son muchas selecciones más.
1: Claro.
2: Hay una instancia más.
1: Sí, 48 países,
2: claro,
1: son los que juegan.
2: Hay una instancia más. Antes vos pasabas la fase de grupos, si vas a octavos eran 7 partidos, octavos, cuartos, semi y final si llegabas. Ahora hay 16avos de final, es como, claro, casi como la Copa Argentina, viste, que claro, arranca con 32, 16avos, bueno. Ya hay un montón de selecciones que son de bajo nivel competitivo. Por ejemplo, hubo partidos ya bastante, bastante flojos. Y hoy, a las 22 horas, juega Haití-Escocia, por ejemplo. No te da mucha ganas de sentarte a ver el Mundial. Claro. Viste que antes se decía, no, me voy a ver todos los partidos del Mundial.
0: Claro, claro.
2: No, a las 16, Qatar-Suiza. Y si pasa, pasa.
0: Sí,
2: si
0: claro,
2: te dormís en la siesta,
0: no, claro,
2: no pasa nada.
0: Si estás haciendo zapping y lo viste, capaz que lo dejás, pero no es un plan sentarte,
2: claro,
0: a ver Qatar-Suiza.
2: Tal cual. Y también lo otro, los partidos que estuve viendo yo, que ya se estuvo hablando en la previa, es esto del famoso cooling break o la pausa de hidratación.
0: ¿Qué es eso? Ayer me sorprendió muchísimo.
2: Por las altas temperaturas de ahí en Estados Unidos, le hacen una pausa a los 22 minutos más o menos de cada tiempo para que los jugadores se hidraten.
1: Sí.
2: Está bien para la salud de los jugadores y todo, pero si tenés que hacer una pausa de hidratación en un país que está con altas temperaturas, ¿conviene hacer un mundial ahí?
0: Claro.
2: Bueno, hacen la pausa de hidratación y te meten una tanda.

0: Qatar no era un país con alta temperatura, digo, y eso no
1: pero sé. Pero los estadios tenían refrigeración.
2: Claro, claro. Y aparte se cambió, viste, los mundiales se juegan de junio a julio y Qatar, por una excepción justamente climática, se jugó a fin de año. Nosotros nos cayó bárbaro, verano, vacaciones, salimos campeones, fue espectacular.
1: Como dos navidades.
2: Claro, viste. pero no, en realidad se juegan en vacaciones de invierno. Bueno, y ahí tocó altas temperaturas. Te meten esa pausa de hidratación que te dura 2-3 minutos. Ya el alargue, o sea, el tiempo que adicionan los árbitros son por lo menos 3 minutos.
1: Claro, de la pausa de hidratación.
2: Y en el medio te meten una pausa. O sea, no es que se quedan en la pantalla y te quedas viendo a los jugadores, qué sé yo. Te meten 3-4 tandas.
0: Publicidades.
2: Publicidades. Ahí están vendiendo la publicidad. Claro. Y se te enfría el partido. Vos sos como estás como espectador.
1: Sí, sí, no es
2: te meten una tanda a la mitad y decís, ¿qué es esto? Es raro, la verdad que es raro. Para mí va a haber un poco más de clima cuando avancen un poco las fases y se empiecen a quedar las mejores selecciones.
1: Claro. ¿Qué le pasó ayer a Paraguay?
2: Bueno, paraba acá nuestro querido, mira, nuestro operador. Baliza, Bárbara. La verdad que todos le teníamos
3: confianza. Es el representante del marido de la tierra.
2: La verdad que le teníamos confianza, digo, porque conocíamos cómo estaba jugando Paraguay en la previa con Alfaro, que clasificó y clasificó bien. Debutó contra Estados Unidos, el local, y perdió 4-1. Una paliza. Claro. Aparte jugando mal.
0: Contra Estados Unidos.
2: Claro, encima contra Estados Unidos, que jugar a Estados Unidos es, no sé si es una selección fuerte, tiene jugadores y está.
1: No, pero aparte yo apostaba a Paraguay.
2: Claro,
1: fuertemente. Claro. De hecho, me senté a ver el partido con Mbeyú como matecocido quemado. No funcionó.
2: Pero, viste que Paraguay venía jugando bien, nosotros en las eliminatorias lo estuvimos viendo y le tenías confianza por lo menos para hacerle partido, un empate, de última pierden ajustados. Eso. No, 4-1. ¿Unos cuantos golazos se comieron?
1: Terrible. No, así yo que cuando metió el gol, viste, medio que me entusiasmé y como que le costaba llegar. Fue una situación difícil, un partido difícil, raro.
2: Sí, sí.
1: Inesperado resultado.
2: Sí, la verdad que sí, porque una goleada así tan grande.
1: Claro.
2: Lindo partido, ese sí fue un lindo partido para ver. En la previa llamaba la atención sentarse a ver ese partido. Así que bueno, Paraguay se complicó un poco el inicio del Mundial. Tiene posibilidades porque aparte en este clasifican los mejores terceros, entonces tiene chances.
1: Claro, claro.
2: Pero bueno, tiene que mejorar mucho el nivel.
1: Claro,
2: así que tiene tarea Alfaro.
1: ¿Y la selección argentina, cómo la ves parada? Porque, no sé, no hubo tanto tiempo de entrenamiento, hubo bajas.
2: Sí,
1: hubo
2: amistosos.
1: Altas, amistosos.
2: Bueno, la selección debuta el martes, el 16 a las 22 horas contra Argelia. Un partido también similar, creo yo, al que tuvimos con Arabia Saudita el Mundial pasado. De los tres rivales del grupo, es uno de los más fuertes, ponele. Y tenemos el problema que en el último amistoso Tagliafico se desgarró, un desgarro leve, no, puede ser más o menos 20 días, 25 días, pero está desgarrado y se especuló con que quizás lo sacaban de la lista. No lo van a sacar, lo más probable. Pero es una baja fuerte de Tagliafico en el costado izquierdo, porque tampoco lo citaron a Cunha. O sea, Tagliafico era la fija, era el titular.
1: Claro.
2: Así que se complicó un poquito. Senesi apareció en la lista por la lesión de Valerdi también, así que es un central más. Y lo más probable que el martes en el lateral izquierdo esté Medina, que es habitual central. Entonces jugaría
1: que juegue lateral en lugar de central.
2: Tal cual. Y las dudas también son Julián o Lautaro. Julián por también una cuestión física, muchos llegaron tocados. También hace 3 semanas se jugó la final de la Champions. Eso, Estaban todos con mucha actividad. Pero bueno, va a ser un lindo partido también para ver cómo llegan. Contra Islandia jugaron muy bien. Y si quedaba alguna duda, decía cómo llega la selección después de tantos partidos, fue un partidazo. Así que creo que van a ir envalentonados, van sabiendo que todos le van a querer ganar porque es la selección defensora, así que vamos a ver cómo se paran.
1: Yo, a pesar de lo que digan los oyentes, yo tengo ganas de ser el campeón. A mí no
2: obviamente
1: me gusta perder ni a la bolita, quiero ser el campeón, quiero que vuelva el peronismo, quiero todo, todo, todo.
2: Nadie quiere que pierda. Para mí nos vamos a empezar a entusiasmar, digo, después de 16 avos, que es esa fase que se creó ahora, si todo sale como la lógica indicaría, capaz es Argentina-Uruguay, ya en 16avos.
1: Claro,
2: está complicado,
1: claro,
2: ya es una parada dura, ¿viste?
1: Pero yo creo que ahí también va tomando más color de mundial, ¿viste? Y menos cuestión así de FIFA.
2: Sí, sí, para mí va a pasar eso. Lo que pasa es que es raro. Vos ves un partido con una, casi que lo ves en cuatro cuartos.
4: Claro, bueno, sí, sí,
2: primer tiempo, formato, la mitad. Claro, es raro. Claro. Ya en la final se sabe que los 15 minutos de entretiempo van a ser media hora por el show de medio tiempo.
4: Claro. ¿Viste?
2: Es muy Estados Unidos.
4: Claro, todo muy yankee.
2: Muy yankee. Pero bueno, es cuestión de entusiasmarse, que pasen la fase, ver jugar a la selección, que contra Islandia fueron espectacular. Y para mí también es eso. Te vas entusiasmando con el correr de los partidos.
4: Claro.
2: Y hoy juega, el plato fuerte del día es Brasil-Marruecos.
4: Brasil-Marruecos,
2: así
4: claro,
2: que va a ser un partidazo a las 19 horas. Puede ser una semifinal de,
4: claro,
2: de un mundial,
4: sí,
2: tranquilamente. Por ejemplo, el mundial pasado casi podría haber pasado. Así que es un lindo partido ese hoy para ver.
4: Bueno, las autoridades de la radio, si nos quieren mandar a cubrir para que veamos los partidos completos, no hay problema, ¿no? Está acá disponible. Acá. El compañero. Qué bien. ¿Y usted, Mejía, cómo ve la cuestión futbolística?
0: Desde un lugar muy ignorante, pero expectante. Sí, siempre son lindos los partidos de la selección, la excusa para juntarse, para reunirse. A mí tampoco me gustaría que la selección pierda. Sigue siendo una alegría para los argentinos y argentinas en un momento tan duro. Así que bueno, desde aquí las mejores energías.
4: Porque además, ¿sabes qué? Mirá, si no tenés el pendrive Adorni, las propiedades,
0: claro,
4: el 3% de Karina, la principal líder del partido opositor más grande de la Argentina, proscripta y presa. Y encima vamos a perder el mundial, pero una buena. También claro. Una buena.
0: Una para el pueblo.
2: Claro. No, aparte, lo bueno es que las horas, por ejemplo, del mundial comparado con el mundial pasado, es a las, por ejemplo, jugamos a las 22, claro, el otro es un sábado a las 23. Está lindo para juntarse,
4: claro,
2: con amigos, con familia.
4: Encontrarse, así que no, en este contexto donde son todas pálidas, donde son todas malas, donde hay tantos que no tienen ni para parar la olla, donde no se llega a fin de medio. Encontrarse, juntarnos entre todos, los que somos responsables de espacios de comunidad, de espacios comunes, generar todo lo necesario para que sean lugares de encuentro, porque no salimos de la oscuridad solos, ¿vieron? Necesitamos salir acompañados, guiados, necesitamos encontrarnos, necesitamos buscarle la vuelta para construir juntos una alternativa donde podamos ser felices. Y me parece que el fútbol es una linda excusa para encontrar la felicidad juntos, para encontrar lo lindo que es reunirse, para encontrar compartir cualquier cosa, para encontrar compartir un ratito, para compartir un momento, encontrarse y ponerle buena onda, buena predisposición y ponerle ganas a echarle ganas a este contexto tan difícil que nos toca atravesar.

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0: Y vamos con la palabra, con el Evangelio, que ojalá nos ayude a pensar la vida desde otro lugar y estos momentos que estamos viviendo también desde otro lugar. Nos toca el Evangelio de Mateo, empezamos a caminar el Evangelio de Mateo. Y miren, dice así: al ver a la multitud, Jesús tuvo compasión, porque estaban cansados y desanimados, como ovejas que no tienen pastor. Entonces dijo a sus discípulos: la cosecha es abundante, pero los trabajadores son pocos. Rueguen al dueño de los sembrados que envíe trabajadores para su cosecha. Y llamando a sus 12 discípulos, les dio autoridad para expulsar espíritus inmundos y curar toda enfermedad y toda dolencia. A estos 12 los envió con estas instrucciones: vayan a las ovejas descarriadas de Israel, vayan y proclamen que el reino de los cielos está cerca, curen enfermos, resuciten muertos, limpien leprosos, echen demonios. Lo que han recibido gratis, denlo gratis. Y hasta acá la palabra. Fuerte el Evangelio. Quizás el título pueda ser "Se compadecía". Jesús le daba una importancia grande, grande a la manera de mirar a las personas, a la manera de mirar a los otros. De hecho, de eso dependía gran parte, ¿no?, de la forma, de su manera de actuar. Y así envía a los suyos a que aprendamos a mirar para actuar. Quizás podría ser otro título: aprender a mirar para actuar. Aprender a mirar lo que nos está pasando, por ejemplo, hoy en Santa Cruz, con un pedido de deuda inconsistente, provocador, vergonzoso, con la policía tomando el comando en jefe y en la calle porque tienen salarios de pobreza. O en Chaco, donde los huichis han hecho una olla popular y se han plantado frente a la justicia, al juzgado ahí en Pompeya, un lugar que ni nos imaginamos ni dónde queda, ni dónde está, ni cómo llegar. ¿Y qué piden? Piden comer. ¿Y qué piden? Pide que la tuberculosis no los invada de nuevo. Es increíble. Regresamos al siglo pasado. Y así podemos hablar de lo que pasa en Mendoza, en Jujuy, en Tierra del Fuego, en Buenos Aires, en Cava. Tenemos que mirar para actuar. Que no nos engañen y que no nos enseguezcan. Mirar para actuar. Y vámonos en el tiempo, acompáñenme, lo llevo bien lejos. En los comienzos de la Escritura nos cuentan que Dios puso su mirada en un grupo muy diverso de esclavos en Egipto. Me voy a hacer referencia también porque un montón de los de hoy se creen Mesías y hablan de Moisés y Moisés, ¿no? Bueno. Dios puso su mirada en un grupo muy diverso de esclavos en Egipto y se fijó en su sufrimiento y escuchó los lamentos y los gritos y decidió bajar para liberarlos, buscando como instrumento de su proyecto, de su sueño, buscando como instrumento suyo a Moisés. Miró, fijó su mirada, no lo dejó, miró, fijó su mirada escuchó y bajó. Quizás otro título. Y esos que fueron mirados, escuchados y liberados dejan de ser la muchedumbre, la gente, los nadies boyando por ahí, y se convierten en el pueblo de una nueva alianza. Dios no quiere un rejunte de gente, ¿eh? Dios no quiere una muchedumbre. Quiere construir un pueblo donde unos a otros se miren, se respeten, se cuiden, se apoyen, se acompañen. Y por eso van a llegar los 10 mandamientos. Quiere construir un pueblo donde otros se miren. ¿Se acuerdan de la patria es el otro? Y creo que de ahí le debe venir esto a Jesús de andar mirando al pueblo. Un Jesús que se deja impresionar, afectar, cuestionar. Tráiganme al ciego, ¿quién tocó mi manto? Le abren el techo. Y no es una mirada para acusar, para reprochar, para escandalizarse. Es una mirada para comprender. Quiere captar ese mundo interior, lo que sienten, lo que sufren, lo que necesitan, lo que esperan. Una mirada compasiva que le toca en lo más hondo de su corazón. Y tanto, tanto la necesitamos hoy, una mirada compasiva que toque los corazones. Y me gusta mucho este Jesús que no quiere ni imaginar, ni deducir, ni tiene ideas previas. Jesús escucha, se interesa, pregunta y trata de comprender, y para eso hace territorio. Sale al camino, sale a la calle, mira, descubre, escucha. Sale de su oficina, sale de su escritorio, sale de su computadora, sale de su teléfono, sale de su Twitter, sale de su Instagram, sale de su Facebook, sale de su TikTok. Y no sabemos si aquella gente era buena o era mala, si su vida estaba moralmente en regla o no, si eran o no pecadores. Yo me imagino que había de todo ahí, que era un gran rejunte, por eso también se mete. Y Jesús se compadece, siente compasión. Jesús se compadece de ellos. Compadecerse es participar en su sufrimiento, es participar en el dolor. Se compadece y decide, como hizo Dios con Israel. Decide hacer algo por ellos. No me quedo con la compasión, no me quedo con el pobrecito, no me quedo, ay, qué mal que está la cosa. No. Me compadezco y decido. Y salgo. ¿Y qué descubre? Descubre que algo tienen en común. Es gente que sufre. Cuando los ve y se compadece y sale, descubre que tienen algo en común. Es gente que sufre. Esa es la primera percepción de Jesús. Bueno, por eso también se va después a Jerusalén, donde está el núcleo del que hacía sufrir. Esa es la primera percepción de Jesús, que andaban cansados y que andaban desanimados, como ovejas sin pastor, dice el Evangelio de hoy. Como ovejas sin pastor. Pero pastores, dirigentes, funcionarios tenían, estaban, y eran muchos, había en abundancia, sobraban. Todo el gremio de sacerdotes, con su milimétrico cuidado del culto del templo. Los letrados y los fariseos bien formados, con la con la doctrina clarísima, precisa, minuciosa, como un juez de la Corte Suprema de Justicia capaz de proscribir. Tenían todo como para resolver las situaciones que pudieran plantearse y marcar lo correcto y lo incorrecto, lo moral y lo inmoral. Estaban, lo tenían. Expertos en juicios, aunque no eran expertos en personas. E incluso se consideraban portavoces cualificados de la voluntad de Dios, como muchos de hoy, que se creen analistas calificados, expertos en militancia, economía, en organización política, en derecho y bla, bla, bla, bla. Y nunca vieron ni tocaron un pobre más que con un like en Twitter o Instagram. Siempre me pregunté, no solamente por la Argentina, por lo que está pasando en el mundo y en nuestra Latinoamérica, siempre me pregunté, ¿por qué triunfa la ultraderecha entre los que tendrían que tenerle miedo? No tengo muchas respuestas, pero me la voy planteando. ¿Por qué triunfan entre los que le tienen miedo, entre los que tendrían que tenerle miedo? Quizá porque los hombres se sienten amenazados por la emancipación de la mujer. Quizás porque los trabajadores piensan que los migrantes y los laburantes informales constituyen una competencia desleal. Quizás porque los heterosexuales no soportan la idea de que su forma de amar no representa la única alternativa posible. Quizás porque el campo no quiere adherir y admitir la necesidad de una actitud más ética, más generosa, menos egoísta. Quizás porque las escuelas no educan en la solidaridad, sino en el individualismo. No sé. Lo dejo a tu criterio, diría alguno por ahí, o alguna. Lo que sí tengo claro es que el voto de la ultraderecha es el voto del miedo, y que no hay sentimiento más peligroso y regresivo que el miedo. La democracia se desmorona sin una ciudadanía, sin un pueblo que puede ver, ilustrado, estudioso. Y si seguimos así, como estamos caminando ahora, no va a ser el voto del miedo, sino algo peor, va a ser el voto de la indiferencia. A mí me preocupa mucho esto de la indiferencia. Porque es el voto, además de peligroso, uno de los peores pecados. El voto del ya no me importa nada, del que tengo al lado, del que tengo adelante, del que tengo atrás, de mi familia, ni de mí mismo. El voto indiferencia, todos son lo mismo. La indiferencia es un peligro letal, creo, que es un peligro letal para la democracia, porque elimina la participación ciudadana, la participación del pueblo, la participación del vecino, que es un motor fundamental para la democracia. Entonces, te manejan la vida tres o cuatro ensobrados de los medios de comunicación, te maneja la vida la Corte Suprema de Justicia, te maneja la vida el verdadero poder con cuatro twitteres. Creo que al ignorar, ¿no?, los asuntos del Estado, los asuntos públicos, lo que va pasando, ¿no?, se allana, se se aplana el camino al autoritarismo y al abuso de poder, lo creo profundamente. Hermanos, hermanas, compañeros, compañeras, compañeres, la democracia necesita que nos involucremos votando, debatiendo, organizándonos. Sin este interés, sin darle pelota, la base del sistema, la base de la democracia, se debilita, como que se oxida, como que no sirve, se marchita, ahí está, se marchita. El Papa Francisco a eso lo llamaba un verdadero cáncer de la democracia, la indiferencia, un verdadero cáncer de la democracia. Ah, le extraño tanto a Francisco, estuve ahí con León estos días. Muy bien estuvo, ¿eh? La verdad que estuvo muy bien, paréntesis, nada que ver con el sermón, pero estuvo muy bien, pero lo extraño. Cáncer de la democracia. Porque la indiferencia invisibiliza el sufrimiento. Porque la apatía, el no me importa, normaliza la injusticia social y normaliza la desigualdad. Porque no existe una exigencia colectiva para resolver los problemas, ¿no? Sobre todo los problemas de las comunidades más vulnerables que somos cada vez más, o que son cada vez más. Cuando los pastores, los dirigentes, para bajar el Evangelio a la tierra, cuando los pastores, cuando los dirigentes no son lo que deberían ser, cuando las estructuras sofocan, ahogan la vida, cuando lo que importa es el reglamento, cuando el funcionario, ¿no?, hace que el orden y el funcionamiento no funcionen, cuando el conformismo dominan sobre la espontaneidad, sobre la originalidad, cuando las personas son objeto de imposiciones que llueven desde la cima de la pirámide, cuando no se educa en el ejercicio de la libertad, de la fraternidad, de la justicia, cuando se tiene miedo de la conciencia, de la inteligencia, del cerebro, cuando se siente un gran respeto por la opinión pública, pero solo en los documentos oficiales y no en la vida cotidiana, cuando no queda espacio para la verdadera creatividad, entonces, cuando todo eso pasa, el rebaño tiene la impresión, y no solo la impresión, de que no tiene pastores, sino funcionarios, y que no cuentan para nada. En tiempos donde se ve la vara más amoral de la historia, y para muestra sobra un botón, se dan créditos subsidiados de la nación y no tienen ningún escrúpulo. Estacionan un coche que sale $300,000 en el Congreso de la Nación y no tienen ningún escrúpulo. Hacen aprobar una ley para blanquear sus propios ingresos evadidos, que los encuentran en un pendrive. Cobran millones de dólares por un tuit de un negocio de criptoestafadores, Libra. Llenan el Estado de parientes y lumpenajes. La casta eran, ¿te acordás? Saquean de cuánto contrato estatal se les cruza, el 5%, el 3%. En tiempos de políticas de esquizofrenia. Yo estoy como sorprendido y hasta te diría que fascinado con todos los lumpenes que que vienen bancando a este gobierno y ahora salen a fingir demencia o a fingir indignación por Adorni y a pedir su renuncia. ¿Vos los viste? ¿No los vieron? ¿No les da vergüenza ajena? Pero aparte lo hacen como si se tratara de un funcionario que choreó y no de un aparato político que le dio sobresueldos y que le dio negocios ilegales, que les aprobó una ley de inocencia fiscal para que zafara él, Stutzenegger, Sper, Caputo, Iglesias, el de Arca. Fueron al Congreso de la Nación, el presidente, su hermana, la ministra de Capital Humano, Caputo, todo el gabinete, Patricia Bullrich. Y lo aplaudían, Manuel, Manuel, Manuel. Vergüenza. Grande, Manuel, que encontrás plata en un pendrive. Es increíble. Y son políticas de esquizofrenia, ¿eh? Porque ahora se desconocen. Y hay una diferencia con nosotros. Es que nosotros puteamos hasta el cansancio por los bolsos de López, que era plata de Macri. Y le deseamos la cárcel desde el día uno. Y que se haga verdadera justicia. Y ustedes siguen defendiendo a Adorni, aunque les diga, ¿no?, que vino un pajarito y le dejó en el cajón de las medias un pendrive con $500,000. Miren, la grieta siempre fue moral y cognitiva, sobre todo moral. Por eso hay que saber de qué lado estamos parados. Cuando los pastores y dirigentes no son lo que deben ser, cuando la amoralidad y la esquizofrenia política gobiernan, hay que llamar a otros. El pueblo tiene que llamar a otros. Por eso Jesús llama a otros. Dice el Evangelio que leímos hace un ratito, y llamando a sus 12 discípulos, les dio autoridad para expulsar espíritus inmundos y curar toda enfermedad y dolencia. Y después los manda. A esos que escucharon el mensaje de las bienaventuranzas y están dispuestos a vivir de un modo distinto, diferentes, sin amoralidades, sin esquizofrenias, y que convierten su relación con Dios en un camino de felicidad, donde el que está mal, el que está sufriendo, es el principal centro del reino de Dios, de la relación con Dios, donde nadie queda excluido, como pasó en el antiguo Egipto con los esclavos, ¿no?, como le pasó a Jesús con sus hermanos al borde del camino. Y los manda en equipo, ¿eh? Nunca solos, nunca solos. Los manda en equipo, en medio de las ovejas descarriadas. ¿Y los manda a qué? A predicar el reino de Dios. Ese reino de Dios que fue la verdadera pasión de Jesús, el núcleo, el corazón de su mensaje, lo que inspiró toda su vida y también la razón por la que fue condenado y ejecutado. No fue su ego, ¿eh? El reino de Dios. Y el reino de Dios, hermanos, hermanas, hermanes, es mucho más que una religión. Va mucho más allá de las creencias, los preceptos, los ritos de una religión, la liturgia de una religión. El reino de Dios es una manera de entender y de vivir a Dios que lo cambia absolutamente todo. El reino de Dios se abre camino ahí donde los enfermos son rescatados del sufrimiento. Te hago un paréntesis. Garrahan, PAMI, remediar. Cierro el paréntesis. Donde los endemoniados se ven liberados de su tormento. Abro paréntesis. Droga, calle, sin laburo. Cierro paréntesis. Donde los pobres recuperan su dignidad. Abro paréntesis. comer las cuatro comidas por día, poder bañarte con agua calentita, entrar a tu casa y no pagar una fortuna de gas y vivir calentito, con dignidad, poder mirar el partido de fútbol en familia y comer unas tortas fritas, que te alcance el salario hasta fin de mes y puedas ahorrar para irte de vacaciones. Cierro paréntesis. La misión que les confió es precisamente esto: vayan al medio de nuestra gente. Miren, lo cito siempre a Francisco, lo voy a citar a León, al Papa León. Le dice a toda la gente, después de pasar por lugares difíciles, ¿no?, sean humanos. Sean humanos. Lo dice en Tenerife, donde vienen las migraciones de África y la mitad se murieron en el camino y si no fueron explotados. Bueno, no me voy a extender, pero sean humanos. Y lo reafirma: sí, sean humanos. Hombres y mujeres de carne y hueso. Eso es ser humano. Sin apariencias, sino con rostros confiables. Increíble. Sean humanos, personas que buscan la justicia porque tienen hambre de justicia, como el pan de cada día, dice el Papa León. Sean humanos, personas que desean vivir honesta y rectamente porque gustosamente hacen a los demás lo que querrían que los demás hicieran por ellos. Sean humanos. Miren, y ya termino. Jesús no se dedicó a organizar una religión más perfecta, desarrollando una super teología más precisa sobre Dios, la liturgia. No. Lo que verdaderamente le preocupó fue la felicidad de la gente. Por eso se entregó a eliminar el sufrimiento y a luchar contra todo lo que hace daño y permite que la gente sea humillada. Ojalá construyamos lugares de territorios compasivos y misericordiosos. Ojalá nos enfoquemos y eduquemos nuestra mirada para ser capaces de compadecer, convocar, proclamar, sanar, limpiar, resucitar, curar, desterrar demonios. Lugares de personas felices para todos y para todas. Bendiciones.
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0: Bueno, seguimos en esta mañana rompiendo moldes ahí, acompañándolos, acompañándolas en esta mañana de sábado. ¿Tenemos mensajes de los oyentes?
1: Por supuesto que van llegando al 11-7000-0750. Buen día. 70 años de bombardeo a Plaza de Mayo. Qué casualidad, igual que los 70 años de peronismo. ¿Quién hace las cuentas? Adorni, ¿cómo serían las cuentas claras? ¿Conservan la amistad? ¿Por qué no paran la máquina de mentir? Desde Rivadavia al cero hasta 2026, fuera de la Argentina, malditos invasores con agentes locales y un poder judicial, nos dice Raúl de González Catán.
0: Qué grande, Raúl. Che, un beso grande a Miguel Ángel, sobre todo. Y saludos también a Nico, que cumplió años ayer. Nico, y es el mejor mecánico de Montechíngolo.
1: Si alguien se le rompe el auto y está ahí, sí, por las inmediaciones.
0: Claro, claro, Nico.
1: Recomendado.
0: Taller San José.
1: ¿Es de los que te fajan o...?
0: No, precio popular. Precio popular.
2: Fundamental, un buen mecánico.
0: Sí. Buen mecánico, buen abogado, buen peluquero.
2: Ah, ¿su abogado también?
1: No, hay que tener la vida.
2: Para, todo eso.
0: Para andar bien en la vida y tener buen mecánico, sí, buen abogado, buen peluquero.
2: Bien.
1: Coincido. Sí. Buen tatuador. Tenemos acá uno.
0: Ah, ¿tenemos tatuador? Mira, ¿sos tatuador? Nuestro pulpo, nuestro
2: Alan,
0: operador.
2: ¿Las redes? Ahí nos va.
1: A las Rodas Piercing.
0: ¡Qué grande!
1: Ahí se agujerían cosas, se tatúan y todo eso.
0: ¡Qué grande! Es muy, muy, muy polifacético.
1: Sí.
0: Todo este equipo
1: sí.
0: Es muy polifacético.
1: Y no nos queda de otra.
0: Te hace análisis de imágenes, te tatúa, te conduce un programa, te lo maneja todo. Es increíble.
1: Hola, cura Rega y locuta Mejías. Le pregunté a la inteligencia artificial por qué Milei quiere al Papa León y me dijo, por estrategia política. Hasta la IA lo sabe. Imaginá a Adorni en el protocolo de bienvenida del Papa buscando un pendrive en el auto papal. Muy buena suplencia hoy, nos dice Mariano del Oeste. Amo a Cristina, libertad a todos los presos políticos. Creo que Cristina precipitó su prisión al derogar por decreto la ley contra calumnias y ofensas. ¿Alguien sabe por qué? Nunca escuché comentar nada. Gracias, Dios nuestro, ayúdanos, Cristina, libres. Abrazos, nos dice Susi.
0: Abrazos, Susi.
1: Para mí, los jugadores de Estados Unidos estaban inyectados o algo. Eran sospechosamente rápidos y energéticos hasta el último minuto. Saludos, nos dice Oscar de Polvorines.
2: Saludos, Oscar.
1: ¿Qué? Vos sos el especialista.
2: No, en el último gol.
1: ¿Chicateado o algo?
2: En el último gol no lo marcó nadie. Entró solo. Entró solo. O no, a la mira la cara.
0: Sí, claro.
1: Ya basta, déjenlo.
0: Ya estamos, qué bien. Bueno, gracias a todas, a todos los oyentes que nos mandan sus mensajes, que colaboran con nosotros. Yo quiero aprovechar unos minutos nomás de aire de este programa para repasar algunas cosas, para pensar juntos, para compartir algunas miradas. Es fácil perderse en un mundo con tanto bombardeo de información. Miren todos los temas que atravesaron este programa. Hablamos desde el Mundial, desde el desempeño de la selección paraguaya frente a la selección yanqui, hasta de la guerra en Medio Oriente y de los poderes imperiales que se quieren de alguna manera imponer en el mundo, pasando por compatriotas nuestros que son presos políticos en Libia, una locura, y hablando de la falta de condiciones dignas de vida que tienen nuestros compatriotas en el impenetrable chaqueño, de un pibe desaparecido, de violencia institucional, de democracia de baja intensidad. Fíjense de todos los temas que fuimos hablando a lo largo del programa, reflexionando, pensando. Fíjense cómo se fue generando una cosa que nos va llevando atrás de la otra y corremos el riesgo de quedarnos atrapados en la coyuntura que es muchas veces asfixiante, desoladora, desesperante. Y corremos el riesgo de dejar de ver, dejar de mirar, dejar de que nuestra mirada alcance a quienes son los autores y quienes son las víctimas, quienes protagonizan esta historia que vamos construyendo entre todas y todos y que vamos narrando. y corremos el riesgo de olvidarnos el rol que nos toca desempeñar y de convertirnos en críticos o en espectadores o en meros relatores de una historia que nos va atravesando a veces y a veces nos pasa de costado y nuestra mirada se va acostumbrando al sesgo de la indiferencia. Y me parece que eso es una cuestión que nos convoca. Mientras la atención pública se distrae en la espuma del día a día ante pendrives y goles de la selección de Estados Unidos y recreos para la hidratación, en el Chaco el silencio ruge, hay pibes que desaparecen, como es el caso de Axel González y que se escapa al centralismo de Buenos Aires, al centralismo porteño. Pibe de 21 años, oriundo de Fortuna, que falta de su casa desde el 24 de mayo. La gravedad de una desaparición es tal que la propia justicia tuvo que apartar a la policía local del caso, una decisión que expone el nivel de descomposición y desconfianza institucional en ese territorio, y tuvo que pedir a las fuerzas federales que intervengan. Este drama familiar no es un hecho aislado, se encuentra en una geografía del olvido crónico. Conectémoslo, si no, con la marcha Huichí. Miles de personas caminando kilómetros abajo del sol, no para pedir que le justifiquen o le blanqueen la declaración jurada, ni para pedir ningún lujo, ni ningún privilegio, ni ninguna inocencia fiscal, sino para pedir dignidad básica por agua, por salud, por territorio. El Chaco profundo, la vida pareciera valer menos que para los grandes centros de poder, transformando la existencia de comunidades enteras en resistencia invisible. Hoy, la diputada que hablaba con nosotros nos decía que este pueblo quiere ser mirado por sus dirigentes y sus gobernantes. Esta columna quiere ser llamada, quiere ser exhortación, quiere ser pedido a ampliar la mirada, a mirar más allá de nuestras cortas diferencias y a poner la mirada en los que están sufriendo. Me parece que ese tiene que ser el eje de todos los que tenemos alguna responsabilidad de conducción popular. Mirar el dolor, mirar las heridas, mirar el hambre, mirar los padecimientos, mirar la dignidad arrebatada, mirar cómo la mezquindad avanza en medio de avaricias sin límites y de ambiciones sin medida. Hay un pueblo que se desangra en su identidad y en su dignidad. Me parece que esa es la mirada que nos convoca, que nos llama, que nos exige que pongamos el oído y pongamos la mirada, echemos el ojo y echemos una mano. Esos tienen que ser nuestros ejes de discusión, de campañas, de lucha. Esos tienen que ser nuestros ejes, no otros. El eje tiene que estar puesto en los que sufren, en los pibes que desaparecen en Chaco, en los huichí que piden por agua, por comida y por remedio, en los compatriotas abandonados en Libia en medio de un conflicto internacional. Ahí tiene que estar puesto nuestro eje. Esa misma lógica del descarte estatal que atraviesa a los huichí en el impenetrable, atraviesa y cruza las fronteras y se traslada al plano internacional. En el caso de Paula y Lucas, dos profesionales jóvenes argentinos comprometidos con el dolor ajeno, que sí eligieron poner la mirada en los territorios de injusticia y terminaron arriesgando su vida para brindar ayuda humanitaria en territorios hostiles. Y hoy llevan casi 3 semanas presos en Libia del Este. Es una locura, y sin una respuesta oficial, sin una intervención diplomática fuerte. Bueno, pongamos la mirada en los que son olvidados. ¿Cuál es la respuesta de nuestra diplomacia ante semejante emergencia? Silencio administrativo, burocracia que congela la empatía. La señal que emite Palacio de San Martín es desoladora y clarísima. Si no sos parte de la comitiva de los viajes privados del oficialismo, podés ser la mujer de Adorni y subir al Tango 01 y ahí sos visible. Ahora, si sos un periodista que quiere llevar ayuda humanitaria y una dictadura te mete preso, sos un número invisible. Caes en un sistema burocrático de diplomacia de oficina mientras la vida está expuesta al riesgo más grande. Un país de primera en las pantallas y la realidad en el barro. Hoy nos quieren vender un país de primera donde el jefe de gabinete acomoda los números y la pelota rueda en las pantallas gigantes, sin clima de mundial. Pero la realidad argentina no se mide, ni en el Excel de la macroeconomía, ni en el rating de las transmisiones oficiales, ni en 1,000 likes, 10,000 likes, 20,000 likes. Se mide definitivamente en el desamparo de una madre que busca a su hijo en la frontera, o de un pueblo que está desolado, cagado de hambre, que no tiene agua y no tiene remedios. Ese es el lugar donde acontecen las miradas que nos exigen que pongamos la mirada. Y hasta aquí, Rompiendo Moldes, sigamos en el aire a las 7:50. Que tengan un hermoso fin de semana. Que Dios los bendiga. Chau.

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1: Es la hora 12:01 en la República Argentina. La temperatura en la ciudad de Buenos Aires es de 12 grados 5 décimas. El cielo está parcialmente nublado, humedad 84%. En San Ramón de la Nueva Orán, provincia de Salta, la temperatura es de 17 grados 2 décimas y el cielo está cubierto. Oscar Sago anticipó la renuncia del jefe de gabinete. En diálogo con el programa De Haberlo Sabido por las 7:50, el diputado nacional del MIT dijo que Manuel Adorni dejará su cargo por el avance de la causa judicial.
2: Hay distintas interpretaciones, cómo es el tema del número que necesitas. Y nosotros creo que estamos convencidos que se necesitan las dos terceras partes. Me parece que una mayoría calificada y no tener los números, porque los propios oficialismos ya tienen 94. Sobre 257 ya no te dan. Ajá. O sea que ese número no lo tenés. Puedes tener un número de 129 para hacer otra interpelación, para emplazar las comisiones, para que el oficialismo que maneja algunas comisiones ponga en funcionamiento las comisiones y vos puedas tener, si no tenés mayoría, pero podés tener un dictamen y ir y pedir con ese dictamen la sesión especial nuevamente para tratar el tema, para seguir diciendo y que venga y siga mintiendo quizás, ¿no? Pero bueno, es otro tema, otro punto que me parece que ya a ese punto creo que no va a llegar y me parece que se va a terminar dando un paso al costado, porque me parece que ya va a entrar a jugar el tema judicial, ya va a haber otro tipo de planteos, que encima va a terminar perjudicando al gobierno.
1: Los senadores peronistas también pidieron interpelar a Manuel Adorni. El Interbloque Popular, presidido por José Mayans, convocó una sesión urgente para el 23 de junio con el fin de tratar una moción de censura contra el jefe de gabinete tras el escándalo por las inconsistencias en sus declaraciones juradas. La Confederación Argentina de la Mediana Empresa confirmó la caída del consumo. En diálogo con el programa De Haberlo Sabido por las 7:50, Salvador Femenia, secretario de prensa de la CAME, analizó las causas de esta baja que se inició en abril del año pasado.
3: Hay factores que nosotros vemos bastante claros de por qué pasa esto, ¿no? Porque, digamos, se cortó, el rebote que había sido bastante ostensible a partir de septiembre, del 2024,

0: Santa Fe.
1: Carlos del Frade alertó por las consecuencias de la concesión del río Paraná. El diputado por el Frente Social y Popular dijo que la iniciativa implica una pérdida de soberanía para nuestro país que favorecerá a Estados Unidos.
2: A partir de la semana que viene, cuando se vuelva a anunciar que la empresa belga Jan De Nul se va a quedar con el triple servicio de dragado, balizamiento y peaje del río Paraná, se va a convertir en un títere, porque el titiritero de los que manejan el río Paraná, que por donde sale el 80% de las exportaciones argentinas, que tenían a ser de 100.000 millones de dólares, y por lo tanto 80.000 millones de dólares van a salir por el río Paraná, va a ser el Comando Sur del Ejército Norteamericano y la empresa más beneficiada, porque se planifica de acuerdo al Comando Sur del Ejército Norteamericano para quién dragar, para quién balizar, va a ser Cargill, que es la empresa insignia de Estados Unidos desde hace décadas, por supuesto, en todo el mundo. Y en consecuencia va a ser que el que maneja el río Paraná maneja la riqueza de la Argentina. Por eso en cualquier provincia que ni siquiera sepan de qué color es el agua del río Paraná, tendría que ser importante esto, porque estamos convencidos que va a haber menos platos de comida, porque si la mayoría de las exportaciones argentinas van a estar planificada por las multinacionales, vamos a tener menos de esa riqueza que nosotros producimos.
0: Internacionales.
1: El primer ministro pakistaní confirmó el acuerdo de paz entre Irán y Estados Unidos. Shehbaz Sharif anticipó que la tregua se formalizará en las próximas 24 horas mediante una firma electrónica y agradeció a ambas comitivas por su compromiso con las negociaciones. Israel retoma su ofensiva en el sur del Líbano. Las fuerzas sionistas ordenaron la evacuación de al menos 20 pueblos y localidades que podrían ser afectados por una ola de ataques aéreos.
3: Deportes.
1: Franco Colapinto largará en el puesto 13 del Gran Premio de Barcelona. El piloto argentino quedó un lugar por delante de su compañero del equipo Alpine, el francés Pierre Gasly, de cara a la séptima prueba de la temporada de la Fórmula 1, que se disputará mañana desde las 10, hora de nuestro país.
0: Copa del Mundo 2026.
1: La FIFA confirmó el árbitro del partido Argentina-Argelia. La Federación Internacional de Fútbol anunció que Simón Marchignac dirigirá el debut del conjunto nacional en la Copa del Mundo, previsto para el próximo martes a las 22 en el Kansas City Stadium. Dólar oficial 1.450 pesos, paralelo 1.460, riesgo país 437 puntos.
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1: Atentos quienes circulan por el barrio de San Cristóbal, ya que tras el choque entre una moto y un auto está cortada la calle Constitución entre Combate de los Pozos y Avenida Entre Ríos. 12 grados 5 décimas es la temperatura actual en la ciudad de Buenos Aires. El cielo está parcialmente nublado, humedad 84% y para hoy se anticipa una máxima de 14 grados con la probabilidad de lluvias aisladas hacia la tarde-noche. En San Ramón de la Nueva Orán la temperatura es de 17 grados 2 décimas y el cielo está cubierto. Estas fueron las noticias. Ricardo Álvarez.
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0: 10 en la ciudad de Buenos Aires. Ahí me sacaron la temperatura, 12.5 la temperatura. Esto es ¿Qué me contás? Se les habla Lalo Recanatini, reemplazando solo circunstancialmente al señor Carlos Enrique Pisoni y a Tatinga, que está como siempre su espíritu sobrevolando este estudio, y le mandamos un beso muy grande porque la queremos mucho. Y a mi izquierda, no sé si circunstancialmente o efectivamente, a mi izquierda la tengo a la querida Tiziana Ortomán.
1: Hola, mi querido Lalo, ¿cómo va? Bienvenidos, bienvenidas a toda la gran oyentada de ¿Qué me contás? A Radio 750 en otro sábado que nos recibe. En este caso con 12 grados 5 décimas, humedad 84%, el cielo está parcialmente nublado. Cuando me desperté, no sé si te pasó lo mismo, una neblina.
0: Tremendo. Londres, parecía.
1: Increíble. Pero bueno, ya no. La visibilidad continúa de 10 kilómetros. Se ve muy, muy bien. Para hoy se espera una temperatura máxima de 14 grados y algunas lluvias aisladas para la tarde-noche. Atenti que va a continuar algunas llovinas durante la madrugada de mañana, que nos recibe con mínima de 3 grados. Ya estamos pleno invierno, máxima de 10 grados.
0: Pero, viejo, bueno, sí, llegó el invierno, llegó el mundial también. No sé si está tan bien. ¿Usted qué team es?
1: A ver, ¿cuáles son las opciones?
0: No, son dos las opciones. Team verano, team invierno, tiene que elegir una. No, puede decir empate, no funciona en este caso.
1: ¿La tercera opción?
0: No hay tercera posición.
1: No nos gusta la tercera posición en este programa, chicos. Bueno, me quedo con el invierno.
0: No, yo soy team verano. Uno puede andar en ojota, en chancleta.
1: Pero es que en invierno también podemos usar ojota.
0: Sí, pero sale más caro. Un expresidente que decía, ay, la losa radiante.
1: La losa radiante. Yo me pongo medias y ojotas, discúlpame.
0: Ah, no sé. Implementó la famosa moda china. Sí. Las ojotas con las medias, muy bien.
1: Sí, y si no, bueno, existen las medias con antideslizante, y si no existen las pantuflas.
0: Y las medias caladas también, decía mi abuela. Hablando de oyentada, ¿quiere que le cuente algo? Dígame que sí, porque si no me quedo pagando.
1: Sí.
0: Estamos subiendo en el rating, viejo. ¡Vamos! Gracias a nuestra maravillosa audiencia, la mejor audiencia de la República Argentina, y me atrevería a decir de América Latina también.
1: Porque la verdad que tenemos oyentes
0: del mundo también. ¿Sabe qué? Tiene razón. Del mundo, hablando del mundial también, del mundo también. Así que, bueno, queremos agradecer el espacio que nos da la dirección de esta radio, la gerencia que anduvo ahí tocando, haciendo sus ajustes en los boxes, y todo está dando resultado. Así que, bueno, muy contentos. Nos desayunamos ayer, que seguimos, veníamos subiendo, pero seguimos subiendo por sexto mes consecutivo.
1: Me encanta.
0: Las 750, y particularmente este programa aumenta su caudal de audiencia. Audiencia a la cual le comunicamos que hoy tienen un programón. Sí. ¿A qué hora es el mire, la voy a matar con esta pregunta. El próximo partido es a las 2, a las 4.
1: Me parece que a las 2.
0: Bueno, mire, termina ¿Qué me contás? Y se ponen a ver el fútbol.
1: Qatar-Suiza.
0: Y de fondo se pone Autopista del Sur, por supuesto. Hoy nos visita Jorge Núñez, el historiador de cabecera, que nos va a estar desasnando qué pasó en la historia de la Argentina y en el mundo hoy. Y nos trae, ¿sabes qué? Viene con una máquina del tiempo.
1: Bien, nos vamos a poder subir
0: exactamente
1: y viajar, me gusta.
0: No es cualquier historiador, viene con su propia máquina del tiempo y tema mundial, cuestión mundialista. Nos visita un amigo de la casa, el polaco Caimi, va a estar con nosotros en la entrevista de ¿Qué me contás? Y como hablábamos recién, empezó la Copa, no sé si se enteró que empezó la Copa del Mundo.
1: Sí,
0: no hay mucho ambiente.
1: No hay ambiente mundialista, ni de cerca.
0: Yo
1: tenía la esperanza puesta en que, bueno, el primero de junio arranca oficialmente y viene el espíritu mundialista. La verdad es que no.
0: No.
1: Yo no siento eso.
0: ¿Será porque no jugó Argentina todavía? ¿Será?
1: Puede ser.
0: Por los pendrive de Adorni, será, quién sabe, ¿no?
1: ¿Estás con algún tipo de fixture?
0: Hoy vamos justamente, le vamos a preguntar a la audiencia. Y ahí viene, muy bien, me acaba de dar el pie perfecto.
1: A ver.
0: Tizi, porque le vamos a preguntar a la audiencia, ya que empezó el Mundial. ¿En qué me contás? Seguimos, somos muy fanáticos del Mundial. Tati es muy fanática de los mundiales y de la Argentina. Tiene sus propias cábalas. Le vamos a preguntar a nuestros queridos oyentes, ¿cuál es el tapado? Veo que todos los mundiales aparece uno que nadie esperaba. ¿Cuál es el tapado de este mundial y por qué? Porque tiene que justificar. Acá el saber futbolístico hay que solventarlo.
1: Y a ver, ¿cuál es su tapado?
0: Mi tapado es Japón.
1: ¡Apa!
0: ¿Y por qué? Porque le viene pegando un baile bárbaro a todos los que se cruzan.
1: Ok.
0: Acuérdese, anote, porque después dice, yo dije Japón. No. Lalo Recanatini dijo en vivo y en directo, cuando recién comenzaba el mundial, mi tapado es Japón. ¿Usted tiene alguna selección?
1: No.
0: A la que le tenga una fe particular o una simpatía también puede
1: Mirá,
0: ser.
1: Mirá, voy a tirar uno, pero con una anécdota personal. Mundial pasado.
0: Ojo.
1: No. Es Mundial pasado estábamos con mis sobrinos varios meses antes de que arranque el Mundial, jugando con un globo terráqueo que yo tengo. Íbamos adivinando países, tapando. Y dijimos, bueno, a ver, ¿quién creemos que va a ser el campeón del Mundial 2022? ¿Y qué hicimos? Girábamos el globo terráqueo y donde caía el dedo era el azar de cada
0: Océano Índico, campeón del mundo.
1: Claro, a mí me tocó Marruecos, ponele. Así que, y la verdad es que a Marruecos el Mundial pasado le fue bastante bien, con lo cual ese va a ser mi tapado, recordando esta anécdota personal con mis sobrinos.
0: Bueno, entonces la semana que viene hace el juego del Mapamundi y nos dice dónde cayó el dedo.
1: ¿Dónde cayó el dedo?
0: Maldiva, por ahí le cae.
1: Una de esas, en el medio del océano, ¿por qué no?
0: Ah, mire, está jugando Curazao, así que tranquilamente puede ser.
1: Tal cual.
0: ¿A dónde se comunica la audiencia?
1: 11-7000-0750, nuestro número de WhatsApp para mensajes de audio, mensajes de texto, escritos, lo que ustedes quieran a través de nuestro WhatsApp, y nos responden esta consigna: ¿cuál es el tapado de este torneo y por qué? También nos pueden escuchar y responder a través de YouTube. Nos buscan, estamos como el canal oficial de Radio AM750, estamos en vivo y ahí también pueden chatear. Ahí la gente se contesta, estaba buenísimo.
0: Sí, sí, interactúan un montón, nos mandan un montón de mensajes de cosas muy lindas que les agradecemos mucho. 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
1: Te digo que hoy reda para churrear. 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
0: Te comes unos churros, te clavas una rica ensalada y te empilchás y te vas para el centro porque te vas a ir a ver una obra de teatro, porque tenemos dos entradas para ver Casual, una obra que mezcla humor, misterio y secretos inesperados, con elenco increíble: Carlos Belloso, Diego Gentile, Malena Gisburg y gran elenco. La dirección es Pablo Fábregas, así se dice, Fábregas, así se dice, y le agradecemos como siempre a Carlitos Rottenberg.
1: Me encanta.
0: ¿Y qué más?
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0: ¡No!
1: Después de todo esto, te vas a vivir una noche bien ricotera, peronista y popular en justamente Noche Peronista. Este sábado 13 de junio.
0: ¿Dónde?
1: O sea, hoy llega Noche Peronista con un recital en vivo del gran Estilo Siniestro, banda homenaje a Patricio Rey, sus redonditos de ricota. ¿En dónde?
0: ¿En
1: el Uni, en el Uni Club. Guardia Vieja 3360. Habrá música en vivo, DJ, barra popular, mística, peronismo bailable y todo el espíritu de esas noches que se viven cantando y abrazadas.
0: Así que no te vayas durante estas dos horas, además de participar, te vas a escuchar un programón y te podés ir, mira, desde el mediodía hasta la noche. Hasta la madrugada.
1: Hasta la madrugada.
0: Porque esas fiestas son, sí, yo las conozco.
1: Son largueras.
0: Esas terminan con unos churros de mañana.
1: Sí.
0: Te quedas acá en ¿Qué me contás? Y la pasamos bien juntos.
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0: 12:19 en la ciudad de Buenos Aires. Esto es que me contás. Y ahora viene la sección. Lo digo con rigor de humildad, Tizi. Yo sé que usted a veces me arquea la cejita. Yo la veo de costado. Veo poco, pero esa cejita la veo. Es la sección más esperada de la radiofonía argentina.
1: Yo creo que
0: es el Game Cover. Así que van a poder participar en esta ocasión por otra docena de churros. ¡El tapa de churros! ¡Bolita churro! Si participan del Game Cover, usted sabe que la audiencia nuestra, además de ser muy fiel, muy seguidora, escribir, porque además participan mucho,
1: un montón,
0: son bastante chuceros.
1: A ver.
0: Y uno agarró un día y me dice, a un gallego, a pesar de que mi apellido es italiano, pero mi madre era española, gallega, puntualmente, nunca desafíes a un gallego, porque por ahí va y te descubre un continente nuevo, ese tipo
1: sí,
0: de cosas.
1: Sí, sí, tal cual.
0: Entonces me dice, vos rockero, así me dijo, rockero, que nunca pone folclore. No se entendió, y nunca pone folclore. Así que dije, esto no va a quedar así.
1: No, no.
0: Y estuve investigando en mi discoteca particular, que tiene, no los terminé de contar, pero tiene aproximadamente unos 20.000 discos de vinilo.
1: Me encanta.
0: O sea, compramos otro departamento, además del que tenemos, para poder guardar solo mis discos.
1: Le pediste a dos abuelas, dos jubiladas que te...
0: Le pedí y me encontré un pendrive que había olvidado por ahí con $500.000.
1: ¿Y con eso compraste otro departamento para los discos?
0: No, con eso compré comida para mi perro.
1: Bien,
0: $500.000 en comida para perro. Y me puse a seleccionar, me tomé mi tiempo y me puse a seleccionar una hermosa canción folclórica en la cual vamos a convocar a nuestra audiencia para que, en este caso, tiene que decirnos. Es los hermanos Simón. Ya les tiré ya demasiado dato. Hoy estoy demasiado bueno.
1: Folclore y hermano Simón.
0: Y hermano Simón. ¿Cómo se llama esta canción? Y, en este caso, ¿quién la interpreta? Así que, si le parece correcto, Tiziana,
1: sí,
0: y el señor director nos acompaña, vamos a compartir Game Cover en el aire.

0: señoras y señores, la pegaron, claro que sí, sí. Es Chacarera de un Triste, el intérprete Enrique Bumburi, hablando de gallegada. ¿Y quién ganó, Tizi?
1: Mirá, participó y acertó Leonor de Caballito, participó también un montón de Osvaldo Plaza, pero la persona la ganadora, primera. La primera, porque acá se trata de velocidad nada más, y obviamente decir la respuesta correcta es Caro.
0: Bueno.
1: Caro fue la primera en acertar. Así que, Caro, te llevas una docena de churros el topo.
0: Ahí arregla con la producción y se agencia sus churretes. Sí. Vamos a estas empresas a las que les importa.
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0: 12.28 en la ciudad de Buenos Aires, 12.5 la temperatura, por lo menos acá sí. En Palermo, loco. Tizi, tenemos mensaje. ¿Qué tenemos?
1: Por supuesto. Por acá nos dice Luis de Congreso. Hola, ¿qué me contás? Tapado para mí es Estados Unidos.
0: ¡Oh! ¡Ojo!
1: Y participa por las entradas al teatro. Recuerden que estamos sorteando un montón de cosas como todos los sábados.
0: Ojo con United State, ¿eh?
1: ¿Vos decís?
0: Y ayer lo vi, obviamente hice fuerza por los hermanos paraguayos. Pero la verdad que lo pasaron por arriba. Mirá. Y además tienen en el banco a Pochettino. Así que ojo con los United.
1: Mirá, Caru de Villa Ballester dice: hola, querido equipo, ¿de qué me contás? Un abrazo grande para ustedes y para la mejor de toda nuestra querida amada Tati. Yo estimo que el tapado será algún equipo oriental, Corea o Japón. Mira, va de
0: titular. Yo pensé que iba a ser Uruguay.
1: Era buena. Supongo que no sigo mucho de fútbol en general, pero sí sigo el programa. Quisiera participar por premios, en especial los churros.
0: Ya estás participando.
1: Bueno, ya estás participando, mi querida.
0: Uno más.
1: Caru. Y por acá, Leonor nos dice: como todos los sábados, excelente programa. Y Tati siempre presente, incluso los sábados tan grises como hoy. Así que todos ustedes pueden mandar más mensajes a través de nuestro WhatsApp 11-7000-0750.
0: Transferencias bancarias y Bitcoin también aceptamos. Si quieren mandar, a mí me vendría muy bien. Y como dijo Mauricio, lo prometido es deuda.
1: Sí.
0: Así que vamos a tener formalmente el debut de nuestro... Está llegando, porque él viene de una máquina, que es una máquina bastante grande. Está en este momento, está estacionando en la puerta de la radio y ahora, en breve, entra con su máquina del tiempo.

0: Jorge Núñez, bienvenido a ¿Qué me contás? ¿Cómo estás?
1: Hola, buenos días, buenas tardes.
0: Ojo que acá estás en la multa, dejaste la máquina tirada y viniste a las corridas.
1: ¿Ya me hicieron la multa?
0: Sí. Y acá son bastante rápidos para hacer la multa.
2: Este es un barrio que tiene mucho cordón amarillo.
1: Lagarto que durmió es cartel.
0: No, acá, sí. Pero olvídate. Giorgio, usted nos va a estar acompañando con perlas de la historia, con su máquina del tiempo. Digo bien, es efectivamente así.
1: Una gran máquina del tiempo.
0: Uno se tiene fe el hombre, sí, esa sí. Gran máquina del tiempo. Escúcheme. Y
2: eran dinosaurios, está bien.
1: Es el sueño de todo historiador, reconozcámoslo. Inventar
0: vio,
1: la máquina del
0: vio,
1: tiempo.
0: Yo sabía. Escúcheme, y hoy la máquina del tiempo, ¿a dónde nos va a llevar?
1: Hoy nos va a llevar 83 años atrás.
0: ¡Epa!
1: Al segundo golpe militar de la historia argentina, el golpe que cambió nuestra historia para siempre, hasta el día de hoy.
0: ¿Y a qué año entonces viajamos?
1: 4 de junio de 1943.
0: A ver.
3: Comunicado oficial. El gobierno depuesto ha dimitido, habiendo firmado su renuncia, el doctor don Ramón S. Castillo, quien queda en libertad. Firmado Arturo Rawson, general de división.
0: ¿Qué estábamos escuchando? Nosotros, Giorgio,
1: estábamos escuchando el fin de la década infame. Vamos un cachito.
0: ¿Qué fue la década infame?
1: La década infame es una década que es un poco más que una década, es de 1930 a 1943, signada por el fraude electoral, la corrupción, la represión al movimiento obrero, la proscripción de los partidos políticos. Esa década infame empieza con el primer golpe militar de nuestra historia argentina, 6 de septiembre de 1930, ahí se marca el inicio de la década infame. El fin de esta década infame es el tema que tratamos hoy. 4 de junio de 1943, un viernes brumoso de junio, brumoso como hoy, decían las crónicas, se produce este segundo golpe militar de otras características. El golpe del 30 vino a clausurar un gobierno popular como el de Irigoyen. Este golpe de 1943 viene a terminar con un gobierno fraudulento como el del Ramón S. Castillo, que acaban de escuchar.
0: Exactamente.
1: Acaban de escuchar ahí. ¿Qué pasaba en ese contexto?
0: ¿Qué pasaba?
1: Se estaba por anunciar la candidatura de un señor que se llamaba Robustiano Patrón Costas. Era el candidato del régimen. Obviamente, con todo el aparato, con todo el fraude, con todo, iban a ganar
0: la embajada británica.
1: Exactamente. Patrón Costas, dos cosas.
0: ¿Qué apellido,
1: Robustiano, sí. Patrón Costas. Imagínate, conoces a alguien y dice, este es Jorge Núñez, este es Robustiano Patrón Costas. Ya está.
0: En el nombre lleva el pecado, dice lo mexicano.
1: Bueno, dos cosas rápidas. Primero, era un hacendado salteño muy, muy poderoso. Dicen las malas lenguas que incluso tenía trabajadores en condiciones de esclavitud trabajando en sus tierras.
0: Me suena.
2: Sí.
1: Y la segunda es que era aliadófilo. ¿Qué quiere decir esto de aliadófilo? Recordemos, siempre miremos a la Argentina, pero miremos el mundo.
0: Claro.
1: Se está produciendo la Segunda Guerra Mundial, 1939-1945. En dos palabritas, de un lado los aliados, la Unión Soviética, Estados Unidos, Gran Bretaña, Francia. Del otro lado, el eje. Roma, Berlín, Tokio, o la Alemania nazi, la Italia de Mussolini y el Japón de Hirohito. Patrón Costas claramente ya había anunciado que se iba a declarar del lado de los aliados. Es importantísimo todo el contexto internacional para entender la política argentina.
0: ¿Cuándo históricamente Argentina siempre fue neutral?
1: Argentina históricamente en la Primera Guerra había sido neutral y en la Segunda Guerra va a ser neutral hasta entrado el año 45. Vamos rapidísimo a marcha forzada. Entre todas las, el que asume es el general Arturo Rawson, va a estar poco, 3 días menos que Rodríguez Sá, creo.
0: La deuda.
1: Eso no lo dijo. Pero una cosa interesante, entre las facciones que participan de ese golpe militar.
0: Claro, porque no pensaban todo, pensaban parecido, pero no todos igual.
1: No todos igual. Las Fuerzas Armadas están todos de acuerdo en que hay que sacar, hay que terminar con la década infame, pero hay varias facciones. Entre esas facciones hay una logia del ejército. ¿Qué es una logia? Es una organización secreta. Siempre, si por ahí les pregunto a ustedes, nos remontamos seguramente a la logia Lautaro, ¿no? San Martín, Alvear, etcétera. Pero hubo muchas logias en el ejército. Esta se llamaba el GOU. Grupo de Oficiales Unidos o Grupo de Obra de Unificación, hay debate sobre el nombre. Eran 20 tipos y tipos, obviamente, ¿no? Digamos, ¿no? O sea, entre 16 y 20 personas, coroneles y teniente coroneles, uno más de esos, se llamaba Juan Domingo Perón.
0: Me suena de algún lado.
1: A mí también. En dos palabritas, ¿qué pensaban los hombres?
0: Claro, ¿cuál era la línea ideológica?
1: Eran nacionalistas, eran industrialistas, eran antiimperialistas, Y claro, y algunos tenían simpatías por el Eje, otros tenían simpatías por los aliados, leían a Jaureche.
0: Claro, eran más antibritánicos,
1: En aquel entonces eran más antibritánicos. Muy bien. Y algunos, claro, tenían simpatías por los nazis, digámoslo todo, digamos, ¿no? Y leían a Jaureche, leían a Escalabrino Ortiz, se juntaban, se reunían de manera secreta.
0: ¿Sí? Perdón, yo quería alguna, porque es un tema, me parece interesante y siempre queda perdido. El tema de la simpatía, recordemos, acá obviamente el que sabe es usted, pero yo recuerdo haber leído en algún lado que en ese momento la presencia británica, de capital británico, era muy notoria. La forma en que se manejaban incluso con nuestros propios ciudadanos como ciudadanos de segunda había generado en no pocos sectores de la sociedad mucho rechazo.
1: ¿Vos te referís, básicamente, entre muchas cosas, al tratado de Roca Ranzi?
0: Exactamente, los derivados del tratado. Entonces, me imagino yo, si un día me presta la máquina, quisiera ir a verlo, que ver que otra potencia bombardeaba Londres, y no sé si me hubiese disgustado. Claro, después claro. Se supieron todas las atrocidades del régimen nazi, ¿no? Pero qué sé yo, porque a veces es fácil, ¿no? Como, bueno, eran simpatizantes del Eje, qué sé yo, si le tiraron un par de petardos en Londres, qué sé yo, no sé.
1: Sí, habría que ver, claro, ya qué implicaba ser partidario del Eje ya en 1943, digamos,
0: claro,
1: ¿no?
0: Claro,
1: una cosa, o sea, por ahí, qué sé yo,
0: al
1: decimos,
0: comienzo,
1: en el 33, bueno, no se sabía, pero ya había leyes raciales, ya había persecución a comunistas, a los judíos, digo, ¿no? Pero no soy un especialista en toda la historia de la Segunda Guerra, pero creo que una cosa es el 43, otra cosa es el 33. Pero sí, coincido que había un sentimiento en algunos sectores antibritánico, digamos. Bien. Más que antinorteamericano.
0: Exactamente.
1: ¿No? Cuando se dice antiimperialista, en
0: el imperio británico. Es que donde británico. No se ponía el sol nunca.
1: Exactamente. En España, perdón. Felipe V.
0: Sí, después dice que los británicos se lo robaron a los españoles.
1: No sabía, sí. Es que, compartimos conocimiento en la máquina del tiempo.
0: Sí, sí, se la robé una noche, me parece. ¿Cómo sigue esto entonces?
1: Vamos rapidísimo. Asume Pedro Pablo Ramírez, va a estar casi un año, de junio del 43 hasta febrero del 44, y el gobierno de Ramírez es un gobierno fuertemente autoritario. Entre otras cosas, proscribe los... Bueno, por supuesto, se cierra el Parlamento, censura la libertad de prensa, cierra, clausura los partidos políticos, interviene los sindicatos, en aquel entonces estaba la CGT1 y la CGT2, y como frutilla del postre, establece la enseñanza religiosa obligatoria en las escuelas y crea la Policía Federal Argentina. ¿Qué quiero decir con esto? Es un gobierno, es una dictadura militar, digamos, ¿no? O sea, para decirlo con su nombre, y es un gobierno fuertemente autoritario. Por eso resalta aún más la figura de Perón, porque Perón va a aparecer, va a emerger en este contexto y va a proponer algo radicalmente distinto. Creo que ahí, entre otras cosas, anida su genio político, digamos,
0: ¿no? Porque todavía, o sea, él era del montón, digamos, ¿no?
1: Él era una figura muy destacada. Uno del montón. Él viene de la mano de Farrell, al cual había conocido en un regimiento en Mendoza, Edelmiro J. Farrell, y va a ser en octubre del 43, miren qué interesante. Volvemos un segundito en la máquina. Vos podés pedir un cargo. ¿Cuál pedís? Mañana. No en este gobierno, en uno que te guste.
0: Y jefe de gabinete, parece que se gana muy buena plata como jefe de gabinete.
1: Si tenés algún pendrive, mejor.
0: Sí, mejor, ¿no?
1: Bueno, Perón no pide ningún... Pide el Departamento Nacional del Trabajo, el DNT.
0: Ni siquiera la Secretaría.
1: El DNT, creado en 1907 durante los gobiernos oligárquicos y que ya llevaba casi 40 años a dependencia, y diríamos una dependencia perdida dentro de la estructura del Estado argentino, con muy poco presupuesto.
0: Como ahora, básicamente.
2: Juntaba papeles y mugre.
1: Editaba el boletín del Departamento Nacional del Trabajo y poco más, sin desmerecerlo, pero digo... El tipo ve algo que los otros no ven, claro. Digamos. Me parece que ahí, entre otras cosas, reside su genio. El tipo ve algo y rápidamente transforma el DNT, lo transforma en la Secretaría de Trabajo
0: en
1: y Previsión.
0: En TNT, no como.
1: Lo transforma en la Secretaría de Trabajo y Previsión, y desde allí empieza a elaborar su proyecto político. Rapidísimo. Claro, es una dictadura. Devuelvo con la palabra porque hace unos años hubo un debate. Bueno, sí, Perón emerge a la política a través de una dictadura militar. Después siempre ganó las elecciones de manera holgadísima y absolutamente legítima, pero así emergió a la política. Entonces, digo, ese gobierno que integra Perón, pensemos un segundo, no tiene bases de apoyo. Al estudiantado intervino en las universidades, persiguió a los profesores. Al movimiento obrero intervino la CGT, la CGT1, exiliaron, los partidos políticos exiliaron los Gioldi, Sabatini, los...
0: Claro, perdón, recordemos las posiciones del Partido Socialista, el Partido Comunista, totalmente a favor de los aliados.
1: Y pensemos un segundo, rapidísimo, ¿no? Uno piensa esta cosa, ¿no? Que Perón llegó a la secretaría, empezó... ¿Qué hacía Perón? Iba a la secretaría a las 6 de la mañana, ahí en Perú al 100, y empezaba, sí, sí, y lo llamaba a los obreros. Le decía, vengan a contarme sus problemas, sus demandas postergadas, cuáles son, qué quieren, etcétera. Claro, uno ingenuamente que piensa que todos los obreros fueron corriendo papá Perón a abrazarlo, no. Fue muy difícil. Había muchos que eran comunistas, muchos que eran socialistas, y ¿cómo lo veían a Perón? ¿Qué decían? Este tipo es un facho. Este tipo acaba de venir de Alemania, porque Perón había estado en el 38, 39, había andado
0: pasó por Italia, pasó por varios países. A veces le recortan el viaje.
1: Obvio,
0: pasó también estuvo en la Unión Soviética.
1: Estuvo en la Europa esa de entreguerras, pero ¿qué dirían algunos? Este tipo acaba de venir de Europa, de ver a Mussolini, etcétera. Es parte de un gobierno que establece la enseñanza, que hace que a mis hijos le den educación católica, que crea la policía federal. Entonces hubo reticencias. No es que todos fueron rápidos. Se lo ganó, Perón se ganó todo ese apoyo. Claro, a medida que él fue obteniendo más apoyo dentro del gobierno, fue logrando darle más beneficios, convenios colectivos de trabajo, a posteriori el aguinaldo, aumentos salariales, se crea la justicia laboral. O sea, la justicia laboral empieza a fallar a favor de los trabajadores, que históricamente era inaccesible, no lo podían pagar, un lenguaje críptico, bien jurídico.
0: Totalmente.
1: Empieza a ser, dicen los dirigentes sindicales, la Secretaría de Trabajo de Prohibición es un aliado de la clase trabajadora. ¿Lo dicen así? Claro, dos cositas rápidas. Perón sale de la secretaría. El comunismo, cuando Perón llama a un dirigente de izquierda, no le da bola, ¿qué hace? Empieza a buscar en las segundas o terceras líneas, digamos, ¿no? El caso más emblemático es el caso de la carne.
0: Claro.
1: Imagínate, la Argentina en guerra, el mundo en guerra, reclaman nuestras carnes. Era muy importante que ese gremio funcionase bien. Hay huelga de la carne, lo dirigía un tipo llamado José Peter, del PC, del Partido Comunista. ¿Qué hace Perón? Peter no le da ni bola, obviamente. Busca y encuentra a Cipriano Reyes en Berisso. Cipriano va a armar un sindicato paralelo. Y claro, todos los laburantes se van a afiliar al sindicato de Cipriano, porque empiezan a conseguir un montón de beneficios, ¿no? Como decía algún obrero una vez, las conquistas que Perón nos dio, digamos.
0: Claro.
1: ¿No? O sea, ¿lo conquistaste o te lo dio? Pero es interesante eso para debatir
0: en
1: otro
0: momento. ¿Y ahí en Berisso qué pasó? ¿Quiénes salieron de Berisso para la capital? Años después, ¿qué pasó? Tiempo después, ¿qué pasó?
1: Ya nos vamos para allá.
0: Antes, sí, nos vamos
1: un segundito,
0: sí,
1: más.
0: Y vamos al hit.
1: Saltémoslo. El comunismo, quiero decir, tenía un audio ahí sobre el comunismo, pero ya no hay tiempo para pasarlo. Vamos al cierre. Perón, cuando estaba en la secretaría, atendía a los obreros, después cerraba la puerta y se iba, cruzaba la Plaza de Mayo y se iba a la Bolsa de Comercio. ¿A qué? A hablarle a los empresarios, a decirle, muchachos, hay que repartir algo para no perderlo todo. Les habla del peligro rojo.
0: Claro.
1: Hay que repartir algo para... Claro, el empresariado, o porque no le creyó el discurso, o porque en efecto tenía que pagar todos esos beneficios, claro, alguien lo tenía que pagar, lo tenía que pagar el empresariado. El empresariado se niega. Entonces allí Perón, claro, en esa alianza de clases, Perón no creía en la lucha de clases, él creía en la alianza de clases, la armonía entre el Estado,
0: el capital y el trabajo,
1: y el Estado armonizando esa relación. Eso no le funcionó en ese momento porque una de las patas de esa alianza no lo apoyó. Entonces se recostó sobre el sector que lo acompañó hasta toda su vida, que fue la clase obrera, digamos, ¿no? Ya voy cerrando. La coyuntura política se va radicalizando y se produce una marcha enorme de la oposición que pide la entrega del gobierno a la Corte Suprema y Perón y los militares a los cuarteles. Ahí a Perón lo detienen, da un discurso fabuloso cuando se despide de la secretaría, lo meten preso, lo llevan a Martín García y ahí empieza todo ese run obrero.
0: Queremos a Perón,
1: otro día lo contamos, 17 de octubre de 1945.
0: El 17 de octubre contamos el 17 de octubre.
1: Miles y miles de personas de manera espontánea marchan pidiendo por la liberación del coronel Perón. A Perón lo liberan en esa medianoche el 17 de octubre y dice, tengo un pequeño fragmentito, el audio número 2, si no me equivoco.
0: A ver.
1: Que el 2 que era el 3. ¿Eh?
0: ¡Qué momento!
4: Y ahora llega como siempre para vuestro secretario de Trabajo y revisión que seguirá luchando al lado vuestro por ver coronada esta obra que es la ambición de mi vida, que todos los trabajadores sean un poquito más felices.
0: Ahí introduce una cuestión en el mundo político. Se habla poco de esto, que es la felicidad. Porque el resto de las teorías políticas hablan de cualquier otra cosa, pero nunca de la felicidad.
1: Exactamente.
0: Y ahí empieza el cambio de la historia de ahí para acá.
1: ¿O esa no, noche Jorge? Nació el peronismo.
0: Bueno, acá ha pasado Jorge Núñez con su máquina del tiempo. ¿Corona esta columna con alguna canción? ¿Nos trajo alguna música?
1: Vamos a poner homenaje al querido Indio Solari que nos dejó hace una semana.
0: Un querido peronista.
1: Un querido peronista.
0: Un beso al cielo. Vamos.

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9: .51 en la ciudad de Buenos Aires, esto es AM750, ¿qué me contás? Y directamente en su, no es en este caso, no es la máquina del tiempo, sino que es el ciberespacio. Llega el señor...
10: Volamos.
9: Federico Abel Paz.
11: ¿Cómo va? Estoy totalmente subido al mundial, ¿eh? Totalmente. Bueno, necesito partidos. Acá, inyéctemelo en las venas.
9: Deme foba, señora. Acá estábamos justo hablando con Tizi y al comienzo del programa que no hay mucho espíritu mundialista.
11: Yo soy el espíritu mundialista encarnado.
9: Acaba de llegar al estudio mayor de las 750, el espíritu del mundial.
11: Dame Canadá, Bosnia, dame
9: para Canadá. Dame.
10: ¿Cuál es tu tapado?
11: Oh, mi tapado... Bueno, Marruecos y Argelia, creo yo.
9: Yo pensé que iba a decir...
11: Pero no están tan tapados. No me la estoy jugando mucho.
9: Mi tapado de bisón. Pero bueno, esa la dejamos para otro día. Escúcheme, ¿qué nos trajo, señor Pasos?
11: Yo les traigo lo que va a ocurrir.
9: Los puños llenos de verdades.
11: Claro, los puños llenos de verdades futuras. Porque lo que pasó te lo cuenta todo el mundo. Lo que va a pasar te lo contamos
9: solo
11: acá.
9: Acá.
11: Acá. ¿En qué me contás? Empezamos, por supuesto, con el día lunes.
12: Ese Martín Güemes, barba florida y entera, con sus gauchos infernales defendiendo la frontera.
9: El Turco Cafrú, le tuvimos a su hija Yamila acá.
11: Qué bien la pasamos, gran programa.
9: Hermoso.
11: Con Yamila Cafrune.
9: Le mandamos un beso porque siempre escucha la radio.
11: Un saludo para ella. El lunes es feriado, estamos atravesando un fin de largo.
9: Gracias a Dios.
11: Gracias a Dios y gracias al general Martín Miguel de Güemes porque su paso a la inmortalidad es el que recordamos el lunes próximo. Uno de los grandes próceres del siglo XIX en la Argentina.
9: ¿Siempre existió este feriado?
11: No, siempre existió.
9: ¿Quién lo instituyó?
11: Lo instituyeron. En Salta existe de 2014 solamente, porque estamos hablando del prócer salteño.
9: Son bravos los salteños.
11: Y desde 2016 existe en la Argentina. Martín Miguel de Güemes es, como decimos, el prócer salteño. Fue el primer gobernador de Salta, pero también es un prócer de la independencia de la Argentina. Contra los realistas, ¿no? 6 veces repelió los intentos de reconquista de los españoles. Es muy importante Martín Miguel de Güemes, que para la historiografía liberal era solamente un caudillo, pero después después, bueno, aparecieron los revisionistas y dijeron, che, me parece que también es un héroe de la independencia.
9: ¿Sabe que Güemes tiene
10: que darle otro peso?
9: Güemes tiene el récord mundial de haber sido el primer soldado de caballería que asalta un barco.
11: Ese mismo dato te traía. Ese es el bautismo de fuego de Güemes, que es durante las invasiones inglesas.
9: Sí, señora.
11: Ya en la etapa de la Reconquista, con un cuerpo de caballería, toma un barco.
9: Es decir, Argentina, no lo entenderías.
11: Secuestran un barco británico, ponen preso a su capitán, que es quien escribe en sus memorias esto. Incluso también la valentía, ¿no?, de los líderes y de los héroes de la independencia, porque toma este barco desobedeciendo las propias órdenes de Pueyrredón.
9: Bien, como San Martín en su momento.
11: Mucho huevo, mucha pelota y mucho patriotismo.
9: Aguante Güemes.
11: Aguante Güemes, seguimos, Alan.
6: El grupo no estaría fuerte. Es muy difícil conseguir todo lo que se consiguió durante todo este tiempo. Y la verdad que en este momento no hace falta, porque siempre el argentino se junta, se une, se ilusiona. Fue un mensaje simplemente con la foto, como estamos siempre.
9: ¿Qué estábamos escuchando? No era Güemes.
11: Lionel Andrés Messi Cuccittini, otro héroe de la patria, pero en el campo de juego, ¿no? Bueno, comentando que el espíritu del equipo está. Está, la escaloneta está presente, está todo bien en el vestuario.
9: No sabemos dónde está el cuerpo, pero el espíritu está.
11: Porque este martes debuta la selección conducida por Lionel Scaloni frente a nada menos que Argelia. Ojo con el rival.
9: ¡Tapado de paz!
11: Ojo con el rival. Sabemos que tenemos un equipazo, sabemos que esta selección es un cuento de hadas, pese a ciertos agoreros que andan dando vuelta ya y siempre aparecen.
9: Paso, vio que lo mío es esa mirada, la publicidad, el marketing, toda la cosa rara.
11: Sí.
9: ¿Cómo van a poner el tanteador en el televisor? Porque va a ser ARG contra ARG.
11: Claro, sí, es verdad.
9: Toda la noche estuve con esto.
11: Ojo con Argelia, jugó un amistoso con Bolivia en las últimas horas a puertas
9: cerradas. ¿Doblaba la pelota?
11: La pelota en este caso doblada, porque fue en los Estados Unidos, en Kansas. Se jugará.
9: Qué bien se come
11: este partido. Pero bueno, el último amistoso de Argelia fue 4-0 frente a Bolivia. Sabemos que Bolivia es una selección menor, ¿no? Pero, ojo.
9: Tiene 17 años.
11: Parece que gana, gusta y golea Argelia. Así que yo creo que el partido más duro de la fase de grupos va a ser el de este
9: ¿No
11: martes.
9: Salieron campeones africanos ellos?
11: Clasificó primero.
9: Ahí está.
11: Clasificó primero en las eliminatorias africanas en su grupo. Así que bueno, veremos qué sucede. Esto es a las 22.
9: Un ARG va a ganar, eso es lo bueno.
11: Un ARG va a ganar, esto es a las 22 y todavía no hay un indicio de cuál puede ser el 11. Llegan muchos jugadores rotos, lastimados, ¿no? En Argentina.
9: No solo en Argentina, ¿no? Varios países están corriendo con este problemón.
11: Y sí, porque no pararon, digamos, es que para la temporada del fútbol en algún momento. O sea, terminan los campeonatos locales y arranca el Mundial directamente. Por ahora, a modo de vuelo futbolístico, vimos poco, pero se ha jugado poco también, ¿no? Por ahora
8: todavía poco clima de Mundial, me
9: La
8: parece,
9: presento
8: ¿no?
9: esa voz espectral, es la de Paula Esther Maroni. Bienvenida, ¿qué me contás?
8: Bienvenida, Paula, acá. Sí, estoy muy contenta. Llegué tarde, pero llegué.
9: Tiene media falta nada más. Paula, ¿pudo ver? Usted es muy futbolera. ¿Pudo ver algunos partidos?
8: Vi el de Argentina, la verdad, el segundo partido. Vi el
9: los
8: Argentina.
9: Amistosos, pero
8: los
9: del
8: amistosos.
9: Mundial.
11: Del mundial.
9: Estoy preguntando por el Mundial.
8: Bueno, anoche vi Estados Unidos-Paraguay. Tenía
9: no le trajo mucha suerte a Paraguay usted.
8: No, tenía una expectativa, pero no.
9: Bien, las expectativas de Paula siguen sin completarse.
11: Además, este martes, además de que juega la selección,
9: ¿qué pasa?
11: Hay un festival albiceleste.
9: No.
11: El Grupo Octubre invita a vivir el debut de Argentina en la Copa Mundial frente a Argelia en pantalla gigante, dentro de un espacio cubierto y climatizado. Desde las 19, vamos, Argentina. Habrá una gran previa sorteos y espectáculos. Y a las 22 se proyecta lo que todos estamos esperando: Argentina-Argelia. La entrada es gratuita. Y los tickets pueden obtenerse en www.albiceleste.com.ar.
9: Repita.
11: La entrada es gratuita y los tickets pueden obtenerse en www.albiceleste.com.ar. Y también habrá patio de comida y bebida.
10: Sí, claro.
11: Vamos a la mitad de la semana.
13: Una sociedad hipócrita en la que una señora puede lucrar con un hijo menor de edad y llevarlo a los medios haciéndolo actuar de autista, ¿sí?
9: ¿Cómo? Para.
13: Claro, la madre de Jan Moche, sí. Una mujer que no está bien de la cabeza con lo que hace,
10: reitero,
13: como sociedad y se lo dejamos pasar, ¿por qué? Porque le es negocio para el kirchnerismo.
9: No era Güemes tampoco.
11: No, no, este no. Lejísimo de Güemes, ni de la calle Güemes. Está cerca, era Lilia Lemoine atacando a la madre de Ian Moche. Esto sucedió hace unas semanas atrás ya. Pero el miércoles es el día del orgullo autista. Por eso recordamos a este chico, Ian Moche, que es un activista juvenil por los derechos de las personas con autismo y que es... Cada tanto vienen como oleajes de ataque oficial hacia este chico y hacia las personas con discapacidad en todo su en todo el sentido de la palabra. Sí, en este caso era Lilia Lemoine. Bueno, sabemos que el autismo es un tema que con el correr de los avances de investigación científica y demás está cada vez más presente en el habla cotidiana, en el día a día. Todos conocemos un poco más sobre este tema. Es un día mundial, no es el día del autismo, que es el 2 de abril, sino es el día mundial del orgullo autista el miércoles. Bueno, este trastorno conocido por generado por una condición neuropsiquiátrica caracterizada por una amplia variedad de síntomas. Por eso es tan difícil de encasillar, ¿no?
10: Es un espectro.
11: Claro, es un espectro.
9: Le mandamos un abrazo grande a Ian y a toda su familia y a todos los que tienen espectro autista y escuchan esta radio.
11: Se estima una población de más de 500.000 personas con espectro autista en la Argentina. Y bueno, y elegimos poner en valor la militancia y el activismo de Ian Moche, sobre todo porque ocasiona este tipo de críticas por parte del gobierno simplemente por defender sus derechos, ¿no?
9: Lo dice el random de los ingenieros del caos. Es así. No le busque explicación. ¿Qué viene? ¿Qué sigue?
11: Continuemos, por favor.
9: Estamos tachando los días con Chichilo Boy.
11: ¿Hace falta aclarar de qué estamos hablando si escuchamos este tema?
9: Los Fantásticos.
11: Yo escucho dos compases de esto.
9: Y se pone a llorar.
11: Un par de referencias de Toy Story.
9: Usted es muy de llorar con Toy Story.
11: Y me quiebro.
9: ¿Y sabe qué paso? Sonzona.
10: ¿Película favorita de Toy Story?
9: Yo también.
10: Tenés varios. ¿Cuál?
11: Uno.
10: La uno.
11: Es la primera película que vi en el cine y para mí significa como aprender que las cosas pueden cambiar y o terminar.
8: Tremendo.
11: ¿No? Recordemos.
9: ¿Cómo no termina?
11: Claro. Andy tiene un juguete que es su favorito, ¿no? Que es Woody. Woody. De repente aparece otro juguete, que es Buzz Lightyear. Y su favoritismo pasa por ese lado. Entonces, yo por lo menos me sentí muy identificado con Woody en ese momento. Como, bueno, por ahí algún día las cosas cambian.
9: Bueno,
11: siendo un niño.
9: Silencio total. No, está como nunca la emisora en silencio.
8: Muy profundo lo
11: es
8: que
11: la pérdida,
8: diciendo.
11: Es el cambio, es la transformación, es que las cosas cambian.
10: Crecimiento.
11: Después hay aventuras, después hay emociones sin fin y los juguetes que cobran vida.
9: Exactamente.
11: Pero pasa eso en Toy Story. Che.
10: Bancamos.
9: Hablo como miembro del sindicato, gran guión. El guión es extraordinario. Sí. Y si no la vio, señora, señor, aunque peine canas y lustre bigotes, véala porque es muy, muy bonita.
11: El jueves estrena Toy Story 5, sí. Que también tiene una premisa muy interesante.
9: ¿Cuál?
11: Y bueno, la niña que tiene los juguetes, pues Andy ya tiene 1000 años, ¿no? Claro.
10: Ya. Andy ya creció.
11: Andy, que es el dueño original de los juguetes, ya está grande, tiene mi edad, Andy, ¿no? Ahora es una niña.
9: Ya anda saltando blindado por la Panamericana.
11: Claro, ahora es una niña que juega con una tablet y no se despega de la tablet.
9: Entonces, tema más que actual en la paternidad de hoy.
8: Las mapaternidades.
11: ¿Qué hacen los juguetes ante esta tablet que se lleva todo el protagonismo? Es la premisa de esta Toy Story 5. Ojalá que no la arruinen, porque hasta acá 1, 2, 3 y 4 están buenísimas.
10: Sí.
11: Para mí están buenas todas.
9: ¿Por qué no 5 también?
11: ¿Por qué no 5 también? Y hay un dato de color. ¿Saben quién participa en esta película?
9: No, ¿quién?
11: Su voz. El conejo malo. Bad Bunny. Bad Bunny participará en esta ocasión haciendo de pizza con gafas y pepperoni.
10: ¿En la versión de original o en español?
11: En la versión en español. Tengo entendido que es en la versión en español. Justamente Bad Bunny es fan de Toy Story desde niño, así que está muy contento con esto. Sabemos, bueno, que los que ponen las voces de los personajes son estrellas también de Hollywood.
9: En Estados Unidos, claro, originalmente sí, son Tom Hanks.
11: Creo que Tom Hanks hace la voz de Woody históricamente.
9: Sí, sí, varios artistas. Y después, bueno, con el triunfo de la franquicia, todo el mundo quiere ser la voz de algún juguetete.
11: Así que, bueno, el jueves se abre un nuevo capítulo en la historia de Toy Story. Vamos a cerrar la semana con el tema número 5. Como tengo la palabra Adorni en la rutina, elegí una canción que empieza con la palabra ladrón. De mi cerebro.
9: ¿Qué pasó? Arrancó tranquilo.
10: Pero está bien, nos está robando un poco el cerebro.
11: La vida es eso que pasa mientras Adorni está cada vez más hasta los huevos.
9: Rico, cada vez más rico. Ladrón, le dicen también.
11: La verdad que su defensa esta semana fue...
9: ¿Cuál es su especulación?
11: ¿No?
9: Paso. Usted que es un hombre muy especular.
11: Y por ahí mi especulación sea, bueno, que toda, vos sos el punto de fuga de todas las críticas y continúa y te mantenemos y chao, nos vimos y mientras tanto seguimos desguazando el país.
9: La mía, ya que no me la pregunta y ha sido muy descortés, es... pregúntemelo.
11: ¿Cuál es su especulación respecto al tema Adorno?
9: Que cambie de carátula la causa, de si voy a ir en cana, que sean nada más 2 años. Para mí, para mí.
8: Que dos
9: para
8: años
9: mí.
8: No es finalmente, porque claro. 2 años no vas.
9: Una cosa es omisión maliciosa y otra cosa es choreo, dice así el Código Penal.
11: Por otro lado, el gobierno está eligiendo a Adorni como portavoz de, comillas, buenas noticias. En las últimas horas comentó que el gobierno va a reconocer beneficios para discapacitados y desde este viernes...
9: ¡Qué bueno! Un beneficio que ya existía antes,
11: exacto,
9: de este gobierno.
11: Exactamente. Quienes tengan el CUD, el Certificado Único de Discapacidad, van a poder acceder al 100% de descuento en transporte público, colectivo y trenes de jurisdicción nacional. Pero bueno, lo usan Adorni como el portavoz de estas noticias.
9: ¡Qué bueno es!
10: Es
9: dar,
10: algo que, sí, ya pasaba, noticias, que chico, ya pasaba, ya existía.
9: Sí, y ahora Adorni va a anunciar que la bandera va a ser azul, blanco y azul con un sol en el medio.
11: Bueno, esa ha sido la semana que viene. Seguramente algo de todo esto les va a estar resonando en sus pantallas, en sus parlantes, en sus televisores. Nos vamos con Los Redondos, si te parece, Ladrón de mi Cerebro.
9: Ándale.

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8: .9 en la ciudad de Buenos Aires, la temperatura sube un poquito, 14.8, tampoco tanto, el team invierno contento, lamentablemente. Extraño los mundiales en verano, bueno, hubo uno solo, ¿no? Pero extraño los mundiales en verano, quiero que sepas eso. Tenemos mensajes de nuestros oyentes, no llama nadie, no, sí, está lleno, parece. Estamos cargando la página, hay un montón de mensajes, mientras tanto, ahí, mire, ahí están cayendo los mensajes como locos. Hoy vamos a tener el honor y el orgullo. Le cuento a usted, Paula Manuel, mientras se toma un mate que no convidó en toda la mañana.
9: A mí me convidó, discúlpame. Tómalo como algo personal.
8: Entonces la cosa es conmigo, viejo. Ya mismo. Hoy tenemos una de las voces más emblemáticas del fútbol argentino. ¿Qué digo del fútbol argentino? Del fútbol sudamericano. Ajá, ¿quiere todo que se lo presente, Paula Manuel?
9: Por favor. Mundial.
8: Hay voces que no solo cuentan partido. Mire que no dice relata, dice cuentan partido. Nuestro invitado de hoy es de esos comunicadores que transforman cada relato en una historia y cada historia en una oportunidad para reflexionar. ¿Por qué no? Porque cuando habla de fútbol también habla de cultura, de memoria, de identidad y de las personas que hacen grande a este

0: este juego, a ese y a este, los dos juegos. El invitado del día de hoy es Eduardo, el Polaco Caimi.
1: Bienvenido, Pola. Qué gusto tenerte acá. Somos oyentes tuyos, además, digamos, favor, todos. Gracias, así que es 100% cierto.
2: Un honor. Yo te digo, le faltó esa presentación, ser el señor que da los mejores abrazos en toda esta radio. Vos tenés un día para
1: a mí no me abrazó, ¿eh? No me dan mate, no me abrazo. Yo renuncio, viejo.
2: No renuncie, señor.
3: Qué lindo. Bueno, gracias, ¿eh? Un honor estar acá, de este lado, ¿no? Porque uno a veces está en
1: siempre
3: otro
1: lugar. Siempre está de este lado.
3: Claro, desparramado en otros lugares.
2: En otros micrófonos.
3: Qué lindo estar acá, qué honor, además. ¿Qué me contursi?
1: ¿Qué me contursi? Te manda un beso muy grande Tati y te manda un abrazo muy grande Charlie, que por dos por diversas razones hoy no pudieron estar, pero siempre pendiente de tus pasos.
3: Abrazo, una, así de oso,
1: abrazo gigantesco para los dos. Pola, ¿qué si pudieras, a ver, esto sería así, si pudieras volver una tarde a la Necochea de la infancia, que hace unos días anduviste hablando en la audición de Necochea, ¿a quién irías a buscar y a dónde irían?
3: Qué lindo eso, ¿eh? A mi vieja.
1: ¿Ellos siempre fueron de Necochea? Si
3: no.
1: ¿Familia o trasplantado?
3: Es una historia muy profunda. Mi vieja danesa, nacida en Dinamarca.
1: Mira, ¿en qué parte de Dinamarca?
3: En Odense.
1: Mira,
3: la segunda ciudad, digamos, más importante, sí, Odense.
1: Sí. Mi hermana vive en Dinamarca. ¿Pues
3: en serio?
1: Sí.
3: Oh, mirá vos, en Copenhague.
1: Mi hermana vive en Copenhague, sí.
3: Bueno, ella nació en Odense, después vivió en Copenhague. Y después de la Segunda Guerra Mundial, parte de su familia vino, ella se quedó un año, no pudo aguantar más el estar lejos de su mamá, de su padrastro, y se vino para la Argentina. Porque, digamos, mi abuelo biológico murió por la patada de un caballo cuando mi abuela estaba embarazada de mi mamá. ¿Se entiende?
1: Sí.
3: Entonces, mi abuela pues, no lo llegó a conocer.
1: Como el papá de Rodolfo Walsh.
3: Tal cual. Bueno, una cosa así. Se vinculó con un marino, ese marino se vino a laburar a la Argentina, rarísimo, pero vino para acá. Primero se instalaron en la zona del conurbano, Florencio Varela, por ahí Claypole, y luego se asentaron en Necochea, donde hay una gran colonia de daneses. Ahí son todos daneses.
1: Mira, no sabía.
3: Necochea está lleno.
1: Pensé Necochea, que Gessel había más.
3: Necochea, Tres Arroyos. Bueno, Gessel puede haber un residual, pero el lugar fuerte es Necochea y Tres Arroyos. Ahí tenés el club danés, el restaurante danés, la radio danesa, la iglesia danesa.
1: El gran danés.
3: Sí, todos. Por eso yo soy polaco, porque si acá te dicen en Buenos Aires danés, creen que sos un perro, porque ¿a quién le van a decir danés?
1: Entonces, claro, son todos polacos. Todo ruso, ¿viste? Todo turco.
3: Claro. Claro, exactamente. Pero vos vas a Necochea y ahí sí, ¿qué hace danés? Ahí se saludan. Porque son todos, viste, el 50% de la población son todos rubios.
1: Claro,
3: ¿viste?
1: Claro.
3: Son todos vikingos. De hecho, yo soy Knudsen, del lado de mi vieja.
1: Ah,
3: hijo de, viste, Sen es danés,
1: claro.
3: son los suecos, ¿no?
1: Los suecos
3: hijos de Knud sería, ¿no? Bueno, mi mamá vino para acá y mi viejo que estaba mi viejo Norberto Caimi, ergo Norberto Malbrán, gran difusor de tango, de la música popular de nuestro país en la radio. Yo conocí la radio a través de mi viejo. Mi viejo estaba laburando en Perú, mi mamá estaba de 7 meses, mi viejo la subió a un Hércules para que yo naciera aquí, porque en la embajada argentina no podía nacer, porque él quería que saliera argentino.
1: Claro.
3: Si nacía en la embajada era
1: territorio
3: ciudadano argentino,
1: claro,
3: territorio argentino, pero no estaban dadas las condiciones, entonces mi viejo le dijo a mi mamá, anda donde está Margarita, o sea, su suegra, o sea, mi abuela. Y bueno, entre pato, gallina, ahí en la clínica regional de Necochea, yo nací un 3 de diciembre de hace unos cuantos años, y bueno, viví muy poco en Necochea, pero voy todo el tiempo porque tengo primos, tíos,
1: toda
3: hay una banda de Knudsen ahí de daneses, que los adoro, que son parte de mi vida.
1: ¿Y pero veraneaban Pola ahí?
3: Sí, todos los años porque íbamos a ver a la abuela, porque íbamos a ver a la abuela, y ahora que la abuela no está, que ya no está Alfredo, que fue su tercer marido, un danés hermoso, que fue el que más conocí de todos los tres maridos que tuvo mi abuela Margarita, que era un personaje. Bueno, están mis tíos, están mis primos, que son una banda hermosa, y estoy permanentemente en contacto, voy, tengo ahí con mi primo, inclusive tenemos un departamentito ahí a 3 cuadras de la playa, entonces
0: muy bueno.
3: Yo, viste, le dije, escúchame, Claudito, gran arquero, ¿no? Claudio Cruz, el gran arquero y demás, arquero de las selecciones de Necochea y qué sé yo. Entonces dije, vos hacé lo que quieras con el bulín, pero lo único, dame los 15 días en enero para que vaya con Vale, claro, y con la nena, ¿viste? Claro. Ahí a 3 cuadras de la playa, así que Necochea es parte de mi vida.
2: No le pedí mucho, son 15 días al
3: año. No, 15 días nada más. Después hacé lo que se te cante, ¿sí? Hacé fiestas, lo que vos quieras. Pero
0: esos 15 días,
3: déjamelo. Así que no, está permanentemente, es parte de mi existencia. Me iría a ver a mi vieja, iría a ver a Margarita e iría a ver a mi tío Ule. Un obrero albañil extraordinario, que era un vikingo de 2 metros, que nunca fue al médico y que un día, laburando en un andamio, se cayó y murió.
4: Así es.
0: Murió con la bota puesta, digamos.
3: Murió, él decía, yo no quiero ser viejo porque le tengo miedo a la vejez. Y bueno.
0: Se le cumplió.
3: Increíble, ¿no? Todavía una ausencia que yo no puedo superar. Por eso lo iría a buscar a él, aunque está en el cuore, ¿no?
0: Obviamente.
3: El querido Ule Knudsen.
4: Ahí está, y estuviste nombrando recién a tu papá, ¿no es cierto,
3: a Norberto
4: Malvern? ¿Cuánto influyó él en tu carrera de periodista?
3: Uf.
4: Y haber elegido y ser un hombre de radio, ¿no?
3: Mi viejo me hizo conocer. Yo tenía en claro a los 7, 8 años que quería estar en esa cajita. Yo escuchaba la radio todo el día y más que nada las emisiones futboleras, que no eran tantas como ahora.
0: Claro.
3: Y yo quería, viste, yo escuchaba las transmisiones. Había 20, 30, 40 tipos, voces que se cruzaban. Estaba el que relataba, pero además las conexiones, los comentaristas, los vestuaristas. Uno salía de Rosario, el otro...
0: Atento Fioravanti.
3: Claro, yo quería estar ahí. Yo quería estar ahí. Bueno, mi viejo con el tango, que me dio una formación, me hizo ingresar por primera vez a un estudio de radio, porque mi viejo pasó por todas las radios habidas y por haber. Para mí tengo una imagen muy nítida de mi vieja, 4 de la mañana, escuchando Radio Porteña, antecesora de Continental,
0: claro,
3: escuchando a mi viejo que estaba toda la madrugada pasando disco. Entonces yo despertarme a la noche, ¿no? En las horas previas ir al cole y verla a mi vieja tomando mate con la radio. Para mí es una imagen que no me la olvido más.
0: Y usted, ¿viste?, dijo, yo quiero hacer
3: y yo
0: eso.
3: Yo quiero estar ahí, porque yo agarré por... Mi berretín fue el fútbol, agarré por el lado del fútbol. Por supuesto, no despegado de las cuestiones populares y nacionales como el tango, como la música popular.
0: Los 3 berretines.
3: Y entonces todo se unió, ¿no? Cuando entré en un estudio de radio, dije, no me quiero ir más de acá. Este es mi lugar, este es mi pecera, mi cueva. Y bueno, más allá de que canto bastante bien tango y demás, y mi viejo me mandaba presentar orquestas, cantores, me decía, anda porque te vas a sacar el miedo. Entonces a mí me hizo presentar un día Pugliese, qué sé
0: yo.
3: Y yo presenté a Osvaldo Pugliese, presentaba a Jorge Valdés, qué sé yo, a Chocho Florio, a Alfredo Belusia, a todos cantores que eran amigos de mi viejo, y mi viejo cuando a veces tenía 2 shows, porque se ganaba el mango también los fines de semana con algún show.
0: Lo mandaba usted de MC.
3: Me decía, anda vos y reemplaza. No, Malbrán, yo me quiero salir con los pibes.
0: Bueno, la REA empezó, digamos, y grandes bueno, carreras empezaron.
3: Son así,
0: ¿no?
3: Viste, autodidactas.
0: Claro.
3: Y bueno, y yo, todo eso combinado provocó esto que ven aquí y escuchan.
0: Hermoso,
3: en
0: Polaco.
3: Radio.
0: Y escucha una cosa, Polaco, porque por ahí la audiencia seguramente no lo sabe. ¿Vos estudiaste abogacía?
3: Sí,
0: o pisaste,
3: yo estudié
0: alguna...
3: derecho.
0: A ver, el tango, muy la radio, lo que, y la abogacía. ¿Qué pasó?
3: Buenísima la pregunta. Yo hice la secundaria durante toda la dictadura. Yo tenía un amor por Perón, por lo popular, desde los 70. Mi viejo,
0: ¿cómo era tu familia?
3: Mi viejo, mi abuelo. No, el danés, viste, la danesa protestante, también vinculado con lo popular. Mi viejo tenía una mirada muy nacional, por esto la difusión del tango, era acérrimo defensor de toda la
0: construcción. Además, perdón, pero en la época de oro de las orquestas, 40-50...
3: Claro, claro. Era el hecho de esa disputa en la penetración de los Beatles y de la música extranjera.
0: La invasión británica.
3: Y mi viejo estaba ahí, viste, luchándola. Pero a su vez, mi abuelo, el papá de mi viejo, Herrero, socialista, viste... mi viejo le escribió un tango que se llama Mi viejo aquel herrero y dice, mi viejo aquel herrero me hablaba de Palacio, de aquella ley obrera que tanto se luchó. Prendido en los carbones su llama de esperanza, mi viejo aquel herrero se me hace que volvió. Impresionante.
0: Hermoso, hermoso.
3: Mi viejo escribió...
0: ¿Está grabado ese tanguito?
3: Sí, está grabado. Mi viejo aquel herrero. Entre otras cosas, mi viejo ¿por qué escribió algunos tangos? Porque no era escritor, pero se juntaba con los poetas.
0: Claro.
3: Entre otras
0: osmosis, algo.
3: Entre otras cosas, porque le empezó a gustar, pero además para tener una obra social en Sadaí, qué buenísimo.
2: Está muy
3: entonces,
2: bien.
3: Todos nos atendíamos en Sadaí, mi vieja, todo, ¿viste?
0: Le mandamos un abrazo a la gente de Sadaí, tenemos grandes amigos.
3: Claro, porque mi viejo, ¿viste? La peleaba, todo, trabajos informales, en la radio, salía con la valija, vendía publicidad, vendía bicicleta.
0: ¿Cómo ahora? Polaco,
3: vendía Magiclic. Vendía Magiclic, todo, mi viejo. Sí. Mi viejo, un personaje. Que por la noche iba a hacerlo yo. Claro. Bueno, y bueno, a partir de ahí venía esa cuestión socialista, de un socialismo más liberal. Mi abuelo, que miraba con desconfianza a Perón,
2: sí.
3: Yo lamentablemente, claro, se murió cuando yo tenía 4 o 5 años, los recuerdos son muy vagos, pero la influencia era muy fuerte. Y mi viejo me hablaba de Perón. Le gustaba la pinta de Perón. Decía que era como un cantor de tango peinado
0: es
3: para
0: que
3: atrás.
0: Era un cantor de tango.
3: Tenía esta cosa de la presencia en el
0: proyectaba
3: escenario.
0: La voz muy bien.
2: Era muy pintor. Muy pintón. Muy guapo en ese sentido.
3: Y bueno, para mí, qué sé yo. Mi viejo alquilaba, me acuerdo, en Córdoba, el Purredón, antes de ir a volver a vivir a Versalles, que es donde estoy viviendo ahora, con mi señora, con mi hija, en la casa de mi viejo del año 33. Pero bueno, yo vi todo ese proceso de la vuelta de Perón, los 70, la muerte de Perón, la cola llegaba del Congreso hasta la esquina de mi casa. Y yo estoy viendo, en este momento, charlando con ustedes, a la gente bajo la lluvia, haciendo la cola 30 cuadras para llegar al Congreso y poder despedir al general. Yo tengo vida.
4: Me suena esa imagen,
2: ¿no? Es sí, muy reciente.
3: Es impresionante, todavía está. La estoy viendo del balcón de casa, de un ventanal, a una viejita con un farol de noche, así toda.
0: Hacía un frío tremendo.
3: Abigarrada, claro, con poca pilcha, bajo de la lluvia, pero haciéndole el aguante al general para despedirlo, ¿no? Entonces. Y esto de lo popular, y ahí viene el fútbol, lo popular, todo eso condensado, ¿no? Un caos hermoso. Una ensalada rusa hermosa. Y dijiste, Perón, voy a la secundaria, porque viene de ahí.
0: Claro.
3: Por supuesto, en un colegio público donde había mucha militancia.
0: ¿Dónde estuviste, Pola?
3: En el Nacional 13 de Liniers, a la vuelta de la cancha de Vélez. Vos tirate ahí, no me digas. ¿En serio?
0: Yo soy egresado en 1995 en Tomás Espora.
2: Este es un momento donde la gente se da un abrazo, dice palmas.
0: Le decimos a la audiencia que no se está viendo, sacamos de abrazar y nos dimos un beso prácticamente en la boca con el polaco, porque no sabíamos este dato, porque continuó Versalles. Entonces dije, somos orgullosos egresados de
3: claro.
0: Capitán de Marina Tomás Espora.
3: Exactamente. Bueno, el...
0: Sí, en el colegio recontrapolitizado.
3: Recontrapolitizado.
0: De hecho, vos sabés que, bueno, antes del golpe,
3: sí.
0: el patio no se dividía por años y divisiones, sino que era compañero de PRT, compañero claro. de Montonero del otro claro, lado.
3: Cual. Había mucha militancia. Yo llegué cuando ya estaba intervenido por la Marina.
2: Claro.
0: Claro, exactamente.
3: El rector era Ibáñez, que era un marino, viste, circunspecto y demás. Entonces ahí hubo un vacío de militancia, ¿no? Es como que... Pero sí sabía de amigos, hermanos de amigos más grandes que habían estado en el 13 y habían agitado, ¿viste? Entonces yo viví del 78, Mundial incluido, al 82 en el Nacional 13. Y en el 82, cuando empecé a pensar en qué estudiar y qué sé yo, ya sabía que quería la radio, el periodismo, relatar, todo eso ya lo tenía clarísimo. ¿Y qué más? Sentía que empezaba la apertura democrática, amigos en Malvinas, compañeros y amigos entrañables
0: claro,
3: en Malvinas,
0: todo.
3: Pibe del barrio en Malvinas, y yo terminé en el 82 y para mí me estalló la cabeza y yo tengo que estudiar algo más que me dé más herramientas para interpretar la realidad. Estaba entre ciencia política, sociología y bueno, fui por el derecho.
0: Eso,
3: fui por el derecho y por supuesto fue una carrera que disfruté mucho en la UBA, ejercí durante un tiempo, lo sigo haciendo a veces más entre amigos, porque el periodismo, que es más del corazón, y la comunicación le ha ganado por
0: demanda
3: goleada,
0: mucho
3: ¿no?
0: tiempo.
3: Sí, le ganó por goleada también al derecho. Y en Puan sigo estudiando.
0: Sí, acá dice
3: sigo estudiando,
0: la
3: sí,
0: barra
3: sí.
0: brava que tenemos nosotros. Dice
3: cuando
0: que
3: puedo, en Puan, curso algo de historia, sí.
2: Mirá.
3: Me gusta mucho.
0: Carrera de historia.
3: Sí, me encanta.
0: He pasado
2: segunda por, carrera sería.
0: Sí,
2: segunda carrera.
0: He pasado por esas
2: bien.
0: Aulas.
3: Segunda carrera.
0: Pola,
3: hermoso.
0: Escúchame, y además sos gran relator, bueno, un tipo de la cultura popular. Sos abogado y además docente.
3: Docente, sí.
0: Clase.
3: Sí, doy clase. En su momento en Éter, ahora en Crónica.
0: Bueno, contame un poco cómo sale eso, porque no, uno no se levanta todo lo dice, bueno, voy a ser docente en Éter. Por ahí te invitan, qué sé yo, bueno, pruebo, veo si me gusta. ¿Y qué le pasó a usted?
3: En Éter empezamos un seminario de relato deportivo que todavía está, hace 20 y pico de años.
0: Mandamos un abrazo, egresado de Éter, le mando un abrazo grande a toda la muchachada loca de Éter.
3: Claro. Ahí empezamos con Néstor Centra, gran compañero, inclusive relatores, ahora sí, un hermano del alma. Sí, ahora me voy a saludar a las dos nietas que cumple años, hacen un cumpleaños conjunto y la voy a saludar, llevo a mi hija, toda una cosa hermosa. Y bueno, con Néstor vivimos esa experiencia.
0: ¿En qué año arrancaste, Pola?
3: Y yo arranqué con el periodismo, decís vos.
0: No, a dar clase.
3: A dar clase yo empecé hace 20 y pico de años. Empezamos con el seminario, me gustó, seminario relato y periodismo deportivo. Y bueno, empecé a dar algunas materias en la carrera de periodismo en Éter. Ahora estoy en Crónica y me produce mucho placer dar clase. Sin duda, he visto mucha historia, ¿viste? Todo lo de Puan, adentro, ¿viste? Adentro.
0: Claro, sí, todo sí, tiene mucho, que ver con todo.
3: Todo. Me la rebusco para meter algo de eso.
0: Y en este programa también todo tiene que ver con todo. Entonces le pedimos al invitado o a la invitada de la jornada que elija música. En este caso, el señor Polaco Caimi eligió el murguero de los auténticos decadentes que le tiro, sé, la sabe.
3: A ver.
0: Cucho estudió en el 13, fue compañero nuestro de secundario.
3: ¿Tuyo?
0: No. Y me está en el medio entre usted y yo. Él también es uno de los notables egresados del glorioso Nacional 3. Así que eligió una canción que interpreta un egresado del colegio. ¿Por qué esta canción, Pola? Y la compartimos.
3: Esta canción tiene que ver con una etapa que estoy viviendo ahora en mi vida.
2: A ver.
3: Muy fuerte y muy poderosa. Yo hace tres. Hoy, casualmente, se cumplen 3 años de que yo conocí a mi hija, Victoria, adoptiva. 3 años, hoy se cumple.
0: Bien.
3: Entonces, la canción que fortaleció nuestro vínculo, que nos hizo bailar y saltar y yo treparla a mis hombros, es Tutá Tutá. Es bueno. El murguero, y por Victoria, y por mí también, y por la familia, y por Valeria, su mamá, los auténticos decadentes.
0: Y por muchas victorias más. Auténtico decadente.

0: Y ahí están sonando los auténticos Decadentes.
1: Fiesta, fiesta.
0: Sí, fiesta.
1: A pesar de todo.
0: Como dice la consigna de Tati, que siempre es el lucha y joda, ¿viste?
1: Lucha
0: es,
1: y joda.
0: Cada vez así. Esto lucha funciona así. ¿Tenemos mensaje de Tizi?
2: Tenemos un montón por acá. Nos dicen, hola Lalo, Tiziana equipo. No entiendo nada de fútbol. Me tiro por Jordania para el tapado.
0: A la pipeta,
2: no. Mira, lo tiró así, en una de esas pasa. ¿Por qué no?
0: ¿Por qué no?
2: ¿Por qué no? Para vos, Pola, ¿cuál es tu tapado? ¿Cuál crees que hay un club tapado que...?
1: Y mirá, después de haberlo visto ayer... Me sorprendió Estados Unidos.
2: Mismo colegio, misma idea, chicos.
1: Lo que jugó Estados Unidos.
0: A Paraguay medio que lo apabulló, ¿eh? No, me dio pena. Uno hacía fuerza, obviamente, por
1: nosotros
0: hermano
1: estábamos
0: paraguayo,
1: haciendo el programa contemporáneo del partido.
0: No lo estaba relatando, decía.
1: Y no se podía. Pero estaba abrumado por la diferencia desde el primer instante de partido.
0: Los gringos iban en quinta y los paraguayos estaban en segunda con un rastrojero. Totalmente. ¿Qué más tenemos?
2: El Mundial 2022 lo viví a través del polaco. No soporto ver los partidos porque no entiendo nada. Así que él fue mi gran compañero junto a las 7:50. Te sigo desde la casa Invita.
1: Gracias.
2: Nosotros tenemos una pequeña casita en Orense, Punta Desnudez. Soy Ana de Ramos Mejía. Espero que Tati esté cuidándose del frío. Besos y abrazos, compañeros.
0: Sí, se está cuidando Tatinga. Le mandamos un beso grande y toda la gente que llama y tiene casa en la costa, que se solidarice con este conductor que no tiene casa en la costa.
2: Tal cual,
0: y
2: le
0: gustaría ir con su familia 15 días a algún lado.
2: ¿Qué más tenemos? Lo tenemos al gran Pepe de Ramos Mejía, que comparte una foto hermosa con el Pola. Esto es cerca de Plaza de Mayo.
0: ¿Están vestidos? ¿Se puede mostrar la foto?
2: Están vestidos. Están vestidos los dos. Esto es Plaza de Mayo en alguna parte. Debe ser cerca del camión en algunas transmisiones que ha hecho la radio. Qué lindo el polaco ídolo, fíjense si no anda con arcapalo.
1: Vamos pegados, Batman y Robin. Claro, sí, no sabemos quién es Batman y quién es Robin, pero eso es otra cuestión.
2: Bien. Y así nos van escribiendo todos. Mira, con el tema del Día del Orgullo del Autismo que compartió la columna Fede Pasos, acá nos dice: soy mamá de un niño con autismo de la edad de Ian. Nuestra lucha hoy en día es extremadamente difícil y con este gobierno empeoró muchísimo. Escucho a Lemoine y me subleva, es muy violento. Nos dice Cari
0: de
2: Villa Ballester.
0: Un beso enorme y un cariño a todos. Pola, hablan, ya salió el fútbol y va a salir todo este mes y pico. Quisiera preguntarte, como sufrido hincha de Gimnasia Esgrima La Plata, ¿cómo ves el fútbol local? Digo, más allá, ahora vemos el Mundial, las grandes estrellas, la suma, qué sé yo. ¿Cómo has visto lo que pasó en este primer semestre y cómo ves lo que viene para adelante?
1: Hay varias cuestiones que se cruzan, porque está lo institucional, está lo que implica la conducción y las políticas que se implementan desde la Asociación del Fútbol Argentino y demás en estos tiempos tan complejos, tan espesos. Y por el otro lado, pues está el fútbol, ¿no? Con estos torneos de 30 equipos que provocan que, frente a la decadencia de los equipos más grandes, más pesados, salga campeón Belgrano, salga campeón Platense, salga campeón Independiente Mendoza, Central Córdoba de Santiago.
0: Está bueno que pase eso.
1: A mí me encanta, a mí me resulta.
0: Pero veo que hay bastante hinchada del otro lado, que los otros tienen 40 campeonatos. Dejalo al Lobo que salga campeón.
1: Por supuesto, y el Lobo, bueno, en su momento estuvo cerca, y ¿por qué no a la vuelta de la esquina puede pegar
0: un milagro?
1: Un pleno total. A mí eso me encanta. De hecho, en este último torneo ha habido partidos como River San Lorenzo, Boca Huracán,
0: tremendo.
1: La final Belgrano River. Fueron partidos impresionantes. Argentino Belgrano en la semifinal. Partidos hermosos de ida y vuelta.
0: Que además seguimos todos los hinchas de todos los otros clubes.
1: Emocionante. O sea que en ese plano creo que claramente se llega a lugares de disfrute. De la emocionalidad del juego, porque hay equipos que proponen, ¿viste? Que toman riesgos y demás, que la verdad a mí me atravesaron, sí, a mí me encantaron.
0: ¿Estás de acuerdo con este formato y te gustó?
1: Después está lo otro, es medio contradictorio, porque 30
0: equipos. Contradígase.
1: 30 equipos, es verdad, la calidad técnica baja, es verdad. Los 30 equipos son una construcción política. A más equipos, más votos. A más equipos, más aliados. Esto lo Grondona lo implementó. acá y en la FIFA.
0: Y a menos equipo también es una construcción política, porque terminan también definiendo los muchachones de
1: también,
0: siempre.
1: También.
0: Tiro la polémica.
1: No, es que todo es una construcción política, pero vamos a abrir el juego, vamos a fortalecernos en el interior. Vamos, Tapia viene del ascenso.
0: Sí, señor.
1: Tiene ahí su bastión en los clubes del ascenso, abrió hacia los equipos del interior, abrió caminos, 30 equipos, equipos que nunca hubiesen pensado que iban a estar en primera, lograron el objetivo. Eso fortalece vínculos políticos, por supuesto.
0: Obvio.
1: Desde ya no me vas a votar en contra si yo te estoy abriendo la posibilidad de que juegues en primera, por ejemplo, porque vos hiciste bien las cosas y llegaste a primera. Desde ese lugar, es verdad, baja un poco la competitividad, pero después los torneos son emocionantes. ¿Qué sé yo? Para totalmente, mí me encanta totalmente esto que está pasando últimamente.
0: Pola, te hago una pregunta que siempre me da vuelta en la cabeza. ¿Vos verías aplicable a la Argentina, además por su extensión, un formato parecido al brasileño? ¿Torneos estaduales y después un torneo nacional? Y digo, para poder que pudiesen participar incluso, porque Argentina es uno de los países con más clubes de fútbol del planeta, y para que se pudiese representar toda la potencia de las regiones, ¿no sería un poquito más equilibrado? Al menos el estadual.
1: Lo que pasa es que ahí tenés que reformular, reestructurar todo, porque vos tenés la Copa Argentina, que se supone,
0: es más federal,
1: exactamente. Es más federal, le abre posibilidades a tener la Primera Nacional, que ahora tiene, qué sé yo, una cantidad de equipos, ya perdí la cuenta. Encima tenés la Libertadores, la Sudamericana, cada vez más equipos juegan la Libertadores, cada vez más equipos juegan la Sudamericana. Meter un torneo estadual no tenés, no te alcanzan las agendas, la verdad. No, hacen un Tetris los dirigentes.
0: O uno, como hacen en Brasil, pero una parte de un año. Digo, por el tema de los costos de los viajes tan extensos en la Argentina, etcétera, por y para equipos sin tanto poderío económico, les permitiría tener niveles de competitividad.
1: Y te matan, sí, claro, por supuesto. Eso en su momento se pensó, en algún momento se armó, los regionales, los famosos regionales, por región, precisamente, ¿no? De esto estoy hablando 30, 40 años atrás, donde jugaban después los ganadores de la zona norte, la zona oeste, con lo de la zona sur, la se zona cruzaban. Este, se cruzaban y después jugaban los viejos nacionales.
0: Exactamente, el nacional y el metro.
1: Claro, metro, torneos cortos, pero metro y nacional, como ahora puede ser apertura y clausura. Eso después fue derivando a algo diferente, distinto, torneos más largos, aunque después se cambió, y en los 80 ya se inventó la Primera Nacional, ¿no? Para absorber un poco ese carácter federal.
0: La expresión federal.
1: Sí, tal cual.
0: Paula Esther Maroni.
3: Vamos a otro ángulo de la información. ¿Sos papá de hijos grandes? ¿Cuántos hijos
1: no,
3: tenés?
1: No, yo tengo una nena, Vicky, nada más. Es mi primera experiencia como papá.
3: Bueno, háblanos de Vicky, ¿cómo es esa experiencia?
1: Impresionante. Impresionante porque con Valeria, hacíamos 20 y pico de años que estábamos juntas, nos conocimos en un estudio radio. Valeria Delgado, locutora,
2: genia,
1: crítica
2: la amamos.
1: De arte y demás. Que trabajó también muchos años aquí, fue una de las madres fundadoras de la 750.
0: Exactamente.
1: Con Nadar de Noche, nosotros nos conocimos en Radio Rivadavia. Y pasó el tiempo y, che, ¿qué hacemos? Bueno, a ver, amigos, sugerencias, bueno, vamos a ver cómo es esto de la adopción. Y bueno, armamos la carpeta, nos anotamos en Ruaga, que es el registro único de adopciones, digamos, de guarda y adopción en la Ciudad de Buenos Aires.
3: Sí.
1: Y bueno, metimos la carpetita, cumplimos con todos los requisitos, renovamos la carpeta después de 2 años, porque tenés que renovar la carpeta, te vienen a ver tu casa, viste las audiencias para conocerte. La verdad que en nuestro caso todo fue genial, no hubo un sí ni un no, todo fluyó de una manera, viste, impresionante. Hay otras familias que lamentablemente no viven esa experiencia. Y bueno, después de 2 años renovamos la carpeta y unos días después sonó el teléfono de línea, menos mal que todavía estaba el teléfono de línea.
0: ¿Y alguien lo atendió?
1: Atendió Valeria del juzgado tal, ustedes están con otras parejas como alternativa para adoptar una nena. La convulsión.
0: Tremendo.
1: Claro.
2: Ese día no te lo olvidas más,
1: ¿no? Nos convocaron a una audiencia con las profesionales, con la psicóloga y la asistente social del juzgado. Ponerle unos 10 días después. Para mí esos 10 días eran larguísimos.
0: Interminable.
1: Me salía de la ansiedad. Yo, a veces como abogado, caminando por tribunales, relojeaba el juzgado para ver... ¡Che!
0: ¿Qué juzgado me toca acá?
1: ¿Viste? Para ver qué onda. Bueno, tuvimos un par de reuniones, un encuentro con el juez, un personaje hermoso, el juez, y todo fluyó. Y bueno, el juez dijo, ustedes son los elegidos.
0: Muy bueno.
1: Okay. Un término futbolero. porque él me había contado que había estado trabajando en radio también en su momento, siendo más joven, el juez.
0: Mire usted.
1: Me dijo, ¿cómo le dicen cuando un equipo gana? Me dijo así el juez. Cuando un equipo, pues nosotros no teníamos datos, no te dan datos. No te dan datos. Hasta que se decide. ¿Por qué? Y porque si no, van a ir a buscar al pibe, lo van
3: elegís
1: a tratar. No, pero aparte...
0: Por afuera, claro, por afuera del circuito,
1: claro,
0: legal.
1: Claro, porque vos no podés, viste, vos me decís a mí, mirá, la tentación te lleva a ir a verla, a ir a buscarla al colegio, a ir a buscarla, no sé, al hogar donde está, a pararte en la puerta de. Entonces, para que eso no suceda, para preservar a los niños como corresponde, no te dan datos. Muy de a poco, muy engrajea. Entonces dice, ¿cómo dice el juez? Nos pregunta a nosotros, Valeria y a mí. Cuando un equipo gana un partido, ¿cómo? ¿Y qué sé yo? ¿Triunfo? No sé. No. ¿Qué otra? Un sinónimo. No sé, una victoria. Ahí está, se llama victoria.
0: Muy bueno.
1: Hasta la victoria siempre.
0: Siempre.
1: Se llama victoria. Nosotros sabíamos que
0: hermoso nombre. Hermoso.
3: ¿Y hace cuánto Victoria llegó a sus vidas?
1: Y la conocimos hoy 3 años.
3: Wow.
1: Este día. Hoy amanecí y Valeria me dijo, hoy hace 3 años que conocemos a Victoria. Mientras Victoria estaba saltando en la cama y arriba de nuestras cabezas de manera...
0: ¿Cómo corresponde?
2: Es un cumpleaños entonces.
1: Tal cual, como corresponde, ¿no? ¿Qué? Así que es una experiencia maravillosa, extraordinaria. Era un mundo para mí desconocido. La cantidad de pibes que hay que están esperando familia.
0: Exactamente.
1: Es impresionante, así que a todos aquellos que están del otro lado, que nunca pensaron en algo así, o que dudaron, viste, no, bueno, que tienen algún prejuicio,
0: que es
1: algo
0: un lío, por el estilo, que esto,
1: que
0: lo
1: es un lío, no, que no te llaman, que no te convocan, por favor, hay infinidad de pibes, cientos de pibes que están esperando una familia. Hace años y años y años.
0: Es un gesto, esto a título personal, para mí son los gestos más nobles del ser humano, es adoptar un niño. Así que...
1: No, bueno, ayer veía el caso...
0: Es un orgullo tenerte acá, Polaco.
1: Veía el caso de 6 hermanitos formoseños. Una pareja de capital, lo subieron a redes sociales, tema que se me caen las lágrimas porque es parte de mi historia también. La familia viajó y en el momento en que ya se firmaba la sentencia y demás, los pibes colgándose del juez, de los padres, los 6 pibes, una cosa conmovedora. Y los pibes, que son los únicos privilegiados, como decía el general, necesitan de nosotros.
0: Sí, señor. Necesitan y una casita. ¿Cómo está para el ping-pong, Pola? ¿Cómo...?
1: Metámosle. Sí,
0: bueno, mirá,
1: hace mucho que no juego.
0: Maleta y todo.
1: Hace mucho que no juego.
0: Bueno, entonces, yo soy medio maleta, así que me vas a ganar fácil. Nombre completo.
1: Eduardo Néstor Caimi.
0: Apodo. Apodos.
1: Polaco, pero el fundacional es Cartucho.
2: Cartucho.
1: Cartucho, porque cuando yo nací, ¿se puede explicar?
0: Sí, señor, adelante.
1: Cuando yo nací en la clínica regional de Necochea, pesé 5 kilos 500, imagínate mi vieja. Era todo el cuerpo colorado, un presagio independiente, la cabeza doradita, entonces cuando mi viejo, me mostraron a mi viejo, Malbrand con su voz me dijo, este es igual a un cartucho, dijo. Y es verdad, parecía un cartucho de escopeta.
0: Quedó.
1: Y ahí
0: quedó,
1: me quedó. Y ahí me quedó.
2: Yo solo pienso que, ¿cómo hizo tu madre para parir?
1: No, una heroína, una superheroína.
0: Monumento esa mujer.
2: Monumento esa mujer.
0: Pola, ¿qué tiene más vueltas? ¿Un expediente o el VAR en este mundial?
1: El VAR.
0: El VAR, claramente.
1: El VAR tiene
0: Mire
1: más
0: que
1: vueltas.
0: Los expedientes tienen
1: más vueltas. No, vuelta, ¿eh? El VAR.
0: Si tu vida fuera un partido, ¿en qué minuto estás?
1: No, arrancando el segundo tiempo.
0: Bien, me gusta. Todavía como oxígeno todavía, gamba. Sí. Tarjeta roja, ¿a quién le sacamos? ¿O a quiénes? Puede ser varios, ¿eh?
1: A Milei.
0: Bien, de por vida.
1: Suspensión, sí, Milei y lo que Milei representa. Porque es Milei y lo que Milei representa.
0: Claro, pues
1: ¿sí?
0: Si no es este, después nos van a mandar otro.
1: No, claro, es lo que representa eso. Milei y lo que representa. Roja, directa y que con una sanción indeterminada.
0: En el Fogal, ¿usted se identifica como fiscal, defensor o juez?
1: Yo soy juez de defensor de pobres y ausentes.
0: Así decía las abuelas. ¿Un talento oculto que tenga, Pola?
1: Cantar tangos, que no están ocultos porque yo lo manifiesto.
0: A ver, en todo, bueno, algo que quieras.
1: Por ejemplo, mi hit es El sueño del pibe.
0: Vamos.
1: Que alguna vez en una nota lo canté a capela y a dúo con Diego, que Diego cantaba eso de Maradona.
0: Claro, cantaba muy bien.
1: Golpearon la puerta de la humilde casa, la voz del cartero muy clara se oyó, y el pibe corriendo con todas sus ansias al perrito blanco sin querer pisó. Mamita, mamita, se acercó gritando, la madre extrañada dejó el piletón. Y el pibe me dijo, riendo y llorando, el club me ha mandado hoy la citación.
0: ¡Ah!
1: ¡Bueno! ¿Sabes que hay una anécdota con esto hermoso? Cuando a mí me agarra la locura de relatar, con la voz, viste, y yo quería que la voz sea más maciza, más fuerte. Y mi viejo me dijo, anda a estudiar con Héctor de Rosa. Héctor de Rosa, profesor de canto, fue uno de los grandes cantores de Piazzolla. Un cantor que era además profesor, con un abuso así.
0: Sirve estudiar, sirve estudiar.
1: Claro, en vez de ir, además era un fonoaudiólogo y en profesionales de la voz, anda a estudiar canto. ¿Para qué? Para tener un tono, para poder, qué sé yo, subir, bajar, juguetear después con la voz, claro, ¿no? Como hacen los cantantes. Y fui con Héctor de Rosa. Y bueno, y él me decía, Eduardo, vos tenés que cantar, pero yo quiero relatar los goles. Yo decía, pero vos
0: bueno,
1: tenés
0: pero hay
1: que
0: algo
1: cantar.
0: De, hay algo de canto con el tema del ritmo, colocar la voz, el gol te exige.
1: No, para mí
0: la
1: fue
0: técnica.
1: Fundamental.
0: Para no quedar,
1: fue así,
0: agarra un partido como ayer de Estados Unidos con Paraguay y al segundo gol te quedas sin voz, si no sabes.
1: Te toca la final del mundo Argentina-Francia con todas esas te emociones. No, casa, no, claro. Sino, por eso, yo tengo un principio. Un gran partido puede ser una muy mala transmisión, si vos no estás a pleno y si no estás a la altura de las circunstancias. Y un muy mal partido puede ser una gran transmisión, porque aparecen grandes recursos periodísticos, comunicacionales, que superan un partido flojo, porque yo estoy con la gente diciendo que es partido de porquería, que mirá el mal pase, claro, que yo
0: bueno,
1: te...
0: Me voy a...
1: La gente va a escuchar música, estás echando a la gente, ahora... ¿Con qué alternativa vos construís una transmisión que tenga sentido y sea atractiva, aunque el partido sea un
0: una bodrio, porquería, exactamente.
1: Un bodrio, tal cual.
0: Pola, me tenés que definir en una palabra. Javier Milei, una palabra, no me haga trampa.
1: Desastre.
0: Diego Armando Maradona.
1: La gloria.
0: Axel Kicillof.
1: Esperanza.
0: Manuel Cascada Adorni.
1: Bochorno.
0: Messi.
1: Plenitud.
0: Cristina Kirchner.
1: Referencia.
0: El Bocha Bochini.
1: Superhéroe.
0: Pasó muy bien este ping-pong con una. Porque además dijo, ese es uno de los primeros que ahí me hace así la producción. Que dice una sola palabra, no dice 20 palabras. Para cerrar, la pregunta que nunca te hicieron. Porque a mí me acuerdo que te habían preguntado a los alumnos, además te hicieron 10.000 preguntas y decís, che, qué raro que todo nunca me lo preguntan. ¿Te pasó alguna vez? ¿O te han preguntado de todo?
1: No, me han preguntado de todo, pero te gustaría, y vuelvo al cartuchito.
0: Ser presidente. No sé, tiro yo.
1: ¿Por qué no?
0: ¿Por qué no? ¿Vio? Y esta, con esta cerramos.
1: ¿Por qué no?
0: Argentina campeón en la octava del rojo. Piénselo, Caimi, piénselo bien.
1: Esa es tremenda.
2: Sí.
1: Si fuese hoy.
0: Hoy.
1: Hoy. Hoy la octava del rojo porque Argentina es campeón.
0: Ese fue el ping-pong del Polaco Caimi. Nos vamos escuchando música de este ping-pong. Eligió Desde el Tablón, interpretado por Miguel Montero. Brevemente, ¿por qué esta canción?
1: Desde el Tablón, porque remite al tango, a mi viejo, al fútbol, mi pasión. Y también al autor, un gran amigo de mi viejo, el gran Héctor Negro, uno de los grandes poetas de este país, maravilloso.
0: Hermoso tipo, poeta.
1: Hermoso, un poeta que empezó con Juan Gelman en Panduro. Un poeta de la lucha, de la pelea, un hombre de las causas populares. A mí, muy amigo de mi viejo, hincha independiente, teníamos un montón de cosas en común. Y Desde el Tablón. Él lo escribió y Miguel Montero lo transformó en una obra hermosa.
0: Lo compartimos.

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2: ...12.51 en la ciudad de Buenos Aires... ...sigue subiendo la temperatura como la inflación... ...16.8 en la República Argentina...
3: ...estamos rozando la máxima esperada para el día de hoy...
2: ...la estamos rozando...
3: ...y la estamos rozando...
2: ...mejor que la rocemos y no la choquemos... ...tenemos mensaje de Tizi por ahí...
3: ...tenemos...
2: ...dos DM...
3: ...dos nada más...
2: ...déjame dos...
3: ...bueno acá Ana de Ramos Mejía dice... ...ahora que conozco más la vida del polaco... ...lo admiro muchísimo
4: pero
3: más...
4: ...pero claro que sí...
3: ...desconocía que era abogado... ...pero lo que más me conquistó fue su historia de adopción... ...que es un acto de amor y generosidad sin igual. Ahora te quiero mucho más, polaco, sabelo.
4: ¡Te queremos, polaco!
5: Ana, sí. Querida, Ana, es que no sí. Duerme. Ana,
3: polaco, querida. Recuerdo de la patria transpirada. Valeria Nairobi, el hijo del Polchi, la gente apesta, te dice Daniel hermoso, de Lobos.
5: Hermoso, la patria transpirada. Empezamos los domingos acá a la mañana y después hicimos en una época de lunes a viernes.
3: Sí.
5: Con Polchi.
2: Todos los horarios, todos los géneros, todos los intérpretes.
5: Todos los horarios en esta casa, hace 15
2: señor.
5: Años.
2: Todos. Sí, sí, yo soy
5: todos oyente. Los horarios.
3: Todos.
2: Los sigo a todas, desde cemento los sigo, Caimi. Escúcheme, hablando, el Mundial nos absorbe, hablando de Mundial, tenemos el que seguramente será el último Mundial de Leo Messi. El tono de la pregunta ¿es un last dance de Messi o es el fin de un ciclo del fútbol global? Digo, por Cristiano, Messi, etcétera, sí, algunas estrellas.
5: Es
2: ¿usted cómo
5: de...
2: lo interpreta? Que es el yo que lo... sabe, yo no sé nada.
5: No, sí, que sabe, que no va a saber. Es el cierre de una etapa, ¿no? El cierre de una etapa. Sí, el
2: buena fin... etapa, mala etapa,
5: no,
2: más o menos
5: gran etapa.
2: Etapa.
5: Lo de Messi.
2: Más allá de la argentinidad, ¿eh?
5: Sí, bueno, pero Messi como expresión
2: de un
5: global,
2: estilo de juego.
5: Claro, global, ¿no? Como una expresión argenta, pero también formado el tipo en la escuela de la Masía del Barcelona, pero sin perder esa esencia que nosotros adoramos.
2: La nuestra.
5: Porque el Barcelona representa mucho del fútbol argentino.
2: Bueno, porque... Guardiola siempre se hizo en elogio a Menotti, la
5: pero
2: escuela
5: por supuesto,
2: que deja.
5: Yo creo que hay ahí una mezcla hermosa, ¿no? Que generó, deparó a este Barcelona, que venía de la cabeza de Cruyff, ¿no? En esa escuela,
2: Cruyff,
5: en esa masía.
2: Menotti.
5: Y a su vez, claro, ¿no?
2: Rinus Michels.
5: Por ejemplo, Rinus Michels, claro. Y el flaco Menotti. Y ponerlo a Diego, que tuvo un tiempito ahí. Yo creo que hay una línea histórica, si se quiere, ¿no? En términos políticos, filosóficos, sí. Hay una línea histórica que vincula al fútbol argentino con eso. Ahora, y creo que Messi representa, aunque se haya ido de pibe a los 14 años, 13 años a Barcelona, representa todo eso. Y vos fijate cómo maradoneó el último Mundial, por ejemplo, en Qatar, ¿no?
2: Y apareció.
5: Lo maradoneó.
2: Se plantó.
5: Era Messi y era el espíritu de Diego, ¿no?
2: Sí.
5: Se embarró, encaró, le pegaron patadas.
2: Se quiso agarrar
5: pena. No, que a los franceses se lo llevó puesto en el último gol, el tercero, aunque después se definió por penal.
2: Con los holandeses se plantó.
5: Se plantó, se peleó.
2: Como un papá también, ¿no? Un poco como un papá de sus compañeros. Por primera vez él dejó de ser el hijo y pasó
5: maradoneó.
2: A ser el papá. Exactamente.
5: Boconeó, todo.
2: Como corresponde,
5: así,
2: como todo argentino.
5: Como corresponde, sin ninguna duda.
6: Como sabemos, Argentina comparte grupo con Argelia, Austria, Jordania. ¿Cuál de estos tres equipos vos crees que se la puede complicar más? Estas sorpresas que nos puede dar este tipo de países que pueden llegar a sorprender, ¿no es cierto?
5: Y Argelia puede llegar a complicar y Austria lo mismo. Jordania no tanto, pero los primeros dos partidos... El primero porque es el primero, porque a veces vos, viste, todavía, si bien este es un grupo consolidado, bueno, es el primer partido, y el primer partido puede deparar cosas inesperadas, como por ejemplo ayer Estados Unidos, Paraguay, como por ejemplo Argentina, Arabia Saudita en el Mundial anterior.
6: Total.
5: Que vos desfilabas y decías Arabia, y en 5 minutos te dieron vuelta al partido y te llenaron la sentadera de preguntas, ¿no? Sin respuestas. Ahora... lo importante es ver cómo reacciona Argentina, porque hoy estamos atravesando como muchas selecciones, jugadores tocados, jugadores que no llegan bien físicamente, sí. Jugadores que están en un momento complejo, que el Dibu Martínez, bueno, lesionado, más bravo lo del Dibu, pero yo creo que va a jugar.
2: ¿Llega Pola, vos decís?
5: Sí, yo creo que va a jugar, es un animal, porque
2: Pues además, es una lesión brava la que tiene,
5: muy,
2: ¿no?
5: Brava, claro, es una fractura. Ahora, el resto son lesiones musculares que en una de esas vos te arriesgas un poquito y te terminas rompiendo. Entonces, como estos son jugadores con una cabeza ganadora y competitiva, a su vez, algunos de ellos tienen que ir regulando, porque si van a fondo se rompen y no juegan tres partidos.
2: Claro, exactamente, entonces, perdés la final por ahí.
5: Tal cual, entonces, el otro día yo escuchaba un audio de Pablo Caballero, arquero argentino en el 2002. Argentina se volvió en primera ronda, un equipo extraordinario, tremendo, con Marcelo Bielsa, se volvió en primera ronda. ¿Qué dice Caballero, pasando con dos años? Dice, nosotros nos exigimos demasiado. Entonces es preferible hacer dos corridas menos, dos alargues menos, cuidando, y si no llegas al 100%, no importa, llega al 80%, pero no te arriesgas. Ahora, en el partido te arriesgas. Y entonces, viste, se lesionó Taliafico, se lesionó este, Julián no está bien. Creo que el principal rival es eso, la condición física de los propios jugadores y de ritmo competitivo, porque al no entrenar tenés menos ritmo competitivo. Lo que creo que ahí ha puesto a la cabeza tan poderosa, ganadora y competitiva de estos jugadores que puede superar estas cuestiones físicas que hoy están afectando al plantel.
2: Dios lo oiga, Caimi. Y hablando de Dios que todo lo ve y todo lo oye, ahí tenemos un mensaje para usted.
4: Siempre que terminamos de hacer la entrevista a nuestro invitado, le pedimos que nos cuente una anécdota. Vaya que si tendrás muchas, ¿verdad? Bueno, ¿qué me contás?
5: Qué grande.
2: La señora Tati Almeida desde algún lugar dijo al polaco, le pregunto yo, ¿qué claro, me contás?
5: Qué grande Tati.
2: Un ¿qué me contás, Tati, polaco?
5: Bueno, hay infinidad. Les voy a contar una que es la primera. Yo trabajaba en Radio Rivadavia, en la Oral Deportiva, hacía conexiones de ascenso.
2: ¿Viste? ¿Año?
5: Y estamos hablando 86, 87. Yo enloquecido por salir al aire de mayo, iba como cronista, iba a la cancha de Liniers, mis primeros partidos en Radio Rivadavia, cancha de Liniers, en Cristianía, me tomaba el 96. El 96 en Liniers. Como no había teléfono, me iba a
2: un público, ¿no?
5: Me iba a una casa, porque no había tampoco público, era todo un descampado y la cancha era en medio.
2: Doña, me presta el teléfono.
5: Doña, me presta el teléfono. Y yo tenía que pasar la información por Radio Rivadavia, y como no había teléfono, bueno, hay historias maravillosas de ese tipo, ¿no? Bueno, al segundo, a los 15 días, Liniers juega de local, me vuelven a mandar a Liniers, qué sé yo, y yo voy con un paquete de factura para que la gente, y me prestaban el teléfono, entonces yo venía cada 20 minutos, 15 minutos, en el medio, ¿no? El partido se seguía jugando y yo no lo veía. Bueno, son historias. Entonces los productores un día me dicen, mirá que en una de esas salís al aire y capaz que el negro Bullrich, que es relator, te va a dar para relatar un poquito del partido de Liniers. Bueno, voy con un técnico, voy con un operador, Alejandro Tagliani, gran amigo mío, hincha de Vélez, y me dice, no podemos poner el equipo mirando el partido a la cancha. El único lugar donde funciona el equipo, por una cuestión, es atrás del vestuario. Pero el partido no se veía. Le digo, me van a dar 3 minutos para relatar. ¿Cómo hago? Tengo que resolver este tema. Yo no me puedo perder en Radio Rivadavia 3 minutos de relatos o 1 minuto y medio si me lo dan. No te haga problema, Cartucho. Yo te lo resuelvo. Entonces se subió al techo de los vestuarios. Me hacía, cuando hacía un gesto para la izquierda con los brazos, atacaban los locales. Cuando atacaban los visitantes, me hacía un gesto a la derecha. Él escuchaba porque tenía un retorno por la radio que nosotros claro, usamos siempre. Entonces, me dieron para relatar 2 minutos y yo inventé esos 3 minutos.
2: El partido fantasma.
5: El partido fantasma. Nunca existe, menos mal que no hubo un gol, ¿no?
2: Fue el mejor partido de Liniers de su vida.
5: No, pues yo no me la voy a perder. Gracias a este personaje, yo era gesto desde el techo del vestuario que me impedía ver esa construcción, el partido. Así que yo, mis primeros minutos fueron en Radio Rivadavia.
2: Relatando un partido
5: un partido que nunca existió.
2: Espectacular, muy buena la anécdota del Pola. Polaco, acá tenemos siempre regalos. Usted que va a la cancha, que va al sol, qué sé yo, usted que es danés, que se quema mucho. Ahí tiene una hermosa gorrita de Resiste Remeras. Y esto que es lo que le entregamos a todos nuestros invitados e invitadas, que es el pañuelito de las madres
5: hermoso,
2: 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Así que ahí ya se lo está poniendo en este momento el polaco. Cabezón, se puso
5: medio cabezón,
2: tranquilo, después se lo acomoda.
5: Lo acomodo,
2: usted bien, se lo acomoda. Hermoso, tranquilo. Hermoso. Tenemos muchos agradecimientos. Ha llamado un montón de gente, me ha mandado mensaje a mí para el polaco, mandando saludos, abrazos, contando cosas que no se pueden contar al aire, que después las charlaremos con el polaco en un rato. Pero déjeme agradecer a Agustín Calderara, que es oyente y amigo de la radio, que es un ingeniero mecánico de Miramar y amigo de nuestra casa. produce puré deshidratado, sí, un puré espectacular que rinde un montón y ha mandado para hacer alguna obra benéfica, así que lo vamos a estar compartiendo con la gente, pero no quería dejar de resaltar el gesto y que nos haya acercado el material, y obviamente a la gente de Resiste Remeras que nos mandan siempre para compartir un hermoso regalo con nuestros oyentes. ¿Nos queda? ¿Qué nos queda?
3: Nos queda dar los ganadores.
2: ¡Por favor!
6: Exactamente, Churros el Topo del Game Cover, Carolina Sigal de Almagro. Churros el Topo, Leonor de Caballito, Somos Ecas, Eduardo de Boedo, Teatro Obra Toc Toc, Mercedes de Bernal y Noche Peronista, Oscar de Polvorines. Los productos se van a comunicar, los productores se van a comunicar con los ganadores a partir del día lunes.
2: Hoy tuvimos a Jorgito Núñez en su máquina del tiempo, al Polaco Gaimi, no nos podemos quejar. Este programa lo hicieron Alan Rodas y Agustín Rodríguez en la operación técnica, en las redes Lautaro Muzio, la locución la querida Tiziana Ortomán, producción periodística Belén Nazar, producción artística Carolina Ávila y Federico Paso, producción general Lalo Recanatini, quien les habla en este caso, y la tenemos a la gran Paula, Esther, Laura, Carla, Maroni. Nos vemos el sábado que viene, los queremos mucho, sigan ahí porque sigue creciendo la radio, sigue creciendo este programa en particular, y no se vayan porque viene la maravillosa Autopista del Sur. Chao.
7: Compa.

0: Nos volveremos a encontrar el sábado que viene, a la misma hora y en el mismo lugar, cuando Tati Almeida y Charlie Pisoni abran la charla preguntando: ¿y vos qué me contás? Por las 7:50. Es la señal de una nueva hora.
1: Hora 14 en la República Argentina. Son las 14.
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0: Perfectamente, buenas tardes a todos y todos y a todas. Bienvenidos a la Autopista del Sur, como siempre acompañándolos hasta las 4 de la tarde en estos días especialmente en los cuales todo parece ser fútbol. Bueno, un poquito, pero no tanto. También hay lugar para otras cosas, hay lugar para hablar de cine, para pensar y hablar de series, para encontrarnos la Autopista del Sur como desde hace, este año cumplimos 16 años.
1: Exactamente.
0: En Radio 750 acompañándolos. Pregunta.
1: Sí.
0: Doña Tiziana, ¿anda por ahí?
2: Exacto. Por supuesto, por supuesto. ¿Qué tal, Fernando Juan Lima? ¿Cómo va? Te digo buenas tardes, buenos días, buenas noches. ¿Cómo te lo digo?
0: Buenas tardes todavía. ¿Qué debo sentir? ¿Frío? ¿Calor? ¿Cómo me preparo?
2: Mira, siendo vos, frío, siempre. Eso como de acá hasta noviembre. Pero para el resto de los mortales que tal vez dicen, bueno, ¿cómo salgo de mi casa? Tengo que salir a sacar al perro o voy a ir a dar una vuelta, por ejemplo, y no sé qué ponerme. Bueno, la temperatura está en el momento máximo de hoy. 16 grados 8 décimas, la actual temperatura en la ciudad de Buenos Aires y alrededores. El cielo está parcialmente nublado, humedad 68%, visibilidad de 10 kilómetros y para esta tarde y noche se esperan algunas lluvias y tormentas aisladas de acá hasta la noche. Mañana domingo va a haber lloviznas durante la madrugada, mínima de 3 grados, máxima de 10. Yo, si soy usted, me pongo una térmica directamente.
1: Sí, sí, se viene por fresca.
0: Supuesto. Perdón. ¿Sabe qué, doña Tiziana?
2: ¿Qué?
0: Yo debo decir que esto de mi inadecuación en lo que hace a la temperatura tiene que ver con un secreto que he guardado hasta el día de hoy.
2: A ver, me gusta que lo va a contar al aire.
0: Voy a salir del closet.
2: ¡Oh! Me muero.
0: Le cuento. Yo no soy de este mundo. Yo soy un extraterrestre que vengo infiltrado desde hace muchos años.
2: Me muero.
0: Le pude disimular casi cualquier cosa menos la intolerancia al frío.
2: O sea, usted es un viajero de otro mundo y está en el cuerpo de Fernando Juan Lima y por eso siente frío.
1: El frío es su kriptonita.
2: Claro, ahí va. Es el talón de Aquiles.
1: Bajas temperaturas. Está bien.
2: Es el talón de Aquiles.
1: Está muy bien.
0: Exactamente. Y es por eso que la consigna del día de la fecha es extraterrestres. Extraterrestres en el cine. Extraterrestres en el cine es la consigna. Pero no quiero desarmar todo demasiado. Por ahí estoy ya un poco acostumbrado a mi orden selenita. Le pido a ustedes si me cuentan qué premios tenemos esta semana.
2: Mirá, yo te los leo. Te digo, un pase de 7 días para ver películas en nuestra comunidad cinéfila. Un par de entradas para ver Gilda de Lorena Muñoz hoy.
1: Exacto.
2: Sábado a las 19 horas en el CEA en Avellaneda. Esto es calle Colón 1133 y un par de entradas para ver 8:30 del director Federico Fellini mañana domingo a las 18 horas también en el CEA de Avellaneda. O sea, no tenés planes, te vas a Avellaneda. Esa va a ser lo único que les voy a decir.
1: Exactamente. Ahí va, eso es un
0: gran plan porque CEA y realmente hay que aprovechar este nuevo lugar, este nuevo espacio con una programación increíble, con una hermosa sala recién estrenadita para 100 personas y para mirar todo lo que sucede allí en Avellaneda, el Centro de Experimentación Audiovisual. La consigna, como dijimos, es extraterrestres en el cine, extraterrestres en el cine. Y ustedes, díganme, ¿pensaron en algo?
2: Bueno, hay un montón, yo diría, hay un montón. Alien versus Depredador. Voy a ir con las clásicas, encima lo tienen en el título. Pero voy a sumar, además de sumar esa de E.T. también, voy a otra más clásica.
1: Bueno, no digamos, ya está, dijiste vos, ya así no la dicen.
2: Bien,
1: E.T., ¿no? Ya está.
2: Hermoso. Voy a tirar una serie, ya que ya estoy dentro del juego, ya gané. Voy a tirar una serie en base a lo que vos ibas diciendo, que se llama Travelers.

0: tiene 3 temporadas nada más. Recomiendo, son 30 capítulos. Y bueno, básicamente es eso. Son gente de adelantada en el tiempo, no son extraterrestres en sí. Yo creo que es el querido Sergio Napoli, no me la tomaría, pero no importa, yo la vendo igual. Viajan en el tiempo y ocupan el cuerpo de una persona.
1: Ahí va. Bueno, está bien, variantes.
0: Bien, variantes.
1: Yo voy a decir una que creo que se llama así, Mars Attack, ¿puede ser?
0: Sí.
1: Fines 90, claro. Nada, una pochoclera donde está Jack Nicholson, entre
2: Marte
1: otros.
2: Marte Ataca. En nuestro país.
1: Fines de década del 90, la vi en el cine, me acuerdo. ¿Qué? Era niño.
3: ¿Knack-knack o hacen tipo Ank-ank?
1: Más Ank-ank.
0: Sí. Knack-knack me parece que es el
3: Correcaminos,
0: serie...
3: algo así.
1: Claro, se te está mezclando el Correcaminos con. Que bueno, que igual estaban en lugares con medio raros a veces, que podía haber extraterrestres también.
3: Está tratando de pensar algún estilo de clasificación Sergio Napoli, pero no puedo.
1: Perdón.
0: No, Knack-knack es lo que hacía el sonido del personaje de. Que igual entra, de Mark y Mindy. Que es el personaje que hace Robin Williams en una serie que sí es un extraterrestre.
3: Ahí está. Ahí va,
0: que es el que saluda, y lo voy a hacer así, que separa los dedos.
1: Sí, exactamente.
3: Ok, no sé hacer eso. Tiziano lo está haciendo, no se ve acá, pero está haciendo algo muy extraterrestre.
0: Junto mi dedo índice con mi dedo del medio, separo, y después junto mi dedo anular con el dedo chiquito, que yo no me acuerdo cómo se llama.
4: ¿Esto?
3: Correcto. Es raro que puedan hacer eso.
1: Claro, es como una B corta.
4: Para todos, esto es lo de Star Trek. Señal de Star Trek.
0: Pero,
4: lo de Mark y Mindy era así, ¿no?
0: Claro,
4: ese. Era de costado, era lo mismo, pero de costado.
0: Ninu.
4: Para esto necesitamos
1: a los que escuchan, perdón porque no lo presentamos, al que acaban de escuchar y escucharon antes haciendo ruidos guturales, son Candelera Civit y Nico Mangel, productores también del programa, que están acá en la mesa con nosotros. Bienvenidos, chicos, también.
4: Muchas gracias.
3: ¿Cómo
1: andan? ¿Quieren participar también? ¿Empezaron alguna puntual?
4: Yo pensé dos de la infancia.
0: A ver.
4: Una animada de 2011, Marte Necesita Mamás, que es...
1: Bien, no.
0: Unos la tengo.
4: Marcianos secuestran madres, entonces los niños tienen que ir a rescatarlas, creo, si no me equivoco, de DreamWorks, sí, animada.
1: Ahí va.
4: Y después había otra que de Aliens en el Ático. Era la típica, una familia de...
0: Se
4: muda una casa de los suburbios que es medio rara y los niños descubren que hay aliens en el ático y que todo, en realidad todo el ático era una nave espacial.
1: Muy bien.
3: Ah, God.
1: ¿Cande?
3: Yo pensé Señales de Shyamalan, que creo que ya la he elegido en otras oportunidades, pero bueno, es una película que me encanta, donde los aliens creo que aparecen un segundo, no pasa por ahí, pero me encanta esa película.
1: Muy bien, ahí va. ¿Fer?
2: Yo voy a ir al principio de los principios, que estamos pensando en seres de otro planeta. Desde que comenzó el cine pensaba en El viaje a la luna, de Georges Méliès, de 1902, ya estaba ahí. Está bien, si bien los selenitas no venían a la Tierra, eran los terrícolas que iban a la Luna y se encontraban con los habitantes de la Luna, ahí ya ocupaban un espacio en nuestro cine. Si bien, sobre todo en la década del 50, y un poco como alegoría a la invasión del extranjero y el cuidarse del extraño y al que fuera distinto, pensara distinto, que viniera de otro lugar. Ahí fue como la explosión del cine de extraterrestres desde el día que paralizaron la Tierra a tantos otros. Me parece que hay muchísimo, muchísimo cine de extraterrestres, en principio mucho vinculado con esta idea de que no venga nadie de afuera. Y en la semana discutíamos un poco, hablábamos al pensar en el programa. En inglés, la palabra aliens significa no solo alguien que viene de otro planeta, sino que alguien que viene de otro país u otro territorio. Se utiliza en ambos sentidos, con lo cual, con el macartismo, etcétera, me parece que eso se utilizó muchísimo. Pero muchísimo bien. Cine de extraterrestres, a veces como una manera de cuidar la puridad de lo terrestre, y otras veces para poner en evidencia que a veces la humanidad no está en los humanos, sino en otros seres de otros planetas, porque lo que estamos perdiendo en este planeta es justamente la humanidad.
1: Sí.
2: Muchísimo, muchísimo cine. A mí me causa gracia estar rodeado de gente tan joven que hablan de clásicos con películas que para uno son contemporáneas. Y hoy que vamos a hablar de una película de Spielberg, me divierte pensar en eso, que para uno son las películas que lo acompañaron toda la vida, y ustedes por ahí tienen la misma relación con, que uno puede tener con el cine de Hitchcock. Y me gusta que sea así, está bueno pensar en eso, porque es mucho de lo que vamos a hablar, pero primero yo cumpliría en dar las vías de comunicación con la Autopista del Sur, porque, como dije, la consigna del día es extraterrestres en el cine, y cómo hace uno para comunicarse con Radio 750, para comunicarse con la Autopista del Sur.
0: A través de nuestro WhatsApp 1170750, nuestro número 1170750. Entran a WhatsApp, nos escriben, nos mandan mensajes escritos o de audio, graban con su voz, no más de 30-40 segundos, así lo podemos pasar al aire, y nos escriben con esta consigna: extraterrestres en el cine. Sino también nos encuentran, por supuesto, en nuestras redes sociales. Estamos en Facebook, en Instagram, como La Autopista del Sur, Derecho al Cine, y en X, La Autopista del S.
1: Exactamente, muy
2: bien. Por supuesto. Antes de... decimos directo a la consigna porque nos encanta que nos llamen. Nos encanta sentir que los acompañamos, pero también nos sentimos acompañados porque siempre... Después digo esto y no damos abasto a pasar todos los mensajes, pero tratamos de hacerlo. Todos los leemos, los escuchamos y nos sentimos que estamos compartiendo este espacio común. Les digo que los estrenos de la semana... el Mundial ha comenzado, con lo cual hay un poquito menos. Usted no veníamos de entrar de semanas de 10 estrenos cada jueves. Esta semana estamos por la mitad, más o menos, de esos estrenos. Los vamos a nombrar porque seguramente de todos no vamos a llegar a hablar, pero es bueno decir lo que se ha sumado a la cartelera. Se ha estrenado Letras Robadas, la última película de John Carney, que sé que nos gusta mucho, me parece.
4: Bueno, a casi todos.
2: Sí. nos gusta. A mí me encanta esta gente que es ochentera, aun cuando en los 80 no había nacido. Pero bueno, estas cosas que suceden. Se ha estrenado también El Día de la Revelación. El gran Steven Spielberg vuelve al cine, ya casi con 80 años. Él se ha estrenado también Las 10.000 Noches del Deseo, la película de Julia Jacques. Se ha estrenado Familia, estreno italiano dirigido por Francesco Costabile, y un estreno o semiestreno es el hecho de que llega al Cine Gaumont todos los días a las 4 de la tarde Vidas Imaginarias, una película mendocina dirigida por Federico Cardone. Vamos a estar hablando en la Autopista del Sur con Federico Cardone. Además, tenemos otras dos entrevistas. Lo digo porque lo decíamos la semana pasada, recomendamos muchísimo ver en el cine. Para hacer una película solo hace falta un arma. Es una película que puede verse en el Malva todos los viernes a las 19:30 horas y es uno de los estrenos del año. Vamos a estar hablando con su director, con Santiago Sein, de esta gran, enorme película. Ya que nombré al Malva, les recuerdo que hoy, sábado, a las 8:15, pueden ver La Noche Está Marchándose Ya. Hablamos la semana pasada con Ramiro Sonsini y Ezequiel Salinas. Digo esto porque son estas películas imperdibles. No se pueden ver en tantos lugares, por ahí tienen un día por semana una función. A aprovechar, como hay que seguir aprovechando, de ver Los Bobos, que hablamos con sus directores también la semana pasada, que están todos los viernes en el Cinearte Cacodelfia a las 9 de la noche. Lo digo, lo reitero, porque los queremos y les queremos hacer un bien, sí, y no queremos que se pierdan estas películas, tres películas argentinas muy distintas, geniales.
1: Sí, aprovechar que no hay, como decías vos, no hay tantos estrenos y tampoco tantos estrenos argentinos como para completar y ver estos que están en este momento en cartel. Después hay semanas que se acumulan un montón y no vamos a abasto, nadie da abasto de ir a ver a todo, entonces es un buen momento para ir a ver buenas películas argentinas, apoyar el cine argentino, bueno, con las poquitas que hay en este momento, que son las tres que nombraste. Bueno, cuatro con la que se estrena ahora.
2: Por supuesto. Sí, yo te digo, más que para apoyar el cine argentino, para apoyarse uno mismo. Porque exacto, la verdad no debería, porque hay algo por, a veces eso, ¿no? Como sea, hay que hacerle el aguante como si hubiera algo heroico de sufrimiento.
1: No, para
2: o
1: nada.
2: Que bueno, vamos a bancarlo. Minga, se trata de grandes películas que han tenido un recorrido increíble por todo el mundo, que están buenísimas y que es difícil ver porque en términos generales la cartelera está ocupada solo por los grandes tanques y esta película les queda poco espacio. Sí. Además, porque la Autopista del Sur no se priva de nada, históricamente, alguno recordará, le hemos declarado nuestro amor a Julieta Silverman. Me acuerdo cuando hablamos de la película Tangalanga, por ejemplo, hablamos de ella, gran actriz.
0: Hermosa
2: además. Sí. En cine, en teatro, en televisión. Ha estrenado una obra teatral que se llama Carrera de Fondo. Carrera de Fondo puede verse los jueves y viernes a las 8 y a las 10 en el Teatro del Picadero. El Teatro del Picadero es hermoso, tiene una programación increíble. Grande. Julieta Silverberg está actuando en esta obra junto a Gadiel Frick o algo así, perdónenme. Después, cuando hablemos con él, voy a tratar de entrenarme para decir bien su apellido. Carrera de Fondo está en cartel y a veces hacemos una excepción, es teatro, pero en la Autopista del Sur hay aparte estas grandes estrellas que hacen distintas cosas que uno respete y quiere tanto, me parece que está bueno incluso para pensar cómo se habitan estos distintos mundos, ¿no? Porque no es lo mismo estar en cine, que en teatro, que en la tele.
1: Totalmente.
2: Que en distintos medios, me parece que está bueno hablar de eso. Así que programón en la Autopista del Sur.
1: Exactamente.
2: Programón.
1: Exactamente.
2: Don Guillermo.
1: Entonces, bueno, ya dijimos entonces que la consigna es extraterrestres, alienígenas, ¿no? Aliens en el cine, todo eso sería más o menos. Yo no sé mucho del tema.
0: Marcianos, ¿por qué no? También.
4: Marcianos son particularmente son de Marte.
1: Marte. Ojo, bueno.
4: Así que vale cualquiera, cualquiera.
1: Son, no solo de Marte.
4: Sí, sí, sí. Sí, sí. No solo de Marte, vale cualquiera.
1: Extraterrestres. Muy bien, perfecto. Bien, todo eso en el cine, participen, dijimos las...
0: Tenemos un montón ya de mensajes, pero vamos a repetir para quien no ha llegado a tomar nota.
1: El público se renueva.
0: Lápiz y papel 11-7000-0750, nuestro número de WhatsApp para mensajes escritos y de audio, o también nuestras redes sociales. Estamos en Facebook y en Instagram como La Autopista del Sur, Derecho al Cine, y también en X como La Autopista del S.
1: Ahí va, muy bien.
2: Por supuesto, me estaba olvidando de algo, no los queremos enamorar, pero sí tenemos tiempo. Esta semana ha cumplido 25 años.
1: Exacto, sí, de estreno,
2: La,
1: ¿no?
2: Ciénaga.
1: La Ciénaga,
2: exactamente. Ópera prima, primer largometraje de nuestra admirada Lucrecia Martel, y eso seguro, merece algunas palabras, sin duda. Totalmente. No sé si las tendremos porque siempre pensamos en programas de 6 horas y solo tenemos 2. Y para cómo arrancamos un poquito tarde.
1: Obvio. Sí.
2: Pero aprovechamos para mandarle nuestro amor eterno y reconocimiento sin fin a doña Lucrecia Martel. Y trataremos de que no sé cómo esto entre, porque la Autopista del Sur hoy está imperdible. Extraterrestres en el cine es la consigna. Y la música, como de costumbre, dialoga con la consigna.
1: Así es.
2: ¿Qué vamos a escuchar a continuación?
1: Vamos a escuchar... Esto te va a gustar. Lo mandaste, pero y te damos el gusto. Vamos a escuchar a Silvio Rodríguez con Canción del Elegido.

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2: Seguimos en la autopista del sur. Como decíamos, extraterrestres es la consigna del día de hoy. Y Fer, si te parece, vamos a escuchar algunos mensajitos que ya están llegando.
3: Por supuesto, escuchamos.
4: Hola autopisteros, para participar en la consigna de hoy voy con la película Mi madrastra es un extraterrestre, ochentosa, de sábado a la tarde por cable. Hay una escena muy graciosa que ella va a pagar en el mercado y la cajera le dice: ¿no tiene más chico? Y saca de la cartera literalmente un billete más pequeño. Les mando un abrazo, Dante de la Barriga.
5: Es muy bueno.
2: Genio Dante, genio.
5: Esa comedia.
3: Gracias, ¿no? Dante. El año pasado, la semana pasada, dice que no pudo escuchar, pero lo mismo cumple en redes y contesta la consigna siempre Dante.
2: Un genio, gracias Dante. ¿Escuchamos otro?
6: Vamos. Buenas tardes, Fernando y equipo. Bueno, me acordé del día que invadieron la Tierra, creo que se llama, una viejísima de la década del 50. Jorge Perino de Once, como siempre, escuchándolos, buen fin de hasta luego, chau.
2: Muy bien, Jorge Perino, gracias. Hoy no nos dijo ninguna peli que fue a ver, que siempre nos cuenta.
3: Eso, pero es verdad, justamente nombré ese el día que paralizaron la Tierra, que si mal no recuerdo tuvo una remake bastante horrible, creo que con Keanu Reeves. Pero bueno, esas cosas, a veces si una película es buena, mejor no hacerla de vuelta.
2: Está muy bien. ¿Escuchamos otro?
7: Hola compañeros, saludos para la autopista del sur. ¿Y podría entrar alguien el octavo pasajero? Porque invadió el cuerpo de otra persona y creo que era un extraterrestre. Bueno, mi nombre es Ana.
2: Sí. Muy bien,
3: por supuesto,
2: correcto.
3: Supuesto. Aparte pasa eso, vieron que hay extraterrestres que se ponen de moda, ¿no? Como que hay un imaginario sobre el extraterrestre que con la aparición de la película de Ridley Scott después tuvo un montón de hijos reconocidos y también de no tanto. Esto es, hay un formato de lo que es un extraterrestre que antes podía ser un peticito cabezón y en un momento empezó a ser esta especie de reptil babeante y hasta el ruido característico generó 15 años de extraterrestres que parecían todos salidos del mismo huevo. Pero bueno, esas cosas que suceden.
2: Está muy bien. Si les parece, les pido uno más y después leemos un poquito. Uno más.
8: Hola, soy Abel de San Justo. Por la consigna de hoy, se me ocurre Superman o la película de La Guerra de las Galaxias. Muchas gracias, les mando un abrazo y hasta el sábado que viene.
5: Dos que está esperando que diga, la verdad.
9: Sí,
5: porque Superman, la gente se olvida que su origen alienígena y Star Wars, técnicamente, todos son aliens en Star Wars.
2: Sí,
5: todos.
2: Sí, sí,
5: incluso los que parecen humanos, Luke, también es un alien, ¿eh?
2: Todos. El director también es un alien.
5: también.
2: Sí. Bueno, esta tarde en el cine tenemos un montón de mensajitos.
9: Un montón que han llegado de forma escrita al 11-7000-0750. Por acá nos dicen: hola gente de la autopista, voy con They Live, de John Carpenter, donde un obrero descubre con unos anteojos especiales que gran parte de la sociedad está compuesta por extraterrestres.
2: Muy bien.
9: ¿Entra o no entra? Pasa.
3: Sí, por supuesto.
9: Bueno, por acá nos dicen: hola autopista, para la consigna de hoy me acordé de Enigma de Otro Mundo, también llamada La Cosa, de George Carpenter, que transcurre en la Antártida. Muchas gracias por el programa, Pablo.
2: Muy bien.
3: Gran película.
9: Bueno, acá también sumaban la serie que yo mencioné al aire, Mork y Mindy, con Robin Williams. Acá dicen, película El Día que Paralizaron la Tierra, de la década del 50, la vi con mi padre en esa misma década. Hoy tengo 80 pirulos, gran película, abrazo, nos dice Juan Carlos, Cuervo de Paternal.
2: Muy bien.
9: Mi película con extraterrestres es Plan 9 del Espacio Exterior, de Ed Wood. Soy Fernando de Colegiales.
2: Muy bien, impecable. Bueno, sigan participando.
3: Esas películas que no sé por qué. Vio que ahora que todo hay listas, nosotros no le somos muy de eso, más allá que parece que eso es Superman que dinero. Habitualmente se habla de esa película como la peor película de la historia del cine. Cosa que, mirá, por cierto, no es así. Hay peores, pero bueno, sí, es, el lugar peores común es referirla como tal. Es verdad, siempre hay peores.
2: Está muy bien. Bueno, entonces, extraterrestres en el cine, sigan participando. Recuerden que tenemos entradas para ver Gilda esta tarde, 19 horas, en el CEA Avellaneda, ¿sí? En la calle Colón, 1133. Y también entradas para 8 y medio de Fellini para el día de mañana, domingo, 18 horas, también en el CEA. Lo seguimos leyendo y escuchando.
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2: Muy bien, estrenos. En este caso yo voy a escucharlos ustedes porque yo no pude ver las películas que vieron acá Fernando y Nico. No sé por cuál quieren arrancar. Ustedes dirán.
3: El día de la revelación,
2: me creo que es la película, ¿no? De la semana.
5: Es la más grande, es la que nos da la consigna del programa de hoy. Sí. Y es Spielberg, muchachos. Es Spielberg. O sea, volvemos.
3: Por supuesto, por supuesto. Steven Spielberg, lo decía en el día de ayer, hablaba con Nora en Escucha Página 12 y pensaba en esto que me pasa también cuando los veo a ustedes, a Guille, Nico, Tiziana, Cande, Federico, todos niños que por ahí vieron las primeras películas de Spielberg en DVD, que ya eran
9: VHS, nana, VHS, claro. Yo soy temporada VHS.
2: Pará. Tiziana no es tan joven, ¿no?
9: Claro,
2: tan joven.
9: No.
5: Yo depende cuál, ojo,
3: ¿qué tipo de
5: depende
3: mierda,
5: cuál.
3: No se dice.
2: Yo
3: eso,
2: tampoco,
3: no
2: igual.
9: Es que
2: yo
9: el tampoco, señor tampoco. O sea, somos contemporáneos.
2: VHS, los dos vimos,
5: chico,
2: VHS.
5: Perdón, yo también vi VHS. No, no, bueno, no me saquen de la era del VHS, Sí, obviamente las más infantiles, tipo ET sí llegué, pero Tiburón no me dejaba
2: verlo. En museos debe haber VHS todavía, entonces seguramente ahí Nico vio los VHS, pero está
5: no,
2: bien.
5: No, esta difamación no la voy a permitir.
3: No solo en museos, pero sí es cierto que para que estas películas, para seguramente ver ustedes, son películas antiguas que alguna vez sus padres le dijo, mirá, tenés que ver esto, y puso un VHS si todavía existía. Para nosotros fueron contemporáneas y marcaron toda nuestra infancia. Entonces es difícil este salto, el cual un director que en su momento era mega super popular, porque cualquier película de Steven Spielberg era lo que, no sé, unos años después provocaría, y perdón, lo que es el estreno de la saga de Crepúsculo o lo que ahora pasa con las películas de Marvel o de superhéroes, y realmente eran directores súper populares, y esto habla de cómo ha ido mutando y cambiando el cine, porque uno sigue viendo una película de Spielberg, casi 80 años cumple 80 años este año, y sigue adaptándose a los tiempos que corre, pero sin embargo tiene una manera de contar, una manera de narrar que sigue siendo, si quieren, un poquito hermosamente anacrónica. Esto es, hay una manera de abrazarnos, de contar las historias, de nos encontramos con Nico en el cine y comentamos esto, de cómo te lleva de las narices, y uno puede gustarle más o menos el tema, puede engancharse más o menos, sí, puede haber una parte que te haga hasta un poquito de ruido, pero sin embargo tiene esta cosa decimonónica de saber contar, de lo que pasaba con las novelas en papel, en los libros, esta cosa de que te va llevando, te va metiendo, sí, y estas 2:25 que duran la película, en la cual lo que encontramos es en un mundo que está tan mal como nuestro presente, o un poquito más quizás, o sea, al borde de la Tercera Guerra Mundial, hay una circunstancia en virtud de la cual, sí, va a tomar conocimiento público el hecho de que ya hay extraterrestres conviviendo con nosotros. que si no lo sabemos hasta el presente es porque el gobierno de los Estados Unidos de Norteamérica primero, y después, como todo se privatiza, de eso también sabemos algo, después alguna corporación que es más potente que el propio gobierno de los Estados Unidos de Norteamérica se ocupa de que no sepamos de que esto es así. Y esto, por supuesto, implica un cambio absolutamente sustancial para todos.
5: Exactamente.
3: Pero con esto podés hacer una basofia o podés hacer un divertimento absoluto como suele hacer Steven Spielberg, y lo escucho de Nico Mangel.
5: Exactamente. O sea, yo creo que justamente si esta película, esta trama estuviese en manos de otro director, sería otro nivel de calidad directamente de película. Por más de que es una película que ya dura, creo que 2 horas 27, en ningún momento se hizo larga.
12: Claro.
5: Se pasa bastante bien, porque justamente Spielberg te maneja, mantiene la atención, te mantiene, claro, te lleva de la mano como diciendo, vos confía y vos vení conmigo.
12: Es un viaje.
5: Claro, es bien, un viaje, bien, es un viaje. Bien, entonces, sí, por ese lado está muy bien. Sí, es verdad que hay ciertas cosas, no vamos a spoilear, no vamos a decir nada, que si uno se tiene mucho a pensar, dice, esto no me cierra, por este lado no sé qué quisieron hacer, pero sí es verdad que la trama de la película, de la posible de el secreto que el gobierno estadounidense está manteniendo sobre los aliens, y este debate si es derecho de la humanidad saberlo o no, y qué efecto puede tener en la humanidad el hecho de información, es un dilema que está bastante bien planteado y creo que se encara
12: y super actual también, ¿no?
5: Super actual. O sea, incluso Josh O'Connor, que es uno de los protagonistas, que está muy bien. Emily Blunt obviamente la rompe, y creo que también le dan mucho más material a ella como para jugar con esas escenas que incluso se ve en los trailers, como donde ella de la nada se pone a hablar el dialecto de los alienígenas. Pero Josh O'Connor decía que para la investigación de esta película se cayó en un agujero negro de información real, de todo, de encubrimientos reales, y como todas esas teorías conspirativas que hay en internet, y esos avistamientos, todos, que me hace acordar a la película de Sbaraglia, la del hombre que creía en los platos voladores. O sea, nada, que se cayeron todos en esa, todos los de la película cayeron en esa investigación.
12: Ok.
3: Sí, aparte me parece que en esto que siempre pasa con Spielberg, y pasaba en E.T., pasaba en Encuentros Cercanos del tercer Tipo, digamos, con películas en las cuales los extraterrestres eran buenos, pero también en La Guerra de los Mundos, en la cual los extraterrestres eran malos, me parece que siempre está hablando no de los extraterrestres, sino de los seres humanos.
5: Exactamente.
3: Hay algo, hay una mirada humanista que recorre todo el cine de Spielberg, esté hablando de ciencia ficción o de la Segunda Guerra Mundial. Me parece que en eso está en todo el cine de Spielberg súper, súper presente. Y me parece que justamente lo que propone es que uno juega con lo que sabe o no sabe los extraterrestres y con los supuestos videos que existen de grabaciones en algún lugar escondido en un desierto de los Estados Unidos que uno ha visto y que Chiche Hellblum se ha encargado de repetir hasta la verdad en nuestro país. Pero en el fondo hay algo que se nota en los primeros minutos y es muy mágico, y empezamos hablando, ¿no?, de Spielberg y de Hitchcock, y es esa cosa de cómo crea suspenso a partir de nada. Uno puede ver la conexión con la realidad o no, pero entras como un caballo. Al principio uno ve que están discutiendo porque tienen un dispositivo en la mano, que es como un palito, una especie de algo que uno no sabe qué es.
5: Palito alienígena.
3: Sí, claro, pero uno no sabe para qué sirve, pero lo único que importa es qué pasa con ese palito.
5: Exacto.
3: Y te tiene 40 minutos a ver cómo pasa de mano con ese palito que uno no sabe para qué mierda sirve. Y eso es cine puro. Eso es lo que Hitchcock llamaba el MacGuffin. Esta cosa es una excusa para hacer correr la trama. Y el que la sabe usar bien, no importa que sea verdad o que sea mentira, que esté hablando de seres humanos o de alienígenas, porque el cine es pura forma, es esa suspensión de la credulidad en la cual nosotros entramos en el mundo del cine, nos dejamos que la pantalla nos traspase, y eso es lo que sigue logrando Spielberg con sus casi 80 años, y creo que eso funciona para todas las edades. Me encanta que muchos chicos puedan acercarse a su cine y por ahí, a partir de esto, redescubrir su cine anterior.
12: Tal cual. Bueno, sí. veo que les gustó el Día de la Revelación a los dos, claramente, ¿no? Si les parece, creo que quieren hablar de otra peli también, salvo que quieran agregar algo más, pero me gustaría escuchar un poquito más a los oyentes y leerlos un poquito antes de seguir con el otro.
3: Sí. ¿Les parece? Por supuesto, porque extraterrestres en el cine es la consigna del día. Tenemos premios, pero sabemos que nuestros oyentes también nos llaman porque nos quieren y quieren participar. Así Totalmente. Que sigan participando, por
12: Vamos.
3: Favor.
12: Vamos a escuchar algún llamadito. Vamos.
13: Hola, para la gente de Autopista del Sur, soy Daniel de Villa Pueyrredón y me recuerdo una película que se llamó The Thing, pero acá en Argentina se conoció como El Enigma de Otro Mundo. Excelente programa. Gracias.
12: No la tenía esta...
3: Es buenísima. La escena, la transformación del perro en algo extraño es una cosa que la acuerdo y me da miedo.
12: Apa. Muy bien, ¿escuchamos otro?
14: Hola, buenas tardes amigos de todos los sábados. El último guerrero espacial, un chico que le gana a un juego, mete la mayor cantidad de puntos de una batalla espacial y le gana. Y bueno, resulta que a los dos días más o menos lo vienen a buscar porque existían los extraterrestres de ese juego. Y lo vienen a buscar para si lo secuestran para ponerlo de comandante jefe de su flota para derrotar a un enemigo. Muy buena película, muy buena, de los 80. Muy linda, la digo con mis hijos. Roberto de Lonchán.
12: Ahí va.
3: Qué grande. Eso también, el tema de los portales, ¿no? De cómo pasamos de un mundo a otro. Porque a veces es en un viaje que puede ser extremadamente largo y por ahí a uno lo tienen que dormir y algunos quedan en el camino, pero a veces es simplemente pasar una puerta, un espejo, un sótano, un techo y una pared. Exactamente, un portal.
12: Ahí va. Escuchamos otro.
15: Hola, buenas tardes autopisteros. Les hablamos de La Rioja. Sebastián, Cecilia y Nuria, los estamos escuchando como todos los sábados. Y este mensaje es por la consigna. Bueno, vamos con tres películas porque elegimos una cada uno sobre la consigna de hoy. Mi hija Nuria va con Arrival, la película con Amy Adams. Mi esposa Cecilia va con Hombres de Negro y yo me anoto con una película que es un poquito viejita pero que me encantó muchísimo, que se llama Enemigo Mío, de 1985. Que la recomiendo si la pueden ver, si la pueden conseguir. Un abrazo para todos, muy bueno el programa. Saludos.
12: Excelente, muy bien, La Rioja, muy federal. Y aparte cada uno eligió su película.
9: Sí, me encanta, y me gusta que trajo también una película más clásica, como Hombres de Negro, que tal vez a nadie se le hubiese ocurrido.
12: Muy bien.
16: Yo estaba esperando que alguien diga Hombres de Negro también, porque bueno. Hombres de Negro realmente es para mí es parte de mi infancia. Yo sé que Fer, estoy lastimando un poco diciendo esto, pero parte de mi infancia, la escena.
12: La uno es
16: impresionante. De las otras no se habla, de las otras no existen. No,
12: están bien, pero la uno es.
16: La uno es increíble, sí. Will Smith y sí. Tommy Lee Jones, sí, posta sí. Es. Impresionante.
12: Impecable, sí. Fer, decías.
3: No, estaba pensando también la cantidad de cines distintos, ¿no? La diversidad que hay acercándose al tema de los extraterrestres, porque también el oyente hablaba de Enemigo Mío, y hay muchas películas que son piezas de cámara en las cuales no hay explosiones, los viajes no se ven, sino que efectivamente se parece que es a una obra de teatro con dos protagonistas hablando, y me parece que a veces eso tiene que ver, uno puede estar caracterizado o ni siquiera, basta, esto es lo que tiene el cine, ¿no? Basta con que una persona tenga un meñique para arriba o haga un sonido gutural como hace Emily Blunt para que uno entre en la convención de que eso es ser extraterrestre, y eso ya lleva la narración a otro mundo, y me parece que eso es lo hermoso que tiene. A veces hay muy buen cine de extraterrestres sin efectos especiales.
12: Ahí va.
16: Sí, y de todo tipo de género. O sea, tenemos Alien como terror, o tenemos también películas de para niños de Aliens. Hay millones y millones y millones. O sea, es un género que...
12: Sí, da para mucho.
16: Da para mucho. Me acuerdo Monstruos versus Aliens cuando yo era chico. Esa animada también, o sea, como... Da para un montón este género.
12: Ahí va, muy bien. ¿Les parece escuchamos uno último?
17: Una película sudafricana, Distrito 9. Una nave alienígena desciende en la Tierra y sus integrantes, que están en muy mal estado, son confinados a vivir en barrios precarios y esclavizados. Armando de Pacheco.
3: Por supuesto, Armando, por supuesto. Y una película que tenemos. Hay para todos los géneros. Hay comedia, hay drama, hay historias de amor y también hay películas de denuncia, porque en definitiva, hablando de extraterrestres, hablando de aliens, que pueden ser también extranjeros, lo dijimos al principio, lo que mostraba era una enorme villaviceria a la cual era confinado todo el que venía de otro planeta, situación en la cual, por cierto, en casi todo el mundo hay con seres humanos. Me parece que en ese sentido había una cosa desde la construcción de la imagen que realmente era sobrecogedora.
12: Exactamente. Bueno, extraterrestres en el cine es la consigna. Sigan participando. Recuerden que tenemos entradas. Recuerden, como siempre les decimos, que las pidan específicamente. 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Para ver Gilda de Lorena Muñoz. O si no, para mañana, 8 y medio de Fellini, a las 6 de la tarde es mañana. Hoy a las 7 de la tarde, ¿sí? Los dos en SEA Avellaneda, en la calle Colón 1133. Sigan participando. Y lo seguimos escuchando.
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12: Lo prometido es deuda. Querían hablar de Letras Robadas, entiendo, que yo tampoco la vi, pero acá los muchachos, tanto Fer como Nico, la vieron. Los escucho nuevamente atentamente. Véndanmela un poquito.
3: Por supuesto, no se la vamos, nosotros no vendemos, hablamos de lo que opinamos y siempre decimos, hay que sacarse las dudas yendo al cine. Total. Y realmente ver Letras Robadas en el cine me parece que es una instancia muy gozosa, muy amable. Es una película de esas que uno ve con una sonrisa en la cara todo el tiempo.
16: Totalmente.
3: Una película que juega con la música, una vez más, muy ligada a los 80, pero también con todo el cine que vimos de los 80 para acá, y el cantante de boda seguramente a alguno le resonará en la memoria, porque el protagonista, que es Paul Rudd, otro grande, realmente esos tipos que habitan el cine
16: que con no una presencia
9: única. No, ¿qué hace ese señor para no envejecer?
16: Él es un alienígena porque no envejece.
9: Te juro, ¿qué hace ese señor?
16: Y además, acá te muestra que incluso puede cantar. Explícame, sí. ¿Cómo hace?
3: Sí, sí, sí. Y aparte tienen esa cosa que el cine es otra cosa, y por eso seguramente de algo de esto hablaremos con Julieta Silverberg, porque el cine es fotogénia, pero también hay algo inasible, hay algo mágico que hace que uno le interese todo lo que le pasa a Paul Rudd. Y eso no sé si se aprende en las escuelas de actuación. Él está ahí y uno conecta. Y me parece que gran parte de la película tiene que ver con esto, con esta química increíble que plantea, no solo con quien sea su coprotagonista, sino con nosotros. Me parece que eso hay algo que traspasa la pantalla y que Paul Rudd lo tiene. En este caso, interpreta a un tipo que cuando lo conocemos está cantando en bodas, en bares, con una banda. Él en algún momento pensó que podía ser una estrella de rock. No lo fue porque no se le dio la suerte, porque tiene una familia con una hija, y entonces las prioridades pasaron por otros lados. Y el tema es que en una noche, en un casamiento, está como uno de los invitados un cantante que fue parte de una boy band, de estas típicas bandas que tienen millones y millones de vistas y seguidores, y la gente grita en los estadios y le tira prendas íntimas mientras cantan y este tipo de cosas, y que justamente está pasando por un impas porque está por emprender la carrera en solitario.
16: Y el digamos que es un poco la realidad de Nick Jonas, por decirlo de una forma, es realmente lo que está pasando, solo que en realidad él volvió a la boy band y están los Jonas Brothers de vuelta juntos haciendo tours. Pero sí, básicamente nos encontramos con este muchacho que quiere hacer su retorno de solista, y una noche se cruzan, van al casamiento donde está el personaje de Paul Rudd ahí tocando, le piden por favor que subas una canción, por más que Paul Rudd no tiene ganas, y terminan teniendo como una noche así, va a sonar mal, va a sonar un poco mal lo que voy a decir, pero una noche mágica donde que se inspiran un poco los dos.
3: Una epifanía, se dice.
16: Una epifanía, ahí va, muchas gracias. Muchas gracias. Tienen los dos una epifanía artística esa noche, y resulta que la epifanía artística de Paul Rudd es robada, por decir una forma, es utilizada por el personaje de Nick Jonas. Y de ahí nace todo el conflicto de la película y todo lo que uno se imagina, que como decía Fer, es una de estas películas que uno lo ve con una sonrisa en la cara, realmente, porque es entretenida, es una comedia de Paul Rudd, que lo queremos. Nick Jonas está bastante bien para ser Nick Jonas, o sea, honestamente, está bastante bien. No, ni, creo que ni pincha ni corta tanto, pero uno piensa en una en un así un ex boy band como de la nada como actor, que no tiene muchos roles como actor afuera de Disney Channel, está bastante bien, bastante graciosa, y la verdad es que no voy a admitir que la canción en la que se basa toda la trama es un temón, es verdad, salí del cine cantándola, no sé Fer si a vos te pasó lo mismo, pero
3: Totalmente. A mí me encanta porque cada uno tiene su visión. Para Nico es Paul Rudd, para mí es Paul Rudd, no tengo idea cómo se dirá, pero no lo voy a cambiar, pero los dos lo queremos, en eso coincide.
16: Los dos lo queremos,
12: es importante.
3: Me gusta aparte que se hagan este tipo de comedias que confían en los personajes, que no se apuran, que no necesitan golpes de efecto, sino que se da su tiempo para que se desarrolle la trama, que la trama tiene que ver con la creación artística, con la relación con la música, con la relación con la familia, con cómo uno se traiciona o no cuando está trabajando, en este caso en la música, pero puede pasar en cualquier otro ámbito de la vida. Me parece que en ese sentido son estas películas amables, que aparentemente tratan un tema con cierta ligereza, pero por otra parte me parece que está muy bien seguir pensando en algunas cosas, y como suele suceder, los géneros son un buen vehículo para acercarnos a determinados temas. Realmente, Letras Robadas es también, me parece, una pequeña anomalía. Hoy hacemos un poco un foco en películas un poquitito anacrónicas, pero dada la situación en la cual vive el mundo actual, me parece que un poco de anacronismo a veces nos viene bien, y me encanta que convivan en la cartelera argentina películas como la nueva de Steven Spielberg y Letras Robadas, la última película de John Carney, que realmente vale y mucho la pena.
16: También agrego algo último para cerrar, es que al igual que Obsession, otra película así que le estuvo yendo muy bien, que no cae en esos tropos así del género, en esos trucos baratos del género, esta tampoco cae en los tropos baratos de la comedia, y no es que tiene esas grandes escenas de acción donde él arruina un evento gigantesco y se cae y uno se cae de risa porque se cae y no sé cuándo, no, es como que todo viene de adentro de los personajes y del interior de esas relaciones y qué significa para él esa canción y esos eventos. Entonces nada, la verdad es que me saco el sombrero de que justamente no cae en esas, y de vuelta sigan haciendo estas películas así que te hacen sonreír.
3: Por supuesto, me acuerdo en su momento, hablamos mucho de Puede una canción de amor salvar tu vida, la película de John Carney anterior, que también estaba muy bien. Acá lo tenemos a Paul Rudd, y si acá la película se pasa un poquito, Paul Rudd tiene la elegancia para bancarse cualquier cosa.
16: Todo, todo.
3: ¿Será acaso un extraterrestre? ¿Será acaso un extraterrestre?
12: Es posible.
3: Yo no
12: es
3: lo
12: posible,
3: sé.
12: Es posible.
3: Por esto también la consigna del día es extraterrestres en el cine, extraterrestres en el cine. Sigan participando porque
12: todo tenemos conectado. Premios
3: y además siempre nos encanta escucharlo.
12: Exacto. Sí, y mira la hora, faltan 3 minutos para las 15 horas. Tenemos 3 entrevistas por delante todavía. Vamos a hablar con Santiago Zane, ¿sí? Con su película, para hacer una película solo hace falta un arma. Vamos a hablar con Federico Cardone, director de Vidas Imaginarias. Y vamos a hablar con Julieta Silverberg y Gadiel Strick, actores, en este caso de teatro, obra de teatro, carrera de fondo. Si les parece, hacemos una pausita musical. Y bueno, seguimos con todo esto. Vamos a escuchar El Anillo del Capitán Beto, de Invisible.

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8: Seguimos en la autopista del sur. Extraterrestres en el cine es la consigna. Recuerden que tenemos entradas para ir al SEA de Avellaneda, tanto para hoy a la tarde como para mañana. Participen. Vamos a leerlos un poquito. ¿Con quién arranco? A ver, Cande, ¿querés leer un poquito?
9: Arranco yo por WhatsApp. Dale. Alejandra de Recoleta dice La cosa de John Carpenter y Begonia de Lanthimos. Y también dice El quinto elemento. Arranco yo por WhatsApp. Dale. Alejandra de Recoleta dice La cosa de John Carpenter y Begonia de Lanthimos. Y también dice El quinto elemento. Y nos dice qué

0: Nico, tenés Instagram por ahí, ¿no?
1: Sí, tengo Instagram. Igual voy a decir que queda una de Spielberg de Aliens que nadie dijo.
0: No,
1: a ver si alguien la saca.
0: Ahí vamos, muy bien.
1: Dejo, la tiro ahí para.
0: Si prestaron atención, a ver cuál falta.
1: Sí.
0: Ahí va.
1: Silvia Lumato nos dice: hola, para la consigna Arrival, la llegada, con Amy Adams y Jeremy Renner.
0: Muy bien.
1: Muy buena. Vero de la Plata nos dice: Milagro en la calle 8, producida por Spielberg. No era la que hablaba yo, pero muchas gracias, Vero, porque realmente va bastante. Y Sasha. Sasha, no me atrevo a decir la apellido, perdón.
2: La amiga
0: ella
2: Sasha.
0: Va a saber.
1: Hola, gente de la Autopista del Sur, desde Bariloche, escuchándolos como siempre. La Guerra de los Mundos, han llegado. Encuentro cercano al tercer tipo y hay muchísimo más. Me encanta la ciencia ficción. Bien. Y las de extraterrestres.
0: Me quedé pensando, Sasha igual puede ser también de hombre o mujer, me parece.
1: Sí, no, es mujer, es mujer, como Ariel, pero es
0: que
1: como,
0: va para. Aplica a ambos, me parece,
2: sí.
0: ¿No?
2: Sí.
0: Sí, perdón. Sí.
1: Unisex. No, el. Claro.
0: Pero esta era una Sasha.
1: Esta muy es bien. Una Sasha, pero.
0: Muy bien.
1: Pero sí, no me animo a decir la
0: persona. No, está perfecto, está perfecto.
1: Sabrás vos, Sasha.
0: Sasha sabe quién es. Muy bien. Leo por acá un poquito de Facebook también. Tenemos a por acá Florencia Madeo, que nos saluda y dice por la consigna, dice varias: encuentros cercanos en tercer tipo, Alien, la invasión de los usurpadores de cuerpos.
2: Ah, sí, muy bueno.
1: Sí, sí, eso era un poco lo que hablamos con Fer antes, de que cada uno, siempre había distintas tendencias de alienígenas, y esto de los aliens robándonos los cuerpos fue una de
0: muy ellas. Bien. Blade Runner y The Thing, nos dice. Muy bien, Florencia, gracias por participar. Por acá Sonia nos dice, bueno, obviamente E.T., la mejor según ella. Encuentros cercanos del tercer tipo también. Marcianos al ataque, que es la que yo decía, ¿no? Del 96.
2: Sí.
0: Señales del 2002.
2: La que yo
0: muy
2: dije.
0: Bien. Oye, la que dijiste vos. Muy bien, muy completo. Sonia, gracias.
2: ¿Alguien
0: aparte pone
2: dijo...
0: los años acá. Señales del 2002, no me acordaba.
1: Perdón.
0: Sí.
2: Yo tengo una pregunta después.
1: No está don Sergio Napoli, así que me voy a tener que poner yo la gorra hoy.
0: Bueno.
1: Blade Runner no tiene aliens.
0: No tiene aliens, bueno.
1: No tiene aliens, es futurista, pero no tiene aliens. Sí.
2: Son
1: tiene
2: androides.
1: Cyborgs, androides.
0: Perfecto.
1: No tiene
0: aliens. Me gusta que alguien esté atento, que alguien haya visto. Yo no la, me suena Blade Runner.
2: Leí el libro
0: no la vi,
2: incluso, mirá, wow.
0: No la vi. Por acá César, también en Facebook, César Roberto Páez nos dice Juventud. Aparece Maradona en un hotel europeo. Esta no la tengo. Hay aliens.
1: No la tengo.
2: Y Maradona.
1: Maradona.
2: ¿De qué planeta viniste?
0: Me la bancamos solo porque dice Maradona, pero.
2: Pero
0: me vuelvo
2: loco. Él es el extraterrestre, o sea, quizás.
0: Bueno, tal cual.
1: Sí,
0: ahí un poquito. Si tuviera Messi también, ¿no? Son dos extraterrestres.
2: Qué triste que le tenga que decir yo que soy la menos futbolera, chicos. Muy poco despiertos.
0: Sergio. Leo uno más y escuchamos también que tenemos algunos audios. Silvia Rossi nos dice. Quiere mencionar Bugonia, la de Lántimos.
1: Yorgos Lántimos.
0: El año pasado, 2025.
2: Sí.
0: Inquietante. Con actuaciones excelentes, muy bien.
1: Nominada al Oscar.
2: ¿Alguien dijo?
1: Con Emma Stone y Jesse Plemons.
2: El capítulo de los simuladores. El colaborador foráneo, creo que se llama.
0: No,
2: es
0: pero está
2: muy bueno ese capítulo. Espero que alguien lo haya visto.
0: Está bien. No tengo cuál es esa, pero sí, es verdad. Hay uno de.
2: El que van a buscar extraterrestres a una casa.
0: Leo el último. Rubén Alberto, perdón. Dice Day Live, perdón.
2: De Carpenter.
0: Sí, muy bien. De George Carpenter, de 1988. Peliculón que no pierde vigencia, de culto. Y dice Starman, también de John Carpenter,
2: sí,
0: 1986.
2: Sí.
0: Muy bien, muy
1: ¿cuál,
0: bien.
1: ¿Cuál tendrá más películas de aliens, Spielberg o Carpenter a esta altura?
2: Y...
0: Bueno, el público debe saberlo, así que a ver si nos dicen. Tarea para el hogar. ¿Escuchamos algunos audios?
3: Hola, buenas tardes. Yo soy Eduardo de San Telmo. Recuerdo a mi infancia, yo tengo 73 años, en el Cine Alba, Cine Barrio, en el 11. Yo vi una película auténticamente de marcianos, se llamaba Invasión Marciana, con platos voladores y todo. No sé, reparto, nada, director, qué sé yo. Bueno, era eso, quería participar un poco. Un abrazo, Eduardo de San Telmo.
0: Genio, Eduardo, muchas gracias por participar. Muy bien, muy bien. Escuchamos uno más.
4: Hola, soy Liliana de Claypole. Me llama la atención que nadie mencionó el Día de la Independencia, porque ahí también hay extraterrestres. Excelente programa.
0: Está muy bien. Estaba como, no indignada, pero como ahí como con la duda. Está muy bien. Bueno, sigan participando. Extraterrestres en el cine es la consigna. Los leemos, los escuchamos. Hoy estamos cumpliendo con todas las vías de comunicación posibles. Seguimos en la Autopista del Sur.
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2: Aquí en la autopista del sur los veníamos instando, les veníamos avisando desde enero de este año, cuando desde el Festival Internacional de Cine de Rotterdam les decía que la mejor película la mejor película en general del festival era Argentina, y era nada menos que, para hacer una película solo hace falta un arma, el largometraje de Santiago Zane, que puede verse ahora en Buenos Aires todos los viernes a las 19:30 en la bella Sala del Malva, y tenemos el gusto, el honor de estar en comunicación con él. Santiago, ¿estás ahí?
3: Hola Fernando, ¿cómo estás? Sí.
2: La verdad que contento de hablar con vos, porque cuando un poco intercambiamos algunas palabras para la premiere de la película, te lo decía, me parece que para hacer una película solo hace falta un arma, es un hermoso ovni, una película que nos atraviesa, y tengo la sensación, lo decíamos la semana pasada, que se estrenó esta película, que se estrenó también la película de Ramiro Sonsini y Ezequiel Salinas, La noche está marchándose ya, y me parece que son películas que, si bien en tu caso habla del pasado, me parece como que hay algo de justicia poética que se estrenen en estos días. Me parece que hay una necesidad de volver a ciertos temas, de pensar algunas cuestiones. ¿Cómo sentís con tu película en este presente?
3: La verdad que sí, que nosotros siempre contamos de que durante el proceso sentíamos como que dialogaba mucho la peli con lo que estaba pasando, o sea, era algo que sentíamos en ese momento. Y sí, la verdad que en estos días, porque hace muy poquito se estrenó en Córdoba, en el Cine Club Municipal, y ahora en el Malva, y la verdad que hay como un... No, lo que recibimos de la gente tiene mucho que ver con eso. Y a mí me impresionó gratamente, sobre todo la recepción que tuvo entre los jóvenes. Lo noté mucho en Córdoba, ¿no? Porque me acercaba gente, no sé, por ahí estudiantes, gente que incluso eran alumnos míos. Y nada, en general, todo lo que me dicen es algo parecido, ¿no? Que como que necesitaban... ver esta, es una película que también pasa, algo que pasa también con la película de Ramiro y de Ezequiel, que habíamos estado hablando, que se estrenó casi al mismo tiempo en Buenos Aires. Y bueno, como la necesidad de nada, de discutir sobre algunos temas, que y también como todos me hablan de que, bueno, que habían empezado a reflexionar algunas cosas a partir de estas pelis, y que todos tenían como muchas ganas de ponerse a hacer cine o como diera lugar. Sí. Y ahí es como que se agarró un poco el círculo, ¿no? Porque cuando empezamos a investigar acerca de quiénes habían hecho estas películas que habíamos encontrado, nada, no... Nos llamó la atención esa cosa que se repite, que sentíamos que se repite mucho en Córdoba, de nada, de hacer un esfuerzo muy grande para generar algo, para poder hacer películas, y que cíclicamente eso se cae a pedazos y hay que volver de nuevo a empezar de cero casi. Y es durísimo. Supongo que es duro en todos lados, pero nosotros a veces sentimos que en el interior se hace como más pesado todavía eso. Y nos sentíamos un poco así.
2: Y contanos, Santiago, porque hay algo que uno ve en tu película, en Para hacer una película solo hace falta un arma, que yo de alguna manera ya te lo había preguntado, pero te lo vuelvo a preguntar, ¿no? Porque son estas historias que uno lo ve en la pantalla y piensa que solo pueden estar inventadas, ¿no? Como en el cine todo es más grande que en la vida, y parecen demasiadas casualidades o cómo se cruzan los planetas. Contanos un poco cómo te encontraste con esta película, cómo nació, cómo decidiste que había otras películas posibles en base a este encuentro.
3: En realidad, lo primero fue encontrarnos con las películas, ¿no? Que con ese material, que sí fue sorprendente. Cuando empezamos a ver alguna de esas latas que tenían algún tipo de identificación, nada, esa fue como una primera sorpresa y ahí empezó un trabajo que todavía lo estamos haciendo. De hecho, ahora alrededor del estreno surgieron como más datos, más cosas increíbles de otras películas que no sabíamos ni que existían, que alguien enterró en el patio una historia increíble, o sea que es algo como que nunca para en realidad.
2: Y conté un poquito para el no avisado que de qué se trataban estas latas que encontraron.
3: Mira, lo que aparecieron, digamos, muchísimas películas sueltas, rollos, latas, y dentro de ese universo bastante grande, de cajas llenas de cosas, aparecieron fragmentos de lo que fue la Cinemateca de la Escuela de Arte, que son películas que se producían aproximadamente entre el año 64 y el 74, lo que encontramos, que es más o menos el periodo donde se pudo producir algo, aunque ya los últimos tiempos no se terminaba casi nada de lo que se había empezado a filmar. Y yo la verdad que hasta hace un tiempo no sabía que existía una cinemateca en la escuela. Eso también me sorprendió. Es lo que me interesa no hace tanto, digamos, mientras empezamos a investigar y a hacer la peli. Y dentro de esos materiales también encontramos algo de cine político, que nada, yo no había visto nunca nada de eso. Y bueno, empezamos a encontrar algunos rollos entre estas películas. Incluso los que más me sorprendieron eran unos rollos que tenían otra identificación, que parecían como que tenían el nombre de un corto de ficción y estaban mezclados con rollitos de un corto de ficción. Y era material de mayo del 73, que a mí me pareció que tenía una potencia. Yo no conocía todo lo que se había filmado en Córdoba de esa época, y era material de noticiero, y esto, bueno, tenía otro tipo de registro. A mí eso me conmovió mucho, me impactó mucho, me generó como no, mucha curiosidad de saber quiénes habían hecho eso, quiénes habían filmado eso, y bueno, y ahí empezaron a aparecer historias, personajes que no, yo realmente no los conocía. Yo fui estudiante, ahora soy docente, digamos, transité esos espacios por mucho tiempo y me llamó la atención de mucha gente que no le había escuchado nombrar nunca, o sea, no sabía que en los 70, a fines de los 60, habían sido una parte importante, digamos, de la escuela.
2: Y sabes que pensaba, a quien escuchan es a Santiago Zane, él es el director de Para hacer una película solo hace falta un arma, una película imperdible que puede verse en Buenos Aires, en el Malba, todos los viernes a las 19:30, y realmente la recomendamos muchísimo. Pensaba en algo que uno de los caminos posibles con lo que uno se engancha con tu película es, por una parte, encontrarse con la Argentina de ese momento, ¿no? Porque no solo desde lo político, sino desde las imágenes, que muchas veces tienen que ver con reclamos sociales, etcétera, pero uno se pierde también en las relaciones de amistad, amorosas, cómo está vestida la gente, eso que uno, me parece que uno se queda mirando cada rinconcito de la pantalla y se pierde en eso. Y por otra parte, esta cosa que a uno, a pesar de todo, le da un poco de esperanza. Que vos en la película haces referencia a algún profesor tuyo, decís que ahora te encontrás con alumnos tuyos que hablan de la película, como que hay un camino del bien y del pensar y del amor que a pesar de todo atraviesa nuestra historia y sigue generando algo, ¿no?
3: Ya, vos sabés que algo que pasó también estos días, sobre todo en el Cine Club Municipal ahí en Córdoba, es que hubo como una especie de conexión intergeneracional, ¿no? Porque hay como unos huecos muy grandes. De hecho, hablábamos mucho entre gente de mi generación que estuvimos en los 90 cine. Nada, que teníamos una desconexión muy grande con lo que nos había antecedido, ¿no? Porque los que habían sobrevivido, que eran docentes nuestros, no hablaban tanto del tema. Hay algo como muy doloroso ahí y también una gran frustración. Me parece que nosotros no llegamos a entender del todo lo que había pasado. Y nada, y pasó algo ahí que, o sea, por un lado, poder ver de golpe algo de lo que ellos habían hecho, poder escucharlos y entender por lo que habían pasado. Nosotros en los 90 sentíamos como que por ahí era como una especie como de leyenda, ¿no? Que se habían creado, que era como, para no, ellos eran como bastante severos con nosotros. Y pensamos que no querían mostrar nada, que bueno, que ahí había algo de épica en decir de que la dictadura había destruido sus cortos, sus trabajos. Y nada, me parece que en estos días hubo, nada, hubo como una especie de vacío que se llenó un poquito, no sé. Pero o sea, nos sentimos como más conectados generacionalmente. Y nada, y todos ponernos a pensar, bueno, qué era lo que había pasado antes, que en realidad fue una operación adrede, intencional, de que eso se había borrado, esa historia se había borrado, se habían borrado las películas, los nombres de la gente. Bueno, yo a veces digo, en algunos casos, los cuerpos, ¿no? De la gente. Entonces,
2: Ese.
3: nada, había como una historia muy dura que veníamos cargando. Y en estos días hicimos un poco de catarsis con eso, ¿no? Y fue, no, la verdad que fue impresionante.
2: Santiago, la verdad, nos encantó tu película para acercarse a una parte de la historia que no conocemos, que no conocíamos, para hacer memoria, para inventar caminos posibles para seguir recordando y encontrándonos. Hay que ir al cine a ver para hacer una película. Solo hace falta un arma, que como dije, puede verse en la Ciudad de Buenos Aires, en el Malba, todos los viernes a las 19:30. Cita obligada. Así que te agradecemos muchísimo por tu película y por los minutos que nos dedicaste.
3: No, muchísimas gracias a ustedes por el espacio ya desde enero, enero, febrero que nos vienen dando este espacio, así que nada, un millón de gracias y nada, vayan porque la verdad que esas películas se hicieron para ver en el cine y nada, si pueden ir a la sala, creo que es el lugar adecuado para verlas.
2: Muchísimas gracias. Santiago Zane, el director de Para hacer una película solo hace falta un arma, pasó por la Autopista del Sur.
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6: Seguimos en la Autopista del Sur, extraterrestres en el cine es la consigna y me dicen que tenemos algunos audios. ¿Vamos a escuchar alguno?
7: Soy Silvia Villa Santa Rita, Lilo y Stitch.
6: Sí, no se me ocurrió, pero sí, Lilo y Stitch va.
8: Obvio,
6: contra,
8: obvio, totalmente.
6: Muy bien, vamos con uno más.
9: Buenas tardes, hermosa Autopista del Sur. Hay una película que no se llama Los Hombres de Negro, sino Los Agentes del Destino, donde Matt Damon con Emily Blunt son perseguidos por hombres de negocios. Y nunca dice quiénes son, pero le cambian la realidad. Es, creo, de extraterrestre. Saludos, Carlos de Gonet.
6: Grande Carlos de Gonet, gracias por participar también. Bueno, seguimos ahora, sigan participando. Los leemos un poquito, creo que tenemos ahí WhatsApp, ¿no?
10: Dale. Voy con Analía que dice: voy con breve historia del planeta verde de Santiago Loza. Justo con Santiago Loza estuvimos hablando por los días chinos.
6: Exacto, sí, tal cual.
10: Acá Miguel, perdón, no, Mónica de San Miguel nos pregunta si Gremlins califica como extraterrestre.
6: Yo creo que sí.
10: Ay, no lo recuerdo. No lo sé.
6: ¿De dónde salían los Gremlins?
10: De una cajita. De una cajita en un lugar chino, si no recuerdo mal. Pero no sé si es un extraterrestre.
8: Genera dudas. No, acá según internet, no.
10: Son monstruitos, no sé si son extraterrestres.
8: Los Mogwais y los Gremlins, porque Gremlins es la versión mala de los Mogwais.
6: Ok.
8: Mirá, cuando los alimentás, cuando los mojás, cuando rompés las reglas.
10: Ah, claro, ok.
8: Acá dice que son criaturas mágicas de la mitología china, así que no son alienígenas.
6: Okay, bueno, pero estuvo bien la consulta, la verdad que me hizo, no se me había ocurrido, pero
8: sí,
6: tampoco
8: sí,
6: sabía
8: sí.
6: Si eran o no, si aplicaban o no. Muy bien, muy bien. Bueno, sigan participando, tenemos entradas. vamos a hacer una pequeña sección que no tenemos todavía cepa, pero ¿cómo sería? Efemérides, ¿no?
8: Básicamente. Efemérides, básicamente, sí.
6: Contanos un poquito, Nico, la Ciénaga, que lo mencionaba Fer al principio del programa, se cumplen 25 años, ¿no?
8: Exactamente, este martes 9 de junio se cumplieron 25 años del estreno de la Ciénaga, o sea, 9 de junio del 2001, fue la ópera prima de Lucrecia Martel, ya bien. Hoy en día...
6: Con la que también hablamos hace poco, por su última peli.
8: Sí. Exactamente.
6: La Tierra, si no me equivoco.
8: Nuestra tierra. En realidad el estreno mundial, la premier mundial fue en el Festival de Berlinale, en febrero de 2001, donde ganó el premio Alfred Bauer, El Oso de Plata, la película que abre nuevos caminos.
6: Ahí va.
8: Pero su estreno en cines fue el 9 de junio del 2001, entonces se cumplen se cumplen 25 años. Justo vino también un poco antes del estallido, obviamente, de la crisis del 2001, que hay quienes dicen que un poco se siente esto de la parálisis, del calor, de algo que se pudre, de nadie haciendo nada, como que tiene un poco que ver y que es como que es bastante a lo mismo, de la misma forma que Nueve Reinas
6: anuncia, se adelanta.
8: Claro, una muerte anunciada y va, pero sí. Crónica de una muerte anunciada, bueno, ahí tenés un poquito también de eso. También en 2022 el Museo del Cine la votó como la mejor película argentina de todos los tiempos.
6: Ah, la pelota.
8: Ahí yo creo que muy subjetivo, entra cada uno en lo suyo. Pero sí, convocó 110.000 espectadores. Y fue una película que abrió la puerta a toda una generación de cineastas que empezaron a filmar desde los márgenes, o sea, sin el esquema del cine industrial. Bien. Es como que se la considera como de los inicios del cine, del nuevo cine argentino.
6: Punta de lanza, ¿no? Punta de lanza del nuevo cine. Bueno,
8: claro.
6: Muy bien.
8: Sí. Y bueno, ahora, este 2 de junio, en la 20ª edición de los Premios Sur, Lucrecia Martel recibió el premio de honor por su trayectoria.
6: Graciela Borges, ¿no? Y no me acuerdo quién. Me metí en una. Bueno, Graciela Borges, la gran Graciela Borges, protagonista de la película. Después y buscamos.
8: Mercedes Morán.
6: Y Mercedes Morán también estaba ahí. Ah, mira, está, muy bien.
8: Sí, mezcla como actores famosos del momento con gente incluso que no son actores ni actrices.
6: Ahí
8: entonces,
6: va,
8: como
6: ahí
8: que.
6: Va.
8: Fue como algo bastante novedoso en ese sentido. Y también, bueno, filmar en Salta, filmar en el noroeste argentino tampoco era lo más
6: tan común, tan habitual. Bueno, muy bien, 25 años de la Ciénaga. Vamos a seguir haciendo así salpicaditos algunos, recordando algunas películas que cumplen años. ¿Les parece? Hacemos una pausa musical, estamos hablando un montón. Vamos a poner un poquito de música. Vamos a escuchar a Andrés Calamaro. Tiene razón, Fabio Serpa tiene razón, es el tema, perdón.
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4: En la autopista del sur, cada tanto nos damos un gusto, hacemos una excepción y no hablamos solo de cine y series, sino que hablamos de teatro, porque una obra nos interesa, por algún artista nos interesa, y esto es lo que sucede con Carrera de Fondo, esta obra que puede verse en el hermoso Teatro del Picadero, protagonizada por Julieta Silverberg y Gadiel Strick, que espero haber dicho bien tu apellido.
5: Muy bien, todo perfecto.
4: Ok. Y Julieta, ¿vos has escuchado La Autopista del Sur alguna vez?
6: No estoy segura, quizás sí.
4: Ah, bueno. Te lo digo para sacarme de encima. Te hemos declarado ahora al aire varias veces.
6: Entonces no lo escuché, porque yo las declaraciones de amor las recibo y las recuerdo.
4: Ah, bueno, estamos muy enamorados de vos cada vez que te vemos en cine. Recuerdo lo de Tangalanga, por ejemplo.
6: Ay, sí.
4: Te dedicamos mucho, genia total, así que nos ponemos colorados, pero tenemos que decirlo porque si no, no podemos seguir adelante, ¿viste?
6: Ay, qué lindo, gracias. Muchas gracias.
4: Y contanos cómo es esto de habitar distintos mundos, ¿no? Porque el tema de teatro, cine, me parece que los distintos medios también requieren distintas maneras de ponerle el cuerpo y el alma a las cosas, ¿o no?
6: No, sin duda, son directamente trabajos distintos, convivencias diferentes, lo que se hace son casi eso, trabajos distintos. Bien incomparables, ¿no? Porque sí, como que requieren algo distinto de uno. Lo que uno recibe también tiene otro tiempo. La cantidad de personas que trabajan en uno y en otro, bueno, no sé, eso, como la verdad, para mí hermoso ir alternando siempre que pueda. Como que estar en uno me hace desear el otro y así.
4: ¿Y por qué Carrera de Fondo? ¿Cómo llegaron a este proyecto? ¿Llegaron? ¿Lo llamaron? ¿Lo generaron?
6: Mira, todo un poco y un poco, porque hoy día somos muy dueños todos de la obra, somos una cooperativa. El proyecto surgió, es una novela que editó Vinilo, que se llama Carrera de Fondo, de Nadine Lifshitz, y en asociación con Teatro Futuro, que producen un montón de obras de teatro, decidieron hacer esta obra. La llamaron a Mariana para que haga la adaptación. En un momento iba a ser un poco más bien monólogo, después iba a ser ella antes y después. Ahí me llaman, y después fue ella y él. Y ahí fue Gadi en un segundo.
5: Tuvieron la brillante idea de convocarme ahí.
6: O sea que fuimos llegando así. Y después todo muy así de caserito. Ensayamos mucho tiempo acá en mi casa, en una salita. Ya después teníamos el Picadero, que es como la casa de Gadi y la mía también, porque estamos ahí con nuestras respectivas otras obras los sábados, así que nada, hermoso y familiar.
4: En cuanto a Carrera de Fondo, ¿no? Porque el desafío que propone y perdón si digo alguna barbaridad, usted corríjame con confianza, que estamos en confianza, pero pensaba lo difícil de construir una narración basándose, ¿no? Porque hay una cuestión de numerar, ¿no? Casi de listas, que incluso uno lo ve en carteles, que pareciera como que es no sé, silbante y narrativo, pero por lo menos la mínima expresión de lo narrativo. Y cómo
6: Total.
4: continuo cuando sí. Todo está tan segmentado.
5: Sí, yo creo que esa es la mano de Mariana, que Mariana Chaud, que es quien adaptó la novela y quien la dirige, como cómo ella pudo pensar que ese material que tiene un lenguaje literario pueda pasar a escena, me parece que es la visión de ella, que es muy buena haciéndolo.
6: No, sí, es verdad que yo también me lo preguntaba, sí. O sea, qué difícil el pasaje a lo dramático. Sí. Y después sí. No, tal cual, re la mano de Mariana, la cabeza de Mariana y la nuestra también, porque sí. Creo que también se nos fue como armando bien orgánicamente, ¿no? Cómo iban apareciendo las escenas en lo sí. Enunciativo, y un día había una escena que pasaban un montón de cosas y era el presente de ese momento, por más de que se tratara de una enumeración, pasaban un montón de cosas. Y eso sí, porque se fue armando para empastarse cada vez más.
5: Sí, porque además de, digamos, más allá de la forma en la que está escrita, el vínculo está bastante claro y es bastante, por eso me parece lo que pasa con la obra y el público tiene que ver con que también lo que nos pasó a nosotros ensayándola, que es muy pregnante ese vínculo entre esta pareja, que lo que le pasa es muy, fluye mucho, por más de que sea un poco choto en algún momento, pero sí. Lo choto fluye a veces.
6: No, y que creo que algo que nos pasaba en los ensayos, que era que con cada escena y con cada día surgía un debate que podía ser eterno entre todos, algo pasa de eso en el público, y esos debates también, hablando de los personajes y de que él tal cosa, bueno, pero ella tal otra y él no sé qué, y algo de eso fue como alimentando también el imaginario de esta pareja, que ya después uno contesta, nos íbamos contestando en escena bien orgánicamente, como que fue llenando todo.
4: Sí, es que yo pensaba en eso, la obra por ahí cuenta también en las elipsis, esto es, uno, sí. Uno entra en la idea de que son o han sido una pareja. Y eso no está contado porque está muy recortado. Me parece que me imaginaba eso en el trabajo previo de muchísimo ensayo, porque,
6: sí.
4: Porque es como que tiene que estar todo lo demás para después dejarlo afuera.
6: Claro, re importante, o sea, para que vos sufras ese desamor, tenés que ver el amor que hubo, y era contado en 3 hojas de la obra, de toda la obra, como, sí, totalmente.
5: Sí.
6: Sí, yo creo que cada vez se ve más, como que se va armando más, nosotros también nos vamos conociendo un montón más, y tenemos más confianza y nos reímos de más cosas, y algo de eso hace eso, como que fácilmente puedas creer en ese vínculo antiguo.
4: Estaba pensando, porque las charlas tienen vida propia, y arrancamos por cualquier lugar, pero no terminamos de contar del todo claramente qué pasa en carrera de fondo. Y cada uno se engancha de cualquier lado, pero bueno, por ahí sí. Alguno dice, ¿de qué carajo está hablando esta gente?
6: Buen punto.
5: Sí, está bien. Está bien. Es la historia de ella, que está en pareja, que se enamora de un muchacho que soy yo, se enamora un montón. Que tienen 2 hijos y en un momento él colapsa y le propone, que este es el quiebre de la obra, que le propone, mientras ella está amamantando, abrir la pareja. Entonces a partir de ahí es que se empieza a desmoronar todo, digo, más allá del planteo este, que es desubicadísimo y fuera de lugar totalmente, la obra cuenta un poco el fin de un amor, y desde la perspectiva principalmente de ella.
6: Tal cual, eso, y sí, creo que pinta como que es bien generacional, pienso, y describe mucho cómo, tal cual, el fin de un amor, el fin de una idea también, de una estructura armada en base más a ideas que a, como más, la destrucción de una idealización, pienso. Y también eso, cómo alguien deja de amar, cómo se desarman los vínculos. Tal cual, él le dice de abrir la pareja, y eso es tan solo un disparador, porque en realidad puede ser, podría haber sido cualquier otra excusa lo que él le diga, y que la cuestión es que él es un cobarde, porque eso es el principio del fin, no es el principio de una nueva etapa, lo que él propone, tipo amor, te amo, abramos la pareja. Dice, estoy copado con otra tipa. Entonces, el planteo de sí mismo es bien engañoso, y es como de parte de él, y es como... como lo difícil que es para ella asimilar que esa persona, viste, está cambiando, no sé, cambiando eso, su parecer, sus promesas amorosas, todo esto, bueno, teñido de que tienen dos niños muy chiquitos, entonces la propuesta de él es bastante desatinada y fuera de tiempo.
5: Claro, que creo que esto de que él le propone abrir la pareja, que si bien es fuertísimo, porque el momento en el que lo plantea es muy fuerte, un poco lo que vamos viendo ahora que llevamos un tiempo haciéndola, es que es universal, digamos, más allá del evento puntual de abrir la pareja, hace espejo en todos los desamores que uno vivió y que la gente vivió, y por eso algo que empieza a pasar en función a función es el comentario, pasa mucho, mucho, la mayoría de las funciones, que en muchos momentos el público opina con onomatopeya desde la platea, que es una cosa espectacular, porque desde adentro sentís que lo que se está contando está pegando casi sin que las personas puedan filtrar a que eso en el teatro no es tan común, ¿no? No es una risa, digamos. No es una risa, sino un y no sé, como comentarios que suceden que son muy espectaculares y que a nosotros, sí, para nosotros de adentro es un flash, la verdad, total.
6: Sí, es hermoso, como me pasaba con otra obra que hice hace un montón de años, una que se llamaba Agosto, que hacía ahí en el Lola Membrives, creo que era, bueno, no sé si la viste, pero era un obrón total, y también bien una novela y una historia de una familia, y la gente, hola, ¿qué tal? Y la gente comentaba como si estuviera en el living de su casa.
5: Sí, sí.
6: Y eso es muy hermoso, como que se arma una cercanía con el público especial.
4: Totalmente. Total. ¿A quién escuchan esa Julieta Silverberg y a Gadiel Frick? Ellos protagonizan Carrera de Fondo, que puede verse en el hermoso Teatro Picadero, que la verdad que es impresionante cómo funciona con obras tan distintas, tan tan bien curadas. Hay un ecosistema del bien ahí, en el cual me parece que hay muchos que confiamos y que si está ahí, vamos a cualquier horario, cualquier cosa, más allá de que en algunos casos conocemos a los actores, actrices, al director, a la obra, y a veces no, pero si están en el Picadero a uno ya les da ganas, así que los dejo para que nos inviten. ¿Qué días está Carrera de Fondo en el Picadero? Así el que tiene ganas va a vivir esta experiencia.
6: Los invitamos, es verdad que el teatro es muy hermoso y es muy perfecto para ver porque estás cerca, pero también entre un montón de gente. Estamos los jueves a las 20 horas y los viernes a las 22 horas. Y ya que estamos, los invitamos a nuestras otras dos obras. Gadi está con los Utotos el sábado a las 6 en el mismo teatro y yo con Prima Facie el sábado a las 10 también en el mismo teatro.
4: Qué grande. Muchísimas gracias por el tiempo que nos dedicaron. Ya sabés, Julieta, Perdón, Gadiel, pero te volvemos a declarar.
5: Por favor.
4: Amor eterno. Esperamos.
0: Qué lindo. Bueno, los voy a escuchar a ver si me declaran el amor de nuevo.
4: Eso mismo. Julieta.
0: Bueno, Gilbert, gracias.
5: Gadiel, gracias.
4: Ambos de Carrera de Fondo pasaron por la Autopista del Sur.
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3: Seguimos en la Autopista del Sur y como lo veníamos avisando desde la semana pasada, en realidad, porque ya ha sido estrenada en otra sala, llega a la sala del cine Gaumont Vidas Imaginarias, la película de Federico Cardone, que puede verse todos los días a las 4 de la tarde en el cine Gaumont, y tenemos el gusto, el honor de estar en comunicación con Federico. Federico, ¿estás ahí?
4: Aquí estoy. ¿Cómo andan? ¿Qué dicen?
3: Muy bien, muy bien, muy bien. Aparte porque hemos visto tu película, que como dije, puede verse todos los días a las 4 de la tarde en el cine Gaumont. Y contame un poco, porque te acercás a una figura que tiene una estatura un poco mítica, que tiene un halo de misterio, y que me imagino que acercarse a ella es todo un desafío. Estoy hablando de Antonio Di Benedetto, ¿no?
4: Sí, totalmente. Antonio Di Benedetto es una figura difícil, sobre todo pensada desde acá de Mendoza, digamos. O sea, él es mendocino, la película la filmamos íntegramente acá en Mendoza. Yo en este momento estoy en Mendoza también. Y acá tiene como otra categoría Di Benedetto. Depende con quién hables, es lo que te va a decir, es la historia que te va a contar. Por lo tanto, al tener él, una historia un poco resbaladiza a la hora de ser contada, nos pareció que estaba buena pensarla como algo de documental. Creo que contar su historia a partir de un documental que va y viene entre la ficción y el documental nos parecía que era interesante, sobre todo porque son muchas historias las que se cuentan acerca de él. Y son disímiles de acuerdo a quién lo conoció, ¿no? Entonces nos parece que ahí hay algo que lo hace funcionar en este género híbrido de documental y ficción.
3: Sí, Federico, ahí en un momento se escuchó un poco raro, pero creo que entendimos bien la idea. Y contanos cómo es esto, ¿no? Este terreno intermedio, esta hibridación que la película sigue a Antonio Di Benedetto, pero también es la película sobre la historia de hacer la película. Y contanos un poco, porque a veces no sé si son casualidades o qué, pero venimos hablando con distintos directores y acercándonos a distintas películas, en los cuales está muy, muy cercano el mundo de la universidad y del cine, ¿no? Hablamos de para hacer una película solo hace falta un arma, de Santiago Zen, que es profesor, que a su vez su profesor habita la película y sus alumnos hoy ven la película en la cual está su profesor y el profesor de su profesor. Y me interesa un poco, ¿no?, en tiempos tan difíciles, cómo estos lugares siguen siendo lugares de resistencia, de pensamiento, de unión, y me parece que hay algo de eso que también respira tu película.
4: Sí, me parece que, una película, perdón, que se cortó en un momento, no alcancé a entender la relación con la universidad. Me decías que había algo
3: que yo sentía vos por tu historia, por tu trabajo, por el festival que haces, etcétera. Me parece que hay algo que se nota en esta idea de compartir y cómo se comparte, en los cuales me parece que van en paralelo, o por lo menos uno tiene esa sospecha, y sobre eso te preguntaba si eso también incide en la deriva de la realización de la película, o en cómo la pensás, cómo la mirás, cómo la compartís.
4: Perfecto. Sí, hay algo que tiene que ver con, probablemente con la reflexión acerca de una película. Yo doy clases también en la facultad, trabajo en un cine que se llama Cine Universidad, que depende de la universidad, Y es como que permanentemente estamos hablando de cine, digamos, ¿no? Y permanentemente hablando y reflexionando acerca de una película, para dónde va, qué se hace, cómo cruzarla con otra película, cómo cruzarla con otro género, cómo cruzarla con la literatura, porque viste que la literatura y el cine no es algo que se lleven tan bien, digamos, ¿no? Hay que hacer como una serie de procedimientos como para que una película que hable sobre la literatura no termine siendo una película donde se lee algo, un texto. Eso es como bastante complicado. Pero a mí sí me parece que el proceso de reflexión sobre un cine me parece fundamental y eso se da acá en Mendoza, se ha logrado como ese generar un poco ese ámbito de charlar sobre películas. Y me parece que eso lleva también a pensar películas que vayan en otra dirección, digamos, ¿no? Donde se crucen con distintas estéticas y con distintas cosas. Me parece que eso a mí por lo menos me hace estar como más atento y más despierto a la hora de pensar un guión y de terminar una película y sobre todo también en la parte de edición, que en esta película fue clave el proceso de edición, el largo proceso de edición, que para un
3: Claro.
4: productor es un poco una especie de calvario y para un director es como algo que se mezcla entre lo calvario, entre un calvario y algo gozoso también, ¿no?
3: Sí, claro, ahí es donde terminás de construir y pensar esto que decías de las de la dificultosa relación entre cine y literatura, pero una de las cosas que aprendemos en tu película es que Antonio Benedetto escribía caminando, ¿no? Y me parece que esta idea del movimiento, que es algo que por ahí está presente en el cine, por ahí te acerca. Y pensaba en esto con una figura tan relevante en la cual muchos creemos saber algo y seguramente es muy poco lo que sabemos y que uno piensa en Sama y en otros acercamientos. Al momento de elegir dónde te plantás en la famosa dicotomía que siempre tiene el cine de acercarse a la realidad o filmar un poco lo que es la versión para la gloria, la versión impresa, cómo te acercás a esta búsqueda de la verdad o la necesidad de abrazar un personaje.
4: Sí, viste que hay en la película un poco también lo contamos, hay un se habla bastante de un cuento de Roberto Bolaño que se llama Sensini. Ese Sensini en realidad es Di Benedetto, el personaje Di Benedetto, es un cuento muy emblemático de Bolaño, muy importante dentro de su obra cuentística. Y me parece que él da una clave interesante, digamos, ¿no? Que tiene que ver con la apropiación, apropiarse de una historia y apropiarse de una obra. Entonces ahí ya como el criterio de verdad pasa como a otro estado, digamos, ¿no? Y a mí me gustaba y me parece que en definitiva es lo que uno termina haciendo con los libros que a uno les gusta, digamos, ¿no? Se los apropia más que leerlos. Solamente. Y eso es lo que te permite llevarlo a lo largo de los años y tenerlo presente y cuando uno lo vuelve a releer, que no sé, por ejemplo, es el caso que me pasó a mí con Sama, que yo lo he leído dos o tres veces y cada vez que lo leí, realmente fue un libro distinto y particularmente esta última vez que lo leí para la película, hace 3, 4 años. Me resultó tan gracioso, cosa que antes no me parecía para nada, digamos, y ahora le encontré como una veta cómica que no se la había encontrado nunca. Y van a saber la próxima vez que lo lea qué me pasará, digamos, ¿no?
3: Y seguramente quienes vayan a ver Vidas Imaginarias, seguramente algo de eso sentirán y se acercarán a algo de la obra de Antonio Di Benedetto. La verdad, Federico, lamento que nos hayamos escuchado a veces medio adivinándonos, pero a vos se te escuchaba bien, ¿eh? La verdad que a vos se te escuchaba bien y fue claro, nos da ganas de ver Vidas Imaginarias que puede verse todos los días a las 4 de la tarde en el Cine Gaumont. Muchísimas gracias por estos minutitos que nos dedicaste.
4: Bueno, muchas gracias a ustedes, un abrazo y ojalá puedan verla.
3: Seguro, seguro. Federico Cardone, el director de Vidas Imaginarias, pasó por la Autopista del Sur.
5: Maná. 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
6: Bueno, muy bien, estamos llegando, no nos queda más tiempo, la verdad, para nos quedaron cosas como siempre afuera. La consigna ha sido extraterrestres en el cine. Teníamos algunos premios, las entradas vamos a hacerlas por redes para que tengamos un poquito más de tiempo.
7: El pase 7 días para ver películas en Comunidad Cinéfila es para Carmela de Núñez, que nos escribió por WhatsApp.
6: Ahí va, muy bien, Carmela de Núñez. Bueno, no nos queda más tiempo, más que nada saludar. Gracias Tiziana, gracias Cande, gracias Nico, gracias Fede, que también estuvo afuera produciendo, junto a Agustín Rodríguez, que nos operó. Mi nombre es Guillermo Bonín.
8: Muchas gracias, Guille.
6: No, por favor, a ustedes. Ha sido un placer. Buen fin de semana para todos. Y los dejamos con...
7: Acabo, o sea, digamos.
6: Exactamente, de continuidad. Gracias.
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5: Maná.
0: Es la señal de una nueva hora.
2: Hora 16 en la República Argentina. Son las 16.
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1: 4 de la tarde, 5 minutos. Bienvenidos, bienvenidas. Estás en Osea, digamos, hasta las 18 horas te hacemos compañía con la mejor información. ¿Qué tal? Bienvenido, Agustín Gullman. ¿Qué tal? Bienvenido, Bardán Bleyan. Sí, chicos, es así, es así. Es muy sábado, sábado de junio, llueve. El día está bastante gris y acá me encuentran. Bastante solari, pero siempre haciendo compañía hacia ustedes. Con lo cual, esto es una mancomunidad. Estamos juntos. Del otro lado, le doy la bienvenida, sí, sin efecto, sin nada, en seco, al gran Agustín Rodríguez Aleso en la operación.
2: ¿Cómo les va?
1: 15 grados, la actual temperatura en la ciudad de Buenos Aires. Humedad 78%, el cielo está cubierto. Para hoy, bueno, la máxima ya la rozamos, era de 16 grados. Hay lluvias aisladas, eso me están informando porque todavía no he salido de este hermoso cubículo en el que me encuentro, envuelta entre pantallas, pero alguna gotita, por lo menos por acá por Palermo, algún chubasquito, alguna lluvia molesta hay. Y sí, para la noche y para la madrugada van a continuar esas lluvias. Mañana domingo, mínima de 3 grados, máxima de 10. Lloviznas durante la mañana y el cielo va a continuar ligeramente nublado. ¿Qué nos espera para el resto de la semana? Mínimas entre 4 y 9 grados ya para el fin de semana y máximas que van a estar en los 15 grados. Bueno, nos estamos adentrando finalmente en climas un poco más cercanos al invierno, ¿no? Por lo menos en las mínimas. O sea, si vas a salir muy temprano, tenés que llevar a los pibes al colegio, al jardín, a donde sea, a las 7 de la mañana tenés que salir bastante emponchado, te digo. O si vuelves tarde, ¿por qué no? Bueno, hacete amigo de los dos suéteres, de las tres camperas, del polar, el poncho, lo que uses, porque bueno, va a estar fresca. Nos pueden escribir, nos pueden acompañar a través de nuestro WhatsApp. Quiero saber cómo va a continuar su fin de semana, qué los espera en este fin de XXL, en este fin de largo, cómo van a estar. Sí, obviamente imagino que van a estar prendidos a las 7:50, pero ¿qué van a hacer? ¿Se quedan acá en el AMBA? ¿Se quedan en sus casas, en la provincia que sea? ¿Meten alguna escapadita?

0: 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Necesito encontrarle un nombre para la gente que comenta en ese chat. Y se contestan, la verdad que está buenísimo. Se crean una hermosa comunidad. Bueno, hoy nos espera un programón. Vamos a tener grandes entrevistas, muy buenos análisis. 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

0: 16 horas, 14 minutos. Estás en Osea, digamos, por Radio M750, pero no estoy sola, chicos. O sea, acá me lo traje desde el éter. Bienvenido, Bardam Bleyan. ¿Cómo estás?
1: ¿Cómo estás, Tizi? ¿Todo bien? ¿Qué día, eh? Oscuro, gris.
0: Horrible. ¿Te agarró alguna llovizna?
1: Sí, estaba lloviznando cuando vine.
0: La lluvia esa molesta.
1: ¿Sabes qué? A mí no me molesta tanto.
0: Pero es esa que es bien finita.
1: A mí la lluvia más o menos me gusta. No soy un tipo que
0: es torrencial, así de esas aguas copiosas.
1: Mientras esté abajo de un techo, está todo bien.
0: Claro, bueno, la comodidad del señor, sí.
1: Pero tampoco me molesta, qué sé yo. De hecho, no me gusta usar paraguas. Bien. Me parece hasta molesto tenerlo encima.
0: ¿Piloto?
1: Tampoco. A lo sumo una de esas camperas que son como... que aguantan un poquito el agua. Hasta ahí.
0: Pará, ¿y botas de lluvia?
1: En mi vida usé botas de lluvia. Pasa que yo igual tampoco soy como un ejemplo, porque en mi vida usé bufanda, creo que dos veces haber usado guantes.
0: ¿Gorro?
1: Una vez. Y fue la vez que más frío tuve en mi vida. Una de las veces que más frío tuve en mi vida. Hacía muchísimo frío, no era acá en Argentina. Encima lo perdí ese día el gorro. O sea que te das cuenta que no lo tenía que...
0: usar. No tenés que usar, está claro.
1: En Rusia fue, imagínate, hacía un frío de morirse. Pero bueno, en fin. ¿Sabes que venía caminando y digo, che, ahí está la inflación, el blanqueo laboral? Pero qué complicado que se hace hablar, al menos para mí, antes de que salten del otro lado. Se le hace muy complicado hablar de estos temas porque empezó el Mundial.
0: Y sí. ¿Estás jugando al PRODE? ¿Estás con el espíritu mundialista?
1: Estoy jugando dos PRODES, voy a ser sincero.
0: Me encanta.
1: Jugando uno con el mío y otro en el que es más o menos igual. Puse más o menos los mismos resultados.
0: Bien.
1: Pero como tenía alguna que otra duda...
0: Bien.
1: Le pedí los datos a mi vieja.
0: Hermoso.
1: Para tener doble chance, ¿viste?
0: Me parece hermoso.
1: Y jugar dos PRODES al mismo tiempo. Por ejemplo, ayer a mí me decepcionó muchísimo Paraguay, cosa que yo no esperaba que iba a pasar.
0: Me pasó lo mismo. Yo estoy jugando un PRODE. En realidad dos, pero uno con mi grupo más íntimo de amigos. Yo no sé nada de fútbol, creo que toda la gran oyentada ya lo sabe. Para mí lo divertido de jugar al PRODE es tirar numeritos y ver qué pasa.
1: ¿Sabes que siempre, al menos en los que torneos de amigos que yo veo, los gana gente que no sabía nada de fútbol?
0: Bien.
1: Porque
0: me vas a tener que ayudar.
1: Alguien que le metió, que tiró 4-1 a Estados Unidos, pero ni siquiera el técnico de Estados Unidos pensó que iba a salir así.
0: No, yo creo que tengo que volver a chequear, pero yo creo que había puesto 1-1. Como que encima la jugué de tibia, porque eso es una jugada de tibia, voy a admitirlo. Porque además me han explicado los expertos que en los momentos de fase de grupo es cuando más goles se hace. Entonces es el momento de tirar un 4-0, un 5-1, no sé, esos números más bizarros.
1: Hay partidos que yo, Bosnia y Canadá empataron.
0: No sé, yo ayer tiré 1-1, no sumé ningún punto, porque lo que tiene el PRODE, al menos en la plataforma donde yo lo estoy jugando, es que ganás, creo que 3 puntos si acertás el número real con el que finaliza el partido, 2 puntos...
1: si decís quién va a ganar van a empatar.
0: Si acertaste en el equipo ganador.
1: Claro, pero no el resultado exacto.
0: Pero no el resultado exacto y obviamente no ganas ningún punto si no acertas eso. Y como yo dije, un empate, no gané nada, básicamente. Y vengo perdiendo como en la guerra. Creo que hasta ahora voy 3 puntos nada más. Hay uno de mis amigos que ya tiene como 18 puntos, va pero puntero. Yo vengo obviamente de las últimas. Es molto tristísimo. Pero bueno.
1: Yo vengo muy mal también. Tengo 3 puntos en uno y 6 en el otro.
0: Bueno,
1: y
0: igual,
1: el puntero tiene 16.
0: Bien. Claro.
1: No, vengo muy, muy mal. Pero bueno, muchos imprevistos. Vamos a ver, igual es largo el Mundial, ¿no? Por ejemplo, hoy Qatar-Suiza, ¿qué pusiste? Que están jugando ahora.
0: Ay, ahora voy a entrar. Creo que ganaba Suiza.
1: Yo le clavé un 3-0 a Suiza también.
0: Mirá.
1: Ahí está, el productor coincide, el operador coincide conmigo. Vos no te acordás.
0: Estoy entrando.
1: Por la suerte que vengo teniendo, va a ganar Qatar. Capaz que le sirve a alguien. No para llegar al PRODE, pero para apostar. No apuesten mejor.
0: No apuesten.
1: Menos mal que no aposté porque hubiera perdido todo yo, casi ya.
0: Pero pará, ¿qué pasa? ¿Hiciste alguna promesa si gana Argentina, por ejemplo?
1: Lo voto Milei. No,
0: promesa bizarra, dale.
1: ¿No te parece? ¿No es bizarra?
0: Sí,
1: eso?
0: Sí, bastante bizarra.
1: No.
0: Por eso. ¿En serio lo votarías en Milei si gana?
1: No hace falta que gane Argentina, lo voto igual.
0: Ah.
1: No. Qué buena pregunta. ¿Vos hiciste alguna promesa? No, la verdad es que no.
0: Yo no hice ninguna, nada. Pero yo si te sumas a esta ola, yo haría. Yo tengo con qué hacer promesas bizarras. Yo digo, bueno, comería carne. Yo soy vegetariana hace muchos, muchos, muchos años. Como 20 años llevo de vegetarianismo, chicos.
1: Ahí hay ganas de volver a comer carne y estás buscando una excusa.
0: No.
1: Sí, ¿ves? No. Coinciden en el operador y las productoras. Las vi a decir así los tres juntos.
0: No. Pero bueno, yo te haría una cosa así, ¿no? Y no llegaría a afiliarme a la Libertad Avanza.
1: Ponerle. ¿Cuánta carne comerías?
0: No sé, un plato de carne, qué sé yo. No sé cómo se sirve un plato de carne.
1: ¿Siempre fuiste vegetariana?
0: Siempre.
1: Claro. Siempre. O sea, ¿estás dispuesta a comer un plato de carne?
0: No un bocadito, ponerle.
1: Claro. O sea, tengo que pensar fuerte lo tuyo, tengo que pensar algo yo. Ponele hacerme vegetariano por un día, ¿sería lo mismo?
0: No, porque ese es fácil, no.
1: ¿Cuánto? ¿Dos días?
0: No, sigue siendo fácil, para mí tiene que ser algo grosso, tipo, tatuarte a Milei.
1: No, pero vos querés que me prohíban la entrada a la radio directamente, no creo que me lo prohíban. Tatuarme a Milei es complicado.
0: En la espalda,
1: con viva la león. Libertad, carajo.
0: Y un león.
1: Hubieras ganado las elecciones, claro, un león, sino qué buena pregunta, sabes que yo nunca fui muy de hacer promesas, es... Qué amargo, ¿no?
0: Agus, vos qué onda? Le estamos preguntando a nuestro querido operador, Agustín Rodríguez Aleso, si gana la selección, ¿qué promesa haría? Pero escúchame, acá dice raparse. Primero diría raparte a cero, tampoco tenés una melena imponente. Tenés pelo, digo, pero no es una cantidad que vos digas te llega hasta la cintura. Es una respuesta fácil esa, querido Agus.
1: Mataste igual, ¿eh? Podrías haberla dejado pasar. Era buena, me pena. Bueno, ya está.
0: Total, nadie lo ve, claro. Es operador, nadie lo ve.
1: Bueno, gol de Suiza. Por lo menos nos vamos acercando. Bien. Nos faltan dos más.
0: Bien. ¿Cuánto queda de tiempo?
1: No, falta un montón. Van 15 minutos de partido, recién 16.
0: O sea, podría cumplirse la promesa. Yo estoy entrando acá a mi prode. Y a ver, ¿dónde estamos? Yo puse... No, malísimo. Puse 1-0.
1: ¿1-0 quién?
0: Suiza.
1: Ah, bueno, pará, está bien. Falta un montón, pero puede quedarse así. Y pero puede no cambiar el resultado.
0: ¿Vos decís? Los vamos a invitar a ustedes. ¿Qué promesa harían si la selección argentina gana? Su promesa bizarra en el 11-7000-0750. Mensajes escritos, mensajes de audio, los que ustedes quieran. Y recuerden que también nos pueden escuchar a través de YouTube.
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0: 16:22 minutos. Y si hay algo que pasó esta semana, tiene que ver con la declaración de Adorni, el bendito pendrive y su excusa para decir sobre cómo se adjudicó su patrimonio, y dice que desde hace ya varios años que tanto él como su esposa ahorraban en criptomonedas, específicamente en bitcoins. Para hablar de esta información y ampliar un poco más sobre qué es el mundo del bitcoin, de las criptomonedas, cuál es la trampa de esta ruta, estamos en comunicación con Santiago Siri. Santiago, ¿qué tal? Tiziana Ortomán y Bardán Bleyan te dan la bienvenida a Radio 750. ¿Cómo va?
1: ¿Qué tal? Muy buenas tardes. ¿Cómo andan?
0: Muy bien. Bueno, a ver, entiendo que escuchaste las declaraciones de Manuel Adorni estas semanas. ¿Cuál es tu mirada? ¿Es real, es veraz la declaración que hizo Manuel Adorni y estas declaraciones financieras?
1: Mira, él cuando da la entrevista con José del Río, es interesante que menciona unas compras por determinados montos de Bitcoin. Él dice que compra entre el año 2013 al 2017-18. Y un analista blockchain que se llama Fernando Molina logró identificar cuál es la billetera que estaría asociada a Adorni.
0: Sí.
1: Y esa es una billetera que generó una ganancia de $60,000, por lo que pudimos evaluar con las operaciones que hizo Adorni en ese momento. Pero bueno, seguramente esa información la va a tener que proveer a la justicia, va a tener que validar que esas billeteras son suyas. No alcanza solamente con la clave privada, debería también aportar documentación como correos electrónicos o mensajes fechados en esa época donde él pida fondos a esas direcciones como para demostrar que genuinamente controlaba esa billetera. Pero bueno, lo que no coincide al final del día es que este señor tenía $500,000 y vivía como un croto y se empezó a comprar la casita en Indio Cuá siendo funcionario público.
2: Le vino todo
1: si
2: junto,
1: tenía 500,
2: como dijo
1: dólares,
2: la escribana.
1: Sí, hay un los famosos, ¿cómo se llama? Gastos postergados o consumos postergados. Bueno, ahí es donde parece una tomada de pelo todo lo de Adorni. Porque, bueno, si tenía $500,000 en 2018, ¿por qué no se puso el pelo antes? Pero bueno, así estamos.
0: O sea, vos, hay algo ahí de que no se alinea la imagen que él tenía con su nivel de vida, digamos.
1: Y es un poco lo que nos estamos riendo prácticamente todo el país en Twitter, ¿no?
0: Sí, ahora, en una de esas te puede decir, bueno, a nivel estético no me interesaba ponerme pelo hasta que no fui funcionario público que mostraba más la cara.
2: O que la esposa se hiciera los dientes.
0: O que la esposa se hiciera los dientes también, claro. Tal vez dice, hasta
1: pero
0: que
1: bueno,
0: la exposición no me interesaba, porque también es eso, digo, tranquilamente.
1: Sí, yo obviamente.
0: Pensando en posibles excusas, digamos.
1: Obviamente no va. Seguramente eso no contribuye mucho en la justicia, estas cuestiones más subjetivas, pero también obviamente otra cosa que llamó mucho la atención en las redes sociales son estos videos de él en el 2020-2021 subestimando al Bitcoin como inversión, que no coincide con alguien que haya hecho una ganancia del 100% en el 2018, pensar que Bitcoin no era tan interesante como las monedas stablecoins.
2: Decía no saber nada de Bitcoin, nada. Incluso él en uno de
1: sí, decía no saber nada, que le enseñaron unos alumnos. Él dice haber empezado a invertir en el 2013-2014 y la verdad es que en 2013-2014 meter un monto como $100,000 o $200,000 era como meter un elefante en un fitito, porque no había tanta liquidez, especialmente en Argentina.
2: Pero ahí,
1: la verdad es que
2: tocaste algo que justo te quería preguntar eso, Santiago. Me resulta bastante endeble desde varias aristas la argumentación de Adorni, pero yo justo quería tocar eso que dijiste vos. Él dice que puso los únicos $200,000 que tenía en Bitcoin, eso en el año 2014. Sí. Pero vos me corregirás, sí. En 2014 el Bitcoin se desploma y creo que recién en el 17 recupera el valor original de 2014. O sea, no parece muy lógico que alguien que tiene $200,000 los ponga todos en un activo que se viene cayendo y que encima los mantenga ahí.
1: Sí, quiero ser justo con los dichos de él, porque hay que ser como correcto en esto. Él dice que compró arranca fuerte en el 2014, que es verdad que es un año raro porque es un año de corrección, y compro entre el 2014 y el 2018, habiendo arrancado en el 2013. La verdad es que es llamativo, porque, por ejemplo, en Twitter él no hace mención a Bitcoin recién hasta el 2017, donde hay un solo tuit de él hablando de Bitcoin, y después en 2020, 2021 empieza a hablar un poco más seguido del tema. Por lo cual, nada, son todas las inconsistencias. Y también está lo chocante de que este señor con absoluta soberbia mintió frente al Congreso de la Nación, que es el equivalente a mentirnos a todos nosotros, que le atribuyó a todos los argentinos que ahorramos toda la vida en negro, cuando la verdad que yo creo que la gran mayoría de los argentinos, a pesar de las cosas que decimos de nosotros mismos, pagamos nuestros impuestos. Entonces, no sé, tiene un problema de semántica también. Dice, yo no soy chorro, pero después se confiesa que fue un evasor fiscal durante 25 años. Por lo cual, nada, deja mucho que desear el adorno.
0: Santiago, y acá para explicarle a la audiencia que tal vez no tiene ni idea lo que es un Bitcoin, ni qué es un blockchain, ni qué es este tipo de moneda más artificial, expliquemos muy sencillamente qué es un Bitcoin y realmente cuánta gente conocía 2013, 2014, 2018, para citar los años que mencionaba Dorni, realmente cuánta gente conocía lo que era un Bitcoin y más que tenía acceso a poder comprar alguna.
1: Sí, Bitcoin era algo de entusiastas y hobbyistas en el 2013-2014. Creo que todos los que estábamos metidos nos gustaba tuitear y como se dice en la jerga, ¿no?, evangelizar al respecto para enseñarle a la comunidad la posibilidad que da esta tecnología para los ahorros de uno. Por lo cual, por eso es raro que Adorni no haya tuiteado nada durante esos años. Éramos muy pocos, era una cosa muy de nicho. Bitcoin empieza a transformarse más en una industria o pega un salto durante la época de la pandemia, como todo lo digital que creció mucho en esa crisis. Pero, un Bitcoin, para resumirlo sintéticamente, es oro digital, es una criptomoneda, es la primera criptomoneda creada por un anónimo que se llama Satoshi Nakamoto, y la virtud que tiene es que nadie puede cambiar sus reglas, nadie puede modificar su historia. Por eso es un activo donde da mucha claridad en su funcionamiento, porque se van a emitir 21 millones y ni uno más, y esa inmutabilidad que tiene hace que sea una moneda que, al ser descentralizada, nadie pueda confiscártela, nadie puede intermediar las transacciones que haces con otro. Por lo cual le da muchos derechos a quien la posee, pero también es un activo que en esos años especialmente era extremadamente volátil. Después se ha ido estabilizando a medida que tiene mayor volumen y mayor peso en los mercados. Hoy en día los grandes bancos del mundo, incluso gobiernos como el de Estados Unidos, ya atesoran Bitcoin. Pero bueno, en aquellos años era una curiosidad tecnológica por sobre todas las cosas.
2: Lo cual no lo deja de ser un activo volátil.
0: Claro.
1: Claro, ¿no? Sí, es un activo que tiene la volatilidad que tiene una acción tecnológica. Claro. Y que obviamente siempre se decía en esa época, metete en Bitcoin, pero metés suficiente plata como para saber que si se va a la mitad puedas seguir durmiendo tranquilo a la noche. Ese era un consejo típico que yo recuerdo dar en aquellos años, y lo sigo dando hoy en día, la verdad, porque obviamente sigue siendo altamente experimental. Es un activo que tiene unos 15, 16 años operando y... pero bueno, es todo esto, qué sé yo, parece una gran tomada de pelo lo que hay Adorni. Hace 3 meses que estamos hablando de este señor. Sí. Y la verdad que es bastante frustrante.
0: Y acá, a ver, para quien no sabe, se respalda un Bitcoin, por ejemplo, en un blockchain, que es una cadena de bloques donde se registran esos movimientos. Vos mencionaste algo como que en algún momento esto puede finalizar. Termina este Bitcoin, no sé si te entendí bien.
1: Sí, te voy a dar un rápido repaso de la economía Bitcoin. Bitcoin se almacena en una cadena de bloques, o lo que se llama un blockchain, que es una red descentralizada, donde hay nodos que participan. Y los nodos, por asegurar esa red, algunos nodos deciden minar Bitcoin. Y el ritmo de minado originalmente era de 50 bitcoins por bloque. Bloque contiene 10 minutos de transacciones. Entonces cada 10 minutos se genera un bloque nuevo con transacciones que se validan. Si vos validás correctamente un bloque como minero, obtenés un premio de 50 bitcoins por ese bloque minado, y cada 4 años ese ritmo de emisión de 50 bitcoins por bloque va bajando a la mitad. Hoy estamos creo que en 3 y pico bitcoins por bloque, pues ya pasamos lo que se llama halvings, que es cada 4 años, donde este ritmo de emisión baja a la mitad. Entonces arranquen 50, 25, 12, 7, 12, bueno, estoy, 12 y medio, 7 y pico, 3,7. Ya no estoy muy lúcido para la matemática, pero hoy en día son 3 bitcoins por bloque, hasta llegar a un total de 21 millones de unidades minadas. Ya se ha minado prácticamente gran parte de todo el circulante, son como creo que 19, 20
2: millones
1: de bitcoins.
2: Claro, si lo traemos a la moneda local, sería como decir la base monetaria va a estar absolutamente inamovible y va a ser esta.
0: Claro.
1: Sí, es algo muy de, en términos economicistas, de la escuela austríaca que le gusta tanto al presidente.
2: Sí.
1: Trágicamente este presidente, con todo lo que se jacta de ser un intelectual, es un completo analfabeta en esta materia, se está perdiendo la materia más importante del siglo XXI en materia de economía austríaca, que es Bitcoin. Por eso algunos lo consideramos medio charlatán, pero bueno, va a haber, eso es lo interesante de Bitcoin, que es escasez criptográficamente inducida, son 21 millones de unidades y ni un centavo más. Y eso es lo que lo ha vuelto un activo que, al estar descentralizado y nadie pueda corromper sus reglas y sea resistente a la censura, le otorga mucha soberanía a quien posee directamente el activo para poder moverlo de la forma que quiera.
0: Y acá, volviendo al caso de Adorni, una de las cosas que tiene que hacer, entiendo ahora, es presentar algún tipo de comprobante ante la justicia de que efectivamente sus compras fueron en esas fechas y demás. ¿Hay alguna forma de que justifique que ese dinero, lo puso en efectivo, como para decir ese dinero circulante lo tenía en negro? Y además, ¿tiene alguna forma de decir, yo estas transacciones las hice, pero no tengo ninguna documentación que me respalde?
2: Claro, si la justicia tiene elementos para comprobar que él está diciendo la verdad o no.
1: Mira, en la billetera que detectó mi colega, él aparentemente interactúa con Binance y con, si recuerdo bien, con Bittrex, que son dos exchanges, por lo cual esas empresas podrían aportar información si efectivamente esa billetera se corresponde con la identidad legal de él. Si él hizo la salida a dólares, la hizo a través de un exchange, todos los exchanges, por política de antilavado, tienen que reportar las operaciones que ocurren dentro de su plataforma. Ahora, la forma barraní, clandestina, negra, crocante, que puede hacer también alguien que tiene Bitcoin, es juntarse con otra persona que tiene dólares, y a cambio de los dólares físicos le haces la transferencia de Bitcoin. Y eso, tenés el movimiento de Bitcoin registrado en el blockchain, porque eso sí se puede ver, pero no tenés la recepción de los dólares.
0: Claro.
1: Eso es una operación más en negro, que era común en la época del 13, 14, porque ahí no existían tanto, los exchanges peleaban para luchar que los bancos les permitieran operar en el mercado, cosa que llevó mucho tiempo de batalla cultural, entre comillas. Y sí había sitios como localbitcoins.com que te permitía conectar con otra punta. Pasa que, qué sé yo, no sabes si la otra punta, puede ser cualquier cosa. Requiere mucha confianza hacer una transacción uno a uno. Había personajes risueños de nuestra querida ciudad como Carlos Maslatón que lo hacían mucho y lo hacían muy bien. Pero después, es raro, hablar con un extraño y hacer una operación de este estilo no es muy frecuente.
0: Claro, o sea, hay un punto en donde incluso es hasta improbable que haya tal vez puesto a un tercero.
1: Sí, a ver, tendrá que explicarlo él en la justicia. La verdad es que lo chocante al final del día, cuando sumás todas las cosas que se dijeron y todas las cosas que él fue diciendo a cuentagotas, es como una especie de cuerda que fuimos tirando cada vez más. Primero las jubiladas que le dieron un préstamo, como que cada vez fue rompiendo nuevos récords de chanta este tipo, y al final del día lo que no encaja es la pileta con cascada en Indio Cuá, creada mientras él era no sé qué puesto era antes, jefe de gabinete, chupamedias de turno del gobierno,
2: vocero. Sí, ya es que se hace hasta bizarro de analizar, ¿no? Porque es como Se cae a pedazos por todos lados el argumento.
1: Sí, creo que todos se la estamos facturando porque bastante asquerosito lo soberbio que fue, viste, se ha reído de Maradona, un tarado agrandado por el poder, viste. Creo que estamos todos con bronca, no conozco a nadie lo suficientemente termo como para defenderlo en este momento. El silencio de radio de todos los trolls de Milei.
2: Ni el gabinete,
1: casi
2: nadie.
1: Del gabinete. Nada, pero bueno, es verdad que a veces los voceros o los jefes de gabinete son lo que se llama en la jerga el boludo, ¿no? El que va en una formación militar, los que van adelante de todo, ¿no? Los boludos que van con las bolas, la boleadora. Bueno, acá tenemos al boludo.
0: Es Santiago Siri, con quienes estamos dialogando, experto en el mundo cripto, en el mundo de las monedas, de los bitcoins, por el caso de Adorni. Santiago, muchísimas gracias por esta charla con Radio 750.
1: Gracias a ustedes, chicos. Me va a ver el Mundial. Un fuerte abrazo para todos.
2: Adiós.
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0: 16:50, actualizamos cómo está el tiempo a estas horas. 13.6 grados la actual temperatura, humedad 78%, el cielo continúa cubierto en estas horas. Bueno, recién estábamos comentando el tema de que se va a conocer el dato de la inflación.
1: Sí, fue 2,1 el dato de la inflación en el quinto mes del año, lleva 14,7 acumulado en estos primeros 5 meses. Recordemos que el presupuesto que el gobierno envió al Congreso establecía un 10%, o sea, le pifiaron un poquito.
0: Bastante.
1: Sí, igual, bueno, suele pasar en todos los gobiernos y en todos los años esto. ¿Vos sos de las personas que cree que la inflación no es lo que muestra el INDEC?
0: Sí. En parte sí, porque para mí es más como una cuestión de cómo va cambiando, o sea, lo que podés gastar con ese mismo billete y que, bueno, cuando vas al supermercado claramente puedes comprar siempre menos cosas.
1: Yo entiendo que sintamos que nuestro poder adquisitivo es cada vez menor, porque es efectivamente lo que ocurre. Ahora, hay un par de cositas que a mí me gustaría hablar en cuanto al, con respecto a la inflación, ¿viste? Porque es complicado simple y llanamente decir, no, el INDEC dibuja los números. Ojo con eso. Es algo muy, muy jodido.
0: Esa parte
1: decir.
0: No, sí. Quiero creer que no lo
1: hay
0: hace.
1: Hay muchísima gente trabajando. Es cierto cuando el gobierno dice, más o menos medimos con la misma... La medición de la inflación, no la de la pobreza, esa sí la cambiaron. La medición de la inflación es la misma que la del gobierno anterior, eso es cierto. Pero hay varias cuestiones acá para tener en cuenta. La primera es lo que hablamos siempre de la actualización, ¿no? Que el gobierno tiene datos nuevos y no los actualiza. Datos que, en línea con lo que ocurre en el resto del mundo, le dan más peso a los servicios, menos peso a la comida. ¿Y qué es lo que más viene aumentando, lo que más aumentó con este gobierno?
0: Los servicios.
1: El transporte en el AMBA, 1.300. La luz, el gas en todo el país aumentó 400. 500%, depende en qué provincia te pares, más o menos. Y eso tiene muchísimo menos peso. Si vos hubieras...
0: Que además, perdón, de esos valores de medición, por ejemplo, 20 años atrás no estaba metido como servicio internet.
1: No era masivo como es hoy, claro.
0: Exacto. Hoy es un... Y más post-pandemia, es un bien ultra necesario para
1: poder trabajar. Y sumale más cosas, internet. El servicio de telefonía, Netflix, la aplicación con la que escuchas música. Yo dije Netflix, ¿no? Hay 15 plataformas más.
0: Sí,
1: para...
0: hay un montón, claro, tal cual.
1: Y entre suscripciones a programas de software, o sea, un montón de cosas. Por eso, en ese aspecto, esa es otra de las cosas por la cual la canasta también está desactualizada. Ahora, si el gobierno usara los datos más recientes, que son del 17 y del 18, no la canasta, sino los datos de la inflación,
0: sí,
1: le daría que en el acumulado del periodo la inflación sería 16 puntos más alta.
0: Okay.
1: Y vos decís, bueno, está bien, son 16 puntos, será medio punto por mes, más algún mes un poco más, un poco menos, pero sigue sin llegar a ser esto que algunos dicen, no, la inflación es 4, es 5, es 6, es alta. Acá hay una realidad, que es que nosotros, por una cuestión de sesgos, solemos ver las cosas que aumentan.
0: Sí.
1: Pero yo también voy al supermercado y la carne está al mismo mes que hace un mes y pico.
0: Sí.
1: Ayer fui a comprar ropa y fui a un lugar al que había ido hace, ya no acuerdo, para hace un par de meses, y el pantalón salía lo mismo. ¿Eso significa que estamos viviendo mejor? No. Porque primero, nuestros sueldos, los sueldos en general, están perdiendo poder adquisitivo, corren muy por detrás de la inflación. Entonces, por más que la inflación efectivamente sea 2,1% o 2,3%, 2,5%, como lo quieras medir, si mi sueldo aumenta 1%, o en el mejor de los casos, o en algunos casos ni siquiera aumenta, para mí también la inflación va a ser, es una locura, porque no me alcanza para comprar.
0: Tal cual.
1: Eso es lo que está ocurriendo. Por el otro lado, me parece muy, muy importante tener en cuenta eso, que se te está yendo la mayor cantidad de tus ingresos en eso, por eso el tema del endeudamiento, que es récord, tanto en tarjetas de créditos como en préstamos personales. Entonces ahí está la cuestión en la que uno dice, che, pero a mí no me alcanza, ¿cómo puede ser que sea del 2,1 la inflación? Y bueno, si yo hago la inflación, te la plancho en cero. Esta es la discusión que se tenía en la campaña también, cuando me le decía, no, yo voy a eliminar la inflación. Y cuando te decía cómo lo iba a hacer, no, pero pará. Pero la inflación no es el único problema. Suponete que hoy tenemos 0% de inflación. ¿La gente va a vivir mejor si vos le planchás los ingresos como están? No.
0: No, hay algo que estadísticamente, y eso te lo puede probar cualquier consultora política, que hablar de inflación para la sociedad argentina tiene un peso. Es como la varita a tratar de conseguir del bastión de cualquier presidente ha hecho campaña. Para las presidenciales o también cuando una vez que asume, ha sido con el dólar y con la inflación.
1: ¿Pero por qué
0: fueron
1: es eso?
0: Sus bastiones.
1: Es cierto, pero ¿por qué ocurre eso?
0: ¿Por qué? Contame, porque desde el punto de vista económico.
1: Pero evidente, porque evidente. No, ni siquiera sé si es desde el punto de vista económico. Es si a vos durante años te aqueja un problema y vienen diferentes gobiernos y nadie lo soluciona, te termina apareciendo uno de estos mesías salvadores que te dicen que con una facilidad yo lo puedo hacer fácil, sumado a un histrionismo, una violencia, una crueldad extrema, y la gente y las sociedades terminan comprando ese discurso. Evidentemente, gestiones anteriores subestimaron el problema. Después tenés que sentarte a ver, bueno, che, pará, ¿y por qué Argentina tenía la inflación que tenía?
0: Eso ni que
1: tiene
0: hablar.
1: Que ver con lo que dicen generalmente los partidos de derecha o más de libre mercado, que es que los gobiernos populistas regalan plata, o tiene que ver con que los gobiernos que se dicen más serios o de derecha hacen un festival de deuda externa y destruyen la moneda nacional. Bueno, me parece que son cuestiones interesantes de ver. Si te parece, también podemos repasar un poco qué fue lo que más aumentó. Comunicación, mira, 3,5%, justamente. Esto es telefonía e internet, en línea con lo que aumentaron esas empresas. Educación, 2,9, las cuotas de los colegios privados. Esto hace dos meses estaba mucho más alto por una cuestión estacional del inicio de las clases.
0: Sí, salud, que normalmente cuando comienzan las clases se paga matrícula y las primeras meses.
1: Exactamente. Sí. Salud, 2,6%. Acá están las empresas de medicina prepaga, que suelen aumentar siempre por encima de la inflación.
0: Sí.
1: ¿Tenés prepaga vos, Ticio?
0: No, no gozo de ese beneficio.
1: En algún momento tuve, hoy es mejor, uno se queda con la obra social porque funciona bien, no me puedo quejar. Vivienda y servicio del hogar, 2,6%, esto es más que nada los alquileres. Alimentos y bebidas, 2,5%. Acá hubo aumentos muy fuertes de verduras, sobre todo del tomate, pero es por una cuestión de cambio de estación,
0: estacional.
1: Porque también bajaron las frutas. La carne casi estancada y en algunos cortes baja. Esto es lo que decía, el INDEC lo refleja. Y yo lo veo también en el supermercado. Ahora alguien me va a escribir, me va a decir, no, que justo en mi carnicería, qué sé yo, puede haber pasado.
0: Sí.
1: Pero uno habla con carniceros, habla con empresarios, recorre la calle y hace dos meses, después, entre octubre y marzo más o menos, la carne aumentó muchísimo. Es cierto, el año pasado también había aumentado mucho, pero estos últimos dos meses bajó. Entonces ahí es donde yo me refiero al sesgo que a veces uno tiene, que como periodistas es interesante tratar de sacárselo, de fijarse en las cosas que aumentan y no en lo que no.
0: Claro.
1: Porque es verdad, la nafta en marzo aumentó 25%, pero en los últimos dos meses está casi en el mismo precio también.
0: Lo que tiene, que me parece, es que en algunos rubros antes se sabía cuándo iba a aumentar y aproximadamente en qué porcentaje, como por ejemplo la nafta, o como por ejemplo el transporte, que va de la mano con los aumentos de la nafta. Ahora no sabemos ni cuándo se hace ni en qué porcentaje.
1: No, el gobierno eliminó la obligatoriedad de reflejar esos precios, notificar los aumentos. Eso es cierto, pero otra cosa que se actualizó fue el umbral de la pobreza, que lo mide la canasta básica total. Tenés la canasta básica alimentaria, que es para la indigencia, y la canasta básica total para la pobreza. ¿Cuánto pensás que necesita una familia de cuatro integrantes, o sea, dos adultos y dos niños,
0: lo
1: que el INDEC llama familia tipo, para no caer en la pobreza hoy?
0: 2 millones.
1: 2 millones de pesos. Bueno, según el INDEC es 1.500.000 pesos.
0: Mirá.
1: Acá hay varias cosas. Primero, no incluye alquiler esto.
0: Claro.
1: O sea, ahí ya te explico un poco. Vos decís, bueno, ¿cuánto puede pagar en unas? Estamos hablando de una familia que no está en la pobreza. Entonces, intuyo que más o menos una vivienda en la que no duerman hacinados, en la que...
0: En que no sea un monoambiente y que tengas a cuatro personas durmiendo uno al lado del otro.
1: O sea, en una ciudad grande, está bien, puede cambiar según la ciudad, pero más o menos.
0: Y según el barrio.
1: Y según el barrio, pero 500.000, 600.000 pesos, ¿querés? Yo sé que puede ser mucho más. Un alquiler.
0: ¿De cuántos ambientes?
1: Tres. Y para una familia de cuatro debería ser al menos tres ambientes, ¿no? Para que duerma la pareja y en un cuarto para los niños.
0: No, yo te diría 1 millón. Más cerca de 1 millón.
1: Quise ser generoso, pero sí, tenés razón. Es verdad que
0: depende el barrio. Depende
1: y
0: el barrio.
1: De la ciudad también. En la ciudad de Buenos Aires son muy caros los alquileres.
0: Estoy hablando de Cava, por ejemplo, o de Lamba, si querés. Pero un tres ambientes, sí. Hoy, si querés entrar, por lo menos 1 millón.
1: Bueno, ponele que le sumas eso. Te vas a 2,5 millones o 2,2 millones. Si tenés prepaga y todo eso, la verdad es que es muy, muy, muy complicado. Esto es como un umbral mínimo, pero acá hay varias cuestiones para tener en cuenta. La primera es que la canasta de la pobreza, ¿cómo se mide? Hay una canasta de bienes y de servicios mínimo, que el INDEC ve, si vos podés cubrir eso, no sos pobre. Si vos no lo podés cubrir, sos pobre. Es unidimensional la medida de la pobreza. No es que se mira a ver si tiene cloacas, educación, no. Es tenés tanta plata, no sos pobre, tenés tanta plata, sos pobre. Si estos también son datos de 2004 y 2005, hay varios estudios de la consultora Equilibra. Hace poco también hablé con Agustín Salvia, que es el director del Observatorio Social
0: de la UCA,
1: y ellos coinciden en que si utilizaran los datos nuevos de la canasta, o sea, una canasta actualizada con consumos de 2017-2018, es una encuesta nacional de hogares que se hace, que la hace el INDEC, obviamente, este millón y medio de pesos se va a casi dos. Sin el alquiler siempre,
0: sí,
1: ¿no?
0: Sí, sí, sí.
1: Fíjate cuánta gente te entra en la pobreza. Según el director del Observatorio de la UCA, esa cuestión administrativa inmediatamente te metería entre el 8 y el 10% de la gente en la pobreza. Está en 28. Y después tenés otra cuestión más, que es, bueno, ¿y cómo sabe el INDEC cuánta plata gana la gente? Porque tenés mucha economía informal. Está en la encuesta permanente de hogares. Cuando el gobierno dice que no cambió la metodología de la encuesta permanente de hogares, miente. Porque hasta finales de 2023 se tenían en cuenta los ingresos laborales y ahora también se tienen en cuenta ingresos no laborales. Le preguntan a la gente si cobra la UH, le preguntan a la gente si cobra la tarjeta alimentar y una serie más de prestaciones sociales. ¿Está mal que pregunten eso? No, porque a fin de cuentas es el ingreso. Pero se te ensucia la comparación entre los periodos.
0: Tal cual.
1: Entonces, esas dos cuestiones de la canasta y el cambio de metodología te explican en gran parte, porque hay gente que dice, no, ¿cómo puede ser que baja la inflación si los salarios pierden, si echan gente? Bueno, esas dos cosas son las que explican en mayor medida la baja de la pobreza.
0: Y a eso sumale que aumenta mucha más, es mucha más la cantidad de gente que de tener trabajo está en el mercado informal, como bien vos decís, y que esto entra en lo que factura a través de un monotributo, que eso tranquilamente el Estado lo puede rastrear, como también lo que se percibe en negro y en negro en algunas billeteras digitales, que hoy es muy común tratar de cobrar un sueldo o recibir alguna transacción.
1: Claro, otro argumento del gobierno suele ser cuando baja en la economía informal, cuando hay mucha inflación, la gente no le cuesta calcular sus ingresos. Entonces se capturan mejor los ingresos de la economía informal cuando la inflación baja. Bueno, eso puede tener un punto, pero que hayan bajado la inflación. Cuando asume Milei, la inflación era del 40% más o menos. Él dice que es del 57%, pero él asume. Lleva adelante un mega ajuste, una mega devaluación. Lleva la pobreza al 57% y toma eso como medida de arranque,
0: sí,
1: que
0: claro,
1: es el primer semestre del 24. Pero vos ya ahí habías gobernado 6, 7 meses. ¿Por qué se lo achacás al anterior? Pero bueno, suponiendo que lo tomás en 40, 41, que era cuando él asume que ahora está en 28, bueno, la explicación está en esto que estamos contando de por qué ocurre. Eso sí, todos los analistas coinciden en que no hay mucho más margen para que la pobreza siga bajando con estos trucos estadísticos, por así decirlo.
0: De hecho,
1: en el último trimestre pegó un estirón de nuevo, porque estaba en 27 y se fue a 28. Exacto, tiene más margen para subir que para bajar.
0: ¿Y crees que va a continuar estas medidas? ¿Crees que va a continuar ampliándose la brecha de la pobreza?
1: Sí, porque mira, los salarios son un ancla de ajuste, pero importantísima para el gobierno. ¿Cómo? Con la Secretaría de Trabajo, que no homologa paritarias que estén por arriba del 1,5%.
0: Sí.
1: La paritaria negociada entre el sindicato y las cámaras empresarias, el gobierno varias veces incluso se metió, fíjate cómo respeta los acuerdos entre privados. Pasó con camioneros, pasó con comercio, que son dos sindicatos muy importantes,
0: muy grandes
1: y muy numerosos.
0: Sí.
1: Dijo, no, esto me lo negocian a la baja. Porque los salarios, de nuevo, son... para vos tratar de bajar la inflación a grandes rasgos en Argentina tenés tres cuestiones fundamentales. El dólar, los salarios y las tarifas. Las tarifas las están liberando.
0: Sí.
1: El dólar lo están tratando de tener pisado. Entonces no pueden liberar los salarios. Porque además eso te hace aumentar la actividad económica, genera más importaciones y eso te genera presión contra el dólar. Bueno, en fin. El plan es que los salarios pierdan. O sea, no es una consecuencia indeseada del plan que los salarios estén perdiendo. Es el plan.
0: Claro. Y es el plan, y acá me voy a poner un poco futurista, pero es el plan, entiendo, hasta por lo menos las elecciones del año que viene. Entiendo yo.
1: No veo cómo, mira, en un contexto en el que encima se pierde empleo, porque eso es otra cosa. Primer mes de vigencia de la reforma laboral y se perdieron. Cuando yo digo se perdieron, no me refiero a la gente que la echaron o renunció. Hablo del saldo entre los que contrataron y los que dejaron de trabajar.
0: Bien.
1: Por eso, cuando decimos 25...
0: ¿Registrados?
1: Exactamente. Cuando decimos 25.000 empresas que cerraron desde que asumió Milei, no es que cerraron 25.000, es que hay 25.000 menos.
0: Claro.
1: Porque capaz que, no sé, abrieron 3.000, vamos a tirar un número, pero en realidad cerraron 28. Eso es como la diferencia entre las que abrieron y las que cerraron. Bueno, 7.500 registrados menos en el primer mes de la reforma laboral. Y otra cosa, esta no es la primera reforma o la flexibilización que hace Milei, porque ya en la ley bases había una flexibilización que aumentaba el periodo de prueba, que permitía contratar hasta 5 personas como colaboradores y no como registrados. Y todo eso no solo no trajo más empleo, sino que sigue destruyendo la economía. Hay un ejemplo que lo puso un economista que me parece muy acertado. Imagínate que tenés un restaurante,
0: sí,
1: que sos dueña de un bar, y no vendés nada.
0: Nada.
1: No entra la gente.
0: Ni a tomarse una
1: gaseosa. Y si te ofrecen
0: gaseosa,
1: tener un mozo gratis, ¿lo vas, sí, a, ¿para qué lo quieres contratar? Y,
0: no, para nada. Porque es plata al pedo que tiro.
1: Bueno, ahí está. Y el gobierno, en el mientras tanto, sigue, ¿no?, con el blanqueo laboral, quitándole derechos a los trabajadores, facilitando el despido.
0: Sí.
1: ¿No? Con la baja de las indemnizaciones, pensando que eso va a generar más empleo. Y es una política procíclica, porque lo único que hace es que facilita esos despidos. Y con el correr del tiempo, fíjate que los sectores ganadores, que son el petróleo, el agro, la minería, sacando el agro, que está estancado el empleo, todo el resto, a pesar de que viene creciendo, viene despidiendo gente, no contratando.
0: Claro.
1: Por las características que tiene el sector. El sector financiero, porque está cada vez más digitalizado. Fíjate que las sucursales de los bancos van cerrando, sí, no abriendo.
0: En el sector, hay muchas más transacciones simples, como, no sé, abrirte una cuenta bancaria, que antes tenías que ir a la sucursal que tu empleador te decía, que a veces te quedaba más lejos que el de tu casa, no importa. Hoy se hace automáticamente con un WhatsApp y un mail.
1: Exactamente. El tema del el sector petrolero, están todos concentrados en Vaca Muerta y han abandonado otras, lo que se llama las cuencas maduras, donde el pico de explotación ya pasó. En minería está ocurriendo lo mismo, también se está despidiendo gente. Entonces, esos sectores que aparte ya de por sí generan muy poco empleo, todo eso que te acabo de nombrar genera el 10% del empleo registrado. Solo la industria genera el 20%.
0: Sí.
1: El comercio genera otro 20% más. O sea, esa es otra pregunta. ¿De qué vamos a trabajar los argentinos? ¿Vamos a hacer todos Uber y pedido ya?
0: Sí, sí, sí. Que cada vez eso uno ve que está en aumento.
1: Sí, es que está aumentando muchísimo. Yo trato de hablar siempre que me tomo alguna de estas aplicaciones. Y es toda gente que o tenía un local y lo está por cerrar o lo cerró, o es gente que se jubiló, mucha gente
0: mucho jubilado.
1: No le alcanza la jubilación naturalmente, no. Gente que tiene un trabajo pero que se tiene que subir al auto para complementar, y todo el mundo te va diciendo lo mismo,
0: sí,
1: cada vez tengo que manejar más horas,
0: tal cual,
1: porque tengo mucha competencia que antes no había.
0: Va variando las respuestas de acuerdo a los distintos interlocutores, también de acuerdo a las franjas horarias, es más, entre comillas, y esto es un no estudio porque lo
1: es un
0: hago,
1: estudio tuyo.
0: Es claro, a ver si coincidís con el mío, pero tal vez si durante más que nada días de semana, durante horarios de día, vas a ver más gente más grande. Es más probable que veas gente más grande, que en muchos casos son jubilados, y más de noche o fines de semana de noche, tal vez más gente joven, hasta ahí, que tal vez estos están subiendo a las motos o a los autos para hacer entregas para las distintas aplicaciones.
1: Sí, sobre todo bien temprano, ¿no?
0: Sí.
1: Yo alguna vez me he cruzado más a 4 o 5 de la mañana, cuando a veces cuando uno se queda un poquito dormido a la mañana para venir a la radio, y es gente que elige salir en ese horario de la madrugada, gente grande, sí, incluso porque al menos no tiene tanto tránsito.
0: Eso también.
1: Para no volverse,
0: sí,
1: loco.
0: Tal vez es el primer viaje el que te toma tuyo.
1: Exacto.
0: Vos sos el primero.
1: Por eso, sí. No solo los jubilados, estamos viendo una explosión de policías, militares. De hecho, es muy gracioso, en realidad no, es irónico, cómo el Ministerio de Defensa no solo los autorizó ahora, porque antes estaba prohibido, sino que les cambiaron el horario para liberarlos, para que no darles almuerzo a los militares. O sea, ese es el nivel, es vivir en ajuste permanente este plan, para que haya algunos sectores como minería, petróleo, agro, que más o menos anden bien. En algún momento intuyo que la construcción debería arrancar, ahí tenés otro lugar donde se perdieron 100.000 puestos de trabajo,
0: sí,
1: y ahí es donde yo reitero la pregunta, ¿de qué vamos a trabajar?
0: 17 horas, 8 minutos. La pregunta está en el aire. El que quiera, la que quiera, puede tomar la posta y responder en el 11-7000-0750. El que quiera, puede tomar la posta y responder en el 11-7000-0750.

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0: 17 horas, 14 minutos en la ciudad de Buenos Aires. El cielo está cubierto con llovizna, 13 grados 6 décimas. Y estamos del otro lado del aire con nuestro querido compañero Sergio El Negro Altieri. ¿Qué tal, Negro? ¿Cómo va?
1: Hola, Tiziana, ¿cómo estás?
0: Muy bien, muy bien. Bueno, ¿cómo estás viviendo el Mundial? No sé si estás viendo ahora Qatar-Suiza, si estás acertando en el pro, de si es que estás jugando. ¿Cómo lo vas viviendo?
1: Mira, me arriesgué a jugar un pro de por la primera fecha nomás. Solo adiviné el de México frente a Sudáfrica. No esperaba que sea tan fácil la victoria de México. Pero después, me parece, me sorprendió mucho Estados Unidos ayer. El empate de Canadá, esperaba un poquito más de Canadá, pero bueno, pero empatando. Y después Corea también. Creo que Estados Unidos y Corea son los dos equipos por ahora que están dando la sorpresa por la calidad del juego que tuvieron en estos dos partidos. Y bueno, ahora Suiza ganándole a Qatar me parece que es otra de las lógicas.
0: ¿Vos ves que vaya a haber otro equipo así destapado, así sorpresiva?
1: Y yo quiero ver, ahora me parece que Marruecos-Brasil es un partido interesante por cómo terminó Marruecos el último Mundial, para ver también qué es lo que tiene Brasil, que para mí es uno de los candidatos, pero bueno, hasta ahora mucho no ha demostrado. Y después, no sé, me está sorprendiendo mucho Estados Unidos, si bien yo creo que lo daba como uno de los candidatos, más por el aspecto extra futbolístico, ¿no? Que ya a Trump le dieron tantos premios, tantas cosas, que darle una Copa del Mundo no sería raro. Pero bueno, me sorprendió el nivel que tuvieron ayer con Paraguay.
0: Claro. Yo te digo que acá en la mesa me han ayudado a terminar de armar el fixture en este PRODE. Yo le había dado que ganaba Brasil. Me dijeron, en una de esas Marruecos le vaya mejor. ¿Vos qué augurás para el próximo partido?
1: Y mira, es difícil, ¿no? Por esto que te decía, Marruecos hizo un gran mundial en Qatar, fue una de las sorpresas del torneo, terminó tercera, y de otro lado tenés un Brasil que necesita sí o sí levantar cabeza, no está bien, no viene bien. De hecho, las eliminatorias tampoco fue un equipo que estuvo segundo, sino que le costó ingresar a lo que tiene que ver con el mundial, pero tiene figuras, tiene jugadores de nombre y tiene un técnico con historia, no tanta historia mundialista, pero sí haciéndose cargo de equipos importantes y consiguiendo resultados. Veremos cómo será este Brasil de Carleto Ancelotti. Me parece que Marruecos es un digno rival como para que se pueda medir y se pueda saber bien qué va a estar dando Brasil en este mundial. Y es un equipo que siempre empieza de menor a mayor, Brasil. Me parece que lo que mejor se puede ver de Brasil es después de los octavos de final. Uno cree que va a pasar sin problemas la fase de grupo, pero nada, digo, es un mundial raro por todo lo que está sucediendo afuera de las canchas. Eso le da un condimento raro al mundial, ¿viste? Recién es como que está empezando, nos estamos sentando a ver los partidos, más allá que va a ser un torneo que seguramente lo estemos mirando y el martes estaremos todos ansiosos para ver cómo juega Argentina con Argelia. Me parece que es un mundial que va a costar entrar al mismo, pero una vez que ya conectemos va a ser apasionante.
2: ¿Cómo estás, Negro? ¿Todo bien? Bardán te saluda. ¿Me puedes explicar qué pasó ayer?
1: No sé qué es. Fue una locura.
2: Fue un paseo, aparte, pero fue un pesto bárbaro. No es que le ganó con ayuda arbitral. Es más, yo creo que no le dieron un penal a Estados Unidos, incluso que era un penalazo. Pero ¿qué explica tanta diferencia? ¿Esto era previsible, más allá de que vemos que Estados Unidos tiene nombres jugando en Europa, o fue un accidente?
1: Yo creo que no sé si era previsible, tampoco creo que haya sido un accidente. Me parece que Pochettino se estuvo preparando, y mucho, estuvo preparando bastante al equipo. La sorpresa es la nuestra, digo, Estados Unidos ya venía de golear a Uruguay en un partido que podríamos haber catalogado de accidente, porque jugó con los suplentes Estados Unidos, y muchos hablaban de la cama que le estaban haciendo a Bielsa, pero me parece que encontró en este entrenador una idea de juego y táctica que no tenía quizás con otros entrenadores, y al menos sorprendió que sea tan endeble defensivamente Paraguay, un equipo que siempre se basó, los equipos Alfaro se basaron y se empezaron a construir de abajo para adelante, de atrás para adelante, y ayer, Estados Unidos entraba como quería. Y presionaba arriba y no le permitía a Paraguay jugar adelante. Entonces, me parece que, si bien fue una sorpresa, no creo que haya sido de casualidad, ¿viste? O que haya sido una cuestión de un solo partido. de todas maneras no tiene rivales que le puedan llegar a complicar la vida a Paraguay. Si quiere pasar, habrá que ver qué pasa con Turquía, pero después está Australia, tampoco hay que darlo afuera, pero me parece que son rivales a los que Paraguay le puede hacer frente.
2: Claro, ¿sabes qué? Yo a priori incluso pensaba que el mejor plantel de ese grupo, ojo, puede ser todavía, ¿no? Pero a priori pensaba que el mejor plantel de ese grupo lo tiene Turquía. Porque empezás a ver la lista de jugadores que tienes y bueno, ojo, tiene jugadores jugando en el Real Madrid, en los mejores equipos del mundo.
1: Sí, sí, pero hay que ver cómo funciona como equipo, ¿viste? Para mí eso es lo fundamental. Porque pensá que son pocos partidos en donde tienen que estar juntos, entender cómo juegan los equipos. Me parece que los planteles también se arman un poco por ese motivo, digo, la elección de Scaloni y de los jugadores que fueron, quizás tendría jugadores o tiene jugadores de mejor nivel, pero me parece que importa mucho esa cohesión de equipo, y Estados Unidos ayer lo demostró en cancha. Tenemos que ver lo que es Turquía, cómo será el partido con Australia, y después para Paraguay, creo que fue el mejor momento para recibir este golpazo y esta goleada. Ahora se tienen que levantar sí o sí, hay que ver si les da también la talla o viste la ansiedad que pueden llegar a tener o que se pueda generar con Paraguay después de esta derrota.
2: Sí, coincido en lo que decís del laburo, ¿no? Porque ayer Estados Unidos jugaba un toque, se desmarcaban, parecía que volaban y los jugadores paraguayos no sé si estaban con el freno de mano puesto. Entonces, no sé qué tanto es laburo de uno y error del otro, pero es cierto, no pareció ser un accidente porque se veía un equipo que estaba muy bien laburado. ¿Tenés alguna sorpresa? ¿Qué equipo crees que puede ser la gran sorpresa de este Mundial?
1: Yo creo que, bueno, Estados Unidos, más allá de ser local, nadie espera que avance más de octavo final, pero me parece que puede llegar a ser una de las sorpresas. Y después Cabo Verde. Creo que Cabo Verde nadie lo está tomando en cuenta. Y si bien está en un grupo dificilísimo, con Uruguay y con España, creo que puede hacer pasar un susto a más de uno.
2: La primera vez que lo escucho.
0: Sí.
1: ¿A Cabo Verde?
2: No, que escucho que Cabo Verde va a ser la sorpresa, sí.
1: No, mira, yo le tengo un poco de fe. Después por ahí juega con Uruguay, pierde 5-0, con España 5-0, la mil ya mal se despierta inspirado, todo. Pero me parece que nadie lo está teniendo en cuenta. Y dentro de los equipos africanos puede llegar a estar fuerte como para poder pisar, ¿viste? Son equipos muy físicos. Quizás no lo tenemos tan en cuenta porque siempre pensamos en Nigeria, Camerún. Bueno, lo de Sudáfrica fue una pesadilla el otro día con México, no se movían. Sí, no se movía, muy inocentes, pero me parece que Cabo Verde, que es un equipo que nadie le presta atención, todos están poniendo la mirada en España y Uruguay, puede llegar a meter ahí cuchara en ese grupo.
0: Pero escúchame, yo para Cabo Verde le di que le ganaba a España 3-0, vos decís que tengo que cambiar el resultado de mi
2: prode. Yo le puse 5-0.
1: Sí.
0: Yo confío mucho en tu mirada, negro, ¿eh? O sea, vos decís que lo tengo que cambiar.
1: No, si vos pusiste España, confía en España, es más seguro que sea eso que mi mirada, pero yo le tengo un poco de fe para que sea la sorpresa.
0: Mirá, bueno, tal vez le pongo un 3-1, como para ser generosa.
1: Claro, andá lo lógico.
2: No, pero pará,
1: lógico.
2: Si es la sorpresa, claro. Tiene que empatarle por lo menos y jugar un buen partido.
0: O acercarse.
2: O perder 2-1, pero jugando muy bien, que decís, uy, ¿qué pasó acá?
1: Yo creo que los va a asustar un poco. No le tengo mucha fe a España, ese puede ser un gran error mío. Pero siento que llegan muy agrandados, muy arriba.
0: Mirá. Y a Canadá, porque acá me lo han tirado como también sorpresa.
1: No. Canadá no, por lo poquito que vi ayer con Bonia, me parece que no.
2: Noruega tiré yo por las dudas.
0: También, bueno, es verdad, Noruega me le han tirado.
1: Ojo con Noruega, en esa lo hablamos con Bardana durante las mañanas, me parece que Noruega tiene un buen equipo, tiene que mostrar ya de salto. Que lo acompaña a esas individualidades que tiene, a Haaland, a Odegaard, y a esos jugadores, bueno, acompáñenlo y den el salto, porque si no, muchas veces puede llegar a aparecer como lo que fue Bélgica, con Hazard, que todos esperaban que dé, o De Bruyne, que haga mejores mundiales y se terminaba quedando en cuartos de final, o lo mismo Portugal con Cristiano Ronaldo, que le costaba superar esas barreras. Veremos también ahora qué pasa con esos equipos.
0: Clarísimo. Bueno, ¿cómo llegás para ver Argentina-Argelia? ¿Qué tanto nivel de nervios?
1: No, estoy tranquilo, le tengo fe al equipo. Me parece que logra, por lo menos por lo que vi con Islandia en el segundo tiempo, que entraron los titulares y entraron bien, le tengo esperanza al medio campo. Quiero ver qué pasa en la defensa, si llegan bien los jugadores, quién van a estar, si Cuti, Lisandro, si juega Otamendi, pero le tengo fe a lo que van a andar. veremos qué pasa con los lesionados. Creo que el problema estará en el lateral izquierdo, qué va a pasar con Tagliafico, si sigue, si no, si Medina da la talla para jugar como lateral, que no es lo mismo que jugar como stopper o tercer central. Ahí creo que el conflicto que tiene hoy Scaloni es con los laterales. Es raro que nosotros empecemos a tener miedo por laterales, que lleguen o no lleguen, pero creo que el equipo es muy importante en ataque. Los laterales, cómo llegan, los centros que tiran y demás. Y después hay que ver también cómo llega Julián Álvarez, ¿no? Pero el mediano me parece que está recuperado. Hay un tipo que corre para todos lados que te puede servir de ayuda, que es Juliano Simeone. Y me parece que tanto Lautaro o Julián, que juegue de 9, están finos para el arco. Así que yo le tengo fe ante un rival que me parece que es el más difícil del grupo, como Argelia.
0: ¿Y cómo armarías vos en el equipo, digamos? ¿Qué posiciones pondrías? ¿Cómo lo armarías?
1: Bueno, como bien jugando, yo no arriesgaría al Dibu si va a llegar con lo justo. Me parece que Musso tuvo buena actualidad, Rulli también, podría atajar cualquiera de los dos, pero por ahí que lo pongo a Musso porque terminó atajando en el Atlético de Madrid, que estuvo peleando hasta últimas instancias en la Champions. Después creo que la defensa, Molina seguro va a ser lateral por la derecha, Cuti, Otamendi creo que va a jugar, y yo lo pongo a Medina porque Tagliafico no llega, está lesionado, no creo que lo ponga Nico González para jugar con Argelia de 3. El medio con Enzo, McAllister, seguramente este de Paul, pero ahí podría entrar Barco también, y arriba yo creo que irá con Messi, con Juliano y con Lautaro. Y poner como alternativa, si no es Juliano, es Nico González para ayudar un poco por la izquierda, para bajar y colaborar con el 3. Pero de ahí no sale.
0: Clarísimo. ¿Tenés alguna cábala para el próximo partido?
1: ¿Sabés que para la selección no tengo cábalas? El año pasado, que nos tocó cubrir, habíamos implementado una que era la de picada y cerveza. Mirá. Así que por ahí sigo con esa.
0: Bien, bien, bien, bien. ¿Con amigos, con familia o solo? Solo familia. En tu alma. Bien.
1: Familia. Este martes va a ser con familia.
0: Y sí. Es un horario muy familiar.
2: Yo no tengo problema con ver el Mundial con mucha gente. Lo único que yo pido siempre en este tipo de partidos, igual cuando juega un Boca River también, un partido importante, es que la gente que no sabe de fútbol sepa ocupar su lugar.
0: Bien, o nada sea, más. Yo que no sé nada de fútbol, me
2: pueden
0: tendría
2: estar
0: que
2: ahí,
0: musa.
2: Pero sepan ocupar su lugar, el lugar que les corresponde.
0: Bien, musa, ser musa. Es esa, ¿no? Una indirecta. Me está dando mi compañero de banco. Gracias, Negro, por esta charla.
1: No, gracias a ustedes. Un abrazo grande, Bardán, Tizi. Tengan un lindo sábado.
0: Igualmente, buen fin de semana. Pasó Sergio Negro Altieri acá en el aire de Osea, digamos.

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1: Diecisiete horas 35 minutos en la República Argentina. Continuamos en el aire de O sea, digamos, 12 grados 5 décimas, humedad 88%. El cielo está cubierto con llovizna en la hora anterior. Día lluvioso en la ciudad de Buenos Aires, ideal para estar escuchando la Radio 750. Comerte unos churritos, ¿por qué no? De dulce de leche, de pastelera.
2: Yo voy a hacer una confesión. Que es que tenía muchas ganas de comer facturas, había pensado en traer facturas, pero estaba llegando tarde el programa. Entonces no las pude traer, dice mentira nuestro operador, que no me cree.
1: No, yo confío en mi compañero de equipo, de mesa, yo confío. Elijo no. creer, elijo creer como frase de cabecera.
2: Pero allá no cree nadie, ninguna de las tres personas bueno, que está allá. Somos dos contra tres,
1: por lo menos. Te comprometo que para el sábado que viene traigas lo que no llegaste a traer hoy. Y con eso saldamos la deuda.
2: Comprometido, listo.
1: Mirá cómo.
2: Si vengo.
1: Claro, en una de esas ni viene. Escúchame, ¿vos te gusta hacer deportes?
2: Sí.
1: ¿Qué deporte haces?
2: Juego al fútbol. Voy al gimnasio, lo cuento como deporte, eso no es un deporte no es en un realidad. Deporte. Intento salir a correr en la medida que me da el tiempo y la salud.
1: Mental.
2: Con respecto al trabajo, sí, la salud física también, porque mentalmente hace bien, pero en este momento eso.
1: Bien. ¿El yoga lo consideras deporte?
2: Pasa que no, porque para hacer deporte debiera... A ver, reglamentado está, es una práctica deportiva, pero no es competitiva, salvo que haya yoga competitivo. Que
1: bueno,
2: ¿quién hace mejor una...? No sé si es un deporte.
1: ¿Vos crees que tiene algo que ver el yoga con la Comisión Nacional de Energía Atómica? Con la energía atómica, si querés, para no llegar...
2: Un deporte no es seguro, me quedé pensando en eso. Y con la Comisión Nacional de Energía Atómica, y me gustaría que la gente que trabaja con energía nuclear esté muy relajada.
1: Bien.
2: Así que sí.
1: Ok, le encontramos el justificativo a lo que vengo a contar. ¿Por qué? Porque...
2: ¿Ya estoy para ser vocero?
1: Sí, a claro, ver. Sí, claro, vos ya catalogaste de entrada, lo puedo reemplazar a Dorni con ganas. Nombran en la Comisión Nacional de Energía Atómica, en la CENEA, a una instructora de yoga. Namaste.
2: ¿Pero en calidad de qué la nombra? Capaz que es para dar cursos de yoga, justamente.
1: Pues no, mi cielo.
2: ¿No?
1: No. Recursos Humanos se ve que está como muy con mucha ansiedad.
2: Muy zen.
1: Claro. Entonces, se llama Gisela Magnone, se debe pronunciar, y va a estar a cargo de la Gerencia de Recursos Humanos del organismo. Entonces, vos querés entrar a la CONEA o a la CENEA, como le quieras decir, y vamos a ver qué tanto estiramiento tienen tus músculos, qué tan relajado está tu sistema.
2: ¿Cómo te salen las diferentes posturas?
1: Asanas, se le dice.
2: ¿Asanas?
1: Asanas.
2: Asanas,
1: te juro.
2: Perdón.
1: Te juro.
2: Bueno, ¿vos haces yoga?
1: No, no hago yoga, pero...
2: Pero sabes.
1: Pero sí, sé un poquito de todo. Se le dice asanas a las posturas.
2: Yo sé que está mal, pero... Bueno, voy a ser sincero. Yo en el fondo tengo como una cruzada contra la gente de recursos humanos.
1: Me muero, ¿por qué?
2: Así que, porque no me he cruzado a ninguno que sienta... A ninguno que considere que trabaja bien. O que me caiga bien, te diría, directamente. Creo que del otro lado la gente va a coincidir conmigo. Es muy difícil encontrar. Es como encontrar un plomero puntual, ¿viste? No hay.
1: Bueno, hace apenas 2 semanas, la Oficina de Respuesta Oficial, el ORO, rechazó enfáticamente que había en proceso un presunto plan de vaciamiento a la CONEA, ¿no? Que esto ya hace unas semanas atrás lo hablamos con una ex directiva.
2: Con Adriana Cerqui, que fue la presidenta entre el 21 y el 23.
1: Exactamente.
2: No sé cómo le llamarán a que no haya un vaciamiento cuando desmantelaron el CAREM, que era el reactor nuclear argentino que tenía capacidad de generar energía, ni siquiera era solo para estudio.
1: Tal cual. Bueno, ahora se conoce que el actual presidente, atenti con este apellido, no te rías, por favor, se llama Martín Eduardo Porro. Bueno, se está riendo acá el señor. Acaba de contratar como gerenta de recursos humanos a Gisela Magnone, quien se destaca en este último tiempo por ser instructora de yoga, tanto para niños como adultos, en lugares tales como Centro Integral del Sol, Valle Tierra, Yoga Baires y De la Tierra, entre otros.
2: Bueno,
1: de hecho,
2: ¿cómo se llama la instructora de yoga?
1: Gisela Magnone.
2: Claro.
1: De hecho,
2: se va a tener que fumar a porro ahora.
1: Y bueno, es para estar relajado. yo te digo, creo que Yoga Baire, si no me equivoco, fue uno de los centros que han traído al Sri Sri Ravi Shankar, ¿te acordás?
2: Sí.
1: Hace muchos años, cuando que era tiempos de Macri.
2: 2015, si no me equivoco.
1: Claro, era tiempos de Macri como jefe de gobierno porteño.
2: Casi presidente.
1: Exactamente, que trajo al Sri Sri. Bueno, tal como se desprende de esta resolución que firmó Porro, estará a cargo de la Coordinación Operativa y Administrativa de Recursos Humanos, cuyas tareas desempeña en la sede central de la CONEA, bajo un salario que, atentí con este número, se ve que no catalogaba como instructora de yoga, se equipara con el escalafón principal B nivel 2, que de salario bruto es 1.250.000, entre 1.250.000 y 1.450.000. Habrá que ver, no es tanto, yo me esperaba mucho más.
2: No quiero decir no es nada, porque es más o menos el promedio del salario registrado privado y la mayoría de los trabajadores gana incluso menos.
1: Bueno, pero esto como bruto, igual a eso claro, hay que descontarle,
2: ¿no? O sea,
1: ¿no?
2: Te quedará 1.000.000 de pesos en mano.
1: Es
2: el 17-18% que se te descuenta más o menos.
1: Y esto sí, entre 1.000.000, 1.100.000, ponele. Ahora, habrá que ver cuánto tiempo va a trabajar. Digo, si es instructora de yoga y ponele que continúa con sus funciones, porque obviamente esto no es que impide que continúe como yoga, como yoguística. En una de esas
2: ¿Yoguística se dice?
1: No, te lo estoy inventando yo. En una de esas, digo, ella continúa siendo instructora de yoga en sus distintos centros y va a trabajar un rato y bueno, tal vez por un par de horas que va a la CONEA cobra este sueldo.
2: Va muy en línea con las cosas que suele hacer este gobierno, que es poner gente que está evidentemente no capacitada para los lugares que ocupa, tanto en la Cámara de Diputados, digo, hoy Lilia Lemoine presenta una comisión en la Cámara de Diputados. Yo no quiero decir que sea el primer gobierno que hace este tipo de cosas, pero me parece que lo hacen de manera bastante obscena. ¿Qué sabrá esta persona de recursos humanos? Ni siquiera te digo de energía nuclear, porque bueno, va a trabajar de recursos humanos, pero ¿qué? Va a tener que entrevistar gente que esté capacitada, a ver si está capacitada o no para trabajar en la Comisión Nacional de Energía Nuclear.
1: A ver, es abogada. Además de instructora yoguística, es abogada. En 2013 realizó una maestría en Derecho Administrativo en la Universidad Austral. Se ve que económicamente el yoga rinde bien. Y en el 2022 hizo un posgrado interdisciplinario en Derecho Aeronáutico. La pueden buscar en LinkedIn.
2: Ok. Bueno, para ahí me convenciste un poco más. Igual,
1: ¿te convencí?
2: Porque está formada, al menos.
1: Apenas. No sé si en recursos humanos. Está en derecho administrativo, si querés.
2: No, es cierto, pero es abogada. Suele ocurrir esto, ¿no? De gente que estudia abogacía y luego se pasa. Pero de todas maneras, sigue estando como muy en línea con lo que hace el gobierno con este tipo de cuestiones, que es nombrar gente que no está capacitada o que no está rumbiada profesionalmente en el oficio o profesión que tiene que desempeñar, para el cargo al cual tiene que desempeñar. Probablemente sea un nombramiento político.
1: Sí, claro. Sí, llega de la mano de Porro. Voy a hacer ese chiste. ¿Cuánto vamos a hacer ese chiste?
2: Te huele
1: fácil?
2: Mal, ¿no? ¿Vos ya te,
1: sí.
2: Te...
1: Es un olor.
2: Es una noticia que pega, sí.
1: Podemos estar un buen rato, ¿no?
2: Sí, están muy verdes los del gobierno con los nombramientos. ¡Ey! Pero bueno, ya está, ¿no? Quedó claro.
1: Sí.
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0: 17:51. ¿En qué anda Milei Bardan Bleyan?
1: Bueno, lo primero, muchos retweets acerca de un video de hace un par de meses en el que Mauricio Pochettino, como lo quieran llamar, el director técnico de Estados Unidos, hablaba de que Milei le devolvió las esperanzas al pueblo argentino. Pochettino hablando muy bien de Milei, muy en línea con Trump también todo el tiempo. Pochettino, bueno, en esta cosa que tiene Milei que necesita compartir y necesita que lo elogien constantemente.
0: Obvio.
1: Esta cosa mesiánica de él como un león, con un físico que claramente no es el de él, todas imágenes editadas con inteligencia artificial, creadas con inteligencia artificial, pero también como con un culto muy fuerte a la personalidad, ¿no? Ganó Pochettino, bueno, busquemos a ver si dijo algo bueno, lo comparto, ¿no? No es tan común entre los líderes mundiales, ¿no? Que gane alguien, aparte ni siquiera es el técnico de tu selección. Bueno, es raro. Después retuitea una cita de él sobre Musk, ¿no? Elon Musk, que se convirtió en el primer trillonario de la historia. Milei dice, esto es lo que ocurre cuando le das a las personas productos de mejor calidad a mejores precios, y lo llama héroe de la humanidad. A Elon Musk, no estoy tan seguro que sea solo por eso que es trillonario Elon Musk, pero bueno, así lo ve Milei que tiene un fanatismo y una obsesión con Elon Musk. ¿Te acordás?
0: Sí.
1: Yo no me saco más de la cabeza en 2025, en un acto cuando Elon Musk estaba por dar, creo que era de la CEPAC, este congreso conservador de Estados Unidos, Elon Musk estaba por dar un discurso y Milei sube para darle una motosierra, lo aplauden y se baja. O sea, se subió, era el asistente, se subió a darle un objeto al tipo que iba a hablar, cuando es jefe de Estado de un país del G20. Me resultó llamativo esa cosa, como que tiene Milei con esta gente, con Schwarzenegger, con actores, incluso.
0: De mucha admiración.
1: De mucha admiración y casi que de plantearse como si fuera él menos importante.
0: Sí. De ponerlos arriba de un pedestal, digamos, en ese sentido, ahí subirlos a una tarima y tratar de admirarlo. Yo te voy a sumar en esa misma consonancia en qué anda Milei en sus redes sociales de Instagram. Hay una fórmula que dice el mensaje nerd del día y es un intento de fórmula matemática. Yo lo miro a Bardán a ver si me la puede explicar. A es igual a Argentina, M a Milei, y hay simbolitos de no, un por, nada. No se entiende absolutamente nada. Entonces, mientras Bardán tal vez lo mira, yo voy a seguir comentando que anda en esta lógica de, bueno...
1: Es bastante complicada de entender, pero básicamente lo que dice es que Milei es como la única variable que genera un impacto positivo y de crecimiento para el país, mientras que cualquier otra alternativa es igual a declive o parálisis o descenso. Básicamente es eso. O sea, alimenta un poco más lo que yo estaba diciendo al principio, del culto a la personalidad de él. Es que es un poco lo que están diciendo, ¿no? Este país funciona solo si gobierna Milei. Entonces, che, capaz que perdemos las elecciones. No, por eso el riesgo país, por eso el dólar, por eso la inflación.
0: Hay una cuestión de que denle amor y cariño a sus infancias cuando son pequeños, porque después si no llegan a presidente y se tienen que autoterer.
1: No los obliguen a comer lo que no quieren comer.
0: Bueno, el riesgo país continúa a la baja, se ubica en 438 puntos básicos y se pone a él como el creador de eso. Después comparte un video de una página que se llama Poor Bear de Mastiff, o sea, sería Oso Poo de Mastiff, o sea, el Mastiff, que es un perro en realidad. Y estos son videos de perros, la mayoría creados con inteligencia artificial. Y en este caso, lo que sucede con este perro es que está al lado de Milei con la bandera argentina, está como en una cancha de fútbol, todo un estadio lleno, como si fuese la Copa del Mundo, y hay un montón de banderas y ahí como que el perro está a punto de salir. Recomparte eso, las bajas de la inflación, y a mí hay algo que sí me llamó la atención, porque ese espíritu nacionalista no se lo ha visto mucho, tiene que ver con que compartió una imagen hace 3 días que dice las Malvinas son argentinas. Las Malvinas son y serán argentinas, viva la libertad, carajo. Y me llama mucho la atención, ¿no? Este patriotismo, porque no es algo que en sí él salga a hacer mucha bandera, sí, en cambio lo hace Victoria Villarruel, del cual ellos abiertamente marcan una postura diferente, distinta, cada uno con su propia agenda, y es algo que Victoria Villarruel levanta mucho la bandera más nacionalista que él en esos casos. Con lo cual, hay un punto en donde no termino de entender esos mensajes. Sí, lo que estuve haciendo fue peinar de los últimos posteos que él hace los comentarios. Si bien más allá de las redes sociales te van a mostrar los comentarios como de acuerdo a tu propio algoritmo también.
1: Claro.
0: Hay algo que no me deja de sorprender, es que todos los comentarios que me aparecen son todos negativos.
1: ¿Sobre quién? ¿Sobre Milei o...?
0: Sobre Milei, sobre su gobierno, sobre Adorni, sobre el choreo. Acá, por ejemplo...
1: También dice, es la tendencia igual, ¿eh? De hecho, hay una consultora que esto lo mide y que decía que el pico del pendrive fue incluso mayor que el del deslomado en cuanto a reacciones negativas en redes sociales. Y que es raro, porque nunca los picos secundarios suelen ser más importantes que el original. O sea, generó mucho más revuelo, claro, y mucho más... comentarios negativos, lo del pendrive, que lo de deslomarse.
0: O sea, por ejemplo, acá nos dicen, si lo ves bien, tiene forma de pendrive, por ejemplo, a la fórmula que yo te leía. Me mataste, capo, en algún lugar de la ecuación están vos y tu hermana encubriendo el rail del blockchain. Si la tenés tan clara, ¿cómo no se te ocurrió una historia menos patética que la del Bitcoin para tu amigo Adorni y dibuje todo lo que se choreó? Y así continúan todos los mensajes, digo... ¿Hay alguno positivo? Sí, los Kirchner dolidos en 3-2-1 de Marcio Almirón, por ejemplo. Lo leo porque tiene además el tilde azul, entonces supuestamente es una cuenta verificada. Pero así, digo, la mayoría de comentarios en todos los posteos son muy negativos hacia Milei.
1: Pero ¿sabes por qué pienso que sí puede ser verosímil esto? Más allá de que todas las encuestas sale que el 70 o el 80% no cree en las versiones de Adorni, sino le cree su propio gabinete. Claro. Que nadie se anima a salir a bancarlo ya. El propio Milei, después de lo del pendrive, la entrevista que le dio a José del Río, periodista de La Nación, donde dijo esto del pendrive, no dijo nada en redes sociales. No salió a bancarlo efusivamente como suele hacer. Victoria Villarruel directamente dijo que era un mentiroso.
0: Sí.
1: Bullrich no quiere saber nada, se quiere despegar de ahí. Bullrich se quiere despegar del gobierno directamente también, quiere ser candidata a presidenta, pero eso va por otro lado. Y los trolls del gobierno tampoco lo bancan. No. Los aliados, el PRO, los aliados, la UCR con peluca, todo el mundo salió a pegarle a Adorni. Entonces, me parece verosímil. Creo que realmente, más allá del tema de los algoritmos, refleja un poco la postura de la gran parte de la sociedad, que ve que es muy endeble y muy floja la argumentación de Adorni.
0: Ahora, algo para sumar, que me parece que ni Milei ni Karina salieron a, obviamente, ni bancar los trapos de Adorni, tampoco salieron a pegarle.
1: No, no
0: salieron a hundirlo.
1: Es que Milei está muy solo, ese es el tema. ¿Sabes qué? A mí me dice, no, ¿qué negocio raro tendrán ahí atrás que no lo quieren sacar a Adorni? ¿Sabes qué? Me parece que es que él está muy solo y Adorni es alguien que lo acompaña al menos.
0: Bueno, y que en otros momentos, antes de que se siga avanzando con tanta investigación, Milei sí salió a bancarlo, supongo porque deberían tener algunos números de medición de imagen, tanto positiva como negativa, de él como figura y de su gobierno, que en estos casos... Me parece que ya empiezan a dar más en negativo que en positivo.
1: No, es un yunque, porque aparte, ¿te acuerdas que siempre cuando uno empieza a hablar, empieza a hacer cata de corrupciones, te dice, no, el caso Libra o lo del FMI es muy complicado de entender, pero si vos ves un tipo revoleando bolsos o un tipo que le aparece en tres casas y una cascada, es fácil de entender para la mayoría de la gente. Che, este tipo robó, punto, no necesito más explicaciones. No, porque la criptomoneda y el FMI y la fuga de capital, es muy, muy rebuscado. Sí, no, me parece que por ese lado Adorni no tiene escapatoria, al menos al escarnio social. Veremos qué pasa en la justicia, donde la causa avanza, pero me parece que él ya debería haber sido llamado a declaratoria hace rato.
0: Eso por un lado.
1: Y en lo político, por ahora no, el gobierno no da signos de soltarle la mano,
0: no.
1: Sí está menos efusivo en el apoyo.
0: Bueno, es que a eso voy, todavía no se le ha pedido la renuncia, como sí ha sucedido con otros funcionarios, por ejemplo, Espert. El narco expert, a él sí se le ha pedido la renuncia, ha renunciado unos días previos a las elecciones.
1: Sí, a la candidatura, porque diputado es todavía.
0: Exactamente. Y también se le soltó la mano del gobierno, digamos. Ahora a Adorni no se le está pidiendo nada.
1: Y quieren cambiar el foco, están esperando el Mundial, a ver si con el Mundial un poquito esta tendencia cambia, pero en el Congreso se está empezando a cocinar no solo un llamado a que dé explicaciones, sino... un pedido para expulsarlo del gobierno directamente.
0: Tal cual. 18 horas, hemos llegado al final de O Sea, Digamos. Agustín Rodríguez Alegues en la operación. Mi querido compañero Bardán Bleia, muchísimas gracias.
1: A vos, Tizi, un placer. ¿Qué te depara el fin de semana?
0: Ahora una cena, pizza o empanada seguramente.
1: Qué rico.
0: Entre familia.
1: ¿Casero o cocinás?
0: No, ninguna de las dos opciones. Me parece que hoy sale delivery.
1: Bien, perfecto.
0: ¿A vos,
1: yo tengo un asado ahora en un rato y me voy volando para tratar de llegar a ver el Marruecos-Brasil, que es a las 7 de la tarde. 1-1, gol de Qatar.
0: Ay, voy perdiendo, chicos. Por favor, Suiza, dale, que por lo menos gane unos puntos.
1: 1-1 Qatar-Suiza.
0: Nadie, ¿no?
1: Yo viste que te dije que había hecho dos prodes. Yo dije 3-0 Suiza, que era lo más lógico. Y en el otro puse 2-1 Suiza. Perdón, puse 3-0 Suiza y en el otro puse 2-1 Suiza. Así bueno, que en una de esas, si quedan dos minutitos, a ver si Suiza mete un gol más.
0: Podría.
1: Pero esto sí que es una sorpresa, ¿eh? No tanto porque Suiza sea una potencia, más allá de algún que otro jugador interesante, sino porque Qatar no tiene nada.
0: ¡No! Hasta el próximo fin de semana. Esto fue O Sea Digamos.

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2: Comienza La Venganza Será Terrible. Aquí están Barton, Gillespie. Quiere que pasemos a la parte conceptual del programa.
5: Por favor.
6: Así es, sí.
2: Aquí tenemos un tema que siempre nos interesa. Es, ¿ella te tira onda o no?
6: Es la gran duda.
5: Para mí sí.
6: ¿Qué sabe?
2: Es que, para mí sí. Bueno, no. Pero está bien ese. Porque él es el prototipo.
5: Sí, señor.
2: De una gran mayoría de personas que siempre cree todas le tiran onda.
6: Exacto, pero están equivocados. Yo pienso exactamente lo contrario.
5: Que ninguna.
6: Si una mujer gusta de usted,
5: sí,
2: no le va a andar tirando onda.
6: No se va a dar cuenta nunca.
5: ¿Cómo no se va a dar cuenta?
2: No, entonces, señor.
5: No habría relaciones.
6: Ella misma se reprime y no le va a dar ningún indicio.
2: Usted se pasa, como dice el subtítulo que todavía no he leído, tirándose a piletas que no existen, que no tienen agua. Sí.
5: No, bueno, eso puede ser que uno se tire, pero es fácil de comprobar, porque ella le dice que no y listo, termina.
2: No, pero usted, pensando como piensa, o como yo adiviné que piensa, cuando ella le diga que no, va a decir que en realidad sí.
6: Claro, claro.
5: En realidad sí, ¿sabe qué pasa?
2: Está negando un hecho consumado, como es el amor que siente por usted.
5: Claro.
2: Ahora, usted inventa algunas razones por las cuales ella le dice que no. Por ejemplo, presiones de la familia,
6: exacto,
2: temores, miedos.
5: Está demasiado enamorada.
2: Exceso de amor.
6: Muchas veces las mujeres sienten timidez, se ruborizan, esa es la palabra, se ponen coloradas, ante la sola presencia del tipo que les gusta.
2: Usted está saliendo poco, me parece.
6: No, bueno.
5: ¿Y qué hace?
6: Y no dan ninguna muestra de nada.
2: Pone a hablar con la amiga.
6: Claro, si usted
2: se
6: mira.
5: Pero no, señor, eso es del año 30.
6: Por ahí se le caen los paquetes de las manos. Eso tiene
5: que ver. ¿Tenía paquetes en las manos?
2: Sí, yo cuando veo una chica que pasa a mi lado y se le caen los paquetes de las manos, digo, está conmigo. Bueno, vamos a ver qué dice acá. El universo de las relaciones humanas está plagado de señales equívocas.
6: Bueno.
2: Que los hombres, por exceso

0: Sí.
1: Bueno, primer caso, te sostiene la mirada. Bueno, entre sí. las cosas que podría sostenerte está sí. la mirada.
0: Sí.
1: Puede ser. Primer caso, la mirada se sostiene, no te saca los ojos de encima y hay un brillo inconfundible. Hay algo que no se puede decir, pero se está mirando. Se trata de una declaración muda. ¿Qué
0: sí.
1: tal?
0: Sí, pero...
2: Entonces está diciendo que
1: busca
2: sí.
1: desarmar tu resistencia. Eso puede ser una cosa.
2: Bueno,
1: la otra cosa que puede ser, la alternativa, es esta. O no, simplemente está charlando contigo, es una persona educada que atiende tu conversación... o te Exacto. quedó bueno.
2: No, pero usted se da cuenta, una mirada no es lo mismo que la
0: si
2: otra.
0: Si la mirada está acompañada de una sonrisa.
2: Bueno, señor, por favor.
0: Si la mirada es seria, no quiere decir nada.
2: Si tiene los labios húmedos.
1: Sí, sí. puede bueno. ser que haya estado
2: babeándose.
1: Babeándose ya
0: si
1: por,
0: lo mira.
1: Por causas naturales.
0: Sí. Incluso si saca la lengua y la pasa por la comisura de los labios
1: puede
0: mientras
1: ser
0: lo mira,
1: que previamente bueno. haya estado ingiriendo una golosina.
2: Claro, bueno, una bola de fraile.
1: Sí.
2: A mí hasta ahora todos los indicios que usted leyó, ella está enamorada.
0: No, puede ser que sí o no. Hay mujeres
1: otra
0: que...
1: cosa, otra señal. Pasemos sí. a otra señal. Se toca el pelo cuando habla contigo.
2: Listo.
0: ¿Qué listo?
2: Listo. No se hable más.
1: Puede ser.
2: ¿Vio?
1: Para muchos es una señal inequívoca, femenina. Hay algo de nervios.
0: Mm.
1: La necesidad imperiosa de hacer algo con las manos debido a la agitación.
0: Bueno, está bien. Pero...
1: y es un ademán. Un alemán, ¿no es?
2: No, no.
0: Un ademán. Ademán.
1: Yo creí pero... que era alemán.
2: No, eso es para Alemania.
1: Dice... un alemán ancestral, o sea, de hace claro. muchos siglos, destinado a llamar la atención sobre su rostro. Usted bueno. cuando se toca el pelo, ¿quiere llamar la atención sobre su rostro?
2: No, no, lo que claro. pasa, primero que me cuesta tocarme el pelo,
1: claro.
2: me cuesta encontrarlo. Pero en el caso femenino, ese movimiento... que es un movimiento...
0: de coquetería.
1: Así.
2: Que se toca el pelo, se lo enrula.
0: De coquetería.
2: Y si encima es acompañado de un movimiento en el que...
0: con los
2: la oreja...
0: y la lengua fuera de la boca.
2: No, pero no, espera. Bueno. Eso ya es un escándalo.
0: Bueno, bueno,
2: escándalo.
0: Bueno.
2: Pero si alguna de las orejas va hacia el hombro...
1: mientras... alguna de las de sus orejas.
2: No, de las de ella.
0: Si las
2: va
0: hacia
2: todos
0: el hombro,
2: de ella, ¿eh?
0: La oreja va hacia el hombro, pero acercando
2: con el pelo, mientras
0: la
2: enrolla el pelo.
1: No hay diferencia entre una, perdón, doctor,
2: sí.
1: entre una oreja y la otra. Por ejemplo, usted la oreja del sí y la oreja del no.
2: No es así.
1: O sea, por ejemplo, se tira de la oreja y le hace un gesto.
2: Claro.
1: Que podría ser una señal.
2: No, las dos son del sí. Las dos son del sí.
1: Ah, muy bien.
2: Si se inclina bueno, hacia el hombro.
1: Ahora, también puede ser, dice acá, que le pique la cabeza nada más.
2: Bueno, tiene piojo, puede ser.
1: El movimiento de rascado
0: no, y además,
1: propio del piojoso.
0: Hay algunos peinados, no solo femeninos, también hombres lo tienen.
1: Sí.
0: Que ameritan estar acomodándose el pelo todo el tiempo.
1: Sí, como Pergolini.
0: Bueno.
1: Pergolini sí. se acomoda el pelo
0: todo el tiempo.
1: Y nunca he pensado que está enamorado de mí.
2: Bueno. Claro. No descartemos nada.
1: Bueno, acá dice, simplemente le pica la cabeza porque no se lavó el cabello en 3 días, dice acá.
2: Esto
1: son
2: creando.
1: Enemigos de Pergolini.
2: Sí.
1: Están haciendo correr la bola de que no se lavó el pelo en 3 días. Lapso que le digo para mí es insuficiente para verificar la continuidad de mi lavado.
0: ¿Puedo decir algo? Tres días
1: es poco.
0: Tres días,
2: no,
0: exacto.
2: Vas...
0: sin lavarse el pelo de una mujer es más que normal. Hasta una semana.
2: ¿Cómo va a ser normal? Señor, le pica
1: una semana,
2: la
1: 2 semanas.
0: Las mujeres muchas veces se bañan todas sin
1: pero
0: el pelo.
1: Menos la cabeza.
0: El pelo no. Todo el cuerpo está impecable. El pelo no.
2: A mí me parece que al segundo día le pica el pelo.
1: Usted sabe que yo he hablado con señores, ¿cómo decir? Sí. ¿Cómo ¿Qué? Se llaman los tipos que saben de pelo?
2: peluquero.
0: Sí, bueno, sí, por favor.
1: Que me han dicho

0: que es malo lavarse la cabeza con demasiada asiduidad.
1: Sí, eso de dicen, no sé hasta, no sé.
0: Bueno.
1: Pero bueno, si lo dicen los peluqueros, que debemos creerlo.
0: Bien, otra señal. Te pide que le abras una botella o frasco.
1: O frasco.
2: Sí, por la fuerza del hombre.
0: Claro. Y además idealizándolo usted sí. como un Hércules.
2: Le da
0: claro.
2: una...
0: ¡Ah, mi Hércules, mi Hércules!
1: Este jueves nos vemos.
2: Le da un frasco de mermelada nuevo claro. para que lo abra.
0: ¿No será una prueba eso también?
1: Puede ser la prueba. Yo soy muy bueno abriendo frascos de mermelada.
2: Sí.
1: Porque simplemente le doy un golpecito. ¡Tic! Y lo abro así, con dos dedos.
0: Pero tenga mucho cuidado porque hay gente sí. que tratando de abrir frascos de mermelada... Bueno,
2: claro, es mejor la técnica que la fuerza.
1: Se desmaya. Claro, es pura técnica.
0: Hay gente que se desmaya.
2: Sí, sí.
1: Bueno.
2: Porque hace tanta fuerza que se traba más la taparrosca.
1: Claro. Y ahí más. Ella comprueba que es un imbécil.
0: Bueno. Puede ser que si te da un frasco para que lo abras, esté apelando
2: sí.
0: a tu caballerosidad, esté destacando tu fuerza física y generando una interacción donde ella se muestra vulnerable ante tu vigor masculino.
1: Señor.
0: Te concede el rol de protector para halagar tu hombría. Bueno, que esté bueno. con vos, en una palabra.
1: No, pero ahí también puede, me parece que ahí...
0: Es como si usted estaba
1: no, ahora
0: aprobando
1: no.
0: toda
2: sí,
0: la...
2: Sí.
1: En este caso no, yo por ejemplo... soy
0: si
1: mujer.
0: Le dan un frasco, sale corriendo.
1: No, yo mujer, me quedo con el auto, por
2: pero
1: ejemplo.
2: Pero esos son los viejos estereotipos.
1: ¿Cuáles?
0: Esto.
1: Señor, por favor, le pido.
2: Pero digo, que la mujer le guste la hombría.
0: Y sí.
1: Bueno, un poco...
0: Ahí no, todo.
2: No me imagino bueno, que bueno, sea. Digo, pero no se usa más eso.
1: Pero yo, mujer, se me queda el auto. Y con tal de que me cambie la goma...
0: Sí.
1: Yo le digo...
2: no, pero por ahí se mete en
1: me aprovecho de que usted es un imbécil... Y que va a estar feliz. Y yo le digo, ay, me cambia este neumático por este otro.
0: Sí, pero...
1: Y usted...
0: usted está dejando pasar, qué raro en usted,
1: sí.
0: dejando pasar la oportunidad de intimar con una mujer que está interesada en usted.
1: Bueno, pero no sabe ese. Yo creo que no está interesada.
0: Inventó el truco de la goma. Hay muchos trucos de la goma.
1: Sí, sí. debe haber, pero...
0: Homónimos, digamos.
1: Es mucho decir para truco.
0: Bueno,
1: digo, mucho sí, despliegue. Sí.
0: La otra posibilidad es que, volviendo al frasco,
2: muy bien.
0: Asco le tengo al frasco, el recipiente está verdaderamente envasado al vacío de manera industrial,
1: claro.
0: ella padece una tendinitis crónica en la muñeca derecha.
2: Por eso no la puede abrir.
0: Te elige no por tu atractivo, sino por tu simple condición de portador de pulgar oponible.
1: Bueno, pero todos los humanos
0: ¿usted
1: tenemos...
0: ¿Usted tiene un pulgar oponible?
1: Todos tenemos el pulgar oponible.
0: ¿Oponible a qué?
1: Al resto de los dedos.
0: Bien. Otro caso.
2: Ojo con equivocarse.
0: ¿Cómo?
2: Ojo con equivocarse.
0: De
2: que
0: dedo.
2: Hacer un favor a una dama
1: sí.
2: no implica que ella tenga... le deba nada.
0: Claro, bueno, ese es el...
2: Le deba nada.
0: Casi diría que es el objeto de este informe.
2: Bueno,
0: sí. y usted
2: porque le, abra
0: le ayuda a cambiar la goma.
2: La goma que le tiene sí. que dar.
0: Y después dice, bueno, a ver,
2: sí.
0: ¿A dónde no? No,
1: no sí. por supuesto. Por supuesto, pero me parece que uno se da
2: un
1: cuenta.
2: Verdadero caballero termina de cambiar la goma, dice, ¿necesitas algo más?
1: Claro. La otra.
0: O ya estoy bueno. pago.
2: Y se mirá. Da media vuelta y se va, eso es un caballero.
0: Claro.
1: Mirá, me hace un ruido el motor también.
0: No me sí. tienes que dar nada, como dice la... La canción. La otra cosa que puede pasar con esto del cambio de goma, ya la dijimos. Pero, ¿qué pasa si te elogia un cambio de aspecto, por menor sí. que fuere?
2: Bueno, ya eso
1: no,
2: es...
1: No, pero
0: ya, ay,
1: no, bueno, no, si dice así...
0: Te escupiste la ceja.
1: No,
0: bueno.
1: No, depende de qué cambio de aspecto le estés marcando.
2: Está bien, pero ahí estamos, ya es un elemento concreto.
0: Lo bueno, positivo es que te está prestando una atención minuciosa.
2: Exacto.
1: Sí.
0: Nota que te recortaste las pastillas.
1: Las patillas.
2: La patilla.
0: Ah, la patilla. Que cambiaste el perfume
2: sí.
0: o que usás una camisa nueva y esto denota que te observa con detenimiento.
1: Que cambió el perfume sí. es, categóricamente está con usted. Si sí. le señala ese dato...
0: Sí.
1: tan detallista y tan puntual. Claro,
0: pero hay que no, tener.
2: Pero por ahí uno
0: hay
2: se
0: que
2: puso,
0: oler mucho.
2: Claro, se puso una cantidad de perfume que es
1: pero
2: evidente.
1: Porque lo tiene, a usted lo tiene olido de antes.
0: Claro.
1: Ya lo tiene
0: ya
1: olido.
0: Ya me venís oliendo, le puede decir usted. Pues,
1: sí.
0: Bueno, pero también puede ser que tu antiguo aspecto fuera tan deplorable y desarreglado,
2: claro,
0: que cualquier mínima modificación higiénica resulta un alivio, claro, visual.
2: Le está dando ánimo para que siga.
0: El eulogio.
1: Elogio.
0: Elogio. Ah, el elogio, ¿se llama usted?
1: No, no, elogio se refiere a eso, creo.
0: El elogio es una muestra de gratitud colectiva por haberse bañado, por ejemplo.
1: Buah.
0: O sea, a mí de todos modos me parece que en este caso está con usted la mina. En estos dos últimos casos. El de la goma.
2: Espere, vamos a ver. No, vamos a ver cómo sigue. Yo no diría
0: otro,
2: todavía.
0: Te pregunta detalladamente por tus planes del fin de semana.
1: Y bueno.
0: ¿Se da cuenta que vamos avanzando?
1: Detalladamente, además.
0: A ver, decime por favor detalladamente cuáles son tus planes del fin de semana. Dice mientras se quita parte de su vestimenta.
1: No, bueno, no. Claro.
2: Pero detalladamente no le va a preguntar. Si es una mujer hecha y derecha, detalladamente no. ¿Qué vas a hacer el sábado?
0: Bien puede ser que esté sondeando, no. Es sondeando, ¿no es cierto?
1: Sondeando por la sonda.
0: Claro, está sondeando tu disponibilidad. Y que esté dejando un espacio abierto.
1: Sí.
0: Cada vez que alguien dice espacio abierto, abierto para que le invites a salir o sugiriendo sutilmente que está libre.
1: Bueno, sí,
2: igual
1: si
2: usted ahí tiene una oportunidad de oro.
0: Y intenta averiguar si hay alguna vacante en tu agenda.
2: Por eso. Claro.
0: O si no, al revés, es una persona chismosa, su afán es meramente estadístico o fiscalizador.
2: Porque usted, si ella le pregunta, dejando la puerta entreabierta.
1: Ajá, muy bien dicho.
2: Bueno.
1: Señor, por favor.
2: Uno ahí tiene una oportunidad de oro que la puede desperdiciar, y los consejos que yo doy es que no vaya a fondo en esa oportunidad.
0: Claro.
2: No la invite a bailar.
1: Pero ¿y qué le dice?
2: Invítele algo.
1: Ah, pero la invita.
2: Sí, algo intermedio.
1: ¿Qué sería?
2: Ir a caminar.
0: Usted baila
2: por...
0: usted solo y ella.
1: Claro, no. Ella sola.
2: Ir a caminar por el Parque Centenario.
0: Pero ya que está entreabierta la puerta,
2: sí.
0: ¿Por qué no entra?
2: No, pero...
1: Claro.
2: Porque si le invita a bailar ya es algo mucho más íntimo.
1: No, pero
2: que
1: yo...
2: ir a caminar a
0: si
2: cielo abierto.
0: Pero si no crea que es tan íntimo. Usted va a un bailongo de eso,
2: sí,
0: multitudinario.
2: Ya va en pareja.
1: No, pero usted primero responde el plan que usted ya tiene. No la invita inmediatamente. A ver cómo sigue. Si
0: no,
1: yo
0: no,
1: le digo...
0: Acá lo que se trata es de adivinar qué significan los gestos, las preguntas.
1: Claro,
0: las
2: bueno.
0: Eso puede significar, como se ha dicho, que la mina quiere salir con usted. Pero también puede ser que no.
1: Que la curiosidad y todo eso.
0: No sé. Se ríe de tus chistes.
1: Eso, cuidado, eso puede prestar. Eso se presta a confusión.
0: Para mí no.
1: Si se ríe, ¿qué? Para usted, sí,
2: bueno,
1: o no.
2: Bueno, pero acá estamos avanzando. Un paso...
0: Depende la clase de chiste que cuente usted.
1: Ah, bueno.
2: Si, tienen,
1: entonces...
2: si ya comparten el mismo sentido del humor... Bueno, están más cerca de entenderse.
0: Yo diría que es preferible, si usted cuenta chistes delante de una dama, contar chistes muy malos.
2: No sé.
0: Para que si se ríe... No puede ser porque le causan gracia.
2: Claro.
0: Es porque está interesada en
2: la
0: usted.
2: La está probando.
0: En cambio, si usted le cuenta chistes buenos y la tipa se ríe, por ahí se ríe porque el chiste es bueno. O sea, los humoristas, todos esos tipos que trabajan y hacen chistes, bueno, creen, igual que los psicólogos, que todas las mujeres están enamoradas de ellos. ¿Por qué? Porque se ríen.
1: Sí, pero a mí me parece que ella también se puede reír para congraciarse.
2: Bueno, pero
1: cómo se reiría frente a su
2: pero
1: tío.
2: Pero qué pasa con tío. Los chistes de complicidad.
1: ¿Cuál es? Bueno, pero eso son
0: había una vez dos cómplices.
2: No.
0: Una se llamaba.
1: Ningún chiste empieza
0: sentate
1: así.
0: Sentate. ¿Se acuerdan esos chistes?
1: Sí.
0: Tipos que se llamaban de un modo absurdo para justificar el chiste.
1: Melón y Melambe. Claro. Por ejemplo.
2: No, chistes de complicidad son, por ejemplo, entra un tipo con un chambergo rojo.
1: Claro.
2: Y usted dice, ¿lo conoces a Sombreretti?
0: No tiene ninguna gracia.
1: No, bueno, pero usted porque no
2: comparte el código.
1: Usted porque no le gusta a él. Pero si le gustara. Si le gustara. ¿No ve que le gusta? Si le gustara se estaría riendo.
2: Pero escúcheme.
0: Pero me río de lo que dice usted.
2: Entra un tipo con un sombrero rojo.
1: Sí, ya entendimos.
2: Al bar.
1: Pero es que ya se entendió.
0: ¿Usted que le repite el chiste en voz alta? La
2: no, y pasa y además, el tipo,
0: que cuando ve que no
2: pasa
0: se
2: pasa el
0: ríe,
2: tipo por la mesa.
0: Entra un tipo y lo agarra el cogo.
2: Pasa el tipo por la mesa y usted dice, lo
0: ¿cómo
2: conoce,
0: querés que te lo diga?
2: Lo conoces a Sombrerete.
1: Pero es que si no le causó gracia.
0: Perdón, ¿Sombrerete o Sombrerete? No. Porque si es Sombrerete es más gracioso.
2: Claro. Sí, es verdad, bueno. Pero sí, ya son chistes de complicidad. Ella está con usted con el mismo sentido del humor.
1: Ella, esto mismo lo va a comentar, le va a decir a una amiga, todo. Sí. ¿Sabes lo que me dijo el imbécil?
0: No, no. Si lo me habló si lo conocía de a Gorriti.
1: Es difícil lo de...
0: No, a mí el sentido del humor me parece que es contrario.
1: Es contrario,
0: al acto venéreo.
1: Al acto venéreo ni hablar, pero...
0: Imagínese que está usted
2: está
0: ahí...
2: Completamente equivocado. Sí, está completamente equivocado. Con los chistes, una cosa lleva a la otra.
1: Sí.
2: Ajajaja, mira cómo me sacó el pantalón. Sí. Cuando se quiere acordar, está...
1: Se fue. Cuando se quiere acordar, se fue. Se fue porque dijo...
0: ¿Ese es otro chiste? ¿Por qué no lo conocía? El que empieza... Mirá cómo me sacó. Sí.
1: ¿Lo conoces a Pantalongui? ¿Al señor Pantaleón?
0: Bueno...
1: Yo soy devota.
0: Si se ríe de tus chistes, está encantada. Se ríe incluso de los chistes más flojos, denotando un claro deseo de conectar. Eso es lo que quiero, te dice la mina. Lo que yo quiero es conectar.
1: No, si ella le dice, por ejemplo, ay, sos uno.
2: Eso
1: ahí
2: está,
1: sí.
2: Está bien.
1: Ay, sos uno.
2: Porque no lo está reprimiendo.
1: Claro, eso es tremendo.
0: Bueno, su risa funciona como un puente musical.
2: Sí.
0: Tendido hacia tu vanidad. Oh, ya empezaron a poetizar. Va. O si no, no. Simplemente ocurre que eres gracioso.
2: Bueno.
0: Tienes un magnetismo cómico innegable, pero no le gustas. Te ve como un dibujo animado o un payaso.
1: Sí, sí. Eso es lo más probable. Sí, sí. Acá sí que es más probable lo segundo.
0: Bueno, otra. Si te acomoda la ropa o la corbata.
1: Listo.
0: Listo. Listo.
1: Lo mismo lo que siempre digo y no me canso de decir.
0: ¿Cómo hay que reaccionar? ¿Hay que dejarla hacer o sugerirle que acomode otra parte?
2: Usted
0: tiene,
2: no dice nada. Usted deje la que ella acomode, que le, por ahí la reprime, si le hace un comentario.
0: No, seguía acomodando.
2: Claro.
1: Sí, bueno, pero usted no es un maniquí que le va a acomodar toda la ropa que tiene.
0: Claro, todo, es la famosa objeción.
1: Claro, bueno.
0: Dice, ¿qué te crees que soy?
1: Bien. Es sutil, es un detalle. Por eso yo siempre digo que si le saca una pelusa, está con usted.
0: Claro.
1: La pelusa que saca con el dedo índice y pulgar... Y casi que la deja en sus manos, la mira, la dedica.
0: ¿Estás seguro que es una pelusa?
1: Sí, sí, señor.
0: Bueno, primero, hay que llevar siempre pelusa.
1: Sí, una bolsita.
0: Imagínese que la tipa esté buscando la oportunidad de agarrarle una pelusa y usted no tiene.
1: No tiene nada.
0: Y no lleva, mirándola por todos lados y no aparece la pelusa.
1: Busquen el ombligo que va a encontrar.
0: Bueno, es que está buscando proximidad física para romper la barrera del contacto.
2: Exacto.
0: Te saca una pelusa imaginaria del hombro, te endereza el cogote para... Ah, no, el cuello, dice acá.
1: Claro.
0: Es el cuello de la camisa.
1: Sí, señor.
0: No, yo pensé, es raro. Usted que tiene el cogote
1: ya torcido. Ya venía torcido, sí. Le hace, es kinesióloga la chica.
0: Claro. Bueno, es la excusa anatómica perfecta para invadir tu perímetro vital. Sí. Ahí invádeme el perímetro vital.
1: Sí, señor.
0: Amor mío.
2: Hay algo que se usaba en relación a esto hace unos años, que era la excusa de dar un masaje en las palmas.
0: Ah, sí. Sí. Muy de actores también.
2: Sí.
0: Muy de actores, de esos que se abrazan así.
2: Sí.
0: Hacerse el tipo dar un masaje.
2: Un masaje.
0: Ay, estoy toda contracturada, qué sé yo.
1: Sí, sí, ¿me haces acá?
0: Sí, vamos.
1: Sí.
0: Vamos, señor.
1: Bueno, no, pero eso...
2: Igual es difícil pasar del masaje a todo lo demás.
1: No, al revés, es lo más fácil que hay.
2: ¿Y qué hace? Una vez que está dando el masaje...
0: Un poco más abajo, un poco más arriba.
2: ¿Y qué?
0: Cuando quiere acordar, como dice usted.
2: Pero...
1: Sí, y además que hay que ver cómo evoluciona eso. Si ella le dice, ay, lo haces tan bien,
0: claro.
1: Ahora me siento mucho
0: usted
1: mejor.
0: Como novio.
2: Pero usted pasa
0: cuando
2: aquí...
0: ve que un actor amigo está haciendo un masaje a su novia, ¿qué hace?
2: Nada. Porque el actor puede hacer una escena de estar dos días en la cama desnudo con una mina y está actuando. Sí. Le tocó la obra dos días de...
1: Pero dos días, no hay ninguna escena que dure dos días, discúlpeme,
2: digo,
1: ni tampoco ningún encuentro.
2: El actor, el cuerpo no lo siente.
1: No lo siente, pero el actor tiene que sentir.
0: Ah, eso tiene que ver con otra nota que
2: pero entonces
0: hacer.
2: Claro. Que todas las obras donde se
0: usted
2: meten
0: como actor, por ejemplo,
1: sí, ¿qué tal? Buenas
0: en las
1: noches.
0: Escenas que tiene así
2: de sexo,
0: de amor, de sexo, sí, lo que sea,
1: sí, sí,
0: ¿las vive en serio o está actuando?
1: No, estoy actuando, pero siento todo, necesito sentirlo.
0: Ah, ¿cómo le va?
2: Entonces es mal actor.
1: Y mientras actúo, la recontrasiento.
2: Es un degenerado más que un actor.
1: No, señor, la recontrasiento. Ahora soy profesional. ¿Termina?
0: Hay que pagarle.
1: No, sí, además. Termina el rodaje.
0: Y se va para su casa.
1: Corte, listo.
2: Y más vale, ¿qué va a hacer?
1: Las cosas.
2: ¿Qué se va a quedar?
1: Chao, no,
0: pero,
1: no te conozco.
2: En una época.
0: Cosa, a mí me han dicho muchos actores que es enojosa la siguiente situación. Ellos están actuando con otra actriz ahí, abrazándose, besándose, yo qué sé. Y entre el público está su pareja.
1: Sí.
0: Su novia, su mujer. Y a mí me dijo uno, que no lo voy a nombrar, que él cada tanto se da vuelta, mira a su pareja y le hace un gesto como, estoy actuando.
1: No, pero es peor, señor, no, se tiene que
2: concentrar. El actor le toca ese argumento. Hasta no hace pocos años, las mujeres, cuando le iban a dar un beso, se ponían la mano en la boca, entre la boca de ella y la boca de él.
1: Sí.
2: Se daban vuelta y le daban el beso con la mano.
0: ¿A usted le hacen eso?
2: No, no era así.
1: Pero si las películas que uno vio no se ve ninguna mano.
2: Se pone, mano. Se da medio vuelta y se tapan con la
0: esos
2: boca.
0: Esos son los jugadores.
1: Claro, usted está mirando muchos partidos.
0: Claro, son los jugadores cuando quieren hablar algo.
1: Eso bueno, se hacía en la escuela.
2: Sí, en la escuela.
1: De niños.
2: Sí.
1: Con los primeros besos.
0: No me diga.
1: Y era...
0: otra vez la vida sentimental de Barton antes de los 10 años.
1: Porque primero era así, le ponían la mano y decía, bueno, el beso empieza a ser así.
2: Claro. Ella interponía
1: en
2: la mano.
1: En la escuela.
0: ¿Qué te van a poner la mano?
2: Le daba el beso.
1: Sí.
0: Bueno, se le caen las cosas cuando pasa. Ah, bueno.
1: ¿A propósito?
0: Y no sé.
1: Y bueno.
0: No sé.
1: Pero si él dijo que...
0: A propósito puede ser para que usted se comida y las levante.
2: Claro.
1: Es que usted antes...
0: Famoso gesto de tirar un pañuelo al suelo.
1: Sí, eso es mucho. Pero usted antes dijo que se le caían los paquetes.
0: Sí, sí. ¿Qué tal?
1: ¿Y no es el mismo caso?
0: Sí. No, vamos a ver.
2: No, pero digo... El
0: accidente demasiado oportuno, dice aquí.
1: Mm.
0: Claro. Este es fingido.
1: Claro, fingido.
0: Es fingido.
1: Mm. ¿O usted lo interpreta como fingido?
2: Por ejemplo, en shoppings, supermercados, hipermercados.
1: ¿Qué?
2: Y agrega, paquetes lo tiran para...
0: Agrega otro caso, que es derrama el café o tropieza levemente contigo para generar una situación de intimidad y forzar tu ayuda.
2: Se chocan.
0: Busca
2: de
0: que el azar se convierta en el cómplice forzoso de un encuentro cercana. Bueno, pero puede ser que tenga una chica con falta de coordinación.
1: Pero sí,
0: se caiga cada rato.
1: O puede haber accidentes.
2: Muchas veces las chicas, para sugerir, si el tipo, por ejemplo, está sentado en una mesa atrás en el bar, van mucho al baño y vuelven.
0: Y a la ida y a la vuelta no miran.
2: Claro,
0: a
2: la vuelta, claro. Para que,
1: ¿cuántas veces ya uno?
0: Y hasta ahora 7.
1: Pero claro, es un montón.
2: Y bueno, se tendría 7? Que haber dado cuenta usted.
1: Hay dos posibilidades. O lo está mirando usted.
0: Ah.
1: O está descompuesta.
2: No,
1: o,
2: pues no.
0: Que, bueno, hay que preguntar también.
1: No, bueno, no, pero no pregunta.
0: Perdón. La señorita se está enamorando.
1: O todo lo contrario. Sí. O cualquier otra cosa. Sí, es raro. 7 veces.
0: Sí.
1: 7 veces. ¿Sabe? Uno se casa después.
2: A veces cuando son dos amigas, manda a la amiga a decirle a usted que gusta de usted.
0: Ah, cómo me gusta esa clase de alcahuetería.
2: Viene la amiga, no habla por ella misma.
0: Sí, lo primero que dice la amiga.
2: Está en representación de la otra.
1: Y si a usted le gusta la amiga, usted le dice, ¿es el momento?
0: Y no. Sí. Mirá, en realidad, yo estoy muy entusiasmado con alguien.
2: No, pero con la...
0: Claro. Pero ese alguien... No, es tu amiga, es que, sino que eres tú misma.
2: No, pero ya ella, al animarse a hacer la comedida, ya se sabe que no gusta de usted.
0: ¿Cómo sabe?
2: No, y porque le viene a decir
0: las
2: algo...
0: Las amigas son muy, muy traicioneras.
2: No, porque no hay peligro, por eso.
1: Es horrible que venga una intermediaria.
2: Sí, es horrible. ¿Y la otra?
0: ¿Qué?
1: Todos los intermediarios.
0: Se llamaba correo sin estampilla.
1: A mí no me gusta eso.
2: La otra amiga también queda mal, queda como un paquete.
0: Sí, claro. Como que sí.
1: Sí, no. A mí no me gusta. Yo digo, rechazo plenamente todo.
0: Todo lo que provenga de un
1: mensajero. Intermediario.
2: Claro. Sí, y además, si usted se acerca a hablar, quiere decir que ya el hecho está consumado.
0: Consumido.
2: Bueno.
1: Sí, espero un rato todavía. Porque,
2: por eso.
1: Pero es que salga del barrio.
2: La vergüenza también eso.
0: Contacto físico injustificado. Sí. Una mano en la espalda. Roce sutil pero reiterado. Gestos innecesarios que delatan un lenguaje oculto.
2: ¿Cómo? ¿Qué gesto?
0: Pellizcones.
1: Bueno, pero eso es mucho ya. Pellizcones, no se pellizca más ahora, ¿vio?
0: Antes sí,
1: se pellizcaba,
0: en la mejilla.
1: Sí.
0: Era un gesto amoroso.
2: Sí.
0: ¡Hola!
1: Pero muy, verdad, cierto. Muy de tía abuela era eso, agarrar la mejilla de los niños y hacerle ¡ay, qué rico,
0: nene! Los compañeros de colegio te agarraban así.
1: Sí. Bueno.
2: Pasar la mano por el hombro es algo... Sí.
0: Cuando usted va caminando.
2: Amistoso.
0: Sí, pero...
2: ¿Ahora pasarla por la cintura?
1: No,
0: es lo mismo, señor.
2: No, distinta la zona.
0: Para mí es lo mismo.
2: No, la blandura...
1: No, ¿cómo va a ser lo mismo?
0: El hombro que la cintura.
2: El hombro es todo musculación. A la otra de la cintura.
1: El hombro
0: es
1: más...
0: Ya va a sentir más el hombro que la cintura, ¿eh?
2: No, la cintura está todo ahí cerca. Es un...
0: No, es
1: pero no es por
0: cercanía. Muy sensible. A mí me tocan las cinturas, ya no me doy cuenta.
1: No, pero no es para usted, es para ellas.
0: Bueno, y finalmente, mensaje de texto de madrugada.
1: Bueno, sí. ¿Cómo lo tengo que interpretar? Escúcheme.
0: Claro,
2: no, pero bueno, atención, pero ahí ella no se delata, el mensaje es ambiguo.
1: ¿Y qué dice el mensaje?
2: ¿Estás viendo el partido?
1: ¿Pero qué partido?
0: El partido a las 4 de la mañana. Que es el mundial de dónde.
2: Y bueno, o...
1: ¿Qué partido?
2: ¿Vos tenés luz?
0: A ver...
1: Fíjate.
2: Bueno, porque me cortaron la luz.
1: Bueno, señor, pero ¿qué? Por favor,
0: está... Está con usted.
1: Está totalmente enamorada.
2: No, por ahí no.
1: ¿Y qué? ¿De sur? ¿De dónde va a ser?
0: También puede ser que trabaje, como decía aquí, en el turno noche.
1: Sí.
0: Etcétera. ¿Hablan con ironía o doble sentido?
2: Es lo que yo decía, chistes de complicidad, sombrerini.
0: ¿Otra vez?
2: Bueno.
1: Sombrerini.
2: El café te parece el petróleo.
0: Te mira la boca cuando hablas.
2: Sí.
0: Sí. Yo cuando habla, le miro la boca. Cuando mira, le miro los ojos. Cuando escucha, le miro las orejas.
2: No.
0: Y así.
1: No. Sí, no, pero...
0: Y todo así por el estilo.
1: Pero a veces hace dos cosas a la vez.
0: Bueno, te hace escenita de celos en chiste.
2: Eso.
0: Tenga cuidado.
2: Eso sí, sí puede ser.
0: Sí, puede ser.
2: ¿Cómo pero, estás mirando a la moza?
0: Claro, ¿eh? Eso es una advertencia.
2: Sí.
1: No me gusta tampoco.
0: No, pero imagínese que usted agarra viaje.
1: Sí.
0: Lo que le hizo primero en chiste, se lo va a hacer todo el tiempo de verdad.
2: No, bueno, pero ya es suya.
0: Cada vez que usted entra a un bar, ¿cómo está mirando a la moza, eh?
2: Pero usted está...
0: O sea, nótese el cambio actoral.
1: Sí, cambió el tono. El tono cambió drásticamente.
2: Pero ya es un indicio muy interesante, porque a ella la pone en un lugar de interesada. Y usted ahí, con un pase de magia mínimo... Ya,
0: claro, ya sí. ¿Y no, por qué?
2: Claro.
0: ¿Por qué te interesa tanto que yo mire a la momia?
1: No, bueno, no.
2: O no, o algo.
1: Sí, la miro, ¿qué pasa?
2: O algo más cómplice.
1: Sí.
0: Nada.
1: Ah,
0: ¿qué? Mozo, suspenda. No, que sí. Me voy.
2: No, usted lo que tiene que decir es: ay, tontita.
1: Tontita, le dice.
0: ¿Cómo le va a decir tontita?
1: Pero señor, usted es una vergüenza.
2: Qué celosa te pusiste.
1: Yo quiero decir que estoy totalmente en desacuerdo con lo que se está hablando en esta mesa.
2: ¿Por qué? ¿Qué tiene?
1: Y me desprendo de este diálogo.
0: Mata, pero loca, le dice. Dejar tus amores allí sobre el piano, de todo te olvidas, cabeza de novia.
1: Ay, señor, por favor.
0: Y ella dice: imbécil.
1: Sí.
0: Bueno, no tengo más. Hay uno solo. Es reflexión final.
1: Sí, pero me dice cualquier cosa. Sí, seguro.
2: Pero un segundito. En los celos con la moza. Se me acaba de ocurrir la frase perfecta. ¿Con quién estoy tomando el café? ¿Con la moza? Listo.
0: ¿Eso se lo dice antes?
2: No.
0: ¿Cuándo se lo digo? Porque
2: ella se puso celosa con la moza.
0: Llego, nos sentamos y yo le digo: ¿con quién estáis tomando el café? ¿Con la moza?
2: No, tiene que ser a colación del comentario.
1: No me gusta ese tono de maestro Ciruela.
2: Bueno, lo estoy tomando con vos el café.
1: Sí.
2: Con la moza, si tanto me...
0: ¿Qué se va a servir?
2: Que si tanto me gustara la moza,
0: soy la moza.
2: Estaría tomando con la moza.
1: ¿Sabés qué? ¿Cómo te llamas?
0: La moza.
1: Escúchame, moza.
0: Viviana la moza.
1: Te dejo este paquetón porque parece que. Viviana.
0: Ese paquetón me va a.
1: Sí. Te lo dejo porque la verdad estoy perdiendo el tiempo acá.
0: Pero lamentablemente yo tengo que atender otras mesas también.
1: Bueno, claro. Arréglense entre ustedes.
2: Por ejemplo, la mesa donde está Gorrini.
1: Claro, sí. No,
2: Soprenini.
1: Ella se ríe. No para.
0: ¡Soprenini!
2: ¿Viste la moza como atendió? Y vos, no.
1: Chao, Ricardo. No. Que sean felices mil años. Chao.
0: Un momento. ¿Con quién vamos a tomar un café? Extraordinario este informe.
1: Muy bien.
0: Sí, muy bueno. Pero, ¿y entonces qué?
1: Y entonces esto, mentira. Usted tiene que desarrollar...
0: ¿Mentira onda o no? No lo sé.
1: De desarrollar la percepción fina para darse cuenta.
0: ¿Cómo se llama eso en ciencia? Ajuste fino, ¿no?
2: Sí,
0: le llaman los físicos.
1: Sí, una sintonía fina.
2: Invitarla a un viaje define. Porque ella
1: pero ¿qué viaje? No, si son pequeños indicios. Usted ya está con un viaje.
0: ¿Un viaje de qué?
2: Un viaje define la relación, porque si ella no está interesada, que se va a ir 3 días con usted a un hotel.
0: Pero y mire, si usted se desengaña y tiene que aguantar 3 días en un hotel con Viviana Ramos.
2: No, usted tiene que estar seguro.
1: Algo más corto, por ejemplo, le dice: mira, este fin de semana te invito a comernos una parrillada a Carlos King.
0: ¿A Carlos Quinto?
1: Carlos King, ahí cerca de Luján.
2: Sí, me gusta.
1: Hay una en la banquina, una parrilla.
0: Lástima que pasan, el 57 pasa 5 centímetros.
1: Se pone lindo ahí, ¿eh? A las 2 de la tarde.
0: Yo siempre aconsejo en este humilde programa hacer citas breves.
2: Claro.
0: Cuando son primeras.
1: Dígame cuánto tiempo es breve.
0: 20 minutos.
1: No, es muy breve.
2: Pero 20 minutos es un trámite.
0: Bueno, no, ¿y media
2: qué,
0: hora?
2: ¿Y qué?
0: ¿Tomamos un cafecito? Yo me tengo que ir enseguida, pero me gustaría...
2: ¿Y qué
0: tanto
2: marca le dejan 20
0: poquito
2: minutos?
0: Contigo, después ya nos encontraremos.
2: Fue una muestra gratis. No
0: si
2: le dejó...
0: todo va bien, usted bien puede... Bueno, no voy a ir. a donde tenía que ir. Me voy a quedar contigo.
2: Ah,
0: y
2: suspende.
0: Si no, dice, bueno, la verdad que esto está muy, muy interesante, pero yo me voy.
2: Bueno.
1: ¿A dónde vas que estás tan
2: ¿Por qué estás tan apurado?
1: ¿A dónde vas?
0: No te puedo contar. X.
2: ¿Qué? ¿Un sábado a la noche?
0: No importa.
2: Sábado a las 9 de la noche, está apurado que se tiene que ir. Este tiene otra mina.
1: Anda, sombrerete. Anda, anda.
0: ¿Qué? ¿Te pusiste celosita?
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0: Hablaremos esta noche de el castillo más embrujado del mundo.
1: Oh, no.
0: Se trata del aterrador castillo de Lip en Irlanda. En el condado de Offaly en Irlanda se encuentra este castillo, construido alrededor del año 1250 y habitado originalmente por el temido clan O'Carroll. Bien, ellos convirtieron el castillo en un infame lugar de asesinatos y muertes. Según los especialistas, ningún otro lugar de Irlanda puede igualar la cantidad de fantasmas que residen allí. El castillo de Lip se llamó originalmente Lane Uí Banain.
1: Ajá.
0: Esto, así como Dublín se llama Baile Atacleat.
1: Ajá.
0: O sea, en antiguo idioma. También le llamaban Salto de los Bannon, aludiendo a dos hermanos del clan O'Bannon, que se disputaron el liderazgo de su grupo, saltando desde la roca donde se construiría el castillo, que pronto sería arrebatado por los miembros del violento clan O'Carroll. O sea, ya tenemos dos clanes.
2: Sí.
0: O'Bannon y O'Carroll, que lograron conservarlo hasta 1649, cuando pasó a otra familia, la familia Darby, pasó por matrimonio. Bueno, los muros de este castillo han sido escenario de muchos actos de violencia, aunque el asesinato más horrendo se cometió en 1532 en la capilla del castillo, conocida ahora como la Capilla Sangrienta. Tras el fallecimiento de Mulrooney O'Carroll, que era el líder por entonces del clan, se suponía que su sucesor sería su pariente, Tadeusz O'Carroll, sacerdote de la familia O'Carroll. Pero Tadeusz jamás tuvo la oportunidad de convertirse en líder familiar, porque fue asesinado él también por su hermano mayor, el tuerto Taish O'Carroll, quien clavó su espada en la espalda de Tadeusz durante la misa.
1: ¡Buah! ¡Qué inoportuno!
0: Tadeusz se desangró en el altar frente a toda su familia. Su sangre manchó las piedras de la capilla, dando origen al sombrío apodo, la Capilla Sangrienta. Hoy se asegura que su fantasma aún ronda por el lugar e ilumina la habitación con frecuencia. La gente afirma ver luz emanando de sus ventanas, a pesar de que allí no hay electricidad. Bueno, puede ser una vela, una linterna con pilas.
2: Sí, son cosas raras.
0: Hay muchas explicaciones.
2: No, ya empieza a haber cosas
1: raras. Es como la luz
2: mala.
1: ¡Ay! Señor.
0: Bien. Pero Tadeusz O'Carroll, el sacerdote que se desangró en el altar, es solo uno más de los muchos fantasmas que moran en el castillo. La leyenda cuenta que en la llamada sala del agujero asesino, puede pasar si quiere, es la sala del agujero asesino, es una habitación secreta dentro del castillo, y que allí otro miembro de la familia O'Carroll fue asesinado por otro pariente. También se asegura que con frecuencia se puede ver el espectro de un anciano sentado en un sillón cerca de la chimenea del salón principal. No se sabe mucho de él, pero dicen que es inofensivo. Buah. El salón principal también es el hogar del fantasma de dos niñas que vivieron en el siglo XV. Son los espíritus de Emily y Charlotte. Emily murió a los 11 años por una caída, ¿no? Y algunos visitantes del castillo dicen que por ahí ven el fantasma de una niña cayendo desde gran altura y desapareciendo justo antes de tocar el suelo.
2: Por favor.
0: El otro fantasma de la otra niña, que es Charlotte, aparece renqueando, ya que según cuentan, tenía esta chica una deformidad en la gamba. Bueno, junto a estas chicas se suele ver a otro espíritu femenino conocido como la institutriz, que es la mujer que cuidaba de ella. Eso se llama profesionalismo. Pero uno de los espectros más famosos del castillo de Lippe es la Dama Roja, una mujer que suele ser vista en la habitación azul. Está muy bien, una Dama Roja, la habitación azul. Un lugar que funcionaba como guardería. Lleva un vestido largo y rojo, es alta, delgada, tiene el cabello abundante y castaño. Siempre se la ve portando una daga que levanta como si estuviera lista para atacar a alguien. Grita dos veces antes de desaparecer. ¡Ay! ¡Ay! Y no le hace daño a nadie, aunque esos gritos son espeluznantes. Como si lo anterior no fuera suficiente, dicen que el castillo de Lippe también alberga a una entidad oscura y antigua llamada el Elemental. ¡Qué lindo apodo! En el barrio le llamaban el Elemental.
1: Parece una compañía de micros.
2: Sí, sí.
1: Yo voy en el Elemental.
0: Sí, tienen dos asientos. Sí. Antes de la construcción del castillo, la tierra pertenecía a los druidas, los sacerdotes paganos celtas, que seguramente habrían invocado a esta entidad para que protegiera su tierra sagrada de los insultos. Buah. Mildred Darby, una mujer que practicó la hechicería mientras vivía en el castillo de Lippe, afirmó haber visto al fantasma de la Dama Roca e incluso al Elemental.
2: No, los dos.
0: Lo conocía al Elemental.
2: Sí.
0: En 1909, es decir, bastante cerca ya de nuestros tiempos. Ese año, Mildred concedió una entrevista a la revista Journal Occult Review, que ahí dijo, estaba en la galería, miraba al suelo, cuando de repente sentí una mano en mi hombro. La cosa tenía el tamaño de una oveja.
1: Ah, miren. Lo felicito.
0: Era delgada y como una sombra. El rostro era humano y no lo era al mismo tiempo. Sus ojos descompuestos.
2: ¡Ay, qué feo!
0: Reflejaban una especie de lujuria.
2: Bueno.
0: Algo así. En ese momento percibí un olor horrible que me puso enferma.
1: Sí, porque el ojo podrido es como los huevos podridos.
0: Sí, tienen mal olor. Mire, leo el relato y me parece estar oliendo.
1: Sí, bueno. Señor, la verdad es que es pestilente.
2: Un olor ocre.
1: Sí. Acre.
0: En 1922, unos obreros descubrieron en el castillo más de 150 restos humanos en una mazmorra oculta tras un muro de la capilla sangrienta.
2: ¿Esto es verdad?
1: Todo
2: es verdad. Bueno, pero ahora se le ve la...
0: Bueno, era una especie de mazmorra, de prisión subterránea, a través de una trampilla, de una trampa en el suelo. Claro. ¿Cómo una trampa?
2: Una puerta o algo. Sí.
0: Los desafortunados que caían en esta celda de pesadilla eran dejados morir allí en la oscuridad, por lo que sus huesos se fueron acumulando en el fondo durante siglos. Cuando se limpió, se necesitaron 3 carros para quitar los huesos. Hoy en día, la mazmorra está cubierta para mantener a la gente alejada de allí, imagínense.
1: Sí.
0: Se cree que los O'Carroll dejarían caer a sus invitados a través de la trampa para ser empalados en los picos 3 metros más abajo. Un reloj de bolsillo que se encontró ahí mismo data de mediados del siglo XIX. Es un indicio de que la prisión también pudo haber sido usada en tiempos cuasi contemporáneos. El castillo de Lippe fue incendiado, parcialmente destruido en 1922 por civiles irlandeses, ya que estaba en manos inglesas. Los Darby, la familia que vivía allí, abandonaron el castillo, que permaneció en ruinas durante décadas, hasta que el músico John Ryan y su esposa Anne lo compraron en 1991, con la intención de restaurarlo. Pero los fantasmas no permitieron esta restauración.
2: Me estaba imaginando eso. ¿Cómo va a comprar un lugar tan
0: siniestro? Muchacho, John Ryan, relató que los fantasmas lo tiraron de una escalera 2 veces. Bueno, ¿cómo hicieron para tirarlo 2 veces?
2: No, un día...
0: Lo fueron a buscar abajo.
2: No, lo tiraron un día y a la otra semana...
0: Sufrió varios accidentes más. Al final... decidió invocar a los espíritus diciéndoles que quería restaurar su hogar para que ellos pudieran quedarse. Sí, empezó a negociar, ¿no? Después de aquello, las cosas se tranquilizaron. John reconstruyó el castillo basándose en fotos anteriores a la destrucción. Y si bien él y su esposa han visto muchos fantasmas en estas últimas 4 décadas, afortunadamente nunca vieron al elemental.
1: Claro. Señor, por favor.
0: Bueno, hoy parecen vivir en armonía con los numerosos espíritus que moran en el castillo de Lippe. Un lugar que puede ser incluso visitado todos los días, excepto los domingos, ya que por un módico estipendio, esta familia te deja mirar. Vamos.
2: Qué lindo.
1: Sí, pero ¿hay fantasma garantizado? ¿Voy a ver realmente?
2: Sí, yo creo que sí. Con
0: nosotros
2: tanto
0: estuvimos
2: que hay...
0: haciendo planes para ir a ver lugares embrujados. Al final no fuimos a ninguno. Sí.
1: Claro, en Edimburgo hay mucho de
2: en
1: eso.
2: En Edimburgo queríamos ir. Ahí, sí, una casa embrujada había.
0: El propietario, el señor Ryan, suele acompañar a los visitantes, les muestra el castillo y comparte historias, música, licor. Sin embargo, en las zonas más embrujadas, como la capilla sangrienta, no te acompaña. Te deja solo con los fantasmas.
1: Por favor.
0: Extraordinaria historia esta. Bueno, vamos a escuchar una canción que está compuesta en honor del temido clan que fue propietario de este castillo. Y se llama esta canción O'Carroll.
2: Ah, mire.

0: Era Neil Sedaka. La venganza será terrible. O Carol.
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0: 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Señoras, señores, este es el mejor momento para dar comienzo al siguiente segmento.
1: Animales. ¿Qué tal?
2: ¿Qué tal? ¿Cómo andan?
0: No, señor, por favor.
1: Animales más capaces del mundo. ¿Cómo más capaces?
0: ¿Capaces de qué?
2: Capacidad para correr, capacidad para saltar.
1: Sí, es eso, creo. El ser humano se cree dueño del planeta. Firmado.
0: Sí.
1: Marqués de la Rochefoucauld. Sin embargo, nuestra resistencia física es insignificante.
0: Sí, deja mucho que desear.
1: Al lado de la fauna. Sí. ¿Qué es la fauna? ¿Un animal?
0: Todos los animales, todos.
1: Todo. Este informe.
0: ¿Cuál?
1: Este. Presenta a 12 animales que desafían los límites extremos.
0: Los apóstoles.
1: De la, claro, de la naturaleza.
0: Sí.
1: Y empecemos la lista.
2: ¿Empezamos del más potente o de...?
1: No, no.
0: Capacidades diferentes.
1: Son distintas capacidades.
2: Bueno, muy bien.
1: Por ejemplo, el primero es animal terrestre que más aguanta bajo el agua. Son todas de este orden.
0: ¿Pero qué es terrestre?
2: Terrestre.
0: No, cocodrilo, digo yo.
1: Pero no sé si se considera...
0: ¿No es terrestre?
1: Y es un poco anfibio, ¿no?
0: Y sí, pero... Ah, no sé, ¿qué se refiere? ¿Mamíferos?
2: No, no, ahora...
1: No, no, ya, animales ya, ya en, dijo, animal terrestre.
2: Dijo cocodrilo, listo. No, bueno, pero, va a cambiar.
0: No, pero no es un verdadero falso.
2: Bueno,
0: ¿no?
2: Bueno, pero...
1: Bueno, el elefante marino del sur...
2: Pero claro.
1: Destaca...
0: Ah, bueno, sí, claro.
1: Sobre cualquier otro mamífero de hábitos terrestres, puede aguantar casi 2 horas continuas. Yo antes me tomaba el tiempo... Y metía la cabeza dentro del tacho.
0: ¿Y cuánto duraba?
1: No, yo llegué a desarrollar, cuando estaba de guardia en Marina, no con agua, pero estaba tan aburrido que contenía la respiración.
0: ¿En serio?
1: Y me tomaba el tiempo y llegué a ser 3 minutos.
2: Uy,
1: que
2: pa,
1: es mucho.
0: Es una locura.
1: Usted me dirá, los tipos que pescan perla duran 10 minutos, qué sé yo, 15. Bueno, 2 horas. Logra descender a profundidades superiores a los 2.000 metros. No puede ser.
0: Es mucho 2.000
1: metros. Es mucho 2.000 metros. Y acá dice, sin embargo, porque tienen una altísima concentración de mioglobina muscular. Sin embargo, a 2.000
2: metros... 2.000
1: metros
2: es de noche.
0: La presión.
1: Un objeto de hierro...
2: Sí, sí.
1: Queda como 5 de queso, chatito.
0: Sí. Es raro, además que tiene, es muy voluminoso. De hecho, toda la fauna que está a esa, lo
2: claro,
0: que hay.
2: Claro, claro. Sí,
0: es todo
1: es,
0: muy...
1: Es todo muy pequeño.
0: Pequeño y
1: chatito.
0: Y sí, sí. No, no es así gigantesco.
1: Bueno, le ponemos un 5.
0: Sí, me parece que sí.
1: Animal acuático que más aguanta afuera del agua, o sea, al revés.
0: El mismo.
1: Puede ser el mismo.
0: Sí, el mismo.
1: El pez pulmonado de Queensland posee la asombrosa facultad...
0: Sí. ¿De qué?
1: De subsistir fuera de su entorno acuático natural de forma prolongada. Cuando los ríos se secan por completo, este bicho se entierra... En el lodo.
0: Sí.
2: Ah, y queda vivo.
1: Sí, sí, sí.
2: ¿Eh? Y cuando viene una lluvia o algo...
1: Claro,
2: revive.
1: Puede respirar aire atmosférico directamente a través de un pulmón, un pulmoncito...
0: Que pero que no tiene de emergencia. No tiene de emergencia.
1: Así cualquiera.
0: Claro.
1: Al final, los únicos giles somos nosotros
2: claro.
1: acá. Hasta 4 años seguidos.
0: ¿4 años?
2: Sí, sí, sí, sí.
0: No, pero no es el mismo bicho. ¿Cuánto vive el bicho?
2: Pero ha pasado con lugares que...
1: ¿Cuánto mide qué?
0: El bicho.
1: Y a ver...
0: ¿Cuánto vive? No, ¿cuánto mide? ¿Cuánto vive?
1: Ah. No sé. Su metabolismo disminuye a niveles mínimos. Y espera el regreso de las lluvias.
2: Ha pasado en riachos y lagunas que se han secado y después, producto de las lluvias, vuelve a aparecer, aparecen peces.
1: Claro, pero algunos quedaron en una grieta con agua.
2: Exacto, o huevecillos.
1: Animal que más soporta volando sin descansar.
2: Para mí,
0: la golondrina.
1: Hay animales que no aguantan nada, ¿eh?
0: Claro.
1: Por ejemplo, los gorriones,
2: sí.
1: que cuando contamos el otro día...
2: Sí, que se cansaban.
1: La matanza de gorriones en la China, se cansaban enseguida.
2: Golondrina.
0: No, pero golondrina por ahí puede estar por la distancia, pero no sé si es la que más aguanta.
2: Golondrina.
1: El vencejo común.
0: ¿Vio? Bueno, ya me parecía que era el vencejo
1: común. Ostenta el récord absoluto de permanencia en el espacio aéreo sin tocar tierra firme.
0: Mire usted.
1: Este bicho...
0: ¿Cuál?
1: Este, es capaz de mantenerse volando de forma ininterrumpida durante un periodo aproximado... De 10 meses.
0: ¡10 no. meses!
1: ¡Pará!
0: ¡Ay, me agoté! Me agoté yo.
2: Bueno, ¿y cómo duerme?
1: ¿Cómo duerme? A lo mejor...
2: Volando. No,
1: duerme... Sí.
0: Planeando.
1: Como un vigilante provincia, ¿no?
0: Acá estoy confirmando lo del elefante marino, ¿eh? 2.000 metros de profundidad.
2: ¿En serio?
1: Sí.
2: Ah, bueno.
1: Sí, vino, llamamos a...
0: Y 2 horas por cada inmersión.
1: Realiza todas sus funciones vitales, básicas, en el aire. Incluso la alimentación, me imagino...
2: En el aire.
1: En el aire.
2: De
1: ¿no?
2: insectos.
1: Y el sueño. Sueño hemisférico, dice. Un espécimen joven puede pasar varios años en vuelo, libre, desde que deja el nido hasta que anida por primera vez. Entonces, mucho más de 10 meses. Bueno. Animal que más soporta caminando sin descansar.
0: ¿Y si esto se está 10 meses volando, caminando?
2: Caminando puede ser camello.
1: Hasta Luján.
0: Muy grande.
1: Bueno, el caribú de Alaska realiza migraciones terrestres muy extensas y estas manadas caminan sin detenerse más que para lo indispensable.
0: Se detuvo. Eso no va para el Guinness.
2: Es verdad que hay una cantidad de especies migratorias de animales que kilómetros y kilómetros caminan.
1: Sí, pero paran para ir al baño, por ejemplo.
0: Los elefantes.
2: Sí, verdad.
1: El bicho este, el otro, el vencejo común, volaba, que es más difícil que caminar.
2: Sí.
1: Imagínense. Y se alimentaba, etcétera, en el aire.
2: Pero
1: por
2: para
1: eso,
2: un pájaro...
1: donde cunde el vencejo, la gente anda mirando para arriba.
0: ¿Sí? Ahora, bueno, también se reproduce.
1: Bueno, la paloma también lo hace.
2: Sí, claro, cualquier, iba a decir, cualquier pájaro va al baño.
1: El pájaro en general.
2: Volando.
1: Para decirlo con todas las letras.
0: Sí.
2: ¿Qué?
1: Lo hace volando.
0: Porque además es permanente la circulación en el pájaro.
2: Sí, tiene que ir al baño todos los días.
1: Claro.
0: Ahora, ¿se reproduce volando?
1: Eso es lo que no sé. Acá no lo dice el del
0: porque ella, eso es un desafío.
1: Es muy difícil.
2: ¿Dónde deja los huevos?
0: No, eso no sería nada. Señor, pero sí,
1: según el caso.
2: No, pero en el aire deja los huevos. Pero va no tirando los huevos la hembra.
0: No es inmediato.
2: Como un bombardero.
0: Pero no es
1: según el caso.
2: No, pero en el aire deja los huevos. Pero va no tirando los huevos la hembra.
0: No es inmediato.
2: Como un bombardero.
0: Pero no es inmediato.

0: Ocio.
1: Ocio. Ah, ocio. Sí. Que destruiría cualquier caminante urbano.
2: Claro.
1: Va a caminar 5.000 kilómetros con la pezuña.
2: Sí, usted va, ya va a Luján y está llorando. Ya el general Rodríguez
1: yo
2: está
1: a Luján que no. Animal que más soporta el frío extremo.
0: Oso polar.
1: Reina de madera.
2: Sí, la
1: reina. Vertebrado con la mayor resistencia al frío. Es capaz de congelar hasta el 60% de su cuerpo y seguir. Incluso detener su corazón por completo durante el invierno.
2: Qué bárbaro.
1: Bueno, dicen, vamos a detener el corazón.
0: Qué bárbaro.
2: Y después arranco otra vez. Me gustaría a mí eso, ¿no? Que pudiéramos. Detiene todo.
3: Bueno, era la fantasía de muchas historias.
1: Sobrevive clínicamente muerto.
3: Exacto. Muchas historias situadas en el Polo Norte, historias fantásticas de libros, novelas, aparece, por ejemplo, un animal o un hombre antiguo congelado en un bloque de hielo.
2: Y revive.
3: Y revive.
1: Revive.
3: Pero,
1: no, entonces, pero esto lo hacen todos.
3: Bueno, bueno.
2: Pero entonces no le pueden expedir el certificado de defunción hasta tanto pase cuánto tiempo. Tiene que esperar.
1: Sí, claro.
3: Sí.
2: Porque el bicho le vuelve a revivir.
1: A ver, animal que más soporta el calor. La hormiga del Sahara de plata. Hormiga sahariana de plata. Realiza sus actividades de recolección en los momentos más sofocantes del desierto africano. Su cuerpo está cubierto por pelos.
2: La hormiga peluda. Sí.
1: La famosa hormiga peluda.
2: Sí, señor.
1: De la que tanto se habla. Pero no, son pelos especiales.
2: Bueno, sí, como todos. Según se mira.
1: Claro, todos nos creemos especiales.
3: Me imagino yo que las plantas de los pies también tienen pelos, porque el desierto está caliente, tiene que ir caminando por ahí arriba.
1: Bueno, soporta temperaturas corporales internas que superan cómodamente.
2: ¿Cómodamente?
1: ¿Por qué cómodamente?
2: Sí, eso lo dice usted.
1: Los 53 grados sobre el suelo. No es mucho.
2: Pensé que iba a decir más, porque venimos de datos sorprendentes.
3: 53 grados hace en Buenos Aires.
1: Mientras otros predadores mueren calcinados por el sol del mediodía, esta hormiga camina velozmente en busca de alimento fresco. No hay alimento fresco.
2: Sí, no
1: fresco,
2: hay. ¿Dónde van a buscar?
1: ¿Qué es fresco? ¿Lo quiere fresco?
3: En la pescadería, va.
2: Sí, sí. O un heladito puede ser. Un torpedo de frutilla.
1: Animal que más aguanta sin beber ni comer.
3: Ahí está el camello. Yo me equivoqué.
1: La garrapata.
2: La garrapata.
1: Pero puede sobrevivir en un estado de ayuno absoluto que resulta inverosímil para otros invertebrados. Su metabolismo entra en letargo profundo. Puede estar 10 años.
2: Y entonces que andan molestando a los perros y a todo.
3: Ojo que una garrapata metida en la cama o en algún lado puede estar 10 años esperando que venga alguien.
1: Esperando que usted se ponga en una posición adecuada.
2: Sí. Ahora, agárrese el día que la garrapata...
1: El día que sale del ayuno.
2: Sí, sí.
1: Claro, que sabe cómo viene.
2: Le hace hemograma completo.
1: Lo deja seco.
2: Sí, sí, olvídese.
1: Bueno, este bicho no consume reservas de agua ni nutrientes externos durante esos letargos, se mantiene inmóvil en una eterna expectativa biológica.
3: Bueno.
1: Animal que más aguanta sin dormir.
3: El búho.
1: El delfín.
2: El delfín, por
3: pero
2: supuesto.
3: Pero no, usted dice todo lo...
2: Sí, el delfín.
1: Alerta total durante semanas. Claro, hay animales ya, hay que ir muy abajo en la escala zoológica.
2: Claro.
1: No deben dormir.
2: No sé cómo es.
1: ¿Cómo es? Un paramecio. Duerme el paramecio.
2: No, y además.
3: No, claro.
2: Pero además es el que más duerme en una escala de vida que no es la humana. Entonces, claro. ¿Cómo mide la escala?
1: No.
2: Porque la hormiga.
1: No, ya, yo voy a mandar una queja.
2: Y claro.
1: Que no es lo mismo una hormiga piola que un perro.
2: Claro. Claro, una hora en la vida de una hormiga es una barbaridad.
1: Claro.
2: Es como
3: yo creo que eso debe estar contemplado.
2: Y todo. Sin embargo, no lo aclara
1: no,
2: el informe.
1: No, acá no lo aclara.
2: Esto es una vergüenza, señor. Bueno. Es un escándalo. Así no se, no se compara.
1: Yo
2: no
1: ya estoy... me puse en contra de todos estos animales. En todo caso, el animal que más resiste la presión del fondo del mar. Ahí está.
2: Es así.
1: El fondo del mar.
2: Que no es el elefante marino, dijimos.
1: Y tiene que ser.
2: No, debe
3: ser
2: peces
3: abisales. Debe ser un...

0: Ya cercanas a los 10.000 sí. metros.
1: Un cangrejo.
0: Pez caracol de las Marianas.
2: Ahí por está, supuesto, bueno, de las Marianas. Desde luego.
0: Acá no dice cuánto, ¿eh? Soporta presiones descomunales.
2: No estaba seguro si era de las Marianas o
0: 8.000 metros.
1: 8.000.
0: Sus membranas celulares y encima dice...
2: Y no, enzimas.
0: Y enzimas. Ah, y enzimas. Están adaptadas para funcionar de manera óptima bajo una fuerza que aplastaría a un submarino militar. Pero sí, por supuesto.
2: Claro, claro. Y a un Fiat Duna también.
0: Animal que más soporta el veneno de otros animales. La zarigüeya de Virginia, lo hemos nombrado, creo.
1: Ah, sí, mira. Pero nunca con este... Con este...
0: Resistencia inmunológica absoluta frente a las toxinas más letales del entorno.
1: Es genial.
0: Es que la sangre tiene una proteína específica que neutraliza el veneno de cualquier serpiente, por ejemplo. O múltiples pueden ser las picaduras.
1: Sí, cuatro o cinco serpientes o, se ponen, sí, se ponen de acuerdo para morder.
0: Este marsupial, este, se alimenta de los propios reptiles venenosos.
2: Y claro.
0: Seguro que sí.
2: Sí, sí, sí. Ahora, yo no entiendo cómo nosotros como humanos, a ver, estamos dormidos como especie humana.
1: No, nos dieron otros dones.
2: Pero hay que hacer ya mismo la vacuna, le sacás el jugo a la zarigüeya esta.
0: Claro.
2: Y hace la vacuna.
1: Claro, y mete un producto en la sangre que no sabe qué.
2: Hace la vacuna, chicos, están dormidos. ¿Qué están haciendo durante el día?
0: Esto nos obliga a deponer, mirá vos, está muy bien, ¿eh? La soberbia que nos caracteriza.
2: Sí, señor.
0: Como especie dominante. Aquello que el ser humano considera proeza para un vencejo o un pez pulmonado,
1: sí, señor,
0: es la rutina de todos sus días.
2: Sí.
0: Carecemos de pulmones para enterrarnos en el barro.
2: Bueno, y tantas otras cosas.
0: Bien. Aquí, yo la verdad no quiero, ni aunque pudiera no me enterraría.
1: ¿Pero puedo decir algo?
0: ¿Qué?
1: Está confirmada la función de la trastienda.
2: No, ya lo dije, por favor.
1: El 24 de junio.
2: Pero sí, señor. Pero usted, ¿qué es de la
1: trastienda? Bueno,
2: estamos en medio
1: está
2: de un
1: confirmada.
2: Informe que nos deja estupefactos. Bueno, y usted viene con esa información.
0: Nuestras costuras urbanas ceden al primer viaje en colectivo. ¿Qué costura?
2: A usted le cedió. A mí me parecía que venía con el ruedo descosido.
0: Se le descose la costura.
2: Sí.
0: Se le rajan las costuras.
2: Sí, señor.
1: Está mal escrito el informe, señor.
0: Es que dice, excuse me.
2: Usted no da puntada sin hilo.
1: Bueno.
2: Pero que es un matambre.
0: Bueno. Bueno, nada más.
2: Bueno, la verdad, no me parece serio el informe. Discúlpeme que lo diga así, pero la verdad.
0: Sin embargo, usted investigó.
1: No, y son datos muy fácil comprobables.
2: Sí, algunos, pero sí. Los otros...
0: El animal ese que a 2.000 metros se le aguanta piola.
2: Sí, el elefante marino. Pero después los datos, comparar distintas escalas de vida, no.
0: No, eso está mal.
2: No es serio. Es
0: claro.
2: No es serio. Bueno, mire... Está Moreira, que tiene cierta tolerancia. Su tolerancia al frío es mínima.
0: No.
2: Por lo tanto...
0: Bajan
1: parece un vencejo.
2: Sí, sí, ya.
0: Moreira se desmaya.
2: Por eso.
1: Parece el vencejo.
2: Sí, sí, vencejo. Flor de vencejo. Por lo tanto hay que hacerlo pasar, porque viene el sordo gansé, pero todo eso después de la pausa, si les parece.
0: Claro.
1: Muy bien.
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2: 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Este es el mejor momento para dar comienzo al siguiente segmento.
0: ¿Verdadero o falso? Sobre ríos y afines.
1: Usted sabe que estaba esperando este momento,
2: sí,
1: con ansiedad, porque no es fácil empezar la segunda parte del torneo.
2: ¿Pero qué segunda parte? ¿Y dónde está mi trofeo? ¿De dónde
0: la segunda parte?
1: Porque el primero fue la apertura del mes 1 al mes 6
2: Y ahora si el mes 6 lo estamos transitando.
1: El mes 6 al 12 es el clausura.
2: Es más largo el clausura porque son más meses. Si es del 1 al 6...
0: Usted contó mal, me parece.
2: Claro,
0: está mal. De la AFA.
2: De la AFA, contó 38-38.
1: Varios oyentes
2: pero basta de
1: aceptaron
2: los oyentes.
1: Las nuevas reglas que...
2: Su señoría, intervenga.
1: No, ya terminó. No, si ahora viene el Mundial.
2: Hey. ¿Qué tiene que ver que viene el Mundial? ¿Qué me importa?
1: Parte al medio.
0: Lo que sí quiero decir es que ya me llegan comunicaciones alarmantes acerca del comportamiento de los partidarios de uno... Y otro contigo.
2: No, es que esto es una provocación.
1: No, no es una provocación.
2: Es una provocación.
1: Yo acepto la derrota. Termine 4-3 ganó la primera parte.
2: No,
1: ¿qué 4-3?
2: Si había ganado como 8 a no sé cuánto. Bueno. Y escúcheme.
1: Y ahora empezamos.
2: ¿Y dónde está mi trofeo, mi premio?
1: No, es que hay una final a fin de año. Es un solo premio. El que gana la...
2: Bueno.
0: Bueno. Bueno. ¿Podemos empezar?
1: Sí, con todo gusto. No hay ningún problema.
0: Primer asunto. O primera afirmación.
1: Muy bien.
0: El agua de los ríos no contiene sal, por eso se la denomina agua dulce.
2: ¿En serio es eso? ¿Verdadero? Sí, pero...
1: ¿Verdadero?
0: Falso. El agua de río sí contiene sales minerales disueltas que se erosionan de las rocas, del suelo.
2: No, pero es muy gracioso.
0: Los paquetes de salfina que se le caen... A los que van en
1: la verdad lo
0: colectiva.
1: Dije, no estaba seguro, por eso...
2: No, pero es su señoría, ¿quién hace las preguntas?
1: No,
2: es
1: no,
2: una
1: bueno.
2: cosa capciosa.
1: Bueno.
0: Segundo.
2: Sí.
0: El pez arquero, quizás se refiere a Justrich, el arquero de Boca, a quien apodaban el pez volador.
1: Ah, mire usted.
0: Sin embargo, acá dice, el pez arquero es famoso... porque puede escupir chorros de agua fuera del río para derribar insectos y comerlos. Claro, si escupiera dentro del río, nadie lo notaría.
2: Claro, no. El río está hecho de escupidas del pez arquero.
0: Bueno.
1: Es verdadero.
2: Verdadero.
0: Sí, verdadero.
1: Claro.
0: ¿Qué? Ustedes tuvieron acceso a los resultados.
2: No, la otra fallamos.
1: Recién perdimos los dos.
0: Ah. Este pez...
2: ¿Cuál?
0: Este. Tiene una estructura... especializada en la boca.
1: Claro.
0: Qué lindo tener una estructura especializada en la boca.
2: Sí.
0: Adivine qué tengo en la boca.
2: Sí, una estructura especializada.
0: Que lo diga usted. Bueno, dice... para lanzar agua con gran precisión para cazar insectos.
2: Sí, como un bombero loco.
0: Tercer asunto. El río Amazonas... es el lugar donde se registra el mayor volumen de pesca de agua dulce del mundo.
2: Pesca.
1: Falso.
2: Sí, falso. Pesca no. No debe haber.
1: Falso.
0: Falso.
1: Falso. Bien.
0: La pesquería continental más grande del planeta está en el río Mekong, en el zar de Rusia.
2: Sí.
0: Mekong es el río de Vietnam, ¿no? Sudeste asiático. En su cuenca se capturan más de 2 millones de toneladas de pescado al año. Lo que
1: claro.
0: pasa es que ahí, en esos países, hay muchos pescadores, muchos habitantes que pescan, y supongo que es una industria pesquera muy, muy grande, ¿no?
2: O sea que el Amazonas es el río para ir a vivir si uno es pescado.
0: Claro.
2: Es el río para ir a vivir.
0: Eso es quizá el río que tiene más especies de pescado. Mm. Pero lo que ocurre es que... no hay pescadores, barcos pescadores.
2: No.
0: El Amazonas es un río muy bravo, muy.
1: Sí.
0: Incluso con grandes inundaciones. Se inunda y entra en los bosques. Tiene un curso cambiante. Mm. Y bueno, entonces no hay las empresas pesqueras que debe haber ahí en el Mekong.
1: Verdadero.
2: ¿Qué cosa? ¿Verdadero?
1: Si lo no que hay... dijo el jurado.
2: Pero usted es un pusilánime que a cualquier cosa
1: verdadero.
2: Le dice que es verdadero.
0: El ornitorrinco es un mamífero de río que utiliza impulsos eléctricos para localizar a sus piezas bajo el agua.
2: ¿Qué dijo que era un mamífero?
0: Un mamífero.
1: Falso.
2: Verdadero.
0: verdadero.
1: Pero ¿por qué?
2: Sí, señor. ¿Qué pensó que era un marsupial?
0: Este muchacho,
1: ¿qué? Sí. Corriente
0: cierra lee. Los ojos, oídos y nariz.
2: Por supuesto.
0: Por lo que no, depende que de la electrorecepción de su hocico.
1: No tenía ni idea.
2: Desde luego. Claro.
0: Bueno, etcétera.
2: Justo lo hablaba ayer este tema con
0: el río Danubio es el más profundo del mundo.
1: Verdadero.
2: Verdadero.
0: ¿Usted por qué dice siempre lo mismo? Sí, que...
2: No, estoy diciendo porque
1: quiere ganar.
2: ¿Es el más profundo o no es el más profundo?
0: Bueno, embrómese, porque es falso.
1: ¡Bien!
0: Pero usted no aceptó tampoco.
1: No, pero él tampoco.
2: Usted dijo verdadero.
1: No, bueno, él tampoco.
2: Sombrerete.
0: El río más profundo del planeta es el río Congo.
1: ¿En serio?
0: De África.
1: Bueno.
0: Que llega a alcanzar profundidades de hasta 220 metros en algunos tramos, ¿no?
1: Bueno.
2: Dos cuadras.
0: Mientras que el Danubio se queda en un máximo de 90 metros.
2: Es bajito.
0: El Tames, el Támesis,
1: sí,
0: que cruza Londres, tiene un nombre de origen celta que significa oscuro.
2: Verdadero.
1: Verdadero.
0: Verdadero.
1: Claro.
0: Deriva del término celta, Támesas, que significa oscuro.
2: Sí.
0: El idioma celta es facilísimo. Támesas significa oscuro.
1: Oscuro, y sí.
0: Y todo así por el
1: estilo. No,
0: sí.
2: Justo lo charlaba con Alejandro Apo hoy a la mañana.
1: Por favor.
2: Estaba hablando.
0: El río más corto del mundo. Ah, bueno. Mide poco más de un kilómetro de largo antes de desembocar en el océano.
1: Falso.
2: ¿Y cuál es? ¿Y cuál es?
1: Es falso.
2: Ah, pero entonces es un invento.
1: Es
2: dice...
1: falso, es falso.
2: No, pero me imagino que después va a decir qué río
1: ¿usted
2: es.
1: ¿Qué dice? Es falso. ¿Y usted qué dice?
2: Falso.
0: Falso.
1: Pero...
0: El río más corto del mundo es el río Rogue de Montana, que mide... apenas 61 metros.
1: Claro, eso pensaba, por supuesto.
2: Nada, 6 cuadras.
0: Sí.
2: No, ni siquiera, ni una cuadra.
1: Media cuadra.
2: Metro, ni una cuadra.
0: Menos,
2: eso no.
0: Un poquito más de media cuadra.
2: Bueno. ¿Cómo lo marcan el mapa? Si a usted le mandan a hacer la tarea, compra el mapa para marcar los ríos.
1: No, es un puntito.
2: No puede
0: hacer. No del mundo en el mapa porque no figura. Las pirañas.
1: Sí.
0: Son peces de río exclusivamente carnívoros que atacan en grupo a cualquier animal grande que entre al agua.
1: ¿Verdadero?
2: Verdadero, y sí.
0: Falso.
2: ¿Cómo, ¿por qué?
1: Macho.
2: Porque no es solo carnívoro.
0: Muchas especies de pirañas son omnívoras.
2: Ah,
0: incluso vegetarianas.
2: Escapción.
0: Ah, comen bueno. Semillas, frutas que caen al río.
2: Bueno, cualquier cosa, sí.
0: Mirá, porque... se cayó esta
1: qué
0: banana.
1: Lástima, ¿cómo no?
2: Tírele un churrasco a ver a la...
0: Claro. Además, las especies carnívoras suelen ser principalmente carroñeras. ¿Camorreras?
2: Carroñeras. Lo muerto.
0: O cazadoras de peces pequeños. Y los ataques en grupo a grandes animales son raros. ¿Cómo raros? Cada animal grande o cada persona
1: sí.
0: que se arroja al río es víctima de las pirañas.
2: Bueno, no,
0: o
2: no sé.
0: O nunca vio una película.
2: Sí, en la película.
1: Yo lo que
2: veo.
1: He visto cuando tiran un pedazo de carne, sí, se vuelve.
2: Van todas las palometas también, todo.
0: Sí, pero son palometas.
2: Sí, acá en el Paraná están, sí. está lleno de palometas. Pero si usted, por ejemplo.
1: Son medias marrones.
0: Sí, sí. Sí, ya sé.
2: Todo es marrón.
1: Dorado oscuro.
2: Es todo
0: no,
2: marrón.
0: En el Paraná todo.
1: Bueno.
2: Todo es marrón. Si usted se tira desnudo.
1: Sí.
0: Sí.
2: La palometa.
1: Va directamente.
2: Se lo va masticando.
1: Sí.
0: Sí.
2: ¿Que cuánto puede durar el señor, más o menos?
1: Según la cantidad de palometas.
0: Ahí está.
2: Bueno, no, pero...
0: tengo, sí.
2: Pero vienen todas, ¿eh? Vienen bueno, todas.
0: Vienen todas juntas. Todas las
1: media, 20 minutos.
2: Hay unos videos en YouTube sí. que hay un tipo tirando pedazos de carne al
0: sí,
2: río.
0: Sí.
1: Se vuelven claro. locas.
2: Creo que al río Uruguay, en este caso. Y, Dios
0: el
2: mío.
0: Río Ganges, en sí. la India, tiene los mismos derechos que una persona. No me pregunte más nada.
2: Es verdadero.
1: Y verdadero.
0: Verdadero. En no. 2017, un tribunal de la India declaró al río Ganges y a su afluente, el Yamuna, como entidades vivas con estatus de persona jurídica. Esta medida se tomó para proteger al río, me imagino yo, de la contaminación extrema.
2: Medio tarde.
0: Para que se inicien acciones judiciales contra los tipos que van, escupen. Sí,
1: no, tiran
2: lo mínimo.
1: Perro muerto,
0: etcétera.
1: Cualquier cosa.
2: Seres humanos.
1: También, en un extremo, sí.
0: El río Amazonas arrastra más agua que el Nilo, el Yangtze y el Mississippi juntos.
2: ¿Juntos?
0: Juntos.
2: Podría llegar a ser verdadero, pero también podría llegar a ser falso.
0: Listo.
1: Verdadero para mí.
2: Verdadero.
0: Pero usted es un piola, porque usted espera que...
1: Claro, claro. Él va
2: señor,
1: un punto
2: ¿hay libertad,
1: arriba.
2: ¿Hay libertad en la Argentina o no hay libertad?
1: Él va un
2: no.
1: punto arriba.
0: La primera persona en cruzar a nado el Río de la Plata fue una mujer...
2: ¿Pero es verdadero o falso la anterior?
0: Ah, acertaron los dos.
2: Ah,
0: no
2: claro, claro. Pero no, sí que importa. Claro,
1: se aburre el jurado.
0: Mismo, ¿qué? No,
2: pero estamos ilustrando
1: pero
2: a la audiencia.
1: Ponte en actas que soy el que primero está respondiendo todo.
2: A la audiencia. Estoy
0: es
2: diciendo.
0: Verdadero, efectivamente.
2: Es verdadero.
0: La primera persona es...
1: La mujer,
0: la mujer.
1: Es verdadero.
0: Dígate.
2: Espere, ¿qué?
1: Que cruzó el Río de la Plata.
0: En 1923, la primera persona
1: que cruzó a nado.
0: Cruzó el Río de la Plata
2: es una mujer.
0: Era una mujer.
1: Lo dije antes que dijera el
2: verdadero.
0: Esto es, sí, ya sé.
1: Bueno.
0: Verdadero. Esto es una contribución nuestra
1: bueno.
0: al respeto por,
2: no, señor.
0: Por la mujer argentina.
2: Sí, es poca la contribución.
0: Esta
2: es
0: mujer
2: bastante
0: se llamaba Lillian Harrison.
2: Lillian, sí.
0: ¿Qué tal?
1: No tiene idea.
2: ¿De qué origen es
0: Unió
2: Lillian?
0: Colonia. Quiero decir que nadó desde Colonia, Uruguay, con la costa ahí de Hudson.
1: Ah, perfecto, sí.
0: Cerca de La Plata. Tenía apenas 19 años, pero después
1: sí.
0: corrigió ese problema. Completó la travesía después de nadar durante 24 horas 19 minutos. Y bueno, se convirtió en una leyenda de la natación.
2: Sí, sí.
0: ¿Quiere que le cuente una leyenda?
2: Pero sí. la de la natación me va a contar.
0: No, otra, la, la del mojón.
2: Ahora habrá llegado toda arrugada.
1: Sí, 24 horas.
2: 24 horas en el agua se le
0: última
2: sale la piel,
0: pregunta. ¿No? El agua de los ríos del mundo se renueva por completo aproximadamente cada 2 semanas gracias al ciclo hidrológico. No contesten todavía. Escriban su respuesta en un papel
2: mire.
0: Que me van a entregar bueno, a mí. A
2: ver, esto, decir que esto es radio.
0: En secreto.
2: Mire.
0: Lo peor es que verdaderamente lo hacen.
2: Sí, sí,
1: bueno,
2: sí,
1: pero déme un abriome.
2: Ah, ¿usted no trajo de su no, casa? No. Cada uno tiene
0: bueno,
2: sus... espero que no mire.
0: Repito la pregunta. El agua de los ríos del mundo
2: no, mire.
0: Se renueva por completo cada 2 semanas gracias al ciclo hidrológico. ¿Verdadero
2: ese es mi
0: o
2: respuesta.
0: Falso?
1: Esta es mi respuesta.
2: Devuélvame la virome bueno, que me pongo loco.
0: Bueno, chan, vamos
2: chan,
0: a,
2: chan. ¿Qué?
0: A hacer algo.
2: Hay suspenso, ¿eh?
1: ¿Qué? ¿Y qué? Está leyendo la respuesta.
2: Hay suspenso.
0: Es verdadero.
2: Bueno.
1: Listo, yo puse verdadero.
0: Pero bueno, uno de los dos
1: yo.
0: Escribió falso.
1: Él.
2: No, ah, yo por escribir verdadero.
0: Yo puso verdadero. Yo no distingo las letras.
2: No, venga, que le vuelva a escribir.
1: Lo hubiera dicho
2: no.
1: que lo firme. Yo puse verdadero.
2: No, no,
1: si
2: no.
1: El papel la había que doblarlo.
0: ¿Ese es el papel suyo?
2: Ese es mi papel.
0: Sí, claro.
2: Ese es mi papel verdadero.
0: Bueno, el señor dice que es de él.
2: Bueno,
0: es
2: escriba la palabra.
0: Es este papel que dice es más grande.
1: El de él.
2: El que,
1: por eso se escondió.
2: Esto es una vergüenza.
1: No, qué vergüenza.
2: Esto es una vergüenza atroz.
0: A ver, el que tenga.
1: Sí.
0: Porque del otro lado del papel hay escritas cosas.
1: Sí.
2: Sí.
0: El que tenga el pedazo de papel que complete
2: ¿dónde lo tengo
0: esto.
2: Acá está mi el
0: papel. No,
2: el
0: es mío. Chiquito su papel.
1: Ahí está.
0: No,
2: esto. ¿Dónde está el suyo?
0: No.
2: Esto es una vergüenza.
1: No, no, no,
2: es
1: una vergüenza, no. Se acaba de suspender.
2: Esto es un atropello.
1: No, no,
2: es una vergüenza.
1: No, no
2: le
1: es
2: digo,
1: una vergüenza.
2: Comodoro Pi es un poroto al lado de esto.
1: Lamentablemente
2: es
1: queda anulado
0: bueno,
1: el primer partido.
0: ¿Cómo no anulado si ganó usted?
1: Claro, y yo.
2: ¿Cómo encima ganó?
1: Y lo acaba de decir el juez. ¿Qué?
0: No, porque usted ha sido descalificado.
2: Es una vergüenza.
1: Descalificado.
0: Por yo, intentar...
2: ahora sí llamo a mi público.
1: No, no, ¿qué público?
2: A prenderle fuego al auto de Gillespie.
1: Qué mal perdedor.
2: Voy a dar la patente.
1: No, no.
2: KRL.
1: No. No me encima, acuerdo. ¿Verdad?
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0: Continuamos, La Venganza Será Terrible. 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
2: Bueno, hoy tenemos La Muerte de los Apóstoles, capítulo cuarto. Ha tenido mucho éxito este formato. Sí,
0: nos van quedando poco. ¿Cuánto nos quedan?
2: Hoy cerramos.
0: Ah, bien.
2: Hoy cerramos. Bueno, hemos dicho ya que no se sabe si esto que decimos es real, es ficticio. Y hay un señor llamado Jock Mandewell, que un teólogo norteamericano, que ha escrito una obra que se llama El Destino de los Apóstoles, y ha hecho estudios sobre la evidencia histórica de estos relatos, y desarrolló un sistema en una escala de 10 puntos para ver cuál es más veraz o cuál es más probable de los sucesos que se cuentan. Entonces le pone una puntuación de 1 a 10.
1: Sí, señor.
2: A los que son muy probables le pone 9 o 10. Y al que es improbable le pone 1 a 3. Dice aquí, sin embargo, hasta ahora...
0: ¿4 era lo mínimo?
2: El puntaje mínimo que ha otorgado Mandewell hasta ahora es 5.
1: 5.
2: Con una...
0: era muy verosímil.
1: Sí, de todo.
2: Hoy vamos a hablar, empecemos con el apóstol Felipe. Muchos historiadores sugieren que murió de viejo nomás. La tradición eclesiástica afirma que el tipo viajó hasta la ciudad de Hierápolis, en la actual Turquía. La actual Turquía era Grecia. Bueno, y allí, tras desafiar e incluso erradicar a un culto pagano que adoraba a las serpientes, las autoridades locales ordenaron que fuera crucificado y apedreado. Sin embargo, debido a la escasez de fuentes primarias fiables, el investigador Mandewell sitúa esas narraciones en el terreno de lo altamente incierto y le pone un 5.
0: Pero entonces,
3: pero que le ponga un 1.
2: Entonces, claro, bien, un 0.
3: Un 2, un 3.
0: ¿No será la escala del 5 al 10 y bueno, estamos errados?
2: Bueno, hablemos ahora de Santiago el Menor, también conocido como el hijo de Alfeo. Bueno, también conocido como el hermano de Jesús, en algunos textos, ¿no? A causa de esta confusión de identidades, porque otros lo suelen confundir con...
1: Judas también dicen que fue el hermano.
2: No, era el otro Judas era... No, Iscariote, ¿no?
1: El otro, sí.
2: Ese era primo, parece.
1: Ah, primo, bueno.
2: Bueno, con estas confusiones de identidades, se empezaron un poco a mezclar las historias, en el caso de Santiago, ¿no? Algunos dicen que Santiago, el menor, fue arrojado al vacío desde lo alto del pináculo del Templo de Jerusalén y sobrevivió a la caída. Entonces lo remataron a garrotazos, lo remataron. No. La Mandewell otorga una probabilidad bastante baja. Le pone 5 también. La misma puntuación 5 le da a Matías. Matías no era uno de los 12 apóstoles. Fue el encargado de ocupar la vacante que había dejado Judas Iscariote. Fue el cambio que hicieron, ¿no? Judas Iscariote se suicidó, ya lo vamos a ver. Alguien tenía que ocupar el lugar porque 12 es una cifra profética que simbolizaba las 12 tribus de Israel. Parece que eligieron a Matías porque los apóstoles establecieron un requisito estricto para la elección del número 12. El sustituto debía haber sido testigo de toda la trayectoria de Jesús desde su bautismo hasta su resurrección. Y solo 2 hombres en toda la comunidad cumplían ese exigente perfil. Y esos eran José llamado Barsabás y Matías. Según relata el libro este, Los Hechos de los Apóstoles. No, el libro este no. Según relata el libro Los Hechos de los Apóstoles, que es otro libro. El que escribió McDowell se llama El Destino de los Apóstoles. Sí. Bueno, parece que para elegir entre estos dos, la comunidad rezó y apeló a una práctica antiquísima, el azar, una jugada de suerte. Tiraron adentro de una vasija dos piedras con los nombres y sacaron una. La sacaron con la profunda convicción de que el resultado no era fruto del azar, sino la decisión directa de la providencia divina. La suerte recayó sobre Matías. Sin embargo, después de ese nombramiento, el rastro documental del apóstol Matías se perdió de forma abrupta después del primer capítulo de los Hechos de los Apóstoles. Ante ese vacío de los textos oficiales, los Hechos de los Apóstoles es bastante oficial, algunas leyendas dicen que la labor misionera de Matías lo llevó a predicar en Capadocia y en la Cólquide. La Cólquide fue el lugar aquel donde fue... ¿cómo se llamaba el tipo, el del vellocino de oro? Jasón. Jasón. Ahí fue a la Cólquide, allí conoció al rey de Cólquide, a la hija del rey de Cólquide. Bueno, todas unas cuestiones que no tienen nada que ver con los apóstoles. La Cólquide, creo que estaba, yo digo, anunciando que voy a terminar con este asunto y siguiendo, en Georgia,
0: sí,
2: donde nació Stalin. Según otra versión, Matías fue juzgado y condenado en la propia Jerusalén por el sumo sacerdote judío y fue sentenciado a ser apedreado hasta perder la conciencia, porque lo consideraban un peligroso perturbador del orden público y social. Tomá. Y después lo decapitaron con un hacha, con esa misma hacha que tenía usted clavada en la cabeza. Todo para asegurarse que estaba muerto, imagínese. La posterior dispersión geográfica de los restos, geográfica,
0: y la habrán desparramado. Y
2: habrá habido un huracán. Según la tradición, fueron recuperados y trasladados por la emperatriz Santa Elena, la madre del emperador Constantino, el primer emperador cristiano, aquel que vio en el cielo la inscripción con una cruz, ese Inoc Signo Vincis. O sea, con este signo vencerás. Santa Elena también había encontrado un pedazo de la cruz. Encontradora Santa Elena, ¿eh?
1: Mire usted.
2: Bueno, Santa Elena encontró también los restos de este tipo, pero otros también los encontraron. Así que se hace una polémica, porque no todos pueden tener razón.
0: No.
2: Uno lo encontraron en la abadía de Treveris, en Alemania. Otros están ahora en la Basílica de Santa María, la Mayor, en Roma.
0: Sí.
2: Están en Perú, en San Pedro, la iglesia de San Pedro en Lima. Bueno, convengamos que esa amplitud geográfica de posibilidades refleja la intensa competencia de las diócesis y ciudades europeas y americanas también durante la Edad Media, entonces ya no americana, y la época colonial, entonces sí americana. La competencia por poseer e idolatrar restos sagrados. Sí. Así que si no bastaba con unos restos, bueno.
0: Está desmembrado, eso es lo que tiene...
2: Hablemos de los dos últimos apóstoles que nos quedan, Juan y Judas. Empecemos por Juan, que era el hijo de Zebedeo, hermano de Santiago el Mayor, y conocido como el discípulo amado. Yo creo que le dije el primer día que el más querido de todos era Juan, el más amigo de Jesús. Se cree que es el único del grupo que no murió a causa de un martirio violento, sino que falleció por causas naturales a una edad avanzada, ya casi cerca del siglo de vida. Dicen que murió en la ciudad de Éfeso. Pero para la mentalidad heroica de la cristiandad de los primeros siglos, resultaba inaceptable privar a una figura tan querida como era Juan del honor supremo del martirio físico, ¿no? Que era la mayor demostración de lealtad a Cristo. Por eso se forjó una leyenda milagrosa que fue consolidada por el teólogo y apologista cartaginés Tertuliano a finales del siglo II. Y este relato afirma que durante la persecución decretada por el emperador romano Domiciano en Roma, el anciano Juan fue arrestado, juzgado y condenado a sufrir el tormento público de ser sumergido de cuerpo entero en un caldero de aceite hirviendo, situado ante la puerta latina de la ciudad. Según la leyenda, el apóstol no solo no profirió ningún chillido de dolor, sino que encima salió del caldero ileso, lo más campante. Claro, así cualquiera no emite chillido.
0: Sí. Además que nosotros ya sabemos que esa es una historia inventada.
4: Eso, claro.
0: Entonces le resta...
1: El teólogo le va a poner un 1 a esta historia.
2: Cero.
0: Y sí, cero.
1: Cero, sí, murió de viejo.
0: Porque ya tiene la certeza de que...
2: Para mí, si no le dolió, no es tanto mérito.
0: Bueno.
2: Por ejemplo, los faquires.
0: Sí.
2: Dicen, no me duele, no me duele. Para mí sería mucho más atractivo lo que yo había llamado el faquir doliente. Al tipo le dolía.
0: Claro.
2: Entonces se acostaba en una cama de clavo y empezaba... Sí. Atraía mucho más gente que el otro que no le dolía.
0: Sí, transita el dolor. Sí, el martirio implica dolor, si no, no es un martirio.
2: Bueno, un prodigio inexplicable era este, porque incluso parece que salió rejuvenecido. Y imagínense los verdugos romanos aterrorizados. Y paralizó este hecho al propio emperador e hizo que la sentencia de muerte fuera conmutada por la del destierro perpetuo a la rocosa isla de Patmos, lugar de aislamiento donde, según la tradición, Juan recibió la visión divina. ¿Para qué? Para redactar el complejo libro del Apocalipsis, escrito por Juan. Y el último caso extraño de las muertes de los apóstoles es el de Judas Iscariote. Debido a la discrepancia que hay entre las fuentes, está muy difícil saber cómo murió. En un pasaje de la Biblia dice lo siguiente: entonces Judas, el que había entregado a Jesús, viendo que era condenado, devolvió arrepentido las 30 piezas de plata a los principales sacerdotes y a los ancianos, diciendo: yo he pecado entregando sangre inocente. Mas ellos dijeron: ¿qué nos importa a nosotros? Allá tú. Bueno, entonces Judas arrojó las piezas de plata en el templo, salió y se ahorcó.
1: Puede ser.
2: En una higuera, según dice.
1: Puede ser.
0: Todo ocurre bajo una higuera, en lo bíblico.
2: Siempre.
0: Sí, siempre
1: puede
0: la higuera.
1: Ser.
2: Pero no, pero el libro del paraíso no era una higuera.
0: Ah, no era la higuera, ¿no?
2: No, no era. Manzano, al parecer.
0: Sí.
2: Aunque Graves tiene otra opinión. Algún día vamos a hablar. El autor de este libro, de los Hechos de los Apóstoles, dice algo muy distinto. Dice que Judas, con el dinero maldito...
1: las vendió.
2: Se compró un campo. Más realista. Sí. Y que en aquel lugar se cayó de cabeza y se reventó por la mitad. Y todas sus entrañas se derramaron sobre la tierra. Bueno.
0: Ese agregado último le quita puntos.
1: Sí, es un desastre. Para mí le pone un 1 el teólogo.
2: Digamos que muchas de estas muertes tienen un argumento didáctico y aleccionador, especialmente la de Judas, ¿no?, que fue el peor de los traidores. La verdadera historia del final de Judas Iscariote se perdió en los confusos días posteriores a la crucifixión de Jesús. Aunque hay un libro de Teilhard de Chardin, cuyo título ahora no me acuerdo, pero en donde de algún modo vindica a Judas.
4: ¿Ah, sí?
2: Y dice que Judas se suicidó porque sintió la obligación de cumplir con un destino. Que ese destino de traidor le había sido impuesto y que él fue obediente y se dio cuenta de que era necesario que él muriera. Bueno, eso
0: lo ennoblece esa versión.
1: Claro que sí.
2: Ahora, puntaje que le pone a Juan, que murió en el caldero,
1: sí,
2: y al de Judas, a los dos 5.
0: No, bueno, veo que es otra escala entonces. No. Si además que está diciendo, jugando. Él mismo está diciendo.
1: El tipo se compra un campo, sí, se tropieza y se parte al medio.
2: Sí, derrama, sí, todas las
1: y todas le salen todos los órganos por ahí.
0: Pero peor la historia de Juan, que dice directamente que fue inventada.
2: Sí. Le pone un 5.
0: Y le pone un 5. Y dijo,
2: sí, el del
0: es
2: caldero,
0: inventado.
2: Lo metieron adentro del caldero de aceite y vino y salió ahí. Salió. Por eso, más cachondo.
0: Dijo, sin inventado. Ahora me es más inverosímil que haya muerto de viejo de casi 100 años. Tener 100 años en esa época es como tener ahora 500.
1: No, pero hubo gente muy longeva.
0: Pero 100 años, vivir 100 años en esa
2: bueno,
0: época.
2: Bueno, pero de todas esas cosas.
0: Bueno, por
2: vivir
0: eso.
2: 100 años parece una cosa cualquiera. Al lado, sí, del tipo que lo tiran,
0: sí, sí,
2: al aceite hirviendo y sale rejuvenecido. Bien, bueno. Lo que no puede negarse, dice aquí, es que los relatos sobre las vidas y muertes de los apóstoles han servido para justificar guerras, persecuciones y conquistas implacables en nombre de la fe. También sirvieron, hay que reconocerlo, para inspirar obras de arte sublimes y ofrecer un refugio de esperanza a millones de personas. Me pregunto, ¿con qué canción ilustraremos este último capítulo de la muerte de los apóstoles? Agradecemos a John McDowell. Uh-huh. Bueno. Nosotros vamos a escuchar, en el cierre de esta miniserie de los apóstoles, a Carlos Gardel en un tango que se llama Al pie de la Santa Cruz. Es un tango que no habla mucho de estos episodios, pero sí tiene unas partes religiosas, aunque el propósito es de reivindicación obrera.
0: Ajá.
2: Este es un tango. Vamos a escucharlo.

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1: Continuamos en La Venganza Será Terrible. Estamos en la ciudad de Buenos Aires. Señoras, señores, este es el mejor momento para dar comienzo al siguiente segmento.
5: Acá hay algo que no me gusta.
6: ¿Qué pasa?
5: ¿Cuál? Cosas que la gente presta y no devuelve. Todas.
1: ¿Cómo todas, no? Cuando la presta...
5: Dice... No, las cosas no se prestan para que uno se las devuelva. El que presta algo... No tiene derecho a pedir que se lo retorne.
1: No, señor.
5: Cuando te... tomá, te lo presto, quiere decir te lo doy.
1: No.
5: Sí, señor. En el lenguaje del amigo generoso, te lo presto, te lo doy. Y en el lenguaje del amigo ladrón, también.
1: No.
5: Ve la interacción del generoso y del ladrón, surge la institución del préstamo.
1: Bueno, sí.
6: No, bueno, prevalece la del ladrón. Si no me va a devolver lo que le presto, yo no se lo presto.
1: Perdón, ¿usted quién es?
6: Soy un amigo de él.
1: Bueno.
5: Sí, amigo te llamás.
6: Sí.
1: O sea, usted es un señor.
6: Sí, claro.
1: No, está bien, pregunto para saber.
5: 2,000 miserables dólares.
6: Bueno.
5: Sin que ya esté pensando en la devolución. Que ya todavía no terminaste de dármelo.
6: No, es que no lo...
5: Ya
6: no,
5: estás
6: no.
5: hablando de una devolución.
1: Pero es que ¿cuándo se los pidió usted? ¿Cuándo se los dio?
6: Todavía no se los di.
5: No me los dio todavía.
1: Y entonces no le dio nada.
5: Se lo acabo de pedir.
6: Yo se los iba a dar, y cuando escuché las explicaciones que dio recién,
1: sí.
6: que es un regalo lo que le tengo, yo no se lo presto.
1: Bueno, la verdad que me parece un gesto, el suyo, miserable. Bueno,
5: ¿usted quién es?
6: ¿Y usted quién es?
1: Todavía no sé bien.
5: Bueno, vamos a...
1: Pero soy un tipo que opina.
5: Dice, no importa cuánto insistas, qué tan responsable sea la persona a la que se lo diste, o cuánto lo necesites de vuelta. Hay cosas que una vez prestadas, comienzan un camino sin retorno. Y aquí hay una clasificación de los objetos más comúnmente prestados y raramente devueltos.
6: A ver.
5: Por ejemplo, disfraz o accesorio para fiestas.
1: Sí.
5: Ay, ¿vos no me prestarías el traje ese de payaso que tenías cuando te casaste?
1: Sí. Es que, bueno.
6: No, el traje de payaso me lo puse en la despedida de soltero. Cuando me casé tenía un traje prácticamente hecho a medida. Ah,
1: y ese que tenés
5: claro,
1: puesto...
5: Claro, lo que pasa es que a mí no me invitaste cuando te casaste. Y sí, a tu despedida de soltero. Por suerte te pude atar a la parada del 39, donde estuviste 4 días desnudo.
1: No, ¿sabes que yo en mi casa tengo una peluca?
6: Sí.
1: Que no sé de quién es.
5: Ah, debe ser mía.
1: No sé. Alguien me la prestó.
6: ¿Es una peluca masculina o femenina?
1: Indeterminada.
6: Bueno.
1: O sea, de rulos.
6: Sí.
1: De colores.
5: ¿Colores?
1: Rulos de colores.
5: ¿Quién se la puede haber prestado?
1: No, bueno, para una habrá sido...
6: Claro, son pelucas para situaciones de fiesta.
1: Claro,
5: es un clásico de los eventos temáticos.
1: Sí.
5: Le prestaste un sombrero, una capa o un disfraz entero a alguien para una fiesta, terminó la noche, la persona se fue y jamás lo volviste a ver, peor todavía.
1: Claro.
5: No solo no se la devolvió, sino que no lo viste jamás.
1: Se fugó con el disfraz de Batman.
5: Acá hay un caso, yo soy la policía.
1: Ah, ¿qué tal? ¿Cómo le va?
5: Somos la policía.
6: Sí.
5: Estamos investigando la desaparición de un señor con un sombrero que desapareció y nadie lo volvió a ver.
1: ¿No tiene nada mejor que hacer la policía?
5: No.
6: ¡Ey, qué mal llevado!
5: Me juro que no.
6: Acá la policía... ¿Cómo no nos contesta así?
5: Dice, y hemos sabido que usted le prestó el mencionado sombrero a esta persona y usted no la volvió a ver más. Qué raro, ¿no? ¿No bueno, le llama mucho la atención, inspector?
6: No nos cerraba. Estábamos
1: pero
6: cerrados.
1: ¿Qué es lo que
5: no
1: sea? Pero...
5: No nos cerraba el pantalón.
1: ¿Por qué
5: eso
1: me viene...
5: se me rompió.
1: Bueno, sí, señor. ¿Por qué me vienen a ver a mí no, si yo soy la víctima?
6: Porque es el último...
5: ¿Qué víctima?
1: Y no me dijo que usted...
6: Usted es el último, según figura del expediente.
5: Lo vio vivo. Todos claro. Los demás que lo vieron muerto.
6: Claro.
1: No. Mire, yo la verdad que estoy muy ocupado, no...
6: Sí, bueno, pero...
5: No nos importa a nosotros. No venimos a verlo porque usted está ocupado.
6: No, no.
1: Bueno, pero
5: venimos
1: lo que
5: a
1: le
5: verlo
1: digo...
5: porque estamos sospechando que claro. Usted está involucrado en la comisión directiva.
6: No, pero, la comisión no, de un
5: la
6: delito.
5: La comisión de un delito.
6: De un delito.
1: ¿De qué delito se me imputa?
6: ¿Qué?
5: Escúcheme.
1: ¿Qué?
5: Cuidado con la boquita.
1: No, le digo. Porque ustedes vienen...
5: No empecéis... Habla correctamente que somos de la cana.
1: Pero sí, ya sé, pero vienen, entran directamente a mi morada, donde yo estaba descansando.
5: Ajá.
1: Con bueno, estos modales.
6: Acá hay una carpeta. ¿Usted ve la carpeta que tengo en la mano?
5: Claro.
1: Sí.
5: Y la carpeta de botánica.
6: No.
5: Mire, la germinación del porón.
6: No.
5: Que me conturce.
6: Es la carpeta de todos casos judiciales.
5: Sí.
1: ¿Y por qué la tiene la policía? De eso no puede tenerlo.
5: Bueno,
1: los expedientes.
5: La hemos encontrado en la puerta de su casa.
1: No, bueno, me llama mucho la atención.
5: Es raro, ¿no?
6: Y empezamos a investigar este caso, el caso del sombrero.
1: Sí.
6: Y usted figura como la última persona que estuvo con él. El señor se llamaba...
5: ¿Qué?
6: Rosetos.
1: ¿Cómo?
6: Rosetos.
1: No. Mire, desconozco bueno, del señor Rosetas.
6: Bueno.
1: Yo tengo mucho...
5: De nacionalidad lituano.
1: El único lituano que vi una sola vez en mi vida fue en la sala de espera de un médico.
5: Bueno, sí. No, nadie más lo vio.
1: Bueno, ¿y qué culpa tengo yo que el lituano?
5: ¿Cómo que culpa
6: ¿qué
5: tiene?
6: Culpa tengo yo? Uno más uno, dos.
1: Claro. Pero no, señor, ¿qué tiene que ver?
5: Está detenido.
1: ¿Pero qué detenido, señor?
5: Dese
1: por
5: cuenta.
1: Favor. Yo soy socio de platino de una prepaga por la que pago 2 millones de pesos.
6: Bueno.
5: ¿2 millones de pesos? Creo sí. Que le abren la puerta.
1: Y la verdad, me lo he ganado con el sudor de mi frente.
5: No nos importa.
1: Bueno. Soy un hombre bien intachable. Si ustedes ven, ¿tengo antecedentes? ¿Han visto si tengo antecedentes?
6: Yo esto lo estuve buscando en la computadora.
1: Bueno, no tengo antecedentes.
6: A ver, eso es lo que usted cree.
1: No, no tengo.
5: ¿Cuál es su nombre? Me dijo.
1: Sánchez.
5: ¿Sánchez?
1: Sánchez.
5: Sánchez.
1: Juan Sánchez.
5: Aquí con todos los Sánchez que hay.
1: Bueno.
5: Mire todos los antecedentes que hay.
1: Pero no, tiene, no, pero no.
6: Pero usted tiene que preguntarle más datos, ¿no? El apellido.
1: Claro, ¿qué?
5: ¿Qué no? ¿Quiere que yo ande?
6: No.
5: Sánchez, acá dice... No. Sánchez.
1: Yo soy Juan Sánchez.
5: 26.000 crímenes.
1: No, pero no se cuenta si no puede sumar los crímenes de todos los Sánchez.
6: Perdón,
1: que hay en la Argentina.
6: Juan Sánchez también hay muchos.
1: Bueno.
6: ¿Me puede dar alguna otra indicación?
1: Juan Sánchez, argentino, ya le dije.
6: Pero...
5: Eso reduce muchísimo.
6: No,
1: no. No soy lituano.
6: Bueno, en principio hay faltas de... ¿De estacionamiento?
1: Bueno, eso no cuenta.
5: ¿Cómo que no cuenta?
1: No cuenta.
5: ¿Cómo que no cuenta? ¿Por qué se cree que lo metieron preso al Capone?
1: No, bueno, pero yo no tengo auto, así que no puede ser mía de esa.
6: Entonces otro Juan
5: no
6: Sánchez.
5: No importa, señor.
1: Tengo moto.
5: No importa. ¡Ah, peor!
1: No, bueno.
5: La moto es la madre de todos los vicios.
6: Y aparece involucrado como testigo
5: de
6: fundamental.
5: Jehová.
1: No.
6: En el caso del hombre del sombrero.
1: Pero le estoy diciendo que yo no conozco a ningún lituano que no sea...
6: Perdón, ¿le puedo hacer una pregunta?
1: Sí.
6: ¿Usted hizo una fiesta?
5: ¿Qué?
6: ¿Usted hizo una fiesta?
5: Ah, ¿usted
1: bueno,
5: hizo una fiesta?
1: Sí. Fiesta, fiesta, lo que se dice fiesta. ¿Uno ha hecho cuántas?
5: No sé.
6: No sé, usted tiene
5: que... por acá hizo 26.000.
1: No, no. Sí, por supuesto, hice una fiesta de cumpleaños,
6: bueno.
1: Hice otra fiesta de graduación.
6: Bueno,
5: no hablemos más.
1: ¿Qué? ¿No? ¿Cómo no hablemos más?
5: ¿Quiere que le dé un consejo? ¿Por qué no colabora?
1: Pero claro. Si está colaborando.
5: ¿Por qué no? Y pide un trato. ¿Usted confiesa?
6: Claro.
1: ¿Qué confieso?
5: Y nosotros le rebajamos 6 meses.
1: ¿Pero qué? ¿Cómo voy a confesar algo?
5: En vez de 40 años, le damos 39 años y 6 meses.
1: Mire, realmente esto es una locura.
6: No.
1: Es una locura total. No se puede.
6: Bueno, lo que pasa
1: es
6: que...
1: Yo tengo que hablar con mi abogado. Es ilegal que me estén interrogando sin yo tener un profesional.
5: Sin yo tener...
1: Sí. Sin yo tener la posibilidad de contratar a un profesional. Por favor, me pone nervioso.
5: No grité que la cana somos nosotros.
1: Sí. Por favor, señor. Yo tengo mis derechos.
6: Sí, pero ¿sabe lo que...? ¿Usted salió juzgado culpable?
1: No, ¿qué salió? ¿Qué es la lotería esto? No, ¿qué? No.
6: Acá veo la firma del juez. Dice culpable, 2 puntos, firmado el juez.
1: No, pero... tiene que haber un error.
5: ¿Qué?
1: Un error.
5: ¿Por qué?
1: Sí, debe haber un error, porque imagínese.
5: Igual, si hay un error, con más razón.
1: No, con más razón, no.
6: Acá dice, notifíquese, abajo de todo, directamente. Sí. Listo, lo que vinimos a hacer.
1: No, pero no es, usted no me puede notificar a mí.
5: ¿Y cuál es su coartada?
6: Claro.
1: Es que no la tengo la coartada.
5: Ahí está, no la tiene coartada.
1: No, porque no la tengo. Porque no, desconozco el sombrero todo. Lo único que tengo que no sé de quién es una peluca.
5: Acá, cuidado, porque sí, estamos investigando otro crimen que tiene que ver con una peluca. Se metió solo.
1: No, bueno, pero ¿qué tiene que ver?
5: Pisaste el palito.
1: No pisé ningún palito. Alguien en algún momento me habrá prestado.
5: El famoso crimen de la peluca.
6: La peluca.
5: Hace 25 años que quedó impune ese crimen.
1: No.
5: Hasta el día de hoy. Dese vuelta.
1: No, pero ¿dese vuelta de qué? Yo la peluca se la doy, una peluca horrorosa.
6: No, ¿cómo la
1: voy a
6: ensuciar
1: por una peluca?
5: No es la peluca.
6: Es una prueba fundamental.
5: Es una prueba fundamental.
6: Claro.
5: Los testigos vieron que el asesino llevaba una peluca.
1: No, pero yo no me la puse la peluca.
5: Dicen lo mismo. Hasta
1: ahora. No, bueno.
5: Todos los asesinos que detuvimos, muchos de los cuales fueron ejecutados.
6: Sí.
5: Dijeron que no eran.
1: No, pero
5: así que
1: no
5: si es. Ninguno era, ¿quién
6: claro,
5: era?
6: Claro. Usted.
1: No, pero es que no es así. No son los procedimientos legales.
5: Eso los conocemos nosotros, señor.
1: Sí, pero yo también.
5: Procedimientos legales.
1: Bueno, pero yo fui, estudié un poco y sé cómo es esto.
5: ¿Y se cree que porque estudió se va a salvar la cárcel?
1: Pero si yo no dije nada.
6: ¿Le
1: de
6: puedo
1: eso.
6: Hacer una pregunta?
1: Ya
6: y esta
1: hizo.
6: Vez, por sí o por no, ¿Usted hizo una fiesta?
1: A ver, ¿eh?
6: Esta vez, por sí o por no, ¿Usted hizo una fiesta?
1: ¿Habré hecho alguna vez?

0: Incriminando a cada minuto.
1: No, no se la voy a contestar.
0: ¿Puedo hacer un llamado telefónico? ¿Un segundo? Un llamado telefónico.
2: Un momento, ¿no?
1: Sí.
0: Hola. ¿Juez?
1: ¿Cómo habla con el juez directamente, un policía?
2: Sí, ¿qué tal? Habla Luis.
1: ¿Cómo?
0: Finalmente confesó.
1: ¿Qué?
2: ¿Cuál de ellos?
0: ¿Te acordás del caso del sombrero?
2: Sí.
0: Bueno, se empalmó con peluca.
2: ¡Oh! Sombrero más peluca. Proceda, comisario.
1: ¿Pero así qué proceda? Esto es una locura, por
0: señor
1: favor.
0: Juez, ya délo por culpable, entonces para...
1: Luis, por favor.
0: Ajá.
1: Le pido.
2: Su señoría, si está
1: bueno,
2: amable.
1: Listo, gracias. Su
0: listo,
1: señoría.
0: Ya está todo,
1: No, no, pero yo le pido, por favor.
0: Ya, hablé con el juez.
1: Sí, ya escuché la conversación que
0: está dispuesto a citarlo en cualquier
2: usted
0: momento.
2: ¿Usted permite que le tomemos una muestra de ADN?
1: ¿De ADN?
2: Mismo.
1: ¿Por qué me van a tomar una muestra
2: pero
1: de ADN?
2: Pero usted cada cosa que conté, ¿por qué?
1: Pero es que es una locura lo que está pasando.
2: Este como derecho viejo.
1: Yo no tengo nada que ocultar, por mí, tómeme las muestras que
2: bueno,
1: quiera.
2: Bueno, se la vamos a... ¿De dónde prefiere que se la tomemos?
1: No, con cualquier cosa, si yo le doy un vello...
2: ¿Qué? Bueno, ¿cómo no?
1: ¿Puede sacarlo de ahí?
2: No, escupa acá. Acá.
1: Ah.
2: En este. Acá es un recuerdo de piedra pintada.
1: Sírvase.
2: Muy escupa. ¿Sí? Ahí está. Bueno, a ver. Menos mal que traje aquí el aparato de ADN.
0: Sí, ya tengo que hablar con el juez. Señor juez. Sí.
2: Sí, que se le frunce.
0: Ya extrajimos la muestra de saliva.
2: Estamos
0: procediendo a la revisación química del elemento.
2: Sí, señor juez, soy yo que la estoy examinando. Bueno, acá hay un poco de, como siempre, hay un poco de todo.
1: No, bueno, pero eso qué importa.
2: Pedazo de fainá.
1: Sí, me interrumpieron el almuerzo.
0: Bueno, listo, esto...
2: Listo, ya el juez ya sabe.
1: Pero ya sabe.
2: El ADN efectivamente es suyo.
1: Sí,
2: así
1: sí.
2: Que esto lo incrimina...
1: No, pero no me incrimina, es mío porque...
2: Inequívocamente.
1: No, porque usted tiene que encontrar restos del ADN en algún sombrero hipotético que ustedes dicen tener.
0: Ah, usted nos dice lo que tenemos que hacer.
2: Ah.
1: No, yo lo digo como es...
2: Trae un sombrero hipotético eso que hay ahí.
1: No, pero no es así.
2: ¿Qué le parece este?
0: Sí.
1: No, porque usted me está plantando una...
2: Todavía no.
1: No, sí. Me está plantando una prueba. Esto se llama totalmente ilegal.
0: ¿Qué le parece el sombrero que trajo el señor?
1: No es mío ese sombrero, no.
0: Nadie le preguntó de quién era. ¿Qué le parece?
1: Me parece horrible.
0: Me lo compré ayer.
2: No te conviene, ¿eh?
1: Bueno, pero...
2: Incurrir en el desagrado del oficial.
1: No es desagrado.
2: Pero vos no sabés con quién estás metiendo.
1: Quizás horrible para mí y al señor le gusta.
2: ¿Sabés quién detuvo al Capone, vos?
1: Al Capone, no sé. No me diga que es el señor que lo detuvo.
2: No. No, te pregunto porque yo no sé tampoco.
1: No, es un momento para preguntarme.
2: No me acordaba.
1: No, yo tampoco, no sé quién lo detuvo.
2: Elion Est.
1: Bueno, pero... No, a mí eso ahora no me compete.
2: Elion Est.
1: No.
2: H-E-L-I-O-N-E-Z.
1: No, bueno...
0: Listo, ya para mí esto se completó, así que ya...
2: Listo.
1: No, se completó que
0: señor juez, sí, directamente le voy a pedir que proceda con enviar el vehículo para...
2: ¿Qué vehículo prefiere?
0: Un vehículo para la detención inmediata.
1: ¿Qué detención inmediata?
2: Tengo, aquí tengo un celular. ¿Dónde lo puse?
0: Acá lo tengo.
1: Esto es impresentable.
0: No,
1: es impresentable y realmente no están dadas las garantías constitucionales.
0: Señor juez, le pido por favor un patrullero de un minuto para otro.
1: No.
2: Llegó el patrullero.
0: Listo.
1: Mire, la verdad, después de todo, ustedes me caen bien.
2: ¿Qué?
0: ¿Qué?
1: Me caen bien. Me va a preguntar cada cosa que digo como la señora.
2: Somos de la policía. No digas eso porque no.

0: lo pueden echar,
1: Sí.
2: Lo que le digo es que me imagino que debe haber formas más, digamos,
1: está el patrullero esperando en la puerta. Si vamos a arreglar algo, tiene que ser de un minuto para otro.
0: No trate de sacarlo barato.
2: Tengo una peluca. Que les puede
0: interesar. ¿Ahora puesta?
2: No. Que les puede interesar. Es una peluca que tiene una clave adentro numérica, que es la clave de una caja fuerte.
1: Me dan ganas de que vaya a cadena perpetua. No lo puedo escuchar.
0: Por ahora te estás incriminando cada vez.
1: Pero no, porque es peor, porque no sabíamos quién tenía la peluca. Acabas de decirlo. ¿Ampliatoria de definiciones?
0: Ayer robaron el banco de enfrente.
2: Sí, me enteré.
0: Ah, ¿cómo no se va a enterar? Y abrieron la caja.
1: Sí.
0: ¿Con qué la abrieron? Con una clave que es la que usted tiene ahora en sus propias manos.
2: Bueno.
0: Se está complicando, sí, señor.
1: No, está.
2: Parece que nos vamos entendiendo.
0: No.
2: Yo voy a decir un número.
0: El 7.
2: No, por favor.
0: Creí que teníamos que adivinar.
2: Un número que podría hacerlo, que les podría dar felicidad.
0: Ajá. El 7.
2: No. 300.000 y no se habla más.
1: ¿$300.000 o 300.000 euros?
2: Estamos en la Argentina.
0: Euros.
2: No. 300.000 pesos contantes y
1: sueldos. Y que no se hable más.
2: Bueno.
0: Llévalo preso.
2: No. 150.000 para usted.
0: Ajá.
2: 150.000 para usted.
0: ¿Cómo? ¿Y el juez?
2: Bueno, 100.000 para usted.
0: No. Y es que cada uno que viene se hace socio.
2: No, bueno.
0: No querés que lo repartamos con vos también.
2: No tengo más. ¿Sabe cuánto pago de prepaga?
1: No.
2: 2.000.000 de pesos. Tengo que salir a robar bancos para pagarle a la prepaga. Y el dueño de la prepaga es el banco que yo robo.
0: Antes robaban bancos.
2: Sí.
0: Ahora tienen una prepaga. Bueno, está bien, dámelo.
1: Está bien, entonces, déjamelo. Hola, señor juez.
3: Sí, el mismo que viste en casa.
1: Todo arreglado,
0: Sí, deme un número.
1: Centolla.
0: ¿Eh?
1: Centolla.
2: Rositas.
0: ¿Centolla cada uno?
1: Centolla cada uno, señor juez.
0: Bueno.
1: Entonces damos directamente por extraviado el informe.
0: Sí, póngame la puerta.
1: Bueno. Bueno, hasta luego.
0: Bueno, todo.
2: Me gusta ver que las cosas funcionen. Me gusta ver que las cosas funcionen.
1: ¿Le puedo decir una cosa?
2: No se habla más.
1: Y esto a nivel, no se habla más, a nivel consejo. La próxima vez preste más atención.
2: No, eso bueno, sí. Pero
0: me están llamando.
2: Sí. Sí. ¿Quién lo llama?
0: A ver.
1: ¿Quién es? ¿Quién te está llamando?
0: Hola.
1: Sí.
0: Ah, ¿qué tal? ¿Cómo le va, señor?
1: ¿Quién es el juez?
0: Otro juez.
1: Bueno.
2: ¿Cómo otro juez?
0: El juez de la Cámara.
1: ¿Pero qué se
2: no, me... no, pero esto es la
1: pero
2: causa.
1: Se metió en el último minuto.
2: La causa.
0: Dice que oyó lo de Centolla.
1: Sí.
0: Y él quiere ir también.
1: Claro. Es el de la el que viene después.
2: Y bueno,
0: yo
2: muchachos...
0: también voy, dice, porque si no.
1: Claro.
0: Cuando apelan.
2: Claro. No, bueno, pero no. Entonces ustedes dividan lo que les parezca con ellos. Yo no tengo. Yo
0: ¿qué
2: no
0: te
2: tengo
0: haces nada, el canchero?
2: Yo no tengo nada que ver acá.
0: ¿Cómo que no tiene nada que ver? Vos sos el que pone la taraja. Lamentablemente aumentó esto.
2: No, pero no es que aumentó.
1: Pero que sabíamos nosotros.
0: Un pequeño reajuste.
1: Claro.
2: ¿De cuánto es el reajuste?
0: 400.000 son ahora.
1: Claro, hay que... Es que no sabíamos que se iba a sumar otro juez.
2: ¿Y cómo voy a pagar la prepaga el mes que viene yo?
0: Si estás en cana, tampoco la vas a pagar.
2: Bueno. Bueno, está bien, muchachos, miren. Yo me voy a comunicar con ustedes en la semana.
0: No, que es la semana.
1: ¿Cómo la semana?
0: Tiene que poner ahora, está el patrullero en la puerta.
1: Claro.
2: Mire, no tengo ese dinero. No, no dispongo de ese dinero.
0: Bueno, dame el que tenga.
2: Tengo 15 mil pesos.
0: ¿Cómo? Recién me morrieron en 300.
2: Sí. Tengo 15 mil ahora, ¿eh? Constantes y sonantes, se lo pongo en la mano.
0: ¿Cómo que la entren mano? Los del patrullero y se lo lleven.
2: No, no, no, pero espere.
0: Me volvió honesto.
2: Sí. No, pero ¿qué? ¿Cómo soy, se volvió honesto?
0: Yo, por 15 mil pesos soy incorruptible.
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2: Señoras, señores, este es el mejor momento para dar comienzo al siguiente segmento.
0: Bien. Manual de supervivencia para el buen carnicero. Qué raro esto, el buen carnicero.
2: Yo tengo ojo para el carnicero.
1: Es otra de las cosas que de un mundo que se está yendo.
2: Sí,
0: también.
1: Porque hay gente que se cree que la carne viene en bandeja de tergopor.
2: Sí, señor.
1: Eso en los supermercados con el plástico. Antes existía la carnicería que...
2: Si yo a usted le pongo acá sobre la mesa...
0: Sí.
1: Sí, bueno.
2: Una media res.
0: Oh, una media res.
2: Sí. ¿Usted sabe cortarla si yo le digo, a ver, vacío?
1: No.
0: No, señor.
1: Yo lo único que sé es que la nalga...
2: Pero la nalga sí. Fácil.
0: La nalga cualquiera.
2: La nalga cualquiera.
1: Está es la zona que rodea la cola.
0: Sí.
2: Pero sí,
0: muy
2: señor.
0: Bien.
1: Bueno. No, pero me refiero a la cola que
0: saque
1: le cuelga.
0: Saque esto de acá.
1: Bueno.
0: Siéntese en la silla, señor.
1: La cola que sí, le cuelga, la sí. Cola de la vaca.
2: Pero sí, señor. Pero si lo mismo si yo le digo el lomo, ¿cuál es? Ya más o menos lo ubica. Pero claro. Si tiene un nombre de fantasía. Como...
0: Azotillo, por ejemplo.
2: Claro. Sí,
1: eso ya no sé.
2: ¿Qué sé yo, doctor?
1: Arañita.
2: No sé, debe ser una porquería que está por ahí adentro. Bueno,
0: detrás del mostrador de una carnicería, no solo se despacha comida, se esconde un mundo de precisión con el cuchillo.
2: Sí, señor.
0: Muy de Borges esto.
1: Sí.
0: Clientes desconfiados también, un comerciante que cuida su mercancía. Y a continuación repasemos, de forma sencilla, las reglas, los peligros y los secretos que forman el oficio de cortar carne. Primero, conocer los huesos y los músculos de la res. Un carnicero debe conocer a la perfección dónde golpear con el hacha y dónde deslizar el cuchillo. Saber despostar. ¿Qué es despostar?
2: Me imagino, no sé, un procedimiento con el cuchillo. No lo sé qué es despostar.
0: Bueno, sí. El caso es que...
1: Hay algo que hace... porque el carnicero hace dos cosas con el cuchillo. Una es la afila como
0: con un fierro. Con una chaira, sí.
2: Sí,
0: con
2: un la fierro. Chaira.
1: Pero después hay otra que es como con un cuero.
2: Ese es para afilarlo,
1: con
2: señor.
1: Un cuero, le pasa una...
2: La chaira es para ponerlo derecho.
1: Ah, exacto.
2: Para que no se le torza el cuchillo. Y lo otro como, para afilarlo.
1: Como un cinturón, ahí lo pasa.
2: Eso de para afilar.
1: De... Bueno, muy bien.
0: Bueno, para asentar.
1: Bien.
0: El cuero es para, se dice, para asentar el cuchillo, no lo afila el cuero. En la piedra lo afila.
2: Ah, bueno, la misma que tenemos que tengo en mi casa, señor, entonces.
0: Uniforme reglamentario del carnicero, ¿cuál es?
1: Blanco.
0: Un delantal blanco.
1: Delantal blanco.
0: Delantal blanco.
1: Abajo puede estar...
0: Ensangrentado previamente.
1: Sí, sí. Bueno,
2: para mí tendría que ser rojo todo el delantal.
0: Bueno, pues
2: ya está.
0: Pero yo creo que antes de presentarse a la carnicería, él se pone el delantal recién lavado, pero antes lo le pone un poco de sangre.
2: Lo salpica.
0: Lo salpica un poco, ¿no? Para no parecer un recién llegado. Uniforme reglamentario es ese.
1: Blanco, sí.
0: Peligros del oficio. Y señalemos las herramientas. La sierra de cinta.
2: Sí, bueno, todos son peligrosos.
0: Culpable en los países donde se come mucha carne.
1: Sí, a mí me da terror.
0: De muchas muertes.
2: Y bueno, sí.
0: Y amputaciones.
2: Y sí.
0: En Estados Unidos mueren por año en las carnicerías 7.500 personas.
2: Es mucho. Igual mueren muchas más vacas que personas.
1: Igual puedo decir una cosa. El problema de la sierra es cuando le queda... Tiene que los últimos dos churrascos.
2: Mm.
0: Claro.
2: Porque... Además, yo soy muy de decirle, y más finito,
1: no,
2: y más finito.
1: No, eso es...
2: Y más finito. Entonces, de...
0: Usted es culpable, claro, de saber de cuántas muertes.
2: De dos bifes, saca cuatro. De cuatro, ocho. De ocho, 16. Y así.
0: Pero está la distracción del carnicero, que sí, por ahí corta hacia adelante y sigue, se acerca a él.
2: Sí,
0: y en un momento la cierra, en vez de cortar la carne, que ya se acabó,
1: sí,
0: lo corta por la mitad.
1: No, eso, no, bueno.
0: Este episodio se ha visto muchas veces, el carnicero que está hablando con una tipa,
1: claro,
0: mientras corta la carne, y de golpe queda el mismo carnicero dividido en dos.
1: Sí.
0: Una mitad cae a la izquierda y otra a la derecha.
1: Por favor.
0: Y el tipo sigue hablando.
2: No.
0: Lo
2: ya
0: que
2: no
0: se
2: puede.
0: Llama el doble discurso.
1: Sí. Muy bueno.
2: Ya no puede seguir, el pobre, pero no hay que saber parar a tiempo con eso, ¿no?
0: Bien, otra, la máquina picadora. Hablamos muchas veces.
2: Esa es tremenda, ¿eh?
0: Hablamos muchas veces. Es tremendo.
2: ¿Usted le pide dos pasadas cuando va?
0: Sí.
2: La segunda la pide.
0: Incluso
1: no es necesario eso.
0: Una tercera pasada.
1: Pero
0: a mí me gusta muy deshecha la carne.
1: Por favor, ¿qué?
0: Hay gente que gusta de las empanadas cortadas a cuchillo.
2: Sí,
0: no, señor. ¿Por qué no le pone directamente un cuarto kilo de nalga,
2: pero
0: como dice el señor, y le pone el pan alrededor y se la come?
1: Pero tres pasadas de como una papilla directamente.
0: Sí, es eso.
1: No
0: es
1: usa dientes, lo que la come,
0: bueno,
1: la traga.
0: Porque ese es un consejo que me dio el ya mencionado dentista.
1: Sí.
0: Raúl Barragán.
2: Sí, señor.
0: Es que la carne picada me la haga pasar varias veces.
1: Bueno, pero se va deshaciendo.
0: Incluso prescinda de la aceituna en la empanada.
2: ¿Qué tiene que ver con la odontología eso, ¿no?
0: Bueno, porque la aceituna suele tener un carozo.
1: Ah, el carozo.
0: Que si usted lo cacha con los dientes, se lo rompe en cuatro, se lo rompe.
2: Bueno, señor, pero yo creo que el buen dentista es el que le dice, coma de todo... Porque yo me ocupo de que tenga los dientes.
0: Ah, sí, claro, de ponerle los dientes postizos.
2: Bueno, lo que bueno, fuere, pero ese es el buen dentista.
0: La chaira, ahí está como maquinaria, puede desviar el cuchillo hacia la muñeca y usted queda desangrando.
1: Aparte esos cuchillos que usan ellos.
2: Qué lindo esos cuchillos.
1: Son un bisturí, ¿eh?
0: Un peligro que padece el carnicero y que no es muy conocido es... la posibilidad de contagiarse zoonosis, que son bacterias como la brucelosis, que entran al cuerpo a través de raspones en contacto con la sangre del animal. Usted se raspa, entra en contacto con la sangre de un animal que usted ni siquiera conocía.
2: No, claro,
1: no, bueno, claro, señor.
0: Usted no sabe. No es que usted no es que mató una vaca que ya la tenía junto.
1: No, viene ahí ya con la enfermedad y se contagia.
0: Y ya, usted sale de ahí con los pies para adelante. El choque térmico, ¿cómo le va?
2: Claro, de la cámara frigorífica.
0: Entrar y salir continuamente de la cámara frigorífica debilita el sistema respiratorio a largo plazo. ¿Cuánta gente?
1: Sí, es verdad.
0: De tanto tomar tanto frío y abrir mucho la heladera.
2: Sí.
0: Y le agarra como...
1: Sí, empieza...
2: Por eso le...
1: Ahora, qué raro que no dice nada del manejo de las heces.
2: Bueno, pero...
0: ¿De las qué?
1: Heces.
2: Pero la vaca viene...
0: Se come las heces.
2: La vaca viene limpia.
1: No. Pregúntele al chinchulín.
2: Bueno, pero señor, bueno,
1: pregúntele al chinchulín.
2: No hablo con el chinchulín,
0: es
2: señor.
0: Otra cosa.
2: Pero el chinchulín es una... ¿Es legal?
0: No, es ilegal. Debería prohibir.
1: Escúcheme, es uno de los lujos.
0: Cuidado con las infecciones por astillas.
1: De hueso.
0: Pinchazos profundos con los huesos.
1: Sí.
0: Oh, pero me da un miedo.
1: Sí.
2: Es todo muy, muy sanguinario, dicho así, ¿eh? Sí.
0: Ahora, el otro día creo que hicimos esto. Que el podio de los cortes más vendidos... No me acuerdo.
1: No.
0: Pero, ¿cuál es el corte más vendido para usted?
1: Para mí el vacío.
2: ¿Más vendido en la Argentina?
1: En Argentina.
2: El vacío, sí. El asado, ¿no?
0: Muy bien. Porque el primero es el asado de tira y el segundo es el vacío.
2: Ah, ¿vio?
1: Ah, bueno.
2: Pero era el asado.
1: Claro, el asado, claro. Es más argentino todavía, sí.
2: Porque el corte del asado no existe.
0: Diría que estos cortes están presentes en el asado, los dos.
2: Sí.
0: hay asado y hay vacío.
2: Pero el vacío está en otros lugares con otros nombres y el asado no.
1: Ajá, bueno.
2: La tira
1: bueno.
2: de asado no es muy propia de aquí.
1: Muy bien.
0: El matambre también. El matambre exige un desgraciado.
2: Sí, desgraciado.
0: Oh, artesanal. ¿Cómo es un desgraciado artesanal?
2: Sí.
1: No, ahí se lo presento. Tiene mucha grasita.
2: Es muy grasoso.
1: Con el cuchillo lo tiene que ir trabajando.
0: Hay que tiernizarlo.
2: Sí.
0: ¿A qué le llaman tiernizarlo?
2: Yo lo tiernizo.
0: Me estoy poniendo un poco mimoso.
2: A la leche.
1: Ah, directamente.
2: Sí,
1: ah.
2: Señor, con leche.
1: Ah,
2: bueno,
1: sin vueltas.
2: Y sí, sin vueltas. ¿Pero qué quiere que haga con el matambre?
0: La nalga... Sí. Ahí vienen dos cosas que me gustan. La nalga y las bolas del lomo.
2: Yo soy más de la nalga. Ajá. Te digo.
0: Los motores de la milanesa diaria se deben filetear con un grosor milimétrico y parejo.
1: Sí, porque si no queda cruda. No puede ser una milanesa de 3 centímetros.
0: Claro, y que en el medio usted la ve roja.
1: Claro. No llega a la fritura, no la llega
0: A penetrar.
1: Claro.
0: El cuadril. El cuadril es un corte ideal. Colita de cuadril, le llaman.
2: Son dos cosas distintas.
1: El bife de cuadril viene con hueso. A mí me encanta.
0: Esto es ideal para los bifes rápidos de sartén.
1: Sí.
0: ¿Entiendes? Sí. Requiere una separación limpia del hueso de la cadera.
1: Sí. Se despega.
0: Justamente, vengo porque me duele el hueso de la cadera.
2: Sí, bueno, acá lo trabajamos, pero no en el sentido de la carnicería.
0: Ah, claro. Bueno. El peseto, cómo me gusta el peseto, señor.
2: Para la milanesa también.
0: Para la milanesa, sí, que queda blandita, exenta de garrones.
1: No le gusta la grasa ni las nervaduras.
0: No,
1: le gusta la carne pura.
0: La carne pura.
2: Pero es más gustosa si tiene grasita, más gustosa.
0: Bueno, el peseto es el más magro y costoso de los cortes. Se necesita toda la grasa.
1: Claro.
0: Para que conserve su forma cilíndrica perfecta.
2: Sí, señor. Sí. Igual ya no es el más costoso. No es así.
0: Bueno, pero sí, son las milanesas comunes.
2: Sí,
0: son más baratas que la de peseto, pero las de lomo creo que son más caras.
2: Sí, claro. Pero ahora lo más caro es lo que antes se desechaba, que es la entraña.
1: La entraña,
2: antes la tiraban y ahora es lo más caro.
0: Y ahora la están juntando del pino.
2: Sí. Bueno, la colita de cuadril está cara ahora también, ¿eh?
0: Bueno, acá viene un capítulo que es los vicios del carnicero. ¿Qué pueden ser los mismos?
1: Qué raro que no mencionó...
0: Lo mismo que tiene un abogado, ¿o no?
1: No, bueno, qué raro que no mencionó los riñones.
0: No.
2: Pero usted está con toda la chura.
1: Bueno.
2: Claro, los chinchulines, los riñones.
1: Los riñones, si lo sabe hacer, le tiene que sacar la película, pero...
0: Acá el pesaje adulterado es el principal vicio del carnicero.
1: Sí, claro que sí.
0: Esconder grasa de descarte abajo de la carne noble también. Bueno, o apoyar disimuladamente el dedo en la balanza.
1: Sí, eso directamente es un...
0: Después, venderte gato por liebre.
2: Ah, ¿era gato?
0: Era gato, sí. Intentar pasar palomita por lomo. O vender vaca vieja por ternera.
1: Sí.
0: Olvidando que la grasa amarillenta delata la edad. Eso para las viejas que van a comprar este dato.
2: Sí.
0: Grasa amarillenta.
1: Vieja.
0: Vaca vieja.
1: Grasa blanca. Vaca joven.
0: Bueno. Favoritismo.
2: Sí.
0: Guardarle las mejores partes a los amigos. Y condenar al cliente ocasional a llevarse lo peor.
1: Le dan esas tiras de asado gordas, toda grasa.
2: Sí.
1: Y los huesitos, 100 gramos de carne tiene en total.
2: Y bueno, y lo que le digo de la entraña, las tienen guardadas al fondo. Y le hace un gesto. Uno le hace un gesto al otro.
1: Sí.
2: Le digo, ¿tenés entraña? Entonces mira, a ver si califico para...
1: Claro, porque si no le dicen...
2: Y me dice, ¿cuánta gente?
1: Y lo que pasa es que una entraña entera es como una corbata, más o menos.
2: Sí,
0: sí, sí.
2: Por un momento temí lo que iba a decir.
1: No, claro. Es chiquita, pesa menos de 500 gramos.
0: Psicología del cliente. Sospecha e indecisión. El comprador suele entrar al local a la defensiva, pensando que le van a vender grasa, carne mala.
1: Sí.
0: Evitar calmar esa desconfianza, mostrando el corte de ambos lados, Bueno, o sea, el carnicero sí, es quien tiene que generar confianza.
1: Qué bien.
0: Y actuar como un guía paciente cuando el cliente no sabe qué llevar.
1: ¿Sabe lo que hace el carnicero mío? Cuando voy a comprar carne picada, primero con un palo.
2: Sí.
0: No quiero ni... No, siga.
1: Sí, como un mortero va vaciando la máquina de los residuos anteriores de la carne picada.
0: Dueños anteriores de la carnicería.
1: Bueno, y corta unos cuadrados, hay unos dados de carne nuevos, flamantes.
0: ¿Quién sabe?
1: Y me
2: flamante
1: hace la
2: no hay nada. Bueno, flamante no hay nada.
1: Me hace la carne picada a mí especial.
2: Usted sabe que la carne picada es lo peor, donde más se puede intoxicar.
0: Claro. Porque ahí...
1: Con la mezcla de...
0: Ahí no podés. El ojo humano no distingue. Claro,
2: no, claro. Pero tampoco en la cocción, porque la otra, si está mala, en la cocción se va todo. Pero con la carne picada, las bacterias que son las que
1: claro, están adentro, se pueden esconder.
2: Se mezcla. Oh, entonces Dios, no lo llega nunca...
1: Sí.
0: No voy a comer más.
2: Le queda todo podrido. Carne, sí, la otra sí, pero la picada...
0: El mito de la galantería es la creencia de que el carnicero debe ser un seductor que busca asegurar la venta con piropos exagerados. Es un mito antiguo y obsoleto otra vez.
2: Obsoleto. Bueno,
0: obsoleto.
2: Sí.
0: El público actual se siente incómodo ante la salamería, que no es lo mismo que la carnicería.
1: No.
0: La salamería es donde venden salames.
2: Claro.
0: Hay muchas en Tandil. Y prefiere la sobriedad y un trato respetuoso, sumado a una higiene estricta
1: sí.
0: y precio justo. Ustedes, esto es para las jóvenes clientas.
2: Sí.
0: Cuando el carnicero se le insinúa, usted le dice, basta de salamería.
1: Sí, sí,
0: lo único que quiero es trato respetuoso, higiene estricta y precio justo.
2: Pero es demasiado. Oh.
1: Hay un dato, que es que si la carne no tiene que tener olor a nada.
0: ¿Olor a qué?
1: A nada.
2: Pero igual que el pescado, dice usted, como los pescados.
1: Si usted entra a la carnicería y se siente un olor medio abombado...
2: Bueno, pero puede haber de otra cosa. Porque
1: la carne puede...
2: Las anchuras tienen olor.
1: Bueno.
2: Todo eso que a usted le gusta.
1: Sí, pero no, cuando están frescas, frescas, no.
2: Pero frescas, frescas
1: no. El que tiene olor es el chorizo crudo por los condimentos.
2: Y sí.
1: Bueno.
0: Acá hay tres preguntas finales.
2: Bien.
0: ¿Cuántas carniceras mujeres hay en la Argentina?
2: Ah, pocas debe haber.
0: Muy pocas. Menos del 5%. Mucho menos, creo.
1: Mire.
0: Hay una costumbre de heredar el oficio de padres a hijos, pero el esfuerzo físico de cargar medias reses de 100 kilos, bueno, imagínense.
1: Claro, claro. Y el uso de armas blancas.
0: Sí, sí.
1: Cuchillos.
0: ¿Por qué la carne a veces larga agua en la sartén?
2: ¿Y por qué? Por la...
1: Está adulterada.
0: No es porque el carnicero le inyecte agua.
1: Está adulterada.
0: Ocurre porque las fibras del músculo se rompieron por un mal congelamiento o porque el animal sufrió estrés antes del faenamiento.
2: Claro, qué horrible.
0: Y pierde sus jugos al calentarse.
2: Qué horrible.
0: O sea, el trato del animal
1: sí.
0: tiene mucho
1: es fundamental
0: con la calidad de la carne.
1: Igual le puedo decir una cosa.
0: Nosotros antes de darle muerte
2: sí.
0: a la vaca, se le hacemos pasar bomba.
2: Sí. Bueno, eso es la carne kosher y todo eso.
1: Igual le puedo decir una cosa. A mí me ha pasado que me entreguen, por ejemplo, churrascos o otros cortes de carne muy blanditos, que yo lo vi que los manipuló muy blanditos, y que después los cocinos quedan duros.
0: Bueno.
2: ¿Y por qué?
0: ¿Y por qué?
1: Y porque me metió el perro el carnicero.
0: Usted en la carnicería... Por ahí le hizo el cambiazo directamente.
2: ¿Le hizo el cambiazo o usted cabe la posibilidad?
0: Usted está loco también.
2: Cabe la posibilidad de que usted los cocine mal.
0: Claro, y lo endurezca.
2: Porque si lo arrebata. Bueno, si lo arrebata, ¿qué
1: quiere? A mí me gusta bien, como a lo estilo norteamericano, bien quemado afuera y rojito por dentro.
0: Y la última pregunta.
2: Eso no es norteamericano.
0: Es sospechosa, ¿eh?
1: A ver.
0: ¿Qué se hace con la carne que no se vende? ¿Se guarda para otro día?
2: Y se hace milanesas, porque también venden cosas
0: ahí,
2: hechas.
0: La carne picada.
2: Claro, la carne picada. Le ponen vinagre.
1: En algunas carnicerías antiguamente tradicionales de pueblos, hacían chorizos, ellos mismos.
2: Claro. Lo podrido.
0: Bueno, la carne que no se vende lleva un destino contrarreloj. Lo que pierde color se pasa a la picadora. Lo que sigue quedando se adoba para milanesas preparadas. El remanente final termina dentro del embutido, los chorizos, donde el condimento tapa todo.
2: Qué buen
1: Consejo final, Yo no sabía.
2: ¿Y cuál es el consejo? Yo, no compre.
1: Que yo no sabía que la milanesa era el descarte.
2: ¿La milanesa final, que le venden hecha?
1: Final de.
0: Tenga cuidado. La que hay muchos lugares donde ya se la venden con el pan rallado.
1: Y con la provenzal, que uno siente el olor de la.
2: Hay una cadena ahora de tres letras, quiero nombrar, que vende toda esa porquería.
0: Cuidado, algunas milanesas. Que vienen hechas, la hicieron un mes atrás.
2: Señor, qué duro. Y lo peor es, vio que ya lo último de lo último, cuando el desecho del desecho ya es irremediable, se los venden a esos camiones que hacen después jabón o no sé qué hacen.
1: Que llevan huesos.
2: Que llevan huesos al aire libre. Vio que usted va atrás de eso, le toca.
1: ¿Sabe cómo se llama ese rubro? Subproductos ganaderos.
2: Es
1: subproductos ganaderos.
0: ¿Y eso qué hacen?
1: No sé. Comida para perros.
2: Ah, comida para perros. Ah. Pero también jabones. Jabones.
0: Sí, bueno, hay perros que comen jabón. Cuando usted pone en el baño esos jabones, el perro endereza para el baño y le empieza a chumbar a la jabonera.
2: Qué horrible. Eso
1: va una molienda generalizada de hueso.
2: Ahora, eso no lo controla nadie, ¿no? Entre tantas cosas que no se controla. No, porque van.
1: Va el camión a la
2: intemperie.
1: A cielo abierto. Con huesos.
0: Se le van cayendo pedazos de hueso.
1: Sí. Por la ruta.
0: Sí. Van por la ruta con una jauría detrás.
2: Sí.
1: Y chorreando sangre a veces
0: hay gente que está comiendo.
2: Todos eso, dan ganas de hacerse vegetariano.
1: De la caja del camión, de los intersticios, va a caer chorreando sangre.
2: Si usted los hizo vegetariano, hoy no se
0: hace. Es porque ya ha escuchado algún informe nuestro de verdulería.
2: Claro, sí. Seguramente. ¿Vio la historia de la... que es una historia maravillosa de... esto es verdad lo que voy a decir, ¿eh?
1: A ver.
2: La hija de el quien parece que va a ser un ganadero, que va a ser el próximo presidente de la sociedad rural, la hija es vegana y está haciendo campaña contra la actividad del padre.
1: Me enteré. Son los tiempos que
2: en
1: se
2: En la
1: vive.
2: India dirían que es karma. Eso es karma. Sí, sí. ¿No?
0: ¿Cómo se llama? ¿Carmen?
2: No.
1: Karma.
0: Bueno, excelente informe. ¿Eh?
1: Bueno, muy bien.
0: A mí me quitó un poco el apetito. Yo voy a ir a comer ahora, pero...
2: Y sí, la verdad que pida pasta, pida otra cosa.
0: Yo me quedé... Apetito. Yo voy a ir a comer ahora, pero...
2: Y sí, la verdad que pida pasta, pida otra cosa.
1: Yo me quedé pensando en un bife de cuadril con el hueso.
2: Si le sale duro a usted, bueno, dijo que no. Se le
1: y
2: sale...
1: Y un poquito de sangrecita en el medio.
0: Señor.
1: Bueno.
0: Qué asqueroso.
1: Y puré de papa.
2: Qué rico el puré. Bueno. Hay que hacer una pausa. Sí. Y llega el sordo Gansé.
0: Sí, sí.
2: Con Manuel Moreira.
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2: Continuamos en La Venganza Será Terrible y ya llega a los estudios de Radio 750 nuestro querido y nunca bien ponderado maestro el sordo Arnaldo Ganso. Y esta noche noche junto al maestro está ni más ni menos que la voz de Manuel, de Manuel. Pase, maestro, nomás. Póngase cómodo, usted también, Moreira,
5: sí,
2: pero
5: no me deja pasar la señora.
2: Bueno, por eso le digo. Ahí la dejé, la deja. Sí, va, después lo va a saludar. Bueno, y le piden suerte loca.
5: Ay.
2: Sí.

0: 1165855580 es el WhatsApp de La Venganza. ¿Usted, Moreira, se sabe cuál es nuestro Instagram oficial?
1: Sí, La Venganza Insta.
2: Sí, Insta. Señor, ahí está, sí. Todo.
0: Insta a muchas cosas.
1: Sí. Sí.
0: Bien, La Venganza Insta, ahí nos pueden seguir. Blooming in the Wind le piden.
1: De Bob Dylan.
2: El tema de Bob Dylan. Dylan.
1: El himno de Bob Dylan,
2: sí,
1: directamente.
2: Sí.
0: ¿Este no es con armónica?
1: No. A veces sí, a veces no.
0: Sí,
3: claro, no, según, porque a veces se la traga.
0: Sí, claro. Pero como siempre la tiene encima, digo, bueno, pues.
1: Claro. Sí.
0: Pero este va a ser sí.
3: Ah, la cantidad de armónicas que se habrá tragado.
0: Este. No, sí.
1: En todas las tonalidades.
0: Claro. Cada tanto le suena una.
3: Sí, sí.
0: Y es así.
3: A veces viene corriendo y jadeando.
0: Sí. Sí.
3: Sí. Parece el trío, sí, de Larry, sí, sí, Adler.
0: Los bronquios.
1: Sí.
0: Bueno, dele nomás.

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0: Bueno,
1: ¿la trompeta ahí?
2: Sí, claro.
0: Está, que tengo la trompeta.
1: ¿Es esa la trompeta?
2: Sí, sí, esta.
1: ¿Esta es la Apolo?
2: Sí, la Apolo.
0: Sí, sí,
2: la Apolo. Está teniendo un sonido bárbaro,
0: ¿Sí?
2: Sí.
0: ¿Porque la toca usted o cualquiera?
2: No, porque estoy descubriendo los secretos del instrumento. Sí.
0: ¿Recién ahora?
1: Una lancha muerta adentro tenía. Sí, sí. Es uno de los secretos.
0: Sí. ¿Los secretos? Toca la trompeta hace 50 años y no sabe los secretos ahora.
2: Pero los instrumentos llevan un tiempo de ablandamiento.
3: Sí. ¿Se frota?
1: Ah, ya veo que es ablandar una trompeta.
0: Sí, me imagino.
1: ¿Usted cómo hace para ablandarla? ¿Se sienta encima?
2: No, señor.
0: ¿Cuánto se demora uno en aprender la trompeta? ¿Cuántas clases?
1: Eso es una pregunta que le quería hacer.
2: ¿Puedo responder?
1: Para tocar, sacar alguna pieza.
0: Algo.
1: ¿Cuánto tiempo?
2: Un año.
0: ¿Un año?
3: ¿Siendo una por semana o
1: cumpleaños la semana que viene?
0: Claro. Si yo lo veo en la cancha, están tocando la trompeta en la tribuna.
2: No, pero no. Pero no arrancan.
1: Y eso que van al conservatorio.
2: No, esos arrancaron hace. ¿Sí? Tocan bien eso, sí.
0: Y los granaderos, para ser granadero, que toca arriba de un caballo, ¿no? Cualquiera.
1: Claro.
0: Con una mano acá y con el otro.
3: Va calentando la trompeta.
2: Ve, mire. Sí. 10 años de estudio.
0: 10 años.
2: Lleva esa melodía.
0: Usted, por ejemplo, como trompetista profesional, ¿podría tocar montando a caballo como hacen los granaderos y vestido de granadero?
2: Es muy difícil, yo creo.
3: Claro. Imposible.
2: Porque puede golpear la boquilla contra los dientes.
3: Sí.
2: Buah.
1: No, y eso le rompe los dientes, ¿no?
2: Le rompe los dientes.
0: Ahí se tragó el premolar.
3: ¿Se caballo?
0: Sí, ahí. Bueno, para mí tendría que hacer un espectáculo con los granaderos. Se lo tengo como idea. Para 9 de julio, algo así.
2: Siempre me gustó una música de marcha militar

0: Mil días para el verano.
1: La utilizaban mucho en el canal Crónica, pero ¿es de qué autor? De Sousa.
2: Sousa. De Sousa.
0: Bueno, el de Insensatez, por ejemplo,
1: sí, claro que sí.
0: Esa de, no la tocan los granaderos.
1: De Jobim.

0: Bueno, y con este espíritu que nos caracteriza siempre festivo, ¿con qué nos vamos, maestro?
1: A ver qué le parece esto.

Y para finalizar, dos palabras bastan. Gracias.